Volvemos una vez más con todos ustedes que semana tras semana nos escuchan en este programa, el tuyo, el mío, el de todos nosotros, Panorámica y Comentarios. Un programa que realmente a mí me entusiasma, creo que se dan cuenta, pero a todos ustedes también, si no les entusiasma, les puede entusiasmar, porque las cosas que vamos diciendo son para todos interesantes. Y mientras les digo esto, como que estoy haciendo autopropaganda, la mejor propaganda que quiero hacer es decirles que les mando un saludo, así de grande, les abrazo a todos, porque mi abrazo tiene los brazos de papá Dios, tiene los brazos de mi morenita, como ya están acostumbrados a escucharme, mi morenita. Para otros que a lo mejor no me entienden, les digo, mi Virgen de Guadalupe, a todos un saludo muy cordial allá en Sacramento, que se desviven un día tras otro voluntarios por ayudar a sus propios sacerdotes. Qué maravilla esa unión que se fabrica en cada santuario, pero también en cada parroquia a lo largo de la geografía mundial. Esa sinergia, esa combinación del trabajo de los sacerdotes y el trabajo de los laicos, de ustedes, queridos hermanos, que tanto bien hacen a la iglesia. Un saludo a Fresno, un saludo a Los Ángeles, a mis queridos hermanos allá en San Antonio, en Dallas, en Houston, en Atlanta, por supuesto, donde todos los días también nos escuchan a través de una estación muy querida por mí y por todos allá en la ciudad de Atlanta. Un saludo muy cordial para mis hermanos en la ciudad de Puebla, que me mandan saludos permanentemente, también allá en la ciudad de Tabasco. Pero un saludo también allá en las montañas de Veracruz, donde a través del celular nos siguen. Y luego, a través del celular y a través de internet, allá en Madrid, en Valencia, España, en Bilbao, en España también, y luego si cruzamos los Pirineos, en Francia, en París también nos escuchan, y luego me vengo acá a América y al norte, un saludo allá en Ottawa, en Calgary, un saludo muy cordial también a Nueva York y también a Utah, en Seattle. Qué grande es la geografía americana y cuántos nos van siguiendo a través de su celular, a través del internet o a través de las estaciones hermanas. Un saludo a Paraguay, en La Asunción, a Mar de la Plata, Neuquén, Córdoba, en la Argentina. Un saludo también allá, mi querida Aragua, sí, en Venezuela, y a todos los venezolanos les decimos que los estamos encomendando de todo corazón, que la paz del Señor reine en cada uno de sus corazones, que todo allá llegue a estar en orden, porque en orden está primero el corazón en su relación con Dios. ¡Qué maravilla! Bueno, pues tantos saludos y otros más que me dejo en el tintero, pero que se los digo interna y espiritualmente a cada uno. Tantos saludos y un abrazo muy cordial de mi morenita. Esta semana, ¡qué maravilla! Sí, qué maravilla. El Papa nos ha hablado varias veces sobre la familia, porque la Iglesia, como buena madre, está preocupada de que las familias caminen bien. No solo las familias son un interés de la Iglesia porque es la Iglesia en pequeño, sino también las familias son la célula de la sociedad. En donde se cuida la familia, se crece como sociedad, se crece como país. Y el Papa nos viene hablando, ¿es posible amar para siempre? Pregunta interesante y respuesta también interesante. El Papa dice que es posible amar para siempre, porque hoy en día muchas personas, sí, eso es lo que nos entra como duda, tienen miedo de tomar decisiones definitivas para toda la vida, porque parece imposible. Esta mentalidad, dice el Papa, lleva a muchos que se preparan para el matrimonio a decir, estamos juntos hasta que nos dure el amor. ¿Pero qué entendemos por amor?, pregunta el Papa. ¿Solo un sentimiento? ¿Una condición psicofísica? Ciertamente, si así es,
No se puede construir encima nada sólido. Cuando el amor es una relación, cuando el amor es una realidad que crece y también no solo que crece, sino se construye como una casa, entonces la casa hay que edificarla en compañía. No se puede caminar solos en el matrimonio. No se puede construir una casa solos, ni tampoco se puede construir una casa sobre la arena de los sentimientos que van y vienen, sino sobre la roca del amor verdadero, el amor que viene de Dios. Muchos de nosotros podemos estar fundando nuestro matrimonio solo en sentimientos, aquello que a lo mejor en nuestro noviazgo fue el origen del amor, pero no podemos quedarnos en sentimientos. El amor es un sentimiento, por supuesto, sí, pero no está a nivel de los sentimientos como el frío, el calor, el estado de ánimo, de buen humor o de mal humor. El amor es algo más. La familia nace de ese proyecto de amor que quiere crecer y se construye como una casa. Por eso el matrimonio es el lugar del afecto, de la ayuda, de la esperanza. El amor de Dios es estable y para siempre. Y el amor de los matrimonios también se asienta sobre ese amor de Dios y debe ser para siempre. Por eso el Papa nos advierte, no debemos dejarnos vencer por esa cultura de lo provisional, de lo desechable. Matrimonios desechables, hoy estoy con uno o con una y mañana ya me siento aburrido de estar y cansado y entonces lo dejo. ¡Ajá! El miedo al para siempre se tiene muchas veces y eso es muy humano. Todo mundo sentimos el miedo al compromiso y si el compromiso es para siempre, pues aún más. Pero ¿cómo se cura ese miedo? El Papa dice, el miedo al para siempre se cura día tras día, confiando en el Señor Jesús, en una vida que se convierte en un viaje espiritual diario hecho de pasos de crecimiento común. Qué hermoso esto que nos dice el Papa para que el amor sea para siempre, y es posible. Yo a veces digo, este es un comentario que añado, que tenemos miedo a casarnos para siempre en el matrimonio de la iglesia, y en realidad es un miedo a la iglesia o al para siempre. Pero cuando tú tienes miedo a que tu matrimonio dure para siempre y no te agarras de Dios, oye, si los que se agarran de Dios pueden fallar, pues los que no se agarran de Dios con mayor razón ya tienen el fracaso por adelantado. Hasta ahí el primer consejo. ¿Es posible amar para siempre? Claro que sí. También debemos decirnos, como dice el Papa, danos hoy nuestro amor de todos los días, Señor. El para siempre no es solo cuestión de duración. Un matrimonio no se realiza, dice el Papa, tan solo si dura. Es importante su calidad. Es decir, no solo hay que estar juntos y saberse amar para siempre juntos. También el amor es el desafío de los esposos cristianos, y que el amor sea un amor de calidad, que crezca en el Padre nuestro. Entonces decimos, danos hoy nuestro pan de cada día, pero los esposos pueden convertir y rezar ese Padre nuestro también de otra forma. Señor, danos hoy nuestro amor de todos los días. Enséñanos a querernos. Y cuando así van viviendo el matrimonio, yo conozco matrimonios que tienen en su propia habitación, y son muchos, como un altar o un reclinatorio para dos, y ahí en ese recinto íntimo de la habitación oran, y juntos orando, lo que dice ese dicho, matrimonio que reza unido, se mantiene siempre unido. Enséñanos, Señor, y danos hoy nuestro amor de todos los días. Enséñanos a querernos. Bueno, vamos a detenernos un poquito y escuchemos esta canción y luego regresamos, que es interesantísimo. Los consejos para vivir un matrimonio y para siempre. No le tengas miedo. Volvemos enseguida.

Regresamos una vez más y como el tiempo se nos va, decimos las reglas de la convivencia. Las reglas para convivir bien en matrimonio: permiso, gracias, perdona. La convivencia es un arte, un camino paciente, hermoso y fascinante, que tiene unas reglas que se pueden resumir en esas tres palabras: puedo, gracias, perdona. Puedo es la petición amable de entrar en la vida del otro con respeto y atención. El verdadero amor no se impone con dureza y agresividad. San Francisco decía: la cortesía es la hermana de la caridad, que apaga el odio y mantiene el amor. Y hoy en nuestras familias, en nuestro mundo, a menudo violento y arrogante, hace falta mucha cortesía. Primera regla de la convivencia. Segunda, gracias. La gratitud es un sentimiento importante. ¿Sabemos dar las gracias? En la vida matrimonial es importante mantener viva la conciencia de que la otra persona es un don de Dios, y a los dones de Dios se dice gracias. No es una palabra amable para usar con los extraños, para ser educados. Hay que saber decirse gracias para caminar juntos, esposo y esposa. Y luego, perdona. En la vida cometemos muchos errores, nos equivocamos tantas veces, todos, ¿eh? De ahí la necesidad de utilizar esta palabra tan sencilla, perdona. Y en general, cada uno de nosotros está dispuesto a acusar al otro para justificarse. Es un instinto que está en el origen de tantos desastres. Aprendamos, sí, dice el Papa, a reconocer nuestros errores y a pedir disculpas. Así se crece también como familia cristiana. Y luego el Papa nos dirá que nunca termine el día sin hacer las paces, porque todos sabemos que no existe la familia perfecta, ni el marido o la mujer perfectos. Existimos nosotros, los pecadores. Jesús, que nos conoce tan bien, nos enseña un secreto: que un día no termine nunca sin pedir perdón, sin que la paz vuelva a la casa. Si aprendemos a pedir perdón y perdonar a los demás, el matrimonio durará y saldrá adelante. Y al final el Papa nos dice también: el matrimonio es una fiesta cristiana y no es una fiesta mundana. La celebración del matrimonio debe ser una fiesta, sí, pero una fiesta cristiana, no mundana. Y lo que hará pleno y profundamente verdadero el matrimonio será la presencia del Señor, que se revela y les otorga su gracia a cada uno de los esposos. Es bueno que la boda sea sobria, dice el Papa, y destaque lo que realmente es importante. A veces, algunos, dice el Papa, están preocupados por los signos externos, el banquete, los trajes y todas esas cosas, pero a pesar de que son importantes en una fiesta, todo eso sí, pero solo si indican el verdadero motivo de la alegría: la bendición de Dios sobre el amor de ambos, esposo y esposa. Entonces nos toca hacer que los signos externos de la ceremonia revelen de verdad la presencia del Señor y nos recuerden a cada uno de los esposos y a todos los presentes el origen y la razón de la alegría. ¡Qué hermoso todo esto! Y qué hermoso que nos lo recuerde el Papa. Por eso a todos los esposos les doy mi bendición, yo también, y a todos los esposos les digo que los tengo presentes siempre en mis oraciones y en mis misas de cada día. Vámonos, que se nos va el tiempo, a escuchar a nuestro querido Papa Juan Pablo II, que siempre lo traemos y nos mueve el corazón con su corazón también, que nos queda vivo en cada palabra. Regresamos en un momento. Quédate aquí en este tu programa, Panorámica y Comentarios.

0: es un verdadero gozo para mí. Orar juntos y partir el pan de la palabra de Dios con vosotros, a quienes ha sido confiada la misión de predicar esa palabra y de coordinar las celebraciones en las que ella es proclamada. Al hacerlo, soy consciente de poner en práctica en esta querida nación de Honduras el ministerio que el Señor confió a Pedro, de confirmar a sus hermanos, de manera particular mediante la predicación de la palabra de Dios. Ved pues cómo al ejercer vuestro ministerio en el ámbito de vuestras respectivas comunidades cristianas, cooperáis con el Papa y los obispos que os han delegado, lo mismo que con los presbíteros en la evangelización. Y lo hacéis desde vuestro carácter y condición de laicos.
1: El Santo Padre en 1983 quiso meditar con los delegados de la palabra en San Pedro Sula, Honduras, sobre la función del predicador de la palabra y del catequista. Hay un sembrador que siembra la palabra. El primer sembrador es, sin duda, el mismo Jesús, que ejerció este ministerio a lo largo de su vida pública. Ministerio que él mismo presentó ante Pilato como dar testimonio de la verdad. La verdad que es, en primer término, el mismo Jesucristo y su Padre Celestial.
0: Esta palabra y este testimonio continúan resonando en la tierra después de la ascensión del Señor a los cielos, por obra de los apóstoles que Él instituyó y mandó a predicar a toda criatura, por obra de los sucesores de los apóstoles y también de toda la iglesia. Esta es, en efecto, la gloria y la responsabilidad de la iglesia: proclamar la palabra de Dios, el Evangelio de Jesucristo, a todos los hombres de los cuales es deudora, como decía de sí mismo el apóstol Pablo. Pero, ¿qué pasa cuando la escasez de presbíteros y diáconos no permite que ese ministerio de la evangelización de la palabra llegue a todas partes? La gente se verá privada del pan de la palabra, como se ve privada del cuerpo de Cristo en la Eucaristía. Sed pues coherentes con vosotros mismos y con el compromiso asumido, y preparaos cada vez mejor para cumplir bien vuestro importante y delicado cometido eclesial. Es necesario dejarse penetrar por la enseñanza del Evangelio y de la Iglesia, por la auténtica verdad sobre Cristo, sobre la Iglesia y sobre el hombre.
2: 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Continúa aquí con nosotros. Bueno, pues empalmamos con el tema de días pasados y que estábamos hablando precisamente de que está de moda el divorcio. ¿Sí? ¿Cómo que está de moda el divorcio? No, estábamos hablando de que está de moda la fidelidad, porque el divorcio no está de moda. El divorcio es tan viejo como Moisés y algo más que Moisés. Es un problema que ya existía y se lo plantearon a Moisés. Es un tema que ya Jesús respondió a nombre de Papá Dios cuando los judíos le plantearon ese problema, y él dijo que al inicio no era así, que eso fue por la dureza de cabeza, por lo cabezones que eran algunos, que Moisés tuvo que hacerles como una rebajita, vamos a decirlo así.
3: Bueno, en este momento pasamos a nuestra sección. Sáqueme usted de una duda, padrecito.

Habíamos hablado de que sí, de que la fidelidad está de moda. No solo de moda, porque, pues, lo que no se difunde es lo que está de moda. De lo que hay más es de lo que no se difunde. Solo de los chismes se hace chisme, sí. Y unos cuantos divorcios hacen chisme. Pero todas las páginas que no se escriben y que deberían estar escritas no se podrían escribir. No bastarían los periódicos ni los libros para escribir eso que está de moda. La fidelidad en los rincones de muchos hogares. Pero además, habíamos hablado de que ser fiel es un reto, sí, un reto de hombres y mujeres. Y digo de hombres y mujeres por un reto de hombres con los pantalones bien puestos y mujeres con la faldita bien puesta. Ya habíamos hablado de eso. Habíamos hablado de que también es un reto y está de moda porque, pues, no hay que precipitarse, no hay que ser imprudentes, tampoco hay que dejarnos llevar por la costumbre. Ser fiel es algo que cuesta, es un reto contra todo la costumbre. Ya sabemos que los animales, sí, racionales que somos nosotros, o los seres inteligentes, pues que nos dejamos llevar, sí, por costumbres. Y a veces las costumbres son buenas, pero a veces las costumbres se hacen rutina. Y cuando en el amor se hace rutina, pues ya sabes que se mata el amor, se mata la fidelidad. Ser fieles, pues, y aquí venimos, aquí nos enchufamos, en donde nos quedamos. Ser fiel, que está de moda, es un reto para renovar y renovarse todos los días. Como alguna vez les he dicho, me encantan los matrimonios que saben hoy en día aprovecharse de las fotografías. Ya desde que se casan, hacen un álbum maravilloso de todo su matrimonio y de los días antes del matrimonio, del día antes, de la tarde de antes, del momento de la hora de antes y después, en el momento de casarse, cada instante es importante. Y como cada instante es vivido de una manera tan intensa, entonces es a veces un poco difícil asimilar tantas cosas que se van viviendo. Y todas esas cosas ahí guardadas en un instante, en una fotografía, y después cantidad de instantes. Hay gente, matrimonios que pues tienen su cámara especial para estos momentos, tienen también su videocámara para otros momentos y van guardando los eventos especiales de su vida para volverlos a recordar en alguna tarde, en algún fin de semana y de esa manera renovarse. Porque el amor que no se renueva, pues envejece, y el amor que no se renueva, pues se pierde. Claro, así como digo.

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Continúa aquí con nosotros. ¿Cuántos de nosotros, como dicen en mi tierra, a lo mejor en el corazón ya nos vamos arrugando? Y sin embargo, se nos puede arrugar el cuero, pero que se nos arrugue el corazón. Ah, no, no, no. No puedes dejar que el corazón te arrugue y se te arrugue. Por eso, renovarte todos los días. Yo llamo renovarte todos los días a eso de que cada mañana, por ejemplo, a tu esposa, a tu esposo, pues le das un abrazo, le das un beso. Y ese amor con que expresas en un abrazo y un beso, ese amor debe ser hoy muy diferente de ayer. Renovado. Renovado con el espíritu de hoy. Renovado con un mayor fuego. Renovado con un mayor entusiasmo. Cuando yo me presento ante el Señor cada mañana, es lo que le digo, te renuevo mi amor. Cuando yo me presento ante el Señor cada tarde, al despedirme e irme a la cama, le digo, adiós, sí. Pero también le digo, gracias por el día que me diste y perdóname por aquello que me pediste y no te supe responder. Mañana me voy a comportar de otra forma. Eso es el renovar todos los días nuestro amor, para que no nos acostumbremos. Y por eso la fidelidad está de moda. Cuando de moda está también el renovarse. Cuando de moda está el no volverse viejo. Pero también conocerse. A veces decimos nosotros que nos conocemos. A veces decimos que nos conocemos. Y la verdad es que nos conocemos, ¿qué? Los defectos. Porque eso es lo que vamos conociendo cuando nos casamos. Y se nos van olvidando todas las cosas que habíamos aprendido y conocido de nuestra esposa, de nuestro esposo. Casi se puede decir que el noviazgo era como la oportunidad donde nos íbamos conociendo. Y cuando nos casamos, a lo mejor dejamos de conocernos. De conocernos en lo bueno. Y empezamos a conocernos y solo dejar entrar en nuestra mente, en nuestro corazón, lo negativo. Qué hermoso entonces es, cuando nos casamos, empezar a conocernos desde la realidad misma que vivimos. Sí, porque entonces la fidelidad crece. Pero no solo conocernos, porque ese es un paso también. Hay otro paso que sigue, como ven, varios pasos que hacen que la fidelidad esté de moda. Aceptarse. Porque cuando tú te vas conociendo y no te vas aceptando primero tú, es probable que tú vayas conociendo también al otro, que es tu esposo o tu esposa, y tampoco o también no lo vayas aceptando. Y entonces, la fidelidad, que debería estar de moda y que está de moda, empieza a perderse la moda de la fidelidad. Por eso hay que sembrar, hay que regar y continuamente ese conocimiento y esa aceptación.

Por eso cuando en el matrimonio bien, bien se van conociendo un día y otro, bien también tendrían que aceptarse el uno al otro. Y esto exige una de las cualidades más grandes del amor, que es la paciencia. ¡Ay! ¿Cuántos matrimonios dejan de estar de moda porque también pierden la paciencia el uno hacia el otro y el otro hacia el uno? La paciencia, sí, en las duras y en las maduras. ¿Tú prometiste? Sí, fidelidad. ¿Y dijiste que la fidelidad iba a estar en tu vida siempre de moda? ¿Lo prometiste? ¿Y dijiste que en la enfermedad? Sí, y también en la salud. En los momentos difíciles y en los momentos de éxito. ¿Por qué no? ¿Por qué no seguir diciendo al mundo entero que lo más grande que hay en esta vida es un matrimonio y lo más grande que hay en esta vida es hacer que lo divino se convierta en realidad en esta vida? Y lo divino es lo que Dios es: amor, amor del verdad, amor sincero, amor auténtico. Ay, ay, ay. Estoy pisando tierra, tierra sagrada. Casi me da miedo cómo seguir este tema, porque es algo tan hermoso como tocar a Dios. El amor no es para manosearse. El amor es algo muy grande. Y en el matrimonio es algo muy sagrado. Por eso sigo diciendo que tantos matrimonios que viven en la oscuridad y soledad de las cuatro paredes, ahí es donde se realizan, ahí en esas cuatro paredes se realiza la historia de lo divino, la historia del amor que dura y que perdura con una grande paciencia. De moda entonces está. Pero esto no quiere decir, por muy hermoso que sea, que es fácil. Cuando decimos que una cosa está de moda, no estamos diciendo que está fácil. Yo no te quiero proponer cosas hermosas y decirte que son fáciles. Te estaría engañando. Y a mí no me gusta engañar, ni a mí mismo, ni a nadie. Ni me gusta tampoco reírme de nadie. Me gusta tomarme en serio y me gusta tomar a las personas en serio. Por eso también puedo decir que la fidelidad está de moda, sí. Y está de moda. ¡Ay, que el tiempo se nos va! Pues ¿saben qué? Yo creo que vamos a tener que hacer otro programa, porque el tiempo se nos va y todavía tengo aquí en la cabeza más cosas que decir. ¿Qué les parece si seguimos hablando de esta hermosura que es el don divino del amor y el don divino del matrimonio? Tan divino que te dijo a ti, papá Dios, en la voz y en el corazón de Adán y Eva, te dijo: ustedes crezcan y reproduzcanse. Es decir, a ustedes les dejo la tarea de continuar lo que yo empecé. Hermosa tarea, divina tarea. Por tanto, podemos decir que está de moda, sí. Y lo que decían ustedes, que estaba de moda el divorcio, no, déjenlo allá en la antigüedad, eso ya está pasado de moda. Ahora la moda es convertir el amor en lo que es, dejar de manosear el amor y entregar el amor con la totalidad y transparencia divinas a la otra persona. Tu esposo, tu esposa. Bien, pues el próximo día seguiremos hablando de esto, y nos vamos a una canción y luego después volvemos con ustedes. Quédense aquí, para quien nos acaba de sintonizar, pues padrecito, sáqueme de una duda.

¿Qué tengo yo que mi amistad procuras? ¿Qué tengo yo que mi amistad procuras? ¿Qué interés se te sigue, Jesús mío, que a mi puerta, cubierta de rocío, pasas las noches del invierno escuras? Oh, cuánto fueron mis entrañas duras, pues no te abrí. Qué extraño desvarío, si de mi ingratitud el hielo frío secó las llagas de tus plantas puras. ¿Cuántas veces el ángel me decía: alma, asómate agora a la ventana, verás con cuánto amor llamar por ti? Y cuántas hermosuras, soberana. Mañana le abriremos, respondía, para lo mismo responder mañana.

0: Ya se nos está yendo el tiempo de las manos y queremos agradecerles por sintonizar cada semana este tu programa Panorámica y Comentarios, ahí en cada rincón del mundo, pero sobre todo en el rincón de tu corazón. Panorámica y Comentarios lo puedes escuchar muy de madrugada cada domingo a la 1 de la mañana y también a las 11 de la mañana en el tiempo del este de los Estados Unidos, así llamado Hora de Miami. Gracias muy sentidas a la Madre Angélica por estas ondas benditas que permite que lleguemos a todos los corazones. Ojalá ese es nuestro deseo, que la fe, donde se muere, de verdad resucite, donde está viva, siga muy entusiasta, y donde está dormida, se pueda despertar. Y no dejes de dirigir tus comentarios a mi Facebook, salvador.gómezgonzález, todo junto, .1. Repito, mi Facebook, salvador.gómezgonzález, todo junto, .1. Nos despedimos de ustedes deseándoles muy buenos días, buenas tardes, buenas noches, qué sé yo. Y por supuesto, dándoles la bendición en el nombre de nuestra morenita y en el nombre del Padre y del Hijo y del Espíritu Santo.
1: No tengas miedo, no estoy yo aquí, que soy tu madre.
0: Que te la pases bonito y bonito siempre.

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1: ¡Viva Cristo Rey! Grito de la Resistencia Cristera en México. San Luis Batis Sáenz nace el 13 de septiembre de 1870. Asistió a un seminario menor desde los 12 años y fue ordenado sacerdote el 1 de enero de 1894. Se desempeñó como director espiritual del seminario y como párroco de Chalchihuitles, Zacatecas, y fue miembro de los Caballeros de Colón. Se destacó por su celo pastoral y su capacidad para organizar la parroquia. Fundó un taller para obreros católicos y una escuela. Batis dedicaba gran parte de su tiempo a la catequesis de niños y de adultos y era muy ferviente en su adoración eucarística. Se dice que dijo: Señor, quiero ser mártir. Aunque soy un ministro indigno, quiero derramar mi sangre gota a gota por tu nombre. Antes del cierre de las iglesias, en 1926, una reunión de la Liga Nacional para la Defensa de la Libertad Religiosa discutió la posibilidad de una rebelión armada para derrocar al gobierno. Él habló en esa reunión y fue denunciado al gobierno. Como cerraron las iglesias, mudó todo a su casa particular y el 14 de agosto de 1926 fue fusilado. ¡Viva Cristo Rey!

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2: Hola, yo soy Miguel Sis, el obispo católico de la Diócesis Católica de San Ángelo, en el oeste de Texas. Gracias por escuchar este mensaje corto. Mi mensaje de hoy se enfoca en el fin de vida, porque hay mucha enfermedad, sufrimiento y hasta la muerte de muchas personas alrededor de nosotros a causa de esta pandemia. Entonces, esto nos da la oportunidad de pensar en nuestras preparaciones para la muerte. Por ejemplo, hablando de cosas prácticas, yo le sugiero a usted que ponga en papel su testamento y sus deseos para su funeral, y también que hable con sus seres queridos sobre cuidado médico al fin de vida. Son cosas muy importantes y es importante pensar en qué son sus deseos para que se comunique con sus familiares. Y también, aún más importante, es nuestra preparación espiritual. Es importante revisar nuestra conciencia, arrepentirnos de los pecados, confesarnos y prepararnos para la vida eterna, porque nunca se sabe cuándo será el último día en nuestra vida. Dios es eterno, pero esta vida humana no es eterna. Todos debemos enfrentar la realidad de la muerte con fe y esperanza. Entonces, ¿qué piensen ustedes, hermanos, en la misericordia de Dios, y que se preparen cada uno para encontrar la misericordia de Dios? Gracias por escucharme y que recen de vez en cuando por mí, por favor. Yo seguramente rezo por ustedes. Gracias. Adiós.
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4: La hora de nuestra muerte. Amén.
5: Dios te salve María, llena eres de gracia, el Señor es contigo. Bendita tú eres entre todas las mujeres, bendito es el fruto de tu vientre, Jesús.
4: Santa María, Madre de Dios, ruega por nosotros los pecadores, ahora y en la hora de nuestra muerte. Amén.
5: Dios te salve María, llena eres de gracia, el Señor es contigo. Bendita tú eres entre todas las mujeres, bendito es el fruto de tu vientre, Jesús.
4: Santa María, Madre de Dios, ruega por nosotros los pecadores, ahora y en la hora de nuestra muerte. Amén.
5: Dios te salve María, llena eres de gracia, el Señor es contigo. Bendita tú eres entre todas las mujeres, bendito es el fruto de tu vientre, Jesús.
4: Santa María, Madre de Dios, ruega por nosotros los pecadores, ahora y en la hora de nuestra muerte. Amén.
5: Dios te salve María, llena eres de gracia, el Señor es contigo. Bendita tú eres entre todas las mujeres, bendito es el fruto de tu vientre, Jesús.
4: Santa María, Madre de Dios, ruega por nosotros los pecadores, ahora y en la hora de nuestra muerte. Amén.
5: Dios te salve María, llena eres de gracia, el Señor es contigo. Bendita tú eres entre todas las mujeres, bendito es el fruto de tu vientre, Jesús.
4: Santa María, Madre de Dios, ruega por nosotros los pecadores, ahora y en la hora de nuestra muerte. Amén.
5: Dios te salve María, llena eres de gracia, el Señor es contigo. Bendita tú eres entre todas las mujeres, bendito es el fruto de tu vientre, Jesús.
4: Santa María, Madre de Dios,
6: por nosotros los pecadores, ahora y en la hora de nuestra muerte. Amén.
5: Gloria al Padre, y al Hijo, y al Espíritu Santo.
6: Como era en un principio, ahora y siempre, por los siglos de los siglos. Amén.
5: Oh Jesús mío, perdona nuestros pecados, líbranos del fuego del infierno, lleva todas las almas al cielo, especialmente las más necesitadas de tu misericordia.
7: Segundo misterio glorioso, la ascensión de nuestro Señor Jesucristo a los cielos por su propia virtud.

0: sea tu nombre. Venga a nosotros tu reino. Hágase tu voluntad, así en la tierra como en el cielo.
1: Danos hoy nuestro pan de cada día. Perdona nuestras ofensas, como también nosotros perdonamos a los que nos ofenden. No nos dejes caer en la tentación y líbranos del mal.
0: Dios te salve María, llena eres de gracia, el Señor es contigo. Bendita tú eres entre todas las mujeres y bendito es el fruto de tu vientre, Jesús.
1: Santa María, Madre de Dios, ruega por nosotros los pecadores, ahora y en la hora de nuestra muerte. Amén.
0: Dios te salve María, llena eres de gracia, el Señor es contigo. Bendita tú eres entre todas las mujeres, y bendito es el fruto de tu vientre, Jesús.
1: Santa María, Madre de Dios, ruega por nosotros los pecadores, ahora y en la hora de nuestra muerte. Amén.
0: Dios te salve María, llena eres de gracia, el Señor es contigo. Bendita tú eres entre todas las mujeres, bendito es el fruto de tu vientre, Jesús.
1: Santa María, Madre de Dios, ruega por nosotros los pecadores, ahora y en la hora de nuestra muerte. Amén.
0: Dios te salve María, llena eres de gracia, el Señor es contigo. Bendita tú eres entre todas las mujeres, bendito es el fruto de tu vientre, Jesús.
1: Santa María, Madre de Dios, ruega por nosotros los pecadores, ahora y en la hora de nuestra muerte. Amén.
0: Dios te salve María, llena eres de gracia, el Señor es contigo. Bendita tú eres entre todas las mujeres, bendito es el fruto de tu vientre, Jesús.
1: Santa María, Madre de Dios, ruega por nosotros los pecadores, ahora y en la hora de nuestra muerte. Amén.
0: Dios te salve María, llena eres de gracia, el Señor es contigo. Bendita tú eres entre todas las mujeres, bendito es el fruto de tu vientre, Jesús.
1: Santa María, Madre de Dios, ruega por nosotros los pecadores, ahora y en la hora de nuestra muerte. Amén.
0: Dios te salve María, llena eres de gracia, el Señor es contigo. Bendita tú eres entre todas las mujeres, bendito es el fruto de tu vientre, Jesús.
1: Santa María, Madre de Dios, ruega por nosotros los pecadores, ahora y en la hora de nuestra muerte. Amén.
0: Dios te salve María, llena eres de gracia, el Señor es contigo. Bendita tú eres entre todas las mujeres, bendito es el fruto de tu vientre, Jesús.
1: Santa María, Madre de Dios, ruega por nosotros los pecadores, ahora y en la hora de nuestra muerte. Amén.
0: Dios te salve María, llena eres de gracia, el Señor es contigo. Bendita tú eres entre todas las mujeres, bendito es el fruto de tu vientre, Jesús.
1: Santa María, Madre de Dios, ruega por nosotros los pecadores, ahora y en la hora de nuestra muerte. Amén.
0: Dios te salve María, llena eres de gracia, el Señor es contigo. Bendita tú eres entre todas las mujeres, bendito es el fruto de tu vientre, Jesús.
1: Santa María, Madre de Dios, ruega por nosotros los pecadores, ahora y en la hora de nuestra muerte. Amén.
0: Gloria al Padre, al Hijo y al Espíritu Santo.
1: Como era en el principio, ahora y siempre, por los siglos de los siglos. Amén. Oh Jesús mío, perdona nuestros pecados, líbranos del fuego del infierno, lleva todas las almas al cielo, especialmente las más necesitadas de tu misericordia. Amén.
2: Tercer misterio glorioso, la venida del Espíritu Santo sobre el Sagrado Colegio Apostólico en forma de lenguas de fuego.

0: Padre nuestro que estás en el cielo, santificado sea tu nombre. Venga a nosotros tu reino. Hágase tu voluntad, así en la tierra como en el cielo.
1: Danos hoy nuestro pan de cada día. Perdona nuestras ofensas, como también nosotros perdonamos a los que nos ofenden. No nos dejes caer en tentación y líbranos del mal.
0: Dios te salve María, llena eres de gracia. El Señor es contigo. Bendita tú eres entre todas las mujeres. Bendito es el fruto de tu vientre, Jesús.
1: Santa María, Madre de Dios, ruega por nosotros los pecadores, ahora y en la hora de nuestra muerte. Amén.
0: Dios te salve María, llena eres de gracia. El Señor es contigo. Bendita tú eres entre todas las mujeres. Bendito es el fruto de tu vientre, Jesús.
1: Santa María, Madre de Dios, ruega por nosotros los pecadores, ahora y en la hora de nuestra muerte. Amén.
0: Dios te salve María, llena eres de gracia. El Señor es contigo. Bendita tú eres entre todas las mujeres. Bendito es el fruto de tu vientre, Jesús.
1: Santa María, Madre de Dios, ruega por nosotros los pecadores, ahora y en la hora de nuestra muerte. Amén.
0: Dios te salve María, llena eres de gracia. El Señor es contigo. Bendita tú eres entre todas las mujeres. Bendito es el fruto de tu vientre, Jesús.
1: Santa María, Madre de Dios, ruega por nosotros los pecadores, ahora y en la hora de nuestra muerte. Amén.
0: Dios te salve María, llena eres de gracia. El Señor es contigo. Bendita tú eres entre todas las mujeres. Bendito es el fruto de tu vientre, Jesús.
1: Santa María, Madre de Dios, ruega por nosotros los pecadores, ahora y en la hora de nuestra muerte. Amén.
0: Dios te salve María, llena eres de gracia. El Señor es contigo. Bendita tú eres entre todas las mujeres. Bendito es el fruto de tu vientre, Jesús.
1: Santa María, Madre de Dios, ruega por nosotros los pecadores, ahora y en la hora de nuestra muerte. Amén.
0: Dios te salve María, llena eres de gracia. El Señor es contigo. Bendita tú eres entre todas las mujeres. Bendito es el fruto de tu vientre, Jesús.
1: Santa María, Madre de Dios, ruega por nosotros los pecadores, ahora y en la hora de nuestra muerte. Amén.
0: Dios te salve María, llena eres de gracia. El Señor es contigo. Bendita tú eres entre todas las mujeres. Bendito es el fruto de tu vientre, Jesús.
1: Santa María, Madre de Dios, ruega por nosotros los pecadores, ahora y en la hora de nuestra muerte. Amén.
0: Dios te salve María, llena eres de gracia. El Señor es contigo. Bendita tú eres entre todas las mujeres. Bendito es el fruto de tu vientre, Jesús.
1: Santa María, Madre de Dios, ruega por nosotros los pecadores, ahora y en la hora de nuestra muerte. Amén.
0: Dios te salve María, llena eres de gracia. El Señor es contigo. Bendita tú eres entre todas las mujeres. Bendito es el fruto de tu vientre, Jesús.
1: Santa María, Madre de Dios, ruega por nosotros los pecadores, ahora y en la hora de nuestra muerte. Amén.
0: Gloria al Padre, y al Hijo, y al Espíritu Santo.
1: Como era en un principio, ahora y siempre, por los siglos de los siglos. Amén.
0: Oh Jesús mío, perdona nuestros pecados. Líbranos del fuego del infierno. Lleva todas las almas al cielo, especialmente las más necesitadas de tu misericordia.
2: Cuarto misterio glorioso: el dichoso tránsito de María Santísima en cuerpo y alma al cielo.

0: Venga a nosotros tu reino. Hágase tu voluntad, así en la tierra como en el cielo.
1: Danos hoy nuestro pan de cada día. Perdona nuestras ofensas, como también nosotros perdonamos a los que nos ofenden. No nos dejes caer en la tentación y líbranos del mal.
0: Dios te salve María, llena eres de gracia, el Señor es contigo. Bendita tú eres entre todas las mujeres, y bendito es el fruto de tu vientre, Jesús.
1: Santa María, Madre de Dios, ruega por nosotros los pecadores, ahora y en la hora de nuestra muerte. Amén.
0: Dios te salve María, llena eres de gracia, el Señor es contigo. Bendita tú eres entre todas las mujeres, y bendito es el fruto de tu vientre, Jesús.
1: Santa María, Madre de Dios, ruega por nosotros los pecadores, ahora y en la hora de nuestra muerte. Amén. Dios.

0: Jesús.
1: Santa María, Madre de Dios, ruega por nosotros los pecadores, ahora y en la hora de nuestra muerte. Amén.
2: Dios te salve María, llena eres de gracia, el Señor es contigo, bendita tú eres entre todas las mujeres, bendito es el fruto de tu vientre, Jesús.
1: Santa María, Madre de Dios, ruega por nosotros los pecadores, ahora y en la hora de nuestra muerte. Amén.
2: Dios te salve María, llena eres de gracia, el Señor es contigo, bendita tú eres entre todas las mujeres, bendito es el fruto de tu vientre, Jesús.
1: Santa María, Madre de Dios, ruega por nosotros los pecadores, ahora y en la hora de nuestra muerte. Amén.
2: Dios te salve María, llena eres de gracia, el Señor es contigo, bendita tú eres entre todas las mujeres, bendito es el fruto de tu vientre, Jesús.
1: Santa María, Madre de Dios, ruega por nosotros los pecadores, ahora y en la hora de nuestra muerte. Amén.

0: vientre, Jesús.
1: Santa María, Madre de Dios, ruega por nosotros los pecadores, ahora y en la hora de nuestra muerte. Amén.
0: Dios te salve María, llena eres de gracia, el Señor es contigo, bendita tú eres entre todas las mujeres, bendito es el fruto de tu vientre, Jesús.
1: Santa María, Madre de Dios, ruega por nosotros los pecadores, ahora y en la hora de nuestra muerte. Amén.
0: Dios te salve María, llena eres de gracia, el Señor es contigo, bendita tú eres entre todas las mujeres, bendito es el fruto de tu vientre, Jesús.
1: Santa María, Madre de Dios, ruega por nosotros los pecadores, ahora y en la hora de nuestra muerte. Amén.
0: Dios te salve María, llena eres de gracia, el Señor es contigo, bendita tú eres entre todas las mujeres, bendito es el fruto de tu vientre, Jesús.
1: Santa María, Madre de Dios, ruega por nosotros los pecadores, ahora y en la hora de nuestra muerte. Amén.
0: Gloria al Padre, al Hijo y al Espíritu Santo,
1: como era en el principio, ahora y siempre, por los siglos de los siglos. Amén. Oh Jesús mío, perdona nuestros pecados, líbranos del fuego del infierno, lleva todas las almas al cielo, especialmente las más necesitadas de tu misericordia. Amén.
2: Quinto misterio glorioso: la coronación de María Santísima sobre todos los coros de los ángeles como reina universal de todo lo creado.

0: Padre nuestro que estás en el cielo, santificado sea tu nombre. Venga a nosotros tu reino. Hágase tu voluntad, así en la tierra como en el cielo.
1: Danos hoy nuestro pan de cada día. Perdona nuestras ofensas, como también nosotros perdonamos a los que nos ofenden. No nos dejes caer en tentación y líbranos del mal.
0: Dios te salve María, llena eres de gracia. El Señor es contigo. Bendita tú eres entre todas las mujeres. Bendito es el fruto de tu vientre, Jesús.
1: Santa María, Madre de Dios, ruega por nosotros los pecadores, ahora y en la hora de nuestra muerte. Amén.
0: Dios te salve María, llena eres de gracia. El Señor es contigo. Bendita tú eres entre todas las mujeres. Bendito es el fruto de tu vientre, Jesús.
1: Santa María, Madre de Dios, ruega por nosotros los pecadores, ahora y en la hora de nuestra muerte. Amén.
0: Dios te salve María, llena eres de gracia. El Señor es contigo. Bendita tú eres entre todas las mujeres. Bendito es el fruto de tu vientre, Jesús.
1: Santa María, Madre de Dios, ruega por nosotros los pecadores, ahora y en la hora de nuestra muerte. Amén.
0: Dios te salve María, llena eres de gracia. El Señor es contigo. Bendita tú eres entre todas las mujeres. Bendito es el fruto de tu vientre, Jesús.
1: Santa María, Madre de Dios, ruega por nosotros los pecadores, ahora y en la hora de nuestra muerte. Amén.
0: Dios te salve María, llena eres de gracia. El Señor es contigo. Bendita tú eres entre todas las mujeres. Bendito es el fruto de tu vientre, Jesús.
1: Santa María, Madre de Dios, ruega por nosotros los pecadores, ahora y en la hora de nuestra muerte. Amén.
0: Dios te salve María, llena eres de gracia. El Señor es contigo. Bendita tú eres entre todas las mujeres. Bendito es el fruto de tu vientre, Jesús.
1: Santa María, Madre de Dios, ruega por nosotros los pecadores, ahora y en la hora de nuestra muerte. Amén.
0: Dios te salve María, llena eres de gracia. El Señor es contigo. Bendita tú eres entre todas las mujeres. Bendito es el fruto de tu vientre, Jesús.
1: Santa María, Madre de Dios, ruega por nosotros los pecadores, ahora y en la hora de nuestra muerte. Amén.
0: Dios te salve María, llena eres de gracia. El Señor es contigo. Bendita tú eres entre todas las mujeres. Bendito es el fruto de tu vientre, Jesús.
1: Santa María, Madre de Dios, ruega por nosotros los pecadores, ahora y en la hora de nuestra muerte. Amén.
0: Dios te salve María, llena eres de gracia. El Señor es contigo. Bendita tú eres entre todas las mujeres. Bendito es el fruto de tu vientre, Jesús.
1: Santa María, Madre de Dios, ruega por nosotros los pecadores, ahora y en la hora de nuestra muerte. Amén.
0: Dios te salve María, llena eres de gracia. El Señor es contigo. Bendita tú eres entre todas las mujeres. Bendito es el fruto de tu vientre, Jesús.
1: Santa María, Madre de Dios, ruega por nosotros los pecadores, ahora y en la hora de nuestra muerte. Amén.
0: Gloria al Padre, y al Hijo, y al Espíritu Santo.
1: Como era en un principio, ahora y siempre, por los siglos de los siglos. Amén.
0: Oh Jesús mío, perdona nuestros pecados. Líbranos del fuego del infierno. Lleva todas las almas al cielo, especialmente las más necesitadas de tu misericordia.
2: Dios te salve, Reina y Madre, Madre de misericordia, vida, dulzura y esperanza nuestra. Dios te salve, a ti clamamos los desterrados hijos de Eva. A ti suspiramos gimiendo y llorando en este valle de lágrimas. Ea pues, Señora abogada nuestra, vuelve a nosotros esos tus ojos misericordiosos. Y después de este destierro, muéstranos a Jesús, fruto bendito de tu vientre. Oh clemente, oh piadosa, oh dulce Virgen María, ruega por nosotros, Santa Madre de Dios, para que seamos dignos de alcanzar las promesas y gracias de nuestro Señor Jesucristo. Amén.

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1: San Rodrigo Aguilar Alemán nació el 13 de mayo de 1875. Después de su formación en el seminario en Ciudad Guzmán, Jalisco, fue ordenado sacerdote en 1905. Se destacó por sus habilidades literarias, escribiendo tanto prosa como poesía. Trabajó en varias parroquias. Fue caballero de Colón y miembro del Consejo. Fue párroco en la Unión de Tula, México. Tras emitirse una orden de captura en su contra, se refugió en el colegio de San Ignacio de Ejutla, donde continuó celebrando misa y administrando los sacramentos. En lugar de escapar, cuando llegaron los soldados, el padre se quedó en el seminario para quemar la lista de los seminaristas y así protegerlos de ser conocidos. El 28 de octubre de 1927, al día siguiente de su arresto, fue conducido a la plaza principal de Jutla para ser ejecutado en la horca. Bendijo a sus captores y les dio el perdón, entregando su rosario a uno de los verdugos. Sus captores decidieron jugar con él y pusieron a prueba sus convicciones. Después de colocarle en el cuello la soga de la cuerda que colgaba de un árbol de mango, le preguntaron repetidamente: ¿quién vive?, esperando la respuesta: ¡viva el supremo gobierno! En cambio, él gritó: ¡viva Cristo Rey!

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0: Amigos, les queremos acompañar un día más en el Tesoro Escondido y junto con la buenísima compañía de Montserrat Campos, que está con nosotros, que ha investigado más detalles de la vida de San Juan XXIII para que disfrutemos con ellos y aprendamos mucho de su sabiduría, y con nuestro compañero Miquel Conesa en el control. Montserrat, ¿te ha gustado esto de investigar para nuestros amigos oyentes sobre la vida de Juan XXIII?
1: Esto es una catequesis continuada, es lo mejor que me está pasando en la vida. Caramba. Porque entre un santo, otro santo y otro santo, no sabes lo que estoy aprendiendo, de que sean tan buenas personas y tan sencillos y humildes. Eso es lo que más me llega al corazón, sobre todo humildad que tienen.
0: Tienes razón, y cuánto tenemos que aprender, ¿verdad?
1: Sí.
0: Y bueno, si empezamos a hablar de las virtudes de San Juan XXIII, que ya en el último programa, si se acuerdan, en los dos últimos hemos hablado mucho de él, de los consejos que él daba, pero consejos llenos de humor. Porque él se distinguió siempre, bueno, por muchas virtudes, pero entre ellas, en las situaciones más dramáticas, poner un poco de buen humor que desarmaba la situación.
1: Claro, es lo mejor. Apagar el fuego,
0: sí,
1: pero, como lo dijimos el otro día.
0: Y lo hacía dando importancia a las cosas que la tienen y quitándosela a las que no la tienen. Yo no sé si esto es, o sea, lo encontramos en la vida de este santo, Juan XXIII, el Papa, pero yo no sé si también tú, en tu experiencia, te vas encontrando con muchas personas mayores que al llegar a cierta sabiduría también adquieren sentido del humor y saben salir de las situaciones difíciles.
1: Sí, sí, hay algunos que el sentido del humor se les agudiza de una manera especialísima. Ajá. Porque toman la vida, o sea, yo creo que se reflexiona más, se piensa y se intenta poner buen humor allí donde puede haber mucha fricción. Y eso es importante.
0: Eso es fantástico. Yo creo que en este día vamos a pedirle a San Juan XXIII desde el cielo que nos dé esas cualidades, ¿verdad? Que nos ayude a trabajar en la humildad, en el humor, en la ternura. Y no sé si tenías tú alguna historia que contarnos sobre esto.
1: Y decir las cosas por su nombre, ¿eh? De esa manera, es muy importante, no dejar de decirlas.
0: Exacto, no quiere
1: eso,
0: decir,
1: o sea, no por ser bueno, sencillo y tal, dejar de decir las cosas, pero decirlas de esa manera que no pueden ofender, que es lo más importante.
0: ¿Y qué te parece si nos cuentas alguna anécdota que nos
1: una
0: ilustre
1: anécdota
0: en esto?
1: Muy divertida. Es un poquito larga, pero y quizá necesita que se le preste un poquito de atención. Si tienen un poquito de un momentito para escuchar, es muy divertida. Es una anécdota de unos abuelos y el contestador automático de su teléfono.
0: Ajá.
1: No sé, en los pequeños pueblos quizá no, pero aquí en las grandes ciudades estamos acostumbrados a que llamamos a un teléfono. En este momento no podemos atenderle, deje su recado. Si quiere que le atienda tal, marque uno. Si quiere que le atienda tal, marque dos. Así nos pasamos un cuarto de hora al teléfono y gastando dinero de teléfono sin nada. Bueno, pues estos abuelos que tenían un problema intentan solucionar este problema de la siguiente manera. Se llama al contestador, al teléfono de los abuelos y dice, responde, hola. En este momento no estamos en casa, pero por favor, déjanos tu mensaje después de oír la señal, que lo contestaremos a la mayor brevedad. Y se oye, bip, la señal. Pero sigue. Si eres uno de nuestros hijos, marca el 1. Y a continuación selecciona del 1 al 5 por orden de llegada al mundo. Así sabremos qué hijo eres. A continuación, señala tu opción. Si necesitas que nos quedemos con los niños, marca 2. Si quieres que te prestemos el coche, marca 3. Si quieres que te lavemos y planchemos la ropa, marca 4. Si quieres que los nietos duerman en nuestra casa, marca 5. Si quieres que vayamos a buscar a los niños al colegio, marca 6. Si quieres que preparemos una comida para el domingo o para llevártela a tu casa, marca el 7. Si quieres venir a comer aquí, marca el 8. Si necesitas dinero, marca el 9. Si nos vas a invitar a comer, a dar un paseo, o vas a venir a casa para charlar un ratito con nosotros y hacernos compañía, o eres uno de nuestros amigos, puedes hablar directamente, que te estamos escuchando.
0: ¡Caramba! ¡Qué conclusión sacas!
1: ¡Qué conclusión! ¿No?
0: ¡Madre mía! O sea,
1: ¡qué indirecta más directa!
0: ¡Guay!
1: ¿No?
0: O sea que, oye, cuando llamamos a los abuelos, normalmente, ¿para qué es? Vamos a hacer un examen de conciencia.
1: De conciencia. Para pedir. No todos los... Pero piensa que estamos hablando de unos abuelos con 5 hijos, con 5 problemas, bueno, que no quiere decir que los ricos sean malos ni aprovechados, no, sino cada uno tiene...
0: Que es la pura verdad,
1: es la realidad de la vida.
0: Oye,
1: ¿no?
0: ¿Y tú no quisieras tú aplicarlo en tu casa cuando no estás?
1: No, yo solo tengo una hija que tiene niños y la verdad es que es muy responsable en esto, me pide las cosas con mucha antelación, no. En este momento, la verdad que en este momento no puedo quejarme.
0: Qué simpatía.
1: Al contrario, es un placer para mí.
0: Sobre esto de tener personas que te piden, ¿no te he contado nunca lo que le pasó a un contable?
1: No.
0: Este también era abuelo, y además yo lo conocí, era muy simpático. Y entonces un día me dice, mire, he puesto una pecera en mi despacho. Y digo, ¿así? ¿Ah, por qué? ¿Le calma el verla? Y dice, sí. Lo que me calma, ¿sabe qué es? Que veo, por lo menos veo a un ser vivo que abre la boca y no me está pidiendo dinero.
1: Es muy bueno también, sí.
0: Que era el pez.
1: Era el pez.
0: Bueno, ¿qué te parece? Seguimos con este programa, con el buen humor que yo creo que Juan 23, si hubiera vivido en la época de los teléfonos móviles y de los contestadores, a lo mejor hubiera puesto un contestador de este estilo.
1: Sí,
0: si es usted un cardenal que me quiere pedir una audiencia, pulse el 1. Si es usted que me quiere pedir una bendición, pulse el... Pero en plan de buen
1: pero
0: humor.
1: Pero es lo que pasó con el Papa Francisco, ¿no? Cuando llamó a las monjas para Navidad para felicitarlas y dejó el recado del contestador automático, ¿no? ¿Dónde están ustedes, hermanas?
0: Exactamente.
1: Que las quería felicitar.
0: Qué simpático. Sí. Bueno, ¿qué te parece si comenzamos con... Pensamientos de Juan 23, de San Juan 23, no lo olvidemos, un hombre profundamente entrañable, accesible, pero un hombre santo también que podemos imitar en muchas de sus facetas.
1: Deberíamos imitar.
0: Deberíamos imitar. No es un santo muy complicado de imitar, es un santo como de casa.
1: Es como el abuelito de casa, pero santo, que es,
0: ahí está,
1: que es mucho.
0: Ahí está la cosa. ¿Qué te parece si vamos comentando? Tenemos aquí un libro que nos está siendo de mucha utilidad, Vida Cristiana de Cada Día, de Juan 23, y vamos a leer algún escrito cortito de él y a comentarlo. Esto está tomado todo de su diario. El primero dice, Cristo en nuestras vidas. Y lo escribió el 1 de abril de 1956. Algunos de ustedes ni habían nacido, ¿verdad? Otros estábamos cerquita de nacer. Cristo es la herencia más preciada de todos los siglos. Él vive siempre entre nosotros. Quizá no se le ve, dice Juan 23. Quizá es olvidado. Tal vez se le contradiga. Muy frecuentemente es objeto de insidias en la conciencia de las almas sencillas y en la vida social, pero Jesús está siempre entre nosotros. Nos acompaña. Quizá como un peregrino desconocido en nuestra vida, en nuestras incertidumbres, en nuestras penas, en nuestros afanes. No se dan cuenta. Nuestro corazón tiene latidos desacostumbrados, como los compañeros de Maús, que como tenemos a Jesús cerca sentimos su presencia. Nuestros ojos se iluminan con destellos de luz inesperada y sentimos una suavidad espiritual, una generosidad nueva que invade nuestra inteligencia. Es siempre Él. Y la resolución definitiva, dice, esto es un poquito difícil, de sus contactos espirituales es siempre la misma. Es decir, Jesús cuando está cerca de nosotros, que es siempre, actúa de una manera. Él condesciende un poco con nuestras súplicas, como aquellos apóstoles que iban a Emaús, ¿no? Que le dijeron, quédate con nosotros, no lo habían reconocido y no. Jesús ya había resucitado y parecía un simple viajero y les dice, bien, bien, me quedo con ustedes. ¿Qué hizo? Se quedó con ellos a cenar. Partió el pan, lo bendijo, en ese momento lo reconocieron, ¿y qué hizo?
1: Desaparecer.
0: Y uno dice, pero caramba, y dice Juan 23, en nuestra vida Jesús hace lo mismo, está cerca, nos va inspirando, pero no lo podemos agarrar.
1: No, nunca lo podemos agarrar, pero tenemos que saber cuándo está, y esto es muy importante. Estuve hablando con un sacerdote... Y, bueno, he hablado, siempre pregunto lo mismo al Padre Antonio, sí, ¿cómo, sí? Porque es, yo cómo voy a reconocer que Jesucristo está cerca de mí, que Dios está cerca de mí? Y los que son muy sabios y muy responsables dicen lo mismo, en las cosas sencillas, Montse. No busques grandes focos que te van a iluminar la vida, ni apariciones de arcángeles, ni nada, no busques esto. Mira en tu vida diaria y en las pequeñas cositas, cada día yo voy mirando, a veces te das cuenta y otras veces no das cuenta, y otras veces te das cuenta al cabo de un tiempo. Y me ha ocurrido una cosa que me ha dado la impresión, me ha dejado la placidez de que Dios me ha permitido ver que un ángel ha pasado por mi vida. Eso ha ocurrido en 2 años.
0: Cuéntanos.
1: Sí, pero ahora de repente me he dado cuenta, ¿no? O sea, fui un día, fui al médico para una cosa y había una iglesia que en aquella hora en la que yo estaba libre celebraban misa y entré. Digo, aprovecharé, que son las 10, aprovecharé una iglesia a la que yo nunca voy, pero... Y había un sacerdote viejecito, ahora sé que en aquel momento tenía 82 años, ahora lo sé, antes no lo sabía, que estaba celebrando la misa, de verdad, con una sencillez y unas palabras, me cautivó al momento. Me quedo impactada, pero no puedes llegarte a imaginar cuánto, no podía dejar de mirarle y de escucharle. Cuando terminó la Santa Misa, le pedí al sacristán si por favor me permitía hablar un momentito con él. Y me dijo que sí, sí, que evidentemente. Se sentó a mi lado con un abrigo, le pedí que me confesara, porque fue un impacto de verdad, pero en aquel momento no me di cuenta de lo que estaba pasando. Y entonces me dio unos consejos maravillosos, y yo que tenía unas cuantas cosas, he ido de manera bastante asidua, le he pedido si podía hablar con él. Siempre tenía tiempo.
0: Eso es como un milagro, ¿será?
1: Es como un milagro. Ahora, fíjate, ahora lo
0: es
1: veo.
0: Es lo que más cuesta en este siempre mundo, que alguien tiempo. Tenga tiempo para nosotros.
1: Por favor, padre, ¿me deja? ¿Puedo venir? Sí, sí, mira, ¿quieres ahora? Si no, viene tal día y
0: sí,
1: tal.
0: Sí.
1: Estaba yo aquí estando con vosotras, le hablé de vosotras, él los conocía y me habló muy bien de vosotros y todo, todo muy bien, y con todos mis problemas. De repente, ahora que han pasado 2 años, he ido de manera bastante asidua a hablar con él y tal, y a confesarme con él. Entonces, se ha fallecido en abril. Y cuando ha fallecido, he leído su biografía y me he quedado con la boca abierta. Un personaje que ha estado en el Vaticano trabajando, con unos escritos maravillosos, con unos pensamientos sobre San Juan XXIII, sobre San Pablo, ¿no? Hay San Pablo, San... El
0: Papa... Juan Pablo II.
1: Juan Pablo II, sí. Con unos escritos, sabes, Mosén Joan Costa, que le conocemos, su maestro, el maestro de él. Y entonces yo me he quedado con la boca abierta de pensar que esa persona, que era el párroco más sencillo de toda la vida que yo he conocido, que se sacaba una libretita cochambrosa y me decía, tienes que pedirle a Dios, hazme reconocer que me amas. Y me decía, era ese personaje tan, tan, tan importante dentro de nuestra vida aquí, ¿no? Y entonces me he dado cuenta que Dios me ha permitido que ese personaje entre en mi vida. Me ha dejado un sabor de boca tan bonito, lo puedo olvidar.
0: Bueno, pues él está desde el cielo escuchando este programa. Escuchando. Bueno, no sé, ¿será que en el cielo escuchan los programas de radio?
1: Yo creo que sí, claro que nos escuchan.
0: Los buenos.
1: Y de vez en cuando nos deben decir, a ver, esto...
0: Sí, pero yo creo que hoy están contentos de escuchar.
1: Hoy estarán
0: este
1: muy
0: programa.
1: Contentos, claro. Este padre tenía ahora 84 años, o sea que lo he conocido durante 2 años.
0: ¡Qué maravilla! El poder, durante la vida y siendo tan mayor, hacer el bien a los demás de una manera sencilla. Esto es lo que más me ha gustado de todo lo que has
1: explicado. Pero sabes que todavía hay una cosa más importante, solo una, que nuestra querida Roser también estaba pasando por el mismo trance que yo con él, paralelamente dos personas con dos trayectorias de vida diferentes, y hemos llegado a la misma conclusión.
0: ¿Ves? Por eso una persona santa no siempre es una persona que mete ruido.
1: No.
0: Muchas veces solamente Dios lo sabe.
1: Solo.
0: Porque
1: sí.
0: y los demás que sienten que les hace bien estar con él, hablar con él, que
1: sí,
0: te
1: sí,
0: da
1: sí.
0: que les da paz, que les da luz de
1: luz,
0: Jesús.
1: Luz, luz, luz,
0: qué hermosura.
1: Palabra, sí.
0: Oye, ha llegado el momento de

0: amigos, estamos en el programa del Tesoro Escondido, compartiendo con ustedes, entrando en su hogar, para descubrir la sabiduría, gozar, incluso reírnos, como lo hemos hecho hoy con las anécdotas que nos ha contado al principio Montserrat Campos. Gozar con esa sabiduría suave, llena de gracia, que Dios quiere dar a los mayores. Y que no nos hagamos, ¿cómo se dice?, cascarrabias, regañones al ser mayores, porque también a veces puede ocurrir.
1: Sí, sí, sí, ocurre muchísimo, ¿eh? Sí, al revés, que parece que la vida te deba algo y que no has vivido bien y entonces proyectas todo tu mal humor sobre los que tienes alrededor.
0: Esto también.
1: Y eso tenemos que cuidarlo mucho. Siempre se escapa algo, pero al menos cuidarlo.
0: Pero yo creo que eso desde joven hay que empezar a cuidarlo, porque si no...
1: Sí, es como aquello que decíamos, prepara tu jubilación 40 años a los 40, 20 años de jubilarte. O sea, cuando te falta 20 para jubilarte, prepara ya la jubilación.
0: Bueno, ¿qué tal les parece si seguimos contando anécdotas en este día de San Juan 23? Anécdotas y pensamientos. Bueno, de anécdotas simpáticas son tantas que nunca se acaban. Aquí, Montserrat, has investigado y has buscado algunas. ¿Con cuál quieres empezar?
1: Bueno, Ena, divertidísima es esta de aquí, es muy divertida.
0: Mira, esto era una respuesta muy famosa para que vean lo valiente que era el Papa y que no tenía miedo a nada. En una ocasión, alguien le preguntó, Santo Padre, ¿en el Vaticano cuántas personas trabajan? No se imaginan la respuesta, ¿verdad? Dijo él, bueno, más o menos la mitad. A mí me parece simpaticísimo.
1: Sí, porque decía las cosas pero con esa gracia, ¿no? Pero claro, no todas trabajan la mitad, más o menos.
0: Pero además lo que le preguntaban no era eso, porque lo que le preguntaban era, él podía haber dicho pues 1.000 o 500, pero él con esa
1: agudeza
0: y simpatía, ¿no?, da estas respuestas. Fíjate qué bonito. Yo creo que esto lo da el Espíritu Santo, porque el saber decir como tú, las verdades,
1: sí,
0: pero con tal gracia que nadie se puede enfadar y que todos sacamos como ganas de ser mejores.
1: De todas maneras, supongo que ya su apariencia, porque hay una que no he puesto aquí, pero que el hombre decía, el Papa decía, ¿qué trabajo le doy a los sastres? Ninguno quiere vestirme, porque era tan obeso que ninguna de las sotanas que estaban preparadas ya, claro, de los trajes, claro, de él, le cabían, ¿no?
0: Exacto.
1: Tenían que trabajar mucho. Y todo lo tomaba con esta broma. Su figura ya lo...
0: Es verdad. Dice que una vez iba él, cuando fue nuncio en París, pues iba por la calle con su secretario y una señora al verlo, es verdad que era muy grueso, pues dijo, uy, pero qué grueso es este nuncio. Y como diciendo, con su cara expresaba que no era agradable a la vista, y entonces él se dio cuenta y le dijo, mire señora, nunca se ha dicho que los cónclaves sean concursos de belleza.
1: Sí.
0: No, eso fue cuando ya era papa,
1: ya,
0: porque
1: ya,
0: dijo,
1: ya,
0: nunca se ha dicho que los cónclaves sean...
1: Claro, no, más bien no.
0: No me han elegido precisamente por mi belleza física, ¿verdad? Bueno, y otras anécdotas podíamos contar para que veamos su libertad de espíritu. Él le dijo a uno de sus colaboradores, ¿sabes? Muchas veces me despierto por la noche y me pongo a pensar en los graves problemas que existen.

0: existen. Entonces, hay, ¿sabes? En ese momento que uno está en duerme vela, que estás medio dormido y medio así, y pienso, decía Juan 23, pienso, de esto tengo que hablar con el Papa, es la única persona que lo puede solucionar. Después me despierto completamente y me acuerdo de que el Papa soy yo.
1: Claro, se lo cuenta él
0: Tengo que
1: mismo.
0: hablar conmigo mismo.
1: Pues no le quedaba ya más remedio que hablar con,
0: Con Jesús.
1: como decía, como este sacerdote del que he hablado, que me decía, tú siempre vía satélite.
0: Genial.
1: Eso era
0: Pero
1: divertidísimo.
0: explícanos qué quiere decir.
1: Sí, porque yo le decía, por ejemplo, tenía algún problema, supongamos, es que tengo que decirlo a esta persona, y no te enfrentes nunca, ¿eh? Nunca. Tú siempre vía satélite, satélite era Dios. Miras al cielo y allí está él, tú se lo pides a él y el otro ya hará lo que tenga que hacer. Entonces.
0: Maravilloso. Otro pensamiento de Juan 23 que nos va a venir muy bien en esta recta final del programa. Él dice, todo hombre que va derecho por su camino, atento a evitar choques inútiles, que es lo que tú
1: Es
0: dices,
1: lo que decía ahora yo, sí.
0: cumple una de las advertencias elementales de la humana y cristiana sabiduría. O sea, que de las cosas más elementales para un cristiano es saber ir derecho por su camino, atento a evitar choques inútiles.
1: Inútiles,
0: A
1: sí.
0: veces hay choques que son necesarios, que uno no los quiere, pero te los encuentras. Pero normalmente hay muchos que se pueden evitar con humildad, con buen humor, con... ¿Sí o no?
1: Yo recuerdo, y hace muchos años, ya lo he explicado aquí, que mi marido ha fallecido, pero él venía a veces muy preocupado a casa porque decía, es una pena, es que es una pena. Normalmente cojo a la persona a la que tengo que decirle alguna, hacerle alguna observación y diciéndoles de algunas buenas maneras, lo entienden y lo admiten. Pero hay personas que si no les dices, lo has de hacer porque yo lo mando, porque aquí soy el que mando, tampoco lo entienden.
0: Qué pena, porque si lo puedes decir de otra manera.
1: Pero hay persona que no entiende, sino quizás está acostumbrado de pequeño que le han hablado siempre así, o se rebota por lo que sea, por su carácter, pero hay algunos que no, ¿eh? Que no pasamos por el tamiz.
0: Exacto, o esa dificultad de diálogo, que es precisamente otra cualidad que nos enseña Juan 23, saber dialogar con los demás. En la segunda audiencia pública que él dio, confesó que el Vaticano, el Palacio del Vaticano, le quedaba muy grande.
1: Es que, por
0: Imagínate,
1: lo que
0: ¿no? A cualquiera,
1: dice aquí.
0: ¿no? Y dice él, me han dicho, yo no sé si esto será exagerado, dice, me han dicho que en los Sagrados Palacios hay unas 11.000 habitaciones. Hará falta bastante tiempo para encontrar el camino.
1: Pobrecito.
0: Él se pensaba que era un laberinto,
1: Era un
0: ¿no? Eso
1: laberinto
0: era
1: aquello,
0: horroroso.
1: ¿no?
0: Bueno, yo no sé, francamente,
1: 11.000
0: si es...
1: habitaciones. Pero lo he leído en dos sitios, ¿eh?
0: ¿Ah,
1: Sí,
0: sí?
1: en dos sitios igual. Sí, lo he encontrado aquí. Después en otro libro que me has prestado también está.
0: ¡Qué barbaridad!
1: Sí.
0: Bueno, pues sí, será cuestión de investigar.
1: De investigarlo, ¿no?
0: Amigos, amigos, nos vamos acercando al final de este programa. Ya saben que si quieren participar con sus preguntas, con sus ideas, ¿qué les gustaría escuchar en este programa, ¿no? La vida de algún personaje famoso, pues escríbanos nsebarcelona@nseradio.com. Lo repito, nsebarcelona@nseradio.com. Muchas gracias a nuestros compañeros en el control, Miquel Conesa, y con nosotros en el estudio, Montserrat Campos.

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por Él mismo fueron creadas todas las cosas, las de los cielos y las de la tierra, lo invisible y lo visible, tanto los tronos como las dominaciones, los principados como las potestades.

absolutamente todo fue creado por Él y para Él. Y Él mismo existe antes de todas las cosas, y todas en Él subsisten.

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0: El arte de vivir feliz, del sacerdote franciscano Fray Anselmo. Los caminos tortuosos y escarpados nos muestran bellezas más variadas que los rectos y planos. Las dificultades de la vida proporcionan a las virtudes condiciones para que se hagan más fuertes y más hermosas. Siempre es gratificante la conquista de una alegría después de una larga y dolorosa lucha. Así como es grande la satisfacción de alcanzar la cumbre de la montaña después de una difícil y sofocante escalada.
1: Dios mío, te amo con todo el corazón sobre todas las cosas, porque eres infinitamente bueno y nuestra eterna felicidad. Y por amor a ti, amo a mi prójimo como a mí mismo, y perdono las ofensas recibidas. Señor, haz que yo te ame cada vez más.
2: El que, por obediencia, se somete al mal, está adherido a la rebelión contra Dios, y no a la sumisión.
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5: Hola, yo soy Miguel Sis, el obispo católico de la Diócesis Católica de San Ángelo, en el oeste de Texas. Gracias por escuchar este mensaje corto. Mi mensaje de hoy se enfoca en el fin de vida, porque hay mucha enfermedad, sufrimiento y hasta la muerte de muchas personas alrededor de nosotros a causa de esta pandemia. Entonces, esto nos da la oportunidad de pensar en nuestras preparaciones para la muerte. Por ejemplo, hablando de cosas prácticas, yo le sugiero a usted que ponga en papel su testamento y sus deseos para su funeral, y también que hable con sus seres queridos sobre cuidado médico al fin de vida. Son cosas muy importantes y es importante pensar en qué son sus deseos para que se comunique con sus familiares. Y también, aún más importante, es nuestra preparación espiritual. Es importante revisar nuestra conciencia, arrepentirnos de los pecados, confesarnos y prepararnos para la vida eterna, porque nunca se sabe cuándo será el último día en nuestra vida. Dios es eterno, pero esta vida humana no es eterna. Todos debemos enfrentar la realidad de la muerte con fe y esperanza. Entonces, ¿qué piensen ustedes, hermanos, en la misericordia de Dios, y que se preparen cada uno para encontrar la misericordia de Dios? Gracias por escucharme y que recen de vez en cuando por mí, por favor. Yo seguramente rezo por ustedes. Gracias. Adiós.
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0: Muchas gracias, este hermoso grupo juvenil Alma Inquieta. Oiga, qué voces más lindas, ¿verdad? Juveniles, no esta voz ya un poquito afónica de este día. La razón es que estos días pasados aquí en Miami, Florida, estuvimos en los 105, 106 grados. Y fíjense, ayer bajó a 92. Entonces, ahí fue que pesqué la afonía. Bajar de 105 de un golpe sin avisar a 92 es imperdonable, pero bueno, aquí hay que sufrir estos fríos de repente. Bueno, nos vamos hasta Bogotá, a Colombia, con nuestro queridísimo hermano que habíamos prometido tenerlo para este viernes, nuestro querido periodista, tantos títulos que tiene que para qué me voy el programa entero a pasar presentándolo. Diego Arango, buenas tardes, mi querido Diego.
1: Pepe, un saludo muy cariñoso para ti, para Katia, para toda la gente de Radio Católica Mundial y especialmente para todos aquellos que nos están escuchando en este programa el día de hoy viernes.
0: Así es. Fíjate que le lancé una pregunta, tú oíste ahí al principio del programa. ¿Qué santo estamos hoy recordando? ¿Quién en el calendario? Prácticamente todos los días tenemos o una gran festividad de María, de José o algo así, pero todos los demás de restos días del año tenemos un santo, una santa o un grupo de santos o santas o mártires o beatos. La riqueza de la iglesia se nos va presentando durante todo el año y ayer escuchamos quién fue la mamá del que hoy celebramos. ¿Ya captó usted en el canto quién es? Bueno, le voy a dejar a mi querido Diego que nos diga con qué santo es que nos estamos hoy gozando, mi querido Diego.
1: Bueno, mire, hoy estamos celebrando un nombre extraordinario que se llamaba Aurelio Agustín de Hipona. Imagínese, era un hombre muy interesante, fue escritor, fue teólogo y además un gran filósofo cristiano. También fue de Hipona, porque él fue obispo después de la conversión que él realmente tuvo, porque hay que tener en cuenta que ellos eran, tanto él como su madre, Santa Mónica, ellos eran argelinos. Mucha gente quizás no sabe el asunto. Y obviamente, pues, esta familia que nació en Tagaste, que era parte del Imperio Romano, en el año 354 nació Agustín. Uh-huh. Y obviamente pues era un hombre de verdad maravilloso y tal, y el nombre pues se lo ponen a él porque es una denominación ya del mundo cristiano en donde le daban como el asunto, porque como te dije al principio, el nombre original de él era Aurelius. ¿Ya? Entonces ahí es donde realmente le dan. Así que estamos, y su madre Santa Mónica, una mujer, caramba, de verdad increíble, también pues por la labor que hizo con su hijo y lo que sufrió con él, ¿no? Eso es una de las cosas que también tenemos que hablar, porque Agustín no era una pera en dulce.
0: No, qué bueno que ya lo dejaste en ese punto, porque efectivamente el gran San Agustín lo tenemos siempre como un doctor de la iglesia, un tremendo aportador de toda su filosofía, la orden de los agustinos que ha seguido durante siglos, desde el siglo IV prácticamente hasta los días de hoy. Pero efectivamente, Agustín en su juventud, pues fue una juventud bastante licenciosa. Cuando él se marchó de Argelia, aclaro que dijiste es Argelia, que eran de Argel, porque hubo por ahí quien dijo que eran argelinos, dijiste tú, y los argentinos se pusieron felices, dijeron, ¡ah, San Agustín es argentino! Dijo Diego, no, argelino, no argentino. Diego, pero efectivamente, cuando él se marcha, porque él sale de precisamente, y hay gente que no sabe quizá dónde está Argelia. Argelia es el norte de África. Ahora, siempre que hablamos de África, pensamos en todo el resto de África, donde la mayoría de sus habitantes son de color oscuro, color negro. Y no, el norte está más bien el tipo de los moros, de los árabes. Todo lo que es la parte norte de África, más bien está la raza árabe, es la que preponderó por ahí. Pero Agustín se marcha efectivamente a Italia y llevaba una vida tan licenciosa que poca gente sabe que tuvo un hijo. Un hijo, efectivamente. Y después, pues alguien que jugó un papel importantísimo en la conversión fue otro gran santo, San Ambrosio, ¿verdad, Diego?
1: Claro, ¿cómo no? Él fue el que precisamente se fue por allá en Milán, en donde él empezó a asistir como catecúmeno a unas celebraciones litúrgicas del obispo Ambrosio, precisamente, que era pues un gran maestro de la retórica y con una gran experiencia, ¿no? Entonces hay una gran relación entre ellos y fue pues como el maestro de la verdad el que verdaderamente le llevó, porque le alcanzó a conocer sus cualidades, obviamente, uh-huh. Y él inclusive le incidió mucho para que él conociera y leyera todos los escritos de Plotino y las epístolas de San Pablo. Bueno, él realmente, porque acuérdese que Agustín fue maniqueo, ¿no? ¿Ya? Entonces, uh-huh. Obviamente, pues había que sacarlo de toda esa cantidad de toda esta cuestión. Entonces, realmente la vida de San Agustín fue una vida sumamente interesante, de ser una persona inquieta. No era un mal sujeto, al contrario, era un hombre muy bueno. Lo que pasa era que la cuestión del mundo, la vida y todo lo llevaba, pero pues el gran sufrimiento fue el de la madre de Santa Mónica, que ella tuvo y ella le pidió al Señor, conviértame, y duró 30 años pidiéndole la conversión de su hijo. El Señor la escuchó por su fe y su constancia.
0: Así es. Fíjate que es muy interesante, porque cuando Agustín sale del norte de África y va para Italia, a Mónica, Santa Mónica, por supuesto, más tarde ella también viaja a Italia. O sea, y otro detalle que es interesante es que Mónica estaba casada con un hombre que se llama, porque bueno, esas almas no han desaparecido, están en, supongo que en el cielo todos ellos, pero estaba casada con un hombre llamado Patricio, que según dicen los biógrafos, era un hombre de un carácter muy agrio, muy duro, muy fuerte. Y Santa Mónica tuvo que aguantar muchos años ese carácter de ese machote Patricio, hasta que finalmente, fíjate, se convirtió también Patricio, quizá antes de Agustín, porque murió cuando Agustín, ya creo que ya él es bautizado, ya no aparece Patricio en la lista. Al bautizo de Agustín aparece que estuvo la mamá, por supuesto, estuvo el hijo y estuvo un hermano, porque Agustín tenía un hermano. Y todos ellos estuvieron allá en Milán, donde quien fue el que lo bautizó y lo introdujo a la iglesia fue otra vez San Ambrosio. Qué interesante este recorrido de San Agustín, ¿verdad, Diego?
1: Claro, y los hermanos de él, pues, obviamente fueron, pues, porque Mónica tuvo tres hijos y obviamente el que tú nombras ahora era Navigio, ¿ya? Y la hermana se llamaba Perpetua de Hipona, ¿ya? Eran pues nombres que obviamente se ubicaban dentro de esta cuestión. Pero tú sabes que Santa Mónica inclusive ella muere muy joven, ¿no? Porque ella muere a los 56 años de edad. Claro, en esa época 56 años era una persona ya bastante mayor. Y obviamente pues con la vida que le tocó muy dura con Patricio, porque pues Patricio era un hombre muy enérgico, un temperamento bastante violento, y además tenía unos hábitos libertinos. Pero lo que eran las acciones y las oraciones de Mónica, esas incomodaban mucho a él. Sin embargo, él le respetó siempre eso. Y lo que tú dijiste hace un rato, Patricio terminó también convirtiéndose, y esa fue una familia que obviamente pasó. Para que veamos de que no hay familias perfectas en la vida, yo creo que eso... No, uno tiene que vivir una serie de circunstancias, porque yo creo que Dios a eso nos mandan. Es que miren, ni siquiera nuestro Señor Jesucristo, que pasó por tantas cosas que le tocó, y mire cómo él realmente murió, la Santísima Virgen, personas que realmente son los llamados a nuestras propias conversiones con sus lecciones y los mismos santos.
0: Así es, Diego. Si uno analiza la vida de todos los santos, yo diría, empezando por San Pedro, si queremos alguien que tenía un montón de fallas, de nuestro primer papa, y de ahí para atrás y para adelante, para donde usted lo quiera jalar. Hay un libro que estoy leyendo muy interesante, que lástima que no los tiene a todos, pero el libro se llama Los defectos de los santos. Porque siempre se escriben libros sobre los santos, donde vemos sus cualidades, sus virtudes. Casi siempre nos lo presentan ya convertidos, buenos. Pero si vamos a la vida de muchísimos santos, San Ignacio de Loyola, San Francisco, etcétera, vemos que han sido tan humanos como nosotros. Han tenido también defectos, han tenido caídas, han caído en pecados, se han levantado. En fin, la única de todas las criaturas que están en el cielo que es perfecta es María. Bueno, y Jesús, por supuesto, pero yo creo que después de Jesús y María, y muy posiblemente San José, de ahí para abajo, hermano, búsquele usted y se va a encontrar que es igual que tú, igual que yo, igual que Diego, igual que Katia. Somos humanos, somos imperfectos, somos pecadores y somos cristianos en construcción. Diego, yo quisiera que habláramos un poquito de algo que tú esbozaste que me parece muy importante, que es esa intercesión de la madre. Estoy seguro que nos están escuchando en esta tarde de viernes muchas mamás o abuelitas que quizá en la familia tienen una oveja negra o un rebaño de ovejas negras, qué sé yo. Y cómo la intercesión de una mujer tiene ese poder. Cuéntanos de esa intercesión de Mónica, Diego.
1: Bueno, mira, Mónica, una mujer, primero que todo, ella sí tenía digamos, ese sentido de santidad, y obviamente se da. Pero acuérdense que ella también, hay realmente, pues, ángeles que la cubrieron a ella, aunque realmente no la entendía. A su vez, Mónica, ella todos los días iba a la iglesia, y ella soportó con paciencia inclusive el adulterio que tenía y la cólera que tenía Patricio. Fíjate que eso realmente la... Pero ella se ganó el afecto de la suegra, la mamá de Patricio, ¿ya? Y que incluso entre ambas hicieron la conversión de Patricio al cristianismo, porque él no tenía nada que ver con esta cuestión. Entonces, después de que él muere, ya que Patricio muere, Mónica decidió no volverse a casar, y obviamente ella se dedicó a criar a sus tres hijos, que son, pues, Agustín, que era el mayor, David, que le seguía, y luego, pues, la hija perpetua de Hipona, pues, que parece que fue una muchacha también bastante interesante en eso. Bueno, ante esta situación de sufrimiento que obviamente ella tenía y colocaba, los alivios que ella tuvo realmente fueron por la oración, porque ella diariamente le pedía al Señor por la conversión de su hijo, para que él volviera y dejara de ser tan licencioso, porque él era muy mujeriego y a su vez también era una persona muy rebelde, difícil de manejar. Sacó muchas cosas del papá en ese sentido. Y entonces, inclusive murió, cuando Patricio murió, estaba muy joven, tenía 17 años apenas, Agustín. Entonces, esta conversión que realmente, pues, ella se lo da es a base de pura oración, de puro amor, de pura paciencia y de puro sentimiento que realmente, pues, le da. Así que obviamente, ahora, Agustín, pues, acuérdese que él muy temprano, muy niño, a él lo enviaron a una escuela por allá, creo que era en Madurus, ya, y al sur de Tagaste, allá mismo, pues, en lo que era esta zona de Argelia, ¿no? Y ahí es donde él se familiariza con toda esta literatura latina y las creencias paganas y a todas estas cuestiones. Se rodea de malos amigos que obviamente estaban, inclusive hay una anécdota muy interesante, cuando él y varios amigos, leía yo, pues, en la biografía de él, que se robaron unas peras en un jardín de un vecindario, y eso, pues, obviamente, pues, era un pecado, y ahí fue cuando la mamá se se da cuenta y lo hace reflexionar a su vez y lo hace realmente entender que estaba cometiendo pecados. Uh-huh. Sin embargo, Agustín sigue, ¿no? Él sigue en su locura de juventud y de toda esta serie de cosas. Finalmente, uh-huh, pues ya cuando se da la conversión al cristianismo, entonces él comienza a sentir como catecúmeno a unas celebraciones litúrgicas, y ahí es donde Ambrosio precisamente se da como su maestro de retórica, uh-huh, y a su vez lo confiesa y lo comienza a formar dentro de la fe, porque ve en él, uh-huh, a un hombre bueno, un hombre amistoso, un hombre que sí tenía realmente a Dios en el corazón, pero que no lo había podido, uh-huh, experimentar. En fin, uh-huh, podemos hablar muchísimas cosas de Agustín, porque realmente fue uno de los santos más importantes, hasta que él pues, uh-huh, él abandona su profesión. Él era profesor de retórica, pues, porque eso fue lo que él realmente estudió, y se dedicó más a la predicación. Correcto. Y en esas mismas predicaciones, ahí él alcanza a hacer entender una serie de cosas, porque él veía la forma como la gente tomaba en serio lo que él verdaderamente estaba diciendo. Uh-huh. Gran estudioso de la Biblia, por supuesto, y obviamente en toda esa actividad episcopal, porque pues se convierte en sacerdote hasta que llegó a ser obispo, y luego pues lo declaran obispo de Hipona. Uh-huh. Más o menos, uh-huh, eso es lo que podemos decir sobre San Agustín.
0: No, como tú dices, pudiéramos dedicar uno o dos programas a hablar de Agustín y Mónica. Yo quisiera cerrar este bonito tema con dos frases muy conocidas de San Agustín. Una que dice, ama y haz lo que quieras. Ahora, hay que entender muy bien esa frase, porque hay muchos libertinos que dicen, Agustín dijo que a darle rienda suelta al amor, y piensan que está hablando del amor carnal. No, no, no, no. Él está hablando del amor ágape. Ama y haz lo que quieras. Y otra muy linda que se encuentra en las confesiones también, Diego, es aquella famosa frase que dice, tarde te amé, Señor. Tarde te amé. Yo creo que esa nos aplica a todos, porque creo que tanto tú, Diego, como casi todos los que nos escuchan, hemos tenido una conversión ya adultos. De niño uno casi no necesita conversión, porque uno está inocente todavía, pero en fin, ya que empezamos a entrar en la vida más de adolescente para arriba, es cuando podemos ya caer en pecado y tener una conversión años más tarde. El Señor es muy paciente con nosotros. Por eso qué lindo que dice, tarde te amé, Señor, tarde te amé. Diego, yo quisiera que fuéramos habíamos quedado contigo que nos vas a comentar un poquito más adelante cómo va la situación en nuestra queridísima Colombia, y también sé que tienes informes de la vecina Venezuela, pero yo quisiera que nos pusieras al tanto de otra tragedia que ayer ocurrió en un lugar remotísimo, donde quizá nunca ni pensamos que pueda haber habitantes allá, que son en aquellas montañas fabulosas, donde el pico de uno de ellos se llama el Himalaya, esa frontera con China, pero ayer parece que hubo una tragedia. Yo quisiera que nos pongas al tanto qué fue lo que pasó ayer, porque tenemos que unirnos con los que lloran, reír con los que ríen, y aunque la mayoría de esa gente no son católicos o cristianos, hay muchos de ellos que son budistas, pero son hermanos nuestros. Recuerden que cada criatura, independientemente de su condición, de su color, de su raza, de su estado de vida, si es pecador, ¿no? Cada ser humano es hermano nuestro. ¿Por qué? Porque son creados por Dios. O sea que tenemos que interesarnos por todo ser humano, independientemente del país donde encuentre. ¿Qué pasó allá en los Himalayas, Diego?
1: Mira, ahí hubo una inundación repentina que se dio entre el Nepal y el Tíbet. Tú sabes que todo eso cerca, obviamente, pues a los Himalayas. Y eso causó una avalancha que fue absolutamente terrible sobre esa misma población, y dejó 380 muertos hasta ahora y más de 900 desaparecidos que se van dando. Hay muchos extranjeros de casi 30 países que cayeron ahí, porque pues allá va mucho excursionista a hacer el ascenso al Monte Everest y a los diferentes, a los 8,000 que hay indiferentemente de allá. Entonces, esta avalancha fue algo verdaderamente terrible, en donde cubrió toda la ciudad y la inundó. La magnitud ha sido sumamente fuerte y obviamente pues ha traído unas consecuencias pero fuertísimas, no solamente pues en la misma población. Ahora uno se pregunta, pero caramba, ¿por qué realmente se están dando todas estas cosas? Los incendios, toda esta serie de asuntos ha sido verdaderamente terrible, mi querido Pepe.
0: Así es, Diego. La ciudad de esta, que es la capital de precisamente de Nepal, Karmandú, fue la que recibió esa avalancha terrible. Y no es una población muy grande. Yo no sé exactamente qué sea la población de Karmandú, pero desde luego no es un Nueva York, ni un Miami, ni un Bogotá. Es una población mucho más pequeña, dada el sitio donde se encuentra. Pero mira, Diego, lo que sucede, lo explicábamos el otro día también, es que la Tierra todavía está en gestación. La Tierra no es perfecta. La Tierra, por eso tenemos las placas movibles, como ya hablamos la semana que nos contaste cómo fueron esas placas que se movieron allá en Colombia. Allá en el arriba hay tantísima nieve que quizá una explosión de algo puede producir una avalancha. Y sabemos lo que es una avalancha, puede empezar por una pequeña bola y convertirse en eso, en una luz tremendo que arrasa con una fuerza tremenda todo lo que va llevando a su paso. Pero yo no creo que es un castigo de Dios, es que son fenómenos de la naturaleza que han pasado, Diego. Acuérdate que nosotros recordamos hasta la edad glacial, hace miles de años, cómo la Tierra se ha ido amoldando. Dicen que estaban los continentes unidos y que se han ido separando Europa de lo que hoy día conocemos como América, como, en fin, la Tierra está todavía ajustándose en esa ley que Dios le dejó. Entonces, aunque son dolorosas, son sorprendentes, yo no sé, pero ¿por qué? Bueno, porque estamos en un planeta imperfecto. El único lugar donde no habrá ni temblores, ni tornados, ni avalanchas, será en el cielo. Pero mientras estemos aquí en la Tierra, cada país tiene su debilidad. Aquí, por ejemplo, en el centro de Estados Unidos tenemos los tornados que son terribles, ¿no? Los temblores que hay en tantos lugares de la Tierra, los huracanes. Hace poco acaba también uno de pasar por Hawái, otro que entró por allá por Tailandia. En fin, la Tierra está en movimiento, Diego. Y lo que tenemos es que estar preparados, porque efectivamente tú dijiste, no sabemos cuándo nos puede tocar uno de estos eventos que son de la naturaleza. Lo que yo sí quiero que todos nos quitemos de la mente es esa idea que dicen, ay, ¿por qué Dios nos castigó con esto? No, Dios no nos castigó. Dios lo que quiere es que estemos preparados para cuando ocurra cualquier evento, estemos listos para, si nos toca en ese momento partir, partamos hacia donde tenemos que estar con el Señor, mi querido Diego. ¿No te parece que esta es la razón que estamos en un país, una cápsula en movimiento por el espacio?
1: Sí, mira, tú acabas de tocar un tema muy interesante, que es precisamente la reacción de la gente ante los desastres naturales. Los desastres naturales han existido desde la existencia de este planeta, ¿no? Han sido, porque la Tierra, como tú lo acabas de decir, tiene un movimiento, tiene vida. Fíjate que el aire es vida, el agua es vida, la Tierra es vida, la arena es vida. Uh-huh. Toda esta serie de cosas realmente es lo que Dios en su infinita sabiduría hizo para que nosotros pudiéramos realmente subsistir, tanto la especie humana como las mismas faunas que existen y también la misma naturaleza. Entonces, hoy es aquí, mañana es allá, en cualquier lugar. Bien lo dices tú, cuando el ser humano siente de que no podemos de golpe estar liberados en el mejor de los sitios, en cualquiera de los lugares, en el mejor país que se imagine, puede llegar en cualquier momento algún tipo de situación que lo va a colocar. A nosotros nos tocó aquí en Colombia recientemente, y cuando Venezuela, dos meses atrás, hubo ese suceso tan fuerte realmente. Claro, nosotros lo pensábamos y decíamos, pobres venezolanos, cómo estaban y tal. ¿Qué nos íbamos a imaginar que venía uno de una magnitud igual o superior a la que había tenido en Venezuela? Entonces, mira, y ahora quién se iba a imaginar esa avalancha, porque fue prácticamente como un terremoto, porque de las montañas se desprendió toda esa cantidad de tierra.
0: Toneladas, miles de toneladas.
1: Arrasó, claro, cayó sobre el agua, y cuando cae esa inmensa cantidad de tierra en el agua se precipita y va a caer sobre la ciudad, y coge a Kathmandú, y coge el Tíbet, y coge a toda esta serie de cosas. Yo estuve por allá hace unos años, y eso es una región sumamente bella y todo, pero ¿qué se iba a imaginar uno que algo pueda llegar a pasar por este asunto? Terrible.
0: Por eso el punto clave, Diego, es estar preparados cada minuto, no dejar para mañana. Decir, no, mañana me voy a confesar, mañana me pongo bien con el Señor. Yo no te puedo garantizar, ni a ti, Diego, ni a Katia, ni a mí, que estaremos aquí mañana. Hoy estamos, hoy sí. ¿Terminaremos el día? Tampoco lo sabemos. El hecho es que en este momento sí tenemos vida, tenemos libertad, y yo creo que cada persona que nos escuche tiene que hacer una reflexión y pensar, yo podía haber estado en Kathmandú. Yo podía haber estado en Caracas, en La Guaira, todos esos lugares. Yo podía haber estado en Colombia cuando también hubo la tragedia. O sea que nadie de nosotros podemos decir, yo me escapé. No te tocó. Pero eso no garantiza que algún momento también, en alguna tragedia natural, podamos estar involucrados, Diego. Y cuéntanos entonces, porque tengo entendido que ha vuelto a temblar en Colombia. ¿Qué está pasando en tu tierra a partir de ese desastre que ocurrió hace unos muy pocos días, Diego?
1: Bueno, mira, aquí había una circunstancia muy muy especial y algo bastante singular, y es lo siguiente, que esta tragedia llega y precisamente al día siguiente de la posesión del nuevo presidente que eligió el país acá en Colombia, y que la mayoría de los colombianos se encontraban sumamente contentos porque pues se estaba dando un cambio que se necesitaba. Y justamente eso fue al día siguiente, se precipita esta situación. Pues este nuevo gobierno no ha tenido tiempo casi de desarrollar sus mismos proyectos y programas, porque se ha dedicado a atender, además con una gran dedicación y con excelente responsabilidad, todas estas zonas de desastre, y la solidaridad que ha habido, no solamente a nivel interno del país, porque la empresa privada, las diferentes organizaciones han sido muy generosas con la mayoría de los de las víctimas, y además la gente, no solamente en plata, sino jóvenes, señoras, muchachas, de personas mayores que han ido a los diferentes lugares del desastre a ayudar en los rescates y ayudar también en todo lo que son las recolecciones que se están haciendo. Son una enorme, dos bodegas llenas de productos que de las fábricas, de los comercios, de todo están dándole. De verdad que ha sido admirable. Ya lo habíamos hecho con Venezuela, porque también Colombia mandó mucho para Venezuela, pero le tocó realmente en este momento acá. Así, el país sigue adelante, y hay un punto que sí lamentablemente es un lunar negro, y es que esos grupos de delincuenciales y de todo siguen haciendo daños y siguen atacando a la fuerza pública, que lo que está haciendo es llevando a los diferentes territorios alimentos, ayudándole a la gente, y esta gente sigue matando soldados en algunos momentos. Eso es algo imperdonable en momentos de desgracia. Y otros que les ha dado también, de esos que le llaman la primera línea, que vienen de ese sector de la izquierda que se ha dedicado por hacer tanto daño, incendios. En el departamento del Tolima, Hay unos incendios impresionantemente fuertes en el Huila, en Boyacá, en Antioquia, en muchas partes que también nos están azotando, inclusive aquí cerca de Bogotá también se están dando. Fíjate que no todo pues es color de rosas, sino que ante todo este sufrimiento hay malas manos, hay realmente los espíritus diabólicos que son los que pretenden dañar más a la gente. Ha sido terrible.
0: Tienes toda la razón.
1: Ha actuado muy bien. Muy bien,
0: no, tienes toda la razón en llamar espíritus diabólicos, Diego, porque no tenemos más que voltear a nuestra querida Cuba y ver lo que ha pasado con ese hermosísimo país, de tener un régimen, como lo dijo ya, creo que fue Pío X, todo lo que es el comunismo es intrínsecamente perverso. Yo le añado, yo le digo, es intrínsecamente demoníaco, porque eso no podemos decir que ahí está la mano de Dios en absoluto. Y tristemente todos estos seguidores de lo que inició Fidel todavía están actuando, como tú lo acabas de mencionar, en nuestra querida Colombia. Pero, Diego, nosotros tenemos que poner nuestra fe en que, a pesar de todo este mal, se está haciendo el bien. Dice ahí la carta de San Pablo a los Romanos, una cita que creo que nadie la puede olvidar, porque es 12 y después al revés 21. Y dice, vence al mal haciendo al bien. Yo creo que todo el bien que tanta gente está haciendo en Colombia, al Señor lo tiene encantado, porque tuve hambre y me diste de comer, tuve sed y me diste de beber, estuve enfermo y me visitaste. Y esto es lo que están haciendo todos estos voluntarios, no solamente llevando mantas y agua o qué sé yo, sino también la presencia, ese apoyo moral es importantísimo, porque estamos apoyando al Señor en esta gente que está sufriendo. Ahora, tú me comentabas de que ha habido un nuevo temblor, no sé si fue ayer o hoy, ¿verdad, Diego?
1: Sí, ayer hubo un temblor que fue leve de 4.5 grados en la escala de Richter. Eso fue sobre el norte del país, por el departamento de Santander, pero alcanzó a golpear un poco a la región de Boyacá y Cundinamarca, donde está Bogotá, y aquí en Bogotá se sintió. Yo personalmente te digo, no lo sentí realmente para nada, pero sí hubo personas que lo alcanzaron pues a sentir un poco en ese aspecto. No sabemos, lo que tú decías hace un rato, la tierra sigue moviéndose, no se está quieta. Ella está respirando de alguna forma y de alguna manera. Entonces, pues, tenemos que ser conscientes y estar preparados, porque en cualquier momento nos toca lo que también decíamos hace un momento, no es decirle, Señor, a nosotros no nos toques. Sí, pero entonces toque a los demás, pero a nosotros no. No, eso no se puede. Eso hay que dejarlo sencillamente en manos de Dios y la sabiduría de la tierra.
0: Mire, yo tengo mi propia teoría, que no quiero que nadie diga que es teología de la iglesia, esto es un pensar de Pepe Alonso. Cuando leemos en la Biblia, encontramos que el paraíso era un lugar tranquilo, era un lugar perfecto, era un lugar donde incluso el hombre y la mujer, Adán y Eva, convivían con Dios. Era el lugar, yo me imagino que en aquel paraíso no había temblores, no había terremotos, no había huracanes, pero era un lugar, y el hombre con el pecado es el que se abre. Empezamos a ver cómo a partir de Adán y Eva, ya de Caín y Abel, empieza el desorden del hombre en la tierra. Yo pienso, Diego, que quizá el Señor permite esta ley natural de la tierra que exista para sacudirnos y decir que esta no es nuestra casa, que aquí estamos de paso. Y a veces somos tan necios y nos hemos convertido tan apegados a la tierra, a la vida, a lo que está aquí, que necesitamos a veces un sacudidón, Diego. Y acuérdate que el Señor tiene la mano derecha, pero también tiene la mano izquierda. Y de vez en cuando puede permitir un asunto como este para movernos y decir, ¡hey! Aquí no es tu casa, prepárate, estate listo, porque yo tengo otra casa para ti. Esta avalancha terrible, por ejemplo, en el Himalaya, vete tú a saber si va a mucha gente a convertirla. Decir, tengo que ponerme bien con Dios, porque mira, perdí un tío, perdí un padrino, perdí una familia, perdí qué sé yo. Yo creo que son avisos que Dios nos permite, Diego, para desprendernos de ese amor que le vamos poniendo a todo lo material. Quitamos los ojos del cielo y los ponemos en la tierra. Y yo creo que estos eventos es para que Dios nos dice, quita los ojos de aquí, ponlos en mí, porque esto que está aquí es temporal. Además, Diego, estamos esperando el juicio final y sabemos por revelación que lo que va a suceder es que una vez que haya sucedido ese juicio final, todo lo que conocemos nosotros desaparecerá. Será un nuevo cielo, una nueva tierra, pero todo lo que conocemos actualmente, el universo que conocemos, va a cambiar, va a desaparecer y va a ser lo que es por revelación que lo tenemos, va a ser la nueva Jerusalén, un nuevo Jerusalén, una nueva tierra. Así que no nos apeguemos a la tierra. Y por eso te repito, de vez nos viene esta como un pequeño manotazo en la espalda que Dios dice, chico, aquí no estás, muévete. ¿No te parece que eso pudiera aliviarnos un poco el por qué Dios permite esto?
1: A ver, sí, mira, este es un mundo que va en una evolución y obviamente pues Dios permite esa evolución. Fíjate que lo podemos llegar a ver en la historia, no solamente de la historia de los 2000 años del cristianismo, sino que lo podemos estar viendo hacia atrás y en la misma sí. Biblia.
0: El diluvio.
1: Lo que había anteriormente, hoy no existe, quedan solamente algunos pequeños vestigios y algunas edificaciones que nos recuerdan. Pero si tú te pones a imaginar hace 4000 años, en aquella época, ¿qué se iban a imaginar lo que hoy en día podemos llegar a tener en una Nunca. Ciudad como Nueva York, o como Miami, o como Bogotá, o como Ciudad de México, o como París? Nadie se la podía realmente Nunca. Imaginar. Y vamos un poco más cerca, en la misma época de los romanos, ¿quién se iba a imaginar, obviamente, este tipo de urbes? Pues, ¿qué va a pasar dentro de 200, 300, 500, 1000, 2000, 3000 años adelante en esa misma forma? Eso de que la tierra se va a acabar y que no, eso no va a suceder. Eso, mi Dios va a permitir realmente que el ser humano vaya evolucionando él mismo a través, él lo guía, lo orienta, pero el ser humano, o sea, el hombre actúa. Él es el que realmente tiene que darse. Entonces, hoy estamos viviendo, esto nos tocó a nosotros, a ti, a mí, a la gente que nos está escuchando, a todos, esto es lo que nosotros estamos viviendo. Aprovechemos y seamos lo mejor posible dentro de ese grano de arena que debemos colocar, Pepe.
0: Así es, Diego. Pero fíjate que según la revelación, esto sí va a terminar. Acuérdate lo que dice Pedro, de que los elementos serán consumidos por el fuego. Y no está hablando de un incendio como los que tú nos acabas de nombrar en Colombia. Quiere decir que todos estos elementos, acuérdate que ya hubo una vez que hubo un cambio tremendo, porque tenemos que aceptar que sí existió un diluvio universal. Ya incluso, ya desde el punto de vista ya no religioso, sino científico, han podido demostrar o encontrar que sí hubo efectivamente un momento en que la Tierra otra vez estuvo cubierta de agua. ¿Cómo fue? Nadie sabe. Pero tenemos ahí el Arca de Noé, que es parte de lo que tenemos como revelación. O sea que sí ha habido ya, incluso en épocas que se ha podido incluso escribir, acuérdate también lo que pasó en Sodoma y Gomorra, que desaparecieron porque cayó del cielo azufre. Otro evento que también conocemos, que aunque no está en la Biblia, por ejemplo, Pompeya, allá en Italia, que también en un momento una ciudad entera, una región entera, quedó bajo cenizas, y ahí están las ruinas. O sea que yo creo, Diego, que el aviso que Dios nos da con esto que pasó en Colombia, que ha pasado en Venezuela, que ha pasado allá en los Himalayas, son pequeños avisos que Dios nos dice, prepárense. Ahora, tú fuiste muy optimista hablando de 2, 3, 4, 5 mil años. Diego, esta es mi opinión muy personal otra vez. Yo creo que no va a llegar tanto. Yo creo que estamos cerca. Yo todos los días rezo una oración que se hace en la liturgia de las horas, que dice, Señor, que no te obligue un día el hombre a arrepentirte de haberle dado las llaves de la tierra. Diego, yo creo que estas llaves que nos dio el Señor las hemos mal usado. Y yo no creo que el Señor está contento y feliz como está este mundo. Él no va a venir ahora a regañarnos. Ya vino una vez como Salvador. La próxima vez que volverá vendrá como juez. Diego, en ese par de minutitos, ¿cómo cerrarías tú este día estas ideas que hemos sacado aquí para ponernos en sintonía?
1: Bueno, Pepe, yo quisiera decirte a ti y a todas las personas que nos escuchan que lo mejor que uno puede hacer es el vivir el aquí y el ahora. Uh-huh. Las 24 horas del día que Dios nos proporciona a todos deben uh-huh. ser las mejores. Si uno amanece y amanece con Dios y a su vez obra bien, hace lo que tiene que hacer realmente, uh-huh. Evita todo tipo de peligro y evita también todo tipo de malas costumbres o de vicios o de cosas que realmente uh-huh. le pueden llegar a perjudicar. Hace lo que tiene que hacer, cualquiera que sea la edad, el joven, la persona que tiene en un momento dado 18 años, 17 años, que obre bien. El Señor que

0: Porque tristemente muchas veces cuando pensamos en el pueblo judío pensamos, ah, son los malos que mataron a Cristo, malditos judíos. No, no, no, no. Olvídense de eso. Incluso ya se ora en la iglesia para que un día los judíos reconozcan a Cristo como su Mesías. Recuerden que Jesús fue, es y sigue siendo judío. Él jamás renegó del judaísmo. Vivió como judío, oró como judío. En fin, él vivió el judaísmo en plenitud. Claro que nos trae la nueva ley. Como dicen, ahí es donde viene la novedad de Cristo, que viene todo lo nuevo, el Nuevo Testamento, la nueva ley. Pero el judaísmo hay que analizarlo. Y fíjate que hay dos cosas que me han llamado mucho la atención, que ojalá los católicos en alguna forma imitáramos, Diego. Fíjate que los judíos, sobre todo los que viven allá en Tierra Santa y antiguamente en Jerusalén, en Jericó, etcétera, usaban mucho un instrumento que es un cuerno de carnero que se llama sofar. Tú lo debes haber conocido, Diego, y escuchado.
1: Claro, bueno, el sofar.
0: Pero fíjate que es interesante porque el sofar no solamente lo tocan en las grandes solemnidades, en el Yom Kippur, en fin, sus grandes... No, el sofar en muchas regiones todavía del actual Israel se usa como una señal, se toca al amanecer, para recordarnos que estamos todavía en este mundo. Se toca a las horas de sus oraciones, que el judío ora varias veces al día. Se toca para terminar el día, se toca para iniciar el de Sabbat, el día del Señor. Y yo digo, y fíjate que es interesante, los musulmanes, los buenos musulmanes, no hablo de los terroristas, así que olvídense de los musulmanes terroristas, pero los musulmanes creyentes en que no son terroristas, también tienen el minaret, donde el muazir sale desde la primera hora de la mañana ahí arriba a anunciar que hay que orar, que hay que venir a la iglesia, que hay que venir al templo. Y nosotros los católicos arrancamos nuestro día y ni nos acordamos siquiera que hay que dar gracias a Dios, que hay que reconocer que, como tú lo acabas de decir, este puede ser mi último día. No le damos gracias a Dios porque despertamos. Fíjate que hay una oración judía que es interesantísima, porque muchos judíos, los judíos muy creyentes, creen, o en su forma de ver la vida, piensan que cada mañana Dios nos devuelve el alma. No quiere decir que nos morimos, o sea, ellos no están presuponiendo una muerte, pero es una figura muy interesante, ¿no? Como que cuando estamos en la noche, salimos, por decirlo de una manera, de esta vida rutinaria, es donde vienen los sueños, etcétera, lo que algunos poetas llaman el país de los sueños. Pero qué interesante que los judíos lo primero que hacen en la mañana, fíjate, antes de lavarse la cara, antes de nada, es dar gracias a Dios, porque reconocen que Dios les volvió a dar esa alma, la vida. ¿No crees que tenemos mucho que aprender de estos hermanos? Porque en resumidas cuentas somos tres religiones que tenemos solo un Dios, el judaísmo, el cristianismo y el maometanismo. ¿No crees que estos dos otros grupos nos dan a veces lecciones que nosotros las hemos medio olvidado, Diego?
1: Sí, indudablemente uno tiene que respetar muchísimo las otras creencias y tú acabas de tocar ahora un punto que, si me parece, la gente de golpe está equivocada porque los medios de comunicación y por unos pocos que son gente realmente mala se hacen también una idea equivocada del musulmán. El musulmán es una persona muy buena. Mira, yo te cuento rápidamente una anécdota estando en Egipto. Tenía un guía, recorríamos algunos de los lugares y de golpe paramos en algún momento pues a tomarnos algo y el guía se me desapareció. Y yo, caramba, ¿dónde estamos, capaz? ¿Qué pasó con él? Y nada que me encontraba. Al ratito lo veo que el hombre llega con una frazada doblándola. Y digo, oye, ¿qué te hiciste? ¿Dónde estaba? Me dijo, no, estaba haciendo mis oraciones. Pues él, donde realmente tenía ciertas horas del día, él tenía una cobijita que la ponía en el suelo, él se apoyaba y comenzaba a hacer. Y en eso, estando en el Cairo, él me dice, mira, vamos a la mezquita de Ali, ya, y dije, bueno, camine, vamos a verla. Dijo, tienes que quitarte los zapatos. Me quité los zapatos y entonces entramos y yo vi que la gente estaba orando. Y él me dijo, arrodíllate. Y que dije, no, pues yo ponerme a hacer esas flexiones de los musulmanes. Digo, no, lleva y órale a tu Dios, porque estás en un templo sagrado. Mira, me pareció tan bello, tan precioso, porque realmente era.

0: hombre tan bueno, y la gente que yo conocí, musulmanes en Jordania, en Egipto, en muchos lugares que he viajado, en ese sentido me he topado con gente maravillosa, que creen. Unos pocos islámicos que son radicales, que son los que están haciendo. Eso es como aquí en Colombia, que hay gente muy buena y tenemos unos pocos que están acabando con la tranquilidad de muchas regiones.
1: Hay mucha gente que, por ejemplo, cuando hablas de Colombia me dicen, ¡ay, todos son terroristas! ¡No, señor! Son una minoría. Lo mismo, si vamos a ver la población, que son miles de millones de, no sé cuántos sean, pero de musulmanes en el mundo, porque no son solamente los de los países árabes, hay musulmanes en Indonesia, en una gran parte de China, en fin, hay musulmanes en Rusia, hay musulmanes, y esa gran mayoría son gente religiosa, como tú lo acabas de decir, que no comulgamos en la fe, que no reconocen a Cristo, de acuerdo, pero nosotros no nos toca juzgar, Dios sabrá cómo lidia con ellos, Diego. Pero fíjate que tocaste un punto que ya para terminar. Nosotros vamos a la iglesia, a nuestros templos, y a veces entramos con una irreverencia, como si entráramos en un supermercado, o entráramos en una farmacia, o entráramos, qué sé yo. Hay alguien que me contó que una vez en Nueva York, él se decía, ¿por qué las sinagogas no tienen imágenes, no tienen íconos, no tienen nada? Y entró en una que había un solo letrero, que él lo fue a ver y decía, Dante, date cuenta de cada, delante de quién estás. Fíjate, Diego, yo tendría que poner ese rótulo en todas las iglesias católicas donde hay sagrario, porque ahí está Cristo, ahí sí está Cristo en el sagrario. Y nosotros entramos, que te repito, con una indiferencia, yo pondría en las puertas, date cuenta delante de quién estás. Bueno, Diego, pues el tiempo se nos ha ido. A ti nunca te digo adiós, porque te volveremos a tener en un futuro no muy lejano, mi querido Diego. ¿Y qué nos queda de tarea? Orar, seguir orando por Venezuela, seguir orando por Colombia. Ahora orar por toda esa gente allá en esos lugares tan remotos, allá en el Tíbet, Nepal. Y donde quiera que haya gente que está en este mismo momento sufriendo, nuestro deber es orar. Y a los que tengan hijos, como lo mencionamos hoy, o hijas que están como ovejas negras, oiga, pídale a Santa Mónica que la interceda. Acuérdense que en el credo decimos, creo en la comunión de los santos. Bueno, pónganla en práctica. Mónica está en el cielo, así que haga comunión con Mónica y dígale, Mónica, intercede por estas ovejas que tengo negras. Bueno, mi querida familia, a pesar de mi ronquera, hemos terminado el día de hoy. Ya saben, todos los viernes mi despedida. Si Dios nos concede una semanita, que yo no se las garantizo, pero si Dios nos concede una semanita, aquí estaremos nuevamente el próximo viernes para seguir en sintonía. Hasta entonces, feliz fin de semana.

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4: Al ver a la gente, Jesús sintió compasión de ellos, porque estaban cansados y desorientados como ovejas sin pastor. Entonces dijo a sus discípulos: la cosecha es abundante, pero los obreros son pocos. Rueguen por tanto al dueño de la cosecha que envíe obreros a recogerla. Mateo 9:36.

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2: Hola, yo soy Miguel Sis, el obispo católico de la Diócesis Católica de San Ángelo, en el oeste de Texas. Gracias por escuchar este mensaje corto. Mi mensaje de hoy se enfoca en el fin de vida, porque hay mucha enfermedad, sufrimiento y hasta la muerte de muchas personas alrededor de nosotros a causa de esta pandemia. Entonces, esto nos da la oportunidad de pensar en nuestras preparaciones para la muerte. Por ejemplo, hablando de cosas prácticas, yo le sugiero a usted que ponga en papel su testamento y sus deseos para su funeral, y también que hable con sus seres queridos sobre cuidado médico al fin de vida. Son cosas muy importantes y es importante pensar en qué son sus deseos para que se comunique con sus familiares. Y también, aún más importante, es nuestra preparación espiritual. Es importante revisar nuestra conciencia, arrepentirnos de los pecados, confesarnos y prepararnos para la vida eterna, porque nunca se sabe cuándo será el último día en nuestra vida. Dios es eterno, pero esta vida humana no es eterna. Todos debemos enfrentar la realidad de la muerte con fe y esperanza. Entonces, ¿qué piensen ustedes, hermanos, en la misericordia de Dios, y que se preparen cada uno para encontrar la misericordia de Dios? Gracias por escucharme y que recen de vez en cuando por mí, por favor. Yo seguramente rezo por ustedes. Gracias. Adiós.
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4: Implorado tu auxilio, haya sido abandonado de ti. Animado con esa confianza, a ti también yo acudo y me atrevo a implorarte a pesar del peso de mis pecados. Oh Madre del Verbo, no desatiendas mis súplicas, antes bien, acógelas benignamente.
5: Que nuestra familia pueda recibir la paz de tu Hijo Jesús, Madre Santísima, para que podamos construir a través de tus virtudes una casita sagrada en nuestro hogar. Amén. En nombre del Padre, del Hijo, del Espíritu Santo. Amén. Les recordamos que tenemos la casita sagrada en el Facebook para que le den like, lo compartan y estemos en contacto. También de manera virtual tenemos un rosario que hacemos los martes a las 9 de la noche, hora central de Estados Unidos. Les voy a pasar el teléfono para que me manden un WhatsApp y yo les mande el enlace. Es al 682-772-1958. Y hoy tenemos un tema muy, muy importante para nosotras las mujeres, que somos muy emocionales. Habemos mujeres que a veces nos ponemos muy nerviosas por cualquier cosa. Habemos mujeres que somos muy alegres, y no paramos de hablar y movemos las manos y los ojos y somos pispiretas, o también puede ser que seamos muy reservadas y todo lo guardemos en nuestras emociones, pues luego resulta que no sabemos cómo expresarlas y a veces, pues, wow, se desconoce a la persona ya estando cerca y dices, guay, ¿qué pasó con esa, guay, qué pasó con esa persona que parecía tan reservada, ¿no? Porque puede ser que en un área de su vida, pues, se representen las emociones de una forma inesperada, ¿verdad? Y qué es lo importante aquí, que conozcamos nuestras emociones. Por eso Mayra Cordero está aquí con nosotras, porque nos va a platicar acerca de eso. Mayra.
4: Hola, bueno, estoy aquí todavía en la parroquia. Me encanta hablando, estás hablando, Elsie, de las emociones y estoy aquí en la parroquia. Y suena el teléfono y vienen las emociones de que tengo que contestar, no tengo que hacer esto, tengo que hacer lo otro. Y yo creo que hacemos lo mismo en nuestra casa, ¿verdad? Nos platicamos ahorita antes de entrar aquí al aire que a veces tenemos tantas cosas que hacer que nuestra mente se abruma, ¿no? Y en parte es que no sabemos decir que no. En parte es que a veces tenemos el atoro de que qué van a decir si decimos que no, ¿verdad? En parte tenemos el pensamiento de yo debería de poder con todo esto, yo debería de hacer esto, ¿no? Y una emoción que me gustaría que nos enfocáramos el día de hoy como madres, como esposas, es el enojo. Porque el enojo, como católicas, a veces hasta le tenemos miedo, ¿verdad? Le tenemos miedo y le tenemos culpa. Entonces creamos todavía más emociones sobre una emoción. Y a mí me encantó con mi crecimiento personal, mi crecimiento espiritual, aprender que las emociones no son pecado. En sí las emociones, nos dice el Catecismo de la Iglesia Católica, que no son pecado. Es lo que hacemos con ellas, desde ellas, las que nos invitan a pecar, a gritar, a lastimar con nuestras palabras, o podemos usarlas para gloria de nuestro Señor, hasta el enojo, porque nuestro Señor se enojó. Si han visto The Chosen, de la última temporada, me encanta cuando nuestro Señor muestra cómo fueron todos estos pensamientos de lo que estaban haciendo en la casa de nuestro Padre, cómo fueron generando esta emoción del enojo y cómo Él tomó acción respecto a eso. Entonces, una de las cosas que, primero, saber que el enojo no es pecado en sí, sino lo que haces con ella. Y luego, la siguiente, yo que ayudo a varias mamás y a varias esposas, es que a veces no sabemos qué significa el enojo. Todas las emociones tienen, Santo Tomás de Aquino nos dicen que tienen un significado, ¿verdad? Y el enojo es como una cobija que nos cubre. ¿Y qué está cubriendo esa cobija? Esa cobija está cubriendo dolor y está cubriendo esperanza. Es muy interesante saber esto. ¿Por qué? Porque entonces, la próxima vez que te enojes, ¿verdad? A nuestras hermosas y los que nos están escuchando, la próxima vez que se enojen, que sientan la emoción del enojo, es preguntarse, ¿qué me está doliendo? ¿Qué me está doliendo de esta situación? ¿Qué estoy pensando que me está doliendo de esta situación? ¿Y qué esperanza tengo al referente de esto, no? Porque entonces podemos averiguar qué hay. Es mucho más fácil decir, estoy enojada, me siento enojada, a decir, me está doliendo, ¿verdad? Entonces, un clásico ejemplo que yo he visto en el súper y que yo solía también hacer es decirle a mi hijo, no, me estás haciendo enojar, o a mi esposo, me estás haciendo enojar. Y no, no te están haciendo enojar. Cuesta dar ese paso, ¿verdad? No es porque le estás dando el poder de tus emociones, que son regalo que nuestro Señor nos dio a cada uno de nosotros. Entonces, no es me estás haciendo enojar, es algo de lo que está pasando, yo lo estoy traduciendo y estoy sintiendo ese enojo. Entonces, cuando la mamá le dice en el súper, me estás haciendo enojar al niño, si nos tomamos un momento, vamos a ver qué está diciéndole. Me está doliendo que no te estés comportando como yo quisiera que te comportaras, ¿no? Esa es la esperanza que tiene la mamá, ¿no? ¿Por qué? Porque muchas veces tenemos, ahí nos podemos ir a otra línea, pero muchas veces nosotras como mamás, nuestra identidad la vemos reflejada en nuestros hijos, ¿no? Entonces, ¿qué va a decir la gente que no te estés comportando como deberías, ¿no? Entonces, bien interesante, no es un enojo, y recapitulando, el enojo trae, abajo el enojo de la cobija, el enojo es esperanza y dolor.
5: Así es que las emociones funcionan como síntomas. Es como cuando nuestro hijo tiene calentura o catarro, dolor de garganta, esos son los síntomas. Pero, o sea, los síntomas están representando o significa que hay algo más allá de esos síntomas, como una infección en la garganta o puede ser una infección en el estómago. Y no lo vamos a saber hasta que pasa un tiempo, unas horas, un día, ¿verdad? Entonces ya vamos al doctor y ya el doctor, es que tiene su hijo una infección en la garganta, hay que darle antibiótico, hay que darle esta medicina. Entonces lo mismo sucede con nuestras emociones como mujeres, esta forma de emocionarnos, ¿verdad? No es, como tú dices, no es pecado, las emociones no son pecado porque son parte de nuestra humanidad, es como estamos constituidas las mujeres. Incluso yo puedo decir que más tenemos esta facilidad de conectar nuestra memoria a las emociones que la parte varonil, ¿verdad? Que los hombres. Las mujeres tenemos más capacidad en la parte emocional, incluso en muchos casos, estoy hablando de forma general, para expresar esas emociones, para decir lo que nos está pasando. Yo creo que el Señor nos ha capacitado así también porque nos ha tocado ser las mamás y acompañar también a los esposos en esta área emocional es bien importante porque a lo mejor incluso el esposo le sucede lo mismo, ¿no? No sabe decir que le duele, ¿no? Como nos pasa con los bebés, cuando tenemos un bebecito y que tiene hambre, pues como que tú lo interpretas más rápido que el esposo, ¿no? Tú le dices, es que quiere este juguetito, o es que quiere que le apapache, o es que quiere dormir. Y las demás personas no entienden, pero tú sí lo entiendes, Mayra.
4: Así es. Como esposas también es muy importante. Sé que hay veces que, como esposas, a veces decimos, ¡ay, ya se enojó otra vez!, ¿no? Y si tiene un temperamento más fuerte, ¿no? Ya se enojó otra vez y empiezan nuestros pensamientos. No, pues yo también me enojo. Y ahí está la separación y ahí viene el enemigo a meter todavía más pensamientos para separarnos más. Pero como tú dices, Elsie, que cuando veamos a nuestro esposo sentir la emoción del enojo, sepamos que es algo también que le está doliendo, ¿no? Y que no nos lo puede decir, no lo sabe tal vez, ¿verdad? Pero es algo que le está doliendo y hay una esperanza ahí. Entonces, cuando los vemos a través de esos ojos, a ellos, a nuestros hijos, a nosotras mismas, porque también ahí a veces viene de, no debería ser tan enojona, o es que siempre se enoja. Bueno, a ver, espera. Es una señal. Entonces, ¿cómo vemos esa señal? Desde la misericordia de nuestro Señor.
5: Efectivamente, creo que esa es la mejor manera de poder verlo. Y me encanta como lo estás diciendo, con esperanza. Quiero decir otro ejemplo ya más personal, un pequeño testimonio. En mi caso, yo crecí con esta ansiedad de ser una persona muy delgada. Resulta que el tiempo antes de mi conversión, cuando yo tenía todo mi enfoque en la música, en ser cantante y ser artista, pues se me inyectaron mucho estas ideas de ser muy delgada. Y creo que llegué hasta ser bulímica o anoréxica, no sé. Pero el caso es de que un tiempo estuve más abajo de mi peso cuando yo era joven, a los 20 años. Y fue el tiempo en el que estaba yo muy activa en la parte artística, como decía. Pero yo empecé a notar ya, pasado el tiempo, incluso ya después de empecé mi proceso de conversión, me casé y tuve hijos, que se me quedó como ese estigma de pensar, esto que estoy comiendo me va a engordar. O sea, ya hasta el agua ya no quería, porque dices, es que me va a engordar. O sea, lo leí en tal lado que el agua engorda. O sea, espérate tantito, o sea, necesitas nutrirte, ¿no? Y sobre todo, si acabas de ser mamá, es obvio que estás inflamada, por ejemplo, ¿no? Pero no nos gusta vernos en el espejo, no nos gusta ver que estamos gorditas, no nos gusta ver las arruguitas, el paso del tiempo. Todo esto es parte de la vida. Y cómo abrazas esa cruz es bien importante. Hay que abrazarla con esperanza. Entonces, yo me descubrí a mí misma que no podía bajar de peso. O sea, estaba llevando una dieta y pasaba una semana y otra semana, y decía, no puede ser. Y un doctor me dijo, no, es que fíjese que las mujeres ya a cierta edad ya no pueden bajar de peso. Y como que, como dicen por allá, lo que te choca, te checa, ¿no? Dices, ¿por qué me dijo eso? Parecía bien negativo. O sea, ¿cómo va a ser que me diga eso? O sea, me turbó que me dijera eso. Y entonces empecé a indagar dentro de mí y a través del coaching y a través de la oración y qué es lo que pasa, por qué estoy sintiendo esto. Y encontré que justo eso pasaba, que yo estaba estigmatizándome a mí misma pensando, es que tengo que estar delgada, es que esto me engorda. Y es que eso me daba mucha ansiedad y era un círculo vicioso en el cual yo iba y recurría al refrigerador. O sea, ¿cómo vas a estar a dieta y vas a cumplir una dieta si vas a estar picando por aquí, pico, sobre todo si eres la que cocina los alimentos y digo, ay, lo estoy probando y pico, ¿no? Pues lógico, así es bien difícil, aunque hagas mucho ejercicio, pues no vas a bajar de peso, ¿no? Entonces, encontré en mí misma la respuesta que era precisamente amarme así como era. Y pasaron muchos años, déjame decirte, para yo poder encontrar esa respuesta en el Señor y decir, pues es que soy hija amada de Dios, ¿por qué me está pasando esto, no? ¿Por qué no puedo amar mi cuerpo así como es? Y entonces, lo que empecé a hacer fue empezar a darle gracias a Dios por lo que yo veía en el espejo, por cómo yo me sentía, por cómo estaba mi ropa apretadita, y decía, es que también, aunque yo haya comprado una talla extra de la que ya antes usaba, ¿no? Porque me empezaba yo a recriminar a mí misma, porque ya no uso la talla tal, ahora ya subí de peso y ahora tengo que usar esta talla más, ¿no? Esa plus. Y ahora, pues, ¿qué hago? Pues, amarme así. Empecé a buscar la ropa con la que yo me sentía bien conmigo misma, a pesar de que tuviera las llantitas o estuviera pasada de peso, y empecé a amarme así. Y fíjate que empecé a hacer eso, a dar gracias por todo eso, y empecé a bajar de peso. Y ya no empecé a sufrir por eso, y hoy día igual pienso en esto, de que es mejor hacer tus poquitos esfuerzos, baby steps, todos los días, de incluso agarrarte de un ayuno, ¿verdad? Y decir, pues este ayuno lo voy a ofrecer por el Señor, por esto y por esto, por mis hijos. Y puede ser ayuno de cualquier cosa. Puede ser desde un dulce, un pan, o puede ser incluso algo que no es físico, como por ejemplo no pude dormir atendiendo a mis hijos, haciendo la tarea y amanezco de mal humor, pues ofrezco mi mal humor, ¿verdad? Todas esas cosas te van a ir acercando a Dios y vas a ir amando tu realidad. Y es de a partir de ese momento que las cosas pueden cambiar y puede ser algo tan hermoso, tan grande, que te lleve a conocerte más a ti y a conocer más a Dios. Mayra.
4: Así es, sí. ¿Sabes una cosa que les estaba yo platicando a la tribu de mujeres, de hijas amadas de Dios, precisamente que tengo que comparto ahí todos los martes juntas? Es que todas tenemos hábitos emocionales. Y lo que nos contaste, Elsie, ahorita es, o sea, el hábito emocional que tenías cada vez que te sentías de que no bajabas de peso, inconscientemente, pues es ir al refri, ¿no? Que sí. Yo también compartía ese, yo también comparto todavía, de hecho, ese hábito emocional, ¿verdad? Que me encantó una vez haciendo coaching a una hija amada, que nos dicen, ponlo todo a los pies de nuestro Señor. Y luego nos dimos cuenta cuál era su hábito emocional, y en vez de ponerlo a los pies de nuestro Señor, los ponemos al pie, pero del refrigerador, ¿no? Porque claro, abrimos el refri y ahí es donde los ponemos pensando que se van a cambiar inconscientemente. Entonces, como tú dices, primero es volvernos consciente de cuál es nuestro hábito, cuál es ese hábito emocional que estás haciendo, para que entonces podamos hacer un cambio, para que entonces podamos aceptarnos como somos, aceptar que somos las hijas amadas de Dios, y desde ese amor, desde esa misericordia, entonces pedirle el cambio. Por ejemplo, hay veces que no aceptamos que nos sentimos enojadas, o sea, yo también personalmente sé que a veces que mi esposo me dice, ¿qué tienes? Y yo, no, nada. Y sí, nada, pero mi cara dice otra cosa, ¿no? Entonces, primero hay que aceptar, sí, hay una emoción que está ahí, ¿verdad? El enojo a veces
6: el enojo por lo mismo de que pensamos de que es pecado o de que no quiero lastimar o de que no es para tanto, ¿verdad? Dependiendo del temperamento que tengas, hay algunos temperamentos que lo ocultamos hasta que ya explotamos, hasta que ya el volcán explota y hace todo el daño posible, ¿no? Entonces, ¿qué hay? Es checarnos. A veces tienes que checar ya cuando explotó el volcán, ir atrás, ir a la escena del crimen y ver cuáles eran los pensamientos, ver qué era lo que estaba pasando. Ahí, conforme vas caminando en el desarrollo humano, en el desarrollo espiritual, te vas dando cuenta, okay, a ver, espérate. Hay momentos donde ya puedes ver, antes de que explote el volcán, puedes ver que ya está por explotar. Entonces, en ese momento, pedirle ayuda al Espíritu Santo. Espíritu Santo, ven, para que seas tú el que calme estas aguas, ¿no? Y hay veces, en mi caso, que yo ya me voy dando cuenta antes, o sea, cuando estoy poniéndole piedritas al volcán, me doy cuenta, ya tengo, con la gracia de nuestro Señor, me doy cuenta, estoy poniéndole piedritas. Y me estoy sintiendo molesta porque estoy pensando esto. Entonces ya puedo ir con mi esposo, ya puedo ir con mi hijo y decirle, mira, esto, estoy pensando esto y esto me está haciendo sentir así. Y entonces ya podemos hablarlo, ya podemos dialogar. De otra manera, pues dejamos solamente que las emociones sean las que rijan nuestra vida en vez de que nosotros seamos amigas de las emociones para que nos ayuden a crecer. Entonces yo creo que ahí, primer paso, volvernos conscientes.
5: Efectivamente, y esto es el primer paso, como tú dices, el hacernos conscientes de nosotras mismas, de fijarnos, como decíamos al principio, que abajo de esa cobija, de esa emocionalidad que surgió de nosotras, hay algo más abajo. Y hay que acercarnos a la oración y allí encontrar que Jesús está con nosotros, que Él es el que está acompañándonos, y también, ¿por qué no?, la Virgen María, y que somos sus hijas amadas y que no nos va a dejar en medio de las tormentas y de los problemas que estemos pasando, porque creo que mucho de esto que estamos hablando tiene que ver con la soledad que vivimos, cómo la vivimos. Si estamos viviendo nuestra vida sin Dios o con Dios. A veces pensamos que estamos con Dios, pero muchas veces tiene que ver cómo están conectadas las emociones en nuestro inconsciente, cómo crecimos, cómo nos educaron en nuestra infancia, cómo están nuestras heridas que necesitan sanar de la mano de Dios, porque, como te decía, en mi caso de este testimonio que les di, descubrí que me faltaba amarme más a mí misma, a los ojos de Dios. Y esto nos pasa también cuando confesamos un pecado, porque a veces vamos y repetimos lo mismo. Yo llevo un diario y me di cuenta, tiene como un año de algo que escribí, lo revisé, y dije, ay, ¿cómo es posible? Dije, otra vez estoy en el mismo lugar. O sea, yo pensando que ya avancé, y digo, wow, otra vez tengo que trabajar esta área, ¿no? Y es bonito porque tú puedes descubrirte a ti misma conociéndote a través de dar gracias por tu vida, a través de dar gracias por ese problema que estás viviendo, por ese sobrepeso que tienes, por esas arruguitas o por las veces que has fallado, que has dicho, esta vez no voy a regañar a mis hijos injustamente porque solo me desbordé de mis emociones y ahora voy al confesionario y decirle, ay, Señor, perdóname porque lastimé a mis hijos en su autoestima, etc., etc. Y luego otra vez lo volví a hacer. Pues mira, nuestro Señor cayó 3 veces, ¿verdad?, antes de llegar a la crucifixión en su misión tan importante de salvación para los hombres. Nosotros somos súper limitados, ¿verdad? Y por eso necesitamos estar cerca de Él para que Él nos dé su gracia y nos mande su Espíritu Santo y agarrarnos de su palabra para que podamos comprender que el Señor nos ha llamado a crecer. Y justo algo que hay que descubrir, y esto es como que un catalizador o un filtro. ¿Dónde está tu miedo? Y esa es la pregunta que les queremos dejar, hermanas. Porque la mayoría de las emociones que nos llevan a hacer cosas que no, realmente no queremos, o que las hacemos impulsivamente, muchas veces tienen abajo de esa situación o esa emoción, otra emoción, que es el miedo. Y yo lo he visto, ¿no? Cuando me enojo, digo, a ver, ¿a qué le tengo miedo? ¿No? ¿Qué está pasando dentro de mí? ¿Por qué reaccioné de esta forma? ¿No? Y es importante estarnos cuestionando, Mayra, porque esa es una forma como de conocer nuestras emociones.
6: Así es. ¿Sabes qué? Esa es una herramienta básica que descubrí ya después de unos años de matrimonio, que yo dije, wow, ¿cómo no sabía esto antes? Porque no estamos conscientes de cuestionar nuestros pensamientos. Tomamos nuestros pensamientos como hechos, ¿verdad? Y se acabó. Entonces, en el momento de que nos empezamos a cuestionar, ¿por qué estoy pensando esto? ¿Qué es de qué hay detrás? ¿A qué le tengo miedo, verdad? Cuando grito, ¿por qué grité? Y yo sé que algunas mamás me van a decir aquí, pues porque no hacían caso, ¿no? Los niños, ¿no? ¿Por qué no hacen caso? Sí, pero ¿a qué le tengo miedo cuando no hacen caso, no? Yo me acuerdo un testimonio que me está moviendo mi señor a compartir, es que yo me acuerdo una vez con mi esposo, con mi niño así de meses, que tuvimos una diferencia y yo comúnmente, yo soy de las que me aguanto, no digo nada. Y en ese momento yo exploté así al volcán, a volcán quitado, ¿verdad? Y
5: en erupción.
6: Y estaba gritando, en la erupción, y estaba gritando. Y él me decía, no grites, nos van a escuchar los vecinos. Y yo decía, pues no me importa que nos escuchen los vecinos, ¿no? Pero entonces estaba con todas estas emociones a flor de piel, y cuando me doy cuenta que estaba gritando y así, de repente volteo y veo a mi bebé que tenía en brazos, y lo veo con esos ojos así como que, ¿qué está pasando, no? Y me acuerdo sentir la culpa, el dolor, el qué estoy haciendo de mi vida, qué estoy haciendo de nuestro matrimonio, ¿verdad? ¿Qué estoy haciendo de mi maternidad? Pero entonces, aún, yo quiero dar este mensaje de esperanza, aún cuando fallas, aún cuando explota el volcán, aún cuando lastimas, en ese momento hay redención, en ese momento aún hay esperanza, porque entonces ahí, cuando ya caí, cuando ya grité, cuando ya le vi los ojos a mi niño, fue cuando dije, yo quiero algo diferente. Entonces, ese enojo me ayudó a buscar soluciones, a buscar cómo puedo ser diferente, cómo puedo mejorar nuestra relación. Entonces, ¿qué miedo había ahí? Pues el miedo a no ser amada, que comúnmente esa es otra que tenemos muy profunda esa raíz, ¿no? El miedo de que nos tenemos que ganar el amor. Si no hago esto, no me voy a ganar el amor. Si no hago esto, no voy a ser apreciada. Entonces, ahí me di cuenta, el miedo de que yo no estoy siendo amada. Entonces, fue muy interesante ahora voltear a ver, ver esos momentos con la misericordia que el Señor quiere que las veas. La próxima vez que grites en tu casa, la próxima vez que falles, porque como tú dices, Elsie, o sea, somos muy limitados y vamos a caer. Entonces, esa próxima vez que caigas, en vez de darte más azotes, en vez de darte más culpa, porque eso se vuelve un ciclo vicioso que entonces vas a caer más, ahí es donde tienes la oportunidad de decir, Señor, he fallado, me doy cuenta que soy limitada, necesito tu ayuda. Otra cosa más, otra herramienta también que me ha funcionado muchísimo desde que ya aprendí más de las emociones, es el aprender que la ciencia nos dice que duran 90 segundos, que son 90 segundos los que pasan desde el pensamiento en nuestra mente y que genera toda esa emoción dentro de nuestro ser. Entonces, la herramienta que yo les doy a mis clientas es mezclé la ciencia con la fe, porque sí se pueden mezcladas. Yo sé, antes yo pensaba que no, eran completamente separadas, pero no, las dos vienen de nuestro Señor. Entonces, si son 90 segundos, la ciencia nos dice, empieza a contar al revés, 90, 89, 88, para calmarte. Pero qué mejor que llamarle a nuestro Señor, que es el nombre de nombres. Entonces, lo que yo hago cuando siento así como que las emociones están a flor de piel, empiezo 90, Jesús, 89, Jesús, 88, Jesús.
5: Está muy bien.
6: Y así les estoy, y así les estoy hablando porque Él nos quiere ayudar en cualquier momento de tu día, en cualquier momento. A veces que estaba haciendo coach a una hija amada de Dios y me decía, no, es que cuando estoy en el trabajo, y ella es una mujer de tanta fe, pero a veces ponemos a nuestro Señor, sí, en las mañanas, en la oración, en las noches, los domingos, pero no hablamos con Él durante todo el día. Entonces, durante el día es cuando también tenemos esa oportunidad de decirle, Señor, ven, estoy sintiendo esto. Señor, acompáñame, vamos a contar los números juntos. Y no, yo no llego ni al 50, cuando ya así como que ya siento esa paz que tanto nos quiere dar nuestro Señor. Entonces las invito a que lo prueben, que lo intenten y que nos comenten cómo les fue con esa herramienta.
5: Excelente tarea que nos estás dando, me incluyo, yo voy a empezar a hacerlo. Bueno, pues vamos, Mayra, amigas, a un pequeño corte y regresamos en un momento, no se vayan.

0: Y estamos aquí, gracias por acompañarnos, Mayra. Estamos con Mayra Cordero y una servidora. Les saludamos de nuevo, Elsie Acatitla. Y estamos hablando de cómo conocer nuestras emociones. Y hay algo que yo quiero compartir, que se me hace muy interesante y muy importante, Mayra. Y creo que es que a veces los miedos nos llevan al enojo. Y si nos cachamos, podemos manejar esa emoción mejor. Cuando no nos damos cuenta, se puede catapultear o se puede hacer algo grande de algo pequeño. Y de una cosa de nada, de una bolita de nieve pequeña, se vuelve grande, ¿no? Y creo que los miedos nos provocan el enojo cuando nos sentimos amenazados o poco apreciados o incapaces de manejar una situación por miedo a la humillación o al fracaso. Y ahí está la clave de que todo esto lo podemos trabajar a la luz de Dios, Mayra.
1: Así es. ¿Sabes una cosa? A mí me encanta una herramienta del coaching que nos dice que describamos la emoción que sintamos. O sea, ponerte la emoción en la mano y se siente pesada, se siente arrugada. ¿Cómo se siente esa emoción? ¿A qué huele la emoción del enojo? ¿A qué huele la emoción del miedo, no? ¿Qué color es? Y en ese cuarto que yo le llamo, que yo le llamo el cuarto emocional, ¿no? Que pones ahí la emoción en tu mano, porque muchas veces lo que pasa con las emociones, como tú dices, el nombre de este título de este episodio, conociendo nuestras emociones, el problema es que no las conocemos. Hemos aprendido a evadirlas, a comérnoslas, a ignorarlas, ¿verdad? Hasta que salen, o si eres muy emocional, o el emotional cookie, si te ponen ese, ¿no? Ese tag, esa etiqueta, pero no sabemos qué hacer con ellas, no nos han enseñado qué hacer con ellas, o quiénes son. Entonces, primer paso, descubrir quiénes son, o sea, póntela en la mano, dile bienvenida, tristeza, bienvenida, bienvenido miedo, y empieza a conocerla, cómo se siente en tu cuerpo. Yo sé que al principio cuando a mí me decían, oye, ¿dónde se siente el enojo en tu cuerpo? Yo decía, ¿cómo que dónde se siente? Y somos cuerpo, somos alma, somos mente, nos creó nuestro padre de una manera maravillosa, pero entonces date el tiempo de conocer la emoción y conocerla en ti. Y luego, como nos dices, Elsie, ya una vez que la conocemos, ahí es una oportunidad en ese cuarto emocional que yo les comparto a mis clientas, es invitar a Jesús al cuarto emocional, invitar a nuestra madre, invitar al Espíritu Santo, invitar a nuestro Padre, con el que te sientas más a gusto, invitarlo a que entre contigo a vivir esa emoción. Antes de, cuando yo empecé el desarrollo humano, decían, tienes que vivir tus emociones. Sí, pero ¿cómo se viven?
0: Sí.
1: ¿Cómo se viven esas emociones? Porque cuando me dices vive, o sea, ¿quieres que grite? ¿Cuando esté enojada? ¿Cómo se vive? Y la manera en que descubrí que se vive es así, conociéndola, describiéndola, dándote la oportunidad de sentirla en tu cuerpo. Porque yo me acuerdo que yo en vez de cuando sentía algo raro en mi cuerpo, raro, refiriéndome a alguna emoción que no sabía cómo sentir, entonces me la comía, ¿verdad? Me iba al refri o la evadía, ver Netflix, lo que sea, ¿no? Lo que sea que hagamos. Entonces, primero darte la oportunidad de tenerla en tu mano, de verla, y luego invitar a Jesús para que, a mí en lo personal me encanta invitar a Jesús a mi cuarto emocional y decirle, mira, aquí está la tristeza otra vez, o aquí está el enojo, o aquí está el miedo, ¿no? Y a ver qué te dice nuestro Señor de esa emoción, qué te platica Él. Otra pregunta también fabulosa que yo aprendí en mi certificación de coaching católica es que le preguntemos a Jesús, ¿alguna vez tú sentiste miedo? ¿Alguna vez tú sentiste dolor? ¿Alguna vez tú sentiste enojo? Y ver, porque nuestro Señor nos contesta, a nuestra madre. a nuestra Madre María, ¿alguna vez sentiste alguna de estas emociones? Y ella te va a contestar, sí, la sentí en esto, vas a oír la palabra de nuestro Señor, esa situación. Por eso el rosario tan importante también, Elsie. Ahora yo veo el rosario como esa oportunidad de sentir nuestras emociones, ¿no? De sentir en los misterios dolorosos, sentir ese dolor, permitirte sentir ese dolor junto con nuestra madre. O gozosos, porque también las emociones, a veces comúnmente tendemos a ver las emociones negativas, ¿no? Pero no vemos y no hay emociones negativas ni positivas. La ciencia nos dice que todas son neutrales. Nuestra iglesia también nos dice que son neutrales. Pero entonces también ver, yo me acuerdo que también otro paso bien importante es que no nos etiquetemos con la emoción que estamos sintiendo, a nosotras mismas o a nuestros seres queridos. Por ejemplo, yo antes decía, ay no, es que es un enojón, ay no, es que siempre anda todo triste o siempre es esto, ¿no? Claro que el siempre y el nunca también aquí una herramienta que salió es que por favor chequemos, cuando usamos el siempre y el nunca, posiblemente estamos exagerando, ¿verdad? Porque no es el 100%
0: Claro.
1: de las veces. Y ahora, la emoción no es nuestra identidad. Nuestra identidad es ser hijas amadas de Dios. Entonces, checar bien por nuestro lenguaje. Esa es otra que me encanta a mí acerca de las emociones. ¿Cuál es el lenguaje que estamos usando a nuestras emociones? Otra herramienta que me encanta de las emociones que aprendí es que no es estoy enojada. Es me siento enojada, porque en el estoy estás tomando todo tu ser y no es en este momento estoy sintiendo el enojo, ¿verdad? Puedo decidir sentir otra emoción si cambio mis pensamientos, que ahí esa es otra cosa. El Catecismo de la Iglesia Católica nos dice que nuestras emociones provienen de nuestros pensamientos. Entonces, ahí la importancia de checar nuestros pensamientos. ¿Qué estás pensando? ¿Qué está generando esa emoción? Hace cuatro años que aprendí esto del Catecismo de la Iglesia Católica y que mi coach en ese entonces me decía, Mayra, esta situación no es lo que te está haciendo sentir enojada o no es lo que te está haciendo sentir todo este dolor, es lo que tú estás pensando acerca de la situación. Y yo me le quedaba viendo y le decía, no, no, pero es que de verdad, esto pasó. Y es verdad que puede que eso haya pasado, pero una cosa es lo que pasó, los hechos, y otra cosa es tu opinión acerca de lo que pasó. Y la opinión, tu opinión es lo que está generando esas emociones. Entonces, ya una vez que lo comprendí, yo sé que para algunas, si nos están escuchando la primera vez, eso de que las emociones provienen de nuestros pensamientos, tal vez como para mí fue difícil comprenderlo por mucho tiempo, dense la oportunidad de buscar, de ver, y ya con el caminar van a ver que es cierto. Un ejemplo muy claro que yo di cuando llegué aquí, yo vivo en Victoria, Canadá, es que yo venía del desierto y aquí llueve mucho. Y cuando recién llegué, que estaba lloviendo, yo decía, ay, mi emoción era así de agradecimiento con nuestro Señor y de qué felicidad que esté lloviendo y sentir la lluvia. Unos meses después seguía lloviendo y mi emoción era frustración, era enojo, era cuándo se va a acabar esta lluvia, no, cuándo voy a poder salir sin mojarme, ¿verdad? Y entonces la lluvia es la lluvia, la circunstancia es la circunstancia. No es la circunstancia la que estaba generando mi emoción, es lo que yo pensaba acerca de la circunstancia. Al principio yo pensaba que la lluvia era maravillosa y que la extrañaba y que la quería. Después pensaba que la lluvia no me dejaba hacer mi vida como yo quería, ¿no? Entonces, ahí darnos cuenta, ¿qué estás pensando acerca de la circunstancia, acerca de la persona, acerca de lo que te está pasando? Eso es lo que está generando tu emoción.
0: Sí, definitivamente los pensamientos necesitan discernimiento y ponerlos a la luz de Dios. Y para eso necesitamos estar calmadas. Creo que el poder manejar las emociones tiene que ver con el dominio propio. Y eso es uno
1: Así
0: de
1: es.
0: los frutos del Espíritu Santo. O sea, necesitamos pedir al Señor el Espíritu Santo y que nos ayude a desarrollar estas virtudes, porque sí, es importante saber que nuestra madre iglesia es sabia y allí nos está dando, por ejemplo, el sacramento de la confesión, donde podemos recurrir también a pedir ayuda a un sacerdote y pedirle dirección espiritual y acercarnos, ¿verdad? A Dios significa eso. Incluso cuando vas al Santísimo y le pides al Señor Espíritu Santo, te lo va a dar, te va a decir seguramente en dónde está la raíz del problema y cómo puedes ir caminando de su mano para ir mejorando. Y definitivamente el enojo también se puede potenciar en algo bueno. Hablábamos tú y yo antes del inicio del programa eso, que a veces no sabemos cómo encauzarlo. ¿Y qué pasa? Nos desfogamos, o con el esposo, o con los hijos, o con una situación del pasado, ¿verdad? Empezamos a quejarnos y traemos de nuestra memoria todas esas cosas. Y a mí me encanta una canción que dice, Cristo tomó mi carga y, ¿cómo dice? Cristo tomó mi carga y me... ¿Qué dice Carlos? Carlos está aquí, me está corrigiendo. Y me tiró al mar, ¿no?
1: ¿Verdad?
0: Sí, sí, sí. Bueno, el caso es que la cancioncita me encanta, pero ahorita no estoy acordando. Pero
1: ya la buscaremos y la cantaremos.
0: Cristo tomó mi carga y la tiró al mar. Cristo tomó mi carga y la tiró al mar y me metí a nadar y la volví a sacar.
1: Oh, mira, nunca la había escuchado seguir, muy buena.
0: No, esa es otra versión, porque la que es la que funciona mejor es la primera parte de que Cristo tomó mi carga y la tiró al mar. Entonces, sucede eso con los enojos, ¿no? A veces están así. Allí, ya te confesaste, ya estás en gracia y ¡pum! Algo hace una discusión y ¡pum! Entre tú y tu esposo, el polvorín otra vez. Y dices, pero si me acaba de confesar, Dios mío.
1: ¿Verdad?
0: Pero es que así somos, así somos. Estamos constituidas así, las mujeres somos muy emotivas, somos muy emocionales y a veces impulsivas. Entonces, así qué importante es tener esta constancia de nuestra oración y llevarlo al Señor para que Él tome nuestra carga. El Señor nos dice, venid a mí todos los que están cansados y agobiados, que les voy a tomar su carga. Entonces, Él te quita esa carga porque Él ya de hecho, ya nos salvó con por medio de la cruz, ¿verdad? El Señor, esa fue su misión. Imagínate todo lo que tuvo que sufrir, morir hasta con...

0: Y necesitamos darnos cuenta de eso, porque pum, como tú dijiste al principio, cuando nos damos cuenta, ¿qué creen? Que es como cuando prendes la luz en un cuarto oscuro, ¡boom! Todo sale a la luz, o como cuando viene la suegra y tú barriste abajo de la alfombra y se enciende la luz y dices, ¡ay, sí se ve, no barrí bien! ¿No?
1: Así
0: Sale todo a
1: es.
0: la luz, y cuando todo sale a la luz, ya se ven las cosas como son. Y acuérdense cómo el Señor nos dice, la verdad te hará libre, y Jesús es el camino, la verdad y la vida, Mayra.
1: Así es. Y hablando de esas cargas y de que salga la luz, la manera en que la ciencia nos dice que esas cargas pueden salir a la luz es escribiéndolas. Entonces, si queremos conocer nuestras emociones, hay que conocer nuestros pensamientos que están generando esas emociones, ¿verdad? Entonces, yo las invito a que tengan su diario emocional, o sea, que escriban, que escriban. Estaba pensando esto. La ciencia nos dice que tenemos 60 mil pensamientos al día. No les estoy pidiendo que escriban los 60 mil, ¿verdad? Pero que escriban el que traen dando vueltas y vueltas en la. Yo le digo a mis clientas, a la tribu, que en la secadora, ¿no? Que le estamos dando vueltas y vueltas y lo único que estamos es generando pelusa, generando carga, la carga que nos decía Celsi, y esa carga mental que se va haciendo cada vez más y más pesada. Entonces, ¿quieres sacar la carga mental, emocional que traes? Escríbela. Y ya una vez que la escribas, se la entregas, la escribes y le dices, te la entrego, Señor, te lo entrego esto. Y como tú dices que tienes tu diario, ¿no? Y entonces puedes ir viendo, ah, mira, esto estoy pensando, esto estoy pensando. Y así va a ser más fácil el ir dándote cuenta de dónde están proviniendo esas emociones y cómo sí se las puedes entregar de una manera práctica a nuestro Señor. Todos esos pensamientos. De hecho, también la Biblia nos dice, traigan captivos todos esos pensamientos. Entonces, así los podemos captivar, así los podemos escribir. Tengo una amiga que tenía rato diciéndole, algunos le dicen journaling, ¿no? Tengo una amiga que le decía yo rato, oye, es que hay que escribirlos. Y me decía, no, no, pero es que yo no soy de las que escribo. Y si tú también te lo dices, no, no, yo no soy de las que escribo. Te reto a que lo intentes en la noche, cuando llegues, escribir dos que tres frases. Muy importante que sea con tu mano, porque estamos muy acostumbradas a escribir en el celular todo el tiempo, a mandar mensajitos, pero es muy importante que usemos nuestra mano al escribir, porque estamos conectando con otras áreas de nuestro cuerpo. Entonces, escribir esos pensamientos, esas emociones. Hoy me sentí así. Tener una rueda de las emociones, que con mucho gusto se las puedo compartir, una rueda de las emociones, porque yo a veces, hablando de conocer las emociones, yo ni siquiera sabía cómo se llamaban. A veces nada más sabemos decir, estoy enojada, estoy triste o estoy feliz y se acabó. Entonces, hay muchas otras palabras en el nombre, solamente con nombrar cuál es la emoción que estamos sintiendo, ahí hay paz. Porque la estamos identificando, porque le estamos poniendo ese nombre que nuestro Señor nos invita a ponerle.
0: Sí, Mayra, pues puedes invitar a las personas a que te vayan a conocer, si quieres decirnos dónde, para que les puedas dar este tip o este rueda de la vida que decías, ¿no?
1: Sí, esta es la rueda de las emociones. Me pueden ahí contactar en Instagram, en Mayra Cordero Ríos, y así con mucho gusto compartirles esa rueda de las emociones. También tengo ahí un reto de 7 días para entender nuestras emociones con Jesús, que trae muchos de estos tips prácticos. Nuestra fe es una fe práctica también. Hay veces que la vemos muy abstracta, hay veces que la vemos como que, híjoles, no, o sea, ¿cuándo me va a contestar nuestro Señor? ¿Cuándo esto? No, a mí no me habla. Pero lo que pasa es que hay que encontrar la manera en que nosotros podemos escuchar. Entonces, vayan ahí al Instagram con mucho gusto, Mayra Cordero Ríos, y con mucho gusto les comparto la rueda de las emociones y les comparto este reto que de verdad hace una diferencia enorme. Yo ahora lo que invito a mis clientas y a cualquier mujer con la que yo pueda hablar es que podemos ser amigas de nuestras emociones. No tenemos que tenerles miedo, no tenemos que ocultarlas, no tenemos que avergonzarnos de nuestras emociones. Al contrario, las emociones son un regalo de nuestro Padre y son gasolina. Las emociones son gasolina que cuando nosotras aprendemos, como tú decías, el autocontrol,

0: aprendemos a manejar el carro con la gracia de nuestro Señor, nos pueden llevar a darle gloria o nos pueden llevar a chocar. El chiste es
1: Así
0: aprender
1: es.
0: cómo
1: Y
0: manejar ese carro.
1: algo con lo que yo les quiero dejar, amigas que nos están escuchando, ya nos queda un minuto prácticamente del programa, pero les quiero decir algo bien interesante, además de cómo les podemos ayudar, Mayri y yo, a ir llevando su diario emocional, ¿verdad? A través de las redes les podemos dar continuidad a este tema, es que es bien importante indagar en nosotras ese enojo hacia dónde nos quiere llevar, porque muy posiblemente nos quiere llevar a cambiar algo dentro de nosotras para nuestro bien y el bien común, o sea, de nuestra familia, para mejorar, para cambiar lo que tengamos que cambiar. Yo tengo una canción, por cierto, que así se llama, Cambia lo que tengas que cambiar, de la mano de Dios. Y sí se puede, necesitamos indagar por qué estamos enojadas. O sea, obvio que cuando, por ejemplo, lo que les decía, que sabes que ya no me queda bien el pantalón de mezclilla, ahí está la clave. Cuando te pones un pantalón de mezclilla, puedes usar los que se estiran y, ay, mira, me quedan bien. Pero cuando te pones el de mezclilla, dices, no, ya no me queda, ya no cierra. Es cuando te viene el enojo. Dices, pero ¿por qué? ¿No? Porque algo tiene que cambiar, algo se tiene que transformar y por eso está este programa también, amigas, para que les podamos ayudar. Mayra, muchas gracias por estar aquí.
0: Gracias, Elsie.
1: Nos podemos despedir y decirles que vamos a estar de nueva cuenta. Esto tiene como por ahí, hay una frase que decía en la televisión, aún hay más, amigas, acerca de conoce tus emociones con Mayra y ese Catitla. Gracias, amigas, y Dios les bendiga. Un abrazo, nos escuchamos de nueva cuenta en la casita sagrada en la siguiente emisión.

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1: Viva Cristo Rey, grito de la resistencia cristera en México. San Agustín Caloca Cortés nació en San Juan Bautista en Teúl el 5 de mayo de 1898. Asistió al seminario en Guadalajara, Jalisco, pero fue enviado de vuelta con su familia cuando el edificio fue saqueado durante la Revolución Mexicana. Continuó sus estudios en un seminario auxiliar clandestino. En 1919 pudo regresar a Guadalajara y fue ordenado sacerdote el 15 de agosto de 1923. Su destino sacerdotal fue en la parroquia de Totaltiche, en la prefectura del seminario. Las tropas de gobierno se acercaron para cerrar el seminario a fines de mayo. El padre Caloca ordenó a los estudiantes que huyeran a un lugar seguro y él trató de hacer lo mismo, pero fue capturado por un grupo de soldados. Estuvo recluido en la cárcel junto con el padre Cristóbal Magallanes. El general Goñi ordenó su traslado a Colotlán, donde fue fusilado en el edificio del ayuntamiento el 25 de mayo de 1927. Su corazón se encontró incorrupto cuando su cuerpo fue devuelto a la parroquia de Totaltitle en 1933. ¡Viva Cristo Rey!

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2: Hola, yo soy Miguel Sis, el obispo católico de la Diócesis Católica de San Ángelo en el oeste de Texas. Gracias por escuchar este mensaje corto. Mi mensaje de hoy se enfoca en el fin de vida, porque hay mucha enfermedad, sufrimiento y hasta la muerte de muchas personas alrededor de nosotros a causa de esta pandemia. Entonces, esto nos da la oportunidad de pensar en nuestras preparaciones para la muerte. Por ejemplo, hablando de cosas prácticas, yo le sugiero a usted que ponga en papel su testamento y sus deseos para su funeral, y también que hable con sus seres queridos sobre cuidado médico al fin de vida. Son cosas muy importantes y es importante pensar en qué son sus deseos para que se comunique con sus familiares. Y también, aún más importante, es nuestra preparación espiritual. Es importante revisar nuestra conciencia, arrepentirnos de los pecados, confesarnos y prepararnos para la vida eterna, porque nunca se sabe cuándo será el último día en nuestra vida. Dios es eterno, pero esta vida humana no es eterna. Todos debemos enfrentar la realidad de la muerte con fe y esperanza. Entonces, ¿qué piensen ustedes, hermanos, en la misericordia de Dios, y que se preparen cada uno para encontrar la misericordia de Dios? Gracias por escucharme y que recen de vez en cuando por mí, por favor. Yo seguramente rezo por ustedes. Gracias. Adiós.
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Hola, mis queridos, ¿cómo están ustedes? Cuánto me alegro, porque aquí estamos felices, encantado de la vida. Bienvenidos a este espacio, pasa la luz de la luna en esta, su primera hora. Bendiciones. Bienvenidos ustedes, queridos, que a través del continente americano, el Caribe, Europa, África, Asia, nos unimos en un solo cuerpo, en un mismo espíritu, en un único corazón para orar a nuestro Señor, a Jesús, a Dios. Bienvenidas las radios emisoras católicas del mundo, que también estamos unidos, precisamente para hacer posible que esta señal llegue ahí, hasta los confines de la tierra. Reciban todos un abrazo así de grande en Cristo Jesús.

Hoy, en la costa este de los Estados Unidos, es lunes 31 de agosto del año 2026. Santoral en el día de hoy, San Ramón Nonato, cardenal, año 1240.

se le llama nonato, no nacido, porque nació después de morir su madre. Ella partió al dar a luz. Después de la muerte, le hicieron cesárea para que el niño pudiera nacer. Ramón significa protegido por la divinidad. San Ramón nació en Cataluña, España, en 1204. Muy joven, entró en la congregación de padres mercedarios que se dedicaban a rescatar cautivos que los mahometanos habían llevado presos a Argel. Lo recibió el mismo San Pedro Nolasco, fundador de la comunidad. Pocos años después de haber entrado de religioso, fue enviado con una gran cantidad de dinero a rescatar a los católicos que estaban esclavizados por los musulmanes en África. Allá, gastó todo el dinero en conseguir la libertad de muchos cristianos y enviarlos otra vez a su patria, de donde habían sido llevados secuestrados por los enemigos de nuestra religión. Cuando se le acabó el dinero, se ofreció él mismo a quedarse como esclavo, con tal de que liberaran a algunos católicos que estaban en grave peligro de perder su fe y su religión, por causa de los atroces castigos que los mahometanos les infligían. Como entre los musulmanes está absolutamente prohibido hablar de la religión católica, y Ramón se dedicó a instruir en la religión a sus compañeros de esclavitud, y aún hasta algunos mahometanos, le dieron terribles tormentos y lo azotaron muchas veces antes de dejarlo casi muerto. Y al fin, como no se callaba, le amarraron la cara a una correa, a la cual le echaron candado para que no pudiera hablar, y no abrían el candado sino cuando iba a comer. El jefe musulmán, con la esperanza de que Ramón volviera a España y le llevara más dinero para rescatar cristianos, lo dejó en libertad, pero se dedicó a hablar de nuestra religión a cuantas más personas podía. Esto hizo arder en cólera a los mahometanos y lo volvieron a encarcelar y a atormentar. Al fin, San Pedro Nolasco envió a algunos de sus religiosos con una fuerte suma de dinero y pagaron su rescate, y por orden de sus superiores, volvió a España. Como premio de tantos heroísmos, el sumo pontífice Gregorio IX lo nombró cardenal, pero San Ramón siguió viviendo humildemente, como si fuera un pobre e ignorado religioso. El Santo Padre lo llamó a Roma para que le colaborara en la dirección de la iglesia, y el humilde cardenal emprendió el largo viaje a pie. Pero por el camino lo atacaron unas altísimas fiebres y murió. Era el año 1240. Apenas tenía 36 años, pero había sufrido y trabajado muy intensamente y se había ganado una gran corona para el cielo. A San Ramón le rezan las mujeres que van a tener un hijo. Conceda la gracia de dar a luz sin peligro ni tormentos. San Ramón Nonato, te rogamos por todos los católicos que tienen que sufrir por defender nuestra santa religión.

Mis queridos hermanos, en breve vamos a comenzar a recibir sus llamadas con sus peticiones. Para ello, les recuerdo los números de teléfono a llamar. En los Estados Unidos, en Puerto Rico, tenemos un número de teléfono que es gratis. 1-866-398-6377. 1-866-398-6377. Fuera de los Estados Unidos, fuera de Puerto Rico, tenemos un número de teléfono que es internacional, 001-205-271-2976. 001-205-271-2976. Este número de teléfono lo podemos usar también dentro de Puerto Rico, dentro de los Estados Unidos. 205-271-2976. También contamos con un correo electrónico donde usted nos puede escribir con sus intenciones. Y no olvide que estamos en Facebook. Paz a la luz de la luna. Ahora, mis queridos, los invito para que oremos juntos la oración a la consagración al Sagrado Corazón de Jesús. Mi querida hermana, mi querido hermano, ahí donde usted se encuentre, unidos todos decimos así.

como testimonio de mi agradecimiento. Y en reparación de mis infidelidades, yo, Pedro, te doy mi corazón. Me consagro enteramente a ti y propongo con tu gracia no ofenderte ya más.

0: Las lecturas de la liturgia del día de hoy, lunes 31 de agosto del año
1: 2026,
0: son las siguientes. Primera lectura, 1 Corintios 2, 1 al 5. Primera lectura, 1 Corintios 2, 1 al 5. Salmo responsorial 118. Salmo responsorial 118. Evangelio del día de hoy, Lucas 4, 16 al 30. Evangelio, Lucas 4, 16 al 30.

0: Bien, hermanos, vamos a comenzar ya a recibir sus llamadas con sus peticiones. Recuerden bajar los volúmenes de la radio, escuchar por el auricular del teléfono y así vamos a conversar gratamente. De la otra forma, el escucharme yo por acá también, el feedback ese que se realiza, por favor. Pasa la luz de la luna. Adelante, está usted en el aire.
1: Buenas noches, Pedrito.
0: Buenas noches, muchacho. ¿Con quién tengo el gusto?
1: Con Alex.
0: ¿Qué tal, Alex, mi querido hermanazo?
1: Pues aquí, bendito Dios, Pedrito, saludándolo. ¿Y qué tal? ¿Cómo está usted? ¿Cómo está la familia?
0: Muy bien, Alex. Aquí estamos felices, encantados de la vida, muchacho.
1: Qué bueno, Pedrito.
0: Gracias a Dios. Gracias a Dios.
1: Qué bueno.
0: Gracias, Alex. Con mucho gusto lo haré.
1: Bueno, gracias, Pedrito. Aquí lo estoy saludando de Sololá, Guatemala.
0: Óigame, está usted en Sololá, Guatemala. Uy, hay muchos kilómetros de distancia, ¿eh?
1: Bastante.
0: Pero qué maravilla que a través de estos medios nos podemos comunicar.
1: Así es, Pedrito. Gracias a Dios.
0: Amén.
1: Bueno,
0: amén.
1: Pedrito, mis intenciones, pido oraciones para que Dios, nuestro Padre, les dé salud y protección a mis padres, a Manuel, mi papá, y a Carmen, mi mamá.
0: Manuel y Carmen.
1: Así es. Y a mis suegros, Pedrito, a mi suegro Valerio y a mi suegra Teresa.
0: ¿Cuál es el nombre de su esposa?
1: Ana. Ah. Sí, y también pido oración para mis hijas, Pedrito. La primera es Carmen y Ángela.
0: Ana y Ángela.
1: Sí, Carmen, Ana y Ángela.
0: Ok. Estamos orando por ellos también, por supuesto.
1: Sí, Pedrito. Y pido oración también por los sacerdotes.
0: ¿Algún sacerdote?
1: Por las almas del...
0: ¿Algún sacerdote en particular que usted conozca?
1: Pues sí, sí, Pedrito. Conozco al padre Juan Turuy, que es de la Iglesia Catedral de Sololá. Al padre Maínos, a padre Ubaldo, y a padre Elmer, y a padre Juan Pablo Torrediarte.
0: Estamos orando por todo este ramillete de sacerdotes que usted nos está presentando,
1: sí.
0: Y también por todos los sacerdotes del mundo, ¿eh?
1: Del mundo, sí, Pedrito. Igualmente, pido oraciones por las almas del purgatorio, especialmente a mi abuelito Jorge, a mi abuela Lucía, mi abuela Ángela, a mi abuelito Pantaleón y mi tío Rosalío, que ya partieron a la presencia de nuestro Señor Jesucristo.
0: Oramos por estas benditas almas que están ahí.
1: Sí, Pedrito. Y pido mucho por la paz del mundo.
0: Claro que sí, mi querido hermanazo. Hay que pedir todos los días, a cada momento, por la paz en el mundo. Es algo muy importante.
1: Así es, Pedrito.
0: Muy importante.
1: Sí, Pedrito.
0: Gracias, Alex. Le agradezco esta llamada. No le pido que se quede porque sé que es una larga distancia y todavía... Y no quiero que usted también gastos extras, ¿eh?
1: Gracias, Pedrito. Muy amable. Que Dios me lo bendiga. Siempre estamos orando hacia su persona y su familia, Pedrito.
0: Gracias, mi querido Alex, que necesito de esas oraciones.
1: Gracias, Pedrito. Que tenga buena madrugada y esperemos en Dios volver a conversar nuevamente, Pedrito.
0: Claro que sí, hermanazo, cuente usted con ello. Le agradezco infinitamente esta llamada que usted nos ha hecho en esta madrugada. Nos levante el ánimo.
1: Gracias, Pedrito.
0: Nos levante el ánimo.
1: Sí.
0: Gracias,
1: sí, gracias,
0: mi querido.
1: Pedrito.
0: Un abrazo en Cristo Jesús para usted y hágalo extensivo a toda su familia.
1: Gracias, Pedrito. Muy amable.
0: Amén, mi querido. Hasta siempre, Alex.
1: Hasta siempre, Pedrito.

0: pasa la luz de la luna. Adelante, está usted en el aire.
1: Hola, ¿qué tal? Buenas noches, señor Pedro.
0: Buenas noches, Rubén.
1: Sí, sí. Oiga, gracias a Dios, yo.
0: Resucitó usted, mi querido.
1: Resucité. Oiga. Gracias a Dios.
0: Mi querido hermano, yo también lo hemos extrañado. Hubieron muchas llamadas preguntando por usted, que qué sería de su vida.
1: Ay, gracias.
0: De oración por usted, por su trabajo también.
1: Sí, gracias a Dios, gracias. Yo también los mando a saludar a todos aquellos que me mandaron saludar. Y ya sabe, a los que más conozco, que es Edith, Mayra, José, al señor Agustín, a Edith, a María de la Luz, María de los... todas las Marías que hay, hasta, que hay de todas las Marías en nuestra comunidad cuando hablan.
0: Qué maravilla, ¿verdad?
1: A todos ellos, muchas gracias por acordarse de mí. Algunos que sí he escuchado, que me han mandado saludar. Pues a todos ellos, si se me olvidan sus nombres, siempre los llevo en mi corazón, los reconozco por la voz. Y discúlpeme si no me acuerdo de sus nombres, pero ustedes están dentro de mis oraciones y de mi pensamiento, siempre, siempre, de verdad. No me he podido conectar porque no sigo sin tener un trabajo fijo, pero me llamaron para Florida, ¿se acuerda que le comenté?
0: Sí, sí, sí, nos comentó usted.
1: Pues me ofrecieron un trabajo temporal para ayudarme. Y me mandaron 2 semanas, pero se va a alargar a 3. Y pues no les he podido hablar porque estoy trabajando temprano y ya para la noche ya estoy cansado, ya no puedo quedarme. Pero no se preocupen porque yo siempre hago una oración pequeña en las mañanas o durante el día voy orando a Dios y pongo a todos en oración. A todos. No, nunca me voy a olvidar de ustedes.
0: Eso es lo importante, mantenernos en oración, aunque usted no se comunique con nosotros, pero saber que usted está orando por usted y por nosotros, eso ya nos satisface, ¿no?
1: Sí, sí, y pues ahora decidí dormirme tarde para saludarlos, porque quiera o no, se siente el cariño y ahorita, por ejemplo, me dan ganas de llorar de que esté hablando con ustedes.
0: Ay,
1: me siento contento porque lo escucho a usted y los extraño de verdad. Los extraño y les agradezco a todos por sus oraciones. Y pues en esta noche quiero que me sigan poniendo en oración porque me ofrecieron un trabajo aquí en Florida, en un estadio nuevo que está en Fort Lauderdale, creo que se llama.
0: Por
1: no
0: lo del,
1: si lo pronuncio
0: sí,
1: bien.
0: Por lo del Dell, sí, sí, sí. Sí, así.
1: Y pues necesitan una persona aquí de que esté ya fijo, pero creo que la compañía está peleando por un contrato. Pero ya me dijeron, primero me emocionaron que sí, y después me dijeron que no, que ya. Pero ya sabe que yo le pido a Dios que me ayude. Y sí, Él quiere, ¿verdad? Porque hay veces uno que dice, ayúdame Dios mío, por favor. Pero nosotros también debemos de ver que si Él quiere, que nos dé ese trabajo, que nos dé las necesidades que tengamos.
0: Amén.
1: Entonces
0: amén.
1: Yo pido en oración para que Dios me permita que tenga ya un trabajo fijo y lograr mis objetivos. Y o cualquier otro trabajo que me dé, pero que sea fijo.
0: Vamos a orar.
1: En oración.
0: Vamos a orar por él. Vamos a todos a orar por él.
1: Gracias, gracias. También oremos por todos aquellos que están en mi situación, o peor, que aquellos que tienen familias y no tienen nada y tienen hijos, tienen más responsabilidades que yo.
0: Sí.
1: Pido por ellos. Pido también por todos ustedes, especialmente por usted, para que siempre tenga esa carisma, ese amor por la oración y que no caigan en lo cotidiano y que lo recen nada más por rezar.
0: Amén.
1: Que nos siga transmitiendo su amor, su pasión por lo que hace y el amor por Dios.
0: Amén, gracias, gracias a Rubén, se lo agradezco infinitamente, mi querido hermano. No lo voy a poner en el compromiso de que se quede porque usted tiene que descansar. y ya me...
1: No,
0: me...
1: pero ahí le voy a fallar, me tengo que quedar porque es un sacrificio, también estoy haciendo ayuno y ojalá y si no es en ese trabajo, en otro, pero ya ve que, como usted dijo, que Diosito le gusta que le pidamos.
0: Eso.
1: Entonces yo le pido encarecidamente que me ayude y simplemente que me ayude, no nada más a mí, sino a todos los que están igual que yo o peor.
0: Amén, Rubén, amén. Vamos a orar, vamos a orar. Usted mucha paciencia, mucho discernimiento y mucho control, ¿eh?
1: Sí, y otra pregunta así de rápido. Ahora que me regrese a Maryland, yo quiero irlo a visitar.
0: Bueno, pues puede pasar por Jacksonville.
1: Pues entonces me dice para que vaya.
0: Claro que sí.
1: Lo salude, le dio un buen fuerte abrazo.
0: Claro que sí, mi querido hermano. Usted puede pasar por aquí cuando usted le guste. Aquí tiene su casa.
1: Gracias. Bueno, les voy a mandar un correo electrónico a ver si me lo responde.
0: Por favor, sí, mándelo usted.
1: ¿Cómo? Gracias, sí, y a todos un abrazo, como usted dice, un abrazo en Dios.
0: Amén,
1: no,
0: así de grande.
1: Siempre están en mis oraciones.
0: Gracias, mi querido. Cuento con eso, ¿eh? Muy amable.
1: Gracias, señor Pedro.
0: Gracias, Rubén. Que Dios lo bendiga a usted y a toda su familia.
1: Igualmente, me alegró mucho.
0: Y a mí también. Me ha hecho usted la madrugada, mi querido hermano.
1: Dios
0: te amé. Un abrazo.
1: Gracias, señor Pedro.
0: Amén. Pasa la luz de la luna. Adelante, está usted en el aire.
2: Buenas madrugadas, Pedrito.
0: Buena madrugada, mujer. ¿Con quién tengo el gusto?
2: Habla Noemí, Pedrito.
0: Noemí, ¿no le reconocí la voz?
2: Es que a lo mejor ha cambiado algo en mí, Pedrito.
0: Ah, yo la noto mucho más juvenil, su voz.
2: No, Pedrito, más triste.
0: ¿Por qué está usted triste? Cuéntenos.
2: Pedrito, se me fue mi abuelo. Se me fue mi abuelito. No sé si recuerda que los puse en oración a mi abuelo, a mi papá y a mi abuelita, que por el dengue.
0: Sí. Ya lo recuerdo.
2: Me fue, Pedrito, y... es un dolor que está con Dios, ¿verdad? Y que no tengo que sentir dolor. Pero es difícil, Pedrito, y más sufro. Como te digo, yo estoy confiada y creo en Dios que está con él, que ella ya no sufre, que está bien. Pero sufre uno por el dolor de... sufro por el dolor de mi abuela, que ha de estar...
0: Claro, mi vida, eso es normal. Y lo más importante es que usted fue una buena nieta, orando el momento de su parte. Lo agradece. El Señor se lo agradece a usted. Y esto la va a fortalecer mucho más, porque ahora su abuelito no tiene ningún dolor, ninguna pena. Se fueron todas las preocupaciones y... los que quedamos somos los que nos preocupamos y lloramos, y es normal, la partida de un ser querido, cuando lo amamos así, de esa forma como lo ama usted, pues tiene que causar mucho dolor, pero tenemos la fe de que ya él está en unas buenas manos. ¿En qué mejores manos? Jesús. Y él está en las manos de Jesús. Así que usted tranquila, amor. Usted tranquila, estuvo...
2: Sí, Pedrito.
0: No estuvo usted junto a él, físicamente, pero espiritualmente, a través de la oración, es de la riqueza de nosotros, los que creemos en el Espíritu Santo, que podemos trasladarnos a millas de distancia y estar ahí, espiritualmente, y orando por esa persona. Y eso es algo que nunca lo podemos olvidar, y él no lo olvida, y el Señor mucho menos, mi vida. Estamos unidos todos en una misma oración. Fe y adelante, mujer. por favor.
2: No, yo sé que sí, Pedrito.
0: No se
2: yo,
0: me caiga, no se me caiga.
2: Yo sé que sí.
0: No se me caiga, usted tiene
2: pues
0: que ser fuerte.
2: Falta, me hizo falta esa, ese apoyo, Pedrito, fue el viernes, y pues yo el viernes ya no lo escucho en la noche, porque pues aquí ya, con usted ya es sábado, ¿verdad?
0: Claro, claro, claro.
2: Y pues uno ora, Pedrito, y sigo rezando, ¿verdad? Por él, por los que, por mis abuelos, mi papá, mis hermanos. Pero con ustedes, pues usted sabe que es una oración más enriquecedora por todos los hermanos, ¿verdad? Que se unen con nosotros.
0: Claro que sí, mi vida. Denos nuevamente el nombre de su abuelito.
2: Mi abuelito se llama Tomás Ábalos Guillén.
0: Tomás Ábalos Guillén.
2: Sí, Pedrito. Y ponme a mi abuelita, Albina.
0: Albina.
2: Sí, Pedrito, son 10 sus hijos, Pedrito, pero pues yo quisiera poner nada más los que están aquí, que no pudieron estar con él. Uno se llama Daniel. Okay. Otra se llama Cecilia. Otra se llama Magdalena. Otra se llama Cruz. Y mi hermana, que también no lo miró, Cristina. Yo no, Pedrito, yo le pido a Dios que a mí no, que a mí me dé el dolor que siente mi padre y mi abuela.
0: No,
2: que
0: mío,
2: yo
0: no.
2: Le ayudo con ellos, pero a ellos se los quite.
0: No. El dolor tiene que ser compartido para que tenga un sentido. Usted no puede ser egoísta de cogerse todo el dolor para usted sola. El dolor tienen que repartírselo todos los familiares, como nosotros también lo compartimos. ¿Eh? ¿Entiende?
2: Sí, Pedrito.
0: Tenemos que entender, sí, eso, mi vida. Usted no se puede coger todo el dolor para usted sola. ¿Eh? Porque todos,
2: sí,
0: todos lo sentimos y todos lo sufrimos. ¿Ya?
2: Pero uno como hija, Pedrito, no quiere que su padre sufra ni su abuela.
0: No, pero es que ellos tienen que sentir un poco el dolor también. Eso forma parte de la vida, mi vida. Y ellos también van a sentirse sufridos y aunque usted quiera arrancarles el dolor, no va a poder hacerlo. Tiene que dejarlos en su espacio, en su tiempo, para que curen ese dolor. Igual que su abuelita, usted no puede quitarle ese dolor a su abuelita. Yo le entiendo que usted lo quiera hacer por la felicidad de ellos, pero usted sería más...

0: Siento un sonido como de estática.
1: ¿De verdad?
0: Sí, hay un sonido de estática. Pero podemos hablar.
1: Es un teléfono de cordón.
0: De cordón. Entonces, es como que la línea está sucia, mi vida.
1: ¿Y ahora?
0: No, sigue un poco la estática.
1: ¿Y ahora?
0: Continúa también la estática. Pero no. Se le oye muy bien, ¿eh?
1: Bueno, por lo menos ya no tengo que estar sujetando el cable.
0: Mi vida, se le oye muy bien, claro, claro. Con estática, pero se le oye.
1: Ay, Dios mío.
0: Ay, mujer. Disculpe, es que no lo puedo evitar.
1: Y usted me ha hecho reírte, mire que yo no estoy ni para risa.
0: Ay, mujer.
1: Ni para risa. Qué gusto escuchar al joven Rubén.
0: Verdad que sí, ¿eh? Es una bendición. ¿Cómo no? ¿Cómo no?
1: Que Dios lo coloque donde sea mejor para él.
0: Amén, mi vida, amén. Amén. Él está claro en eso, ¿no?
1: El sur de aquí de Florida está muy caro. Todo.
0: Sí. Sí, ¿verdad?
1: Todo, sí. Ahí mismo donde lo mandaron en Fort Lauderdale. Sí. La renta está igualito que aquí en el condado de Dayton. Igualito. Que Dios lo ponga en el lugar correcto. A mí me encanta oírlo porque se ve que es un hombre bien joven.
0: Sí, es muy joven.
1: Y tiene tanta fe. Yo creo que es el Benjamín de la audiencia suya.
0: Oigamos,
1: vaya, quitando a los niños, por supuesto.
0: Claro, claro, yo sé, yo le entiendo, yo le capté.
1: Ajá,
0: la idea.
1: Yo creo que es la persona más joven que entra.
0: Bueno, con 70 años ya está bien, ¿verdad?
1: Que Dios lo... 70 años.
0: Espero que no me haya escuchado.
1: Que Dios lo siga guiando, claro. y ayudando, y le pido a los hermanos de usted que mantengan en oración a Judith. Ya ayer sábado fue el velorio, el funeral.
0: Ay, Judith, Ave María.
1: Y dice mi hijo que está desesperada.
0: Ay.
1: Sin consuelo.
0: Vamos a orar.
1: Sin consuelo, que Dios le dé fortaleza y que no vaya ella a hacer un disparate.
0: No, claro que no, eso no lo queremos nadie. Eso sí que sería algo fatal.
1: No, hay un poquito de desequilibrio.
0: Bueno.
1: Así que el Señor ponga su mano y ya debe de haber recibido a ese joven Brandon.
0: Sí. El Señor ya lo tiene en su...
1: En sus brazos.
0: En sus brazos, correcto.
1: Para que tenga una vida más tranquila. Sí. Dice Luis Orlando que fueron como 400 personas.
0: Óigame usted.
1: Y que querían mucho al muchacho, pero parece que tenían su problema.
0: Ay, sí.
1: Ese flagelo que está acabando con la juventud y con media humanidad. Pero bueno. Y por Roberto y por Enzo, que mañana empiezan las benditas clases.
0: Enzo ya mañana empieza en la escuela.
1: Ay, Dios mío. Pero está modorro.
0: Modorro.
1: Lo único que quiere Enzo es jugar en la computadora, más nada.
0: Claro, es la edad también.
1: Más nada, no es nada estudioso. No le interesa la escuela. Y mira que rezo por él todos los días de la vida. Se lo pido a la Divina Misericordia. Así que vamos a ver.
0: Enzo es muy espabilado, mi vida. Él va a tomar su rumbo en su momento dado. Ustedes tienen que, nada más que insistirle en el estudio, y lo demás déjenlo en las manos del Señor, y usted va a ver.
1: Sí, yo, mire, yo lo único que puedo hacer es orar.
0: Claro.
1: Estoy muy vieja ya.
0: El único

0: queda.
1: Yo no puedo, no, es que yo no tengo la fortaleza que se necesita para lidiar con un niño de ese calibre. No puedo. Ayer y hoy se pasó el día entero delante de la computadora jugando. Su papá no estaba aquí. Su papá llegó como a las 4 o las 5, que Roberto se fue con él. No me dio guerra ninguna, está comiendo de lo más bien y todo, pero nada más que quiere jugar.
0: Ok, también eso del juego debería de tener sus horarios, ¿verdad?
1: Porque acuérdese que no es hijo mío.
0: Yo sé, yo entiendo.
1: Yo soy la abuela.
0: Bueno, pero está ahí en su casa.
1: No puedo hacer mucho, ¿no?
0: Y tiene que obedecerle.
1: Lo manda su papá.
0: Debe de obedecerle.
1: Lo manda su papá.
0: Cuando el papá no está, él debe de obedecerle a usted.
1: Me uno a las peticiones de todos los hermanos y no a mí, que tenga, que Dios le dé conformidad.
0: Claro.
1: Probablemente el abuelito estaba ya grande, ¿ves? Y
0: el abuelito.
1: Todos tenemos un día.
0: El abuelito fue el que partió.
1: Sí, el abuelito.
0: Vamos a tener que hacer una pausa, Edith.
1: Sí, cómo no, aquí me quedo, Pedrito.
0: Gracias, mi vida. Muchas bendiciones.
1: Un abrazo igual.
0: Amén.
1: Así.
0: Efectivamente, hermanos, vamos a hacer una pausa. Identificamos la emisión.

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1: ¡Viva Cristo Rey! Grito de la resistencia cristera en México. San Agustín Caloca Cortés. Nació en San Juan Bautista, en Teúl, el 5 de mayo de 1898. Asistió al seminario en Guadalajara, Jalisco, pero fue enviado de vuelta con su familia cuando el edificio fue saqueado durante la Revolución Mexicana. Continuó sus estudios en un seminario auxiliar clandestino. En 1919 pudo regresar a Guadalajara y fue ordenado sacerdote el 15 de agosto de 1923. Su destino sacerdotal fue en la parroquia de Totaltiche, en la prefectura del seminario. Las tropas de gobierno se acercaron para cerrar el seminario a fines de mayo. El padre Caloca ordenó a los estudiantes que huyeran a un lugar seguro y él trató de hacer lo mismo, pero fue capturado por un grupo de soldados. Estuvo recluido en la cárcel junto con el padre Cristóbal Magallanes. El general Goñi ordenó su traslado a Colotlán, donde fue fusilado en el edificio del ayuntamiento el 25 de mayo de 1927. Su corazón se encontró incorrupto cuando su cuerpo fue devuelto a la parroquia de Totaltitle en 1933. ¡Viva Cristo Rey!

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2: Hola, yo soy Miguel Sis, el obispo católico de la Diócesis Católica de San Ángelo, en el oeste de Texas. Gracias por escuchar este mensaje corto. Mi mensaje de hoy se enfoca en el fin de vida, porque hay mucha enfermedad, sufrimiento y hasta la muerte de muchas personas alrededor de nosotros a causa de esta pandemia. Entonces, esto nos da la oportunidad de pensar en nuestras preparaciones para la muerte. Por ejemplo, hablando de cosas prácticas, yo le sugiero a usted que ponga en papel su testamento y sus deseos para su funeral, y también que hable con sus seres queridos sobre cuidado médico al fin de vida. Son cosas muy importantes y es importante pensar en qué son sus deseos para que se comunique con sus familiares. Y también, aún más importante, es nuestra preparación espiritual. Es importante revisar nuestra conciencia, arrepentirnos de los pecados, confesarnos y prepararnos para la vida eterna, porque nunca se sabe cuándo será el último día en nuestra vida. Dios es eterno, pero esta vida humana no es eterna. Todos debemos enfrentar la realidad de la muerte con fe y esperanza. Entonces, ¿qué piensen ustedes, hermanos, en la misericordia de Dios y que se preparen cada uno para encontrar la misericordia de Dios? Gracias por escucharme y que recen de vez en cuando por mí, por favor. Yo seguramente rezo por ustedes. Gracias. Adiós.
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0: Continuamos recibiendo sus llamadas con sus peticiones. Pasa la luz de la luna delante, está usted en el aire.
1: ¿Aló?
0: Sí, buena madrugada, ¿con quién hablamos?
1: Buena madrugada, te habla José Ayala desde Castleberry, Florida.
0: Ay, mi querido hermanazo, José, qué gusto tenerlo ahí.
1: Para mí es un privilegio. Vengo escuchándote desde julio del año pasado y me ha fascinado su programa radial y los hermanos que lo escuchan también con sus peticiones y testimonio.
0: Gracias.
1: Y para mí es una bendición poder escucharte en vivo y hablar con usted.
0: Ay, mi querido hermano, nosotros nos sentimos honrados, ¿eh?
1: Bueno, yo estoy muy honrado también. Le doy las gracias porque su programa radial ha sido una bendición para mí y para mi familia durante momentos que necesitábamos, y los testimonios de los hermanos me han levantado a mí la fe en una manera muy especial. Ah, y quiero agradecerte todo eso.
0: Ha valido la pena entonces este programa por todos los años que lleva, ¿eh? Por su llamada. Ha valido la pena. Claro,
1: definitivamente.
0: Claro,
1: y te agradezco que me hayas tomado la llamada. Y cuando los fines de semana llegan, me da pena que no pueda escucharte porque no está su programa.
0: Ay, mi querido hermano.
1: Pero gracias, hermano Pedro, que Dios te siga bendiciendo y usándote en gran manera en este programa radial.
0: Gracias a usted, José. Gracias. Cuento con sus oraciones porque necesito de sus oraciones.
1: Así será. Y siempre lo tendremos en oraciones. No te digo que me quede porque se me está acabando la batería, pero en la próxima ocasión estaré contigo haciendo una coronilla.
0: Oramos por usted ahora y por toda su familia también, ¿eh?
1: Amén, que así sea.
0: Gracias.
1: Muchas gracias, hermano Pedro. Yo sé que otros hermanos y hermanas están esperando poder hablar con usted, así que me despido con un abrazo fraternal y que el Cristo lo siga bendiciendo siempre.
0: Gracias, mi querido hermanazo. Un abrazo en Cristo Jesús para usted también, ¿eh?
1: Gracias, hermano, y buenas noches.
0: Buenas noches, buenas noches. Una llamada muy hermosa la de José. Pasa la luz de la luna. Adelante, está usted en el aire.
2: Buena madrugada.
0: María, buena madrugada, mujer.
2: Sí, ¿cómo está?
0: Ah, yo estoy muy bien, María. Yo estoy feliz, encantado de la vida.
2: Ay, gracias a Dios. Yo también estoy muy contenta porque entró mi llamada.
0: Pues bienvenida, hola, María. Cuéntenos. La siento distorsionada, María. Acérquese un poquito más al teléfono o cámbienme de situación. Muévase un poquito.
2: Sí. Un poquito.
0: Ahí se iba. No, la sigo oyendo distorsionada, mujer. A ver.
2: Oh. Ay.
0: A ver, hábleme un poco.
2: Sí, ¿me siento
0: un poquito mejor? No, la sigo sintiendo exactamente lo mismo.
2: Yo creo que se le quiere ir la señal,
0: yo creo. Ay, Dios mío. Bueno, oramos por usted, María. No se preocupe, la mantenemos en nuestras oraciones. Esto se lo digo por si se va la señal, ¿no? Y oramos por todas esas intenciones que tiene usted en su corazón, ¿eh?
2: Sí, gracias, igualmente.
0: Gracias.
2: Es para todos. Bendiciones.
0: Bendiciones, mujer.
2: Una cosa.
0: Si quiere,
2: sí, si... pido por todos los enfermitos.
0: Oh, okay.
2: Especial por Analí.
0: ¿Cómo?
2: Está muy grave.
0: ¿Amalí?
2: Analí.
0: Analí.
2: Analí. Okay. Está un poquito bien grave allá en México, en Morelia, en Michoacán.
0: Vamos.
2: Es la esposa de mi sobrino.
0: Ah, ok.
2: Sí, hay que no la pongan la oración porque mi hermana está muy desesperada, muy preocupada.
0: Oramos por su hermana también, ¿eh?
2: Sí, Eloísa.
0: Eloísa, claro.
2: Y por su esposo que también está preocupado, se llama Fernando, mi sobrino.
0: Fernando.
2: Sí, y por todos los que estamos aquí, ¿verdad? En la línea.
0: Amén, mi vida, amén. Acompáñenos usted en una decena de la coronilla, si puede.
2: Sí, y usted y su familia.
0: Gracias, amor. Ahora, ahora última hora la estoy escuchando mucho mejor, ¿eh? Así que manténgase por ahí y con la voz en alto.
2: Ya me moví un poquito.
0: Y la voz en alto y pegada ahí al auricular del teléfono, por favor.
2: Sí, aquí.
0: Gracias, mi querida. Gracias, María. Muchas bendiciones para usted, mujer. Pasa la luz de la luna. Adelante, está usted en el aire.
3: Buenas noches.
0: Buenas noches, buena madrugada. ¿Con quién tengo el gusto?
3: Buena madrugada, con Carmen de Dallas, Texas.
0: ¿Qué tal, Carmen de Dallas, Texas?
3: Muy bien, ¿usted cómo se encuentra?
0: Yo estoy feliz, amor. Encantado de la vida.
3: Gracias a Dios, bendito sea Dios.
0: Amén.
3: Pues, aquí para unirme a todos los hermanos, a los que están llamando y a los que están conectados y no han llamado, unirme a todas sus peticiones, a dar gracias al Señor de la Divina Misericordia por todas las bendiciones que derrama en mi familia en cada instante, en cada momento. Quiero pedir por todos los que están sin trabajo, por la gente que no tiene un empleo fijo, por todas las madres solteras, las que están solas sacando a sus hijos adelante, por el fin del aborto. Y muy en especial quiero pedir por mis hijos, en especial por Mónica y un ahijado que se llama Darío, que se les hace difícil la escuela y cómo estamos batallando con eso.
0: Mónica y Darío.
3: Y Darío, sí. Muy en especial por ellos, pido, Pedrito, y por usted, por su familia. Que Dios los cuide y los proteja siempre.
0: Gracias, Carmen, se lo agradezco. Si me tienen speaker, me saca, por favor, porque estoy escuchando un background, ¿eh? Donde me está devolviendo la voz.
3: A ver. Ok, yo lo saco. Entonces, ¿aquí lo espero? ¿Puedo participar en una vez?
0: Por supuesto, muchacha, acompáñenos.
3: Ok, muchísimas gracias.
0: Gracias, mi vida. Muchas bendiciones para usted.

Primera lectura. 1 Corintios 2, 1 al 5. Yo, hermanos, cuando vine a vosotros a anunciaros el misterio de Dios, no lo hice con sublime elocuencia o sabiduría, pues nunca entre vosotros me precié de saber cosa alguna, sino a Jesucristo y este crucificado. Me presenté a vosotros débil y temblando de miedo. Mi palabra y mi predicación no fue lo persuasiva en sabiduría humana, sino en la manifestación y el poder del Espíritu, para que vuestra fe no se apoye en la sabiduría de los hombres, sino en el poder de Dios.

Palabra de Dios. Salmo responsorial 118. Tu mandato me hace más sabio, que mis enemigos siempre me acompaña. Soy más docto que todos mis maestros, porque medito tus preceptos. Soy más sagaz que los ancianos, porque cumplo tus leyes. Aparto mi pie de toda senda mala, para guardar tu palabra. No me aparto de tus mandamientos, porque tú me has instruido.

Evangelio. Lucas 4, 16 al 30. En aquel tiempo, Jesús se fue a Nazaret, donde se había criado, y según su costumbre, entró en la sinagoga el día de sábado, y se levantó para hacer la lectura. Le entregaron el volumen del profeta Isaías, y desenrollando el volumen, halló el pasaje donde estaba escrito: «El Espíritu del Señor está sobre mí, porque me ha ungido para anunciar a los pobres la buena nueva. Me ha enviado a proclamar la liberación a los cautivos y la vista a los ciegos, para dar la libertad a los oprimidos y proclamar un año de gracia del Señor». Enrollando el volumen, lo devolvió al ministro y se sentó. En la sinagoga, todos los ojos estaban fijos en él. Comenzó pues a decirle: «Hoy se cumple esta escritura que acabáis de oír». Y todos daban testimonio de él y estaban admirados de las palabras llenas de gracia que salían de su boca, y decían: «¿No es este el hijo de José?». Él les dijo: «Seguramente me vais a decir el refrán: médico, cúrate a ti mismo. Pero lo que hemos oído que ha sucedido en Cafarnaúm, hazlo también aquí en tu patria». Y añadió: «En verdad os digo que ningún profeta es bien recibido en su patria. Os digo de verdad, muchas viudas había en Israel en los días de Elías, cuando se cerró el cielo por 3 años y 6 meses, y hubo gran hambre en todo el país, y ninguna de ellas fue enviado a Elías, sino a una mujer viuda de Sarepta de Sidón. Y muchos leprosos habían en Israel en tiempos del profeta Eliseo, y ninguno de ellos fue purificado sino Naam, el sirio».

Oyendo estas cosas, todos los de la sinagoga se llenaron de ira, y levantándose, le arrojaron fuera de la ciudad, y le llevaron a una altura escarpada del monte sobre el cual estaba edificada su ciudad, para despeñarle. Pero él, pasando por medio de ellos, se marchó. Palabra de Dios. Vamos a reflexionar un poquito en el Evangelio que acabamos de escuchar. Hoy se cumple esta escritura. Hemos escogido esta frase. Hoy se cumple esta escritura que acabáis de oír. Lucas 4. Con estas palabras Jesús comenta en la sinagoga de Nazaret un texto del profeta Isaías. El Espíritu del Señor está sobre mí, porque me ha ungido. Lucas 4:18. Estas palabras tienen un sentido que sobrepasa el concreto momento histórico en que fueron pronunciadas. El Espíritu Santo habita en plenitud en Jesucristo, y es Él quien lo envía a los creyentes. Pero además, todas las palabras del Evangelio tienen una actualidad eterna. Son eternas porque han sido pronunciadas por el Eterno, y son actuales porque Dios hace que se cumplan en todos los tiempos. Cuando escuchamos la palabra de Dios, hemos de recibirla no como un discurso humano, sino como una palabra que tiene un poder transformador en nosotros. Dios no habla a nuestro oído, sino a nuestro corazón. Todo lo que dice está profundamente lleno de sentido y de amor. La palabra de Dios es una fuente inextinguible de vida. Es más lo que dejamos que lo que captamos. Tal como ocurre con los sedientos que beben en una fuente. Sus palabras salen del corazón de Dios, y de ese corazón, del seno de la Trinidad, vino Jesús, la palabra del Padre, a los hombres. Por eso, cada día cuando escuchamos el Evangelio, hemos de poder decir como María: hágase en mí según tu palabra. A lo que Dios nos responderá: hoy se cumple esta escritura que acabáis de oír. Ahora bien, para que la palabra sea eficaz en nosotros, hay que desprenderse de todo prejuicio. Los contemporáneos de Jesús no le comprendieron, porque lo miraban solo con ojos humanos. ¿No es este el hijo de José? Lucas 4:22. Veían la humanidad de Cristo, pero no advirtieron su divinidad. Siempre que escuchemos la palabra de Dios, más allá del estilo literario, de la belleza de las expresiones o de la singularidad de la situación, hemos de saber que es Dios, Dios quien nos habla.

Bien, hermanos, llega la hora de orar juntos la coronilla a la Divina Misericordia. Este es un momento muy especial. Es un instante único. Vamos a estarles suplicando misericordia a nuestro Señor, a Jesús, a Dios. Unidos en un solo cuerpo, en un mismo espíritu, en un único corazón. Oremosle, llenos de fe, de confianza, sabiendo que el Señor nos concede todo lo que le pedimos, absolutamente todo, siempre y cuando no vaya en contra de nuestra santificación.

Mi querido Señor Jesús, aquí estamos ante tu presencia. Hemos venido para suplicarte tu infinita misericordia. Ante todo, Jesús, te suplicamos misericordia para nuestros hermanos, esos que justo en este preciso instante, en algún lugar del mundo, están partiendo de este cuerpo físico. Para sus familias, rogamos a tu misericordia también. Nuestros hermanos, enfermos físicos, enfermos espirituales, familiares, ten misericordia, Señor, para todos y cada uno de ellos. Nuestros hermanos, presos físicos, presos espirituales, familiares, ten misericordia, Jesús. Para este mundo, Señor, imploramos a tu infinita misericordia. Cada hogar, cada familia, cada matrimonio, nuestros hijos, nuestra juventud, ten misericordia, Jesús. El Papa, rogamos misericordia para él, para todo el clero, tu iglesia. Nuestros hermanos seminaristas, hermanas novicias, hermanos diáconos, hermanas y hermanos de vida consagrada, te pedimos misericordia, Señor. Rogamos a tu misericordia, Jesús, para nuestros hermanos que están ahí en el purgatorio, por nuestros hermanos que se encuentran conduciendo en las carreteras del mundo, camioneros, taxistas y demás. Ten misericordia también, Señor, para nuestros hermanos que están navegando en el cielo, en los mares de tu creación. Ten misericordia, Jesús, para nuestros hermanos mineros y sus familias también. Derrama tu infinita misericordia en nuestros hermanos mal llamados indocumentados. Por sus familias te pedimos, Señor, leyes justas, leyes que se hacen tan necesarias. Rogamos misericordia para nuestras hermanas y hermanos que tienen la oportunidad de crear e implementar las leyes justas. Que no dilaten más esta situación. Pedimos misericordia, Jesús, por todas esas intenciones y peticiones que ahora, en estos momentos, desde tantos y tantos lugares en el mundo, se te están ofreciendo. Ten misericordia, Señor, para cada uno de nuestros hermanos que nos están acompañando en este rezo a tu divina misericordia, por sus familias también. Gracias, Jesús. Gracias, Señor, porque tú siempre nos escuchas. Gracias, Jesús, por la paciencia que nos tienes a cada uno de nosotros, comenzando por mí. Gracias por tu amor. Gracias por tu infinita misericordia, Señor.

En el nombre del Padre, del Hijo y del Espíritu Santo. Amén. Expiraste, Jesús, pero la fuente de vida brotó para las almas y el mar de misericordia se abrió para el mundo entero. Oh, fuente de vida, insondable misericordia divina, abarca al mundo entero y derrámate sobre nosotros. Oh, sangre y agua, que brotaste del corazón de Jesús como una fuente de misericordia para nosotros, en ti confío. Oh, sangre y agua, que brotaste del corazón de Jesús como una fuente de misericordia para nosotros, en ti confío. Oh, sangre y agua, que brotaste del corazón de Jesús como una fuente de misericordia para nosotros, en ti confío. Amén.

Padre nuestro que estás en el cielo, santificado sea tu nombre. Venga a nosotros a tu reino. Hágase tu voluntad en la tierra como en el cielo. Danos hoy nuestro pan de cada día. Perdona nuestras ofensas, así como también nosotros perdonamos a los que nos ofenden. No nos dejes caer en la tentación y líbranos del mal. Amén. Dios te salve María, llena eres de gracia, el Señor es contigo. Bendita tú eres entre todas las mujeres, y bendito es el fruto de tu vientre. Jesús, Santa María, Madre de Dios, ruega por nosotros, pecadores, ahora y en la hora de nuestra muerte. Amén. Creo en Dios Padre, Todopoderoso, Creador del cielo y de la tierra. Creo en Jesucristo, su único Hijo, nuestro Señor, que fue concebido por obra y gracia del Espíritu Santo. Nació de Santa María Virgen, padeció bajo el poder de Poncio Pilato, fue crucificado, muerto y sepultado, descendió a los infiernos y al tercer día resucitó de entre los muertos, subió al cielo y está sentado a la derecha de Dios Padre Todopoderoso. Desde allí ha de venir a juzgar a los vivos y a los muertos. Creo en el Espíritu Santo, la Santa Iglesia Católica, la comunión de los santos, el perdón de los pecados, la resurrección de la carne y la vida eterna. Amén.

0: Padre eterno, te ofrezco el cuerpo y la sangre, el alma y la divinidad de tu amadísimo Hijo, nuestro Señor Jesucristo, como propiciación de nuestros pecados y los del mundo entero. Rubén, por su dolorosa pasión,
1: ten misericordia de nosotros y del mundo entero.
0: Por su dolorosa pasión,
1: ten misericordia de nosotros y del mundo entero.
0: Por su dolorosa pasión,
1: ten misericordia de nosotros y del mundo entero.
0: Por su dolorosa pasión,
1: ten misericordia de nosotros y del mundo entero.
0: Por su dolorosa pasión,
1: ten misericordia de nosotros y del mundo entero.
0: Por su dolorosa pasión,
1: ten misericordia de nosotros y del mundo entero.
0: Por su dolorosa pasión,
1: ten misericordia de nosotros y del mundo entero.
0: Por su dolorosa pasión,
1: ten misericordia de nosotros y del mundo entero.
0: Por su dolorosa pasión,
1: ten misericordia de nosotros y del mundo entero.
0: Por su dolorosa pasión,
1: ten misericordia de nosotros y del mundo entero.
0: Amén.
1: Amén. Bendiciones para todos. ¿Me podría dejar en la línea, por favor?
0: Cómo no, Rubén, por supuesto. Un abrazo en Cristo para usted. Padre eterno, te ofrezco el cuerpo y la sangre, el alma y la divinidad de tu amadísimo Hijo, nuestro Señor Jesucristo, como propiciación de nuestros pecados y los del mundo entero. Noemí, por su dolorosa pasión,
2: ten misericordia de nosotros y del mundo entero.
0: Por su dolorosa pasión,
2: ten misericordia de nosotros y del mundo entero.
0: Por su dolorosa pasión,
2: ten misericordia de nosotros y del mundo entero.
0: Por su dolorosa pasión,
2: ten misericordia de nosotros y del mundo entero.
0: Por su dolorosa pasión,
2: ten misericordia de nosotros y del mundo entero.
0: Por su dolorosa pasión,
2: ten misericordia de nosotros y del mundo entero.
0: Por su dolorosa pasión,
2: ten misericordia de nosotros y del mundo entero.
0: Por su dolorosa pasión,
2: ten misericordia de nosotros y del mundo entero.
0: Por su dolorosa pasión,
2: ten misericordia de nosotros y del mundo entero.
0: Por su dolorosa pasión,
2: ten misericordia de nosotros y del mundo entero.
0: Amén.
2: Amén, Pedrito. Bendiciones.
0: Bendiciones para usted y para el niño.
2: Gracias, Pedrito.
0: Hasta siempre, mi vida. Padre eterno, te ofrezco el cuerpo y la sangre, el alma y la divinidad de tu amadísimo Hijo, nuestro Señor Jesucristo, como propiciación de nuestros pecados y los del mundo entero. Por su dolorosa pasión. Adelante con usted. Bueno, se quedó dormida, dormido. Es que no tengo el nombre suyo aquí. Bueno, lo siento. Carmen, por su dolorosa pasión.
2: Ten misericordia de nosotros y del mundo entero.
0: Por su dolorosa pasión.
2: Ten misericordia de nosotros y del mundo entero.
0: Por su dolorosa pasión.
2: Ten misericordia de nosotros y del mundo entero.
0: Por su dolorosa pasión.
2: Ten misericordia de nosotros y del mundo entero.
0: Por su dolorosa pasión.
2: Ten misericordia de nosotros y del mundo entero.
0: Por su dolorosa pasión.
2: Ten misericordia de nosotros y del mundo entero.
0: Por su dolorosa pasión.
2: Ten misericordia de nosotros y del mundo entero.
0: Por su dolorosa pasión.
2: Ten misericordia de nosotros y del mundo entero.
0: Por su dolorosa pasión.
2: Ten misericordia de nosotros y del mundo entero.
0: Por su dolorosa pasión.
2: Ten misericordia de nosotros y del mundo entero.
0: Por su dolorosa pasión.
2: Ten misericordia de nosotros y del mundo entero.
0: Amén.
2: Amén. Dios lo bendiga, Pedrito.
0: Muchas bendiciones.
2: Hasta siempre. Pues,
0: hasta siempre, Carmen. Padre eterno, te ofrezco el cuerpo y la sangre, el alma y la divinidad de tu amadísimo Hijo, nuestro Señor Jesucristo, como propiciación de nuestros pecados y los del mundo entero. María, por su dolorosa pasión,
3: ten misericordia de nosotros y del mundo entero.
0: Por su dolorosa pasión,
3: ten misericordia de nosotros y del mundo entero.
0: Por su dolorosa pasión,
3: ten misericordia de nosotros y del mundo entero.
0: Por su dolorosa pasión,
3: ten misericordia de nosotros y del mundo entero.
0: Por su dolorosa pasión,
3: ten misericordia de nosotros y del mundo entero.
0: Por su dolorosa pasión,
3: ten misericordia de nosotros y del mundo entero.
0: Por su dolorosa pasión,
3: ten misericordia de nosotros y del mundo entero.
0: Por su dolorosa pasión,
3: ten misericordia de nosotros y del mundo entero.
0: Por su dolorosa pasión,
3: ten misericordia de nosotros y del mundo entero.
0: Por su dolorosa pasión,
3: ten misericordia de nosotros y del mundo entero.
0: Amén.
3: Amén.
0: Bendiciones. Hasta siempre, María. Padre eterno, te ofrezco el cuerpo y la sangre, el alma y la divinidad de tu amadísimo Hijo, nuestro Señor Jesucristo, como propiciación de nuestros pecados y los del mundo entero. Rubén, acompáñenos por su dolorosa pasión.
1: Ten misericordia de nosotros y del mundo entero.
0: Por su dolorosa pasión,
1: ten misericordia de nosotros y del mundo entero.
0: Por su dolorosa pasión,
1: ten misericordia de nosotros y del mundo entero.
0: Por su dolorosa pasión,
1: ten misericordia de nosotros y del mundo entero.
0: Por su dolorosa pasión,
1: ten misericordia de nosotros y del mundo entero.
0: Por su dolorosa pasión,
1: ten misericordia de nosotros y del mundo entero.
0: Por su dolorosa pasión,
1: ten misericordia de nosotros y del mundo entero.
0: por su dolorosa pasión.
1: Ten misericordia de nosotros y del mundo entero.
0: Por su dolorosa pasión.
1: Ten misericordia de nosotros y del mundo entero.
0: Por su dolorosa pasión.
1: Ten misericordia de nosotros y del mundo entero.
0: Amén.
1: Amén.
0: Bendiciones. Vamos ahora a orar la doxología. Le pedimos a nuestra hermana Edith nos acompañe en este empeño. Santo Dios, Santo fuerte, Santo inmortal.
4: Ten piedad de nosotros y del mundo entero.
0: Santo Dios, Santo fuerte, Santo inmortal.
4: Ten piedad de nosotros.

0: Oh María.
1: Oh María, madre y señora mía, te ofrezco mi alma y mi cuerpo, mi vida y mi muerte y todo lo que vendrá después de ella. Pongo todo en tus manos, oh mi madre, cubre mi alma con tu manto virginal y concédeme la gracia de la pureza de corazón, alma y cuerpo. Con tu poder defiéndeme de todo enemigo, especialmente de aquellos que esconden su malicia bajo una máscara de virtud. Fortalece mi alma, Señora, para que el dolor no la quebrante. Madre de la gracia, enséñame a vivir en Dios. Oh María, una espada terrible ha traspasado tu santa alma. Nadie sabe de tu sufrimiento excepto Dios. Tu alma no se quebranta, sino que es valiente porque está con Jesús. Dulce María, une mi alma a Jesús, porque solo entonces podré resistir todas las pruebas y tribulaciones, y solo mediante la unión con Jesús, mis pequeños sacrificios complacerán a Dios. Dulcísima Madre, continúa enseñándome sobre la vida interior, que la espada del sufrimiento no me abata jamás. Oh Virgen pura, derrama valor en mi corazón y protégelo.
0: Amén.
1: Bendiciones, Pedro.
0: Bendiciones, Edith. Gracias, mi vida.
1: A usted, un abrazo.
0: Un abrazo.
2: Si conocieras el amor que Dios te tiene, si descubrieras lo que Él te quiere regalar,

lo que espero de ti. 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

0: El arte de vivir feliz, del sacerdote franciscano Fray Anselmo. El camino de la felicidad es largo y tortuoso. Las dificultades son muchas y grande es el peligro de perder de vista el camino recto a seguir. La felicidad.
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3: Hola, yo soy Miguel Sis, el obispo católico de la Diócesis Católica de San Ángelo, en el oeste de Texas. Gracias por escuchar este mensaje corto. Mi mensaje de hoy se enfoca en el fin de vida, porque hay mucha enfermedad, sufrimiento y hasta la muerte de muchas personas alrededor de nosotros a causa de esta pandemia. Entonces, esto nos da la oportunidad de pensar en nuestras preparaciones para la muerte. Por ejemplo, hablando de cosas prácticas, yo le sugiero a usted que ponga en papel su testamento y sus deseos para su funeral, y también que hable con sus seres queridos sobre cuidado médico al fin de vida. Son cosas muy importantes y es importante pensar en qué son sus deseos para que se comunique con sus familiares. Y también, aún más importante, es nuestra preparación espiritual. Es importante revisar nuestra conciencia, arrepentirnos de los pecados, confesarnos y prepararnos para la vida eterna, porque nunca se sabe cuándo será el último día en nuestra vida. Dios es eterno, pero esta vida humana no es eterna. Todos debemos enfrentar la realidad de la muerte con fe y esperanza. Entonces, ¿qué piensen ustedes, hermanos, en la misericordia de Dios, y que se preparen cada uno para encontrar la misericordia de Dios? Gracias por escucharme y que recen de vez en cuando por mí, por favor. Yo seguramente rezo por ustedes. Gracias. Adiós.
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7: Y Jesús dijo: No se enciende una lámpara de aceite para cubrirla con una vasija de barro, sino que se pone sobre el candelero para que alumbre a todos los que están en la casa. Brille su luz delante de los hombres, de modo que al ver sus buenas obras, den gloria a su Padre que está en los cielos.

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0: Con un saludo de Cristo a la distancia, mi nombre es Omar Aguilar y esto es Perspectiva Católica. Perspectiva Católica, ya lo saben, nuestro encuentro semanal en donde nos reunimos a aprender, a escuchar y, por qué no, también algunas veces a animarnos y a reflexionar. Hoy tenemos un tema por demás interesante, más que un tema, es una realidad que todos y cada uno de nosotros, seguidores de Jesucristo, en algún momento tendremos que confrontar y tenemos que aprender a cómo vivirlo con Dios en las buenas y en las malas. Ese es el tema del día de hoy aquí en Perspectiva Católica. ¿Qué significa esto? ¿Cómo se vive esto? Y para todo esto y mucho más, nos vamos a ir hasta la ciudad de Cleveland, Ohio, en el norte de los Estados Unidos, para darle la bienvenida a Marina Lorenzo. Marina, ¿qué tal? Bienvenida a Perspectiva Católica. ¿Cómo estás?
1: Saludos, Jaime. Muchas gracias. Por gracia del Señor, todo en orden.
0: Qué bueno, una gran alegría tenerte con nosotros, Marina. Decía yo desde la presentación y bueno, en esta pequeña introducción, ¿verdad? Primero que nada, planteemos, y quiero partir desde esta perspectiva, Marina, ¿no? La importancia de, en primer lugar, reconocer que Dios quiere una relación con nosotros. Dios busca relacionarse con nosotros. Entonces, Marina, empecemos por esta parte. ¿Qué significa esto? ¿Cómo nos damos cuenta de que Dios busca una relación con cada uno de nosotros de manera personal?
1: Amén. Gracias, Omar. Ciertamente, Dios está pendiente de nosotros y busca ese trato cercano en todos los momentos de la vida. Y yo de manera particular he tenido esa experiencia, que situaciones retadoras y situaciones de gran alegría han sido oportunidad para profundizar en la relación con Dios. Son oportunidades. Es la gracia de ver cada contexto como una oportunidad para redescubrir el amor de Dios y redescubrir la manera particular en la que Dios puede hablarnos en una determinada circunstancia. Porque, como bien decía Madre Angélica, cuyas enseñanzas yo he hecho mía y he abrazado por su gran profundidad, estamos llamados a estar abiertos a la gracia del momento presente, y eso nos permite ciertamente cultivar, desarrollar, profundizar en una relación con Dios que en consecuencia nos ayuda a conocernos a nosotros mismos.
0: Y precisamente, Marina, y quiero ir como si estuviéramos avanzando en una escalera, ir tomando paso a paso, porque es muy importante, creo yo, ir viendo el contexto del que vamos a hablar con Dios en las buenas y en las malas. Por eso es bueno comenzar con esta parte, la importancia de la relación. Marina, pero una gran realidad del siglo XXI, ¿verdad? En muchas realidades es que a veces es difícil, entre comillas, tener tiempo para una relación con Dios, porque tengo obligaciones, tengo responsabilidades, tengo sueños, tengo anhelos, inclusive tengo familia, tengo tantas cosas. Marina, ¿cómo para nosotros, la gente del siglo XXI, con todo lo que tenemos, cómo vamos haciendo el tiempo, el espacio, cómo vamos descubriendo esta relación con el Señor?
1: Y de verdad, Omar, que has puesto un contexto muy, muy común. Ciertamente, si lo vemos en función de separar a Dios de nuestra cotidianidad, de separar a Dios de las cosas que componen nuestra vida, de los espacios, de las comunidades, pues se torna rotador. Pero si integramos, o sea, si reconocemos que realmente Dios es parte de todo y que podemos orar y que podemos ofrecer a Dios cada contexto de nuestra vida, cada situación, entonces es distinto, porque todo cuanto nos ha sido dado viene de Dios. El don supremo es el Señor, y cuando olvidamos que todo lo que tenemos a Dios se lo debemos y que es todo gracia, nos distraemos con los bienes y entonces solo queremos los consuelos, solo queremos los dones y no al dador de todos esos dones y a quien realmente nos da ese consuelo que necesitamos en diferentes circunstancias. Así que yo diría que, a partir de mi experiencia, la clave es entender que Dios está en todo momento. O sea, que puedo orar no solamente cuando estoy en la iglesia, que claro, es una oportunidad especialísima para hacerlo, pero puedo ofrecer a Dios mi trabajo de cada día, porque al final, como dice el Salmo, el Señor es que bendice las obras de nuestras manos, que puedo orar en un momento de manera espontánea, que estoy en medio de un reto laboral y lo primero es presentárselo a Dios para conocer si es la voluntad del Señor que asuma un determinado reto, si es la voluntad de Dios que me involucre en un determinado proyecto. Diría que eso es lo primero, entender que Dios es parte de todo. Y el principio, porque a Él le debemos estar aquí y tener lo que tenemos.
0: Y que, Marina, esto es sumamente interesante de reconocer, decir, Dios es el principio, ¿no? Dios es de donde emana la vida. La vida viene de Dios y, por consiguiente, pues toda vida es una celebración del don de Dios, es reconocer en el prójimo a Dios mismo. Pero, Marina, hay una realidad, sobre todo, que no es excluyente de Estados Unidos, porque, bueno, desafortunadamente se ha extendido a Latinoamérica y a muchas partes del mundo. Hay una idea que se conoce como el evangelio de la prosperidad, en donde se predica y se dice que es salud, dinero y prosperidad. Y que en el momento en que tú sigues a Dios, estas tres cosas son garantizadas. Esto es lo que va a pasar. Hablemos un poco de esto. ¿Qué significa esto? Porque mucha gente, yo quiero pensar, Marina, ¿no? Mucha gente que, por ejemplo, en este momento puede estar viendo este programa y está teniendo alguna dificultad, está teniendo algún problema, está viviendo alguna crisis, está pasando una circunstancia difícil. Si Marina viene y nos dice, oye, pero que mira, sigue al Señor y seguro salud, dinero y prosperidad, más de uno va a decir, Marina, ¿dónde firmo? Pero ¿qué significa esto y por qué esto es realmente peligroso?
1: Es peligroso, pero digamos que es la tendencia. Es como si dijéramos, ¿cómo será posible encontrar a Dios en medio del caos? ¿Será que Dios existe cuando suceden tantas cosas adversas? Y cada uno, incluida yo, pues en algún momento, de pronto ha cuestionado una determinada realidad y se ha preguntado, ¿dónde está Dios en este contexto? Y eso sucede cuando entendemos de una manera no profunda, no adecuada, ese mensaje de Jesús en los evangelios, de vengan a mí todos los que estén cansados y atribulados, que yo los haré descansar. Y hablaba el Señor de que con Él, esas, que no es que no iba a haber cargas, no es que no vamos a tener sufrimiento, porque no podemos separar la vida, la gracia de Dios de la cruz, porque Jesús es ejemplo de que el sufrimiento puede ser redentor. Es entender que todo eso con Dios es mucho más llevadero, que todo eso con Dios es posible porque no se trata de nuestras fuerzas, no de una vida totalmente perfecta donde no existe el sufrimiento, porque ¿qué sentido tiene? ¿Qué fácil sería creerle a un Dios que me asegura todo? ¿Dónde está la fe? Ahí, si sigo a Dios por el bien que me da, si sigo al Señor por los consuelos que de Él recibo. No lo amo porque es Dios, porque está conmigo, porque estoy agradecida por lo que es mi vida, con el hecho de saber que Él está. Es entender lo redentor del sufrimiento también. Yo recuerdo que en un proceso del que vamos a hablar más adelante, que me tocó vivir años atrás, sabía que involucraba dolor, lo sabía totalmente, pero por gracia de Dios, no un mérito propio. Recuerdo que en el inicio del proceso, mi familia estaba muy preocupada, en el inicio de ese proceso de salud para mí, y ellos entendían que yo estaba negando la realidad. Trataban un poco de disuadirme para que yo aceptara el diagnóstico que ya se me había dado, un proceso de cáncer, iniciaba en ese momento. Sin embargo, yo les dije, sé que me va a doler, porque conocía cómo podían ser este tipo de procesos, pero no quiero quedarme solo con el dolor, porque si me quedo únicamente con el dolor, me estaría quedando con muy poco, porque es que esos contextos son oportunidades, es ver más allá de lo evidente, es permitirnos ser transformados, porque encontramos en las Escrituras que dice San Pablo a los romanos que en todas las cosas interviene Dios para bien de los que le aman, de esos que han sido llamados según su designio. Y también dice San Pablo a los romanos que debemos ser transformados por medio de la renovación de nuestra mente para distinguir eso que quiere Dios, lo bueno, lo agradable y lo perfecto. Y yo me preguntaba, eso en Romanos 12:12, esa segunda cita y la primera bastante conocida de Romanos también. Y yo decía, es que si debemos ser transformados y si debemos distinguir, significa que van a haber cosas que van a parecer la voluntad de Dios y no lo van a hacer. Y cada proceso retador en la vida supone una oportunidad para distinguir la voluntad de Dios, para descubrir los propósitos de Dios. No siempre los por qué es, sino para qué has permitido esto, Señor, que es necesario que se forje en mí y que tú lo has permitido. Y nosotros vemos solamente una primera parte, muchas veces, de un escenario completo. Y Dios ve todo el escenario, y como Dios conoce qué hay después, los propósitos que persigue y nos ama, porque es que si sabemos que estamos en las manos de un Dios que nos ama, que es Padre, entonces sabemos que aunque vengan situaciones, porque el Señor corrige a los que ama, no somos perfectos. Dios nos ha creado para vivir en plenitud, para vivir en santidad, pero nos toca caminar, nos toca ser moldeados, y olvidamos que hay un proceso de purificación, que hay un proceso de sanación. Entonces nos alejamos de Dios, que es la fuente y a través de la cual podemos recibir la dirección que necesitamos. Para encontrarnos con esa imagen, San Agustín decía, no vayas fuera, vuelve a ti mismo, que en el ser interior habita la verdad.
0: Y esto es algo muy interesante que mencionas, ¿no? Citas a San Pablo y en estos momentos que nos hablaba de manera particular. Y bueno, es providencia de Dios, ¿verdad? Una de mis citas favoritas también es el inicio del capítulo de Romanos 12, ¿verdad? Esta invitación de San Pablo a tener realmente, ¿no?, esta mentalidad, no como el mundo quiere, sino como Dios quiere, para que busquemos lo que es bueno, lo que es perfecto, lo que le agrada al Señor. Y como bien dices, ¿no?, vamos a compartir también un poco de tu propia experiencia de vida, pero quería iniciar en este contexto, Marina, porque quiero pensar también en aquellos que de pronto están afuera, que de pronto el sufrimiento, el dolor y todas estas circunstancias las están viviendo desde un contexto meramente humano y buscando auxilios y ayudas, ¿verdad? Pues no en el Señor. También esta es una oportunidad para aquellos que se sienten fueras o que se sienten alejados. O Marina, yo estoy seguro que en más de una ocasión alguien te habrá dicho a ti, es que yo no soy digno, es que yo no merezco, es que yo no puedo. También, Marina, esta es una invitación, no solo a los que están adentro, pero también a los que están afuera, de decir, oye, esto que te hace sufrir, estas malas también las puedes traer al Señor, Marina.
1: Amén, amén. Y claro que sí, que he escuchado. Más específicamente, he escuchado decir, Dios tiene mucho que atender, de pronto no tiene tiempo para esta situación de mi vida que puede ser pequeña ante tantas situaciones de mayor envergadura. Sin embargo, Dios es experto en detalles, Dios está atento a los susurros del alma, eso que nos parece que puede ser muy simple. Cada uno es particular, es único para el Señor, así como fuimos pensados desde la eternidad. Y es importante abrirnos esa gracia, entendiendo que no se trata de nosotros y pidiendo lo que nos falta, como también decía San Agustín, dame Señor lo que me pides y pídeme lo que quieras. Ese abandono, ese reconocimiento de que no tenemos todas las respuestas, de que no se trata de nosotros, se trata de Dios y su infinita misericordia. Es como darle la oportunidad a Dios de ser Dios en nuestra vida. Yo diría eso, porque al final no es que tenga una fórmula perfecta, cada uno tiene una experiencia particular también en su vida de oración, en su vida interior. Pero sí, digamos que de modo general, el abrirnos, porque todo es gracia, wow, Señor, no sé cómo, no sé de qué manera, a mí me ha pasado en mi vida, por ejemplo, que hay situaciones que me han confrontado bastante y yo he dicho, oye, Dios, no entiendo lo que hiciste aquí, yo no quería esta respuesta, no la esperaba, no sé lo que va a suceder, pero ¿a dónde voy a ir, Señor, si solo tú tienes palabra de vida eterna? O sea, me quedo tranquila y veo lo que tú vas a sacar de aquí, el bien que tú vas a sacar de una situación que me parece retadora. Y me abandono, porque es que no tengo otro camino. Digamos que es el camino más fácil, el camino más corto, pero es el camino más simple en un momento en el que simplemente no sé qué hacer. Porque también hay un afán, y digo que es también soberbia, cuando, por ejemplo, quiero resolverlo todo por mí misma, que me ha pasado, y de pronto creo que tengo ideas para darle a Dios y que de este modo puede ser mejor. Y si bien el Señor nos ha bendecido con dones, nos ha dado inteligencia, nos ha dado sabiduría, es ese reconocer que por encima de todo está el bien que Dios quiere para nuestra vida. Y me abandono, Señor, a ver lo que tú harás.
0: Exactamente, y que Marina, precisamente, no es parte de lo que queremos compartir el día de hoy. De nuevo, volviendo al tema, ¿no? Con Dios en las buenas y en las malas. Y para ti, pues no solo es un eslogan, no solo es un tema, no es algo que dices, bueno, pues me gustaría compartir, o verdad, he escuchado por ahí, me han contado historias, pero también es también parte de tu propia experiencia de vida, parte de vivir la fe, a veces en los contextos que pueden ser un poco o muy difíciles. Compártenos un poco de qué significa para ti ir reconociendo y ir viviendo este con Dios en las buenas y en las malas.
1: Wow. Para mí, reconocer que Dios está en las situaciones retadoras de la vida y que también está en esas situaciones que se muestran más favorables a los ojos humanos, porque se trata de los ojos humanos. Yo recuerdo que yo decía, pasando aquel proceso de salud, oye, Señor, yo estoy en este proceso que es visible a los ojos humanos y la gente comprende que es retador para mí, pero las personas que oraban por mí, que me visitaban, también tenían situaciones particulares que yo no podía ver de manera tan clara. Entonces, para mí, reconocer a Dios en todo momento, en toda circunstancia, es saber que nos ama primero, saber que somos amados. Esa conciencia de que somos hijos de Dios, de que somos amados, permite que en medio de lo adverso tengamos por lo menos inclinado nuestro corazón a esperar lo que Dios puede hacer que brote de algo adverso, el bien que puede brotar de lo adverso. Es abrirnos a la paz que Dios puede dar en medio de lo retador. Yo he visto personas afrontando momentos fuertes, momentos duros que implican duelo, pérdidas, con una paz que solo da Dios. Porque como dice, encontramos en las Escrituras también, y otro mensaje de San Pablo, que la paz de Dios supera todo conocimiento, contradice expectativas humanas. Es la oportunidad de ver pequeños milagros en lo cotidiano. Una madre recientemente decía, con una bebé con un diagnóstico de un síndrome muy delicado, y decía que al principio fue devastador el diagnóstico, y no veía claramente el propósito de Dios con ello, pero cuando se detuvo a ver el bien que Dios había guardado, que no era solo el diagnóstico, que tenía a su bebé, que estaba viva, empezó a ver milagros, empezó a encontrar propósito, el hecho de que tenía 3 hijos más. Es ese detenernos. Cuando nos detenemos, le damos la oportunidad a Dios, o nos damos la oportunidad a nosotros, más bien, de ver lo que Dios está haciendo en silencio, que no siempre es tan evidente.
0: Y que es muy interesante porque precisamente, ¿no? En medio del sufrimiento, en medio de las dificultades, en medio de tener un diagnóstico de un cáncer, de tener un hijo con alguna enfermedad, de perder un trabajo, de perder un ser querido, es decir, todas estas circunstancias difíciles, a veces lo más difícil es detenerse, es simplemente, bueno, afronto la realidad y trato de figurar la mejor manera de responder. Pero este es un gran reto, Marina, que nos haces. Pero ¿cómo fue para ti y cómo alguien de pronto que nos está viendo y está quizás viviendo esta o alguna otra circunstancia difícil en su vida? ¿Cómo fue para ti ir reconociendo e ir teniendo? Y fíjate, ¿no? Que creo que vamos a coincidir. Tener el coraje y el valor de entregárselo al Señor y de parar. ¿Cómo fue para ti misma este proceso?
1: Bien, muchos desde fuera o quizás dentro todavía no abiertos a ese abandono a Dios, pueden decir, para los cristianos, para los católicos, qué fácil es simplemente montarse en una nube y abrazar con optimismo exagerado las situaciones retadoras de la vida, no viendo que es una fe que exige más que simplemente un optimismo exagerado, algo vano, sino que es abandono completo y que reta. O sea, realmente creer en Dios en medio de lo adverso, reconocer a Dios en nuestra vida, no es fácil. Cuando lo hacemos en esencia, recibiendo ese don de Dios, que es la fe, porque no es algo que nos damos nosotros, es algo que recibimos de Dios. Y para mí, de manera particular, puedo decir que, por supuesto que ha sido retador. O sea, no siempre yo he tenido la claridad desde el principio, todo lo contrario. Muchas veces he estado perdida, buscando respuestas, no entendiendo lo que Dios está haciendo. Sin embargo, por gracia, porque es que Dios lo da todo. De ninguna manera puedo decir que hice cosas exactamente para... No, o sea, me serví de lo que Dios me ofrecía en un determinado momento, la iglesia sobre todo, porque siempre digo que amo a Dios y amo la iglesia y los sacramentos, la gracia de recibir los sacramentos en medio de ese proceso de salud que atravesé. O sea, yo no había recibido nunca la unción de los enfermos y me tocó recibir la unción de los enfermos, y como nunca yo escuché eso que pronunciamos en las letanías a la Virgen María, de que María es salud de los enfermos, yo me supe acompañada por la iglesia, recibiendo la Eucaristía, o sea, gracias de Dios. Entonces, para mí esa apertura a lo que Dios hace, pero es un proceso, por lo menos para mí lo fue, el reconocimiento del Señor. Lo primero, en el marco de ese proceso de salud, es que Dios me hizo verme a mí misma y reconocer las muchas veces en que yo no había reconocido, no me había abierto a su misericordia. Verme en mi miseria, en lo que me faltaba, lejos de yo en ese momento decir, oh, estoy pasando por esto, qué vulnerable soy, pobre Marina, de victimizarme de alguna manera o de centrarme en mi propio dolor, Dios me ayudó a ver un poco más allá. Saber que había dolor, porque como digo, la fe no implica que nosotros neguemos una realidad. Nos ayuda a afrontarla conscientemente, sabiendo que no es lo único, que no nos quedamos ahí, que hasta ahí no llegamos, que Dios puede transformar esa realidad. Y se, claro, no supone que la respuesta sea conforme a lo que esperamos siempre. Puede ser muy distinta. Lo seguro es que siempre será lo mejor. Siempre será al menos el bien mayor. Porque podemos tener varias opciones que igual son buenas, pero en lo que Dios permite, lo que en definitiva es la voluntad del Señor, está el bien mayor que no siempre alcanzamos a ver al inicio, y eso es gracia del Señor.
0: Y qué importante es lo que mencionas, Marina, de reconocerte, de llegar en un momento a tener una honestidad propia dentro del la circunstancia de dolor, de enfermedad, de cualquiera de estas que hemos situaciones que hemos hablado un poco, ¿verdad? La importancia de reconocerte, de tener el valor de ver que no eres la circunstancia que te está pasando. Es decir, si estás viviendo una enfermedad, eso no te define, eso no eres tú. Esa es la circunstancia que estás viviendo. Tú eres más que esa circunstancia. ¿Qué tan importante es para todos, ¿no? Reconocer esto, que nuestra totalidad, que lo que Dios ha pensado, ha soñado, que lo que Dios ha deseado para nosotros trasciende una circunstancia de un momento, Marina. Yo imagino que para muchos de nosotros esto ha de ser bastante difícil de entender y sobre todo de creer y de vivir, ¿no?
1: Claro que sí, seguro que sí. Cada uno tendrá su noche oscura, como decía Madre Teresa de Calcuta. Y esos momentos también de gran consuelo de Dios. Pero definitivamente es retador llegar a ese punto. Y toca orar y toca pedir dirección y ver cómo Dios va acercando lo que necesitamos de manera providencial.
0: Mencionas tú también, Marina, la importancia que en su momento han tenido y que estoy seguro siguen teniendo para ti los sacramentos. Mencionas, ¿verdad? Dices, bueno, pues la unción de los enfermos, que yo nunca en mi vida había recibido en su momento, te trajo ese consuelo momentáneo, ¿verdad? Pero también una certeza de que Dios derrama su gracia. Entonces, hablemos también un poco brevemente de esto, Marina, de la importancia de la vida sacramental en estas circunstancias a veces difíciles de continuar con Dios en las buenas, pero también en las malas.
1: Amén. Para mí es un regalo y yo de verdad que quisiera, porque también, oh wow, lo siento. quisiera que, y oro por eso, que dentro de la iglesia nosotros cada vez más nos abramos a la gracia de los sacramentos para no dar por sentado el don precioso que el Señor nos ha dado. Y hablaba de la unción de los enfermos y de la Eucaristía, también está la confesión. Qué gracia tan hermosa, el mismo sacramento del matrimonio. Son gracias especiales de Dios, porque son signos visibles de una gracia que definitivamente nos supera y que nos asiste. Y eso también involucra la comunión de los santos, en la que nosotros como católicos creemos. Y fue que en el proceso de salud que a mí me tocó afrontar, de manera no planeada por mí, Dios abrió mis ojos a la gracia de los sacramentos, a la gracia de la comunión de los santos, y eso me hizo saber que yo no estaba sola, porque si aquí en la tierra yo le pido a mi hermano que ore por mí y yo me siento respaldada y siento que hay refuerzo en la oración, o como me decía una hermana, mientras más personas oran, yo siento que es mejor, una hermana me compartió ese testimonio, ¿cuánto más si yo le pido, por ejemplo, a la Virgen María que interceda en una determinada situación, si me abro a la Eucaristía? Yo recuerdo que durante ese proceso de salud yo asistí a adoración eucarística con mayor frecuencia porque me tocó tener reposo en mi casa durante un tiempo y yo estaba 2, 3 horas, 1 hora, algunos días, dependiendo la posibilidad. Y sentir ese consuelo de Dios, que no fuera un tiempo que a mis ojos pareciera vacío, porque puede ser que en algún momento, me ha pasado por lo menos, voy a adoración eucarística y no tengo la mejor disposición de corazón, estoy un poco distraída, o llevo mi agenda y de pronto la agenda de Dios es otra. Mi director espiritual me comentaba una vez cuando hablaba sobre esto, yo le explicaba que a veces cuando iba a adoración eucarística tenía una agenda. Yo iba con el plan que si leía un libro, que si solo me quedaba en silencio, que si hacía esta oración, que si rezaba el rosario. Y él me decía, quizás pueda ser mucho mejor, intenta esto. Llega, ora, pregunta a Jesús lo que quiere para ese momento. Entonces fue una oportunidad de ver con mayor profundidad la gracia de la presencia de Jesús en el Santísimo Sacramento del altar. O sea, Jesús ahí sacramentado y lo que ese día tenía como propuesta. Y una hermana compartía, ya muy breve, porque lo recuerdo ahora, que un obispo, una hermana compartía la historia de un obispo que contaba que fue un día a orar a Jesús en el Santísimo Sacramento. Y le decía, Señor, ¿cómo puedo darte más gloria hoy? Y el obispo se quedó en silencio para escuchar la respuesta de Jesús. Y en su interior él tuvo muy claro que el Señor le estaba pidiendo en ese momento que se quedara a sus pies. El obispo tenía una agenda bastante cargada para ese día y le confrontó lo que él claramente sabía que Dios le estaba pidiendo. Y un poco confrontó la propuesta del Señor. Y luego desistió y prefirió obedecer, canceló todas las citas que tenía para ese día. Y él luego testimoniaba que ese día, en silencio, a los pies de Jesús, él recibió respuesta a situaciones que tenía tiempo lidiando con ellas y que no sabía cómo las iba a manejar. Entonces, la propuesta de Dios siempre es mejor. Un poco esas dos situaciones distintas llevan como al mismo punto.
0: Sí, que es muy interesante. Y Marina, estamos a punto de irnos a una pausa, pero bueno, también hay una historia que brevemente quiero compartir. Cuando Santa Madre Teresa de Calcuta pensaba traer su orden a la arquidiócesis de Nueva York, el cardenal en ese momento, no recuerdo el cardenal cuál de ellos era, pero le asignó a un sacerdote para que el sacerdote fuera el que la manejara durante su visita a Nueva York y viera diferentes lugares en donde podía tener su convento y iba a traer a las hermanas. El sacerdote no quería porque estaba muy ocupado, tenía muchas responsabilidades y le dijo, yo no tengo tiempo para andar paseando a la Madre Teresa por Nueva York buscando lugar. Pero bueno, al fin lo hizo y mientras estaban manejando durante el día, pues entabló una charla con la Madre Teresa y llega un momento en donde pues él le expresa sus preocupaciones, sus responsabilidades y lo ocupado que está. Y Madre Teresa le contesta y le dice, a mí cuando me pasa eso, yo por lo general hago una hora santa al día. Pero el día que estoy súper ocupada, hago 2 horas santas. Y el padre lo aprendió y lo aplicó a su vida y que va muy de la mano lo que dices, Marina. A veces cuando nosotros tenemos nuestros planes, es mejor poner primero al Señor. Sí, quizás me dicen a la parte interna, quizás ser el cardenal O'Connor en ese momento en la arquidiócesis de Nueva York. Pero esto es una gran enseñanza de que en diferentes condiciones de nuestras vidas, cuando pensamos que Dios es la última respuesta, quizás es lo opuesto. Dios es la primera respuesta y también va a ser la última respuesta. Estamos teniendo una charla con nuestra hermana Marina Lorenzo acerca de esto con Dios, en las buenas y en las malas. Tenemos mucho más que compartir, pero vamos a tomar una pequeña pausa. 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No se vaya, volvemos en unos instantes.

0: Para Aguilar Perspectiva Católica, hoy estamos teniendo una charla muy interesante. El tema del día de hoy, con Dios en las buenas y en las malas, tenemos a nuestra hermana Marina Lorenzo, de República Dominicana, vía Cleveland, Ohio, ¿verdad? Teniendo una conversación muy interesante. Marina, pues hemos hablado en el primer segmento, así conociendo un poco y adentrándonos, ¿verdad? Porque es un misterio, ¿verdad? El dolor, el sufrimiento y la relación con Dios y cómo, ¿verdad? Nos decías, hablábamos un poco al final, ¿no? También la vida sacramental, este encuentro constante con el Señor. Y todo esto, Marina, hablemos también un poco cómo todo eso también te ayuda a ti, o te lleva, o te impulsa, o te da la vocación, o te la agiganta de convertirte también en una autora católica. Es decir, Dios va trabajando en nuestra vida. Finalizábamos hablando un poco de darle tiempo al Señor, de la importancia de las visitas a Jesús sacramentado, ¿verdad? De todas estas cosas que a veces me encantó como lo decía, ¿no? Dice, pues yo llegaba con mi plan, pero ¿por qué no mejor que el Señor me muestre el camino? ¿Cómo todo esto te lleva también a convertirte en una autora católica?
1: Bien, gracias de Dios, Omar. La verdad que sí. En el marco de un diagnóstico de cáncer en el año 2016, inicialmente me siento movida a escribir. Pienso en ese primer momento que es simplemente para drenar un poco la tensión por el proceso que estoy viviendo, lo que a nivel emocional suponía. Sin embargo, pronto me di cuenta de que había propósito de Dios, sin saber en ese momento que sería un libro, pero sí que Dios me movía a escribir. Y empecé a plasmar vivencias en el marco de ese proceso. Y durante el proceso me supe guiada por Dios. Y está escrito este libro que se titula Dios en todas las cosas, a modo de diario. Fue redactado en el marco de 4 años. Desde el 2016 hasta el año 2020 y se presenta en el año 2021 en la versión en español y hace tan solo unos meses ha sido traducido al inglés. Y este itinerario espiritual, como lo describió una de las personas que lo revisó el libro en términos teológicos, pues simplemente retrata mi andar con el Señor. La enfermedad no es el centro del libro, sino más bien cómo podemos encontrar a Dios en momentos retadores. Por eso, digamos, parte, algo que resume de manera muy especial, es descubriendo la presencia amorosa de Dios en nuestra vida. Eso es Dios en todas las cosas, una oportunidad para que podamos detenernos y veamos que Dios está con nosotros en todas las estaciones. Me tocó a mí encontrarlo otra vez, porque ya conocí al Señor antes de ese proceso de salud, estaba involucrada en la iglesia, servía en la iglesia. No es que llegué a reconocer a Dios producto de la enfermedad. Sin embargo, el proceso de salud supuso una oportunidad para profundizar en mi relación con el Señor, una oportunidad para sanar no solamente a nivel físico, sino también interior. De hecho, yo nunca pedí a Dios que me sanara, porque todo el proceso fue gracia, de tal modo que siempre yo supe que tenía tareas que completar. Y digamos que no tuve tiempo para detenerme a orar a Dios para que me quitara cosas o que me quitara aquel peso de un proceso de salud que evidentemente tuvo su efecto a nivel físico, pero pude experimentar la gracia de Dios en el hecho, por ejemplo, de no verme solo a mí. A mí me tocó coincidir con personas que también afrontaban procesos, niños, jóvenes, adultos. Dios me acercó a una realidad que si no estuviera yo viviendo lo mismo, no hubiera conocido del modo que la conocí.
0: Y que precisamente eso también, Marina, te lleva a de alguna manera descubrir esta vocación, como dices, lo que nace como una reflexión, como un aliento, decir, bueno, lo voy a escribir para estar en este proceso de irlo viviendo, de irlo entendiendo, y que luego dices, bueno, se convierte en algo más de lo que esperaba, aquello que simplemente fue un ejercicio, hasta pudiéramos decir un ejercicio espiritual, ¿verdad? Pues ponerlo en escrito, yo me imagino, tus sentimientos, tus dudas, tus dolores, tus dificultades, todo lo que se vivía, ¿cómo se da? Y fue así de sencillo, como nos lo platicas, descubrir, espera, Esto no es solo la conversación de Marina con el Señor. Esto no es solo este encuentro íntimo en donde va a quedar plasmado en unas hojas que voy a guardar en un diario y que nadie más va a ver. ¿Cómo se da ese salto, ese paso de decir, es que este es un regalo que el Señor me ha dado a mí por medio de mi sufrimiento, pero es para compartirlo? ¿Cómo se da esto, Marina?
1: Muy buena pregunta, Jaime. Y me lleva a una situación puntual. Yo desde antes me gustaba siempre escribir. Escribir no fue algo nuevo para mí, sin embargo, nunca había escrito algo como eso. Y sucedía, y esto me ayudó a confirmar de que era algo más que no se quedaba conmigo, que tuve vivencias especiales durante el proceso. Y en el marco de una situación específica, varias veces me pasó que yo decía, de esto va a salir un escrito. Sin embargo, no sucedía. Era como que yo decía, esto fue extraordinario y Dios me va a regalar un texto. Sin embargo, yo solo escribía cuando Dios me movía a escribir. Y de momentos en los que yo no planteaba que iba a escribir, Dios me regalaba las palabras para plasmar. Y saltaban textos bíblicos que yo no había leído antes, que no conocía de las escrituras, y de pronto redactando, yo me situaba y algo me decía que eso estaba en la Biblia. Yo colocaba el texto en internet, buscaba en mi Biblia y me daba cuenta que ciertamente era una cita bíblica y Dios iba construyendo todo. Y esa providencia de Dios me hizo darme cuenta de que yo estaba escuchando lo que Dios quería que plasmara a partir de mi propia vivencia, pero que Él luego podría utilizar eso para algo más. Mientras iba escribiendo, al menos en el inicio, todavía no tenía la claridad, pero luego el Señor fue proveyendo todo lo necesario para que el libro fuera revisado de manera adecuada, de modo que se validara que fuera fiel a las enseñanzas de la Iglesia Católica, y al mismo tiempo que fuera depurado en términos técnicos. El Señor proveyó para que así fuera. Y mi regalo es cuando la gente revisa el libro y luego va a comunicarme algo y no me habla de Marina, qué fuerte fue, sino que la gente logra ver a Dios y me habla de Dios. Porque el libro en esencia es sobre el Señor y lo que el Señor hace en nuestra vida.
0: Precisamente, ¿cómo ha sido, Marina, para ti ir descubriendo, ir escuchando lo que tu sufrimiento, y como nos decías tú en el segmento pasado, es esa circunstancia que decías tú, Señor, yo la estoy viviendo a plenitud, yo estoy entregada, estoy aprendiendo, me estoy acercando cada vez más a ti, mi vida sacramental, mi vida de oración, las horas eucarísticas, horas santas, todas estas cosas que estabas viviendo a plenitud. Pero ¿cómo ha sido, Marina? Ya una vez que lo plasmas, como dices, que lo haces y lo haces muy bien porque es para el Señor, ¿verdad? Que sale la obra, que el fruto está ahí. ¿Cómo va siendo para Marina cuando precisamente la gente lo empieza a leer? Pero no solo lo empieza a leer como una buena historia, como un buen diario, como algo que nos sorprende, pero se empieza a identificar. Y como dices, empiezan a identificar lo que Dios está haciendo por medio de tu vida y por medio de tu escrito. ¿Cómo ha sido reconocer que estar con el Señor en las malas y todas estas circunstancias te han permitido ayudar a otros?
1: Una gracia participar de lo que Dios hace, de verdad que sí. Toda una gracia, me da mucha alegría cuando lo veo. Me confirma cada vez, cada testimonio me confirma que Dios lo hizo, porque yo no podría hacerlo de ese modo. Cada testimonio es solo una reconfirmación de que el Señor lo hizo y gratitud en mi corazón porque me abría la propuesta de Dios, y que fue también purificación para mí, porque mientras yo escribía también sanaba.
0: Exactamente. Y algo, Marina, que mencionas, me iba a esperar un par de minutos más, pero bueno, ya que lo mencionas, quiero ir ahí también. Reconocer la verdadera alegría del Evangelio en todas nuestras circunstancias. No una alegría efímera, no una alegría que es meramente sentimental y emocional, y obviamente que todos la sentimos pues en momentos de alegría, en celebraciones, en júbilos y en estas cosas, sino la verdadera alegría. Quisiera pensar yo, quizás el tema no es tan, el nombre no es tanto la alegría, pudiéramos decir gozo, hay una alabanza, ¿no? Gozo en el Señor, gozo en mi alma. Háblanos un poco de esta parte que claramente, ¿no? Escuchándote y compartiendo, se te nota que tienes un gozo en el Señor, a pesar de todo. Entonces, hablemos también de esta parte tan importante, la alegría y el verdadero gozo en el Señor.
1: ¡Wow! Bendito sea Dios. Digo que eso está conectado a la plenitud. Mi director espiritual suele decir que estamos llamados a vivir en la plena conciencia de que somos hijos de Dios y que esa certeza nos ayuda a caminar confiados, a vivir en plenitud. De hecho, Dios nos pensó para vivir en plenitud. Y cuando no estamos en esa sintonía, entonces sucede eso, una alegría vana, vaga, momentánea. Sin embargo, ese gozo, esa paz que también viene de Dios, suponen no una circunstancia específica, no debe tener un contexto ideal, sino que puede brotar en los momentos más dramáticos. Y es un don del Señor. La esperanza que Dios nos permite en medio de situaciones retadoras, el ver un poco más allá. ¡Wow! Es maravilloso. Es descubrir la propuesta de Dios. Encontramos en el Génesis, ese primer libro de la Biblia, que al principio todo era un caos. Y se establece luego el orden de Dios. Dios lo hizo, pero el caos imperaba en el principio. Y luego Dios transforma todo eso y nos muestra cómo con su toque, cómo con su gracia, cómo conforme a su propósito, todo puede cambiar. Y ahí creo, me parece que es un salmo que dice que mi fuerza y mi canto es el Señor. Y definitivamente es algo que yo digo que me quedo corta si trato de explicarlo con palabras, porque es todo gracia, es algo que nos trasciende y que nosotros hemos visto en persona. Es como encuentro a Dios en alguien. Cuando no necesita explicarme nada y puedo ver en esa persona que Dios está obrando, aún en medio de una situación retadora. Y también el gozo en medio de esas situaciones evidentemente buenas ante nuestros ojos humanos. Claro. El milagro de la vida, por ejemplo.
0: Marina, te voy a hacer la pregunta contraria a la que creo yo debería de hacer, ¿no? Porque la pregunta obligada debería de ser, Marina, pero ¿cómo yo en medio de del sufrimiento encuentro a Dios? ¿Cómo me entrego a Dios? ¿Cómo lo busco? ¿No? Como que una pregunta muy obvia, ¿no? Que en algún momento quizás más adelante te hago. Pero te voy a hacer la pregunta desde la otra perspectiva. ¿Cómo nosotros podemos mostrar a Dios a aquellos en dificultades difíciles, aquellos en enfermedades, aquellos pasando una crisis? Me fascina lo que acabas de decir, en el caos. Aquellos que están en medio de su propio caos de vida, por enfermedad, por familia, por empleo, cualquier circunstancia de vida. ¿Cómo nosotros traemos Dios a las circunstancias de esas personas, Marina?
1: Bueno es el Señor, pues. De entrada diría que amando. Lo primero es amar. Nosotros tenemos la oportunidad de amar en todo momento, de preguntarnos qué haría Jesús en una determinada circunstancia, porque humanamente a veces nos quedamos cortos y tú dices, ¿qué puedo yo hacer aquí? ¿Cómo puedo dar consuelo? Y si recordamos que el consuelo no lo damos nosotros, sino que somos canales de la gracia del Señor, entonces podemos preguntar a Jesús cómo él respondería en esta circunstancia. Y tenemos ejemplo en las Escrituras de cosas que ha hecho Jesús. Jesús ama, o sea, amando a esas personas que están atravesando momentos difíciles, siendo testimonio en función de que nosotros con nuestra propia vida abrazamos también las situaciones retadoras, porque un testimonio, una acción siempre va a hablar mucho más alto que palabras. Y San Francisco de Asís, que hay una historia que está vinculada a su biografía, dice que un día invitó a sus hermanos a caminar por el pueblo en el que vivían, simplemente, y esa fue la predicación, esa fue la manera en la que evangelizaron ese día, sin decir una palabra. Y diría que amando, acogiendo, orando, por supuesto, es una manera de acompañar. Dios nos da la oportunidad de participar de manera especialísima de los procesos que atraviesan nuestros hermanos en la fe, la familia de sangre, orando. Es una gracia nosotros poder participar de procesos al orar, que alguien comparta una intención debe ser motivo de gratitud, que alguien nos comunique, oye, estoy atravesando esta situación, que nosotros podamos ir a Dios y preguntar a Dios cómo orar o simplemente decir, Señor, que en este determinado contexto se haga tu voluntad. Diría, amando, para resumir, preguntando al Señor qué haría Él en una determinada situación. Y, por supuesto, ando, llevando a Dios eso, pidiendo la intercesión de la Virgen María, que conoce mejor que nosotros lo que nos hace bien.
0: Muy interesante lo que mencionas. Y Marina, yo creo que como estamos teniendo una muy buena charla, pues también me estás recordando algunas historias también que me han platicado. Y recuerdo otra historia que me platicaba un diácono, amigo mío. Me decía en un momento, Omar, tiene su trabajo, claro, ¿verdad? Profesional. Y dice, en el trabajo mucha gente, por muchos años, pues sabe que soy diácono, ¿verdad? Dice, y mucha gente se me acercaba durante la semana en algún momento. Diácono, por favor, le pido que rece por mí o por mi familia o por esta dificultad. Y me decía el diácono, dice, Omar, pues yo siempre les decía que sí, pero la verdad a veces se me olvidaba. A veces ni me acordaba de que la gente me había pedido oración. Hasta que llegó un momento en que él se dio cuenta y dijo, pero pará, ¿qué está pasando? ¿Y qué hace él? Él tiene una conversión y dice, desde ese momento, Omar, cada que alguien me pide oración, en ese momento oro. Y si se puede, tomo de las manos a la persona y oramos juntos. Y dice, y ha cambiado muchísimo mi vida ahora que me lo dijo un día cuando dice, ahora que me he atrevido a realmente orar, interceder. Y Marina, cuento esta historia porque se me hace muy relacionada a lo que tú dices, amar. Y a veces amar significa en el momento que alguien te dice, oye, pues reza por mí, hermano. Oye, pues en cuanto pueda, oye, un Padre Nuestro por ti, un Ave María por ti. Es decir, a veces pensamos, Marina, que el amor es muy complicado, ¿no? Y puede tener sus aspectos sumamente complicados, pero me encanta cómo lo pones aparte, porque el amor es Jesús mismo. Hablemos también de esta parte, Marina. Tomar a Jesús como el ejemplo máximo, porque lo es, de cómo debemos de amar, Marina.
1: Amén. ¿Deseas que diga en ese punto, Omar?
0: Sí, ¿cómo podemos tomar a Jesús como este ejemplo, como esta muestra de lo que tú nos decías, de aprender a amar en primer lugar?
1: Hay un capítulo del libro de Dios en todas las cosas que se titula Escuelita de Misericordia. Y en ese capítulo, los capítulos son cortos, son profundos, pero sencillos, fáciles de leer. Yo justamente le decía al Señor que siempre me quedaba corta en su escuelita, que cuando creía que había aprendido una lección, pues resultaba que no. Y era su escuelita de misericordia, donde yo estaba llamada a aprender a amar, a aprender a ser misericordiosa conmigo, misericordiosa con los demás, a perdonar. Y ciertamente de Jesús es de quien aprendemos. Entonces yo me veía como un estudiante en la escuela de Jesús. Y no aprendía, en ninguna ocasión aprendí la lección totalmente como para decir que ya no debía volver sobre esa lección, sino que todo lo contrario. Aprendemos del Señor el buen proceder, pero nos toca pedir su gracia para perseverar en llevar a la práctica lo que hemos aprendido. Y diría que la oración nos ayuda el reconocimiento de nuestra propia fragilidad, saber que somos vasijas de barro y que por gracia recibimos dones del Señor que estamos llamados a compartir. Pues diría que eso, que de Jesús aprendemos estando cerca de Jesús también. Eso es muy importante porque recuerdo que en un

0: pero realmente no. Entonces diría, pedir al Señor la gracia de estar realmente con Él. Yo incluso cuando voy a adoración eucarística, si estoy distraída, si estoy un poco, que tengo un poco de sueño y demás, le digo, Señor, ayúdame a estar despierta, abre mis ojos sobrenaturales, mis ojos naturales, para que no pase desapercibida la gracia de este momento. O sea, a mí me ha resultado, cada quien tendrá las cosas que más le funcionan en su relación con Dios, el reconocimiento de que sé que fácil se me olvidan las cosas, de que te necesito siempre, Señor, y de pedir a Dios en cositas pequeñas. Orar a Dios incluso en lo pequeño, en lo menudo, en lo que nos parece, oh, y Dios estará pendiente de esto. No, Señor, hasta lo más sencillo puedo presentártelo y esperar de ti una respuesta. Y rápido ahí para concluir, Omar, ya no me extiendo más. Recuerdo haber visto uno de los episodios de los programas de Madre Angélica, y ella contaba, no recuerdo con todo el detalle, pero era así a modo general, y siempre para mí es un ejemplo de cómo la oración puede ser muy estructurada en algunos momentos. Podemos orar con la liturgia de las horas, que es la oración de la iglesia. Tenemos opciones diversas, es rica nuestra iglesia católica en recursos para orar. Pero también está esa oración espontánea que nace del corazón, motivada por el Espíritu Santo, que no tiene que ser muy extensa, porque es la verdad que hay en el interior. O sea, aprendamos a orar en espíritu y en verdad, encontramos en las Escrituras, espíritu y verdad. Y Madre Angélica contaba que alguien la llamó para que orara por algo, y ella le dijo a esa persona que iba a orar, y dijo una oración bastante breve, muy, muy, muy breve, como Jesús, tal cosa, y le pidió al Señor brevemente por esa persona. Y luego la persona le llama, no pasó mucho tiempo, y la persona le llama agradeciéndole la oración, y en ese momento ella fue ella agradeció que oró en el momento, y se dio cuenta de cómo Dios obra de maneras extraordinarias, tomando lo que nosotros le ofrecemos. Un sacerdote decía, Dios no necesariamente obra conforme a nuestra fe, que Dios necesita una gran fe para obrar. Dios es Dios. Entonces, eso es maravilloso. Saber que, como decías, que hizo ese diácono, en el mismo momento ofrecer una oración por la persona, presentar al Señor a quienes piden nuestras oraciones, si es que en algún momento olvidamos una intención específica, y Dios conoce todo.
1: Exactamente. Marina, nos quedan unos minutos nada más para terminar, pero hay algo que no hemos hablado y quizás, bueno, quedan 3 minutos, quizás va a quedar la invitación abierta para en otra ocasión continuar la charla. Estoy seguro que hay mucho de lo que podemos hablar, pero algo que no hemos hablado y que no hemos tocado es la familia. ¿Cuál es el rol y la importancia de la familia en estas circunstancias que, de nuevo, ¿verdad?, pues a veces son sumamente difíciles y emprendemos este camino como esta jornada y sentimos que estamos en un desierto y que nadie más está con nosotros, pero muchas veces está ahí la familia o a veces la familia no sabe cómo estar? Hablemos, aunque sea brevemente, un poco de la familia, Marina.
0: Muy importante, Mari. Ciertamente, procesos retadores a nivel de salud física, salud emocional, cuestiones a nivel espiritual, no los vivimos solos, sino que también quienes están en nuestro círculo íntimo, quienes acompañan esa familia directa y también los hermanos en la fe, son parte de eso. Y el tema del compromiso de orar del que hablábamos. Pero es importante saber que el soporte de la familia es vital. Yo puedo dar testimonio de eso en mis procesos particulares, de que encontré a Dios en quienes estaban a mi alrededor en este momento, en quienes oraban por mí porque estaban próximos y en quienes, aún en la distancia física, pues expresaban ese soporte, ese apoyo, esa oportunidad para ver la gracia de Dios también en quienes están a nuestro alrededor.
1: Exactamente, absolutamente. Pues queremos agradecerte, Marina, en primer lugar, por tu testimonio de vida y por tener el valor de plasmarlo y de compartirlo y así seguir viviendo esta comunión de los santos en las buenas y en las malas. Marina, muchísimas gracias. Como siempre, queda la invitación abierta para una futura invitación. Gracias, Marina.
0: Gracias, Omar. Gracias a todo el equipo de producción, a quienes han estado en sintonía. Que Dios los bendiga y que se sirva de lo que hoy hemos compartido.

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2: Hola, yo soy Miguel Sis, el obispo católico de la Diócesis Católica de San Ángelo, en el oeste de Texas. Gracias por escuchar este mensaje corto. Mi mensaje de hoy se enfoca en el fin de vida, porque hay mucha enfermedad, sufrimiento y hasta la muerte de muchas personas alrededor de nosotros a causa de esta pandemia. Entonces, esto nos da la oportunidad de pensar en nuestras preparaciones para la muerte. Por ejemplo, hablando de cosas prácticas, yo le sugiero a usted que ponga en papel su testamento y sus deseos para su funeral, y también que hable con sus seres queridos sobre cuidado médico al fin de vida. Son cosas muy importantes y es importante pensar en qué son sus deseos para que se comunique con sus familiares. Y también, aún más importante, es nuestra preparación espiritual. Es importante revisar nuestra conciencia, arrepentirnos de los pecados, confesarnos y prepararnos para la vida eterna, porque nunca se sabe cuándo será el último día en nuestra vida. Dios es eterno, pero esta vida humana no es eterna. Todos debemos enfrentar la realidad de la muerte con fe y esperanza. Entonces, ¿qué piensen ustedes, hermanos, en la misericordia de Dios y que se preparen cada uno para encontrar la misericordia de Dios? Gracias por escucharme y que recen de vez en cuando por mí, por favor. Yo seguramente rezo por ustedes. Gracias. Adiós.
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alegría poder compartir con ustedes, queridos amigos, nuevamente aquí en Escola Amores. Al micrófono se encuentra la hermana Marian Henrique, nos acompaña desde el control la hermana Grace. Pues hemos estado hablando en nuestros anteriores programas sobre el sacramento del bautismo, sacramento que es la puerta de la vida de la fe, de la vida interior, de la vida espiritual, por la cual el Espíritu viene a habitar en nuestro corazón. Y para reflexionar sobre este sacramento, pues llamemos, invoquemos, pidamos el auxilio de aquel que nos pueda ayudar a profundizar sobre la verdad de la fe. Ven Espíritu Santo, ven por medio de la poderosa intercesión del Inmaculado Corazón de María, tu amadísima esposa. Ven Espíritu Santo, ven por medio de la poderosa intercesión del Inmaculado Corazón de María, tu amadísima esposa. Ven Espíritu Divino, ven como luz para nuestra mente, ven como fuego de amor para nuestro corazón, ven como fortaleza para nuestra voluntad. Concédenos también ser pequeños, pues el Señor mismo en el Evangelio ha dicho que solo a los pequeños el Padre les revela las cosas maravillosas de la fe, los secretos de la eternidad. Madre Santísima, Maestra de la vida interior, Maestra de la fe, acompáñanos, intercede por nosotros y haz que podamos ser verdaderos discípulos de Cristo. Dios te salve María, llena eres de gracia, el Señor es contigo, bendita eres entre todas las mujeres, bendito el fruto de tu vientre Jesús. Santa María, Madre de Dios, ruega por nosotros pecadores, ahora y en la hora de nuestra muerte. Amén. Estamos en Escola Amores.

En nuestro anterior programa hablamos del rito propiamente del sacramento del bautismo. Veíamos parte por parte cada una de las cosas que se realizaban, iniciando con la señal de la cruz y finalizando con la recepción del cirio encendido en el cirio pascual, que muestra cómo hemos recibido ya el don del Espíritu Santo y podemos ser y debemos ser luz del mundo. Pero a propósito de este sacramento, ¿quién puede bautizar? Nos dice el Catecismo de la Iglesia Católica en el numeral 1256. Son ministros ordinarios del bautismo el obispo y el presbítero. Y en la Iglesia Latina, también el diácono. En caso de necesidad, cualquier persona, incluso no bautizada, si tiene la intención requerida, puede bautizar. La intención requerida consiste en querer hacer lo que hace la Iglesia al bautizar y emplear la fórmula bautismal trinitaria. La Iglesia ve la razón de esta posibilidad en la voluntad salvífica universal de Dios y en la necesidad del bautismo para la salvación. ¿Qué quiere decir esto? Que en caso de necesidad, un niño que en el hospital nace muy enfermo o que va a ser sometido a una intervención quirúrgica y todavía no ha recibido el sacramento y es deseo de sus padres, por ejemplo, que reciba el sacramento, un laico, el médico, la enfermera, incluso ellos mismos, los padres, pueden administrar el sacramento del bautismo. ¿Cómo? Derramando el agua sobre la cabeza del niño, invocando a la Santísima Trinidad en el nombre del Padre, del Hijo, del Espíritu Santo. Si el niño sobrevive, por ejemplo, a la enfermedad, a la intervención quirúrgica, o si, por ejemplo, también en un parto difícil el niño recibe el sacramento, luego simplemente nos acercaremos a la parroquia para decir: Padre, el niño ya fue bautizado, pero necesitamos pues que se le complete el rito del sacramento y se haga registro del bautismo. Eso en caso de necesidad. E incluso la Iglesia contempla que aunque la persona no sea creyente, pero tiene la voluntad de realizar lo que hace la Iglesia, lo puede hacer, bautizar a una persona o bautizar a un niño en el nombre del Padre, del Hijo y del Espíritu Santo, derramando agua. ¿Por qué es necesario bautizarse? El Señor es quien nos ha dicho que el bautismo es necesario para la salvación, o sea, eso no se lo inventó la Iglesia. Por ello, el Señor mandó a sus discípulos a anunciar el Evangelio y a bautizar a todas las naciones. El bautismo es necesario para la salvación en aquellos a los que el Evangelio ha sido anunciado. Ojo, repito esta idea consignada en el Catecismo, porque muchas veces dicen: ¡ay, entonces los que no se bautizan! Y entonces los que son hinduistas, y entonces, no sé, los indígenas que están por allá en el África, en una tribu que no creen en Cristo. Vuelvo a repetir, el bautismo es necesario para la salvación en aquellos a los que el Evangelio ha sido anunciado y han tenido la posibilidad de pedir este sacramento. La Iglesia no conoce otro medio que el bautismo para asegurar la entrada en la bienaventuranza eterna. Por eso está obligada a no descuidar la misión que ha recibido del Señor de hacer renacer del agua y del Espíritu a todos los que pueden ser bautizados. Dios ha vinculado la salvación al sacramento del bautismo, pero su intervención salvífica no queda reducida a los sacramentos. Como lo hablábamos en nuestra primera reflexión introductoria sobre este sacramento, al hablar de la gracia, nosotros no podemos limitar la acción salvífica del Señor a los límites de la Iglesia o a los límites de aquellos que reciben el bautismo, por ejemplo, en iglesias cristianas protestantes, porque entonces limitaríamos a Dios, limitaríamos su amor, limitaríamos su misericordia. Y si Dios tiene una limitación, pues ya no es Dios, y no es así. Dios obra en todos los corazones. Dios a todos los quiere llevar a la salvación, a estar con Él. Por eso hay una ley natural inscrita en nuestro corazón: evita el mal y haz el bien. No hagas a otro lo que no quieras que te hagan a ti. Todas estas cosas son formas de la acción de Dios ya en nuestro corazón, inscritas en nuestro corazón porque hemos salido de sus manos. Sin embargo, a aquellos que hemos recibido el anuncio del Evangelio, nos es necesario recibir el sacramento del bautismo, aceptando y profesando así la fe que nos ha sido anunciada. Creemos entonces en un Padre, creemos en un Hijo, creemos en el Espíritu Santo, creemos que la Santísima Trinidad es un solo Dios y tres personas diferentes. Y todo esto que nosotros profesamos en nuestra fe, pues viene a enriquecerse con el bautismo, con el don de la gracia, es decir, con el don del Espíritu Santo en nuestra vida. A los catecúmenos que mueren antes de ser bautizados, el deseo explícito de recibir el bautismo, unido al arrepentimiento de sus pecados y a la caridad,
les asegura la salvación que no han podido recibir por el sacramento. ¿Y qué pasa, hermana, con los niños que mueren sin ser bautizados? Porque los niños no tenían plena conciencia, ellos no querían ser bautizados porque no tenían uso de razón. Entonces, pues, como los padres siempre son para sus hijos los procuradores, son aquellos que buscan el bien de sus hijos, si estaba en la intención de los padres bautizar a su hijo, ellos reciben esta misma gracia que nos explica el catecismo en el numeral 1259. O sea, ese deseo de recibir el bautismo y, pues, en el caso, por ejemplo, de los niños que no tienen un pecado personal, es suficiente para que reciban el don de la salvación. Los niños que mueren sin ser bautizados por alguna circunstancia específica van al cielo, reciben del don de Dios y de su misericordia, porque la intención de los padres era hacerles partícipes de ese don que es el sacramento del bautismo que les injerta en la vida de Cristo. Cristo murió por todos. Y la vocación última del hombre es realmente una sola, es decir, la vocación divina. En consecuencia, debemos creer que el Espíritu Santo ofrece a todos la posibilidad de que de un modo, conocido solo por Dios, se asocien a este misterio pascual. Todo hombre que, ignorando el Evangelio, busca la verdad y hace la voluntad de Dios según él la conoce, puede ser salvado. Se puede suponer que semejantes personas habrían deseado explícitamente el bautismo si hubiesen conocido el Evangelio. Y luego de esta idea, pues vamos a una primera pausa aquí en Escola Amoris y ya regresamos para continuar hablando sobre el sacramento del bautismo. El amor redentor del Verbo encarnado debe convertirse para cada matrimonio y en cada familia en fuente de agua viva en medio de un mundo sediento. Deus Caritas est número 42.

0: Saludamos a aquellos amigos y oyentes que apenas se acaban de conectar aquí a Escola Amoris, continuando hoy nuestra reflexión sobre el bautismo. Estábamos hablando sobre quiénes pueden bautizar y por qué es necesario que recibamos el sacramento del bautismo. Y finalizábamos nuestra primera reflexión hablando sobre esto, sobre los niños que mueren sin recibir el sacramento del bautismo, o sobre aquellas personas que sin haber conocido la fe mueren sin ser bautizados. Pues como nosotros no podemos limitar la obra de la gracia, la obra de Dios sobre el alma de los hombres, creemos que, por ejemplo, los niños que mueren sin ser bautizados en la misericordia de Dios son acogidos, especialmente los padres han tenido quizás esa intención de acercarles a ellos al bautismo y por eso creemos firmemente que están salvados y que están en el cielo. Y aquellos hombres que obran el bien, la verdad y no han conocido el evangelio, pues suponemos que si hubiesen conocido a Cristo, hubiesen pedido el sacramento del bautismo y por lo tanto, en la misericordia de Dios también estos son acogidos en el seno de Dios y están salvados. Y vamos a continuar hablando pues del sacramento, hablando sobre la gracia del bautismo, los efectos que produce el bautismo en nosotros. La primera es la remisión de los pecados. Muchos antes, en la antigüedad, en los primeros siglos de la iglesia, que conocían esta verdad, siendo un poco, digámoslo así, sinvergüenzas, esperaban a que pasara un poco su vida para recibir el sacramento del bautismo. Porque es que el sacramento del bautismo borra todos los pecados, toditos. Es decir, si yo me bautizo de adulto, cuando recibo el sacramento, me quedan borrados todos los pecados. No es que primero tengo que recibir el bautismo para que se me borre el pecado original y luego salir y confesarme para que se me borren los otros pecados. No, el sacramento del bautismo borra todos los pecados. En el caso de los niños, pues como ellos no tienen más que la mancha del pecado original, este es el pecado que se les borra. Pero si los niños que se bautizan ya están un poco más grandes o un adulto se bautiza, todos sus pecados le quedan perdonados. Pero dice el Catecismo de la Iglesia Católica en el numeral 1264. No obstante, en el bautizado permanecen ciertas consecuencias temporales del pecado, como los sufrimientos, la enfermedad, la muerte o las fragilidades inherentes a la vida, como las debilidades de carácter, las tentaciones, etcétera, etcétera. Así como una inclinación al pecado que la tradición llama concupiscencia. La concupiscencia dejada para el combate no puede dañar a los que no la consienten y la resisten con coraje por la gracia de Jesucristo. Antes bien, el que legítimamente luchare será coronado, dice 2 de Timoteo 2:5. Ay, no, hermana, eso es trampa. ¿Cómo así? Yo me bautizo y de todas formas, pues sí, el Señor dice que me sana. Usted lo dijo en un programa anterior que el Señor no sanaba. Y entonces, ¿cómo así que me quedan las consecuencias? La concupiscencia, dijo un santo, ha sido dejada para que nosotros mostremos el amor. Voy a tratar de explicar esto para que lo comprendamos de la mejor forma. ¿Cómo es que nosotros sabemos, hermanos, que realmente hay una persona que nos ama? ¿Cuándo especialmente sabemos que nos ama? Cuando en los momentos difíciles la persona es capaz de permanecer fiel. Voy al ejemplo del matrimonio. Dos esposos, uno de ellos enferma gravemente y quizás están todavía jóvenes. Existe la tentación de yo decir, no, pues yo dejo a este hombre o dejo a esta mujer porque con esta enfermedad él se va a convertir para mí en una carga. Si mi esposo o mi esposa me deja, ¿yo qué voy a sentir? Pues que no me quiere. Pero si esta persona es capaz de permanecer allí, de ser fiel, de ayudarme, de luchar conmigo para salir adelante, ¿qué siente mi corazón? Pues que me ama. Eso es la concupiscencia. ¿Tenemos tentaciones? Sí. Y el Señor en el Padre Nuestro dijo, ¿qué? ¿Que no las quitaran? No, que no nos dejaran caer en la tentación. Eso es lo que le suplicamos a nuestro Padre del Cielo. No decimos, Padre, quítanos las tentaciones. No, decimos, no nos dejes caer en ellas. Pues la concupiscencia, esa tendencia, esa fragilidad que tenemos hacia lo fácil, hacia lo placentero y desordenado, pues eso es el medio que Dios nos ha dejado para que le mostremos cuánto le amamos. Adán y Eva en paraíso tenían una forma de mostrarle a Dios que confiaban en él y que le amaban y que le creían, y era obedecerle a un pequeño mandato. Pueden comer de todos los árboles menos del árbol, y Adán y Eva comieron de ese árbol. Pues el Señor nos ha dejado un poco la concupiscencia. ¿Podía Dios habernosla quitado? Es decir, cuando Jesús ahí en la cruz murió por nosotros, derramó hasta su última gota de sangre y resucitó. ¿Nos pudo haber quitado la concupiscencia? Pues sí, porque es Dios Todopoderoso. Pero Dios quiso que nosotros también participáramos, es decir, colaboráramos a nuestra salvación. Y entonces nos quedan estas consecuencias que se convierten en el medio para que nosotros mostremos a Dios cuánto le amamos. Que tenemos la tentación de no ir el domingo a la Santa Misa. Hago el esfuerzo en mi voluntad, voy, participo de la Eucaristía. Que tengo la tentación de ser infiel por amor al Señor, por amor a mi esposa. Voy a esforzarme, voy a luchar contra esta tentación, me voy a confesar, voy a rezar. Muestro mi amor. Que tengo la tentación de robar por amor al Señor, aunque incluso tenga una necesidad económica, pero sé que tal vez de otra forma puedo conseguir los medios, pues no voy a robar. Que tengo la tentación de criticar, calumniar, etcétera, etcétera. Todas esas concupiscencias, todas esas luchas que tenemos dentro, nos han sido dejadas, hermanos, para que mostremos el amor. Y pues reflexionando sobre esto, nos vamos a otra pausa aquí en Escola Amoris.
1: Qué gran condescendencia de Dios que nos busca, y qué dignidad la del hombre así buscado. ¿Qué es el hombre para que le haga caso, para poner tu atención sobre él? Quisiera saber por qué Dios ha querido venir hasta nosotros y por qué no hemos ido nosotros hacia él, ya que somos nosotros los interesados en el asunto. No es costumbre de los ricos ir hacia los pobres, incluso cuando tienen intención de hacerles algún bien. Nos tocaba a nosotros ir hacia Jesús, pero un doble obstáculo nos lo impedía. Nuestros ojos estaban ciegos y Él habita en una luz inaccesible. Nos encontramos postrados, paralizados en nuestra camilla, incapaces de llegar hasta la majestad de Dios. Por esto, nuestro buen Salvador y médico de nuestras almas ha bajado de su altura y ha escondido ante nuestros ojos enfermos el esplendor de su gloria. Se revistió como de una linterna, quiero decir, del cuerpo purísimo, sin mancha, que asumió San Bernardo.

0: Los primeros en sufrir las consecuencias del eclipse del amor y de la esperanza son los niños y los jóvenes. Con frecuencia, en lugar de sentirse amados y queridos, se sienten solo tolerados. Benedicto XVI. Escola Amoris, la escuela del amor. Acompáñanos. Queridos hermanos, nos dice el Catecismo de la Iglesia Católica en el numeral 1265, el bautismo no solo purifica, es decir, no solamente nos borra los pecados, sino que hace de nosotros una nueva creación. Recordemos el Evangelio de San Juan, ese diálogo de Jesús con Nicodemo: el que no nace del agua y del Espíritu no puede entrar en el reino de los cielos. ¿Y cómo nacemos en el bautismo? Como nuevas criaturas. Somos ahora hijos adoptivos de Dios, partícipes de la naturaleza divina, miembros de Cristo, coherederos con Él y templos del Espíritu Santo. La Santísima Trinidad da al bautizado la gracia santificante, la gracia de la justificación, que nos hace capaces de creer en Dios, capaces de esperar en Él, capaces de amarlo. ¡Uy! ¿No les sonó eso a tres virtudes? Sí, Señor. Cuando recibimos el bautismo, Dios, que es todo generosidad, pues nos da la virtud de la fe, nos hace capaces de creer. La virtud de la esperanza nos hace capaces de esperar en Él. Y la virtud de la caridad, capaces de amarlo a Él, en el prójimo y a Él mismo por Él mismo. Nos concede también poder vivir y obrar bajo la moción del Espíritu Santo mediante los dones del Espíritu Santo, cosa que a veces nosotros no sabemos, queridos hermanos. Desde el mismo momento del bautismo, los dones del Espíritu Santo están a nuestro alcance. Hay que pedir que se aumenten en nosotros esos dones del Espíritu Santo. Y también nos permite crecer en el bien mediante las virtudes morales, que recibimos entonces como un tesoro en el bautismo, el principal, la gracia santificante. Y esa gracia santificante viene con las virtudes fe, esperanza, caridad, con las virtudes morales y con esa capacidad de obrar bajo la moción del Espíritu Santo a través de los dones que Él nos da. Virtudes teologales, fe, esperanza y caridad. Virtudes morales y dones del Espíritu Santo. Yo no sé si todos sabíamos esto, pero si no lo sabíamos, ya lo sabemos. Eso de que soy débil, hermano. Dios también dijo, el Espíritu es fuerte. En el bautismo hemos recibido las armas para poder combatir contra esto que hablábamos en nuestra sección anterior, la concupiscencia. Si nos dejamos mover por los dones del Espíritu Santo, si nos dejamos mover por la luz del Espíritu a través de las virtudes de la fe, la esperanza y la caridad y de las virtudes morales, en el combate seguro que saldremos victoriosos. Pero aparte de esto, pues somos incorporados a la Iglesia. Cada vez que hablamos mal de la Iglesia, pues si somos bautizados, estamos hablando mal de nosotros mismos, porque nosotros somos la Iglesia, somos el cuerpo de Cristo. Y hemos de reconocer en nosotros que tenemos fragilidades, pero que estamos todos luchando para ser lo más fieles posibles al Señor. Estamos en Escola Amoris.
1: El matrimonio nace de la humildad, de un acto de humildad. Es reconocer su dependencia, la necesidad del otro. Y el matrimonio no se mantiene vivo y sano sino en la humildad. El orgullo es el enemigo número uno del matrimonio y hace que el amor desaparezca. Padre Reinero canta la misa.
0: Los jóvenes quieren cosas grandes, quieren cosas buenas. Por eso los jóvenes están de nuevo abiertos a Cristo y Él nos ha mostrado la senda que lleva hacia las cosas grandes, hacia el bien, hacia una vida humana auténtica. Benedicto XVI. Y bueno, como siempre, el tiempo se nos ha terminado. Vamos a dejar nuestra reflexión sobre el bautismo hasta aquí. Será hasta una próxima oportunidad con ustedes, queridos amigos. Les recuerdo nuestro correo por si nos quieren escribir: guadalupanasradio@yahoo.es. guadalupanasradio@yahoo.es. Se despiden de ustedes en el control la hermana Grace y al micrófono la hermana María Angélica. Hasta una próxima oportunidad, que Dios les bendiga. Los padres han de ser para sus hijos los primeros anunciadores de la fe con su palabra y con su ejemplo, y han de favorecer la vocación personal de cada uno y, con cuidado especial, la vocación a la vida consagrada. Lumen Gentium número 11.

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Dame, oh Señor y Dios mío, entendimiento para conocerte, un corazón que busque sabiduría para encontrarte, una conducta que te complazca, fiel perseverancia para esperar por ti y esperanza para finalmente abrazarte.

el corazón de la iglesia. Hermanas, hermanos, bienvenidos una vez más a este su programa, esta su casa, el corazón de la iglesia desde EWTN. Yo soy Fede Carranza de GESED Ministerio de Música y estamos aquí para dar gracias a Dios, conocer y enriquecer nuestra vida espiritual, nuestra vida de fe, con las vidas de los santos, los tesoros que la iglesia tiene para nosotros, para que podamos hacer de nuestra vida de fe un camino espiritual agradable al Señor. Y hoy concluimos nuestro último programa dedicado a nuestra Madre Santísima María, que no solo es Madre de Dios, Madre de Jesucristo, también es Madre de la humanidad y Madre de la Iglesia, pues ella está ahí presente cuando se presenta el Espíritu Santo, cuando desciende el Espíritu Santo y se funda la Iglesia. Ella está ahí, diría la Mariología, como esposa esperando al esposo a que llegue a la casa. María está presente cuando el Espíritu Santo desciende y en torno a María las lenguas de fuego se posan en las cabezas de los apóstoles. En torno a María se funda la Iglesia.

María, nuestra Madre, viviría todavía varios años después de la resurrección y la ascensión del Señor. Viviría en Éfeso con el discípulo Juan, su hijo adoptado, y ella como madre adoptada por Juan. Después sería asunta al cielo para ser parte de la historia de la Iglesia en distintas apariciones, de diferentes formas, en diferentes momentos, estratégicamente situados en la historia de la Iglesia y de la humanidad. Se observa que María se aparece en momentos cruciales de la historia de la humanidad para hacer un parteaguas en la historia de la Iglesia y de la sociedad. En el momento que se aparece, ya sea en Fátima, en Lourdes o en México, María habría de mostrar un acercamiento a nuestro Señor de manera constante, siendo todavía parte de la historia de la salvación, como la madre de la humanidad. Esta dulce madre a quien le pedimos su intercesión.

María habría de participar en la historia de la salvación después de haber sido asunta al cielo en las distintas apariciones donde interviene para el bien de la humanidad. Interviene en México en un momento crucial de la evangelización del nuevo continente, en donde había un problema de dar a entender las realidades del encuentro con Cristo a una cultura completamente ajena. Pero vendría María proféticamente a cumplir con todo aquello que las culturas prehispánicas conocían o pensaban de Dios, trayendo a conocer las semillas del Verbo, cumpliendo profecías antiguas y mostrándose una con el pueblo mexicano-americano. En su tez, en su rostro, en sus manos, su vestido y el códice entero que verían al peregrinar a la casa de nuestra Madre del Cielo, la cual se presentaría como la Madre del verdadero Dios por quien se vive, la Madre de Guadalupe.

nuestra Madre del Cielo ha de ser parte también de la vida de los santos, pues muchos, si no es que todos, reconocen en ella una intercesora amorosa que nos muestra el camino a Jesucristo. Santos que habrían de crear oraciones dando gracias a Dios por el don de la vida de María, por la intercesión de nuestra Madre, a quien podemos acudir con el rezo del Rosario, con el rezo del Ángelus, con quien podemos estar en relación íntima para que podamos acercarnos cada vez más a lo que ella quiere acercarnos, que es simple y sencillamente el corazón de su Hijo.

Iglesia reconoce a María como Madre de Dios, como la Virgen Purísima, concebida sin pecado original, aquella que nos traería la salvación a través del nacimiento de su Hijo, pero también a través del ejemplo del cumplimiento de la voluntad de Dios en su vida. María es para la Iglesia un tesoro que nos trae a Cristo en su seno, una intercesora que lleva nuestras plegarias al corazón del Padre. Ella es la que acerca el corazón de Dios a nuestro corazón. Es a través del Inmaculado Corazón de María que nosotros conocemos el Sagrado Corazón de Jesús. María es nuestra Madre. Nos ama con amor de madre, nos muestra el camino, nos muestra la forma en la que podemos consagrar nuestra vida como ella para llevar siempre a Cristo. Por eso es a quien elevamos nuestra oración como la mujer gloriosa y bendita, intercesora, madre de todas las gracias, nuestra madre María.

presentadas en bandeja de plata al Sagrado Corazón de Cristo y a los brazos misericordiosos del Padre. Una vez más, les agradecemos el haber estado con nosotros y le pedimos al Señor que a través de María conceda las gracias que ustedes ponen a sus pies. Los invitamos a seguir escuchando nuestra música en plataformas digitales, así como los programas de EWTN que hay disponibles para el enriquecimiento de nuestra fe. Los invitamos a participar y a seguir haciendo oración activamente en sus comunidades, promoviendo el rezo del rosario para que podamos acercar más corazones a través de María. También los invitamos a que nos acompañen en nuestro próximo programa, agradeciéndoles el que estén con nosotros. Los esperamos aquí una vez más. Yo soy Fede Carranza de parte de GESED Ministerio de Música y aquí nos veremos en el corazón de la Iglesia.

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1: Hola, yo soy Miguel Sis, el obispo católico de la Diócesis Católica de San Ángelo, en el oeste de Texas. Gracias por escuchar este mensaje corto. Mi mensaje de hoy se enfoca en el fin de vida, porque hay mucha enfermedad, sufrimiento y hasta la muerte de muchas personas alrededor de nosotros a causa de esta pandemia. Entonces, esto nos da la oportunidad de pensar en nuestras preparaciones para la muerte. Por ejemplo, hablando de cosas prácticas, yo le sugiero a usted que ponga en papel su testamento y sus deseos para su funeral, y también que hable con sus seres queridos sobre cuidado médico al fin de vida. Son cosas muy importantes y es importante pensar en qué son sus deseos para que se comunique con sus familiares. Y también, aún más importante, es nuestra preparación espiritual. Es importante revisar nuestra conciencia, arrepentirnos de los pecados, confesarnos y prepararnos para la vida eterna, porque nunca se sabe cuándo será el último día en nuestra vida. Dios es eterno, pero esta vida humana no es eterna. Todos debemos enfrentar la realidad de la muerte con fe y esperanza. Entonces, ¿qué piensen ustedes, hermanos, en la misericordia de Dios, y que se preparen cada uno para encontrar la misericordia de Dios? Gracias por escucharme y que recen de vez en cuando por mí, por favor. Yo seguramente rezo por ustedes. Gracias. Adiós.
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3: Era como la vocación, era como el anillo al dedo. Tuve mucho temor, pero después ese temor fue desapareciendo, hasta que el Señor permitió que me consagrara a Él. Y esta consagración es algo que le doy gracias, infinitas gracias, porque es un regalo del Señor. Y a quienes sientan esta inquietud, no tengan miedo de darle la oportunidad a Cristo. No tengan miedo y láncense a esta experiencia del amor.
4: El que pregunta con mala intención no merece conocer la verdad. San Ambrosio.

alabado, glorificado, exaltado sea el nombre que está por encima de todo otro nombre, el nombre Jesús, palabra que significa Dios salva, y para eso Jesús vino al mundo, para salvarte a ti, salvarme a mí, y para enseñarnos el camino hacia el cielo, y al fin y al cabo Jesús es el camino, y es el camino, la verdad y la vida, nadie va al Padre sino a través de mí. Pues estoy rodeado de cosas lindas en el día de hoy, bendito sea Dios, de tanto cariño, tanto afecto, de tanta amistad, increíblemente maravillosa. Y me siento como un niño con muchos juguetes en este momento. Muchísimas gracias, porque ya hace un par de días, 4 días, cumplí 79 años de vida. Imagínense ustedes, wow, cómo pasa el tiempo, bendito sea Dios. Pero lo más importante que yo siento en mi corazón es que, mirando hacia atrás, yo puedo decir, mi vida tuvo propósito, mi vida tuvo sentido. ¿Por qué? Porque la viví con la esperanza de hacer la voluntad de Dios. Y esa ha sido mi vida, pues, tratar de hacer la voluntad de Dios. De que he fallado a veces, pues he fallado. De que he sido malcriado con el Señor, a veces sí, lo confieso públicamente, pero de que más y más el Señor ha llegado a ser lo más importante de mi existencia, también es muy cierto. Porque el que busca encuentra, ¿no es cierto? Y eso es lo que he tratado de hacer por todo este tiempo. Así que muchísimas gracias a todos ustedes. Gracias a Marisela Hasbun, mi productora, que Dios me la bendiga por ingeniarse todo esto junto con Katia Baliño, que también pues ayudó bastante. Y también pues Fred y todos los hermanos de aquí de este gran equipo, sí, de producción. A todos ustedes, que Dios nos bendiga abundancia y que sigamos juntos proclamando que Jesucristo está vivo y que en Cristo hay esperanza y vida nueva y hay victoria. Y tomo esta oportunidad para pedir disculpas, porque en el programa anterior una pregunta fue acerca de un señor que es policía y tuvo pues un problema en el proceso de uno de sus trabajos. Y el caso es que ahora me estaba preguntando, y yo no me di cuenta de esa parte, de que él no sabía si como que inflar su dolor, su problema, o simplemente decir la verdad. Pues yo te digo en nombre del Señor Jesús, si me estás escuchando, siempre con la verdad por delante, porque somos discípulos de la verdad, que al fin y al cabo es Jesús el Señor. Entonces, tú has pasado por muchos traumas, tienes muchas razones para pedir indemnización de lo que pues has sufrido, lo que has experimentado, y habla de eso, y eso es más que suficiente para que te den pues una buena compensación. Y después, pues si quieres otro trabajo más tranquilo, tal vez si usted quiere sacar de ese trabajo, porque es un trabajo difícil, el trabajo del policía pues es bien, no solamente difícil, pero es peligroso. Así que Dios sabe lo que hace y Dios sabe lo que permite. Tú siempre con la verdad por delante, y dice la palabra de Dios que la verdad te hará libre. Bendito sea el Señor. Vamos a orar en estos momentos y darle gracias a Dios por tantas bendiciones que por amor constantemente Él nos da, por lo mucho que nos ama. En nombre del Padre, del Hijo y del Espíritu Santo. Amén. Padre amantísimo, Padre bueno, Padre misericordioso, gracias, Señor, por el privilegio de servirte. Gracias, Señor, por la oportunidad que tenemos de ponerte a ti como centro y Señor de nuestra vida. Hoy, pues, también queremos mencionar a un ser muy importante en la historia de la Iglesia Católica, que es Juan María Vianney, un gran hombre y un gran santo de la Iglesia, pero hablaremos sobre él un poquito más tarde. Pero yo te quiero dar gracias, Señor, porque estamos llamados a la santidad. Estamos llamados a imitarte a ti, Señor Jesús, a vivir como tú más y más, sobre todo a proyectar amor, Señor, a proyectar paz en medio de tribulaciones, situaciones difíciles y momentos en que sentimos que pues no somos importantes para algunas personas que nos desprecian, que nos rechazan, pero que podamos amar, Señor, hasta las últimas consecuencias. Que podamos ser como tú, Señor, que podamos decir, ya no soy yo quien vivo, es Cristo Jesús quien vive en mí, como decía San Pablo. Por lo tanto, si vivo, yo quiero vivir para Cristo, sí, y si muero, quiero morir en los brazos de Cristo. En la vida y en la muerte, yo quiero ser de Cristo.
Gracias, Señor Padre Santo, por habernos sellado con la fuerza y el poder de tu Espíritu Santo, de tu presencia, Señor, el día de nuestro bautismo. Nos escogiste, Señor. Nos llamaste, Señor, para que cada uno de nosotros pudiera hacer algo especial que nadie más puede hacer en este universo creado por ti. ¿Por qué? Porque cada uno de nosotros tiene como que una misión especial. La misión que tú tienes es diferente a la mía. Y la misión que tenemos nosotros es muy diferente a las de otras personas. Pero tenemos una misión en común. Y esa misión es de proyectar a Cristo, de reflejar a Cristo. Que cuando la gente nos vea, pueda ver un reflejo de Cristo en nuestras vidas. Y que quieran imitarnos a nosotros, Señor. En este tiempo tan difícil en que vivimos, en esta sociedad tan secularizada, tan lejos de ti, que podamos ser esos reflejos como lo fue María Viene, y que siguiendo el ejemplo de él y tu ejemplo, Señor, podamos un día pues alcanzar la meta, que es el poder decir: Señor, misión cumplida. Y el Señor Jesús te va a ver y te va a decir: bien hecho, hijo mío, bien hecho, hija mía. Entra y toma posesión del reino que ha sido preparado para ti desde el principio de la creación. Porque tuve hambre, me diste de comer. Tuve sed, me diste de beber. Estaba sin ropa, tú me vestiste. En la cárcel me fuiste a ver. Enfermo, me visitaste. Señor, y cuando te vimos en esas dificultades, pues lo que hicieron por el más pequeño, diría el Señor, lo hicieron por mí. Señor, que en este tiempo corto que tenemos de vida, que podamos nosotros de verdad vivir como tú, hacer como tú nos enseñas a hacer de nuestra vida, para que un día nosotros juntos podamos gozarnos y podamos ver que nuestra vida tuvo propósito, tuvo sentido, ¿sí? Tuvo razón de ser. A Cristo que vive, gloria, honra y honor por los siglos de los siglos. Amén, Señor, bendito seas mi Dios. Gracias a todos ustedes, hermanas y hermanos, que nos llaman, nos escriben pidiendo que los apoyemos en oración. Es para nosotros un privilegio, créanme que sí, el poder pues apoyarlos y estar seguros de que Dios, porque Él lo ha prometido, cuando dos o más están reunidos en su nombre, Él está presente entre ellos. Y que el Señor derrame múltiples bendiciones sobre todos y cada uno de ustedes. Lourdes Méndez pide por sus hijos, por su esposo y por ella misma. Además, por la familia García. Que el Señor te bendiga a ti, Lourdes, bendiga a toda tu familia en abundancia, y que sigan creciendo en santidad ante Dios y ante los seres humanos. Artemio López, de Guanajuato, México, pide al Señor Jesús que los libere a todos de todo mal y de peligros, pues. Cuenta con mis oraciones y la del equipo, que el Señor les bendiga en abundancia y que puedan caminar en el camino de la mano de Jesús en victoria. Sandra Camacho pide oración por la libertad y conversión de Camilo y Danila. Que el Señor les bendiga en abundancia y que el Señor derrame múltiples bendiciones sobre ellos también. Roberto Kirif, de Yucatán, Argentina, perdón, de Tucumán, Argentina, pide oración por la familia, no sé cómo se pronuncia, Kirif, tal vez, o Chief, algo así. Pero Dios sabe quiénes son ustedes. Que Dios nos bendiga en abundancia. Raquel Jaramillo Monjoy pide por Eduardo y Raquel Jaramillo. Y también por todos aquellos que piden oración a través de nuestras páginas en las redes sociales. Pues pedimos muchas, muchas bendiciones para todos y cada uno de ustedes. Y recuerden que los únicos medios oficiales en las redes sociales de este servidor del Padre Pedro son los siguientes. Estamos en Facebook, y para comunicarse con nosotros vía Facebook, por favor vaya a facebook.com/ppedronunes, facebook.com/ppedronunes. Estamos también en X, que era la antigua Twitter. También estamos en Instagram y en YouTube. Y para comunicarse con nosotros, por favor vayan a Padre Pedro Núñez, Padre Pedro Núñez. Y también pues ahora estamos en TikTok, y la dirección nuestra es @elpadrepedronunes. Y tengan cuidado, por favor, con perfiles falsos que piden dinero en nuestro nombre. Eso nunca lo haríamos a través de esos medios que acabo de mencionar.
El tema de hoy, el párroco San Juan María viene, el cura de Ars. ¿Qué significa la palabra cura? Pues hay diferentes opiniones, ¿no? Pero cura es una palabra italiana que significa encargado. A cura di, el encargado de pues, una comunidad. Juan María viene, desde niño tenía un amor muy grande hacia el Señor Jesús. Y ese amor pues, se fue en aumento, porque sus padres eran gente piadosa, eran gente de Dios. Y él quería entrar en el seminario para ser sacerdote. El único problema que él tenía era que le costaba mucho trabajo aprender, mucho trabajo. Y no solamente aprender, sino que las cosas que él aprendía se le quedarían en la mente. Uno de los problemas grandes que él tuvo en el seminario fue con el latín. Yo nunca estudié latín. Estudiamos griego y hebreo, pero ya el tiempo latín ya como que no era dado en el seminario. Y desafortunadamente pues no aprendí. Pero bueno, en el caso de él, él quería aprender, él quería conocer de Dios, quería acercarse más, pero sin embargo su mente no le daba. Entonces finalmente él fue ordenado al sacerdocio, pero con mucho trabajo y con mucho estudio, con mucha perseverancia. Él tenía puestos sus ojos en el Señor y él sabía que el Señor le iba a ayudar para que pudiera algún día ser sacerdote de Jesucristo. Y finalmente llegó el día en que fue ordenado sacerdote. Y la pregunta del obispo entonces era, ¿y qué voy a hacer con este muchacho? ¿Dónde lo voy a poner? Porque realmente como que su mente no es muy despierta. ¿Qué hago con él? Y bueno, pues se decidió mandarlo un pobrecito por allá, casi al final del país de Francia. Él había nacido en Francia, cerca de Lyon, y ahora pues iba a ser enviado a un lugar llamado Ars, que estaba también muy lejísimo de todo lo que era la civilización. Y el caso es que en obediencia pues se habló para allá. Nadie, hermanos, nadie, absolutamente nadie, le interesaban las cosas de Dios. La primera misa que él celebra fue de tocar muchas campanas, ¿verdad? Y de limpiar un poco la iglesia y demás, porque había estado, pues, abandonada por tiempo. Fueron dos personas que fueron a la misa de domingo. Dos personas. Era como para llorar y decir, no, yo me regreso, ya no quiero estar aquí. Pero él sintió lo opuesto. Él sintió amor hacia esas personas que estaban siendo indiferentes a Dios y quería ayudarles. Entonces él comienza con estas dos personas a enseñarles, a catequizarles lo que él sabía. Y poquito a poco, no solamente eran ya dos, sino que cinco y después 10 y 20. Y a pesar de que su forma de proyectarse en sus homilías era muy sencilla, la gente le gustaba muchísimo y cada vez venían más personas. Él llegó a amar la Eucaristía tanto que se le notaba, ¿verdad?, por los poros, que él sentía un amor muy grande por la presencia de Jesús en la Santa Comunión. Y la gente empezó a venir más y más, y no solamente a la confesión, a la comunión, pero también a la confesión. Dicen los récords por ahí que un averaje, Juan María Vianney, llegó a escuchar la confesión de unas 100.000 personas. Se me trabó un poco la lengua porque es un montón de gente, 100.000 personas en este pequeño pueblecito, pero es que venían de todas partes, no solamente de Francia, pero de diferentes lugares también, a confesarse con él. Dios tiene que haberle dado una gracia muy especial, porque de 14 a 16 horas todos los días confesaba, de 14 a 16 horas. Yo no sé cuándo hacía las demás cosas que tenía que hacer, incluso comer, dormir un poco, ir al baño, yo no sé. Pero bueno, Dios provee. Y el caso es que además de eso instituye una serie de ayudas para los más necesitados, como un orfanato para niños que no tenían familia, como dar de comer a gente ya adulta, mayor, que no tenían a nadie que les ayudara y que se estaban muriendo de hambre. Tantas cosas que hizo. Y por lo tanto, el padre Pío XI lo canoniza como santo en la Iglesia Católica. Y no solamente eso, sino que es nombrado el santo patrón
de los párrocos. Es decir, si queremos de verdad ser buenos párrocos, si queremos vivir de acuerdo a la voluntad de Dios, ¿por qué no mirar de vez en cuando la vida de San Juan María Vianney? Un hombre que no tenía mucho en lo que se refiere a lo físico, particularmente su mente, pero que tenía un montón en lo que se refiere a su relación con Dios. Y eso es lo que importaba. Y eso es lo que llamaba la atención de la gente. Llamaba la atención a la gente el deseo de ser como Él, de vivir más cerca de Jesús, de amar más a Jesús, reconociendo que la vida que ellos vivían anteriormente era vacía, una vida sin sentido, una vida que no llevaba nada bueno. Pero cuando lo conocieron a Él y conocieron su verdadero valor como ser humano y como cristiano, caramba, querían eso, querían eso. Dime tú, ¿qué te hace sentir deseos de acercarte al Señor? Pues lo mejor que puedo ofrecer a aquellos que estamos un poquito más adelantados es el amor de Dios, la presencia de Dios, el perdón de Dios, la paz de Dios, todas esas cosas que son importantísimas en la vida y que muchas personas afortunadamente ya no tienen. Porque viven tan acelerados, corriendo de un lado para otro, para arriba, para abajo, ¿verdad? Que el tiempo que se le dedica a Dios, se va a dedicar a Dios, pues ya es prácticamente nulo. Qué hermoso si pudiéramos pedirle a San Juan María Vianney que nos ayude con su intercesión, para que nosotros lo miremos a Él, y mirándolo a Él podamos ver a Cristo con más fuerza, con más poder, reconociendo que el que tiene a Dios lo tiene todo y nada le falta. Entonces, hermanas y hermanos, qué hermoso el que la Iglesia nos presente santos, es decir, hombres y mujeres, como tú y como yo, pero diferente en el sentido de que optaron por vivir de acuerdo a la voluntad de Dios, de ser verdaderos cristianos, en el mundo que les tocó vivir. Y de esa manera, no solamente permitir que el Espíritu Santo te transforme a ti, me transforme a mí, pero que juntos podamos, en el nombre del Señor Jesús, transformar la faz de la tierra. Un hombre sencillo, un hombre que nadie daba mucho por él, pero sin embargo, un hombre que llevó a miles, a los pies de Cristo Jesús. Número telefónico para que se comuniquen con nosotros, 205-271-2924. 205-271-2924. Vamos a una pequeñísima pausa. Regresamos en cuestión de momentos. Hermanas y hermanas, por favor, no se vayan. Quédense con nosotros.

0: Alabado, glorificado, exaltado sea el nombre de Cristo Jesús. Hermanas y hermanos, yo no sé, pero ese pastel despide un olor tan rico y me da un hambre, no se imaginan cuánto. Doy gracias a Dios por este momento, por esta oportunidad y por estos regalos tan lindos que el equipo de WTN Producción Español me ha ofrecido. Muchísimas gracias, Dios los bendiga a todos. En este momento tenemos un correo electrónico, una pregunta. Adelante, por favor.
1: Padre Pedro, es un gusto saludarlo. Me encanta su programa porque nos guía a tomar el camino correcto. Mi consulta es la siguiente. Hace 3 años, en un viaje a Israel, conocí a un hombre musulmán con quien comenzamos a hablar a distancia y me manifestó que gusta de mí y que quiere casarse conmigo. El problema es que él está casado y tiene 4 hijos. Él dice que para él no es delito ni pecado casarse otra vez porque puede tener hasta 4 esposas y que él respeta mi fe cristiana y nunca me impondría cambiarla. El problema es para mí porque siendo católica me hace sentir pecadora por permitirme tener una relación a distancia con un hombre casado. ¿Qué puedo hacer? Me siento confundida, anónima desde Colombia.
0: No estás confundida, anónima, tú sabes lo que tienes que hacer, hermana. Lo que pasa es que te atrae el Señor y bueno, pues eso es tal vez un impedimento en tu relación con Jesús. Pero, ¿qué es lo que dice la palabra del Señor? La palabra del Señor dice, tengan un harén como lo tuvo Salomón, ¿no es cierto? Que tuvo 1,000 mujeres, ¡qué bárbaro! Yo no sé cómo tenía tiempo para tanta gente, ¿no? Pero el caso es que lo que Dios pide es que el hombre tenga una mujer y la mujer tenga un solo hombre. Aquí dice la palabra de Dios, vamos a comenzar con el libro de Génesis, capítulo 1, versículo 27. ¿Qué dice la palabra de Dios? Y Dios creó al hombre a su imagen, es decir, nos creó con libre albedrío, nos creó con la capacidad de amar, la capacidad de perdonar. ¿Hasta qué punto? Sin límites, porque el amor no tiene límites, ni el perdón tampoco si es impulsado por el amor. El caso es que dice, los creó a imagen de Dios, los creó. Macho y hembra los creó. ¿Qué? Y dice la palabra de Dios también en el libro de Génesis, en el capítulo 2, versículo 24. Por eso el hombre, dejará a su padre y a su madre, se unirá a su mujer, una sola, y serán los dos un solo ser. Y finalmente, otro pasaje que quiero compartir contigo es, según, a ver aquí, Primera Corintios capítulo 7, versículo 2, dice, pero no ignoren la tiranía del sexo, por eso que cada hombre tenga su mujer, su esposa, y cada mujer su marido. Uno solo. Siento como me da pena, ¿verdad? Porque pues tú te sientes, imagino, sola y con deseos de poder establecer una relación íntima con un hombre. Y qué bueno, pero esa persona no es para ti. Primero que todo, él quiere incluirte en su harén y eso pues no está de acuerdo con la voluntad de Dios. No está de acuerdo con lo que dice la palabra de Dios. La Santa Biblia no está de acuerdo con las enseñanzas de la Iglesia. Entonces, ¿qué yo te sugiero? Pues que hables con un sacerdote de tu confianza, un sacerdote que esté caminando en santidad, y que le pidas que te ayude para que él te enseñe el camino para que tú puedas tal vez algún día llegarte a casar, porque hay muchas formas diferentes de conseguir un futuro esposo o una futura esposa. Pero uno tiene que ser manso como paloma y astuto como serpiente y saber qué es lo que te conviene más y por dónde el Señor te quiere. Así que ánimo, no te sientas triste ni decaída, bajo ningún concepto. Por el contrario, Dios tiene a alguien especial para ti. Y si Dios tiene a alguien especial para ti, lo vas a encontrar. Lo importante es que busque, porque el que busca, al fin y al cabo, encuentra. Sé un poquito más proactiva, pero de acuerdo a lo que Dios quiere para ti. Y lo que Dios quiere para ti es que un día seas plenamente feliz con un hombre que te va a llevar mano a mano en el camino de la salvación, que es Jesucristo. Ánimo y adelante. Dios te cuide y gracias por tu carta, por tu pregunta. En estos momentos creo que tenemos otra correo electrónico, otra pregunta. Adelante, por favor.
2: Bendición, Padre. Tengo una hermosa familia, casado por lo católico, 4 hijos, y de un momento a otro todo se desvaneció. Mi hija enfermó, mi esposa se fue y me dijo, ya no más. Han pasado 4 años, quiero comenzar nueva vida, pero no sé si Dios lo vea con buenos ojos. Debo comenzar un proceso de disolución del matrimonio y dar oportunidad a alguien que llegue a mi vida. Hasta el día de hoy practico el celibato para conservar mi comunión. ¿Qué me aconseja sea el mejor camino? Juan Carlos.
0: Juan Carlos, Dios te bendice. Ante todo, gracias por tu confianza en nosotros, en lo que podamos aportar para tu mejor bien, tu bien espiritual, sobre todo. ¿Qué te aconsejaría yo? Más aún, ¿qué te aconsejaría Jesús? ¿Por qué tu esposa te dice, hasta aquí llegué? Hasta aquí llegué. ¿Qué hiciste, hermano? ¿O qué dejaste de hacer? Mira, si tú comienzas una relación nueva, ¿qué te garantiza a ti de que va a ser diferente? Más aún, que tú vas a ser diferente con esa persona con quien tú contraigas matrimonio. Yo creo que es importante, antes de hacer absolutamente nada de eso, pues pensar qué fue lo que tú hiciste o dejaste de hacer para que tu esposa dijera, ya me cansé, ya no más. Yo te felicito porque has optado por estar viviendo una vida célibe, y eso es fabuloso. ¿Por qué? Porque la relación sexual es exclusiva del matrimonio sacramental. Es un regalo de Dios para aquellas personas que están casadas y que les ayuda, a través del amor que sienten el uno por el otro, entregarse a sus cuerpos, entregar sus vidas, para llegar a ser un solo ser, como dice la palabra de Dios. Te felicito, de veras que sí. Pero te animo al mismo tiempo para que hagas un pequeño recuento de tu pasado y que te mires un poquito más por dentro y te preguntes de nuevo, ¿en qué fallaste? Porque tú puedes decir, bueno, mi esposa falló, pero tal vez falló porque tú fallaste primero. O no sé si ella tal vez comenzó, pero usualmente en un matrimonio cuando alguien se desanima es porque los dos están desanimados y se han desanimado el uno al otro. Tal vez no puedas entrar en el corazón de ella y ver qué fue lo que pasó realmente, pero tú sí puedes entrar en el tuyo, en tus sentimientos, en tus decisiones, y ver por qué tu relación llegó al fin. Tú mencionas a tu hija y demás, y bueno, pues hay problemas siempre en todas las familias. Hay problemas físicos, hay problemas emocionales, hay problemas espirituales. Pero volviendo a tu caso en particular, ¿qué fue lo que rompió Lule? ¿Qué fue lo que sucedió para que terminara esta relación de tantos años? Yo creo que lo primero que tienes que hacer, hermano, es una buena confesión y reconocer tu culpa. Perdona que te diga así, pero reconocer tu culpa y pedirle a Dios que te dé la gracia para comenzar una vida nueva, con ella o sin ella. Lo segundo que yo te aconsejaría que hicieras es que trataras de comunicarte con ella y pedirle perdón. No exigirle nada, sino que pedirle perdón. Y eso pues es humillante muchas veces, ¿no? Porque pedir perdón a una persona que nos ha herido en alguna forma u otra, pues es muy difícil. Pero, como decía San Pablo en su carta a los Filipenses, capítulo 4, versículo 13, todo lo puedo en Cristo que me fortalece, todo. Entonces, hacer todo lo posible para que haya paz entre ustedes. Si no, llega a haber una unión matrimonial, pues ni modo, pero por lo menos que tú hayas tratado de buscar solución a este problema que ustedes tienen y que está sin querer, tal vez, pues, haciendo heridas más grandes en tu corazón y al de ella. La palabra de Dios en el Evangelio según San Mateo, capítulo 19, vamos a ver aquí qué dice la palabra de Dios. Un momentito por acá. A ver si lo encontramos rapidito. Mateo, Evangelio de San Mateo, capítulo 19. ¿Qué dice la palabra de Dios? Dice lo siguiente. De manera que ya no son dos, sino uno solo. Por lo tanto, lo que Dios ha unido, que el hombre jamás lo separe. El divorcio no es de Dios. Profeta Malaquías, capítulo 2. Odio el divorcio, dice el Señor. El propósito, la razón de todo cristiano es el amor. Si fuéramos a definir el cristianismo con una sola palabra, esa palabra sería amor. ¿Y qué significa amar? Buscar siempre el mejor bien de la otra persona. Aunque uno tenga que tomar una cruz muy grande. Porque perdonar implica humillarse y de alguna forma, pues, exaltar la dignidad del otro. Pero no hizo eso Jesús desde la cruz. Perdonó a los padres porque no saben lo que hacen. Y a través de su sacrificio nos da la posibilidad de alcanzar el cielo. ¡Qué maravilla! Lucha, si es posible, por tu matrimonio. Lo que para nosotros está muerto, para Dios está vivo. Trata de comunicarte con ella. Pídele disculpas por la vez en que fuiste insensible con sus necesidades. Y pídele a Dios que les ayude a comenzar una vida nueva. Tal vez no como matrimonios, yo no sé. Pero por lo menos como amigos y como hermanos en Cristo Jesús. Que Dios te bendiga y cuenta con estas oraciones. Tenemos un correo electrónico con una pregunta. Adelante, por favor.
1: Padre, yo soy muy de Dios y mi esposo también, pero mi hijo de 18 años se alejó de la Eucaristía. Yo traté de enseñarle todo de Dios, pero él hasta dice que ni cercanía siente por mí. A veces tengo mucha frustración. Atentamente, Luz.
0: Luz, no hagas eso. Pero yo agarraría una escoba bien grande y un escobazo por la cabeza porque bien merecido lo tiene. Es decir, ¿hasta cuándo una persona joven va a ser rebelde, sobre todo con sus padres? Cuando los mandamientos más importantes de la ley de Dios dice, honrarás a tu padre y a tu madre. Ellos son los que te han dado vida. Ellos son los que te han mantenido, los que te han dado lo mejor que tú tienes. Y los que te han tratado de llevar a los pies de Cristo Jesús. Es una mala crianza el primer impacto, sí. No lo permitan, por favor. Yo no sé qué le pasa a tu hijo. Yo no sé cuáles son sus problemas. Yo no sé por qué es tan violento. Yo no sé por qué él los rechaza a ustedes y trata de irte a ti, diciéndote a ti que no le interesas. Al fin y al cabo es lo que está diciendo, ¿no? Entonces, ¿qué hacer? Yo creo que es importante que tu esposo tome parte de esta situación y que ustedes hablen qué vamos a hacer con nuestro hijo. Me imagino que es el único hijo porque no mencionas a otros. ¿Qué vamos a hacer con nuestro hijo? Tienen que orar, tienen que pedir al Señor de todo corazón que les ayude con sabiduría, con paz y con mucho amor, sí, para ver cómo ayudar a este muchacho que está en una etapa de rebeldía horrorosa. Y después sentarse a hablar con él. Así como que sin ningún tapujo. ¿Qué te pasa, hijo? Nosotros hemos dado lo mejor. No. Escucha, hijo. No hables todavía. ¿Te acuerdas de aquella vez en que estabas hundiéndote en tu propio fango? Y te ayudamos a levantarte. ¿Te acuerdas de aquella otra vez? ¿Te acuerdas del otro? ¿Te acuerdas lo que hicimos por ti? Enumerar varias cosas que él tal vez ha puesto a un lado por su propia rebeldía y ha dejado de pensar en eso. Y de dar gracias por esas cosas, aunque sea en su interior. Y ahora, hijo, pues ya tú puedes hablar. ¿Qué te pasa? Si lo que le pasa es por algo que uno de nosotros dos hemos hecho, déjanos saber. Queremos pedirte disculpas. Pero al mismo tiempo no vamos a permitir que tú hagas de nosotros dos muñecos de trapo y los utilices como tú quieras. Aquí tú tienes dos opciones. Nosotros te amamos. pero te amamos más de lo que te puedes imaginar. Nos ames a nosotros o no, pero aquí tienes dos opciones. O cambias o te vas de la casa. Ah, ¿cómo? Sí. No. Este no es un campo de guerra donde se duerme con el enemigo. No. Te amamos entrañablemente, pero no vamos a permitir que tú nos destruyas a nosotros y que te destruyas a ti mismo también. La decisión es tuya, hijo. Y tienes 2 semanas para darme una respuesta. A veces hay que ser tajantes, hermanos. Y hay que enfrentar al toro por los cuernos, porque si no, te lleva abajo y te destruye. Cuenta con esas oraciones. Un correo electrónico con una pregunta. Adelante, por favor.
2: Padre Pedro, estoy muy agradecido con usted porque hace 10 años, cuando tenía 18 años, tenía depresión y teniendo preguntas con respecto a la religión, no había en ese entonces las abundantes videos de misas, preguntas y respuestas que hay en las redes como hoy. Solo recuerdo que el de usted era de los pocos que había en redes y gracias a usted puedo decir humildemente que soy un católico formado. Me confesé en un templo franciscano para ganar la indulgencia plenaria de este año. Sin embargo, cuando el padre me dijo, ¿hace cuánto no te confiesas?, le dije, más de un mes, pero recordé al terminar que me confesé hace como tres semanas. Pero no lo consideré como válida porque en esa última confesión el padre no tenía tiempo y me dio la absolución sin decir mis pecados. Entonces fue inválida mi confesión de ayer por no recordar y decirle al padre sobre la fecha de la última confesión. Puedo ser muy precavido o exagerado, pero lo hago porque no quiero cometer una falta. Saludos, padre. Mike, Arequipa, Perú.
0: Mike, que Dios te bendiga. Muchísimas gracias por tu, no sé cómo decirle, por tu cumplido tal vez, por tu elogio quizás, porque realmente me conmueve por dentro el que en alguna forma te hayamos podido ayudar, aunque sea un poquito, en tu relación con Jesucristo nuestro Señor. Hoy día, bendito sea Dios, hay montones de programas de radio, televisión, YouTube, etcétera, etcétera, de sacerdotes, de religiosas. Y qué bueno, ojalá que haya muchos, muchos más. Yo tenía un profesor de teología sistemática y él decía que todo esto de televisión y radio, que todo eso iba a pasar, era una moda que iba a pasar. Y recuerdo que no hace mucho tiempo atrás lo vi y me dice qué equivocado estaba, porque el púlpito se ha movido del templo a los medios de comunicación. Y cuán cierto es, cuán cierto es. Entonces, yo lo que te pido es que sigas en tu deseo de seguirte formando, de seguir conociendo más de Dios, de seguir conociendo más de Jesús nuestro Señor, de la doctrina de la Iglesia Católica, reconociendo que al fin y al cabo la única doctrina que Jesús establece para nuestro bien y salvación es la que se encuentra en la Iglesia Católica. Por eso la envía Espíritu Santo, Hechos capítulo 2, versículos del 1 al 10, para que nos guíe en el camino de la verdad y para que un día podamos también ayudar a otros a hacer lo mismo. Que Dios te bendiga, muchísimas gracias por tus palabras que nos llenan de gozo y pues sigue formándote. Dios te acompañe siempre. Número telefónico para que se comuniquen con nosotros, 205-271-2924, 205-271-2924. Vamos a una pequeña pausa, regresamos en cuestión de momentos, hermanas y hermanos. Por favor, no se vayan, quédense con nosotros.

0: Gloria al Rey de Reyes, gloria a Jesús, que viene para morar en nosotros y para levantarnos de nuestras caídas y darnos la oportunidad de caminar en santidad. Nada más y nada menos que es caminar en santidad. Para eso fuimos creados, para ser imágenes y semejanzas de Él. Por eso la palabra de Dios, Jesús mismo dice en el Evangelio según San Lucas, en el capítulo 6, versículo 40, el discípulo no puede ser diferente al maestro, más aún si el discípulo se deja formar, llega a ser como el maestro. Ah, a eso estamos llamados, a imitar a Jesús para más y más reflejar la presencia de Jesús en este mundo tan necesitado de Dios. Tenemos un correo electrónico con una pregunta. Adelante, por favor.
1: Buenas tardes, Padre Pedro. Soy Ingrid y soy de Costa Rica. Tengo 23 años. Le comento, quería abrir mi corazón y pedirle orientación sobre una situación que llevo tiempo viviendo con la mamá de mi novio. Mi novio y yo nos conocemos desde los 13 años y comenzamos nuestra relación a los 20. Actualmente llevamos 3 años como pareja. Durante todo este tiempo hemos procurado hacer las cosas bien, con respeto, con valores, sin dejar nuestros estudios y con el deseo de formar una familia en el futuro, ya que ambos queremos ser padres. Ambos estamos muy involucrados en la iglesia. Sin embargo, su mamá, que también es una persona católica, constantemente expresa que ha sufrido mucho por nuestra relación. Ella suele ser grosera, levanta la voz y ha llegado a decir que siente como si le hubieran sido infiel, lo cual nos desconcierta mucho. Yo he tratado de ser paciente y comprenderla, pero la situación se ha vuelto cada vez más difícil. No hay paz, hay constantes ofensas hacia mí y también hacia mi novio. Mi novio la respeta, pero también me da mi lugar como pareja y me duele verlo a él siendo humillado e irrespetado por ella. Ambas familias se conocen desde hace muchos años y siempre ha existido respeto. Ella ha dicho que no es algo personal conmigo, sino que no acepta que su hijo tenga pareja, sin importar quién sea. Le agradeceríamos, mi pareja y yo, mucho su consejo para poder manejar esto desde la fe, con sabiduría, pero también con límites sanos. Muchas gracias por su tiempo. Dios lo bendiga.
0: Bendito sea Dios, mija. Gracias por tu pregunta. Y bueno, pues, tú hablas como que hay algo más entre tú y tu novio, porque hablas de ser pareja, y lo estás diciendo 8 veces. Acuérdate que las parejas solamente son para personas que están casadas por la iglesia, ¿verdad? Son parejas. Pero tú estás en proceso de llegar a ese punto. Y yo estoy seguro que ustedes se están manteniendo célibes, que no están teniendo relaciones íntimas, como bien tú me dices, que él te respeta a ti, y ustedes están siguiendo los valores cristianos que pues es lo que Dios recomienda y nos pide que hagamos. Así que te felicito por ese deseo de hacer la voluntad de Dios. Te felicito también porque pues son activos en la iglesia, ustedes van a misa regularmente, y pues ayudan también para que otros conozcan la fe y se acerquen más a Jesús, que es fuente de vida y salvación eterna. El problema principal entonces no son ustedes dos, sino que es tu futura suegra. Ella parece que está muy apegada a su hijo y, por lo tanto, pues ella te ve a ti, lo quieras entender así o no, como una rival. Y si desde el principio eso está sucediendo, imagínate tú lo que va a suceder cuando ustedes se casen. Yo estoy seguro que la señora es muy buena persona también. Yo estoy seguro que ella tiene valores cristianos, católicos bien firmes, pero le estás robando a su hijo. Y había una canción que se llamaba ¿Y quién es él? Como que, ¿dónde te robó? ¿Sí? ¿Cómo lo conociste? No me acuerdo quién era el que cantaba esa canción, pero para muchas personas así es. Entonces, ¿qué hacer? Mija, toma las cosas con calma. Habla con tu novio. Dile que ustedes tienen que tomar tiempo para ver qué va a ser tu futura suegra con ustedes, y si no te la puedes ganar a las buenas, pues va a ser una situación muy difícil para ti, porque vas a estar compitiendo con su mamá, y si no te pones las pilas bien puestas, pues vas a acabar tú perdiendo. Ten mucho cuidado cuenta con mis oraciones, cuenta con esas oraciones, que Dios te bendiga. De nuevo te felicitamos por tu deseo de hacer la voluntad de Dios en todo momento, pero pon un poquito más de distancia entre tu persona y la persona de tu novio, porque ustedes tienen que ver un montón de cosas primero antes de tomar la decisión de unir sus vidas en santo matrimonio. Me dices que tienes que ir a la escuela todavía y demás, así que da un poquito de distancia y pide mucho al Señor que te guíe. Cuenta con nuestras oraciones, que Dios te bendiga. Amén. Correo electrónico, una pregunta, adelante, por favor.
2: Padre, ¿por qué siempre están en guerra en el Medio Oriente? ¿Es algo bíblico? Héctor Macías.
0: Héctor, iba a decir algo, mejor no digo. Pero es decir, porque hay demasiada violencia en el corazón de todas esas personas. Y violencia engendra violencia. Esto es del tiempo del Antiguo Testamento. Si vamos nosotros, por ejemplo, bueno, al principio, cuando a Sara, la esposa de Abraham, se le ocurre decirle a él que tenga relaciones sexuales con su criada o su sirvienta, y lo hace, y después resulta que Sara pues queda embarazada con el hijo que va a ser el padre de los israelitas o los judíos. ¿Qué pasa como resultado? La pugna entre ellos, ¿sí? La pugna, que hasta el día de hoy pues es así. Los árabes, que son medio hermanos de Isaías, de Isaac, ahora estoy confundido yo, el caso del hijo de Abraham y Sara, pues forman una comunidad poco a poco, y esa es la comunidad árabe que conocemos hoy día. La cosa es que siempre ha habido pugnas entre ellos. Si ustedes leen el pasaje del libro de Josué, capítulo 6, versículo 20 al 21, se los voy a leer un momentito para que ustedes vean el horror que se está cometiendo aquí. Vamos a ver un momentito aquí. El pensar que Dios quiere que se exterminen a todos aquellos que no piensan igual que nosotros. ¿Sí? Que se exterminen a todos aquellos que no son de la misma fe que nosotros. Y eso no es lo que Dios quiere. Lo que Dios quiere es que seamos hermanos y que nos comprendamos y comencemos a dialogar y a llegar a acuerdos, como bien nos pide el Papa León XIV. Pero bueno, en el capítulo 6 del libro de Josué, del 20 al 21, dice así. Esta es la toma de Jericó, ¿sí? El pueblo lanzó entonces el grito de guerra y resonó la trompeta. Apenas oyó el pueblo el sonido de la trompeta, lanzó el gran grito de guerra y las murallas se derrumbaron. El pueblo entró en la ciudad, cada uno por un lugar diferente, y siguiendo el anatema, se masacró a todos los que vivían en la ciudad. Hombres, mujeres, niños, viejos, incluso los bueyes, corderos y burros. ¿Es eso de Dios? Por supuesto que no. En el Corán islámico hay una frase que dice que tanto los cristianos como los judíos tenemos que abrazar la religión islámica, es decir, al profeta Mahoma como centro de nuestra vida. Pero no es así con nosotros. Para nosotros es Jesús y no hay otro. Mahoma no te salva, Vishnu no te salva, Krishna no te salva, Confucio no te salva. El único que salva es Jesucristo y no hay otro. Tanto amó Dios al mundo que dio a su único hijo. Evangelio según San Juan, capítulo 3, versículo 16. ¿Y para qué lo dio? Para que todo el que crea en él, nosotros, no nos perdamos, sino para que tengamos él salvación y vida eterna. Pero el Corán dice, a los judíos y a los cristianos, si no confiesan nuestra fe islámica, hay que matarlos. Hay que matarlos. Entonces, la lucha continúa. Ahora, por ejemplo, con Irán, con todos los países prácticamente que están pues apoyando a Irán. Es una guerra para un exterminio seguro. Pero la pregunta es, ¿y quién tiene la razón? Los judíos piensan que ellos tienen la razón, los islámicos piensan que ellos tienen la razón, pero la razón la tiene Dios, y solo Dios. ¿Y cuál es la razón que Dios nos da en Jesucristo? Ámense los unos a los otros como yo los he amado. Ámense. Ustedes son hermanos. Esas diferencias son tontas. Que si este pedazo de tierra es mío, que si este pedazo de tierra es tuyo. Ámense. Entonces el mundo creerá, Padre, que tú me has enviado. Qué triste, ¿no es cierto? Que nos llamamos personas religiosas, que nos llamamos personas de Dios, pero personas religiosas y personas de Dios, me pregunto yo si realmente somos. Que nosotros comencemos a hacerle caso a Jesús, a sus palabras, a sus mandamientos y a su forma de vivir su vida. Y que tratemos de imitarlo, porque al fin y al cabo, el discípulo, dice el Señor, no puede ser diferente a su maestro. Que Dios nos bendiga a todos y que juntos tratemos de forjar en el nombre del Señor Jesús un mundo mejor para aquellos que vienen detrás de nosotros. Así sea. Amén. 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

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Que el Señor los bendiga en abundancia, este día y por siempre. Muchísimas gracias por su presencia a través de estos medios. Gracias a todo el equipo de EWTN Producción Español. Que Dios les bendiga hoy siempre, los colme de santa paz, y que sigamos juntos proclamando que en Cristo hay esperanza, hay vida nueva y hay victoria. Que la bendición de Dios Todopoderoso, Padre, Hijo, Espíritu Santo, esté con ustedes hoy siempre. Amén. Hasta la próxima, hermanos.

Jesús, yo sé que tu amor es muy grande y que me amas con todo tu corazón. Ayúdame a amarte cada día más y a ser como tú, grande y maravilloso.

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4: Hola, yo soy Miguel Sis, el obispo católico de la Diócesis Católica de San Ángelo, en el oeste de Texas. Gracias por escuchar este mensaje corto. Mi mensaje de hoy se enfoca en el fin de vida, porque hay mucha enfermedad, sufrimiento y hasta la muerte de muchas personas alrededor de nosotros a causa de esta pandemia. Entonces, esto nos da la oportunidad de pensar en nuestras preparaciones para la muerte. Por ejemplo, hablando de cosas prácticas.

0: Yo le sugiero a usted que ponga en papel su testamento y sus deseos para su funeral, y también que hable con sus seres queridos sobre cuidado médico al fin de vida. Son cosas muy importantes y es importante pensar en qué son sus deseos para que se comunique con sus familiares. Y también, aún más importante, es nuestra preparación espiritual. Es importante revisar nuestra conciencia, arrepentirnos de los pecados, confesarnos y prepararnos para la vida eterna, porque nunca se sabe cuándo será el último día en nuestra vida. Dios es eterno, pero esta vida humana no es eterna. Todos debemos enfrentar la realidad de la muerte con fe y esperanza. Entonces, ¿qué piensen ustedes, hermanos, en la misericordia de Dios, y que se preparen cada uno para encontrar la misericordia de Dios? Gracias por escucharme y que recen de vez en cuando por mí, por favor. Yo seguramente rezo por ustedes. Gracias. Adiós.
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1: Bienvenidos, queridos hermanos, a este su programa de apologética católica. Mi nombre es Frank Morera y con Jorge Garzón en los controles vamos a continuar hoy nuestros estudios sobre la palabra de Dios, sobre la Iglesia. Pero como siempre, antes de comenzar, vamos a ponernos en la presencia del Señor, en el nombre del Padre, del Hijo y del Espíritu Santo. Amén. Y oramos. Padre bueno, danos el don del Espíritu Santo. El dador de vida venga sobre cada uno de nosotros y nos prepare el corazón para acoger su santa palabra. Esta haga vida en nosotros y así poder construir el reino de Dios. Todo esto lo pedimos en nombre de Jesús el Señor. Amén. María, Madre de la Iglesia, ruega por nosotros. Estamos hablando de las raíces bíblicas de la Iglesia, basándonos en el Antiguo Testamento. Tenemos muchos meses haciéndolo. Y ahora estamos viendo las fiestas que Jesús cumplió, las fiestas que fueron prefigura de lo que más tarde iba a ser realidad con la venida del Mesías. Y estábamos en el programa anterior y en este hablando sobre la segunda fiesta más importante del pueblo de Israel, que era el día de la expiación, también conocido como Yom Kippur. Y estábamos hablando sobre qué era un sacrificio y el tiempo que duraba el sacrificio. Decíamos que usualmente las personas piensan que el sacrificio es el momento que se mata a un animal y ya. Pues no, habían en el Antiguo Testamento sacrificios que eran incruentos. Se ofrecía pan, se ofrecía harina y se ofrecía vino y se ofrecía aceite al Señor. Porque lo importante en el sacrificio no es la muerte de ningún animal, es la transformación de lo que se ofrece. O sea, yo tengo algo que es mío, que yo quiero, que yo valoro mucho, no algo que yo no quiera, que quiero deshacer de él. Tiene que ser algo que sea valioso para uno y quiero ofrecerlo al Señor. Entonces, para que ya no tenga nadie más uso del ni yo ni nadie, ese sacrificio se quemaba, que era lo que se decía en Israel, los sacrificios de holocausto, porque el humo subía al cielo y eso era el símbolo de lo que se ofrecía, ya no era mío más, ya lo había dado al Señor. Pero en el caso específico de los sacrificios litúrgicos que estábamos hablando, vimos en el dos programas anteriores, el sacrificio de la Pascua, que era de comunión, que era para comer la víctima. Y ahora estamos viendo este sacrificio de perdón, que era el del día de la expiación, el del día del Yom Kippur. Y la fase, decíamos, del sacrificio, que el sacrificio comienza con la presentación de la ofrenda, lo que tú le vas a ofrecer al Señor. ¿Y por qué tú vas a ofrecer eso al Señor? Eso era lo que hacía el oferente, quien hacía el ofrecimiento. El día de Yom Kippur específicamente lo hacía el sumo sacerdote. ¿Por qué? Porque lo que se iba a ofrecer era pidiendo perdón por todos los pecados de la nación de Israel, desde el más viejo hasta el más joven. No era un sacrificio privado de los que todos los días había cientos en el templo. Era un sacrificio oficial, pudiéramos decir, el día que la nación pedía perdón como pueblo a Dios por los pecados cometidos. En este caso, el oferente era el sumo sacerdote, que era el que mediaba entre el pueblo de la alianza y el Dios de la alianza. Esta ofrenda era traída delante del sacerdote, como dijimos, y el sacerdote imponía la mano sobre la cabeza de la víctima ofrecida. En caso de una ofrenda por pecado personal, hubiera dicho los pecados que había cometido, quería pedirle perdón a Dios, y el sacerdote estaría al lado viendo los pecados, porque había pecados que podían ser perdonados y pecados que no. Pero eso sería cuando hablemos de otras de las cosas de Israel. Ahora, en el Yom Kippur, el sumo sacerdote ponía las manos en la cabeza de este animal, cargaba todos los pecados de Israel durante el año entero que había transcurrido desde el Yom Kippur anterior en la cabeza del animal, le cortaba el cuello, pero ahí no se acababa el sacrificio. Le cortaba el cuello, recogía la sangre en un pozuelo de plata, en una ánfora de plata. Dijimos que el cuerpo del animal era llevado en las afueras de las murallas de Jerusalén y era allí quemado porque estaba cargando con los pecados de Israel. Y la sangre del animal, porque decíamos que en Israel la sangre es el símbolo de la vida, el sacerdote la tomaba y entraba por única vez en el año detrás de la cortina del Santo de los Santos y se la ofrecía a Dios diciendo, mira, aquí está la vida del animal. El animal murió cargando los pecados del pueblo y oraba pidiéndole perdón a Dios. Dijimos que no sabíamos cómo era la oración, porque eso, igual que el nombre de Dios, murió con el último de los sacerdotes que murieron en el año 70 de nuestra era y no sabemos, pero que cuando él entendía, no sabemos de qué forma Dios respondía, pero cuando él entendía que Dios había aceptado el sacrificio y había perdonado a Israel, el sumo sacerdote salía detrás de la cortina. Y ahí era cuando sonaban en el techo del templo las trompetas de plata, anunciándole a los decenas de miles de israelitas que habían venido para la fiesta que Dios había perdonado a Israel. Aquí lo importante es que el sacrificio duraba desde que se ofrecía la ofrenda hasta que el sumo sacerdote salía detrás de la cortina. Ese era el tiempo del sacrificio, no el momento de matar el animal, porque el sacerdote ministraba con la sangre del animal que había muerto, ya que el propósito del sacrificio era la sangre, con la cual él daba testimonio que el animal había muerto y con el animal los pecados, y se lo ofrecía a Dios. Todo este tiempo que él rogaba que Dios perdonara, se consideraba como parte del sacrificio. Cuando el sacrificio terminaba, cuando el sumo sacerdote vertía la sangre en el propiciatorio del arca, salía del santo de los santos y las trompetas de plata sonaban anunciando que el sacrificio había terminado. Ahí por eso es la duración del sacrificio, no solamente el momento de matar el animal. Esto es muy importante cuando se estudia la Eucaristía, porque el sacrificio pascual y el sacrificio de Yom Kippur tienen que ver, es la base de nuestra Eucaristía. Pueden ver, pueden leer este tema aplicado a la Eucaristía completamente en apologeticasiloe.net. Y el tema se llama la Pascua Eterna. Pues decíamos que el sacerdote, cuando salía detrás de la cortina, le quitaban los ropajes manchados de sangre porque había ministrado con una túnica de lino sin costura, ¿le suena a usted de eso? Y estaba toda manchada de sangre por el sacrificio. Lo vestían de los ropajes de oro y era llevado a su palacio, a la casa del sacerdote, en procesión, pues representaba al Dios, el Dios de Israel novio, que se desposa con su pueblo, con Israel, que era la novia. O sea que esa era la fiesta de Yom Kippur. ¿Cómo celebra hoy el pueblo judío este día del perdón? Tras la destrucción del templo, los sabios establecieron que cada judío recite por sí mismo el formato de la confesión colectiva y cada uno ponga la intención de sus pecados y recitarla. Hoy el día del Yom Kippur es el día judío desde el arrepentimiento. Es considerando el día más santo y solemne del año. Por eso le dije que es tan importante como la Pascua. Lo que pasa es que la Pascua tiene un aire solemne, festivo, y Yom Kippur tiene un sentido extremadamente santo y solemne. Porque el tema central es la expiación y la reconciliación. La comida, la bebida, el baño, cualquier tipo de limpieza corporal, como el lavado de dientes, todas esas cosas, y las relaciones conyugales están totalmente prohibidas. El ayuno comienza en el ocaso del día anterior, que saben que hemos explicado varias veces que el día judío es de caída del sol a caída del sol, y están en ayuna, que no pueden ni siquiera tomar agua todo el día. Y la oración de Yom Kippur comienza con la oración conocida como el Kol Nidre, que debe ser recitada antes que caiga el sol. Y después, pues, durante todo el día continúa con las oraciones y llamada de Neilah, que es un servicio que se celebra solo durante el día de Yom Kippur. ¿Y cómo termina? Termina como terminaba antiguamente, al final, cuando cae el sol, con el sonido del shofar, entre las trompetas, que marca la conclusión del ayuno. Esta festividad, los judíos ayunan, se flagelan por sus pecados, los confiesan en voz alta en la sinagoga. Un web judío que consulté dice: el bedui, la confesión, es el eje de Yom Kippur. Durante el bidui nos paramos un poco inclinados hacia adelante, con la cabeza baja, nos golpeamos el pecho y confesamos nuestros pecados, lamentando cada uno y comprometiéndonos a no volver a cometerlos. Al parecer, al hacer esto, limpiamos nuestro bagaje espiritual de los pecados del pasado año. O sea, este es muy interesante. Ustedes, pues, se preguntarán, ¿y cómo Jesús cumple esto? Pues tenemos que ir a la carta a los Hebreos, capítulo 9. En esta carta, San Pablo nos dice muy claramente que Jesús tomó la función de sumo sacerdote de nuestra alianza, de esta nueva alianza. San Pablo también nos dice en Hebreos 9 que la función litúrgica del templo de Jerusalén era prefigura de lo que ahora Jesús va a hacer en el cielo. O sea que San Pablo nos dice clarísimo que lo que se hacía en Israel lo sigue así haciendo ahora Jesús en el cielo. Él dice que la función pasó de un ser humano a Jesús, y que él no va a entrar en un templo de piedra como el de Jerusalén, sino va a entrar en el santuario celestial. Y dice que en sus manos, así como el sacerdote de la antigua alianza llevaba sangre de animales como testimonio de que los pecados habían muerto, en sus manos Jesús está llevando su propia sangre, que tiene un valor pues tremendo. Dice específicamente Hebreos 9:1. Cristo, por el contrario, al presentarse como sumo sacerdote de los bienes definitivos en el tabernáculo más excelente y perfecto, no hecho por manos humanas, es decir, que no es de esta creación, entró una sola vez y para siempre en el lugar santísimo. No lo hizo con sangre de machos cabríos y becerros, sino con su propia sangre, logrando así un rescate eterno. La sangre de los machos cabríos y de toros y las cenizas de una novilla rociadas sobre personas impuras las santificaban, de modo que quedaban limpias por fuera. Si esto es así, ¿cuánto más la sangre de Cristo, quien por medio del Espíritu Eterno se ofreció sin mancha a Dios, purificará nuestra conciencia de las obras que conducen a la muerte, a fin de que servamos a Dios viviente? Por eso Cristo es mediador de un nuevo pacto, para que los llamados reciban la herencia eterna prometida, ahora que Él ha muerto para librarlos de los pecados cometidos bajo el primer pacto. Ahora ustedes dirán, ¿y cómo se está cumpliendo hoy? Pues muy sencillo, queridos hermanos, y todo se basa en el centro de lo que dura el sacrificio. Jesús, dice San Pablo, que asumió nuestros pecados y los cargó en la cruz y los canceló en la cruz, según dice en la epístola a los Gálatas, a los Colosenses, en otras muchas epístolas, y entró a la presencia del Padre con la sangre en sus manos para mediar por nosotros. San Pablo nos deja claramente la relación del cumplimiento de Jesús de la fiesta de Yom Kippur. Fíjense, el sumo sacerdote entraba detrás de la cortina después de que el animal moría, llevando su propia sangre, mediaba el perdón delante de Dios basado en la sangre del animal como testimonio de que el animal había muerto hasta que Dios había perdonado los pecados. Después salía y tocaban las trompetas anunciando que el sacrificio había acabado. Más bíblico que eso no puede haber nada. Pues Jesús, dice San Pablo en este capítulo que acabamos de leer en la carta a los Hebreos, ocupó ahora en esta alianza el lugar del sumo sacerdote. Cargó nuestros pecados en la cruz, murió en la cruz cargando nuestros pecados, y él, con la muerte de él mueren nuestros pecados que él cargó. Y ahora dice algo que nosotros no sabemos, siempre nos quedamos ahí. No, dice San Pablo en Hebreos 9 que Jesús se convirtió en nuestro sumo sacerdote y que ahora va a ser lo que hacía el sumo sacerdote en la tierra, lo va a hacer delante del Padre en el cielo. Y que va a entrar, no con la sangre de animales, sino con su sangre, a ministrar el perdón de los pecados delante de su Padre. Ahora ustedes van a entender por qué cuando Jesús muere, el velo del templo se rasga. Quiere decir que el sacrificio, la mediación de los pecados que hacía un hombre en el templo de Jerusalén, ya no hace falta. Ya se acabó el primer pacto, se acabó la liturgia, se acabó esa forma de perdón de los pecados. Por eso cuando Jesús muere se rasga el velo para decir todo. Y Cristo lo dice, todo se consumó. Todo lo antiguo terminó. Ahora hay una nueva administración que es perfecta. Porque quien ocupa el lugar de sumo sacerdote es Cristo. Y Cristo está delante del Padre ministrando nuestros pecados. Lo cual quiere decir que el sacrificio de Cristo aún no se ha acabado. Recuérdense que dijimos que el sacrificio en Israel no era el momento de matar al animal. Duraba hasta que se cumplía el propósito del sacrificio. El sumo sacerdote salía detrás de la cortina de mediar ante Dios. ¿Y qué sucedía? Sonaba las trompetas. Ustedes van a entender en Tesalonicenses cuando San Pablo dice, al sonido de la trompeta, el Señor descenderá del cielo. El mismo San Pablo que dice que Cristo está haciendo lo que hacía el sacerdote en el Yom Kippur, lo está haciendo él ahora en el cielo. La trompeta no ha sonado. Por eso que el sacrificio no ha terminado. Cuando la trompeta suene, va a acabarse el sacrificio y Cristo va a salir. Recuérdense, para las personas de otras iglesias, que el sacrificio, y lo hemos probado, no dura el tiempo que matan al animal, como ellos creen. O sea, que el sacrificio de Cristo no duró solamente cuando él murió en la cruz en el año 33, porque San Pablo lo compara a la fiesta de Yom Kippur. Él muere y con su sangre sigue ministrando el perdón de los pecados, no ahora en el templo de Jerusalén, sino en el cielo. Y así va a estar hasta que salga. Y dice San Pablo que cuando salga, el Señor va a sonar la trompeta. Todo este tiempo, desde la muerte de Jesús hasta que el Señor salga y suene la trompeta, va a estar el Señor ministrando en el sacrificio de su propia sangre, con su sangre en las manos. Por eso es que ahora tenemos perdón de los pecados. Porque recuérdense que en Israel el Yom Kippur perdonaba los pecados pasados, no los futuros. Entonces, si Cristo murió cargando los pecados en el año 33 de nuestra era, uno se pregunta, ¿y si yo peco ahora, cómo mis pecados son perdonados? Porque el sacrificio no se ha terminado. Por eso cuando Jesús salga del santuario celestial, que suene la trompeta, ya no va a haber perdón de los pecados. Y el Señor dijo, arrepiéndanse ahora porque después no va a haber. Porque después que el Señor salga del lugar santísimo, que suene la trompeta, que se haya terminado su sacrificio, ya no va a haber mediador delante de Dios. Y aunque tú te arrepientas de tus pecados, no va a haber quien medie por ese pecado. Por eso el Señor dice, arrepiéntanse ahora antes que Él venga, que hay tiempo. Y donde se cumple estos beneficios de esta mediación de Jesús en el santuario celestial por nuestros pecados, querido hermano, se cumple en la confesión. Por eso Jesús le dio el poder que tenía, que logró él, de perdonar los pecados, se lo dio a la iglesia, para que la iglesia ministre eficazmente la obra que él está haciendo en el cielo, que es lo que es un sacramento, algo visible que nos anuncia algo que no vemos que está sucediendo. También Jesús cumple la fiesta de Yom Kippur en la Eucaristía. Y por eso la misa es un sacrificio, porque el sacrificio no se ha acabado. Por eso en la misa lo que se hace no es hacer otro sacrificio, sino es actualizar el único sacrificio de Cristo que todavía está actuante en el cielo y por medio de la orden que dio Jesús en la Eucaristía, ese sacrificio se hace presente en el altar, siendo Jesús el sumo y eterno sacerdote y por obra del Espíritu Santo. O sea que estos dos grandes sacramentos de la Iglesia, la Eucaristía y perdón de los pecados, es consecuencia del cumplimiento de la fiesta judía del Yom Kippur, que era prefigura de la mediación celestial de Jesús por nuestros pecados, que gracias a Dios durará hasta el día que designe que se haya cumplido ya el tiempo, suene la trompeta y él venga a juzgar a vivos y muertos. Sabemos cómo, por eso quiero aclarar que la misa no es la repetición, tú no puedes repetir algo que no se ha acabado. La misa es la renovación del único sacrificio de Jesús que aún no ha terminado. Ese es el gran misterio de nuestra iglesia, que los que no la conocen, la critican o la desprecian, sin darse cuenta que se están perdiendo un profundo misterio espiritual que se cumple en nosotros. Solamente seguimos la semana que viene con otras de las fiestas cumplidas. Les pido al Señor que los bendiga, los guarde, los mantenga sobre la roca. Aquí está la promesa de que las puertas del infierno no prevalecerán. Amén.
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Oración a San Miguel Arcángel. San Miguel Arcángel, defiéndenos en la batalla contra la maldad y las acechanzas del demonio, sé nuestra ayuda. Te dirigimos estas súplicas. Que el Señor lo encadene, y tú, príncipe de las milicias celestiales, con el poder que te viene de Dios, arroja en el infierno a Satanás y a todos los espíritus malignos que para la perdición de las almas andan por el mundo. Amén.

el que ha sido absuelto de su pecado y liberado de su falta. Feliz el hombre a quien el Señor no le tiene en cuenta las culpas y en cuyo espíritu no hay doblez. Mientras me quedé callado, mis huesos se consumían entre continuos lamentos, porque de día y de noche tu mano pesaba sobre mí. Mi savia se secaba por los ardores del verano. Pero yo reconocí mi pecado. No te escondí mi culpa, pensando, confesaré mis faltas al Señor. Y tú perdonaste mi culpa y mi pecado. Por eso que todos tus fieles te supliquen en el momento de la angustia. Tú eres mi refugio. Tú me libras de los peligros y me colmas con las alegrías de la salvación. Yo te instruiré, te enseñaré el camino que debes seguir. Con los ojos puestos en ti, seré tu consejero. ¿Cuántos son los tormentos del malvado? Pero el Señor cubrirá con su amor al que confía en Él. Alégrense en el Señor, regocíjense los justos, canten jubilosos los rectos de corazón.

principio de la sabiduría es el temor del Señor. Conocer al Santo, esa es la inteligencia. Porque por mí tus días se multiplican y los años de tu vida se aumentan. Si tú eres sabio para tu bien. Si eres escéptico, tú solo sufrirás las consecuencias.

0: Dios y defensor mío, contéstame cuando te llame. Tú que mi angustias me dices, me das alivio, ten compasión de mí y escucha mi oración. Ustedes que se creen grandes señores, ¿hasta cuándo ofenderán mi honor? ¿Hasta cuándo desearán y buscarán lo que no tiene sentido, lo que solo es falsedad? Sepan que el Señor prefiere al hombre que le es fiel. Sepan que el Señor me escucha cuando le llamo. Tiemblen y no pequen más. Ya acostados y en silencio, examinen su propia conciencia. Ofrezcan sacrificios sinceros y confíen en el Señor. Muchos dicen, ¿quién nos mostrará la dicha? Señor, míranos con buenos ojos. Tú has puesto en mi corazón más alegría que en quienes te tienen trigo y vino en abundancia. Yo me acuesto tranquilo y me duermo enseguida, pues tú, Señor, me haces vivir confiado.
1: Anda a ver a la hormiga, perezoso. Mira sus costumbres y hazte sabio. Ella, que no tiene capataz, ni jefe, ni inspector, durante el verano prepara su alimento y recoge durante la siega su comida. ¿Hasta cuándo, perezoso, estarás acostado? ¿Cuándo te levantarás de tu sueño?

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1: Conocemos y hemos pensado, hermanas y hermanos, en las respuestas a nuestra oración. Yo acostumbro a rezar muchas veces escribiendo para darme cuenta precisamente después de los resultados, decía el fundador de Schoenstatt, el padre José Kentenich. Cuando rezamos y tenemos una inquietud y una decisión que tomar, y escuchamos a Dios y tomamos la decisión, podemos después revisar qué pasó con esa decisión que tomamos y nos vamos a dar cuenta de muchas cosas que nos fortaleció en la fe, que ciertas circunstancias cambiaron en nuestra vida, que Dios a través de otras personas nos habló. Dios utiliza causas segundas para responder a nuestras oraciones. De pronto hay una enfermedad y el doctor fue el correcto. El Espíritu Santo baja a tocar nuestro corazón y a darnos esa certeza de que Dios nos escuchó y nos respondió. Y es que nos da una paz interior lindísima, aprendiendo a darnos cuenta de la acción de Dios en nuestra vida diaria. No olvidemos Mateo 7, versículos 7 y 8. Pidan y se les dará, busquen y van a hallar, llamen y se les abrirá, porque todo el que pide recibe, y el que busca halla, y al que llama se le abre. Palabra del Señor. Y Juan 14:13-14, y todo lo que pidan al Padre en mi nombre lo haré, para que el Padre sea glorificado en el Hijo. Si alguno pide en mi nombre, yo lo haré. Palabra del Señor. Padre, te pedimos que podamos crecer en la oración. No cambie de estación, estamos en EWTN Radio.
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Entonces Jesús preguntó a los 12: ¿Acaso también ustedes quieren irse? Simón Pedro le respondió: Señor, ¿a quién iríamos? Tus palabras dan vida eterna. Nosotros creemos y sabemos que tú eres el Santo de Dios. Juan 6:67.

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2: Hola, yo soy Miguel Sis, el obispo católico de la Diócesis Católica de San Ángelo, en el oeste de Texas. Gracias por escuchar este mensaje corto. Mi mensaje de hoy se enfoca en el fin de vida, porque hay mucha enfermedad, sufrimiento y hasta la muerte de muchas personas alrededor de nosotros a causa de esta pandemia. Entonces, esto nos da la oportunidad de pensar en nuestras preparaciones para la muerte. Por ejemplo, hablando de cosas prácticas, yo le sugiero a usted que ponga en papel su testamento y sus deseos para su funeral, y también que hable con sus seres queridos sobre cuidado médico al fin de vida. Son cosas muy importantes y es importante pensar en qué son sus deseos para que se comunique con sus familiares. Y también, aún más importante, es nuestra preparación espiritual. Es importante revisar nuestra conciencia, arrepentirnos de los pecados, confesarnos y prepararnos para la vida eterna, porque nunca se sabe cuándo será el último día en nuestra vida. Dios es eterno, pero esta vida humana no es eterna. Todos

0: Debemos enfrentar la realidad de la muerte con fe y esperanza. Entonces, ¿qué piensen ustedes, hermanos, en la misericordia de Dios y que se preparen cada uno para encontrar la misericordia de Dios? Gracias por escucharme y que recen de vez en cuando por mí, por favor. Yo seguramente rezo por ustedes. Gracias. Adiós.
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3: Errar es humano. Preservar en los errores es diabólico. San Agustín.

0: Laudetur Jesus Christus.
1: Apreciados oyentes de Radio Vaticana y Vatican News, feliz domingo y bienvenidos al programa informativo en lengua española. Reciban un cordial saludo de la redacción hispanoamericana y de quien les habla, Sebastián Sansón Ferrari, este 30 de agosto de 2026, 22º domingo del tiempo ordinario. La Iglesia celebra la memoria litúrgica, entre otros, de los santos Félix, sacerdote, y Arauto, mártires en la Vía Ostiense. Hoy destacamos: el Papa durante el Ángelus exhorta a aceptar los caminos de Dios, no interrumpir nunca el diálogo con el Señor y no juzgar jamás la obra de Dios. Esto es lo que Pedro nos enseña cuando manifiesta su desacuerdo y reprende a Jesús al revelarle su inminente Pascua. Durante la oración del Ángelus en Castel Gandolfo, León XIV pidió a los fieles que sean sinceros con Dios y cultiven su docilidad hacia Él. Después de rezar a la Madre de Dios, el obispo de Roma hizo un apremiante llamamiento en favor de la población de Haití tras la masacre perpetrada en Kenskov y pidió la inmediata liberación de todos los rehenes. Además, el pontífice elevó sus oraciones por las víctimas y las familias afectadas por las terribles inundaciones acaecidas en Nepal y el Tíbet. Este sábado 29 de agosto por la tarde, el sucesor de Pedro presidió la Santa Misa en la Iglesia de María Santísima del Lago, en Castel Gandolfo. En su homilía expresó: tenemos tanta necesidad de vida, de esperanza, de serenidad y de paz en nosotros mismos, en nuestras ciudades, entre los pueblos y las naciones. Por eso, cualquiera que sea la herida, cualquiera que sea la ofensa, no permitamos que el mal desfigure nuestra humanidad ni corrompa nuestro corazón. Luego de la Eucaristía, el Papa encabezó la procesión con la imagen de la Virgen del Lago, primero por tierra y luego a bordo de una embarcación, convirtiéndose así en el primer pontífice en participar en una procesión por el lago de Albano. En el establecimiento de Georgios Beach, punto de llegada de la procesión que partió de la Iglesia de María Santísima del Lago, Prevost arribó a bordo de la embarcación Falco, adornada con flores amarillas y blancas. Ante la multitud recitó una profunda y conmovedora súplica, una oración de encomienda a la Virgen que, al mirar con benevolencia, alienta en todos el deseo de la paz. En instantes ampliamos la información. Buena sintonía. Dirijo un sincero llamamiento a todos los responsables para que realicen esfuerzos concretos para garantizar la seguridad de la población y poner fin a toda forma de violencia. Esta fue la vehemente exhortación que realizó el Papa León XIV este domingo 30 de agosto de 2026, después de rezar la oración mariana del Ángelus desde la Plaza de la Libertad en Castel Gandolfo, al manifestar su profunda solidaridad con las víctimas y sus familias de la trágica masacre perpetrada en Kenskov, Haití, donde numerosas personas perdieron la vida y otras fueron secuestradas. Además, el pontífice pidió la inmediata liberación de todos los rehenes.
2: Da Haití giungono notizie drammatiche del grave massacro perpetrato a Kenskov, nel quale hanno perso la vita numerose persone, mentre altre sono sequestrate.
1: Nos llegan desde Haití noticias dramáticas sobre la grave masacre perpetrada en Kenskov, en la que han perdido la vida numerosas personas, mientras que otras han sido secuestradas. Expreso mi solidaridad y la oración con las víctimas y sus familiares, y pido que se libere sin demora a todos los rehenes. Dirijo un sincero llamamiento a todos los responsables para que se comprometan de forma concreta a garantizar la seguridad de la población y a poner fin a toda forma de violencia.
2: Assicuro la mia preghiera ai colpiti dalla terribile alluvione che si è verificata in Nepal e Tibet.
1: Asimismo, ante el incremento de las víctimas y personas desaparecidas por las terribles inundaciones ocurridas en Nepal y el Tíbet, el Santo Padre aseguró sus plegarias por todos los damnificados.
2: Preghiamo per chi ha perso la vita, per i feriti e i dispersi, per le famiglie, per i soccorritori.
1: Aseguro mis oraciones a los afectados por la terrible inundación que se ha producido en Nepal y el Tíbet. Recemos por quienes han perdido la vida, por los heridos y los desaparecidos, por las familias y por los equipos de rescate. Que los gestos de solidaridad contribuyan a aliviar el sufrimiento y a llevar la ayuda necesaria a la población. Recordando la memoria litúrgica de San Agustín, el viernes 28 de agosto, León XIV se inspiró en las palabras del santo de Hipona sobre la paz, que comparó con el pan milagroso que creció en las manos de los discípulos al partirlo y distribuirlo. Su invitación es entonces a seguir orando por la paz. Sigamos rezando por la paz. San Agustín, cuya memoria hemos celebrado estos días, decía que la paz es semejante a aquel pan que se multiplicaba en las manos de los discípulos del Señor cuando ellos lo partían y repartían. Que aumenten en el mundo aquellos que con valentía parten y reparten el pan de la paz, superando las divisiones, promoviendo la justicia y practicando el perdón por el bien de todos.
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1: Desde Castel Gandolfo, el obispo de Roma recordó además la Jornada Mundial de Oración por el Cuidado de la Creación y el inicio del tiempo de la creación, observado por cristianos de diversas confesiones, cuyo tema este año es Agua Viva, que cae el 1 de septiembre. El martes, de hecho, en el Giardino de la Madonina del Borgo Laudato Si, en los Jardines Pontificios de Castel Gandolfo, León XIV presidirá a las 18:30 hora de Roma la misa por el cuidado de la creación.
2: On Tuesday we celebrate the World Day of Prayer for the Care of Creation.
1: El martes celebraremos el Día Mundial de Oración por el Cuidado de la Creación. Esta jornada marca el inicio del tiempo de la creación, que celebran los cristianos de diversas confesiones y cuyo tema este año es Agua Viva. Como recordé en el mensaje para esta jornada, cuidar de nuestra casa común exige una conversión del corazón, para que aquello que se ha utilizado para causar destrucción pueda, en cambio, orientarse hacia la vida. Invito a todos a unirse en la oración y en la acción, para que podamos convertirnos en canales del agua viva de la paz de Dios, que refresca nuestro mundo herido. No siempre es fácil comprender y aceptar los caminos de Dios, especialmente cuando están alejados de los nuestros, reconoció el Papa León XIV al comentar el Evangelio de este 22º domingo del tiempo ordinario en la Plaza de la Libertad, afuera del Palacio Apostólico de Castel Gandolfo. Ante varios miles de fieles reunidos bajo el cálido sol de este último domingo del mes de agosto, el Papa volvió sobre la reacción que tuvieron los apóstoles y en particular el primero de ellos, Pedro, cuando Jesús les reveló el misterio de su Pascua inminente. Pedro se muestra así sorprendido y quizá decepcionado por las palabras de Jesús, porque lo que afirma está muy lejos de las expectativas de los discípulos, de un Mesías triunfante y poderoso que pudiera ayudarles a vencer y pisotear a sus enemigos. Aunque Pedro confiesa que cree en él, parece decir que no es así como se salva el mundo, interpreta el Papa.
4: El suyo es un impulso de fervor, sin duda motivado por un amor sincero que, sin embargo, nos hace reflexionar. Tampoco para nosotros es siempre fácil entender y aceptar los caminos de Dios, especialmente cuando están muy alejados de los nuestros. Entonces, las tentaciones son, contra toda lógica de fe, pensar que sea el Señor el que se equivoca, o peor aún, el que no nos escucha o no se interesa por nosotros. Frente a esta incertidumbre, Pedro, aún dentro de su impulsividad, nos enseña dos cosas importantes. La primera es la de no interrumpir nunca, ni siquiera en estos momentos, el diálogo con el Señor. Más bien, manifestarle con confianza nuestra dificultad para comprender lo que nos pide. La segunda es la de no juzgar nunca el obrar de Dios, sino más bien ponernos a la escucha, con humildad, en la oración, de lo que nos está revelando a través de su accionar, aun cuando no corresponde a nuestras expectativas. Y la grandeza del primero de los apóstoles se manifiesta también en esto. Jesús le responde, «Ponte detrás de mí, Satanás», y les explica a él y a los otros discípulos que para seguir sus huellas deberán negarse a sí mismos, tomar su cruz y seguirlo. Pedro lo hará después de haberlo escuchado, asumirá el desafío y permanecerá fiel a las palabras de Cristo, al que ha reconocido como su Redentor por toda la existencia, hasta el martirio. Pidamos entonces al Señor que también nosotros tengamos en nuestra vida de fe y en nuestra oración la misma sinceridad de Pedro, diciéndole con humildad lo que sentimos realmente, aun cuando el corazón está confuso, y al mismo tiempo que sepamos cultivar su docilidad, aceptando aquello que nos pide, más allá de nuestras expectativas. Que nos ayude María, que fue obediente a los designios de Dios, permaneciendo de pie junto a la cruz de su Hijo Jesús.
1: Las suaves luces del atardecer acompañaban las palabras del Papa León en la orilla del lago de Castel Gandolfo este sábado 29 de agosto. La arena oscura contrastaba con los últimos rayos de sol que descendían entre las cumbres del complejo volcánico de los Montes Albanos, un escenario que sirvió de fondo a la súplica recitada al término de la procesión que llevó al pontífice desde la iglesia de María Santísima del Lago hasta Georgios Beach. Una súplica que fue invocación, oración y petición de una iglesia que sufre por los males del mundo.
5: Oh María, Santa Virgen, mujer de la escucha y del servicio, a ti nos dirigimos con corazón filiales, a tu intercesión maternal encomendamos la iglesia, para que sea siempre fiel al Evangelio, valiente en la proclamación, humilde en el servicio y perseverante en la caridad. A tu amorosa protección encomendamos todos los pueblos de la tierra. Mira con bondad a tus hijos heridos por la guerra y alienta a todos el deseo de la paz. Donde crece el odio, enséñanos el perdón. Donde prevalece el miedo, devuélvenos la esperanza. Vuelve tu mirada protectora sobre los niños, sobre los ancianos, sobre los enfermos, sobre las familias, sobre los jóvenes y sobre los que viven en la soledad. Sostiene a quienes tienen responsabilidad en la vida pública para que promuevan siempre la justicia, la libertad, la dignidad de toda persona y el bien común. Protege a todos los que habitan estas tierras, a quienes trabajan en este lago, a los peregrinos y a quienes buscan aquí paz y descanso. Que cada uno, al mirarte, encuentre el camino que conduce a Cristo, el único Salvador del mundo, el que vive y reina por los siglos de los siglos. Amén. El Señor esté con ustedes y con tu espíritu. Bendito sea el nombre del Señor, ahora y por siempre. Nuestro auxilio es el nombre del Señor, que hizo el cielo y la tierra. Y ahora todos recibimos la bendición de Dios. Que el Señor nos bendiga a todos en el nombre del Padre, del Hijo y del Espíritu Santo. Amén.
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1: Hasta aquí, amigos oyentes, el programa informativo en lengua española de Radio Vaticana y Vatican News este domingo 30 de agosto de 2026. Gracias por haber estado con nosotros. Que tengan un feliz domingo y una bendecida semana en el Señor. Alabado sea Jesucristo, laudetur Jesus Christus.

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resuelve tu problema. Hace tiempo vives con el propósito de cambiar tu vida, de mejorar tus actos, de terminar definitivamente con tus deficiencias. Entonces, comienza ya. No dejes para mañana lo que puedes hacer hoy. Es claro que todo no lo solucionarás de la noche a la mañana, pero comienza ya. Si caes de nuevo, no te desanimes. Vuelve a empezar cuantas veces sea necesario. 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

Señor, tu amor llega hasta el cielo, hasta las nubes tu fidelidad. Tu justicia se asemeja a las altas montañas, tu derecho al océano profundo. Salmo 36.

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3: ¿Qué tal? Les saluda Blanca Maravilla, dándoles la bienvenida a su programa Conversando la Fe. Muchísimas gracias por su sintonía. Gracias a todos quienes nos están escuchando, ya sea a través de Radio Santísimo Sacramento o a través de EWTN, Radio Católica Mundial. Muchísimas gracias, bienvenidos. Vamos a continuar con nuestra conversar la fe, con nuestro abrirnos a todas estas verdades que el Sagrado Corazón de Jesús nos está revelando a través de nuestro gran sacerdote, el padre Jean Croisset. Yo quedo así como en, ¿cómo se dice la palabra? ¿Cómo se dice?
2: Sorprendida. Asombrada.
3: Asombrada, sí, ándale. Yo quedo asombrada con la claridad y la como tan conciso que nos está diciendo el padre Jean Croisset acerca de estos obstáculos que nos impiden. Yo mucho tiempo, pero es que no entiendo por qué si vamos a misa, por qué si hacemos devociones de novenas, por qué si vamos a peregrinaciones, por qué seguimos sin gustar de lo sagrado, de lo eterno, de lo verdadero. Y ahorita leyendo acerca de ¿qué es verdaderamente la tibieza? ¿Cuáles son sus efectos? Puedo entender muchas cosas. Y pues los que no nos han estado escuchando toda la semana, yo les recomiendo de verdad, de todo corazón, vayan y escuchen desde el lunes. Estamos ya en el jueves, pero todo lo que estamos aprendiendo acerca tanto lo que es el fruto de la devoción, hacemos un summary, vamos a recapitular en dónde estamos. ¿Por qué Dios se reveló a Santa Margarita María Alacoque? Porque Él dice que está tan apasionado de amor, Él desea abrazarnos con este amor de tanto pasión de fuego, que no estamos preparados, no estamos abiertos para recibirlo, y entonces Él quiere que eso cambie. Nos está dando todo lo que necesitamos para trabajar en nuestro interior, para trabajar en nosotros, para que seamos capaces de recibir su amor. Eso es lo más grande que nos puede pasar a todos. Entonces, esta devoción es un camino, es un vehículo para llegar a ello, y vamos a poder experimentar que amamos verdaderamente a Jesucristo. Y cuando uno ama a alguien, entonces ya es como Él nos dice, ya te llamo amigo, ya colaboras conmigo, ya no es, tengo que cumplir los mandamientos, tengo que... No, es un vivir y gozar de todo lo que es Dios. Y entonces dice también las características de esta devoción, de la alegría, de la paz, de la saberte que estás en su corazón, que no importa lo que estemos viviendo, estamos protegidos por Él, estamos yendo en su divina voluntad. Entonces nada nos va a quitar la paz. Y ahora continuamos descubriendo más y más estos obstáculos, que eran cuatro. Estamos en el primero, la tibieza, porque si no descubrimos qué es lo que nos está previniendo de abrirnos a Jesús, no vamos a poder caminar hacia adelante. Así es de que espero estén tomando notas y que continúen pues aprendiendo junto con nosotros. Con ustedes.
2: Hola, ¿qué tal? Yo soy Guillermo Robles, aquí del Santuario Nacional de Nuestra Señora de Guadalupe, en Sacramento. Y pues mandándoles saludos a todos aquellos que trabajan en una cocina, que están escuchándonos y que están en una cocina, ya sea en su casa, ya sea en un restaurante donde estén trabajando, saludos para ustedes.
1: Y aquí el padre Rodolfo Llamas, de la parroquia de San José, aquí al norte de la ciudad de Sacramento, que también seguimos con mucho gusto. Estoy aquí compartiendo con ustedes toda esta belleza, una belleza pero muy fuerte y muy retadora, ¿verdad?, para cada uno de nosotros, sobre todo ante un mundo que nos está adormeciendo, que nos está adormeciendo porque nos está presentando como normales un montón de pecados muy graves, gravísimos, diría yo, y el demonio ya nos tiene tan tiene a la sociedad, a los gobiernos, los tiene ya tan encandilados y tan tibios que están legalizando toda esta barbaridad que nos deshumaniza, sinceramente. Necesitamos ahora, como les decía desde un principio de esta semana, que la normalidad del mundo está muy pervertida, demasiado pervertida, y se hacen tantas perversiones, se están viendo como normales y, yo diría, hasta legales. Cuidado, cuidado, todos los que somos cristianos, los que queremos seguir al corazón de Cristo, porque esas cosas nosotros no nos las tragamos, ni las vamos a tragar, aunque nos maten, que también está sucediendo. Vean cómo hay persecución en muchas partes de Sudamérica. Está habiendo persecución, recuerden, ahí tenemos a Nicaragua, donde tenemos a una Jab y una Jezabel que persiguen a la iglesia, pero terriblemente. Y así hay en los diferentes gobiernos del mundo, unos más, otros menos, pero una persecución tremenda contra la iglesia, tal vez no tan violenta en algunas partes, pero definitivamente sí una persecución espiritual muy diabólica. Y por eso, precisamente, porque no es tan ruidosa, nos hace tibios, porque la tibieza no hace mucho ruido. Eso es lo que nos está diciendo aquí.
2: Y yo creo que, bueno, yo de lo que también veo es que el ser humano somos unos seres que nos acostumbramos a muchas cosas. Y a veces yo creo que sin darnos cuenta, o ahora que lo estamos comentando, pues nos acostumbramos a vivir en esa tibieza. Como dice el padre, vemos la vida como que muy normal, como que todo fuera normal, y como cuando eres de niño y que creces y siempre lo has visto igual, pues se te queda la costumbre de que así son las cosas, pero no. Las cosas de Dios son diferentes. Dios te quiere cálido, Dios te quiere calientito, te quiere con Él. Y verdaderamente, pues, nos damos cuenta de esta tibieza en la que el mundo social nos arrastra a vivir en ella. Y no debemos permitirnos nosotros eso, pero nosotros a nosotros mismos. Nuestros jóvenes son arrastrados muy fácilmente porque son jóvenes, están aprendiendo, están abriendo los ojos a esa sociedad tan tremenda en la que vivimos. Y yo creo que somos nosotros, que los que hemos crecido un poco más, que ya somos más maduros, que tenemos que hablarles y enseñarles la realidad de que la tibieza no los va a llevar a ningún lado, los va a volver robóticos, ¿verdad? Un robot no tiene sentimientos, no tiene corazón, no sabe exactamente. Existen máquinas que están inventando qué hacen, dicen, opinan, que se mueven tan precisas, pero no tienen esa calidez ni el amor de Dios. O sea, nosotros sí, nosotros somos seres humanos los que podemos desarrollar ese amor que Dios nos puso en nuestro corazón desde que nacimos, y va a ser por medio de trabajar en nosotros mismos y en nuestras familias, ya sean nuestros hermanos, sean nuestros hijos, nuestros sobrinos, nuestros amigos. No importa que nos critiquen y que nos acaben, sabemos que tarde o temprano ellos también van a entender que tienen ese derecho de ser cálidos y no vivir en esa tibieza que los tiene viviendo en un ambiente en el cual verdaderamente no va ni para atrás ni para adelante.
1: Bueno, muy bien, pues vamos a seguirle, sí, ¿verdad? Porque el texto es un poquito largo, pero muy intenso. Dice así, vamos a continuar por ahí por la mitad de la página 76. Tan pronto como alguien comienza a entibiarse, se busca a sí mismo en todo, con una continua solicitud por lo que puede darle gusto, y con tal delicadeza que algunas veces excede a los más sensuales. Y su amor propio viene a hacerse tanto más fuerte cuanto más se encierra en sí mismo y se aplica enteramente a procurarse una vida dulce y cómoda. Finalmente, un alma en este estado que ni se conmueve con las más fuertes verdades y mucho menos con las evidentes pruebas del amor que Cristo nos tiene, se encuentra muy lejos de las disposiciones necesarias para poder sacar algún fruto de la devoción al Sagrado Corazón de Jesús. Las señales por las que podemos conocer si nos hallamos en este infeliz estado de tibieza son los efectos que suele producir en el alma. Lo primero, una negligencia grande en todos los ejercicios espirituales. Dos puntos, oración sin atención, confesiones sin propósito de enmienda, comuniones sin preparación, sin fervor y sin fruto. Lo segundo, una distracción continua de un corazón que casi nunca está atento ni a sí ni a Dios, pero que se derrama indiferentemente en todo género de objetos y se ocupa con mil impertinencias. Lo tercero, un mal hábito de actuar sin ninguna rectitud de intención, sino por inclinación o por costumbre, no habiendo apenas nada que no esté contaminado por la pasión, el amor propio y los respetos humanos. Lo cuarto, pereza en adquirir las virtudes propias de su estado. Lo quinto, no hallar gusto en las cosas espirituales y, sobre todo, una falta de aplicación para adquirir las grandes virtudes. El yugo de Jesucristo comienza a parecer pesado. Las prácticas de piedad se hacen molestas. No se acaban de entender las máximas del Evangelio acerca de la aversión a sí mismo, del amor al esfuerzo y a los desprecios, de la necesidad de hacerse violencia y de andar por el camino estrecho. Se hace intolerable ejercitarse continuamente en la modestia, en la mortificación y en el recogimiento interior. La vida de las personas sólidamente virtuosas parece triste, y la práctica de la virtud se mira como imposible. El sexto efecto de la tibieza es un desprecio a las cosas pequeñas, no hacer caso de las faltas ordinarias ni de las recaídas, y en fin, llegar a cometer todo género de pecados veniales a ojos abiertos, con ligero motivo y con toda advertencia y deliberación.
3: Wow.
1: Sí, sí, definitivamente. Este estado de tibieza, tengo que decirlo, este estado de tibieza se nota muy claro en personas de quien tú esperas dedicación. Por ejemplo, los sacerdotes, las monjas, obispos. Todo este tipo de buscarte lo mejor es preocupante. Tú ves, por ejemplo, en personas, como lo decía también en los párrafos anteriores, yo que he vivido en comunidad, me doy cuenta de todos estos detalles que hacen una vida tibia. Sin embargo, claro, en un laico no se nota tanto porque está más envuelto en una atmósfera mundana. Cuando tú estás viviendo una atmósfera religiosa, pues se nota más. Pero cuando estás viviendo en una atmósfera del mundo, como lo es un hogar, una familia, por eso cuando una persona de la familia empieza a dedicarse más a las cosas religiosas, ay, ay, ay, los hijos, el esposo, la esposa, empieza a criticar. Entonces, aquí es, yo pienso que por eso es necesario que la pareja, desde un primer momento, tiene que formarse en un espíritu religioso. Recordar, reconocer que el matrimonio es un sacramento y que por lo tanto exige una vida religiosa. Para que desde un principio el ambiente del hogar sea religioso. Que sea religioso, es como en un convento. como en un convento, que se viva la oración, que se viva la conciencia fina, porque ya estamos viendo aquí que lo primerito que se nota en una persona tibia es que tiene una conciencia burda, que todo le parece que no hay pecado, ¿verdad? Entonces, es importante que desde un principio todos estos que se estén pensando en casar formen una atmósfera interior bien religiosa, donde se sienta, se viva Dios, para que se note el contraste tremendo entre la corrupción del mundo y una vida donde vive Dios.
2: Qué bello es esto, padre, ¿verdad? Pero es real también que vemos lo contrario. Yo creo que de muchos matrimonios que incluso se casan por la iglesia, lo hacen más por tradición que por crecer. Entonces, sí, verdaderamente, o sea, yo se lo digo en lo que a mí también consiste, yo no sabía lo que es la responsabilidad de estar casado, de tener una familia, de hacer un matrimonio. Yo vengo de una familia donde verdaderamente el matrimonio no es apoyado. O sea, por parte de mi madre, por parte de mi padre, nunca era el apoyarte, decir cásate o no te cases. Incluso, lo soy honesto, era lo contrario y no critico a nadie. Deben tener sus motivos o a lo mejor su falta de preparación o lo que la vida les presentó, ¿verdad? Por dónde los arrastró, por dónde los llevó. Que ellos decían que el matrimonio ni nos decían, no te cases, no te tienes que casar. Pero yo no sé, yo cuando siempre fui creciendo, pues siempre fui, digo, no lo voy a decir que estoy el mejor, pero venía yo a la misa, oigo la misa, escuchaba, y yo siempre me quería casar, yo tenía la ilusión de casarme. Y les confieso que yo vengo de una familia, somos 7 hermanos, y soy el único que estoy casado por la iglesia. Y por más que les hablo a aquellos para que se casen, pues nada más no se les da. Y mi mamá era muy devota del Sagrado Corazón de Jesús, mi mamá era católica, muy fuerte, pero no apoyaba el matrimonio. Y qué gran error, ¿verdad? Porque verdaderamente es como no llevar a tus hijos a la escuela. Es como decir que no vayan a la escuela, o sea, ¿para qué van? O sea, no sirve de nada. Y no es cierto, la escuela verdaderamente te educa. Y el matrimonio verdaderamente es una educación como persona y te vuelves una persona responsable de una familia. Ya sea que tengas hijos, 10, 5, un hijo, tienes una familia que educar, que hacer crecer, que empujar. ¿Y para qué les niego? No es fácil. Cuando tienen unos hijos, de repente, ellos son jóvenes, se los arrastra, como dice usted, padre, la sociedad, se los quiere llevar en la corriente de lo malo, en donde te los quiere perder prácticamente. Y entonces, pues uno tiene que estarlos jalando prácticamente, es un jalar muy fuerte para ellos, pero pues tarde o temprano ojalá ellos vean que uno los está jalando hacia el bien, no hacia el mal, hacia el crecer, hacia ser mejores personas, al que vivas más con Dios para saber vivir más en paz, más firmemente, más verdaderamente como persona, para entenderte a ti mismo verdaderamente. Porque a veces mucha gente es lo que le pasa, no se entienden a sí mismos porque están lejos de Dios. Les falta esa parte espiritual que tiene que ser altamente alimentada.
3: A mí me encantó. Yo creo que no tenemos el suficiente tiempo para realmente desarrollar cada uno de estos puntos. Él menciona aquí 6 efectos de la tibieza, aunque ya lo estábamos conversando, platicando en los otros, claro. Aquí lo hace, pero específico. Y entonces yo quiero ir y escribir estos así como en una lista y ponerlos en un lugar donde yo los pueda estar viendo constantemente, porque el que ahorita, por gracia de Dios, me tenga aquí aprendiendo y queriendo ser mejor, yo digo, esto nos puede pasar a cualquier hora, nos podemos descuidar. Y nos podemos empezar, porque dice aquí, en cuanto empieza uno a entibiarse, o sea, todos, el hervor, cuando me gustó que el padre nos pone este ejemplo de una olla hirviendo, yo creo que todos hemos estado cerca de la estufa, los que no cocinemos, al menos cerca de la estufa, donde todos vemos esta imagen de cuando se empieza a hervir algo. No estaba caliente lo suficiente para hacer el hervor, pero entre más estás ahí, más está bajo la lumbre la olla, llegó un momento en el que empieza las burbujas, pero eso se tiene que mantener el fuego para que quede ese. En cuanto se empieza a bajar, oh, mija, bájale la lumbre a los frijoles. Y ya, todo eso se empieza.
1: El hervor se baja.
3: Sí. Uh-huh. Entonces, para mí es esta lista de estar bien atenta. Y para recapitular poquito, la primera dice la negligencia, que nos dice oración sin atención. ¿Cuántos de nosotros, yo puedo estar orando y de repente ahí estoy orando como por cumplimiento?
4: Como perico.
3: Como perico, sí, sí. Cuidado, hay que tener cuidado. Dice también que, bueno, mucho, pero lo voy a decir nada más lo primero. La atención a la oración yo creo que es clave en la primera. La segunda dice la distracción. Claro, si dejamos de poner atención, fácil nos va a venir el enemigo a distraernos con un montón de cosas. La número tres dice un hábito de actuar sin ninguna rectitud de intención. Dice haciendo todo por costumbre y así, me gustó mucho, dice por el amor propio y el respeto humano. Cuando empecemos a querer quedar bien con los demás, cuidado, gran señal de que el fervor se está apagando. El cuarto, la pereza, que ya hemos hablado bastante sobre ello. El quinto dice, no hallar gusto en las cosas espirituales, dice, una falta de aplicación para adquirir las grandes virtudes. So, si no me intereso en ser virtuosa, en ser, pues no me voy a aplicar en ello, o sea, se requiere aplicación. So, si le flojeo allí, cuidado. Y el sexto dice, un desprecio a las cosas pequeñas. O sea, si me recuerda, dice, no hacer caso a las faltas ordinarias ni a las recaídas. Todos podemos recaer, todos. Cuidado si no ponemos atención en ver, estoy en una recaída, porque como dice, este es un camino, vamos camino a la santidad. No es, ¿cómo se dice? Lo que importa no es no caerte, lo que importa es no quedarte caído. Entonces tenemos que estar atentos a las recaídas y respecto a las cosas pequeñas me viene la palabra de nuestro Señor Jesús, el que no es fiel en lo pequeño, lo grande.
2: Yo creo que qué importante que acabas de mencionar todos estos seis puntos, porque yo creo que todos los íbamos a invitar, así que como tarea me la adelanto, Padre, a que anoten esos seis puntos y se hagan un autoexamen en cada uno, en dónde estamos fallando. Porque yo te veo los seis y digo, uy, aquí estoy tropezando, uy, aquí me falta, o aquí me pasa. O sea, hacer un análisis, ese es un análisis chiquito, pero muy intenso a la vez, de poderlo hacer nosotros mismos y ver qué nos está fallando, en qué podemos mejorar, cómo podemos reforzar todo esto. Yo creo que esa es la misión de estos puntos que nos hace ver aquí el Padre, ¿verdad?
1: Uh-huh. Sí. Y yo pienso que esta sería una bonita tarea, ¿verdad? ¿Por qué no agarran el libro y vayan poniendo número uno y pónganle, porque pone, primero lo pone muy clarito, las seis impedimentos, ¿no? O mejor dicho, las seis señales de que estás cayendo en tibieza. Hay que apuntarlas, apúntenlas y aplíquenselas. Porque yo estoy seguro, hasta yo mismo, yo puedo ver que algo allí me va a hacer cosquillitas. Algo ahí me va a hacer cosquillas y voy a tener que ponerme pilas, ¿verdad? En todo eso. Y es bien.

0: Yo prefiero eso que el PDF,
1: Sí.
0: porque el libro electrónico lo manejas como si fuera
1: Como
0: un
1: si fuera
0: libro
1: un libro.
0: y lo puedes subrayar, le puedes
1: Sí.
0: poner
1: Y lo tienes siempre
0: notas.
1: allí, como yo lo
0: Exacto.
1: tengo que imprimir y luego pierdo las hojas. Sí, tiene razón.
0: Exactamente.
1: Pero bueno, lo que se les haga más
2: O
1: fácil.
2: compren el
1: Exacto.
2: libro, que también está
1: Compren
2: muy
1: el
2: a la mano,
1: libro
2: que la verdad
1: o
2: vale la pena
1: la
2: este
1: versión
2: libro.
1: electrónica o por muy así de emergencia, de rápido, que no se les pase, métanse a la computadora y copien estos 5 puntos y háganlos en su propia nota.
0: Exacto. Es muy importante. Y fíjense que cuando ustedes aprendan, se familiaricen bien con este tipo de impedimento, van a poder tener luz para ayudar a tu familia, ayudar a tus hijos, a tu esposa, a tu esposo, porque vas a saber bien de reconocer lo que es una tibieza mortal. Tibieza mortal, porque qué bonito, a mí me gustó mucho el ejemplo que pusiste también. Yo te ayudé con el ejemplo y
1: Sí.
0: te ayudaste con tu figura, ¿no? De la olla. Es lo que les decía también al principio. El mundo te dice, no te preocupes demasiado, ¿verdad? Tú ocúpate de tu felicidad y dale a tu cuerpo lo que quieras, ¿verdad? Sin embargo, aquí Jesús te dice, no, mantiene el fuego prendido.
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5: Hola, yo soy Miguel Sis, el obispo católico de la Diócesis Católica de San Ángelo, en el oeste de Texas. Gracias por escuchar este mensaje corto. Mi mensaje de hoy se enfoca en el fin de vida, porque hay mucha enfermedad, sufrimiento y hasta la muerte de muchas personas alrededor de nosotros a causa de esta pandemia. Entonces, esto nos da la oportunidad de pensar en nuestras preparaciones para la muerte. Por ejemplo, hablando de cosas prácticas, yo le sugiero a usted que ponga en papel su testamento y sus deseos para su funeral, y también que hable con sus seres queridos sobre cuidado médico al fin de vida. Son cosas muy importantes y es importante pensar en qué son sus deseos para que se comunique con sus familiares. Y también, aún más importante, es nuestra preparación espiritual. Es importante revisar nuestra conciencia, arrepentirnos de los pecados, confesarnos y prepararnos para la vida eterna, porque nunca se sabe cuándo será el último día en nuestra vida. Dios es eterno, pero esta vida humana no es eterna. Todos debemos enfrentar la realidad de la muerte con fe y esperanza. Entonces, ¿qué piensen ustedes, hermanos, en la misericordia de Dios y que se preparen cada uno para encontrar la misericordia de Dios? Gracias por escucharme y que recen de vez en cuando por mí, por favor. Yo seguramente rezo por ustedes. Gracias. Adiós.
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7: Luego rendido se echa a llorar. Entonces su padre se le acerca con cariño y ternura y le repite, Miguelito, usa todas tus fuerzas. El niño responde, usé todas mis fuerzas, pero no pude, papá. El papá, mirándolo con ternura, le enseña, no, No has usado todas tus fuerzas, Miguelito, porque aún...

0: me has pedido que te ayude.
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2: Los que hacen profesión de pertenecer a Cristo se distinguen por sus obras. San Ignacio de Antioquia.

Rezo del Santo Rosario. Misterios gozosos. Por la señal de la Santa Cruz, de nuestros enemigos, líbranos, Señor, Dios nuestro. En el nombre del Padre, del Hijo y del Espíritu Santo. Amén. Primer misterio gozoso. La anunciación del Arcángel San Gabriel a María Santísima y encarnación del Hijo de Dios.

0: Padre nuestro que estás en el cielo, santificado sea tu nombre. Venga a nosotros tu reino. Hágase tu voluntad, así en la tierra como en el cielo.
1: Danos hoy nuestro pan de cada día. Perdona nuestras ofensas, como también nosotros perdonamos a los que nos ofenden. No nos dejes caer en tentación y líbranos del mal.
0: Dios te salve María, llena eres de gracia. El Señor es contigo. Bendita tú eres entre todas las mujeres. Bendito es el fruto de tu vientre, Jesús.
1: Santa María, Madre de Dios, ruega por nosotros los pecadores, ahora y en la hora de nuestra muerte. Amén.
0: Dios te salve María, llena eres de gracia. El Señor es contigo. Bendita tú eres entre todas las mujeres. Bendito es el fruto de tu vientre, Jesús.
1: Santa María, Madre de Dios, ruega por nosotros los pecadores, ahora y en la hora de nuestra muerte. Amén.
0: Dios te salve María, llena eres de gracia. El Señor es contigo. Bendita tú eres entre todas las mujeres. Bendito es el fruto de tu vientre, Jesús.
1: Santa María, Madre de Dios, ruega por nosotros los pecadores, ahora y en la hora de nuestra muerte. Amén.
0: Dios te salve María, llena eres de gracia. El Señor es contigo. Bendita tú eres entre todas las mujeres. Bendito es el fruto de tu vientre, Jesús.
1: Santa María, Madre de Dios, ruega por nosotros los pecadores, ahora y en la hora de nuestra muerte. Amén.
0: Dios te salve María, llena eres de gracia. El Señor es contigo. Bendita tú eres entre todas las mujeres. Bendito es el fruto de tu vientre, Jesús.
1: Santa María, Madre de Dios, ruega por nosotros los pecadores, ahora y en la hora de nuestra muerte. Amén.
0: Dios te salve María, llena eres de gracia. El Señor es contigo. Bendita tú eres entre todas las mujeres. Bendito es el fruto de tu vientre, Jesús.
1: Santa María, Madre de Dios, ruega por nosotros los pecadores, ahora y en la hora de nuestra muerte. Amén.
0: Dios te salve María, llena eres de gracia. El Señor es contigo. Bendita tú eres entre todas las mujeres. Bendito es el fruto de tu vientre, Jesús.
1: Santa María, Madre de Dios, ruega por nosotros los pecadores, ahora y en la hora de nuestra muerte. Amén.
0: Dios te salve María, llena eres de gracia. El Señor es contigo. Bendita tú eres entre todas las mujeres. Bendito es el fruto de tu vientre, Jesús.
1: Santa María, Madre de Dios, ruega por nosotros los pecadores, ahora y en la hora de nuestra muerte. Amén.
0: Dios te salve María, llena eres de gracia. El Señor es contigo. Bendita tú eres entre todas las mujeres. Bendito es el fruto de tu vientre, Jesús.
1: Santa María, Madre de Dios, ruega por nosotros los pecadores, ahora y en la hora de nuestra muerte. Amén.
0: Dios te salve María, llena eres de gracia. El Señor es contigo. Bendita tú eres entre todas las mujeres. Bendito es el fruto de tu vientre, Jesús.
1: Santa María, Madre de Dios, ruega por nosotros los pecadores, ahora y en la hora de nuestra muerte. Amén.
0: Gloria al Padre, y al Hijo, y al Espíritu Santo.
1: Como era en un principio, ahora y siempre, por los siglos de los siglos. Amén.
0: Oh Jesús mío, perdona nuestros pecados. Líbranos del fuego del infierno. Lleva todas las almas al cielo, especialmente las más necesitadas de tu misericordia.
2: Segundo misterio gozoso. La visita que hizo María Santísima a su prima Santa Isabel y santificación de San Juan Bautista.

0: nosotros tu reino. Hágase tu voluntad, así en la tierra como en el cielo.
1: Danos hoy nuestro pan de cada día. Perdona nuestras ofensas, como también nosotros perdonamos a los que nos ofenden. No nos dejes caer en la tentación y líbranos del mal.
0: Dios te salve María, llena eres de gracia, el Señor es contigo. Bendita tú eres entre todas las mujeres y bendito es el fruto de tu vientre, Jesús.
1: Santa María, Madre de Dios, ruega por nosotros los pecadores, ahora y en la hora de nuestra muerte. Amén.
0: Dios te salve María, llena eres de gracia, el Señor es contigo, bendita tú eres entre todas las mujeres, y bendito es el fruto de tu vientre, Jesús.
1: Santa María, Madre de Dios, ruega por nosotros los pecadores, ahora y en la hora de nuestra muerte. Amén.
0: Dios te salve María, llena eres de gracia, el Señor es contigo, bendita tú eres entre todas las mujeres, bendito es el fruto de tu vientre, Jesús.
1: Santa María, Madre de Dios, ruega por nosotros los pecadores, ahora y en la hora de nuestra muerte. Amén.
0: Dios te salve María, llena eres de gracia, el Señor es contigo, bendita tú eres entre todas las mujeres, bendito es el fruto de tu vientre, Jesús.
1: Santa María, Madre de Dios, ruega por nosotros los pecadores, ahora y en la hora de nuestra muerte. Amén.
0: Dios te salve María, llena eres de gracia, el Señor es contigo, bendita tú eres entre todas las mujeres, bendito es el fruto de tu vientre, Jesús.
1: Santa María, Madre de Dios, ruega por nosotros los pecadores, ahora y en la hora de nuestra muerte. Amén.
0: Dios te salve María, llena eres de gracia, el Señor es contigo, bendita tú eres entre todas las mujeres, bendito es el fruto de tu vientre, Jesús.
1: Santa María, Madre de Dios, ruega por nosotros los pecadores, ahora y en la hora de nuestra muerte. Amén.
0: Dios te salve María, llena eres de gracia, el Señor es contigo, bendita tú eres entre todas las mujeres, bendito es el fruto de tu vientre, Jesús.
1: Santa María, Madre de Dios, ruega por nosotros los pecadores, ahora y en la hora de nuestra muerte. Amén.
0: Dios te salve María, llena eres de gracia, el Señor es contigo, bendita tú eres entre todas las mujeres, bendito es el fruto de tu vientre, Jesús.
1: Santa María, Madre de Dios, ruega por nosotros los pecadores, ahora y en la hora de nuestra muerte. Amén.

0: Jesús.
1: Santa María, Madre de Dios, ruega por nosotros los pecadores, ahora y en la hora de nuestra muerte. Amén.
2: Gloria al Padre, al Hijo y al Espíritu Santo.
1: Como era en el principio, ahora y siempre, por los siglos de los siglos. Amén. Oh Jesús mío, perdona nuestros pecados, líbranos del fuego del infierno, lleva todas las almas al cielo, especialmente las más necesitadas de tu misericordia. Amén.
3: Tercer misterio gozoso: el nacimiento del niño Dios en el portal de Belén, en un pobre y humilde pesebre.

0: Padre nuestro que estás en el cielo, santificado sea tu nombre. Venga a nosotros tu reino. Hágase tu voluntad, así en la tierra como en el cielo.
1: Danos hoy nuestro pan de cada día. Perdona nuestras ofensas, como también nosotros perdonamos a los que nos ofenden. No nos dejes caer en tentación y líbranos del mal.
0: Dios te salve María, llena eres de gracia. El Señor es contigo. Bendita tú eres entre todas las mujeres. Bendito es el fruto de tu vientre, Jesús.
1: Santa María, Madre de Dios, ruega por nosotros los pecadores, ahora y en la hora de nuestra muerte. Amén.
0: Dios te salve María, llena eres de gracia. El Señor es contigo. Bendita tú eres entre todas las mujeres. Bendito es el fruto de tu vientre, Jesús.
1: Santa María, Madre de Dios, ruega por nosotros los pecadores, ahora y en la hora de nuestra muerte. Amén.
0: Dios te salve María, llena eres de gracia. El Señor es contigo. Bendita tú eres entre todas las mujeres. Bendito es el fruto de tu vientre, Jesús.
1: Santa María, Madre de Dios, ruega por nosotros los pecadores, ahora y en la hora de nuestra muerte. Amén.
0: Dios te salve María, llena eres de gracia. El Señor es contigo. Bendita tú eres entre todas las mujeres. Bendito es el fruto de tu vientre, Jesús.
1: Santa María, Madre de Dios, ruega por nosotros los pecadores, ahora y en la hora de nuestra muerte. Amén.
0: Dios te salve María, llena eres de gracia. El Señor es contigo. Bendita tú eres entre todas las mujeres. Bendito es el fruto de tu vientre, Jesús.
1: Santa María, Madre de Dios, ruega por nosotros los pecadores, ahora y en la hora de nuestra muerte. Amén.
0: Dios te salve María, llena eres de gracia. El Señor es contigo. Bendita tú eres entre todas las mujeres. Bendito es el fruto de tu vientre, Jesús.
1: Santa María, Madre de Dios, ruega por nosotros los pecadores, ahora y en la hora de nuestra muerte. Amén.
0: Dios te salve María, llena eres de gracia. El Señor es contigo. Bendita tú eres entre todas las mujeres. Bendito es el fruto de tu vientre, Jesús.
1: Santa María, Madre de Dios, ruega por nosotros los pecadores, ahora y en la hora de nuestra muerte. Amén.
0: Dios te salve María, llena eres de gracia. El Señor es contigo. Bendita tú eres entre todas las mujeres. Bendito es el fruto de tu vientre, Jesús.
1: Santa María, Madre de Dios, ruega por nosotros los pecadores, ahora y en la hora de nuestra muerte. Amén.
0: Dios te salve María, llena eres de gracia. El Señor es contigo. Bendita tú eres entre todas las mujeres. Bendito es el fruto de tu vientre, Jesús.
1: Santa María, Madre de Dios, ruega por nosotros los pecadores, ahora y en la hora de nuestra muerte. Amén.
0: Dios te salve María, llena eres de gracia. El Señor es contigo. Bendita tú eres entre todas las mujeres. Bendito es el fruto de tu vientre, Jesús.
1: Santa María, Madre de Dios, ruega por nosotros los pecadores, ahora y en la hora de nuestra muerte. Amén.
0: Gloria al Padre, y al Hijo, y al Espíritu Santo.
1: Como era en un principio, ahora y siempre, por los siglos de los siglos. Amén.
0: Oh Jesús mío, perdona nuestros pecados. Líbranos del fuego del infierno. Lleva todas las almas al cielo, especialmente las más necesitadas de tu misericordia.
2: Cuarto misterio gozoso: la presentación del Niño Dios en el templo y purificación de su Santísima Madre.

0: nosotros tu reino. Hágase tu voluntad, así en la tierra como en el cielo.
1: Danos hoy nuestro pan de cada día. Perdona nuestras ofensas, como también nosotros perdonamos a los que nos ofenden. No nos dejes caer en la tentación y líbranos del mal.
0: Dios te salve María, llena eres de gracia, el Señor es contigo. Bendita tú eres entre todas las mujeres y bendito es el fruto de tu vientre, Jesús.
1: Santa María, Madre de Dios, ruega por nosotros los pecadores, ahora y en la hora de nuestra muerte. Amén.
0: Dios te salve María, llena eres de gracia, el Señor es contigo. Bendita tú eres entre todas las mujeres, y bendito es el fruto de tu vientre, Jesús.
1: Santa María, Madre de Dios, ruega por nosotros los pecadores, ahora y en la hora de nuestra muerte. Amén.
0: Dios te salve María, llena eres de gracia, el Señor es contigo. Bendita tú eres entre todas las mujeres, bendito es el fruto de tu vientre, Jesús.
1: Santa María, Madre de Dios, ruega por nosotros los pecadores, ahora y en la hora de nuestra muerte. Amén.
0: Dios te salve María, llena eres de gracia, el Señor es contigo. Bendita tú eres entre todas las mujeres, bendito es el fruto de tu vientre, Jesús.
1: Santa María, Madre de Dios, ruega por nosotros los pecadores, ahora y en la hora de nuestra muerte. Amén.
0: Dios te salve María, llena eres de gracia, el Señor es contigo. Bendita tú eres entre todas las mujeres, bendito es el fruto de tu vientre, Jesús.
1: Santa María, Madre de Dios, ruega por nosotros los pecadores, ahora y en la hora de nuestra muerte. Amén.
0: Dios te salve María, llena eres de gracia, el Señor es contigo. Bendita tú eres entre todas las mujeres, bendito es el fruto de tu vientre, Jesús.
1: Santa María, Madre de Dios, ruega por nosotros los pecadores, ahora y en la hora de nuestra muerte. Amén.
0: Dios te salve María, llena eres de gracia, el Señor es contigo. Bendita tú eres entre todas las mujeres, bendito es el fruto de tu vientre, Jesús.
1: Santa María, Madre de Dios, ruega por nosotros los pecadores, ahora y en la hora de nuestra muerte. Amén.
0: Dios te salve María, llena eres de gracia, el Señor es contigo. Bendita tú eres entre todas las mujeres, bendito es el fruto de tu vientre, Jesús.
1: Santa María, Madre de Dios, ruega por nosotros los pecadores, ahora y en la hora de nuestra muerte. Amén.
0: Dios te salve María, llena eres de gracia, el Señor es contigo. Bendita tú eres entre todas las mujeres, bendito es el fruto de tu vientre, Jesús.
1: Santa María, Madre de Dios, ruega por nosotros los pecadores, ahora y en la hora de nuestra muerte. Amén.
0: Dios te salve María, llena eres de gracia, el Señor es contigo. Bendita tú eres entre todas las mujeres, bendito es el fruto de tu vientre, Jesús.
1: Santa María, Madre de Dios, ruega por nosotros los pecadores, ahora y en la hora de nuestra muerte. Amén.
0: Gloria al Padre, al Hijo y al Espíritu Santo.
1: Como era en el principio, ahora y siempre, por los siglos de los siglos. Amén. Oh Jesús mío, perdona nuestros pecados, líbranos del fuego del infierno, lleva todas las almas al cielo, especialmente las más necesitadas de tu misericordia. Amén.
2: Quinto misterio gozoso: la pérdida y hallazgo del niño Dios en el templo, discutiendo en medio de los doctores de la ley.

0: Padre nuestro que estás en el cielo, santificado sea tu nombre. Venga a nosotros tu reino. Hágase tu voluntad, así en la tierra como en el cielo.
1: Danos hoy nuestro pan de cada día. Perdona nuestras ofensas, como también nosotros perdonamos a los que nos ofenden. No nos dejes caer en tentación y líbranos del mal.
0: Dios te salve María, llena eres de gracia. El Señor es contigo. Bendita tú eres entre todas las mujeres. Bendito es el fruto de tu vientre, Jesús.
1: Santa María, Madre de Dios, ruega por nosotros los pecadores, ahora y en la hora de nuestra muerte. Amén.
0: Dios te salve María, llena eres de gracia, el Señor es contigo. Bendita tú eres entre todas las mujeres, bendito es el fruto de tu vientre, Jesús.
1: Santa María, Madre de Dios, ruega por nosotros los pecadores, ahora y en la hora de nuestra muerte. Amén.
0: Dios te salve María, llena eres de gracia, el Señor es contigo. Bendita tú eres entre todas las mujeres, bendito es el fruto de tu vientre, Jesús.
1: Santa María, Madre de Dios, ruega por nosotros los pecadores, ahora y en la hora de nuestra muerte. Amén.
0: Dios te salve María, llena eres de gracia, el Señor es contigo. Bendita tú eres entre todas las mujeres, bendito es el fruto de tu vientre, Jesús.
1: Santa María, Madre de Dios, ruega por nosotros los pecadores, ahora y en la hora de nuestra muerte. Amén.
0: Dios te salve María, llena eres de gracia, el Señor es contigo. Bendita tú eres entre todas las mujeres, bendito es el fruto de tu vientre, Jesús.
1: Santa María, Madre de Dios, ruega por nosotros los pecadores, ahora y en la hora de nuestra muerte. Amén.
0: Dios te salve María, llena eres de gracia, el Señor es contigo. Bendita tú eres entre todas las mujeres, bendito es el fruto de tu vientre, Jesús.
1: Santa María, Madre de Dios, ruega por nosotros los pecadores, ahora y en la hora de nuestra muerte. Amén.
0: Dios te salve María, llena eres de gracia, el Señor es contigo. Bendita tú eres entre todas las mujeres, bendito es el fruto de tu vientre, Jesús.
1: Santa María, Madre de Dios, ruega por nosotros los pecadores, ahora y en la hora de nuestra muerte. Amén.
0: Dios te salve María, llena eres de gracia, el Señor es contigo. Bendita tú eres entre todas las mujeres, bendito es el fruto de tu vientre, Jesús.
1: Santa María, Madre de Dios, ruega por nosotros los pecadores, ahora y en la hora de nuestra muerte. Amén.
0: Dios te salve María, llena eres de gracia, el Señor es contigo. Bendita tú eres entre todas las mujeres, bendito es el fruto de tu vientre, Jesús.
1: Santa María, Madre de Dios, ruega por nosotros los pecadores, ahora y en la hora de nuestra muerte. Amén.
0: Dios te salve María, llena eres de gracia, el Señor es contigo. Bendita tú eres entre todas las mujeres, bendito es el fruto de tu vientre, Jesús.
1: Santa María, Madre de Dios, ruega por nosotros los pecadores, ahora y en la hora de nuestra muerte. Amén.
0: Gloria al Padre, y al Hijo, y al Espíritu Santo.
1: Como era en un principio, ahora y siempre, por los siglos de los siglos. Amén.
0: Oh Jesús mío, perdona nuestros pecados. Líbranos del fuego del infierno. Lleva todas las almas al cielo, especialmente las más necesitadas de tu misericordia.
2: Dios te salve, Reina y Madre, Madre de misericordia, vida, dulzura y esperanza nuestra. Dios te salve, a ti clamamos los desterrados hijos de Eva. A ti suspiramos gimiendo y llorando en este valle de lágrimas. Ea pues, Señora abogada nuestra, vuelve a nosotros esos tus ojos misericordiosos, y después de este destierro, muéstranos a Jesús, fruto bendito de tu vientre. Oh clemente, oh piadosa, oh dulce Virgen María, ruega por nosotros, Santa Madre de Dios, para que seamos dignos de alcanzar las promesas y gracias de nuestro Señor Jesucristo. Amén.

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0: Hoy el Señor quiere darte alas como de paloma para que escapes con Él al desierto, lejos de tu tempestad.

0: tú jamás estás abandonado. Eso, de ninguna manera. El Padre no hace eso con nadie. A las aves las viste de plumas multicolores. Embellece y perfuma las flores. Alimenta a los insectos para que no muera de hambre siquiera un solo gusanito. Convéncete de que no caerá ni un solo cabello de tu cabeza sin que Él lo permita. Confía en el Padre. Él jamás te abandona. En Radio Católica Mundial, un minuto de sabiduría.
1: Dios te salve María, llena eres de gracia, el Señor es contigo. Bendita tú eres entre todas las mujeres, y bendito es el fruto de tu vientre, Jesús. Santa María, Madre de Dios, ruega por nosotros pecadores, ahora y en la hora de nuestra muerte. Amén.

0: Cenábamos juntos como en otras Pascuas, solo que en esta ocasión había allí...
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3: Hola, yo soy Miguel Sis, el obispo católico de la Diócesis Católica de San Ángelo, en el oeste de Texas. Gracias por escuchar este mensaje corto. Mi mensaje de hoy se enfoca en el fin de vida, porque hay mucha enfermedad, sufrimiento y hasta la muerte de muchas personas alrededor de nosotros a causa de esta pandemia. Entonces, esto nos da la oportunidad de pensar en nuestras preparaciones para la muerte. Por ejemplo, hablando de cosas prácticas, yo le sugiero a usted que ponga en papel su testamento y sus deseos para su funeral, y también que hable con sus seres queridos sobre cuidado médico al fin de vida. Son cosas muy importantes y es importante pensar en qué son sus deseos para que se comunique con sus familiares. Y también, aún más importante, es nuestra preparación espiritual. Es importante revisar nuestra conciencia, arrepentirnos de los pecados, confesarnos y prepararnos para la vida eterna, porque nunca se sabe cuándo será el último día en nuestra vida.

0: Dios es eterno, pero esta vida humana no es eterna. Todos debemos enfrentar la realidad de la muerte con fe y esperanza. Entonces, ¿qué piensen ustedes, hermanos, en la misericordia de Dios, y que se preparen cada uno para encontrar la misericordia de Dios? Gracias por escucharme y que recen de vez en cuando por mí, por favor. Yo seguramente rezo por ustedes. Gracias. Adiós.
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2: Behold the Lamb of God, who takes away the sins of the world. 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

0: In the name of the Father, and of the Son.
1: En el nombre del Padre, del Hijo y del Espíritu Santo. Amén. La gracia de nuestro Señor Jesucristo, el amor del Padre y la comunión del Espíritu Santo estén con todos ustedes.
2: Esta mañana damos la bienvenida a nuestro co-celebrante, el Padre Tillo, que nos acompañará como pasante para la red televisiva EWTN. Él proviene de Kerala, India. Hermanos, para celebrar dignamente estos sagrados misterios, reconozcamos nuestros pecados.
1: Yo confieso ante Dios Todopoderoso y ante ustedes, hermanos, que he pecado mucho de pensamiento, palabra, obra y omisión. Por mi culpa, por mi culpa, por mi gran culpa. Por eso ruego a Santa María Siempre Virgen, a los ángeles, a los santos y a ustedes, hermanos, que intercedan por mí ante Dios nuestro Señor. Dios Todopoderoso tenga misericordia de nosotros, perdone nuestros pecados y nos lleve a la vida eterna. Amén.

0: Let us pray.
1: Oremos.
0: God of might, give
1: Dios de toda virtud, de quien procede todo lo que es bueno, infunde en nuestros corazones el amor de tu nombre y concede que, haciendo más religiosa nuestra vida, hagas crecer el bien que hay en nosotros y lo conserves con solicitud amorosa. Te lo pedimos por nuestro Señor Jesucristo, tu Hijo, que contigo vive y reina en la unidad del Espíritu Santo y es Dios por los siglos de los siglos. Amén.
2: A reading from the first letter of Saint Paul.
1: Lectura de la primera carta del apóstol San Pablo a los Corintios. Hermanos, cuando vine a ustedes a anunciarles el testimonio de Dios, no lo hice con sublime elocuencia o sabiduría, pues nunca entre ustedes me precede a saber cosa alguna sino a Jesucristo y este crucificado. Me presenté a ustedes débil y temeroso. Mi palabra y mi predicación no fue con persuasiva sabiduría humana, sino en la manifestación y el poder del Espíritu, para que su fe no se apoye en la sabiduría de los hombres, sino en el poder de Dios. Palabra de Dios, te alabamos, Señor.
2: Lord, I love your commands.
1: Señor, cuánto amo tu voluntad. Señor, cuánto amo tu voluntad. Cuánto amo tu voluntad, todo el día la estoy meditando. Señor, cuánto amo tu voluntad. Tu mandato me hace más sabio que mis enemigos. Siempre me acompaña. Señor, cuánto amo tu voluntad. Soy más docto que todos mis maestros porque medito tus preceptos. Cuánto amo tu voluntad. Señor, soy más sagaz que los ancianos, porque cumplo tus leyes. Señor, cuánto amo tu voluntad. Aparto mi pie de toda senda mala para guardar tu palabra. Señor, cuánto amo tu voluntad. No me aparto de tus mandamientos, porque tú me has instruido. Señor, cuánto amo tu voluntad.

El Espíritu del Señor está sobre mí. Él me ha enviado para anunciar a los pobres la buena nueva,

0: vobiscum. Lectio Sancti Evangelii secundum Lucam. 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
1: En aquel tiempo fue Jesús a Nazaret, donde se había criado. Entró en la sinagoga, como era su costumbre los sábados, y se puso en pie para hacer la lectura. Le entregaron el libro del profeta Isaías, y desenrollándolo, encontró el pasaje donde estaba escrito: El Espíritu del Señor está sobre mí, porque Él me ha ungido. Me ha enviado para dar la buena noticia a los pobres, para anunciar a los cautivos la libertad y a los ciegos la vista, para dar libertad a los oprimidos, para anunciar el año de gracia del Señor. Y enrollando el libro lo devolvió al que le ayudaba y se sentó. Toda la sinagoga tenía los ojos fijos en él. Y él se puso a decirles: Hoy se cumple esta escritura que acaban de oír. Y todos le expresaban su aprobación y se admiraban de las palabras de gracia que salía de sus labios. Y decían: ¿No es este el hijo de José? Y Jesús le dijo: Sin duda me recitarán aquel refrán: Médico, médico, cúrate a ti mismo. Haz también aquí en tu rey, en tu tierra, lo que hemos oído que has hecho en Cafarnaúm. Y añadió: Les aseguro que ningún profeta es bien mirado en su tierra. Les garantizo que en Israel había muchas viudas en tiempos de Elías, cuando estuvo cerrado el cielo 3 años y 6 meses, y hubo una gran hambre en todo el país. Sin embargo, a ninguna de ellas fue enviado Elías para que a una viuda de Sarepta, en el territorio de Sidón. Y muchos leprosos había en Israel en tiempo del profeta Eliseo. Sin embargo, ninguno de ellos fue curado más que Naamán el sirio. Al oír esto, todos en la sinagoga se pusieron furiosos y levantándose lo empujaron fuera del pueblo hasta un barranco del monte en donde se alzaba su pueblo con intención de despeñarlo. Pero Jesús se abrió paso entre ellos y se alejaba.

0: just before today's passage in the Gospel of Luke, Jesus had spent 40 days in the desert, where he was tempted by the devil. And after his victory over the devil,
1: en el Evangelio de hoy, es el pasaje justo después que Jesús había pasado 40 días en el desierto y es tentado por el demonio después de su victoria sobre el demonio y sus tentaciones, y regresa a casa y empieza a predicar, y la gente se queda asombrada ante su enseñanza y empieza a hablar bien de él. Jesús entra a la sinagoga, toma el libro del profeta Isaías y lee: el Espíritu del Señor está sobre mí porque Él me ha ungido. He venido a traer buenas nuevas a los pobres, proclamar libertad a los cautivos y a devolver la vista a los ciegos y a dar libertad a los oprimidos. Y luego Jesús ofrece su primera homilía. El día de hoy, esta escritura se ha cumplido. Solo nueve palabras que atribuyen el pasaje de las Escrituras a sí mismo. Jesús estaba atrayendo a las muchedumbres un momento y luego al siguiente se enfurecían queriendo hacer violencia contra él después de una breve homilía. Puedo añadir que si no les gusta la homilía que les daré hoy, pueden llamar a EWTN, no hace falta que se pongan violentos. En el Evangelio según San Lucas, fuera de cualquier referencia general de Jesús hablando en los templos y sinagogas, el único momento anteriormente registrado fue cuando tenía 12 años y Jesús se encontraba en el templo después de haber estado perdido durante 3 días. Se le encuentra sentado entre los maestros escuchando y haciéndoles preguntas. Estas podían haber sido las mismas personas que le escucharon hablar el día de hoy, apenas 20 años antes. Pues parece ser que lo recuerdan. Y cuando hablaba de niño, está escrito que todos se quedaron atónitos ante su entendimiento y sus respuestas. Y por las Escrituras sabemos que le dijo a José y María: ¿acaso no saben que debo estar en la casa de mi padre? Así pues, él ha regresado a la casa de su padre y ha leído del profeta Isaías. Y cuando Jesús lee, él no meramente lee las palabras, él es la palabra. Jesús está afirmando que Él es el ungido, el Mesías. Él es la realización de la profecía de Isaías y ha venido a sanar las heridas, a dar libertad a los cautivos, a proclamar el año de gracia del Señor. En muchas maneras es la obra más grande de Jesús y su iglesia, sanar. Esto es lo que le ofrece a su audiencia. Pero algo cambia. El pueblo que había estado impresionado por Jesús se vuelve contra él. ¿Qué sucede? Se preguntan: ¿acaso no es este el hijo de José? Suena como una pregunta inocente, pero revela el problema. Piensan que conocen a Jesús. Él es de su ciudad natal. Conocen a su familia. Y como creen conocerlo, no son capaces de aceptar quien él afirma ser. Quizás ese es el peligro para nosotros también. Jesús entra a nuestras ciudades también. Cada iglesia católica es su ciudad natal. Cada iglesia donde se celebra la misa, Jesús se hace presente, proclamado en el Evangelio y hecho realmente presente en la Eucaristía. Está presente en el altar de la palabra y el altar de sacrificio. Y nos dice, como dijo en Nazaret: hoy esta escritura que escuchan se ha cumplido. Jesús acaba de declararse rey. Pues como nos dice Isaías, que el Mesías es un rey. Un niño nos ha nacido, un hijo nos ha sido dado. Le nombran consejero, Dios, héroe, padre para siempre, príncipe de la paz. En el año litúrgico estamos más allá de la mitad del tiempo ordinario que concluye con la solemnidad de nuestro Señor Jesucristo, Rey del Universo. ¿Y cuál es la respuesta apropiada al Rey del Universo? Debemos adorarlo. Debemos seguirlo. Debemos querer pertenecerle. Jesús no quiere una colección de sujetos que se arrastran ante Él, quieren miembros de su familia. Y por su bautismo hemos sido hechos miembros de una familia real. Recuerdo uno de mis primeros retiros en la formación para el diaconado. Estaba en un pueblo llamado Weston, en Massachusetts. Era un retiro silencioso y se nos animaba a que reflexionásemos sobre el Evangelio, en particular como Cristo Rey, por Cristo como Rey. Cuando estaba caminando por los terrenos del centro de retiro, seguí una senda por el bosque y llegué a un pequeño parque con una acera pavimentada. Y cuando estaba caminando por la senda, vi un andador para ancianos justo en medio de la senda. Era raro verlo abandonado. Pero fui y me di cuenta que en la parte de arriba del andadero había pegado con cinta adhesiva un cartel que decía con la cabeza erguida y los hombros para atrás. Cuando lo leí, pensé, si realmente somos por nuestro bautismo cristiano miembros de la familia real, ¿acaso hay alguna otra manera de caminar con la cabeza erguida y los hombros para atrás? Le pertenecemos a Cristo, Rey. Somos realmente miembros de una familia real. Caminemos, pues, con majestuosidad. No por nada del que contribuimos, sino por lo que Jesús ha hecho en la mesa y lo que hará el día de hoy en esta mesa. No caminamos solos. Tenemos un Rey. Y su único deseo es traer sanación a ustedes y a mí. Así pues, la misión sanadora de Cristo continúa trayendo buenas nuevas a los pobres, libertad a los cautivos, la vista a los ciegos y libertad a los que estaban oprimidos. Esa misión de sanación no paró cuando Jesús ascendió al cielo. De hecho, apenas empezó, pues continúa en y a través de su iglesia el día de hoy. Un hermoso ejemplo de esa misión de sanación el día de hoy es la obra que se realiza en el Centro de Sanación Juan Pablo II, inspirada por la vida y enseñanza de San Juan Pablo II. El centro labora para llevar restauración y sanación a las personas que buscan una cercanía más profunda con Jesucristo. La misión es sanar a todas las personas y ayuda a encontrar a Cristo en las lugares en sus vidas donde han sentido dolor, heridas, temor, dudas y quebranto. Combina las Escrituras, la enseñanza de la Iglesia, la oración, la reflexión, los sacramentos, la adoración, para ayudar a las personas a descubrir que Jesús está presente incluso en los lugares heridos de sus vidas y ayudar a muchos a volverse instrumentos mediante los que Jesús traiga sanación a los demás. La obra del Centro de Sanación Juan Pablo II es una hermosa expresión del Evangelio que escuchamos hoy. Jesús aún quiere sanar a su pueblo. Si quieren saber más acerca de la buena labor que realiza el Centro de Sanación Juan Pablo II, pueden visitar su página web jp2healingcenter.org, porque Jesús ha venido a sanar y está en la ciudad natal de todos. La pregunta no es si es que Jesús ha venido a nosotros, la pregunta es si es que nosotros le reconoceremos, le daremos la bienvenida y le adoraremos. Y le permitiremos que nos sane. Que siempre proclamemos con fe que Jesucristo es Señor, que Jesucristo es nuestro sanador, que Jesucristo es el Rey. Viva Cristo Rey. Que Dios los bendiga.

Dios siempre es creador. Su amor renueva todo y es fuente de nuestra esperanza. Acudamos a Él con confianza. Que nuestro Santo Padre tenga la guía de Dios al esforzarse por cumplir los deberes de su llamado. Roguemos al Señor. Que el amor compasivo de Jesús atraiga más y más almas a adorarle y alabarle en la adoración eucarística. Roguemos al Señor. Que la belleza de la vida religiosa se manifieste en las vidas de aquellos consagrados al Señor, para que muchos jóvenes se vean atraídos a entregarse más plenamente al servicio de Dios. Roguemos al Señor. Por aquellos que han muerto en la pobreza y el hambre, que disfruten el banquete preparado para ellos en el reino de los cielos. Roguemos al Señor. Rogamos por el fin de las guerras en todo el mundo. Rogamos que la paz y justicia de Cristo reinen y que los líderes del mundo elijan el diálogo y la diplomacia por encima de los conflictos armados. Roguemos al Señor. Señor Dios, haznos amarte por encima de todo y a nuestros hermanos hombres con un amor digno de ti. Te lo pedimos por Jesucristo nuestro Señor. Amén.

0: pray, brothers and sisters, that my sacrifice...
1: Oren, hermanos, para que este sacrificio mío y de ustedes sea agradable a Dios Padre Todopoderoso. El Señor reciba de tus manos este sacrificio para alabanza y gloria de su nombre, para nuestro bien y el de toda su santa iglesia. Que esta ofrenda sagrada, Señor, nos traiga siempre tu bendición salvadora, para que dé fruto en nosotros lo que realiza el misterio. Por Jesucristo nuestro Señor. Amén.
2: The Lord be with you.
1: El Señor esté con ustedes y con tu espíritu.
2: Lift up your heart.
1: Levantemos el corazón. Lo tenemos levantado hacia el Señor. Demos gracias al Señor nuestro Dios. Es justo y necesario. En verdad es justo y necesario. Es nuestro deber y salvación darte gracias siempre y en todo lugar. Señor Padre Santo, Dios Todopoderoso y Eterno, por Cristo Señor nuestro. Ya que en Él tuviste a bien restaurar todas las cosas y quisiste que de su plenitud participáramos todos, el cual siendo Dios se anodó a sí mismo y por su sangre derramada en la cruz puso en paz todas las cosas. Y así constituido Señor del universo, es fuente de salvación eterna para cuantos creen en Él. Por eso con los ángeles y los arcángeles, con los tronos y dominaciones, y con todos los coros celestiales, cantamos sin cesar el himno de tu gloria.

0: You are indeed holy, O Lord, and all you have created rightly gives you praise.
1: Santo eres en verdad, Padre, con razón te alaban todas tus criaturas, ya que por Jesucristo, tu Hijo, Señor nuestro, con la fuerza del Espíritu Santo, das vida y santificas todo. Y congregas a tu pueblo sin cesar para que ofrezca en tu honor un sacrificio sin mancha desde donde sale el sol hasta el ocaso. Por eso, Padre, te suplicamos que santifiques por el mismo Espíritu estos dones que hemos separado para ti, de manera que se conviertan en el cuerpo y la sangre de Jesucristo, Hijo tuyo y Señor nuestro, que nos mandó celebrar estos misterios. Porque él mismo, la noche en que iba a ser entregado, tomó pan y, dando gracias, te bendijo. Lo partió y lo dio a sus discípulos diciendo: tomen y coman todos de él, porque esto es mi cuerpo que será entregado por ustedes.

Del mismo modo, acabada la cena, tomó el cáliz, dando gracias, te bendijo, y lo pasó a sus discípulos diciendo, tomen y beban todos de él, porque este es el cáliz de mi sangre, sangre de la alianza nueva y eterna, que será derramada por ustedes y por muchos para el perdón de los pecados. Hagan esto en conmemoración mía.

0: Fe.
1: Este es el misterio de la fe. Cada vez que comemos de este pan y bebemos de este cáliz, anunciamos tu muerte, Señor, hasta que vuelvas. Así pues, Padre, al celebrar ahora el memorial de la pasión salvadora de tu Hijo, de su admirable resurrección y ascensión al cielo, mientras esperamos su venida gloriosa, te ofrecemos en esta acción de gracias el sacrificio vivo y santo. Dirige tu mirada sobre la ofrenda de tu iglesia y reconoce en ella la víctima por cuya inmolación quisiste devolvernos tu amistad, para que fortalecidos con el cuerpo y la sangre de tu Hijo, llenos de su Espíritu Santo, formemos en Cristo un solo cuerpo y un solo espíritu. Que Él nos transforme en ofrenda permanente para que gocemos de tu heredad junto con tus elegidos. Con María, la Virgen Madre de Dios, su esposo San José, los apóstoles y los mártires y todos los santos, por cuya intercesión confiamos obtener siempre tu ayuda. Te pedimos, Padre, que esta víctima de reconciliación traiga la paz y la salvación al mundo entero. Confirme en la fe y en la caridad a tu iglesia peregrina en la tierra, a tu servidor, el Papa León, a nuestro obispo Steven, al orden episcopal, a los presbíteros y diáconos y a todo el pueblo redimido por ti. Atiende los deseos y súplicas de esta familia que has congregado en tu presencia. Reúne en torno a ti, Padre misericordioso, a todos tus hijos dispersos por el mundo, a nuestros hermanos difuntos, y a cuantos murieron en tu amistad, recíbelos en tu reino, donde esperamos gozar todos juntos de la plenitud eterna de tu gloria. Por Cristo nuestro Señor, a quien concedes al mundo todos los bienes. Por Cristo, con Él y en Él, a ti, Dios Padre omnipotente, en la unidad del Espíritu Santo, todo honor y toda gloria por los siglos de los siglos.

0: Behold the Lamb of God.
1: Este es el Cordero de Dios que quita el pecado del mundo. Dichosos los invitados a la cena del Señor. Señor, no soy digno de que entres en mi casa, pero una palabra tuya bastará para sanarme.

0: Blessed are the peacemakers, for they shall be called children.
1: Dichosos los que trabajan por la paz, porque serán llamados hijos de Dios. Dichosos los perseguidos por causa de la justicia, porque de ellos es el reino de los cielos.
2: Para todos aquellos que no pueden recibir a Jesús en el Santísimo Sacramento, les ofrecemos la siguiente oración. Oh Jesús, si no puedo recibirte bajo el velo sacramental, yo te imploro con un corazón lleno de amor y con ansias de que acudas espiritualmente a mi alma a través del Inmaculado Corazón de tu Santísima Madre y me sostengas por siempre, tú en mí y yo en ti, en el tiempo y en la eternidad, en María. Amén.

0: Let us pray.
1: Oremos. Saciados con el pan de esta mesa celestial, te suplicamos, Señor, que este alimento de caridad fortalezca nuestros corazones para que nos animemos a servirte en nuestros hermanos. Por Cristo nuestro Señor. Amén.
2: Benedicat vos omnipotens Deus.

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1: Hola, yo soy Miguel Sis, el obispo católico de la Diócesis Católica de San Ángelo en el oeste de Texas. Gracias por escuchar este mensaje corto. Mi mensaje de hoy se enfoca en el fin de vida, porque hay mucha enfermedad, sufrimiento y hasta la muerte de muchas personas alrededor de nosotros a causa de esta pandemia. Entonces, esto nos da la oportunidad de pensar en nuestras preparaciones para la muerte. Por ejemplo, hablando de cosas prácticas, yo le sugiero a usted que ponga en papel su testamento y sus deseos para su funeral, y también que hable con sus seres queridos sobre cuidado médico al fin de vida. Son cosas muy importantes y es importante pensar en qué son sus deseos para que se comunique con sus familiares. Y también, aún más importante, es nuestra preparación espiritual. Es importante revisar nuestra conciencia, arrepentirnos de los pecados, confesarnos y prepararnos para la vida eterna, porque nunca se sabe cuándo será el último día en nuestra vida. Dios es eterno, pero esta vida humana no es eterna. Todos debemos enfrentar la realidad de la muerte con fe y esperanza. Entonces, ¿qué piensen ustedes, hermanos, en la misericordia de Dios, y que se preparen cada uno para encontrar la misericordia de Dios? Gracias por escucharme y que recen de vez en cuando por mí, por favor. Yo seguramente rezo por ustedes. Gracias. Adiós.
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Quien dice que habita en la luz y odia a su hermano, todavía habita en la oscuridad. Quien ama a su hermano, permanece en la luz y nada lo hará tropezar. Primera de Juan 2:9.

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1: Está mi vida, Señor, entre tus manos.
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4: Hemos titulado el programa de hoy, No somos de aquí. Y uno se pregunta, bueno, ¿pero de dónde somos? Es lo que hoy vamos a descubrir, que ciertamente nosotros no somos para el mundo, nuestra patria.

0: patria es el cielo. Por lo tanto, nuestro corazón tiene que estar siempre en el cielo. Un cordial saludo, queridos oyentes. Una vez más con todos ustedes, estamos haciendo este programa, como siempre, desde la ciudad de Barcelona, en España, para Radio Católica Mundial. Y quiero saludar en primer lugar, como siempre hacemos, aquí a nuestro técnico Carlos Quequesana, en conexión con nuestros compañeros de Radio Católica Mundial, Jorge Graña, en la ciudad de Birmingham, en Alabama. Y ahora sí, nos vamos a Perú, porque hoy vamos a hablar de que no somos de aquí, pero ¿de dónde seremos? Ya lo hemos dicho al principio del programa, pero vamos a dar razones muy convincentes que nosotros como creyentes tenemos nuestra patria en el cielo. Bueno, les voy a presentar a nuestro invitado, un invitado muy especial. Se llama Randy Brunello, él es de Argentina, pero hace años con su esposa y alguno de sus hijos, que ya habían nacido, se fue desde Argentina a Perú como misionero. Y bueno, allí ha realizado prácticamente toda su vida familiar, y quiero que él mismo nos diga cuántos hijos tiene, sus hijos, a qué vocación Dios los ha llamado. Y luego yo les diré, porque don Randy tiene mucha experiencia en cuestiones de familia. Pero vamos a saludarlo y también le vamos a preguntar lo que acabo de decir. Por el número de hijos se van a caer para atrás. Don Randy, muy buenos días.
1: Bueno, muy buenos días. Bueno, una alegría poder estar aquí. Gracias por la invitación. Y bueno, con Selma tenemos 14 hijos, 5 de ellos están esperándonos en el cielo, 9, como suelo decir, están dando vueltas por la tierra, y ahora también estamos con una niña, Nicole, que no, o sea, no es propiamente una hija adoptada, como es María Gladys, una de los 14 hijos, pero que la tenemos como si fuese también una hija nuestra, una niña de 11 años, que está viviendo con nosotros ahora mismo. Así que con ella formaríamos casi 15 hijos.
0: Es que, bueno, nos hemos caído para atrás, pero gratamente, que nos dice don Randy que con Selma, su esposa, ellos dos son de Argentina, tuvieron 14 hijos, pero es que ahora se van a caer para atrás también porque 7 de sus hijas son misioneras, imagínense. Y 2 de sus hijos varones están haciendo un discernimiento vocacional en el seminario. Así que tuvieron hijos, por eso don Randy decía que los tenía dispersos por el mundo, porque de sus hijas pues están en diferentes países en labores de misión. Antes de empezar este programa, quiero decir que don Randy lleva 37 años de casado y es... Don Randy es diplomado de Persona, Familia y Vida por el Instituto de Familia de la Universidad de San Pablo en Arequipa, y también imparte charlas de orientación familiar y forma parte de la Comisión Pro Vida del Arzobispado del Cuzco, donde él suele residir. Bueno, don Randy, vamos a empezar este programa, que tengo mucho interés, bueno, también de hacerlo con usted por la experiencia que tiene, porque no hay que olvidar que nosotros, sobre todo los que tenemos esa fe y queremos llegar a esa santidad, si Dios quiere, tenemos que tener un convencimiento de que nosotros no somos de esta tierra, estamos de paso, y que don Randy muchas veces se nos olvida y queremos echar raíces en esta tierra, y a veces yo digo, bueno, así nos va no bien, sino a veces así nos va de mal, porque quiero echar raíces donde no hay, donde no va a haber prosperidad, sobre todo espiritual. Don Randy, díganos un poquito. Díganos.
1: Iba a decir, y qué importante es que esto se lo transmitamos a nuestros hijos, ¿no?
0: Sí.
1: Porque es una vivencia que muchas veces, como usted dice, nos cuesta. nos cuesta porque evidentemente todo lo que nos rodea, incluso aquello afectivo más lícito, como puede ser la familia, nos arraiga, ¿no? Nos empuja hacia abajo.
0: Así es.
1: Pero es cierto, y es de suma importancia, que si somos católicos, somos cristianos y nos preciamos de tener fe, como dice el Señor, cuando alguien encuentra un tesoro, va, vende todo lo que tiene y compra ese campo para quedarse con ese tesoro. Y claro, si yo descubro un tesoro, evidentemente, con los primeros que voy a querer compartir ese tesoro, es con los míos, con aquellos a los que más amo.
0: Así es.
1: Pero a veces nos pasa, como padres de familia, de que sí, tengo fe, pero bueno, me gusta tanto la familia, me gusta tanto estar con mis hijos, que a veces queda relegada la fe, no digo a un segundo lugar, pero sí a un plano que no es el plano superior. Y esto los hijos lo detectan inmediatamente. O sea, esto es algo que evidentemente si no lo vivimos plenamente, no podemos dar. Nadie da lo que no tiene, nadie da lo que no tiene. Y esto es algo que es importante tenerlo en cuenta. No somos de aquí, no somos de aquí. Y no podemos educar a nuestros hijos tampoco, porque muchas veces nos pasa, ¿no? No, yo quiero que mi hijo sea un buen profesional, yo quiero... Sí, o sea, yo también quiero que mi hijo pueda desarrollarse con todas las cualidades que Dios le ha dado, lo máximo posible. Pero lo primero que quiero es que se salve, que sea
0: así
1: santo.
0: Es.
1: Ese es uno de los puntos en el cual muchas veces flaqueamos los padres de familia, ¿no?
0: Así es.
1: Pero si lo descubrimos y lo vivimos plenamente, qué bueno, qué hermoso poder darle a los hijos esa herencia que es la mejor de las herencias.
0: Así es, sí.
1: La herencia eterna, ¿no?
0: Don Randy, yo ahora cuando usted estaba hablando de que es verdad, aun con familias de que mis hijos van a la iglesia, a misa, vamos todos juntos, es muy fácil que yo cierre ese nido, sea infranqueable porque me siento a gusto, que también Dios lo quiere, pero qué bien que usted ha tocado este punto porque quiero en ese círculo encerrarme y entonces, claro, pierdo como esa orientación de que estamos de paso. Y lo digo porque, fíjense, don Randy, que ha tenido 14 hijos con Selma, su esposa, todos sus hijos van camino de entrega al Señor. Por lo tanto, en ese hogar ha tenido que haber algo o que don Randy nos está hablando con que él mismo lo ha hecho en su casa. Es decir, que mis hijos son mis hijos, pero que uno quiere que estén, que son más hijos de Dios que propios. Porque, claro, propio mío lo tengo como una gallina y no lo suelto a mis hijos, ¿verdad, don Randy?
1: No, ahí está el punto, ¿eh?
0: Sí,
1: ahí está
0: sí,
1: el punto
0: sí.
1: Lo que usted acaba de decir. Es decir, muchas veces tomamos a nuestros hijos como nuestros, pero de propiedad.
0: Así es.
1: Incluso ni siquiera nuestra vida es nuestra en propiedad absoluta.
0: Sí.
1: Somos dueños segundos, porque el dueño de todo es Dios. Entonces, en esa misma medida, mis hijos son míos en cuanto que Dios me los ha confiado, en que... Evidentemente con Selma hemos ayudado a Dios a la procreación de esos hijos a través del amor, pero con la conciencia de saber que Dios me los presta para que se los devuelva.
0: Así
1: de la
0: es.
1: Misma manera que me da la vida para que se la devuelva.
0: Uh-huh.
1: Y esos hijos, digamos, tienen que ser conscientes también de esa realidad.
0: Así.
1: Yo puedo amar mucho a mis hijos, y de hecho los amo a todos con un amor entrañable, y daría mi vida por cada uno de ellos, pero nunca los voy a poder amar como Dios los ama.
0: Así es.
1: Y si ellos comprenden esa realidad, entonces estamos ya en una dimensión en donde ellos aprenden a que, bueno, evidentemente, obedecer a papá y mamá es una cosa muy importante, pero ¿por qué los obedezco, no? ¿Por qué está ese cuarto mandamiento que viene después de los tres mandamientos que tienen relación con Dios? ¿Por qué el cuarto es la obediencia a esa autoridad, el amor a esa autoridad de papá y mamá? Pues porque representan a Dios, porque Dios los ha confiado. Claro, en esa óptica y en esa visión, los hijos comprenden también de que el amor, como usted decía, no puede encerrarse solo en el núcleo familiar.
0: Así es.
1: El amor tiene que ser universal.
0: Fíjese que...
1: ¿Por qué?
0: Sí,
1: diga.
0: No, iba a decir que usted está hablando de su vivencia personal, porque yo dije al principio, cuando lo presenté, don Randy, que usted dejó su patria, Argentina, dejó su familia, sus padres, sus suegros, y se fue a otro país, y hasta el día de hoy me consta que don Randy sigue como misionero también, y lo otro que les he dicho, imparte charlas a familia, es decir, lo está diciendo como algo que él lo ha llevado a cabo, no es que lo está diciendo en la teoría, pero luego sabrá Dios si don Randy lo está cumpliendo, es que está hablando desde la experiencia propia, eso es lo que quería decir don Randy. Sí, que es importante.
1: Sí, bueno, es que justamente, digamos, nosotros hemos tenido la dicha de conocer a un gigante en la espiritualidad, como ha sido el padre Rodrigo Molina. Y evidentemente hay personas que le cambian la vida a uno, ¿no? ¿Por qué? Porque son la vivencia justa y pura de lo mismo que transmiten. Javier Molina decía, y uno se reía cuando le decía, yo tengo un defecto, yo creo en el Evangelio. Y también nos decía que el Evangelio había sido escrito para todos, no para curas y monjas, porque cuando Cristo nos dio a conocer el Evangelio, esa buena noticia, no había cura ni monja.
0: Exacto.
1: Él estaba hablando a casados, a personas, porque los israelitas, prácticamente una chica israelita a los 15, 16 años ya estaba casada, y un joven no pasaba de 22 años que ya estaba casado.
0: Así
1: entonces... El Evangelio está dicho para todos, ¿no? El haber descubierto eso fue también un shock para nosotros, sí, en el sentido de comprender que la santidad, el llamado a la santidad, es para todos. Y esto lo dice el Concilio Vaticano II en la Lumen Gentium, o sea, todos estamos no solo llamados, obligados a la santidad. Entonces, por el mismo hecho de haber recibido el bautismo.
0: Así es.
1: Pues si tenemos en cuenta esto, claro, cuando uno ya va a hacer su vivencia personal y la educación de sus hijos, pues hay que ser, digamos, coherentes con lo que uno cree, ¿no? O sea, no se puede decir, yo creo en Dios y vivo como si no creyera.
0: Así es, como un pagano.
1: Exacto. Que es lo que a mí me impactó mucho también una historia en África, allí que se estaba propagando la fe, y también hay muchos problemas entre las distintas etnias, ¿no? Y bueno, en una aldea, mataron a toda la familia de un anciano, y el asesino vino a pedir perdón y a que por favor lo incorporasen otra vez a la iglesia porque estaba arrepentido.
0: Ah, sí.
1: Y claro, el sacerdote no sabía cómo decírselo a este anciano.
0: Sí.
1: Y el anciano le dijo: padre, o somos o no somos. Y fue y abrazó al asesino de toda su familia.
0: Claro, qué impresión.
1: Cuando uno ve un ejemplo de esos, dice, bueno, o somos o no somos.
0: Así es.
1: Esa es la realidad que nos toca vivir.
0: Muy bien, pues vamos, como tenemos costumbre, vamos a hacer la primera pausa porque ya luego vamos a entrar en el tema en más profundidad, porque me gustaría preguntarle a don Randy, ya que hemos visto que es algo que Dios me manda, no es que me dice, bueno, el que quiera ser santo y el que no, pues está bien también, no, es hay que ser santos, porque Dios así lo quiere. Pues vamos a entrar luego más en el tema porque vamos a ver qué me exige a mí el ser santo, porque no es que se me pone un listón alto, pero bueno, no se me exige nada, entonces es imposible. Algo, de alguna manera, yo tengo que vivir en esta vida para llegar a esa santidad a la que Dios quiere que lleguemos. Esto lo vamos a ver después de la primera pausa que solemos hacer en el programa.
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0: Bueno, después de esta pausa, volvemos con don Randy Brunello, que estamos haciendo este programa que creo que va a ser de mucho provecho espiritual, porque se trata de un padre de familia casado con 14 hijos y ciertamente me consta que es testimonio de vida. Él imparte charlas a familias, a matrimonios. Don Randy, ¿qué me exige a mí vivir esta santidad? Porque claro, no puedo ser del común. Tiene que haber algo que me diferencie de los demás, o sea, no de llamar la atención ni de creerme que soy más, pero sí debe de haber algo.
1: Claro, bueno, el mismo Señor lo dice, ¿no? Quien quiera venir en pos de mí, niéguese a sí mismo, cargue su cruz y sígame. Sí. El que no pone a su padre y a su madre, o el que quiera a su padre y a su madre más que a mí, no es digno de mí. El que quiere a su hijo, a su hija, o vamos a bien a su esposa, más que a mí, pues no es digno de mí. Evidentemente, el Evangelio tiene una exigencia, ¿no? La exigencia de poner una valoración en el amor. Esa valoración en el amor me va a hacer también despojar de cosas que puedan atarme. No nos olvidemos que cuando Dios crea el mundo, toda la creación, toda, ayudaba al hombre a ir a Dios. Pero después del pecado original, la sentencia está dictada. Maldita Adán, la tierra por tu causa. Y toda la creación queda rota. Es como una suerte de bomba atómica, por decirlo de alguna forma. Queda rota y ya no me lleva a Dios, sino que más bien, como dice San Juan de la Cruz, era algo que el padre Molina siempre mencionaba, se transforma en velo cuando no mancha, ¿no? Entonces, evidentemente, ¿qué hacer para poder? Porque hay que tener mucho cuidado, porque claro, si no podemos caer en ¿qué tengo que hacer yo para ser santo? Pues lo primero es dejar a Dios hacer que obre. Exacto. Porque la santidad no la podemos alcanzar nosotros. Exacto. Eso está claro. O sea, nosotros no podemos hacer nada más que dejar a Dios. O sea, para ustedes es imposible, pero no para Dios, porque para Dios nada es imposible. Pero ¿qué hacer? Porque evidentemente hay distintos tipos de terreno donde cae la semilla. La semilla puede caer en un alma dura, en donde rebota, que es el camino. Puede caer entre piedras, y sí, muy fervoroso, muy contento, pero viene la primera dificultad y no, yo esto no lo quiero, adiós, ahí te quedas. O podemos ahogarnos con todas las cosas del mundo, la preocupación de todas esas cosas que nos rodean, que las tenemos que vivir, porque claro, uno no va a estar tampoco de forma pasiva, sin hacer nada. Pero ¿cómo preparar esa tierra para que cuando caiga la semilla dé fruto, el 30, el 60 o el 100 por uno. ¿Cómo? Pues evidentemente hay cosas que hay que renunciar. Por eso, ante las tres grandes heridas o tentaciones que utiliza el demonio, que es el placer, el poseer y el poder, o que San Juan de la Cruz llama la concupiscencia de la carne, de los ojos y la soberbia de la vida, ¿qué hacer? Pues una de las cosas es importante el despojarse, ¿no? Pone la Iglesia tres consejos: pobreza, castidad y obediencia. Ese despojo hay que hacerlo en la vida, uno como cristiano. Claro, sí. Nosotros no vamos a poder hacer votos religiosos en el sentido de lo que lo hace un monje o una monja o un sacerdote, pero sí podemos vivir esos consejos evangélicos según nuestro estado, según nuestra forma de vida, a través también de una dirección espiritual. Y alguno podrá decir, ¿no? O sea, bueno, pero ¿y por qué despojarse? Porque si estamos llenos de algo, no podemos llenarnos de algo más.
0: O sea, así es.
1: Evidentemente. O sea, una botella está llena de aire, ya está llena, pero para poder entrar el líquido en la botella hay que quitar el aire. Uh-huh. Eso es así.
0: Así es.
1: Si yo quiero que entre Dios en mi vida, pues evidentemente tendré que quitar otras cosas que ocupan mi vida desordenadamente, entiéndase, ¿no? O sea, no, pero fijémonos hasta qué punto llega, porque San Pablo nos dice el que compra como si no poseyese, el que se ríe pues como si no disfrutase, el que tiene mujer como si no la tuviese. Entonces uno dice, bueno, entonces ¿para qué me casé? ¿No?
0: Exacto.
1: O sea, entendamos, no es que San Pablo nos dice deja ahí a tu mujer y vete. Bueno, yo podría pedir eso. En la época de San Bernardo, las mujeres encerraban a su marido porque San Bernardo se los llevaba al claustro. O sea,
0: sí.
1: también podría suceder. Pero no voy a eso, sino que tenemos que comprender que si amo por Dios, si veo y tengo el amor hacia mi esposa y hacia mis hijos, los tengo por Dios, porque Dios me pide que los ame. Y esto se puede entender también de una forma sencilla. Yo tengo una billetera, aquí estamos en Perú, tengo una billetera y nuestro técnico es peruano, a ver qué negocio haría él, vamos a ver. Tengo una billetera con 10.000 soles peruanos. Y viene un hombre de Europa, un turista, y me dice, mira, yo me das por cada sol que me des, yo te doy un euro, es decir, cuatro veces más su valor.
0: Uh-huh.
1: Tú me das los 10.000 soles, yo te doy 10.000 euros. ¿Quién se negaría a hacer ese cambio?
0: Claro.
1: ¿Habría alguien que dijera, no, es que mis soles, yo quiero el sol, es una moneda que la amo tanto? Tomá los soles, dame los euros, porque tengo cuatro veces más el valor.
0: Así es.
1: Y eso es lo que nosotros hacemos, hermana.
0: Uh-huh.
1: O sea, Dios nos dice, yo te propongo que seas mi hijo, te doy como herencia mi felicidad, vas a ser Dios por participación, y lo único que tienes que hacer es despojarte de las cosas de aquí para que yo pueda poseerte y llevarte al cielo.
0: Don Randy, le quería con esto que está diciendo,
1: que
0: está muy interesante. Don Randy, explíquenos, porque quizás esto no se entiende, uno piensa, bueno, me tengo que despojar, bueno, vámonos debajo de un puente a vivir, que tampoco es eso. Don Randy,
1: tampoco,
0: pues tiene
1: tampoco
0: su casa, tiene carro, supongo que tiene el carro. Entonces, porque mucha gente, don Randy, no sé, usted que ha tenido quizá más experiencia como casado y ver un poquito más de los laicos, piensan que el despojarme, que es para todo todos, no solamente para lo que usted dijo, religiosos, sacerdotes, es para todos, pero es que esa palabra despojarme para el que está, diríamos, en el mundo casado, y eso no es que me vaya a un puente, tenga solo un vestido. Explíquenos, porque a mí, don Randy, me parece esto importante, porque la gente pensará, pero entonces, ¿cómo me despojo si es que yo vivo en una casa, si es que yo tengo un buen trabajo, si es que yo tengo carro, ¿qué hago? Sí.
1: Claro, evidentemente, si usted tiene carro, no lo venda, por favor, quédese con su carro. Pero también tenemos que ver algo, ¿no? Vamos con la pobreza.
0: Sí.
1: Había tres notas que siempre nos ha propuesto nuestro padre Molina, que a mí me parecen fenomenales. Uh-huh. Todo tiene que ser austero, estético y funcional. Uh-huh. Y claro, yo soy administrador de mi dinero. Recordemos lo que decía, si no recuerdo mal, creo que era San Juan Crisóstomo, y uno de los padres de la Iglesia. Decía, si te sobra una prenda en tu armario, en tu ropero, en tu closet, no sé cómo lo llamen, ¿ya? Si te sobra una prenda, esa prenda se la está robando al pobre.
0: Sí.
1: Tenemos que tener en cuenta eso. Es decir, somos administradores. Yo tengo que saber que ese dinero que tengo no es mío. Dios me lo está confiando. Es parte de los talentos que me da. Entonces, ¿y qué tengo que hacer entonces? ¿Vivir miserablemente? No, no. Pero tampoco tengo que dejarme llevar por esa ambición de poseer que el mundo de hoy me pone. Esa concupiscencia de los ojos y que quiero tener todo. Quiero tener la tarjeta de crédito, si existe en la Gold, en la Platino, yo quisiera que hay un nuevo modelo para mí, para que cuando muestre esa tarjeta de crédito me abran todas las puertas. Yo quisiera tener un coche que no solamente maneje solo, sino si pudiera volar, que vuele. O sea, tenemos que tener cuidado de no dejarnos envolver por las cosas del mundo. San Ignacio de Loyola ponía esto con el tanto cuanto. Uh-huh. Nuestro padre Molina hablaba de la virginidad de espíritu. Es decir, yo poseo en la medida que necesito poseer, porque tengo que cumplir una función. Tengo que tener un carro para llegar puntual al trabajo. Pues tengo que tener ese automóvil. Tengo que tener, no sé, una computadora para poder trabajar. Pues muy bien, tendré que tener esa computadora para poder trabajar. Y así puede poner usted todo lo que quiera. Pero lo que no puedo hacer, pero esto por ser cristiano, lo que no puedo hacer es dejarme llevar de las modas, decía Santa Jacinta Marto. Los cristianos no tienen modas.
0: Así es.
1: Entonces, no puedo yo colgar las prendas en el ropero y decir, esto ya no lo uso porque está fuera de moda. Eso no es para un cristiano. Yo sé que esto suena duro y muchos van a estar diciendo, este es un exagerado, este es un excéntrico, ¿a quién trajo aquí la hermana Dolores? Por favor.
0: Precisamente por eso lo traje, para que nos diga las verdades, don Randy.
1: Pero tenemos que caer en la cuenta de eso. Yo puedo poseer, pero vamos a poner un ejemplo claro para que se entienda. Si me puedo comprar un auto, no voy a decir marcas para no hacer propaganda a nadie, pero muy bien, necesito que el auto sea un auto seguro, que sea un auto que no me vaya a dejar parado en la primera cuadra que haga. Muy bien, compraré un coche que cumpla con esas características. Pero ¿por qué voy a pagar 100.000 si con 20.000 puedo tener un coche que tenga las características de lo que yo necesito? Incluso es una zona calurosa, necesito aire acondicionado para no sofocarme y poder manejar con la concentración necesaria. Pues muy bien, hágalo. Pero ¿por qué se va a comprar un coche que sale 100.000 si usted con un coche de 20.000, 30.000, incluso 50.000 o 60.000 pueden hacer lo mismo? No voy a pagar 100.000 o 150.000.
0: Sí.
1: Eso es lo que tenemos que tener cuidado. Porque a veces, sin darnos cuenta, se nos mete el gustillo del mundo, y porque esta marca es una marca que suena y que todo el mundo está deseando tener esta marca, yo me quiero comprar esa marca. No. O sea, así es. Como cristianos tenemos que pasar de esas cosas.
0: Así es, y que eso es lo que me hace precisamente ser esclavo, estar yo encima del mundo en vez de estar yo encima dominando y sabiendo, como dice don Randy, lo que debo de hacer. El mundo me domina a mí y soy ciego y gasto esto, tengo tres carros pudiendo tener uno. Yo una vez estuve, bueno, en Estados Unidos, que nos invitaron a hacer un curso para de verano para niños de una parroquia ahí en Chicago. Bueno, es que había familias que donde nos quedamos era una familia de tres hijos y el esposo y la esposa. En esa casa había cinco carros, a cual más lujoso, cada uno tenía su carro. Entonces uno dice, Dios mío, esto, y son familias pues que viven la fe, pero claro, es lo que usted dice, me apego a las cosas de este mundo, me gusta, ambiciono cada vez más y, claro, pierdo el norte. Es muy fácil perder el norte, es muy fácil perder el sentido que tiene nuestra vida, que es que yo he nacido para el cielo y no para la tierra. Bueno, hemos llegado ya también a la segunda pausa que solemos hacer en el programa, y donde vamos a dar el correo electrónico por si alguien quiere escribir, y con mucho gusto si le quieren preguntar algo a don Randy, y le pasaremos a él la pregunta, y también en otros programas que vamos a hacer con él, bueno, pues las diremos al aire. Creo que va a ser muy interesante. Vamos entonces a la segunda pausa.
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0: Seguimos en este programa con don Randy Brunello. Lo hemos llamado al Perú, él vive allí con su esposa, misionero, padre de 14 hijos. Y estamos hablando de que no somos de aquí, no somos del mundo, nuestra mirada tiene que estar en lo alto. Don Randy, le quería preguntar, con la experiencia que usted tiene de esa entrega también al Señor, junto con su esposa, por supuesto, que nos hable por qué, porque esto suena un poco abstracto, pero es cierto. Y queríamos que nos lo explique, que solo nuestra fe, esa confianza en Dios, vence al mundo, aunque aparentemente en el mundo se venza de otra manera, y no con fama, con prestigio, con dinero, y venzo. Pero en realidad eso no es una victoria, quizás es un fracaso rotundo ante Dios. Entonces, don Randy, ¿por qué solo nuestra fe vence al mundo?
1: Pues tenemos en cuenta de que el mismo Jesús lo dice, no es un invento nuestro ni algo que se le ocurrió a la hermana Dolores, lo dice el Señor, ¿no? Esta es la victoria, ¿no? Lo dice a través del apóstol, nuestra fe. ¿Por qué esa es la victoria? Pues porque para eso hemos nacido. Si nosotros logramos vivir la fe a fondo, entonces podremos vencer al mundo, porque Jesús ha dicho, yo he vencido al mundo. No tengáis miedo, yo he vencido al mundo. El mundo muchas veces no nos va a comprender, el mundo nos va a perseguir, el mundo nos va a ridiculizar, incluso si nos decidimos a vivir nuestra fe. Porque la fe es contracorriente, la fe es un contrasentido. ¿Y cómo se puede entender que un hombre de 80 años, no, perdón, 75 años, salga de su tierra, salga de su parentela, con una promesa de que te voy a dar otra tierra, ya te voy a decir cuál es. Abandona todas las seguridades en aquel mundo de la época de Abraham, que salir de la parentela era prácticamente jugarse la vida.
0: Sí.
1: De hecho, varias veces estuvieron a punto de matarlo, tuvo que decir, no, Sara es mi hermana, que era su hermana también en el sentido hebreo de la palabra, y porque era un mundo de barbarie. Entonces, y claro, pero Abraham comenzó a ver el mundo con los ojos de Dios. Y esto requiere de algo que es muy difícil de vivir, que es la humildad. Pero es lo que vence. Por eso la Santísima Virgen María dirá, ha hecho obras grandes en mí, el Poderoso, porque miró la humildad de su esclava. Y el triunfo está justamente en aquello que le dice Santa Isabel, ¿no? Feliz tú, bienaventurada tú, porque has creído, porque lo que te ha dicho el Señor se va a cumplir, es decir, has triunfado, María, has triunfado sobre este mundo, ¿no? Y claro, esto es exigente, esto cuesta, la fe cuesta. A veces queremos una fe como cuando tomamos café descafeinado, ¿no?
0: Así es.
1: Queremos una fe descafeinada, una fe que no cueste, yo que pueda seguir viviendo mundanamente, y como usted decía, bueno, voy a misa los domingos, me confieso una vez cada tanto, lucho por no vivir en pecado mortal. Pero ahí no más, o sea, tampoco hay que exagerar. Pero esto, evidentemente, supone correr un riesgo.
0: Así es.
1: Y el riesgo más fuerte que corremos es el que nos tenemos que abalanzar en las manos de Dios. Es la obediencia de la fe, que, de la que habla el apóstol también, ¿no? Esa obediencia de la fe que tanto nos cuesta, porque muchas veces la fe es oscura.
0: Así es.
1: Pero es cierta. Eso es lo bello, ¿no? Como decía San Juan Pablo II, esa fe que potencia a la razón, potencia a la inteligencia, porque nos hace ver lo que humanamente no podemos ver. Nos hace comprender lo que humanamente no podemos comprender. Pero es también como esa otra historia, ¿no? De aquel que era un alpinista y se cae, queda colgado de la cuerda, y entonces le dice al Señor, Señor, sálvame. Y el Señor le dice, corta la cuerda. Cortar la cuerda, que es lo único que me mantiene con vida, y se aferra más a la cuerda. Claro, al otro día fueron a buscarlo, lo encontraron muerto, congelado, a 2 metros. De la tierra, porque estaba todo oscuro, él no podía ver lo que había abajo, pero estaba solo a 2 metros de la tierra. Hubiese cortado la cuerda y se hubiese salvado.
0: Así es.
1: No la cortó y no se salvó.
0: Estaba atado y con su seguridad en esa cuerda. Don Randy, claro, le va a preguntar la fe, que es la manera que nosotros tenemos de agarrar a Dios en esta vida, porque no lo vemos, ya la visión será en la otra, pero aquí tenemos que vivir lo que se dice de fe, es decir, confiar en Dios aunque no lo veo, pero está. Esta fe, don Randy, y usted que está en el mundo, bueno, yo también estoy en el mundo, pero creo que se entiende. Yo estoy un poquito más preservada por tener esta vida de comunidad, y usted más en el mundo, diríamos que puede alternar más en sus ambientes, pues con gente normal, quizás creyentes, quizás no creyentes, pero entonces en estos ambientes la fe corre un riesgo, ¿no? Me viene a la cabeza ahora de que ahora hay mucho respeto humano y casi nos avergonzamos hasta decir que rezo el rosario o estar en una reunión donde nadie va a misa y decir, bueno, me voy, que voy a misa, pero ¿dónde vas? Pero qué ridículo, si eso pasó de moda. Entonces, don Randy, ¿qué riesgo puede correr esta fe y confianza en Dios, al que no veo, pero sé que existe y que Él me sostiene? Porque claro, ser testigo de esta fe en el mundo, que ahora está muy paganizado, es muy difícil, a no ser que yo esté muy convencido y sea persona que haga oración. Pero ¿qué riesgos, don Randy, puede tener nuestra fe en los ambientes que nos rodean?
1: Bueno, hay tres cosas fundamentales que pueden suceder, ¿no? Y esas cosas, en cierta forma, el mismo Señor también nos las da a conocer, ¿no? Muchos van a intentar ahogar la fe. Ahogar la fe, por ejemplo, con la muchedumbre de ocupaciones y preocupaciones que podemos tener, ¿no? Eso es tremendo porque, sin darnos cuenta, como decía el Señor en la parábola del sembrador que citamos antes, la semilla es ahogada por la maleza, las malas hierbas, las espinas que la rodean. Y queda también ahogada, no puede fructificar. También puede ser que sea impedida, ¿no? Sí, es decir, vamos a tener esos deseos que antes mencionamos, confort, comodidad, placer. Bueno, pero todo lo ha creado Dios, todo es bueno, porque Dios ha dicho todo muy bien hecho, sí, pero después de eso metimos el pecado y Dios dijo, maldita, dar la tierra por tu causa. Eso está ahí. O sea, Cristo vino con ese, yo le suelo llamar el alambique de la cruz, vino a hacer que nuestro dolor pueda transformarse en gozo. Pero es necesario pasar por la cruz para que eso suceda.
0: Así es.
1: Nuestro odio puede transformarse en amor. Pero es necesario pasar por la cruz para que eso suceda. Y no podemos olvidarnos de esto. Entonces, claro, ante una realidad así, otra de las cosas que puede suceder es que esa fe sea rechazada, ¿no?
0: Sí.
1: Y pues evidentemente, ¿cómo voy a hacer eso yo? O sea, esto puede ser falta de amor, puede ser falta de misericordia, hoy que entendemos la misericordia de una manera tan distorsionada, ¿no? No, mira, o sea, ¿cómo puedo yo decirle a una persona que está a punto de caer a un precipicio, tú, tranquilo, lo que estás haciendo está bien, sigue adelante, sigue caminando? Y la persona se cae al precipicio. Y yo, por esa misericordia, ¿cómo le voy a decir que está caminando hacia un precipicio? Se puede sentir mal, puede estar equivocado. Y hoy nos hablan de la personalidad, tengo que respetar. Hoy nos hablan de la democracia, cuando en realidad el pueblo siempre fue el que eligió a sus gobernantes, incluso a los mismos reyes, porque cuando no le gustaban los reyes decían, bueno, vas a gobernar con nosotros y vamos a coger a otro rey, y se acabó la historia. O sea, pero son términos distorsionados, mal entendidos. Hablamos de una independencia, pero queremos una independencia total.
0: Sí.
1: Y no podemos ser independientes totalmente porque dependemos de Dios.
0: Así es.
1: Claro, todo esto, ¿cómo se consigue? Usted dio la clave, ¿no? O sea, nadie ama lo que no conoce. ¿Y cómo hago yo para conocer a alguien? ¿Cómo hice yo para conocer a mi esposa y saber que verdaderamente era la mujer que Dios me había puesto en el camino? Lo hice a través del noviazgo. ¿Y qué? Pues hablando con ella, diciendo, bueno, a mí me parece esto, a mí me parece esto otro, ella me conoce a mí, yo la conozco a ella. ¿Y cómo podemos hacer para conocer a Dios? Pues hablando con Dios.
0: Sí, sí.
1: ¿Y en dónde se habla con Dios? Pues en la oración, es así el trato es. En amor con Dios. Entonces, ahí es donde Dios nos va dando y nos va poniendo las cosas en claro.
0: Sí.
1: Esto no sale de un hombre, esto no sale de una persona, esto sale de Dios. Y bueno, pues evidentemente necesitamos robustecer nuestra fe. ¿Cómo? Pues Dios nos ha dejado los sacramentos, Dios nos ha dejado, se queda presente la Eucaristía para que podamos hablar con Él y podamos orarlo, y viviendo esos principios que Dios nos ha dejado, pues podemos poquito a poco irnos alimentando de Él, y Él va cambiándonos, pero es Él. O sea, uno qué va a hacer, nada, sencillamente preparar la tierra como para que cuando caiga la semilla pueda dar un poquito de fruto, nada más.
0: Sí, don Randy, le quería preguntar ya con unos minutos que nos quedan, porque queremos también rezar con usted, como hacemos con todos nuestros invitados, las tres Ave Marías. Quisiera que, bueno, su testimonio de vida, que creo que ustedes pues escucharon la voz de Dios, hicieron su voluntad, creo que sí, porque se mantienen en ese camino de entrega, y testimonio de ello también ha sido la entrega de sus hijos a Dios. Creo que ninguno de los hijos de don Randy va por la vía del matrimonio, sino con todos, todos prácticamente de una entrega al Señor en la vida consagrada. Don Randy, ¿usted en algún momento con su esposa le ha pedido al Señor, ay, que alguno se case, porque es que no voy a tener descendencia, o Dios mío, te los entrego todos? ¿Tuvieron usted y su esposa, don Randy, esa generosidad de ofrecérselo al Señor y el Señor se cogió, usted le dio la mano y él se cogió el brazo, don Randy?
1: No, o sea, sinceramente, sí. Digamos, bueno, que uno desee y pida, sí, a todos los hemos consagrado ya desde el vientre materno, porque sabíamos que no eran nuestros. Desde que hemos tenido a nuestra primera hija, ya conocíamos la familia espiritual del padre Molina, y éramos conscientes, en cierta forma, de que los hijos son un don de Dios, ¿no? No son, no tenemos derecho al hijo. Siempre hemos pedido al Señor que si Él, o le hemos dicho, si Él deseaba que fueran para Él, pues adelante, que nosotros estábamos dispuestos. Pero también siempre hemos buscado respetar lo que ellos juzgasen o hubiesen que Dios les pedía, ¿no? Esto es fundamental. Nosotros no podemos imponerle a nuestros hijos lo que queremos que sean.
0: Así es.
1: Muchas veces pasa eso, ¿no? Bueno, yo soy abogado y tengo un grupo de abogados, y entonces tú tienes que ser abogado también para seguir con mi negocio. O yo tengo, no sé, un supermercado y tú tienes que seguir con los supermercados para poder seguir con mi negocio. Sí, bien, puede ser, y es muy probable que el hijo tenga esa tendencia, porque es la familia, y lo hará. Pero qué importante es dejar que sea Dios el que decida, ¿no? Porque la palabra vocación viene, o sea, es un llamado, y el llamado no lo hacemos nosotros, el llamado lo hace Dios. Entonces, ayudar a nuestros hijos a que descubran lo que Dios quiere. Y en esto, de verdad, que lo que hemos hecho fue hacer lo que siempre el padre Molina nos ha dicho. De hecho, él se reía cuando veía a nuestros hijos, de todos los matrimonios que estamos como misioneros, o que estábamos en aquella época como misioneros, y decía, estos son míos. Pero los decía en el sentido de que son de Dios, ¿no? Uh-huh. Estos son míos, son míos. Y sonreía mirándolos. Y uno lo que buscó fue justamente que ellos pudieran descubrir que eran de Dios.
0: Así es.
1: Y hacer lo que Dios les pedía. Y bueno, pues ahí están.
0: Qué bonito. Bueno, pues tendremos más oportunidad de escuchar a don Randy en estas charlas que vamos a tener con él, de orientación, sobre todo para la familia. Bueno, don Randy, si le parece, vamos a rezar las tres Ave Marías para encomendarnos a la Virgen y que nos dé ella precisamente igual que se llama el programa, con sus ojos, mirar todo lo de este mundo, porque creo que cambiaría nuestra visión. María, Madre mía, por el poder que te concedió el Padre, líbranos de caer en pecado. Dios te salve María, llena eres de gracia, el Señor es contigo, bendita tú eres entre todas las mujeres y bendito es el fruto de tu vientre, Jesús.
4: Santa María, Madre de Dios, ruega por nosotros pecadores, ahora y en la hora de nuestra muerte. Amén.
0: María, Madre mía, por la sabiduría que te concedió el Hijo, líbranos de caer en pecado. Dios te salve María, llena eres de gracia, el Señor es contigo. Bendita tú eres entre todas las mujeres y bendito es el fruto de tu vientre, Jesús.
4: Santa María, Madre de Dios, ruega por nosotros pecadores, ahora y en la hora de nuestra muerte. Amén.
0: María, Madre mía, por el amor que te concedió el Espíritu Santo, líbranos de caer en pecado. Dios te salve María, llena eres de gracia, el Señor es contigo. Bendita tú eres entre todas las mujeres y bendito es el fruto de tu vientre, Jesús.
4: Santa María, Madre de Dios, ruega por nosotros pecadores, ahora y en la hora de nuestra muerte. Amén.
0: Bueno, queridos oyentes, hemos llegado al final de este programa que nos ha dado mucha luz para vivir realmente como Dios quiere que vivamos en este mundo de paso, porque ciertamente nuestra patria es el cielo. Hemos tenido la compañía de don Randy Brunello, casado con 14 hijos, y que, bueno, nos ha orientado muy bien sobre este tema, que no somos de aquí. Don Randy, muchísimas gracias y esperamos que esté nuevamente con nosotros.
1: Gracias a ustedes por la invitación, hermana. La verdad que ha sido para mí una alegría y sí, ojalá que podamos volver a encontrarnos.
0: Muchísimas gracias, don Randy. Que Dios les bendiga a todos.
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Obra de sabiduría es la tierra que Yahvé afirmó. Obra de inteligencia los cielos que él extendió. Obra de su saber el mar que dividió y las nubes que destilan rocío. Hijo mío, actúa en todo con reflexión y prudencia. No las pierdas de vista. Ellas serán vida de tu alma y adorno de tu cara. Entonces caminarás seguro y tu pie no tropezará. No tendrás miedo al acostarte. Reposarás y tu sueño te será bueno.

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0: Despierta, mi bien, despierta. Mira que ya amaneció. Dios está tocando a la puerta. Y nosotros ya estamos listos para iniciar esta semana. Gracias a Dios por el regalo de estar juntos. Les saludo a su amigo Carlos Canseco, muy bien acompañado por mi compañera, amiga, esposa, Elsia Catitla.
1: Hola, ¿qué tal, amigos? Qué gusto saludarles. Este día es lunes y estamos comenzando esta semana con muchas bendiciones y agradecidos, ¿verdad? Con un corazón agradecido por tanto que Dios nos da cada día.

0: Esperamos que tú también estés conectado con nosotros en Radio Católica Mundial para darle gracias a Dios.
1: Así es, y hoy, pues primero les damos la bienvenida, como todos los días, amigos, amigas, familia, donde quiera que estén, en la casa, en la oficina, en el trabajo, en la carretera, en el internet, en su celular, desde la aplicación de WTN que pueden descargar de forma gratuita y que está disponible para todos. Acuérdense que estamos en Spotify, Apple Podcasts, en la página de EWTN.com en español, en el YouTube de EWTN Español y bueno, pues a través de todas las radios católicas que les damos como siempre las gracias por apoyarnos a llegar hasta los confines de la tierra y hacer familia. También a nuestro equipo técnico Jorge Graña en los controles y a todo el equipo de EWTN Radio Católica Mundial y de todas las estaciones afiliadas que hacen posible que estemos al aire todos los días. También pues agradecemos a nuestro equipo en Mérida, Yucatán, a César Carreño, en las redes sociales de Alianza de Vida, Hoy Es Tu Gran Día, en el Facebook y en el WhatsApp, en el +1 6 8 2 7 7 2 19 58. Los teléfonos del estudio están abiertos y nosotros nos ponemos en oración y nos confiamos a Dios. Lo hacemos por la señal de la Santa Cruz de nuestros enemigos. Líbranos, Señor Dios nuestro, en el nombre del Padre, del Hijo y del Espíritu Santo. Amén. Hacemos este momento en plena confianza de la misericordia de Dios, haciendo nuestro acto de contrición. Padre Santo, soy un pecador y de familia pecadora. Me pesa de todo corazón haberte ofendido, porque eres infinitamente bueno. Me amas incondicionalmente y enviaste a tu Hijo Jesús al mundo para salvarnos y redimirnos. Ten misericordia de todos nuestros pecados y por el Espíritu Santo, danos la gracia de una perfecta contrición, el don de la conversión para no ofenderte más y la piedad para reparar nuestros pecados. Oramos al Padre desde el corazón de Jesús y le decimos: Padre nuestro que estás en el cielo, santificado sea tu nombre. Venga a nosotros tu reino, hágase tu voluntad en la tierra como en el cielo.
0: Danos hoy nuestro pan de cada día, perdona nuestras ofensas, como también nosotros perdonamos a los que nos ofenden. No nos dejes caer en tentación y líbranos del mal. Amén.
1: Nos confiamos a la Virgen María y le decimos: Santa María de Guadalupe, Madre nuestra, ruega por la conversión, purificación y salvación de nosotros y de toda nuestra familia humana. Dios te salve María, llena eres de gracia, el Señor es contigo. Bendita tú eres entre todas las mujeres, y bendito es el fruto de tu vientre, Jesús.
0: Santa María, Madre de Dios, ruega por nosotros pecadores, ahora y en la hora de nuestra muerte. Amén.
1: Gloria al Padre, al Hijo y al Espíritu Santo.
0: Como era en el principio, ahora y siempre, por los siglos de los siglos. Amén.
1: Proclamamos la fe que recibimos en nuestro bautismo. Creo en ti, Dios, trino y uno, Padre, Hijo y Espíritu Santo. Creo en la Iglesia, que es una, santa, católica y apostólica. Creo en tu plan de salvación universal y en la vida eterna. Amén. Ofrecemos a Cristo como nuestro Redentor.
0: Santísima Trinidad, Padre, Hijo y Espíritu Santo, te adoramos profundamente. Y te ofrecemos el preciosísimo cuerpo, sangre, alma y divinidad de nuestro Señor Jesucristo, presente hoy en todas las misas y sagrarios del mundo, en reparación de nuestros pecados, los del mundo entero y por todas las almas del purgatorio, por los méritos infinitos de su Sacratísimo Corazón y de sus santas llagas. unidos en los corazones de la Virgen María y San José, en la Sagrada Familia Gloriosa, por el amor eucarístico del Espíritu Santo. Te suplicamos que derrames tu gracia sobre nosotros y sobre todos aquellos por los que intercedemos este día, en tu eterno presente. Amén.
1: Ofrecemos nuestra vida, oración, trabajo, sufrimientos y sacrificios, purificados en el corazón de la Virgen y unidos a la pasión de Cristo, en reparación de nuestros pecados y en reparación del Sagrado Corazón de Jesús, el Inmaculado Corazón de María, y por las intenciones de sus corazones, ponemos ante la presencia de Dios todas las necesidades, anhelos e intenciones que hay en nuestros corazones. Y ahí ponemos nuestras intenciones y peticiones personales. Oramos por el Papa para que el Espíritu Santo lo guíe, le dé sabiduría y protección, valentía y autoridad en el camino de la verdad. Oramos por las intenciones del mes que nos invita el Papa. Ofrecemos nuestra oración como obra de misericordia, pidiendo por todo el orden sacerdotal, la vida consagrada, la vida laical, la vida familiar, por las necesidades de todas nuestras comunidades, parroquias y diócesis, por la pureza, la humildad, la fidelidad y la fortaleza en el corazón de todos los bautizados y por todos los que se alejan de la verdadera doctrina de Cristo.
0: Sagrada Familia Gloriosa, haga nuestros corazones semejantes a los suyos. Pedimos su gracia para la santificación de cada familia y que nos libren del pecado mortal. Rogamos por la intercesión de Santa María de Guadalupe para que nos ayuden a construir la casita sagrada del Tepeyac en cada hogar, para formar la iglesia doméstica, levantando una red de oración familiar, para sanar todas nuestras relaciones y nuestros corazones. Pedimos los dones de tu divina providencia y que seamos buenos administradores. Pedimos por todas las vocaciones al sacerdocio, al matrimonio y la vida consagrada y misionera en nuestras familias. Rogamos por los más alejados de la misericordia de Dios, por nuestros enemigos, por los no creyentes y por la conversión de todos nosotros los pecadores.
1: Oramos todos unidos por aquellos que están en el mundo del gobierno, la política, la economía y el trabajo, para que Dios guíe nuestras patrias y nuestros gobiernos, para que venga su reino en la tierra como en el cielo. Clamamos por el fin del aborto y de toda la cultura de la muerte y del miedo, por las necesidades de los enfermos, los presos, los perseguidos, los pobres, los migrantes y por todos los que sufren discriminación y exclusión, por todos los países que sufren de la violencia y las guerras, por la conversión de sus gobernantes y sus habitantes. Unidos al Papa, seguimos pidiendo por el desarme y la paz, para que las naciones elijan el camino del diálogo, la diplomacia y la reconciliación, y para que cada uno de nosotros desarme también su propio corazón del odio, el rencor y la indiferencia.
0: Ponemos en nuestra oración a los que van a fallecer el día de hoy. Guardamos nuestras intenciones, junto con nuestros corazones, todo nuestro ser, nuestras familias, la humanidad y la creación en los corazones de Jesús, María y José, para una consagración total como discípulos y misioneros del amor eucarístico de sus corazones por la gracia del Espíritu Santo.
1: Hacemos una comunión espiritual. Jesús, creo que estás real y verdaderamente presente en el cielo y en el Santísimo Sacramento del altar. Te adoro y te amo sobre todas las cosas, y deseo ardientemente recibirte espiritualmente en mi corazón. Te abro la puerta, me abrazo a ti y pido la gracia del Espíritu Santo para unirnos y consagrarnos plenamente a tu Sagrado Corazón Eucarístico y por tu medio unirnos al amor y la voluntad del Padre y a la Sagrada Familia para alcanzar la salud, la unidad y la paz. Jesús Eucaristía, transfórmanos en Eucaristías vivas. Sagrado Corazón de Jesús, en ti confío. En la batalla por nuestra familia, pedimos el auxilio de los arcángeles.
0: San Miguel, San Gabriel, San Rafael, arcángeles del Señor, junto con todos los coros y ejércitos celestiales, defiéndanos del demonio, líbrenos de todo mal, llévenos a adorar a Dios y a vivir en su santa y divina voluntad. Amén. Gracias Espíritu Santo, fuente de luz, ilumínanos. Gracias Espíritu Santo, ven y envía un nuevo Pentecostés. Divino Niño Jesús, nuestra vida está en tus manos. Llena nuestro corazón de esperanza. El futuro a ti confiamos.
1: Pedimos que la sangre, el agua y el fuego del Sagrado Corazón Eucarístico de Jesús, unido a los corazones de María y José, derramen su gracia sobre nosotros, nuestros hogares y sobre toda nuestra familia humana. Recibimos de corazón a corazón su bendición. Que por las manos maternales de la Virgen de Guadalupe recibamos toda esta gracia con su protección. Que nos selle con el signo de la cruz y nos cubra con su manto, en el nombre del Padre, del Hijo y del Espíritu Santo. Amén.
0: Amén.
1: Pues hoy estamos platicando un tema que se me hace muy hermoso, que es la puerta de la sanación. Y platicaba con un buen amigo evangelizador hace unos días y me decía, las personas hoy están con una gran necesidad de sanación, de buscar la paz en el corazón por todo este caminar de estrés en el que vivimos, de vacío existencial, de esta soledad y sin sentido muchas veces que los ha llevado a un desierto. Pero parece que el alrededor está ese ruido del mundo que nos rodea, de esas preocupaciones diarias, y necesitamos entrar, primero salir del lugar en donde estamos y entrar en ese espacio que nos permita tener ese encuentro que nos sane, ese encuentro que nos transforme, ese encuentro que nos dé aquello que tanto estamos necesitando. Y estamos buscando aquí y allá, en tantos lugares, pero como decía el mismo San Agustín que hace unos días celebrábamos, yo te buscaba afuera, pero tú estabas adentro. Y muchas veces no nos damos cuenta que la respuesta no está afuera. La respuesta está adentro de nuestro corazón. Y es ahí donde descubrimos esa puerta de entrada. Esa puerta de entrada a la sanación de nuestro corazón. Y lo dice el mismo Jesús en Juan 10:9. Yo soy la puerta, el que entre por mí será salvo, y entrará y saldrá y hallará pastos. Y ahí es, por un lado es esta metáfora del redil de las ovejas que nos permite tener este acceso, pero por otro lado también está en el Antiguo Testamento el modelo de la tienda o el tabernáculo del encuentro con Dios, que Moisés va y sube al monte Sinaí para encontrarse con Dios y recibir las órdenes y las tablas de la ley. Y él tiene esta visión de lo que es el lugar de encuentro con Dios, y tiene ahí muchas especificaciones, pero al final de cuentas él empieza pues primero construyendo la tienda, y luego al pasar la historia de la salvación, esa tienda que estaba en las afueras del pueblo, luego se convertiría en el templo en el tiempo del rey David y del rey Salomón. Pero al pasar la historia de la salvación, llega Jesús y dice, ustedes precisamente serán adoradores en espíritu y en verdad. Este es el llamado de Cristo, porque al final de cuentas, el centro del templo para nosotros es nuestro propio corazón. Y lo dice Cristo ahí en el Apocalipsis: mira que estoy a la puerta y llamo. Si alguno escucha mi voz y me abre, entraré y cenaré con él y él conmigo. Y es en este encuentro con Cristo donde inicia este camino de sanación, donde entramos a este camino espiritual que va sanando nuestra vida y que nos va llevando a ese encuentro de amor, porque es el amor el que echa fuera el miedo, es el amor el que echa fuera ese temor que nos lleva a estar de manera instintiva en un modo de alerta ante todas las situaciones de la vida. Y es el amor el que sana, es el amor el que va dando esta transformación, pero al mismo tiempo no es solamente un momento o una palabra, sino es un camino en donde vamos encontrando ese proceso de sanación de nuestro corazón. Yo recuerdo de manera particular diferentes momentos en donde lo he visto como muy claro, ¿no? Estaba pensando en algunos testimonios que leía. Hoy en la mañana estaba leyendo un testimonio de un abuelito que no era católico, pero que acompañó a su esposa durante toda su vida en el camino de la fe. La acompañaba a la misa, rezaba el rosario con ella, pero después de toda la vida, a los 98 años, recibió el bautismo, la confirmación y la primera comunión después de un largo acercamiento a la fe católica. Y esto, ¿qué tiene que ver con este camino? Pues muy fácil, que Cristo está ahí a la puerta para que nosotros lo dejemos entrar, pero al mismo tiempo nosotros entramos en este camino cuando entramos en su corazón, y al mismo tiempo está tocando y tocando y tocando. Imagínese, este hombre estuvo casado y su esposa ya había fallecido, ya estaba anciano, y gracias a un diácono que lo acompañó, que era capellán del hospicio en donde falleció su mujer, ahí lo fue acompañando hasta que llegó abrir su vida a Cristo, que ya la había abierto, pero no había dado el paso. Lo había abierto precisamente en ese knock, knock, knock de la puerta a lo largo de todo el camino. Y a veces pensamos, ¿cómo es posible? Y lo digo así, es ¿cómo es posible que Dios nos tenga tanta amor y tanta paciencia para poder tener que decir nosotros que sí? Que nosotros tenemos que abrir la puerta. Que mientras estamos en esta vida, Él nos da la oportunidad de sanar, de reencontrar el camino, de reencontrar el camino hacia la paz, y que esté ahí, a la puerta, esperando que Él entre, pero que nosotros entremos a ese encuentro con Él también.
0: Sí, y esto que dices, Carlos, pues me lleva a recordar que somos humanos y somos débiles y somos frágiles, y que todos somos pecadores y que necesitamos reconocernos humildes ante el Señor. Recordemos la cita bíblica donde el Señor nos dice estas frases que nos pide: háganse humildes, ¿verdad? Así como yo soy manso y humilde de corazón. Y esto también, en que estamos dando los cursos de Biblia, pues nos recuerda la etapa donde se habla de los reyes, ¿no? Y donde el Señor estaba buscando a alguien que tenga un corazón dispuesto a amarle. Y vemos esta forma como el rey Saúl, casi que se muere de envidia de cómo el rey David era esa persona que Dios estaba buscando. Y pues intenta matarlo, el rey David pues se esconde, ¿verdad? Cuando todavía no era rey, el rey era Saúl, pero ella era una persona ungida. ¿Y por qué ungida? Porque Dios encontró en él un corazón dispuesto a amarle. Y creo que esa es la frase con la que creo que nos podemos quedar el día de hoy. ¿Estará nuestro corazón dispuesto a amar a Dios? Y pues que no nos pase como al joven rico, ¿verdad? Que se entristeció mucho cuando estuvo frente a Jesús. Y Jesús le dijo, ¿no? Pues si quieres seguirme, pues deja todo. Vende todo lo que tienes. Y ven y sígueme. Y justo en este fin de semana en la misa, el padre dio una homilía. Y me encantó lo que dijo él. Me recordó una anécdota acerca de las cruces. Seguramente habrán escuchado ustedes esto, que es un cuentito donde una persona estaba quejándose mucho en su oración y diciendo que no soportaba la cruz en sus espaldas, que le pesaba mucho, que por favor el Señor le quitara la cruz que estaba cargando porque estaba muy pesada. Entonces, pues tiene este encuentro con Jesús. Y Jesús le lleva a un lugar donde había muchas, muchas, muchas infinidades de cruces y tamaños y colores. Y le dice: mira, aquí estamos. En este lugar, escoge la cruz que tú crees que sea mejor para ti. Y entonces ve una muy chiquitita dentro de todas las cruces y le dice: esa quiero, esa cruz, la más pequeña. Y entonces Jesús lo mira con compasión y con amor, le dice: esa es la cruz que ya estabas cargando. y me encantó, porque en otras ocasiones, decía a Carlos después que salimos de misa, le digo: oye, yo conocía ese cuentito, pero de otra manera, que justo tiene un diferente desenlace, como que Jesús está con esta persona quejándose y le dice: pues escoge la cruz que tú quieras, es lo mismo. Y le dice la persona: sí, pero yo quiero esa que no pesa, ¿verdad? Esa que está pequeña, que yo puedo cargar más ligeramente. Ok, y le dice, se la da, pero después le dice Jesús: nada más que ten en cuenta que para ir al cielo necesitabas la cruz más grande que tenías antes, ¿no? Y, o sea, es otro desenlace diferente. Y le digo a Carlos, ¿cuál es la comparación en ambos cuentitos? Pues que muchas veces hay como que dos maneras de verlo, ¿no? Muchas veces sentimos esta forma de cómo Jesús nos habla cuando nos dice, ¿quieres ser seguidor mío? Pues entonces, niégate a ti mismo, carga tu cruz y sígueme. Y entonces lo vemos como algo a veces muy duro, muy difícil, como pensando, pues, es que soy pecador y es que pues, todas las consecuencias de mis actos me llevan otra vez al mismo lugar de caer con la misma piedra y ser un pecador. Y entonces, pues siempre voy a ser así, siempre voy a ser sufrido, sufrida, esto no tiene solución, pero bueno, lo voy, como decimos muchas veces, y como una frase mexicana que dice, pues voy a pechugar, ¿no? O sea, voy a aceptar mi realidad y entonces, aceptando con humildad mi realidad, pues voy a ir al mismo lugar a tratar de levantarme otra vez con la ayuda de Dios. Y esa es una forma de verlo, pero la forma tan sencilla como ayer lo escuché con el desenlace otro que habla de la cruz pequeñita era la que ya estabas llevando. Wow, me hizo verlo como o sea, diferente, ¿no? Ver una perspectiva diferente porque no estamos viendo todas las bondades que sí tenemos, ¿no? Todas las bendiciones. Y si las vemos desde este punto de vista, siempre va a haber alguien que está mejor que nosotros y siempre va a haber alguien que está en una situación peor que nosotros. Y yo pienso que ese es como el punto medio donde está la sabiduría de Dios y donde está la humildad de reconocer que tenemos dones que Dios nos ha regalado para ponerlos en práctica. Que, o sea, sí dependemos del Señor, pero también de ese paso, de esa fe que vamos a demostrar en los momentos más difíciles de la vida. Y es donde Dios quiere que nuestra decisión, nuestro corazón esté firme en el amor a Él, como decíamos en un principio, que Dios está buscando a un corazón que quiera amarle.
1: Sí, y ahí está esa oportunidad y no está lejos de nosotros porque al final de cuentas, para muchos de nosotros ya está ahí la gracia, porque recibimos el sacramento del bautismo y en ese sacramento del bautismo recibimos de manera infusa, por la gracia del Espíritu Santo en el sacramento, recibimos la fe. En esa semilla y el Espíritu Santo está en nosotros y empieza ahí esta oportunidad de renacer espiritualmente. Pero, ¿cuál es el problema? Y lo platicaba yo hace muchos años con el buen padre Jorge que nos acompaña, que nos ha acompañado a lo largo de todos estos años. Como el bautismo la mayoría lo recibimos de niños, lo cual es correcto, pero tenemos que ir dando esos pasos para despertar la fe que está ahí como un gigante dormido. Y a veces pues nos pasa se nos va toda la vida en ese camino. Estaba leyendo otro testimonio que se me hizo también muy interesante de una persona que estaba en la política, que iba en medio de la política pues con muchas dudas, prácticamente pues no tenía fe, pero le sucedió que quedó embarazada y tuvo la oportunidad de ir a escuchar la ecografía a las 8 semanas del embarazo y escuchó el corazón de su hijo. Y entonces ella decía, ahí empezó a cambiar todo. mi conversión lenta empieza en ese instante, gracias a Dios y a través de mi hijo. Porque, dice, en ese momento cambió mi postura ante el aborto, pero al mismo tiempo empezó un camino que concluyó en un proceso de consagración a la Virgen que la acompañó a recuperar su fe. Pero mientras esto sucede en tantos, quizá la pregunta sería, primero, a nivel personal, es ¿en dónde estoy? ¿Ya abrí la puerta? ¿Ya creo en Dios? ¿Ya está Cristo en medio? ¿Ya he entrado y me he dado cuenta que está ahí y que puedo entrar a ese lugar donde encontraré la salud interior? ¿O simplemente, pues ya la recibí, pero vivo ahí en el mundo para poder entrar en esa tienda de encuentro, ahí en donde lo menciona Elsie, en el camino en el desierto o después en el templo? Pues tenían que salir de donde estaban, de su comunidad y de su comodidad, y hacer una peregrinación para entrar en ese templo, o para salir de donde vivían y salir del pueblo para encontrarlo ahí en esa tienda. Y quizá, pues muchos de nosotros pensamos, bueno, ¿a dónde tengo que ir? Bueno, todos los signos externos son el reflejo de los signos internos, que es cómo abro el corazón para que Jesús empiece a sanarme. ¿Cómo abro el corazón para decirle, sí, Señor, yo quiero entrar por esa puerta que eres tú y quiero entrar en ese camino para ser sanado, para ser salvado, para ser liberado, para irme purificando? Y como decías, Elsie, para ir descubriendo el sentido de mi vida, para ir descubriendo mi identidad como hijo, hija de Dios, como persona humana con una dignidad divina. Y en ese encuentro profundo con Jesús, en ese silencio, en esa oración, en esa presencia de Dios en mi corazón, va a irme devolviendo esa paz, pero también me va a ir llevando a mí a encontrar la misión, y es un camino que va sanando mi corazón. Y lo digo porque es, por un lado, descubrir con esa luz de Cristo las heridas que hay en mi alma, pero al mismo tiempo no quedarme ahí, sino saber que están ahí, como decía Elsie, como la cruz, están ahí para algo, tienen un sentido, y ahí Cristo me va acompañando a encontrarle el sentido a mi historia, para que se convierta en una historia de salvación.
0: Y esto que dices, Carlos, también creo que es importante que lo veamos con humildad dentro de nuestro corazón, ¿no? Cuando Dios creó a Adán y Eva, pues les dio todo, ¿verdad? En el paraíso tenían de todo, y sin embargo, pues, ¿qué pasó? Que se debilitó en ellos ese amor que tenían hacia Dios en el momento en el que aceptan ambos la idea, ¿verdad?, de querer ser dioses, o sea, ser como dioses. Y creo que allá está una de las cosas que se vuelven a repetir en la historia de la salvación, cuando Jesús va al desierto 40 días, y una de las tentaciones más grandes que sufrió Jesús fue la que el demonio le, cuando el demonio le dice, ¿no? Si tú, le dice, eres Dios, ¿verdad? Entonces, pues yo te ofrezco, pues que tú hagas esto, ¿verdad? Que conviertas esta piedra en pan, si tienes hambre, pues hazlo, ¿no? Entonces empezaba, pensamos que, pues imaginamos, ¿verdad? Que el demonio estaba como afuera, ¿verdad? De él y hablando con él. Pero estaba viendo un documental que, bueno, supuestamente estaban viendo que una persona, cualquier persona que esté sin comer, pues 40 días, va a sufrir de alucinaciones en el desierto. Pero eso es como que la parte humana únicamente, como si lo pusiéramos ese ejemplo, como si así hubiera sido en el caso de Jesús, todo lo que hubiera sufrido de hambre y de sed, deshidratación, etcétera, y pues como respuesta el cerebro humano pues va a ver eso. Pero yo pienso más allá, y una forma más sencilla de verlo es que todos pasamos por estas tentaciones de sentirnos en algún momento de la vida como dioses, ¿verdad? Y aquí está la clave que el enemigo utiliza en contra de nosotros cuando viene dentro de nosotros la tentación de la vanidad o de la vanagloria o de la soberbia, de pensar que podemos ocupar ese espacio, ¿no? Como de ponernos en esa posición de pensar que somos dioses. O sea, nos hizo el Señor a su imagen y semejanza y nos hizo tan parecidos a Él como si pudiéramos tomar esa posición, pero no. O sea, la idea aquí, y por eso insistimos en esta parte del rey David, de cómo era esa persona que Dios estaba buscando para ocupar el trono, ¿verdad? Que es ese corazón humilde y amoroso hacia Él. Y esto justo es lo que el enemigo trataba de hacerle a Jesús, que cayera en esa tentación de sentirse Dios y de, pues tan así que lo llevó hasta el monte, hacia un lugar más arriba, ¿verdad? De estar en el desierto, lo traslada al lugar donde está como encima de una montaña y ve todo el pueblo y le dice, mira, todo esto y más te voy a ofrecer si me adoras. Y en ese momento Jesús lo rechaza y le dice que se vaya, ¿verdad? ¿Por qué? Porque estaba tratando de quitarle la misión que él tenía de salvarnos a nosotros, salvar al mundo, de ser el Mesías, que vino a salvarnos a todos. Y yo me imagino que esto incluso lo habrá llevado a Jesús a buscar en su corazón el amor a Dios, el amor que desde un principio nos ha hablado el Señor Jesús acerca de su Padre, ¿no? Y cómo este amor al Padre es mucho más grande que cualquier otra cosa que podemos aspirar o querer aquí en la tierra. Y allá nos muestra Jesús desde ese momento, yo pienso, a través de su corazón humilde, manso y humilde, de que es la forma de cómo podemos entrar por esa puerta a través del amor a Padre Dios hacia la santidad y hacia un lugar que no es este lugar, sino no es esta vida, sino es más allá de esta vida donde podemos alcanzar la paz en plenitud. Pero necesitamos demostrarlo desde ahora en cualquier momento en el que se nos está presentando esta prueba, este obstáculo, este reto, cualquier reto que estés pasando por ahora, ¿verdad? Donde está, ya sea, pues, tal vez incluso, pues, una bendición enorme que a lo mejor, pues, no sé, en tus sueños aspires a un mejor trabajo o una mejor casa o tener más economía, ¿verdad? Todas esas cosas que a veces se nos presentan pueden ser a veces una puerta hacia la bendición, pero también una tentación a querer ocupar el lugar de Dios, Y aquí está la clave. En muchas, muchas cosas que se nos presentan, basta con ver los anuncios. Si ustedes ven los anuncios que nos ponen en internet, antes empezaban con uno o dos, ahora son muchísimos. Y incluso le he comentado a mi familia, digo, oye, esto no dista mucho de la televisión que siempre teníamos antes. O sea, ¿qué diferencia hay? ¿No? Que pues ahora es 24/7. Antes, no, antes apagabas la televisión y san, se acabó. O sea, todos a dormir a las 8 de la noche, si quieres, o a las 9. Y ahora no. El internet hace que nuestro cerebro pueda estar alerta todo el tiempo. Y ya no hay esa como diferenciación muchas veces si te puedes pasar de tiempo de ver alguna película, una serie o cualquier cosa que está ahora como de moda o trending, como dicen, de pues piensas que pues es tu libertad, es tu tiempo, es sí, pero ¿qué tiempo le dedicas a Dios? Si le puedes dedicar horas a una serie, imagínate cómo ese tiempo se lo podrías dedicar a Dios.
1: Y eso que dices, Elsie, yo creo que ese es el camino. Para entrar a la puerta necesitas empezar y dar un paso. Necesitas empezar y abrir la puerta. Y necesitas ir dando esos pasos para encontrar la respuesta. Vamos a ir a un pequeño corte musical y a responder esa pregunta. ¿Qué es lo que estás buscando? ¿Dónde está Dios? Pero ¿dónde está? Está ahí, no está lejos. Está tocando a la puerta de tu corazón.

0: Y ahí está esa puerta que se está tocando, y esa puerta que es el corazón de Jesús, que está abierta a nosotros. Pero como lo decía Elsie, hace falta un corazón abierto, un corazón humilde, que reconozca que necesita ser amado y que necesita amar, que necesita sanar, pero que no lo puede hacer solo, que pueda ponerse en esa posición para echar fuera todas aquellas cosas que lo distraen y que pueda entrar en ese espacio de amor con Dios, que pueda entrar en ese camino de conversión, de transformación, que puede ir sanando su corazón, porque vamos ahí con esta puerta abierta, la puerta del corazón de Cristo que está abierta y la de nuestro corazón que necesita dejar que Cristo entre y que esto se convierte en una experiencia de encuentro profundo, pero que también no solo está dentro, sino que se transforma afuera. ¿Por qué? Porque nos lleva a vivir esa vida sacramental, que es el misterio de Dios a través de la confesión, a través de la presencia de Cristo en la Eucaristía, de su presencia en el sagrario, en cada uno de los lugares del mundo donde nosotros le decimos: Señor, aquí estoy, y aquí está mi corazón que quiere sanar, y aquí está mi corazón que quiere aprender a amar. Y hoy, pues vamos a pedir una gracia especial con la intercesión de la Virgen María, en especial que ella, así como mencionaba Elsie a David, y como mencionaba, pues el mismo corazón de Jesús que humilde ante las tentaciones, dice: amarás al Señor tu Dios y solo a Él adorarás. Y es reconocer que es Dios el que nos ama, que Dios es amor y el amor es el que nos sana. Y ahí está la respuesta de la Virgen María en el primer misterio gozoso, que es la encarnación del Hijo de Dios por la Anunciación a María. Ahí donde la palabra de Dios se hizo carne y puso su tienda en medio de nosotros. Ahí en donde nosotros le decimos: sí, Señor, quiero con humildad que entres y dejarme amar por ti. Y quiero decirte sí como María, sí como el Rey David, sí como Jesús. Que hoy, Padre Santo, tu amor se derrame en medio de nosotros y sane nuestros corazones. En nombre del Padre, del Hijo y del Espíritu Santo. Amén. Oramos con el corazón cada una de estas oraciones y pedimos esa paz y esa salud interior. Padre nuestro que estás en el cielo, santificado sea tu nombre. Venga a nosotros tu reino. Hágase tu voluntad en la tierra como en el cielo.
1: Danos hoy nuestro pan de cada día. Perdona nuestras ofensas, así como nosotros también perdonamos a los que nos ofenden. No nos dejes caer en tentación y líbranos de todo mal. Amén.
0: Dios te salve María, llena eres de gracia. El Señor es contigo. Bendita tú eres entre todas las mujeres y bendito es el fruto de tu vientre, Jesús.
1: Santa María, Madre de Dios, ruega por nosotros pecadores, ahora y en la hora de nuestra muerte. Amén.
0: Dios te salve María, llena eres de gracia, el Señor es contigo, bendita tú eres entre todas las mujeres, y bendito es el fruto de tu vientre, Jesús.
1: Santa María, Madre de Dios, ruega por nosotros pecadores, ahora y en la hora de nuestra muerte. Amén.
0: Dios te salve María, llena eres de gracia, el Señor es contigo, bendita tú eres entre todas las mujeres, y bendito es el fruto de tu vientre, Jesús.
1: Santa María, Madre de Dios, ruega por nosotros pecadores, ahora y en la hora de nuestra muerte. Amén.
0: Dios te salve María, llena eres de gracia, el Señor es contigo, bendita tú eres entre todas las mujeres, y bendito es el fruto de tu vientre, Jesús.
1: Santa María, Madre de Dios, ruega por nosotros pecadores, ahora y en la hora de nuestra muerte. Amén.
0: Dios te salve María, llena eres de gracia, el Señor es contigo, bendita tú eres entre todas las mujeres, y bendito es el fruto de tu vientre Jesús.
1: Santa María, Madre de Dios, ruega por nosotros pecadores, ahora y en la hora de nuestra muerte. Amén.
0: Dios te salve María, llena eres de gracia, el Señor es contigo, bendita tú eres entre todas las mujeres, y bendito es el fruto de tu vientre Jesús.
1: Santa María, Madre de Dios, ruega por nosotros pecadores, ahora y en la hora de nuestra muerte. Amén.
0: Dios te salve María, llena eres de gracia, el Señor es contigo, bendita tú eres entre todas las mujeres, y bendito es el fruto de tu vientre Jesús.
1: Santa María, Madre de Dios, ruega por nosotros pecadores, ahora y en la hora de nuestra muerte. Amén.
0: Dios te salve María, llena eres de gracia, el Señor es contigo, bendita tú eres entre todas las mujeres, y bendito es el fruto de tu vientre Jesús.
1: Santa María, Madre de Dios, ruega por nosotros pecadores, ahora y en la hora de nuestra muerte. Amén.
0: Dios te salve María, llena eres de gracia, el Señor es contigo, bendita tú eres entre todas las mujeres, y bendito es el fruto de tu vientre Jesús.
1: Santa María, Madre de Dios, ruega por nosotros pecadores, ahora y en la hora de nuestra muerte. Amén.
0: Dios te salve María, llena eres de gracia, el Señor es contigo. Bendita tú eres entre todas las mujeres, y bendito es el fruto de tu vientre Jesús.
1: Santa María, Madre de Dios, ruega por nosotros pecadores, ahora y en la hora de nuestra muerte. Amén.
0: Gloria al Padre, al Hijo y al Espíritu Santo.
1: Como era en el principio, ahora y siempre, por los siglos de los siglos. Amén.
0: Jesús mío, perdona nuestros pecados, líbranos del fuego del infierno, lleva al cielo a todas las almas, socorre especialmente a las más necesitadas de tu divina misericordia. Dulce Madre, no te alejes, tu vista de mí no apartes, ven conmigo a todas partes y solo nunca nos dejes. Ya que nos proteges tanto como verdadera madre, cúbrenos con tu manto y haz que nos bendiga el Padre, el Hijo y el Espíritu Santo. Amén.
1: Amén. Pues sigamos buscando ser las personas que el Señor quiere, con un corazón humilde y sincero, y pongamos nuestro corazón a los pies de Jesús.
0: Déjate amar por Dios, recuerda, hoy es tu gran día.

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4: Hola, yo soy Miguel Sis, el obispo católico de la Diócesis Católica de San Ángelo, en el oeste de Texas. 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

0: esta vida. 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Adiós.
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Hola, ¿qué tal, queridos amigos? Aquí les saluda Douglas Archer, el arquero de Dios. Amigos, bienvenidos. Estamos listos para arrancar aquí en Fecha Canción.

PN, les saludo. Gracias por acompañarnos en este último día de agosto, primer día de esta nueva semana. Bueno, laboral, digamos. Hoy es lunes y estamos pues contentísimos de poder estar aquí una vez más para escuchar con ustedes la música de nuestros grupos y cantantes católicos de todo el mundo hispano. Y como es el caso, amigos, prácticamente cada día, hoy también tenemos estrenos y novedades que vamos a escuchar. Hay que estar en la sintonía de Fecha Canción, amigos. Cada día de la semana, todas las semanas del año, para estar al tanto de toda esta nueva música que va saliendo. Aquí nos mantenemos al día con todos los lanzamientos, estrenos y novedades. Así que, si te pierdes un programa, siempre pueden escuchar a través de la aplicación de EWTN, a través de EWTN.com, o incluso a través de Apple Podcasts. 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

0: pierden alguna emisión en vivo del programa. Y bueno, si nos quieren llamar, amigos, o si nos quieren escribir el día de hoy para echarnos una mano escogiendo algunas canciones que hoy vamos a escuchar, entonces, pues nos pueden llamar desde los Estados Unidos, 1-866-398-6377. O desde fuera de los Estados Unidos, 1-205-271-2976. Y escríbanme por correo electrónico fehechacancion@ewtn.com. Facebook, búsqueme por ahí, Fe Hecha Canción. Y por Instagram, la cuenta Arquero de Dios.
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0: Sí, tenemos estrenos, amigos, para comenzar esta semana y terminar este mes de agosto. Estos son los últimos estrenos del mes. Y vamos a comenzar, amigos, con una nueva canción de dos cantantes super talentosos. Ellos son Nico Cabrera y Ricky Vázquez. Ahora, Ricky Vázquez, si no estoy mal, creo que sí, tengo razón. Ricky Vázquez es cantante del grupo Epic The Band. Entonces, pues estos dos caballeros se juntaron para grabar una nueva canción que se llama Esperaré. Y aquí está.

Ahí escuchamos la nueva canción de Ricky Vázquez junto con Nico Cabrera y se llama Esperaré. Y bueno, pues amigos, seguimos con más estrenos, con más novedades. Y el grupo Alfareros acaba de dar un tremendo concierto en Cartagena, Colombia, hace, yo creo que hace un par de meses, porque recién ahora están sacando algunas canciones grabadas en vivo en ese concierto. Y bueno, pues cuando tú vas a un concierto de Alfareros, vas a escuchar música, producción en primera línea de categoría A, amigos. Y además, nada de inteligencia artificial, todos son músicos de verdad, humanos, tocando los instrumentos en vivo y en directo en el escenario. Y ese es el caso de este concierto grabado en vivo en Cartagena, Colombia. Y aquí hay una canción de ese concierto. Es la canción Oveja de tu Prado. Aquí está.

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1: Ahí escuchamos a Alfareros, grabado en vivo y en directo en Cartagena, Colombia. Dije hace un par de meses, pero bueno, hace apenas un mes, porque fue en agosto, principios de agosto, este concierto en Cartagena. Y escuchamos la canción Oveja de tu Prado. Y seguimos, amigos, con más estrenos y novedades. Tenemos una nueva canción, hablando de Colombia, de la cantante colombiana Carmen Elisa. Su nueva canción se llama Caminando sobre el Mar. Aquí está.

Ahí escuchamos a Carmen Elisa, su nueva canción que se llama Caminando sobre el Mar. Y seguimos, amigos, aquí en Fe Hecha Canción. Gracias a todos ustedes por enviarme sus mensajes y sus saludos.

Perdón, amigos. Estaba buscando algo aquí que quería tener a la mano para el siguiente, pues, saludo que voy a compartir con ustedes, porque me escribe Alfonso desde el Perú. Muchísimas gracias, Alfonso, por tu mensaje, por tu saludo. Me dice que le ha... Le ha impresionado mucho, le ha impactado mucho la noticia del fallecimiento de nuestro amigo Rafael Fernández. Hace 2 semanas que se fue con el Señor, el día 17 de agosto. Y entonces, pues, dice Rafael que esa partida, bueno... Y me menciona en su mensaje otras partidas de grandes amigos de EWTN, de Fecha Canción, como fueron Evelyn Vázquez, ¿verdad? Carlos Seoane y ahora Rafael Fernández. Claro, los primeros dos cantantes, ¿no? Evelyn y Carlos, cantantes y músicos. Rafael no fue cantante ni músico, pero fue gran amante de la música. Y especialmente, pues, le agradaba mucho, pues, la música, las sorpresas. Yo le mantenía al tanto de las nuevas canciones de nuestros músicos y cantantes católicos. Y, pues, le encantaba mucho, pues, enterarse de la nueva música. Así que, pero dice Alfonso que... La noticia de la muerte de Rafael le ha impactado mucho y me compartió un bonito mensaje que Rafael le había enviado una vez que Alfonso le escribió. Así que muchas gracias, Alfonso, por escuchar el programa el día de hoy. Gracias por tu mensaje. Y dice que si podemos poner una de las favoritas de Rafael. Bueno, esta es una que le sacaba una lágrima cada vez que la escuchaba, porque le hacía pensar en sus dos hijas, Julia y Claudia. Así que aquí está Besos de Mariposa, versión de Miguel Ángel Guerra, que vamos a escuchar en memoria de un gran papá, Rafael Fernández.

Amigos, vamos al corte. Enseguida regresamos con el segundo segmento de Fecha Canción.

Hola, hola, soy Katia del Cid por EWTN, Radio Católica Mundial. Y quiero decirte que el poder de atracción del amor de Jesús es más fuerte que tus cadenas. Déjate atrapar.

0: El arte de vivir feliz, del sacerdote franciscano Fray Anselmo. Visto de cerca o contemplado desde lejos, el jardín siempre es hermoso. De cerca vemos y apreciamos la belleza de cada flor en sus detalles. Desde lejos contemplamos la belleza en su conjunto. Siempre encontramos encanto, alegría y felicidad en la vida, sea que la apreciemos en sus detalles o sea que la contemplemos en su conjunto. En este mundo no existe felicidad plena ni perfecta. Al utilizar los medios de que dispone, el hombre puede conquistar y poseer al menos una felicidad razonablemente satisfactoria.
1: Dios te salve María, llena eres de gracia, el Señor es contigo. Bendita tú eres entre todas las mujeres, y bendito es el fruto de tu vientre Jesús. Santa María, Madre de Dios, ruega por nosotros pecadores, ahora y en la hora de nuestra muerte. Amén.

amigos, gracias por seguir aquí en la sintonía de Fecha Canción. Aquí les saluda Douglas Archer, el arquero de Dios, amigos, contentísimos de poder pasar este rato con ustedes escuchando la música de nuestros grupos y cantantes católicos de nuestros países hoy en este día lunes, hoy en este último día de agosto. Oh, damos por entrar, amigos, en la época más bonita del año aquí en esta región del país. Siempre lo digo, septiembre, octubre son mis meses favoritos aquí en Alabama. No sé dónde están ustedes, quizá lo contrario, pero bueno. Estamos en esta nueva semana, amigos, y este nuevo mes que está por comenzar. Y gracias a todos por acompañarnos. Si nos quieren echar una mano en este segundo segmento del programa, escogiendo la música que vamos a escuchar, entonces, pues les invito a comunicarse con nosotros. Nos pueden llamar aquí al Estudio 3, desde cualquier país del mundo. Desde los Estados Unidos por el 1-866-398-6377. Y desde fuera de los Estados Unidos, 1-205-271-2976. Si el correo electrónico, amigos, escríbanos, fehechacanción@ewtn.com y Facebook, ahí estoy, Fe Hecha Canción, Instagram, Arquero de Dios. Y quiero enviar saludos a mi amigo Luis. Estuve platicando con él ahorita durante el corte. Me llamó por teléfono, me llamó desde Fayette, Georgia. Muchas gracias, Luis, por tu mensaje. Luis es un ciego. Se quedó ciego, amigos, hace unos cuantos años. Y pasó por una batalla bien grande con el Señor, tratando de aceptar, pues, esa nueva realidad, ¿no? De ya no poder ver, de quedarse ciego. Y dice que tuvo un sueño, que el Señor lo llevó en sueños al infierno, al purgatorio y al cielo, y pudo ver muchas cosas en ese sueño, y se quedó impresionado, obviamente, ¿no? De haber visto cosas tan increíbles, tan impresionantes sobre, ¿cómo se dice? Las últimas cosas. No sé si así se dice en español, así también. The last things, decimos en inglés, cuando hablamos de la muerte, el purgatorio, el infierno, el cielo. Entonces, Luis me contó pues todo ese testimonio tan impresionante. Muchísimas gracias, Luis, por tomar el tiempo de llamar. Y gracias siempre por estar aquí en la sintonía de Fe Hecha Canción. Él dijo que tomemos en serio las palabras de nuestro Señor sobre la vida eterna, sobre el infierno, el purgatorio y el cielo. Así que, pues muchas gracias, Luis, por ese mensaje. Gracias por escuchar. Y dice que pongamos una canción para todas las personas que están buscando el camino con el Señor. Y entonces, bueno, se me ocurrió, Luis, escuchar una de las mías con Edgar Muñoz de nuestro disco. Bueno, el disco está en su nombre porque él es el cantante y compositor prácticamente de todas las canciones del disco, pero yo soy el productor y arreglista, músico principal en todas las canciones, y en este caso del tema Camino Santo, yo toqué todos los instrumentos excepto las guitarras acústicas. Edgar está tocando las guitarras acústicas en esta canción, los demás instrumentos yo. La canción, composición de los dos, y se llama Camino Santo. A ver qué te parece, Luis. Un abrazo, amigo. Gracias por llamar.

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1: Bueno, pues seguimos, amigos, aquí en Fe Hecha Canción con la nueva canción de Ángel Chaparro. Él es de Puerto Rico y hace unos días que lanzó una nueva canción que es como el primer sencillo de un nuevo disco que él está preparando. Y esta nueva canción se llama Su Nombre Es Misericordia.

Ahí escuchamos a Ángel Chaparro de Puerto Rico con su nueva canción que se llama Su Nombre Es Misericordia. Bueno, y gracias a todos ustedes, amigos, por estar aquí en la sintonía de Fe Hecha Canción el día de hoy. Siempre es una gran bendición, pues, pasar este rato con ustedes, escuchando la música de nuestros grupos y cantantes católicos. Y seguimos con esta nueva canción que salió la semana pasada. Canción compuesta, creo que me equivoqué cuando la estrenamos, pero bueno, es una canción compuesta por Mechi Ruiz Luque, que se llama Vida en Abundancia, y cuenta con Atenas, Pablo Martínez y Maxi Largui en esta nueva versión. Aquí está.

Amigos, nos da tiempo para una última canción el día de hoy. Vamos a terminar con lo más reciente del grupo Tribu de Dios de Miami. Otra canción a la Divina Misericordia.

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2: 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Por ejemplo, hablando de cosas prácticas, yo le sugiero a usted que ponga en papel su testamento y sus deseos para su funeral, y también que hable con sus seres queridos sobre cuidado médico al fin de vida. Son cosas muy importantes y es importante pensar en qué son sus deseos para que se comunique con sus familiares. 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

0: denominación, logotipo e imagen de la institución, señala un comunicado de los obispos peruanos este jueves 27 de agosto. 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Gracias y que el Señor le bendiga.
1: Desear el saber por el saber. San Alberto Magno.

0: Estamos ya listos para comenzar. Bienvenida, Mari.
1: Buenos días, Pati.
0: Buenos días.
1: Pues muy buenos días a todos. Estamos muy contentos de estar con ustedes nuevamente esta mañana tan bonita, ¿verdad? Que estamos ya llegando al fin del mes de agosto. Les damos la bienvenida muy cordial a este su programa semanal, Habla Señor. Y pues estamos muy contentas de estar con ustedes esta mañana. Su servidora María Beltrán.
0: Y Patti Medrano.
1: Y pues les recordamos nuevamente que vamos a estar hablando, les vamos a estar compartiendo las escrituras que vamos a escuchar a lo largo de esta semana. Y esta semana hemos dadole como título a nuestro programa, La misión de Jesús es la misión del discípulo. Porque muchas veces nos enfocamos mucho en ver lo que pasa en los evangelios. Y probablemente no lo relacionamos mucho con nosotros, ni tampoco nos ponemos a pensar, ¿eso qué tiene que ver conmigo, verdad? Entonces, esta semana, pues, tenemos este programa donde vamos a recordarnos cada uno de nosotros, ¿qué me dice esto a mí, verdad? Cuando nosotros hablamos de escuchar la palabra de Dios y escucharla realmente con el corazón, y preguntarle a Dios, ¿qué me dices? ¿Qué me estás diciendo, Señor, con tu palabra? Esta mañana, entonces, pues vamos a preguntarnos, ¿qué es lo que el Señor me dice a mí, María, en este día, en este lunes, y a lo largo de toda la semana a través de su palabra? Y pues vamos a estar escuchando las lecturas del Evangelio de San Lucas. Vamos a ver específicamente cuál es la misión de Jesús. Jesús nos la va a decir tomándola del rollo del profeta Isaías, y vamos a tratar de reflexionar cuál es mi misión. Entonces los invitamos y les recordamos nuevamente que ustedes son una parte muy importante de nuestro programa, así es de que nos pueden hablar a través de por una llamada telefónica. A la mitad del programa en adelante, pues vamos a tener abiertos nuestros micrófonos para que nos llamen, y en ese momento pues vamos a decirles cuál es el número al que pueden llamar. Y por lo pronto pueden conectarse también a través de las redes sociales y mandarnos sus mensajitos. Si vamos a estar viendo la misión de Jesús, entonces, ¿cuál es mi misión? ¿Cuál es la misión de María? ¿Cuál es la misión de Patti? ¿Cuál es tu misión, hermano, hermana, que nos acompañas esta mañana? Y bueno, pues antes de comenzar, vamos a ponernos en la presencia del Señor, vamos a invocar al Espíritu Santo para que nos ilumine, para que ilumine nuestra mente y abra nuestro corazón, y por escuchar con docilidad la voz de Dios para que su palabra no solo llegue a nuestros oídos, sino que transforme nuestra vida. En esta semana en específico, que logremos ver cuál es el mensaje, cuál es la misión que Dios tiene para nosotros, y para que todos juntos podamos dar abundantes frutos de santidad. Comencemos entonces poniéndonos en la presencia del Señor. En el nombre del Padre, del Hijo y del Espíritu Santo. Amén. En aquel tiempo, Jesús fue a Nazaret, donde se había criado. Entró en la sinagoga y, como era su costumbre hacerlo los sábados, y se levantó para hacer la lectura. Se le dio el volumen del profeta Isaías. Lo desenrolló y encontró el pasaje en que Isaías había escrito: El Espíritu del Señor está sobre mí, porque me ha ungido para llevar a los pobres la buena nueva, para anunciar la liberación a los cautivos y la curación a los ciegos, para dar libertad a los oprimidos y proclamar el año de gracia del Señor. Enrolló el volumen, lo devolvió al encargado y se sentó. Los ojos de todos los asistentes a la sinagoga estaban fijos en él. Entonces comenzó a hablar diciendo, hoy mismo, perdón, se ha cumplido este pasaje de la Escritura que ustedes acaban de oír. Palabra del Señor. Honor y gloria a ti, Señor Jesús. Y bueno, Pati, pues estamos escuchando este pasaje de Isaías, del San Lucas que vamos a escuchar el día de hoy precisamente en las Sagradas Escrituras. Y tenemos aquí, esta es la inauguración de la misión de Jesús. Jesús dice, el Espíritu del Señor está sobre mí porque me ha ungido. Y Jesús, antes de iniciar su ministerio, pues recordamos que Jesús se hace bautizar por Juan el Bautista, y después de bautizarse comienza esos 40 días de oración y ayuno en el desierto, preparándose para su misión. Y aquí nos damos cuenta que Jesús regresa a Nazaret precisamente para inaugurar su misión. Entonces, escuchamos de San Lucas que Jesús lee el pasaje de Isaías, ¿verdad? Donde se está anunciando la misión del Mesías. Y entonces, aquí nos dice, ¿cuál es la misión del Mesías? ¿Qué es lo que va a hacer el Mesías cuando venga? Porque recordemos que el pueblo de Israel está esperando a ese Mesías tan esperado. Y vamos a recordar a lo largo de las lecturas de esta semana cómo la esperanza mesiánica se había transgiversado un poco por el dolor que estaba sufriendo, por el sufrimiento del pueblo de Dios, ¿verdad? Ellos ya no esperaban un Mesías como lo había dicho Moisés, ¿verdad? Va a ser alguien como yo, quien va a hablar cara a cara con Dios. Y este es un retrato de Jesús que vemos en el libro del Deuteronomio, cuando lo dice Moisés. Pero ahora ellos están viviendo para el tiempo de Jesús, y desde el exilio, pues ya están viviendo casi 600 años donde no son un pueblo libre, y ellos están viendo, están pensando en un Mesías geopolítico que los va a liberar de la ocupación romana. Y aquí, pues, entonces vamos a ver lo que dice Jesús, que es llevar la buena nueva a los hombres, ¿verdad? Ese es lo que va a hacer el Mesías, va a llevar la buena nueva a los pobres, va a proclamar la liberación a los cautivos, y ellos están cautivos en ese momento, aunque bien se encuentran, digámoslo de alguna manera, libres, pero en su propia tierra, bajo el dominio de Roma en el tiempo de Jesús. Y ahora, también está diciendo la misión del Mesías, dar vista a los ciegos. Y muchos de ellos también están padeciendo esta ceguera espiritual, ¿verdad? Si bien vamos a darnos cuenta que Dios va a sanar a ciegos físicamente, pero la ceguera espiritual vamos a ver que es un poquito más complicado, ¿verdad? Porque estamos tan encerrados en nuestra propia soberbia, y a veces es más difícil acabar con la soberbia que acabar con una ceguera física. También habla de liberar a los oprimidos, ¿verdad? ¿Y de qué manera estamos oprimidos? Pues por el mal, por tantas cosas que podemos estar oprimidos, y ellos pues por los romanos, ¿verdad? En ese momento, y sobre todo proclamar el año de gracia del Señor. Y Jesús agrega, hoy mismo se ha cumplido este pasaje de la Escritura. Entonces Jesús está diciendo, pues yo soy el Mesías, ¿sí? Si el Mesías que ha sido anunciado va a ser todo esto, hoy se ha cumplido este pasaje de la Escritura en mi persona. Entonces Jesús se va a presentar realmente como el cumplimiento de las promesas mesiánicas. Hoy se ha cumplido este pasaje conmigo, entonces ya está aquí la buena nueva, les estoy anunciando la buena nueva, porque si Juan Bautista estaba preparando el camino para la llegada del Mesías, Jesús ya está aquí, ¿verdad? Así es de que, pues, nos dice que la misión del Mesías va a estar marcada por misericordia, va a estar marcada por liberación, por sanación y por salvación. Y Jesús manifiesta que esta salvación no va a estar limitada exclusivamente a Israel, porque vemos también cómo Jesús les recuerda que la viuda de Sarepta, que era una extranjera, había sido bendecida por la bondad de Dios, ¿verdad? Y también Naamán, que era este ejército del ejército sirio, también había sido curado de la lepra. Y vemos entonces desde el Antiguo Testamento que Dios había tenido esa compasión, esa misericordia para personas que no eran del pueblo judío. Así es de que desde el Antiguo Testamento estamos viendo la universalidad de la misión. Y cuando Jesús anuncia esto, cuando Jesús les recuerda, recuerden a la viuda de Sarepta, recuerden a Naamán, no es bien recibido este mensaje. Tienen este rechazo entre sus propios paisanos, ¿verdad? Entonces, nos vamos a dar cuenta que Jesús es el Mesías, que está trayendo un mensaje de salvación, pero que no solo abarca al pueblo de Dios, que abarca a todos los hombres. Y también vamos a recordar cuando Jesús regresa al cielo, el envío a los discípulos, que dice, vayan por todo el mundo, no vayan a llevar este mensaje a los judíos, no vayan a llevar este mensaje a los hebreos, sino que vayan por todo el mundo y anuncien el evangelio a toda criatura, ¿verdad? Y aquí Jesús inicia su misión dando este mismo mensaje. El amor de Dios es universal. Nos dice Jesús es el Mesías ungido por el Espíritu Santo y enviado por el Padre para llevar la salvación a todos los pueblos. En el bautismo del Señor es muy interesante ver cómo el Espíritu Santo desciende como una paloma y se posa en Jesús. Y eso nos habían dicho las profecías de los profetas en el Antiguo Testamento, ¿verdad? Que cuando llegara el Mesías, el Espíritu Santo se iba a posar sobre él como una paloma. Entonces, también aquí es un buen momento para recordar nuestro propio bautismo, Pati, donde recibimos el Espíritu Santo, que si bien lo relacionamos totalmente con la confirmación, pues lo recibimos plenamente en el bautismo. Entonces, de ese Espíritu Santo, de esa unción que recibimos cada uno de nosotros, viene nuestra participación en el misterio, en el ministerio de Jesús, ¿verdad? El triple ministerio de Jesús como sacerdote, profeta y rey. Y eso es para todos los bautizados, no solamente para algunas personas, no solamente para los sacerdotes, no solamente para las monjitas o para las personas que están en la radio. Esto es para todos. Así de que agarren su papel y su lápiz, y si hoy aprendieron algo que piensen que puede beneficiar a alguna persona que ustedes conocen, o simplemente porque les encantó saber que ustedes recibieron el Espíritu Santo en el bautismo, y hasta hoy, si ya lo sabían, a lo mejor se nos había olvidado. Hay tantas cosas tan hermosas de nuestra fe que las dejamos de escuchar por un tiempo y se nos van para atrás de la cabeza, ¿verdad? No las tenemos tan presentes. Así es de que recordemos, este es nuestro punto del programa. La misión de Jesús es la misión del discípulo. No sé si te gustaría compartirnos algo, Pati.
0: Pues solo, ¿verdad?, de que esta semana, pues empezando con ayer en los evangelios, que nos hace esta invitación Jesús a cargar nuestra cruz y seguirlo. Y algo que se me quedó muy grabado en la homilía del sacerdote es que él nos decía, para poder cargar esta cruz, lo que necesitas es empaparte de la gracia de Dios, porque solamente cuando estamos con la gracia de Dios, esta cruz, sea el problema que sea que estemos teniendo, no se va a ver como algo imposible o pesado, sino que Dios nos dará la fuerza para continuar, que es al final del día lo que nos está invitando Jesús a tener esta misión para llegar un día para el cielo.
1: Muchas gracias, Patti. Qué interesante. Es cierto, estaba el evangelio de ayer, esta invitación a cargar nuestra cruz. Y muchas veces nuestra cruz es ser portadores de la palabra de Dios, porque muchas veces no somos populares, ¿verdad? Por decir, por hablar la palabra de Dios. Y esa puede ser también parte de la cruz que tenemos que cargar en nuestra vida. Y vemos muchos ministerios que son atacados de mil maneras por precisamente por llevar la palabra de Dios. Entonces aquí vemos también pues el llamado del discípulo a mantenerse firme, ¿verdad? Para mantenernos firmes en nuestra fe en un mundo que no quiere escuchar de Dios. Entonces vamos a ver qué es lo que está haciendo Jesús. Vamos a ver que Jesús tiene autoridad sobre el mal y nosotros, como seguidores de Cristo, como ungidos y como bautizados, nosotros también podemos reclamar esa autoridad, ¿verdad? Nosotros también somos llamados a tener esa autoridad sobre el mal. Y si no tenemos la fe suficiente para creer que podemos hacer lo que Jesús hizo, pues tenemos las palabras del propio Jesús, que dice, ustedes van a poder hacer cosas más grandes de las que yo hago. Y tenemos en los Hechos de los Apóstoles a Pedro y a Juan cuando están entrando a la, como un ejemplo, ¿verdad? Nada más recordando, como o que están entrando al templo y allí está un mendigo, ¿verdad? Y ellos son capaces de sanarlo, a un paralítico, y ellos son capaces de sanarlo. Vamos a ver cómo en los Hechos de los Apóstoles, pues vamos a ver primero cómo Pedro realiza lo que había realizado Jesús, y en la segunda parte Pablo, los discípulos del Señor, nos enseña algo muy importante en los Hechos de los Apóstoles, que no era necesario que estuvieran junto a Jesús para poder realizar también las obras de amor que realizó Jesús, porque Pablo no estaba entre los discípulos que caminaron junto al Señor, más bien se convirtió en un perseguidor de los discípulos del Señor. Así es de que vamos a ver que en este Evangelio de San Lucas, que continuamos en el capítulo 4, nos damos cuenta que Jesús tiene autoridad sobre el mal. Jesús pues viene a enseñar en Cafarnaúm y enseña con autoridad, igual que en la sinagoga había entrado en Nazaret, ¿verdad? Y allí pues se va a encontrar con un hombre que está poseído por un espíritu inmundo. El espíritu pues reconoce a Jesús, le dice, tú eres el santo de Dios. Y Jesús expulsa al demonio mediante su palabra y su autoridad, y también manifiesta el poder de Jesús sobre las fuerzas del mal. Este evento que estamos presenciando y que vamos a escuchar en los evangelios de esta semana, pues nos está hablando de que Jesús tiene poder sobre los demonios, ¿verdad? Tiene ese poder sobre las fuerzas del mal, y nos damos también cuenta de que su palabra no es solamente enseñanza, sino que también es una palabra que transforma a las personas, como lo vemos en el caso de esta persona endemoniada. Y volvemos a recordar lo que decíamos la última vez que estuvimos juntos, Patty, de la niña que había estado poseída por un demonio, y es algo terrible, ni siquiera nos lo imaginamos, pero cómo hemos hecho tan ordinarios los eventos que escuchamos en los evangelios, los hemos escuchado una y otra vez y nos parece como que es un evento ordinario, pero realmente expulsar a un demonio, nos damos cuenta que se necesita, al menos en nuestro tiempo, ¿verdad? Ya no es Jesús, pero sí su iglesia, una gran preparación, pero que aún Jesús nos sigue dando esa autoridad contra las fuerzas del mal. Y bueno, pues tenemos que aquí nos damos cuenta que el reino de Dios ha llegado a través de Jesús y su autoridad sobre el mal. También dentro del ministerio de nuestro Señor en el Evangelio de San Lucas, pues vamos a ver sanaciones, como tenemos aquí la sanación de la suegra de Pedro. No sé si te gustaría compartir con nosotros, Patty.
0: Sí, aquí nosotros pues vemos que Jesús sana a la suegra de Simón, de Simón Pedro. Ella, una vez sanando, se levanta y comienza a servir. Jesús cura a numerosos enfermos y libera personas de los demonios. Sanaciones muestran que el reino de Dios tiene consecuencias concretas. Y esto lo vemos en Lucas capítulo 4, versículos 38 al 44.
1: Y aquí pues vemos, ¿verdad?, cómo Jesús tiene ese poder de sanación. Y nos dice algo muy hermoso de la suegra de Pedro. ¿Qué es lo que nos dice? Nos dice, la suegra de Simón estaba con fiebre muy alta y le pidieron a Jesús que hiciera algo por ella. Jesús se puso de pie junto a ella, mandó con energía la fiebre y la fiebre desapareció. Ella se levantó enseguida y se puso a servirles. Entonces, ¿cuál es nuestro llamado como discípulos del Señor? Es que Jesús ya me ha sanado a mí, ¿verdad? Yo no era capaz de muchas cosas, vamos a decir, cada uno de nosotros, en nuestra propia vida cotidiana, pero Jesús me ha mostrado su amor, Jesús me ha mostrado su misericordia, su favor, y ahora a mí lo que me toca es servir. Sí, cada uno de nosotros tenemos este llamado. La señora estaba en cama, se levanta y se pone a servir. Entonces, es algo muy bonito. Nos damos cuenta cómo se va despertando la fe. Sí, aquí tenemos el inicio del ministerio de nuestro Señor a través de la pluma de San Lucas, pero ya vemos cómo nos dice el Evangelio que muchas personas vinieron después de que ha curado a la suegra de Pedro, y nos dice que Jesús pues les impone las manos a cada uno, ¿verdad? Y se van curando sus enfermedades, y aquí pues también no solamente enfermos, pero también libera, como nos dices tú, Patty, a las personas que tienen demonios. Y bueno, pues ya Jesús pues está realizando este anuncio del reino de Dios, no solamente en su pueblo natal, sino que él dice, tengo que ir a otras ciudades, porque para eso he sido enviado. Entonces nos damos cuenta que los demonios reconocen a Jesús, y Jesús, pues dentro de todo este amor que tiene por la comunidad, también expresa este amor por su padre, y necesita estos momentos de soledad para ponerse en comunión con su padre, para comunicarse con su padre. ¿Y qué quiere decir para ti y para mi hermano en este evangelio de San Lucas? Quiere decir que nosotros algunas veces podemos servir mucho, podemos querer participar en todos los ministerios. Y yo conozco unos sacerdotes muy sabios que dicen solamente un ministerio. Hay unas personas que tienen una gran entrega a mí, los señores en mi parroquia, y también algunas de las señoras, pero me impresionan mucho porque pues están en tantos ministerios, ¿verdad? Y donan mucho de su tiempo a nuestra parroquia. Pero también hay que recordar ese balance, porque también necesitamos esos momentos de oración. Y estoy completamente segura que también hacen la oración. Pero sobre todo esa entrega tan generosa de su tiempo. Y recordarnos también a cada uno de nosotros que necesitamos esos momentos de oración para que Dios nos hable al corazón, porque nosotros leemos su palabra, Dios nos habla a través de su palabra, pero también tenemos que recordar qué me dice esta palabra a mí. Estamos escuchando aquí la palabra de Dios, ya sabemos qué nos está diciendo Lucas en su evangelio esta semana, pero también debemos de parar un momento en silencio y pedirle a Dios que envíe su Espíritu Santo para que nos hable al corazón y recordemos y podamos entender su mensaje en nuestra propia vida. Aquí pues vamos a darnos cuenta que Jesús reconoce que tiene una misión y dice, también tengo que anunciarles el reino de Dios a las otras ciudades, pues para eso he sido enviado. Entonces, no solamente ha sido enviado a su tierra, a Nazaret, o no solamente ha sido enviado a Jerusalén, sino que estamos viendo cómo se habla tan abiertamente de la universalidad de su misión en este evangelio. Y aquí, pues, sus milagros y sanaciones, pues, son signos de la misión que precisamente nos decía al inicio, ¿verdad? Yo he venido para anunciar las buenas nuevas a los pobres, para proclamar la liberación a los cautivos, para liberar a los oprimidos de la enfermedad, ¿de qué más, Pati? Pues también geopolíticamente y sobre todo para proclamar este año de gracia del Señor. Así de que pues estamos tan felices de estar aquí hablando de estos evangelios que nos trae tantas esperanzas como las llevó a las personas en el tiempo de Jesús. Así es de que los invitamos a que nos llamen en este momento. Pati, ¿te gustaría hacer la invitación?
0: Sí, si nos llaman al 1-800-701-0373, nos puedes llamar con tus mensajes, con tus preguntas, con tus comentarios, y también puedes dejar tu mensajito en redes sociales por medio de nuestra cuenta de YouTube, en nuestra plataforma de Instagram, TikTok, donde quiera que tú veas este programa, pues siéntete con la libertad de compartir con nosotros. Pero sí, los números es el 1-800-701-0373.
1: ¿Mensajito esta mañana, Pati?
0: Mira que no tenemos en sí mensajes, solamente alguien en redes sociales. Ceci Núñez dijo, hola, que viva Dios. Y pues ese mensajito nos dejó por medio de YouTube.
1: Muchas gracias, Pati. Muchas gracias a Ceci por estar conectada con nosotros, escuchándonos. Te damos gracias porque pues nos recuerdas, ¿verdad?, que hay alguien allí escuchándonos. Y a todos ustedes, hermanos, también les damos las gracias y los invitamos a que no tengan pena y nos llamen. Ya les dijo Pati el teléfono, 1-800-701-0373. Entonces tenemos otro pasaje donde Jesús estaba a las orillas del lago de Genezaret y la gente nos dice, había mucha gente que quería escuchar su palabra y Jesús pues en ese momento ve tanta gente y se da cuenta que hay dos barcas junto a la orilla. Los pescadores pues ya habían desembarcado, nos dice el evangelio, ya estaban lavando sus redes y Jesús les dice que se le pide a Pedro que se aleje un poquito de la tierra y se sienta en la barca y comienza a enseñar a la multitud desde la barca de Pedro. Le pide a Pedro entonces que vuelva a echar las redes al mar. y les dice Pedro, pues confiadme en tu palabra, voy a echar las redes, ¿verdad? Ya hemos intentado pescar, pero como tú me dices que eche las redes, pues las voy a echar otra vez. Y aquí nos dice que tienen una pesca muy abundante. Cogieron, nos dice, tal cantidad de pescados que las redes se rompían. Y les pidieron ayuda a sus compañeros que estaban en la otra barca. Y aquí, pues, Pedro le dice a Jesús, apártate de mí, Señor, porque soy un pecador. Y aquí, Pati, tenemos tantos mensajes nuevamente que nos trae San Lucas a través de su evangelio. Nos recuerda nuestra incapacidad para realizar la misión por nosotros mismos. Por eso tenemos que ser tan humildes, reconocer que la acción es realmente de Dios. La acción es del Espíritu Santo y nosotros solamente somos esos, ¿cómo se dice? Esos instrumentos, ¿verdad? Que Dios utiliza. Vemos a los pescadores, pues que no han podido pescar. Pedro ya era un pescador, ¿cómo podemos decir? Experimentado, podemos decirlo, ¿verdad? Y sin embargo, siempre encontramos que Pedro no ha podido pescar. Entonces, probablemente eso nos pase también a nosotros dentro de nuestros ministerios. Y algunas veces llegamos a agobiarnos, algunas veces podemos llegar a ponernos nerviosas, es que no está dando frutos, es que esto, es que lo otro. Y pues este evangelio nos recuerda que realmente no hay que poner tantas trabas, porque la misión es del Señor, ¿verdad? La misión no es nuestra. Nosotros estamos siendo esos instrumentos de amor que el Señor utiliza para llevar su palabra y para la salvación de todas las personas. Entonces, confiando en tu palabra, echaré las redes. A lo mejor esta semana no vino nadie a la reunión que hicimos en la parroquia, pero la semana que entra estoy segura que van a venir más, ¿verdad? Entonces, reconocer realmente que algunas veces nuestros esfuerzos pueden ser que no den frutos, pero debemos de confiar en el Señor, como Pedro, que dice, confiando en tu palabra, echaré las redes. ¿Verdad? Tú eres Pedro. Desde hoy en adelante ya no vas a ser pescador de hombres, Jesús le dice en otra ocasión, perdón, pescador de peces, ahora vas a ser pescador de hombres. Y aquí, pues también vemos a Santiago y Juan, que son los hijos de Zebedeo, que están también muy impresionados con la pesca, con esta pesca tan milagrosa. Y bueno, Jesús le recuerda a Pedro que de hoy en adelante va a ser pescador de hombres, y ellos, dejando las barcas, se van a seguir a Jesús, ¿verdad? Y es muy hermoso ver cómo se transforma la identidad y misión de Simón Pedro. Así también se puede transformar nuestra identidad de ser estos católicos que vamos solamente a misa los domingos y algunas veces no, porque no nos creemos que seamos tan religiosos. Realmente yo no soy tan religiosa. Mi mamá sí es religiosa, o tal vez mi hermana es religiosa, mi comadre, o tal vez mi hijo. Ellos sí son muy religiosos, pero yo, pues, yo no tanto. Pues no pasa nada si no voy a misa el domingo. Y estamos llamados a tener esa vida en abundancia que el Señor ha venido a traer a cada uno de nosotros. Entonces, Jesús transforma la identidad y la misión de Simón Pedro. Y aquí regresamos al momento en el que Jesús sana a la suegra de Pedro, precisamente, y la señora se pone a servir. Ella es sanada y se pone a servir. Es ese llamado y esa misión que se abraza porque no hay tiempo que perder. Recordemos también a los discípulos cuando Jesús regresa a los cielos, ¿verdad? Y ellos se quedan viendo al cielo, ahí están paraditos viendo a Jesús que se va desapareciendo entre las nubes y les dicen los ángeles, ¿y ustedes qué están haciendo aquí, criaturas, a trabajar, verdad? Ustedes les corresponde la misión del Señor, y así también a nosotros, nos corresponde esa misión del Señor, es una misión que no puede esperar, los discípulos nos lo recuerdan, aquí tenemos los primeros llamados, ¿verdad? Pedro, Santiago, Juan, Andrés, ellos dejan las redes, no importa quién va a pescar mañana, no sabemos, pero nosotros nos vamos a ir a pescar hombres, ¿verdad? Entonces, este es un llamado que conlleva una gran confianza, una gran conversión y sobre todo el seguimiento del Señor, ¿verdad? Jesús nos llama a ustedes y a mí, que somos personas concretas, que tenemos limitaciones, que tenemos muchos errores y nos comparte su misión. Entonces, ¿qué es qué? Si nos ponemos a reflexionar nuevamente en que la misión de Jesús es la misión del discípulo, tal vez nos corresponde pensar, a lo mejor el Señor me ha estado hablando y yo me estoy haciendo sorda o yo me estoy haciendo sordo, ¿verdad? Estoy escuchando la voz de Dios. Estoy pensando realmente lo poco que estoy haciendo con todo lo que me da el Señor. Si tengo la Eucaristía todos los días, si tenemos múltiples maneras, múltiples parroquias en las que podemos acompañar al Señor en adoración eucarística, ¿por qué no lo hacemos? Inclusive si no está expuesto, ahí está en el sagrario, ¿verdad? Ahí donde está la lucecita roja, ahí está nuestro Señor Jesucristo. Entonces, vamos a dar ese paso extra, ¿verdad? Vamos a caminar la milla extra para poder participar en esa misión y para también que otras personas puedan ser llamadas a través de nuestro testimonio y a través de nuestra palabra. No sé si te gustaría compartirnos algo, Pati, si nos puedes también ayudar a invitar nuevamente a la audiencia a participar con nosotros.
0: Pues sí, le seguimos haciendo esta invitación a pues comunicarse con nosotros, a participar, ¿verdad? A llamarnos. Nunca está de más, ¿verdad?, de que compartan, porque juntos también nos enriquecemos en el programa. Y yo les quería dejar saber, ¿verdad?, de que pues han estado también muy atentos. Emilio en YouTube también nomás dice hola, nos saluda. Y bueno, pues así como ellos, los hermanos que ya se han hecho presentes, pues te hacemos la invitación a ti a que nos acompañes, nos llames o nos dejes tu comentario en redes sociales. El número a llamar es el 1-800-701-0373.
1: Y muchas gracias, Emilio, Ceci, por estar con nosotros, hacerse presentes por medio de las redes sociales, y a todos ustedes que nos escuchan, pues también les damos las gracias, ¿verdad? Y tenemos aquí otro evangelio que lo vamos a encontrar en el capítulo 5 del Evangelio de San Lucas, y Jesús nos presenta la novedad del reino. Jesús pues va a recibir una crítica severa por parte de los fariseos, ¿verdad? Nos dice que por qué los fariseos le van a preguntar, no solamente los fariseos, también los escribas, le van a preguntar a Jesús por qué los discípulos de Juan ayunan con frecuencia y hacen oración, por qué tus discípulos no ayunan. Y Jesús les dice, ¿acaso pueden ustedes obligar a los invitados a una boda a que ayunen mientras el esposo está con ellos? Y nos habla, Patis, realmente, si nos podemos a pensar en una boda, imagínate que toda la gente estuviera ayunando, y ahí la fiesta, pero toda la gente en ayuno, pues así no es, ¿verdad? Pone unos ejemplos tan claros y tan tangibles para recordarnos que ahorita ya ha llegado el reino de los cielos, el novio se encuentra en medio de ellos, ¿verdad? Nos dice, vendrá un día en que les quiten al esposo y entonces sí van a ayunar. Aquí Jesús se identifica con el esposo, y el esposo pues es una imagen que se utiliza en el Antiguo Testamento para expresar la relación que Dios tiene con su pueblo. Escuchábamos en programas pasados, hablábamos del profeta Ezequiel, hablábamos del profeta Oseas y de la novia infiel, ¿verdad? De la esposa infiel. Entonces, ¿cómo Dios era ese esposo que amaba tanto a su esposa y no era capaz de repudiarla? Porque Dios es amor. Aquí vemos entonces Jesús dándonos esta imagen, ¿verdad? Nuevamente está presentándose a sí mismo con esa imagen del Mesías, con esa imagen de Dios, ¿verdad? Y nos dice, nos recuerda este evangelio que el reino de Dios no puede reducirse simplemente a las estructuras religiosas existentes. Nos dice, ¿por qué no oran? ¿Por qué no ayunan? Y aquí también podemos darnos cuenta de una persecución sistemática que se realiza en el tiempo de Jesús. Todo el tiempo están buscando la manera de encontrarle una falla, tanto a él como a sus discípulos. Entonces, estamos viendo también cómo desde el principio la misión del Señor pues está siendo juzgada, está siendo perseguida, y bueno, pues no tienen las autoridades religiosas del tiempo de Jesús la apertura necesaria para recibir la novedad del Evangelio. Jesús va a inaugurar una nueva etapa de la historia de la salvación y está llamando a sus discípulos a abrirse a esta novedad, ¿verdad? Nos habla también, nos dice el Evangelio, a nadie rompe un vestido nuevo para remendar uno viejo, y porque si no, se va echa a perder el nuevo, y al vestido viejo no le queda el remedio nuevo. Nadie echa vino nuevo en odres viejos, porque el vino nuevo revienta los odres, y entonces el vino se tira y los odres se echan a perder. El vino nuevo hay que echarlo en odres nuevos, y así se conservan el vino y los odres. Y nadie, acabando de beber un vino añejo, acepta uno nuevo, pues dice, el añejo es mejor, ¿verdad? Entonces, tenemos aquí también, no solamente que comienza la misión del Señor, sino que también cómo el llamado a participar en esa misión, la disposición de los seguidores del Señor a servir inmediatamente, a dejarlo todo y seguirla, pero también tenemos la contraparte, tenemos la oposición de las fuerzas, del liderazgo religioso en el tiempo de Jesús. Así que tenemos toda esta gama, ¿verdad?, de lecturas, toda esta gama de enseñanzas a lo largo de la semana. Y el último evangelio que vamos a leer, pues va a ser el de Jesús como el Señor del sábado. Para este evangelio, y solamente para ponerlo en perspectiva, Pati, puse como fondo cuando Jesús da de comer a las multitudes, ¿verdad? Porque es esta, también es parte de la misión del Mesías, ¿verdad? Dar de comer al hambriento, ¿no? Entonces, aquí tenemos que Jesús, pues, sigue siendo cuestionado por las autoridades religiosas, los fariseos en este caso, que le dicen, ¿por qué haces lo que está prohibido hacer en el sábado? Porque los discípulos de Jesús pues arrancan espigas en sábado. Si los discípulos de Jesús están arrancando espigas para comer, pues quiere decir que no han comido, que tienen hambre, que se encuentran en la misma condición que se encontraban estas 5,000 familias en el llano, ¿verdad? Cuando Jesús estaba predicando la palabra de Dios. Y aquí, pues ellos solamente toman unas espiguitas porque tienen que continuar con la misión y para alimentarse. Pero los fariseos, pues los van a criticar. Y Jesús entonces les recuerda el episodio del tiempo que David, una vez que tenían hambre y él y sus hombres entraron al templo y tomando los panes sagrados que solo los sacerdotes podían comer, comieron de ellos y les dio también a sus hombres, porque nos recuerda algo muy importante este evangelio, que las necesidades humanas y el propósito de la ley son, tenemos que tener esa comprensión profunda, que todo lo que ha sido creado es para el hombre, ¿verdad? Y aquí nos dice Jesús, el Hijo del Hombre también es dueño del sábado. Jesús entonces habla como alguien que posee autoridad sobre el sábado y recuerda que el sábado es un don de Dios. Entonces, ¿cuál es realmente el propósito de Dios al dar estas reglas contra el legalismo, ¿verdad?, de los fariseos? ¿Por qué llevamos estas reglas hasta el límite, ¿verdad? Inclusive, no solamente las llevamos hasta el límite, sino que también las exageramos, ponemos todavía reglas extras a las que nos había dejado el Señor. Entonces, nos dice en esta lectura que el hombre, el Hijo de Dios, el Hijo del Hombre, que Él es Él mismo, es el dueño del sábado. Y el sábado realmente, ¿para qué fue hecho? Dentro de las Sagradas Escrituras, dentro de la ley de Dios, pues el sábado era hecho para que el hombre descansara, para beneficio del hombre, ¿verdad? No para un perjuicio del hombre. Así es de que si los discípulos tienen hambre y pueden saciarla con unas espigas de trigo, ¿por qué no van a hacerlo, verdad? Porque lo importante, realmente el hombre está al centro de la creación. Y el hombre está tan al centro de la creación que Dios mismo se ha hecho hombre y que Dios mismo ha venido a liberarnos para llevarnos de regreso al seno del Padre. Ha venido a liberarnos para que tengamos vida y la tengamos en abundancia. Pero todo esto es algo que ellos solamente van a poder comprender paulatinamente a la luz de la resurrección. Así es de que, pues no sé si te gustaría, yo todavía quiero que compartan, Pati. Bueno, pues Pati, muchas gracias y les damos las gracias a todos ustedes que nos han acompañado esta mañana. Los invitamos a que no vamos a estar la próxima semana porque es Memorial Day, creo. Pero nos vemos en 2 semanas nuevamente a la misma hora. Y que Dios los bendiga mucho a todos y que les dé su gracia y su amor. Y
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4: Hola, yo soy Miguel Sis, el obispo católico de la diócesis católica de San Ángelo, en el oeste de Texas. Gracias por escuchar este mensaje corto. Mi mensaje de hoy se enfoca en el fin de vida, porque hay mucha enfermedad, sufrimiento y hasta la muerte de muchas personas alrededor de nosotros a causa de esta pandemia. Entonces esto nos da la oportunidad de pensar en nuestras preparaciones para la muerte. Por ejemplo, hablando de cosas prácticas, yo le sugiero a usted que ponga en papel su testamento y sus deseos para su funeral, y también que hable con sus seres queridos sobre cuidado médico al fin de vida. Son cosas muy importantes y es importante pensar en qué son sus deseos para que se comunique con sus familiares. Y también, aún más importante, es nuestra preparación espiritual. Es importante revisar nuestra conciencia, arrepentirnos de los pecados, confesarnos y prepararnos para la vida eterna, porque nunca se sabe cuándo será el último día en nuestra vida. Dios es eterno, pero esta vida humana no es eterna. Todos debemos enfrentar la realidad de la muerte con fe y esperanza. Entonces, ¿qué piensen ustedes, hermanos, en la misericordia de Dios, y que se preparen cada uno para encontrar la misericordia de Dios? Gracias por escucharme y que recen de vez en cuando por mí, por favor. Yo seguramente rezo por ustedes. Gracias. Adiós.
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6: En el nombre del Padre, del Hijo y del Espíritu Santo.
7: Amén.
8: El ángel del Señor anunció a María,
9: y ella concibió por obra del Espíritu Santo.
8: Dios te salve María, llena eres de gracia, el Señor es contigo. Bendita eres entre todas las mujeres, y bendito es el fruto de tu vientre Jesús.
9: Santa María, Madre de Dios, ruega Señora por nosotros los pecadores, ahora y en la hora de nuestra muerte. Amén.
8: He aquí la esclava del Señor.
9: Hágase en mí según su palabra.
8: Dios te salve María, llena eres de gracia, el Señor es contigo.

0: mismo Jesucristo, nuestro Señor. Amén. Amén.
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1: Bueno, la paz, la gracia de nuestro amado Padre Celestial sea para cada uno de nuestros queridos oyentes de Radio Católica Mundial, EWTN. Les acompañamos las hermanas comunicadoras eucarísticas del Padre Celestial. Hoy estamos con ustedes la hermana
2: Mónica María
1: y la hermana Clara Elena desde la ciudad de Cali, Colombia, en este espacio radial de
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1: Siendo luz para todos los hombres. Bueno, queridos hermanos, para nosotros es una gran alegría que podamos tener este espacio de formación, que podamos estar juntos conociendo más de nuestra fe. Les invitamos a aquellos que se conectan por primera vez a que nos sigan a través de nuestras redes sociales para que conozcan todo el contenido que tenemos, para que juntos conozcamos más el amor del Padre Celestial y conozcamos también la experiencia de tener la conciencia de que tenemos muy cerca a Jesús y este presente y vivo en el Santísimo Sacramento del altar. En Facebook y en YouTube estamos como Comunicadoras Eucarísticas, en TikTok y en Instagram como Comunicadoras-CEPC. Así nos pueden encontrar en nuestras redes sociales. Y si quieren conocer un poquito más de nuestra comunidad, de nuestra espiritualidad, les invito a que nos escriban a este número de WhatsApp, +57 322 270 3167. Lo repito, +57 322 270 3167. Y también pueden conocer nuestra página web, comunicadoras.org. Y ahora sí, queridos hermanos, después de esta invitación, para aquellos que están conectados por primera vez, porque nuestros amigos que nos acompañan, esta familia de Conectados en Familia, que está continuamente con nosotros, ya se conoce todas nuestras redes sociales y seguramente sigue nuestro contenido y conoce un poquito más de nuestra espiritualidad. Pero para los nuevos, ahí está la información. Ahora sí les invito a que invoquemos a la Santísima Trinidad.
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1: En el nombre del Padre, del Hijo y del Espíritu Santo. Amén. Santo Espíritu de Dios, amado Paráclito, hoy clamamos tu divina presencia. Hoy clamamos tu gracia, tu unción, el fuego de tu amor sobre el corazón de cada una de aquellas personas que hoy se conectan a nuestro programa, sobre el corazón de todos aquellos que escucharán este programa en diferido. Capacítales para escuchar, capacítales para descubrir aquellos enemigos que continuamente interfieren en nuestro camino hacia la santidad, y enséñales a descubrir también la forma como pueden enfrentarlos. Señor, hoy te pedimos que envíes a nuestra Madre María hacia aquellos lugares donde están aquellas personas sufriendo las consecuencias de estos desastres naturales, incendios, avalanchas, terremotos, y que han perdido la esperanza. Mamá, hoy te pedimos que los abraces, los cobijes bajo tu manto e intercedas ante Dios por ellos desde tu corazón de madre. Gloria al Padre y al Hijo y al Espíritu Santo.
2: Como era en el principio, ahora y siempre, por los siglos de los siglos. Amén.
1: María, hija predilecta del Padre,
2: ruega por nosotros. Amén.
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2: Así es, hermanos, después de tener la batería súper recargada a través de esta oración, hoy estamos empezando una nueva semana en la que seguimos profundizando en esa temporada. Y recordemos, hermanos, que para ser santos, que es un llamado universal, no es solo para la vida consagrada ni para los sacerdotes, es para toda persona humana. Todos estamos llamados a la santidad, es decir, todos estamos

0: invitados a quitarnos esos prejuicios para que realmente valoremos que este camino de la santidad no es fácil, pero tampoco es imposible, ¿sí? Entonces, es hora de pensar que la santidad no es algo deprimente que nos quita muchas cosas, no, al contrario, es una exigencia valiosa para nuestra vida, que no solo nos da alegría, sino que nos llena de paz porque estamos haciendo la voluntad de Dios.
1: Es como cuando tú sueñas con ser un gran profesional. Depende de ti el conseguir los recursos, con qué pagar la carrera, y si de pronto, por pura misericordia del Señor, tienes quien cubra esas necesidades, un familiar, alguien cercano, pues depende de ti el responder a esa confianza que han puesto en todo tu ser para poder responder a esta carrera. Entonces, qué bonito saber que cuando el Señor da esta oportunidad, hay que prestarle atención a ese empeño, a ese esfuerzo, a todo lo que tú debes poner al día versus la exigencia, porque es que esto es exigente y todas las dificultades que tú vayas a encontrar en el camino. Qué alegría cuando ya tú llegues a esa meta, cuando la logres, qué paz la que vas a sentir, sabes que saber que has respondido a esa confianza que han puesto en ti, saber que has aprendido lo que vas a practicar en esa misión para llevar ese conocimiento a otras personas que lo están necesitando. Entonces es algo muy lindo para que lo tengas en cuenta, que esa misión dará frutos en ti y en muchas personas que se van a favorecer. No es que vayamos a dejar pasar por alto que este camino de santidad es bien exigente. Eso sí, no te va a quitar nada, antes al contrario, te va a dar mucho más de lo que tú imaginas.
0: Claro, Clarita, porque a veces le puede pasar a uno, no sé si tuviste la experiencia cuando recién uno está en este proceso de conversión, porque recuerden que la conversión es continua, no es que ya me convertí. No, cuando después decía nuestro fundador que en paz descanse, la conversión se dará cuando tal vez estando ya muerto con, digamos, la tierra encima, usted diga, bueno, ¿será que sí se convirtió o no? Pero el proceso de conversión no es una meta, es un camino, o sea, es continuo. Entonces a veces uno le puede pasar el pensamiento que como el Señor empieza a pulir ciertas cositas y a exigir, uno dice, ah, pues qué difícil o prefiero no haber conocido para que no se me exija y vivir en mi ignorancia y morir ignorante y así que pueda hacer muchas cosas que aparentemente me dan libertad, entre comillas, pero que en realidad cuando uno ya empieza a conocer a Dios se da cuenta que uno no era libre, sino esclavo de esos vicios, ¿sí? Entonces, a veces uno puede escuchar comentarios de las personas de, ay, no, hermanita, yo prefiero estar ignorante en la fe, no conocer muchas cosas, porque el día que yo sepa, sé que tengo que cambiar. Entonces, claro, y a veces está la alusión de, pues una persona creyente es aburrida porque no puede hacer esto, no puede hacer lo otro. O sea, no es un conjunto de reglas de qué puedo hacer o qué no puedo hacer. Es cuando uno está enamorado, cuando uno empieza a conocer el amor de Dios y empieza a descubrir esa generosidad que Dios tiene con uno, naturalmente uno quiere responder a esa generosidad de Dios y corresponder con amor. Por eso uno desea ser santo, porque solo siendo santos es que podemos estar en comunión con Él. Y cuando uno está enamorado de alguien, uno quiere estar cerca de esa persona amada. Sí, entonces el ejemplo que tú pones, Clarita, es muy bueno, porque eso nos ayuda, hermanos, a comprender que todo lo que, o sea, que tiene valor, cuesta. Lo que no tiene valor, no cuesta. Si en el orden natural lo vemos así, cuando uno quiere ser un profesional, un abogado, tienes que tomar mucho tiempo estudiando para lograr esa profesión y luego todo un trabajo para poder tener tu primer empleo, digamos, en la profesión. Pero no fue de la noche a la mañana, tuviste que dedicar tiempo, esfuerzos, madrugar más, trasnochar tal vez terminando trabajos. Así en la vida ordinaria, ahora en la vida espiritual, hermanos, hay que esforzarse mucho porque lo que no cuesta no vale. Quédense con esto, lo que no cuesta no vale. Y por eso, en esta hoy, justamente, en toda esta temporada que estamos hablando de la santidad y hoy justamente hablaremos de aquellas cosas que pueden amenazar gravemente nuestro camino de santidad. Y el tema de hoy es peligros espirituales 1. O sea, vamos por partes. Y hoy tendremos nuestra primera parte y mañana vamos a ir desarrollando todo el conjunto de este tema. Entonces, Clarita, ¿qué te parece si iniciamos con una frase de nuestra espiritualidad?
1: Perfecto.
2: Conéctate con este pensamiento.
1: Cuando nos levantamos, nos encontramos con tres enemigos con metralletas esperándonos y de los cuales tenemos que escapar a como de lugar. Y esos tres enemigos, el demonio, la carne y el mundo, esos tres son los enemigos del alma.
0: Genial, Clarita, lo que nos das con esta frase, porque quiere decir que continuamente, recuerdo cuando uno empieza en la comunidad a conocer más de nuestra espiritualidad, que nos hablan claramente de estos enemigos, sí, que es el demonio, el mundo y la carne, porque, como lo decía la frase, esos enemigos están armados espiritualmente, disparando incansablemente a nuestra alma esos vicios, todos esos defectos que nos alejan del amor de Dios, y para combatirlos tendremos que estar armados también con la armadura de Dios, como nos invita San Pablo en su carta a los Efesios, en el capítulo 6 específicamente. Teniendo la verdad como cinturón, la justicia como coraza, calzados con el evangelio de la paz, el escudo de la fe, el casco de la salvación y la espada del Espíritu, o sea, la palabra de Dios, así es que debemos estar en guardia. O sea, con estas armas espirituales tenemos que contrarrestar esa insidia del maligno.
1: Y mira que justamente la estrategia que utiliza San Pablo para sus hijos de la iglesia de Éfeso, ahí él aprovecha para explicarles claramente cuáles son esos enemigos del alma. Entonces lo encontramos en el capítulo 2, versículo 2. Dice así: vivisteis en otro tiempo según el proceder de este mundo, según el príncipe del imperio del aire, o sea, otros dioses, y el espíritu que actúa en los rebeldes, según mis propios criterios, lo que yo pienso, lo que yo deseo. Es delicado.
0: Y mira que en la primera carta de San Juan, el capítulo 1 y el 2, el apóstol los invita a romper con el pecado, con el mundo y con los anticristos. En otras palabras, nos dice que peleemos por sacar la maldad que hay en nuestro interior, que es el pecado. Que no nos dejemos engañar por el mundo distractor y traicionero. Y ojo, dice, estar muy atentos con el anticristo. O sea, es todo el que esté contrario a la doctrina de Cristo, ese es el anticristo, que no es más que el mismo demonio, sí. Además, basta que recordemos, hermanos, la oración de nuestro Señor en Getsemaní, cuando Él decía, le decía al Padre, Padre, que nos libre del mundo, del maligno. Esto está en Juan 17:15. Y también en esta otra ocasión en que nos declara que no es que lo impuro está exteriormente, sino que lo impuro está dentro del corazón del hombre. O sea, la maldad, el odio, la venganza sale del corazón del hombre. Sí, no le hace daño lo de afuera, sino lo que está dentro. Y esto está en Mateo 15:11. Entonces nos está advirtiendo cuán peligrosos podemos ser con un corazón corrompido por la maldad. Alguna vez escuchaba a un sacerdote que todos, hermanos, cuando pensamos en la vida de los santos, por ejemplo, un San Agustín, que estuvo tan lejos de Dios, pero a la vez buscando la verdad que solo le iba a encontrar en Cristo, se dice la frase de que todo pecador tiene un futuro y todo santo tuvo un pasado. Entonces, todos estamos tenemos la capacidad, sí, no buena, pero somos en potencia, un Judas, sí, un San Agustín que pues completamente alejado de Dios, pero también tenemos en potencia ese santo, solo que hay que descubrirlo, ir puliéndolo, y para eso son las virtudes, y para esto es detectar que no es que, digamos, uno quiera hacer el mal, lo dice San Pablo, que lograba comprender en sí, en su interior, que era como una ley interna, que él no hacía el bien que quería y hacía el mal que no deseaba. O sea, es la concupiscencia de la carne, hermanos. Tendemos hacia el pecado, pero no quiere decir que estamos condicionados. Podemos luchar, tenemos las armas del Espíritu.
1: Sí, hermana, mire qué bueno saber que existe un buen sustento bíblico en lo que toca con este tema de los tres enemigos del alma. Entonces, en otros programas ya lo habíamos hablado, pero hoy lo vamos a profundizar y debemos de confiar, hermanos, en esos dogmas declarados por las Sagradas Escrituras y por nuestra Iglesia Católica. De ahí la importancia de tener esa familiaridad con la palabra de Dios. Entonces, ya después de conocer esos tres enemigos del alma, vamos también a conocer su modus operandi, o sea, esa forma como ellos actúan. Y ya reconociéndolos así, su forma de actuar, vamos entonces a sacar esas armas de la fe y las vamos a poner a trabajar en contra de ellos. Más adelante le hablaremos de Efesios, cómo nos la detallan de bien esas armas.
0: Entonces empecemos, queridos hermanos y Clarita, con el diablo. Sí, él es el más conocido y nombrado de todos. Pero a la vez también es el que podemos tener más presente para defendernos de él. Justo decía, padre pío de piel trechina, el demonio es como un perro rabioso atado a la cadena. No puede herir a nadie más allá de lo que le permita la cadena. Mantente pues lejos, si te acercas demasiado, te atrapará.
1: Fuertísimo.
0: Y claro, ¿no? O sea, es un perro amarrado. Si uno no se acerca a un perro, él por más que tire va a querer morderte, sí, pero si usted no está cerca no lo va a morder. Así pasa en la vida espiritual con el demonio. Si usted busca los sacramentos, está lejos de lo que usted sabe que no le agrada a Dios, difícilmente el demonio quedará valerse en muchas circunstancias, pero no te podrá hacer nada.
1: Hermana, ahí es donde nos da una idea de cómo procede el enemigo. Entonces hay que recordar que Satanás y sus secuaces son seres caídos, completamente son ángeles caídos. Y ellos, dentro de su ámbito espiritual, atacan directamente el pensamiento. Entonces es muy bueno que lo tengamos en cuenta, porque ya ahorita la pregunta es, ¿cómo lo hacen? ¿Cómo es que lo hacen? Entonces, ya conociéndolo así, ya sabemos cómo nosotros también vamos a salir al camino para no dejarnos derrotar tan fácil. Y vamos a conocer todas esas maneras.
0: Entonces, vamos con la primera, que es las insinuaciones. El demonio, sí, hermanos, es, no sé si la palabra está bien dicha, perseverante, ¿sí? Porque es una virtud y él no tiene virtudes. O sea, es un ángel que era de luz, pero por su soberbia se convirtió en un ángel de oscuridad. Pero pues los dones Dios no los quita, ¿sí? Entonces es un ángel que de cierta manera tiene capacidades, estudia muy bien. Si hablamos que es un perro, como lo dice el padre Pío de lo decía el padre Pío de Peltrechina, pues él estudia a su presa. Él mira las debilidades que tenemos, él va mirando qué trampas ponernos, sabe cuál es nuestra debilidad. Entonces, si ve más o menos que yo tiendo hacia la gula, siempre me pone las oportunidades para caer en la gula. Él utiliza los sentidos, los pensamientos, para que en mí haya ese deseo de pecar, ese pensamiento que me aleje de la relación con Dios, que me dé esa inquietud de buscar darle gusto a los sentidos, a tal punto que me aleje completamente de la presencia de Dios y me lleve a la condenación. Ese es el fin de él, ¿sí? Y las insinuaciones se dan a través de los pensamientos, a través de los deseos. Entonces, él me estudia. Entonces hay que estar muy pendientes de que el enemigo nunca se va a cansar de querer alejarnos de Dios. Hoy puedes tener tentaciones, mañana no. O en ese instante puedes tenerlas y luchas y le dices al Señor, ayúdame, y las desechas, y al instante vuelve. O sea, él continuamente está atacándonos, entonces toca estar muy alertas.
1: Fuerte. Bueno, hermanos, luego siguen las obsesiones. Aquí es cuando el demonio se va centrando en el ser humano. Él ya comienza a indagar, ¿no? Y cuando él se instala en la mente, ya comienza con pensamientos, con seguridades malsanas. Y aquí hay un ejemplo muy claro en cuanto a la droga. Cuando él quiere acercar y caer a alguien en la droga, se va sigilosamente, mire, hay una buena salida para ese estrés suyo, para ese momento difícil, ¿por qué no ensaya a ver qué tal le parece? Solamente ensaya y seguro que le va a dar buen resultado. Y lo peligroso es que cuando una persona comienza a ensayar en la droga, la mayoría de las veces se queda ahí y salir muy pocos. Entonces en eso hay que poner mucha atención. No es que el ser humano escogió esto, no, inicialmente el enemigo le insinuó, entró a su pensamiento. Y si de pronto la persona no está muy arraigada a nuestro Señor, en lo que Él manda, fácilmente se deja seducir. Y ya luego viene con las mentiras. Eso sí es el arte de la mentira. Él utiliza para engañar y para desfigurar las verdades. Entonces, ¿cómo comienza él? Con frases así por el estilo. El demonio no existe, Jesús de pronto sí existe, para la iglesia no. Entonces, mire esa contradicción.
0: Y eso es muy común. Yo creo en Jesús, pero no en la iglesia.
1: Ajá. Entonces, es una contradicción tremenda. Ah, Jesús a mi manera, como a mí me parezca, como yo lo quiera ver, como yo quiera pensar de él, que nadie me diga nada, sino como yo me lo quiera crear a mi manera. Entonces, hermanos, todo esto son momentos sigilosos del enemigo para poder entrar al pensamiento, al ser interior, y ya cuando tenga la presa ya cogidita, ya comienza con sus artimañas. Entonces, por eso la importancia de conocerlo y saber cómo salir al camino.
0: Ahora vamos a conocer las posesiones, sí, que eso es menos común, pero se da, sí, cuando ya el perrito, usted sabe que muerde, pero usted le da igual y se acerca y el perro lo muerde. Y cuando lo coge, difícilmente lo suelta, ¿sí? Entonces, en la posesión, es esa etapa donde hay un ya el demonio físicamente y psicológicamente toma posesión de la persona, ¿sí? Esto se da mucho cuando se practica el esoterismo, la brujería, la ouija, la hechicería, ¿sí? Cuando completamente, después de estos pasos anteriores que hablábamos de las insinuaciones, la tentación inicial, que el demonio me observa detenidamente, ve mis debilidades, mis vacíos, y me sugiere imágenes o deseos que me inciten a pecar o alejarme de Dios. Luego vienen esas obsesiones, que es el ataque directo hacia la mente, que es ese pensamiento engañoso, se vuelve como tan recurrente, y entonces ahí vienen dudas doctrinales, mentiras disfrazadas de verdad, o como sofismos, como hace referencia a la imagen de el demonio no existe, yo la iglesia con tantos defectos, no, yo creo en Jesús, pero no en la iglesia, y uno como que se va alejando. Entonces, cuando llega una amiga a la universidad y te dice, ve, vos no querés saber qué te depara el futuro, vamos a leernos las cartas, o ve, y si estás enferma de tal cosa, no, deje de hacer novenas, deje de pedirle al Señor la sanación. Yo conozco un señor que opera con San Gregorio Hernández. Entonces venga y se opera con él. Y usted entra a un cuarto, llega y es que un ángel pone agua, alcoholcito, y le hacen la operación digital, literal. Y es un demonio que está ahí. O sea, es tener la puerta abierta del alma para que el demonio tome posesión de ti. Entonces toca poner mucho cuidado, porque la posesión como tal ya es el enemigo que toma control completo del cuerpo y se instala visiblemente en la persona. Y ya es cuando la persona no quiere hacer muchas cosas, pero de cierta manera lucha con su voluntad, pero físicamente le ha dado mucho espacio al demonio. O cuando hay personas que quieren ganar mucha fama o quieren crecer económicamente de la noche a la mañana sin esfuerzo, ¿y qué hacen? De pronto conocieron a un amigo de una banda, trabaja con drogas, yo no voy a vender drogas, nada, pero ese amigo como que, no sé, conoció una bruja y la bruja le dijo, mire, usted consígame esto, consígame lo otro, y yo lo consagro al demonio, Ave María Purísima, y usted de la noche a la mañana consigue dinero. Obviamente pareciera que es muy fácil, lo haces, te va muy bien humanamente, pero llega el momento que el demonio reclama lo suyo. Y lo suyo es que supuestamente el alma le pertenece, que en realidad es una mentira, porque el alma le pertenece a Dios, pero te hace pensar así. Entonces, bueno, acá vamos a seguir desarrollando mucho ese tema, pero antes vamos a una hermosa sección. Aquellos que están por primera vez conectados a través de Conectados en Familia, les quiero invitar a que se queden, porque es hermosa. Ya les cuento qué es.
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0: Bueno, queridos hermanos, entonces esta sección hermosa que es Presencia y Amor, lo que queremos es que de lunes a viernes tenemos diferentes temas donde juntos vamos a comprender, o no tanto comprender, buscar vivir esta experiencia de que Jesús está vivo y real en el Santísimo Sacramento. Entonces, los lunes vamos a hablar de historias, los martes vamos a hablar de los santos, vamos a tener milagros eucarísticos, vamos a hablar de la Santísima Virgen María, vamos a tener fábulas en las que de pronto vamos a orientar cómo en el diario vivir podemos relacionar cómo se hace presente Jesús en medio de nosotros, y poquito a poquito lo vayamos formando para que sepamos que el lugar más poderoso sobre la tierra es a los pies de Jesús sacramentado. O sea que las capillas no deberían estar solas. Jesús sacramentado se quedó por amor a Clarita, por amor a Mónica, por amor a ti que me escuchas, por amor a la hermana Celeste que está en el máster, por amor a nosotros se quedó preso en el Santísimo Sacramento, un preso de amor, no por obligación, sino por exceso de amor. Y esta historia que tenemos hoy es hermosa porque es el hombre que encontró la libertad ante Jesús Eucaristía. Muchas veces pasa, hermanos, que creemos que porque no estamos en la cárcel, no estamos, digamos, bajo rejas, somos libres. Y a veces puede ser más libre quien está en la cárcel que quien está fuera de la cárcel. Y nos vamos a dar cuenta con esa historia. Clarita, cuéntanos, a ver.
1: Quique fue un hombre que tuvo su vida marcada en medio del dolor. Desde pequeño, él tuvo que pasar por esta tristeza tan inmensa de ser abandonado por su padre. Qué duro, ¿no?
0: Total.
1: Tan pequeñito, muy pequeñito. Y con los años, ¿qué pasó con Quique? Terminó en la droga y se alejó completamente de Dios. En el año 2014, Quique llega a prisión. Cuando estaba allí en la cárcel, se murió su abuelita, y como la abuelita era tan importante para él, él dijo, definitivamente Dios me ha abandonado. Pobrecito. Hermana, ¿qué fue lo que le pasó a Quique cuando estaba en prisión?
0: Pues resulta que uno de los compañeros empezó como a hablarle, justo de lo que estamos hablando del tema, de ciertas prácticas oscuras, ¿no? Y él muy curiosamente pues lo fue escuchando y lo introdujo en el satanismo. Quique llegó a practicar rituales y a levantar un altar dedicado al demonio. Durante cerca de 2 años vivió en aquella oscuridad buscando allí una respuesta para su dolor. Imagínense con esa ausencia que tenía, que dijo, pues si esto puede ser una herramienta, intentémoslo, ¿no? Resulta, Clarita, que en la vida de Quique ocurrió algo un Jueves Santo. Cuéntanos qué fue.
1: Sí, ¿cómo les parece, hermanos, que ese día, el Jueves Santo, ocurrió algo que definitivamente iba a cambiar su vida? Ahí en la cárcel habían abierto una capillita para la adoración al Santísimo Sacramento. Él, la verdad, inicialmente no le llamaba ni pizca la atención porque él estaba muy herido. Él no quería saber nada de Dios. Pero en el fondo de su corazón había algo que lo impulsaba, que lo animaba a entrar a este santo lugar. Hermana, ¿será que a la final Quique entró a la capilla o se arrepintió?
0: No, él estando ahí, o sea, vio desde afuera la capilla y pues sintió una curiosidad interna de voy a entrar. Y él entra y curiosamente sintió en su corazón un deseo de acercarse al sacerdote y le dijo que quería confesarse. Pues el sacerdote lo escuchó, él empezó a llorar mientras reconocía todo lo que había vivido y hecho, y aquel encuentro marcó el comienzo de una vida nueva. Él experimentó la misericordia y el amor de Dios. Clarita, cuéntale a nuestros queridos oyentes qué efecto tuvo en el ser interior de Quique después de haber acudido al sacramento de la penitencia.
1: Ocurrió algo hermoso. ¿Cómo te parece que desde ese momento él comenzó a visitar frecuentemente a Jesús Eucaristía? Y es más, él ya se interesó por aprender a tocar guitarra y le dedicaba canciones a Dios hermosas, mejor dicho, ese hombre era otro completamente. Y es impresionante, Quique, que en un inicio buscaba respuestas en el satanismo, ya que ocurrió que en el mismo Jesús Eucaristía él estaba encontrando esa esperanza que en un tiempo había perdido. Divino, divino. Hermana, ¿será que esa situación exterior en Quique cambió en algo?
0: Sí, no fue inmediato. O sea, fue un proceso porque él ya estaba experimentando pues que Dios existía, porque vio la misericordia en ese primer encuentro cuando entró a la capilla y se pudo confesar. Él tenía una condena pues muy larga, ¿sí? Continuaba en la prisión. Continuaba en la prisión y aún así él sentía algo diferente en su alma, ¿sí? Su corazón ya estaba cambiando. Clarita, cuéntanos, ¿qué pudo descubrir Quique dentro de la prisión? O sea, porque él seguía bajo las rejas, pero ¿qué fue lo que experimentó? ¿Qué descubrió?
1: Algo muy lindo. ¿Cómo le parece que él decía? Miren, la verdadera libertad no consiste en salir de la cárcel, no, para nada. La verdadera libertad está en que saber cada uno de nosotros que Jesús sacramentado permanece contigo, incluso dentro de ella. Qué dicha que Quique llegue a darle ese mensaje a todos los presos, porque es que, usted imagina, donde uno, porque todo preso que va a una cárcel no ve la hora de estar ya libre fuera de ella, y no pueden descubrir todavía que la libertad es que Jesús esté con esa persona aún dentro de la cárcel.
0: Lo que hablábamos, porque Quique pudo experimentar que más que las rejas externas, él tenía su corazón cerrado, encerrado en el odio, a causa de tanto dolor que experimentó desde su niñez y luego con la pérdida de su abuela, y que ese dolor pues lo culpaba de que su causa era Dios. Cuando él descubre el inmenso amor y la misericordia del Señor, se da cuenta que, porque nos puede pasar a nosotros también, y aquí surge esa pregunta, muchos de nosotros, muchos que nos pueden escuchar, están pasando por un momento duro y tratan de buscar en otro lado esas respuestas a tantas inquietudes y vacíos del corazón. Y a veces olvidamos que aunque Jesús aparentemente está en silencio, muy callado en el Santísimo Sacramento, en el Sagrario, Él quiere hablarnos. Y Él nos habla a través de los acontecimientos, nos habla a través de la palabra de Dios, nos habla a través de una persona cercana que tengamos. Es disponer los sentidos, disponer el corazón para que Él nos pueda hablar. Sí, porque Quique no encontró a Jesús cuando todo estaba bien. Lo encontró cuando estaba aparentemente él perdido. Y fue ante a Jesús Eucaristía donde descubrió que para Dios ninguna vida está demasiado lejos para comenzar de nuevo. Y ese puede ser nuestro caso. Por eso, hermanos, la invitación hoy es busquemos la presencia de Jesús en el Santísimo Sacramento del altar. Tal vez nunca lo has visitado. Pues, querido hermano que me escuchas, te hago la invitación a que hoy, ¿sí?, después de que acabe el programa o el espacio que tengas, mires qué capilla hay cerca de tu casa o lugar de trabajo y visitas a Jesús. Realmente vas a ver el cambio en tu vida. Aparentemente es muy sencillo, pero es que Dios actúa en lo sencillo. Por eso se quedó en un pedacito de pan. Y bueno, pues vamos a invitar a nuestros queridos, a saludar a nuestros queridos hermanos a través de las redes sociales. Cuéntanos, Clarita, ¿quién está a través de Facebook?
1: Bueno, y están Elena... Oh, una tocallita mía. Nan de Lelis, Juan Ángel, Guadalupe Alonso, Lorena, Rosa Cetino, Carmita Patiño, Ismailia, Judy y María. ¡Qué bueno! ¡Qué alegría!
0: Bueno, para que nos saluden a través de YouTube de Comunicadoras Eucarísticas. Saludamos a Hilda, a Julixa, a Pame, a Claudia, a María, a Victorias, a Dina, a Cari, a Mr. Joseph, a Jorge, a Carolina y Joaquín, que nos escucha desde España. Saludamos a los que nos escuchan a través de los diferentes países, Guatemala, Argentina, Honduras, en Colombia, en Villavicencio. Un abrazo bien grande. Gracias por estar con nosotros. A María Lagos, a Blanca Estela. Bueno, acá los vemos con que están haciendo comentarios. Queremos saber qué tal les pareció la historia. ¿Qué tal ven la experiencia que tuvo Quique en la cárcel con Jesús sacramentado? Y bueno, es una gran alegría que nos escriban de estos países. Queremos decirles también que tenemos una hermosa invitación para este 19 de septiembre. Ya pronto empezamos un nuevo mes y tenemos una gran invitación así a través de nuestras redes sociales, específicamente Facebook y YouTube. Entonces vamos a escuchar esta invitación. Ah, bueno, mientras vamos preparando la invitación, quiero contarles algo, queridos hermanos, que a veces uno puede preguntarse, si yo quiero evangelizar, ¿cómo lo puedo hacer? Cuando compartimos ese tipo de contenidos, como lo que en este momento estamos formándonos mutuamente a través de Conectados en Familia, a veces en Facebook, en las redes sociales, en WhatsApp, mandamos cositas que tal vez no sean malas, ¿sí? Pero no están elevando el alma a Dios. Estamos en esa temporada de la santidad. Entonces, este tipo de contenidos hay que compartirlos, que de pronto usted diga, ve, voy a mandar este programa a, no sé, a un vecino, a un amigo, un familiar o el grupo de la familia que tenemos en WhatsApp. Eso también es una manera de evangelizar. De esta manera podemos compartirle a muchas personas la experiencia de que Jesús está vivo en el Santísimo Sacramento. Bueno, en esta vez no tenemos un video para compartirles, pero les quiero contar que el 19 de septiembre tenemos un encuentro eucarístico, es un concierto en torno a Jesús sacramentado de la mano de María. Entonces, ¿qué queremos con este espacio, hermanos? Que nos unamos en oración. Estamos viviendo circunstancias difíciles, sí, pero no podemos perder de vista que es a través de la oración, a los pies de Jesús sacramentado y de la alabanza, que vamos a salir victoriosos de estos momentos tan duros que vivimos como país. Nosotras estamos en Colombia, pero también hay muchos países que están viviendo fuertes dificultades, incendios, terremotos, calamidades naturales, pero recordemos que nos debemos unir aún más. Sí, y los que pues no puedan hacerlo físicamente, pues para eso existen estos medios virtuales, queridos hermanos, y a través de este encuentro que vamos a tener el 19 de septiembre, van a poner sus intenciones, nos envían sus intenciones y nosotros las vamos a recolectar, a recoger y las vamos a poner en una velita como signo de que ahí está tu intención, a los pies de Jesús sacramentado. Entonces, no te pierdas esta cita, ponlo en tu agenda, 19 de septiembre, desde las 7 de la noche, hora Colombia. Y no solamente que asistas tú, sino que invites a otra persona. Lo vamos a hacer a través de nuestro canal de YouTube y Facebook. Vamos a tener un momento de alabanza en el que vamos a recordar que a la alabanza hay una parte de una canción que de pronto ustedes le han escuchado, que dice: cuando el pueblo alaba a Dios, suceden cosas maravillosas, hay sanación, liberación y se siente la bendición. Sí, porque la alabanza nos hace reconocer que fuera de Dios no hay nadie, que Dios es todopoderoso y que, como dice Romanos 8:28, en medio de la dificultad, porque todo pasa para el bien de los que aman a Dios, y que saldremos victoriosos con la fuerza de Dios en medio de la dificultad que estamos viviendo en el mundo. Porque el Señor nos dará la fuerza para poder superar con esperanza todo lo que estamos viviendo. Y bueno, con esta invitación terminamos esta sección de Presencia de Amor.
4: Seguimos conectados, seguimos conectados.
0: Así es, queridos hermanos, seguimos conectados.
1: Bueno, mire que antes de pasar a este puntico, quería compartirles algo. Cuando estábamos hablando de las obsesiones, que hay otro engaño muy grande del enemigo cuando dice él con sus seducciones, dice, ¿sabe qué? Obedecer es falta de libertad. Totalmente falso, porque el que obedece es libre, el que obedece no se equivoca, el que obedece es coronado. Entonces, por donde se mire, la obediencia es una bendición, es algo lindísimo. Y mira que recordaba algo ahorita cuando lo de la historia de Quique, también, porque es que son cositas que no las debemos de dejar pasar por alto. Cuando yo estaba en el monasterio, yo recuerdo que cuando me iban a visitar allá los familiares, una de mis hermanas me decía, ay, Clarita, por Dios, yo creo que yo aquí me enloquecería, yo aquí me chiflaría aquí encerrada en este monasterio, Dios mío. ¿Ustedes qué hacen todo el día? Yo creo que están como mirando al techo, ¿en qué se entretienen? No, yo creo que se les va el tiempo larguísimo. Entonces, recordando la historia de Quique, cuando él decía de manera muy clara que la verdadera libertad no es salir de la cárcel, sino descubrir a Dios con uno, le decía yo a mi hermana, mire, la verdad es que aquí en el monasterio siento mucha alegría, y es más, siento una gran libertad que no siento en el mundo, a pesar de que en el mundo parrandeaba, mejor dicho, fiesta va, fiesta viene, pero nunca sentía la misma libertad como la que sentía en el monasterio, claro, porque es la convicción de que Cristo está contigo. Entonces, hermanas, hacía ese paréntesis para terminar con esa frase tan linda: la verdadera libertad existe cuando tienes a Dios dentro de tu corazón. De lo contrario, eres un prisionero y estás en una cárcel tan difícil de experimentar lo que es la alegría. Entonces, bueno.
0: Mira que justo acá hacen comentarios nuestros queridos hermanos que les preguntábamos de qué les pareció la historia de Presencia de Amor. Y acá en YouTube de Comunicadoras Eucarísticas nos dice Aura que le gustó mucho la historia, que detrás de un drogadicto hay una historia familiar, abandono de padre o madre, pero que pues impresionante cómo Dios actúa, ¿no? Cari dice que muy bonita historia. Dina Serrano dice que también le gustó la historia. Mariana, un gran saludo. Bueno, a Nomadi también. Buenas tardes a todos y a las madres. Cantando también se comparte a Dios. Dice Mr. José, Dios se encuentra cerca de los presos, enfermos y va en su ayuda. Genial. Así es, o sea, Dios solo necesita un corazón dispuesto y Él actúa. Mira que justo recordemos de lo que hemos hablado. Tenemos tres enemigos del alma, todos los tenemos. La vida consagrada, la vida laical, todos tenemos tres enemigos del alma, que es el demonio, la carne y el mundo. Entonces, hemos hablado, ¿sí?, de la primera parte del programa, de unas estrategias de ataque del maligno y del demonio. Y, por supuesto, no hablamos de su existencia porque en programas pasados ya lo hemos dicho. Entonces, vamos a continuar, Clarita.
1: Pero antes de eso, hermana, hay que tener en cuenta algo muy claro. Y es que los ataques del enemigo, cuando él ataca así de manera directa, él todo lo decora. Uh-huh. Lo pone hermoso, lo pone precioso, mejor dicho, cosa que sea bien atractivo para la persona. Entonces, ¿por qué insistimos tanto en esto? Porque uno a veces piensa que solamente el enemigo se me va a presentar aquí.
0: Ah, con no,
1: es sigiloso. Entonces, él lo que no ha perdido es la inteligencia y él tiene muchísima astucia. Y las tentaciones de él son tan atractivas que a lo último resulta convenciéndote. Sobre todo, por ejemplo, se da mucho en los hogares, en las parejas, uh-huh, cuando él le hace ver al hombre, uy, aquella mujer, mire la forma como se viste, la forma como se sonríe. Y entonces, si este hombre no está muy en el Señor, resulta concluyendo, oye, sí, mira, es más bonita que mi esposa, es más elegante, se viste mejor, qué genial. Y entonces ahí ya comienza, ¿cuál es el teléfono? ¿Dónde la encuentro? ¿Dónde la busco? Y entonces, mire, facilito. Y a la final, ¿qué sale? Abandonando a la esposa, dejando un ser hermoso que Dios le puso al lado para formar un hogar, para cumplir una misión. Entonces, hermanos, el demonio existe. Creámoslo o no creámoslo, el demonio existe.
0: Pues y pasemos busca ahorita,
1: cómo engañarnos.
0: Perdóname, Clarita, la interrupción. Que eso que tú dices es real. O sea, el demonio no depende de si tú crees en él o no crees en él. Él existe porque existe y eso está comprobado en la palabra de Dios. Y vamos al segundo enemigo, que es la carne, ¿sí?, antes de irnos a esta pausa musical. Y se trata de nosotros mismos, ¿sí? A veces uno dice, ¿cómo así? ¿Yo soy enemiga de mí misma? La carne mortal con todas sus concupiscencias, es decir, con toda su inclinación al pecado, y muchos santos y autores lo catalogan como el peor enemigo de los tres. No significa que pues vamos a satanizar el cuerpo humano, ¿sí? Como si todo fuera malo y no sirviera sino para pecar. No, hermanos. Si vencemos esta lucha, nuestro cuerpo se vuelve un instrumento para acercarnos a Dios, no para llevarnos a la condenación. Uno lee en la palabra de Dios cuando el Señor se refiere y dice, si tu mano es ocasión de pecado, córtatela. No está diciendo literalmente que te quedes manco, no. Sino que esa, digamos, esta inclinación carnal que tienes te está llevando al pecado, pues renuncia. Señor, no sé, tengo esta debilidad y estoy consciente de que si no es con tu gracia no voy a poder, pero me siento muy fuerte y tengo inclinación hacia consumir mucho licor y me confío mucho y voy cerca de la cantina, o tengo un amigo que siempre me invita a tomarme una cervecita, pues si yo tengo esa debilidad ya no va a ser una cerveza, no van a ser dos, va a ser muchas cervezas y voy a caer otra vez en el alcoholismo. O sea, es no poner la confianza en uno. Y esta carne siempre está inclinada al mal, por eso toca luchar continuamente, decía nuestro padre fundador. que la vida es un boxeo continuamente contra nosotros mismos, porque lo dice San Pablo, no hago el bien que quiero y hago el mal que no deseo. Entonces, vamos a continuar con todos esos enemigos del alma, ya hemos visto dos, ¿sí? Que es el demonio, y ahorita estamos hablando de la carne. Y ya continuamos, vamos a un espacio de refrescar para que también vamos meditando lo que ya hemos visto.

0: Seguimos conectados.
1: Bueno, seguimos conectados con este tema tan importante. Hermanos, algo que no podemos dejar pasar por alto es que a pesar de que el enemigo, o sea, el demonio tiene poder, finalmente es el más débil de todos los enemigos. Y no podemos darle al cuerpo todo lo que pide, porque es que si le damos lo que pida, cuando lo pida y de la manera como lo pida, ahí fácilmente nos vamos desviando de camino, y eso ocurre mucho en los niños, en los jóvenes, hasta también en los adultos. Entonces, hermanos, vámonos a Gálatas 5:19, donde dice, las obras de la carne son adulterio, fornicación, inmundicia, lujuria, idolatría, hechicerías, enemistades, pleitos, celos, iras, contiendas, inconformidad, herejías, envidias, homicidios, borracheras, orgías y cosas semejantes a estas. Impresionante, porque también lo dice San Pablo en esas obras de la carne. O sea, todo esto está complementado para que abramos los ojos del alma y cuando estemos en oración, ojalá que retomemos nuevamente esta verdad que el Señor nos habla en su palabra, lo reflexionemos con el Señor, le pidamos que nos enseñe a asimilarlo, porque si no prestamos atención a esto, hermanos, fácilmente caemos en ese adulterio que a Dios tanto le duele. Y si en algo de esto has caído y no lo has confesado, te aconsejamos que lo confieses, porque en el sacramento de la confesión, ese sacramento tan bello de la penitencia, el Señor libera de todas esas dependencias del enemigo.
2: Mira que estamos en YouTube de Comunicadoras haciendo una encuesta con nuestros oyentes. ¿Cuál de estos enemigos del alma crees que más nos puede alejar de Dios? Y las opciones eran el mundo, el demonio, la carne, todos por igual. Pues bueno, el demonio un 7%, el demonio 40%, la carne el 7%, todos por igual 47%. O sea que en realidad, pues nuestros oyentes, y es una realidad, tenemos que luchar contra todos. No es que uno, que el otro, todos son peligrosos. Por eso tenemos que conocerlos para poder atacarlos. Nos preguntan en YouTube de Comunicadoras Nomadi, cuando tú estás consciente de que la tentación existe, tú te puedes frenar y no caer en este mal. ¿Qué opinamos de esto, Clarita? O sea, cuando es real, cuando uno está consciente de que pues, existe la tentación, uno tiene una gracia especial para renunciar a ella. Porque la conciencia, el Señor habla a la conciencia. Cuando tú eres dócil y puedes tener la fuerza para atacarla. Pero cuando uno es muy confiado en uno mismo.
1: Porque mire que ahí ella lo dice también muy claro cuando nos hace la pregunta. Cuando somos conscientes de esa realidad, miren, automáticamente el Señor va dando la luz, la fuerza y también la estrategia para hacerle frente al enemigo y no dejarnos seducir ni dejar caer tan fácil nuestros sentidos en esa tentación. Por eso lo que decíamos esta semana, vigilad y orad para no caer en la tentación. Y lo mismo hacía Jesús en Getsemaní, donde Jesús no hubiera estado orante, el enemigo le hubiera dado tres vueltas y adiós Salvador. No hubiéramos tenido un Salvador, estaríamos perdidos. Entonces, esa es la parte donde más hay que enfatizar.
2: Mira que, ya que mencionas eso, Clarita, la vigilancia y la oración es el secreto, ¿sí? Para no caer en la tentación. Porque nuestro cuerpo es muy caprichoso cuando hablamos de este segundo enemigo que es la carne. Porque hay que darle razones, ¿sí? Hay que leer la palabra de Dios y darle a entender a él que pues solamente es un instrumento de Dios para alcanzar la santidad. O sea, yo no estoy al servicio de mi cuerpo, ¿sí? Mi cuerpo está al servicio de mi espíritu. No están dos cosas vinculadas. Dice Gálatas en el versículo 22, mas el fruto del Espíritu es amor, gozo, paz, paciencia, benignidad, bondad, fe, mansedumbre y templanza. O sea, a nuestra propia carne hay que decirle pilas, o sea, es como un niño malcriado, no se le puede dar todo lo que pide, decía San José María Escrivá de Balaguer. al cuerpo hay que darle menos de lo que pide, porque si no nos hace traición. Les toca ser muy, muy vigilantes y orantes.
1: Mire que tan rico mencionar todas esas partes de la, esa parte de las Sagradas Escrituras, porque el consejo que les damos, hermanos, finalmente es leer Romanos 8 y Gálatas 5, porque ahí San Pablo nos habla claramente entre la lucha, esa lucha entre la carne y el espíritu, donde la vivió de frente, donde pudo aprender mucho y donde nos anima ahorita a practicarlo.
2: Bueno, queridos hermanos, y mañana con la ayuda de Dios vamos a continuar con estos enemigos. Ya vimos hoy el demonio y la carne. Mañana sabremos cómo contrarrestar al mundo. Vamos a pedirle al Señor a través de una breve oración la fortaleza para luchar contra estos enemigos del alma. En nombre del Padre, del Hijo y del Espíritu Santo. Amén. Te pedimos a ti, María Auxiliadora, a ti, San José, terror de los demonios, que nos concedas la gracia de desear la santidad, de no desanimarnos ante las dificultades, de no desesperarnos ante un aparentemente silencio de Dios, tener la confianza de que Dios nos quiere santos, porque lo dice en su palabra, sed santos como vuestro Padre es santo. Pedimos la intercesión de todos los santos y santas del cielo, que nos concedan la fuerza del Espíritu para luchar y alcanzar la santidad no solo nosotros, sino las personas que conocemos, que a través de nosotros muchos puedan conocer y amar a Jesús. Pedimos la fuerza del Santísimo Sacramento para creer que no estamos solos en estas luchas espirituales que continuamente llevamos todos. Gloria al Padre, al Hijo y al Espíritu Santo.
1: Como era en el principio, ahora y siempre, por los siglos de los siglos. Amén.
2: Dios los bendiga, queridos hermanos.
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0: Avance informativo en EWTN Radio Católica Mundial. Hablándoles Katia Baliño. El presidente de Colombia, Abelardo de la Espriella, ofreció sus disculpas a quien pudiera haber ofendido el acto religioso que se llevó a cabo en la toma de posesión del 7 de agosto, a la vez que reiteró su fe católica y pidió a Dios que bendiga al país.
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3: Hola, yo soy Miguel Sis, el obispo católico de la Diócesis Católica de San Ángelo, en el oeste de Texas. Gracias por escuchar este mensaje corto. Mi mensaje de hoy se enfoca en el fin de vida, porque hay mucha enfermedad, sufrimiento y hasta la muerte de muchas personas alrededor de nosotros a causa de esta pandemia. Entonces, esto nos da la oportunidad de pensar en nuestras preparaciones para la muerte. Por ejemplo, hablando de cosas prácticas, yo le sugiero a usted que ponga en papel su testamento y sus deseos para su funeral, y también que hable con sus seres queridos sobre cuidado médico al fin de vida. Son cosas muy importantes y es importante pensar en qué son sus deseos para que se comunique con sus familiares. Y también, aún más importante, es nuestra preparación espiritual. Es importante revisar nuestra conciencia, arrepentirnos de los pecados, confesarnos y prepararnos para la vida eterna, porque nunca se sabe cuándo será el último día en nuestra vida. Dios es eterno, pero esta vida humana no es eterna. Todos debemos enfrentar la realidad de la muerte con fe y esperanza. Entonces, ¿qué piensen ustedes, hermanos, en la misericordia de Dios, y que se preparen cada uno para encontrar la misericordia de Dios? Gracias por escucharme y que recen de vez en cuando por mí, por favor. Yo seguramente rezo por ustedes. Gracias. Adiós.
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En el nombre del Padre, y del Hijo, y del Espíritu Santo. El Señor esté con cada uno de ustedes. Muy buenos días a todos. Saludamos a todos los que nos escuchan a través de Radio Santísimo Sacramento y alrededor del mundo por EWTN Radio Católica Mundial. Saludamos a los que están en casa, los que van manejando en las carreteras. Pedimos que manejen con precaución para llegar a su casa o a su trabajo sanos y salvos. Desde nuestro santuario en esta mañana ofrecemos la Santa Eucaristía. Vamos pues a participar con fe y devoción y pedimos perdón a Dios por nuestros pecados. Yo confieso ante Dios Todopoderoso, ante ustedes hermanos, que he pecado mucho de pensamiento, palabra, obra y omisión, por mi culpa, por mi grande culpa. Por eso ruego a Santa María, siempre Virgen, a los ángeles, a los santos y a ustedes, hermanos, que intercedan ante Dios nuestro Señor. El Señor Todopoderoso tenga misericordia de nosotros, perdone nuestros pecados, nos lleve a la vida eterna. Amén.

0: Oremos, Dios de toda virtud, de quien procede todo lo que es bueno, infunde en nuestros corazones el amor de tu nombre y concede que, haciendo más religiosa nuestra vida, hagas crecer el bien que hay en nosotros y lo conserves con solicitud amorosa. Por nuestro Señor Jesucristo, tu Hijo, que vive y reina contigo en la unidad del Espíritu Santo y eres Dios por los siglos de los siglos. Sentados, vamos a escuchar la palabra de Dios.
1: De la primera carta del apóstol San Pablo a los Corintios. Hermanos, cuando llegué a la ciudad de ustedes para anunciarles el Evangelio, no busqué hacerlo mediante la elocuencia,

ciencia del lenguaje o la sabiduría humana, sino que resolví no hablarles sino de Jesucristo, más aún de Jesucristo crucificado. Me presenté ante ustedes débil y temblando de miedo. Cuando les hablé y les prediqué el Evangelio, no quise convencerlos con palabras de hombre sabio. Al contrario, los convencí por medio del Espíritu y del poder de Dios, a fin de que la fe de ustedes dependiera del poder de Dios y no de la sabiduría de los hombres. Palabra de Dios.

0: El Señor esté con cada uno de ustedes. Lectura del Santo Evangelio según San Lucas. En aquel tiempo, Jesús fue a Nazaret, donde se había criado. Entró en la sinagoga, como era su costumbre hacerlo los sábados, y se levantó para hacer la lectura. Se le dio el volumen del profeta Isaías, lo desenrolló y encontró el pasaje en que estaba escrito: El Espíritu del Señor está sobre mí, porque me ha ungido para llevar a los pobres la buena nueva, para anunciar la liberación a los cautivos y la curación a los ciegos, para dar libertad a los oprimidos y proclamar el año de gracia del Señor. Enrolló el volumen, lo devolvió al encargado y se sentó. Los ojos de todos los asistentes a la sinagoga estaban fijos en él. Entonces comenzó a hablar diciendo: Hoy mismo se ha cumplido este pasaje de la Escritura que acaban de oír. Todos le daban su aprobación y admiraban la sabiduría de las palabras que salían de sus labios. Y se preguntaban: ¿No es este el hijo de José? Jesús les dijo: Seguramente me dirán aquel refrán: Médico, cúrate a ti mismo. Y haz aquí en tu propia tierra todos esos prodigios que hemos oído que has hecho en Cafarnaúm. Y añadió: Yo les aseguro que nadie es profeta en su tierra. Había ciertamente en Israel muchas viudas en los tiempos de Elías, cuando faltó la lluvia durante 3 años y medio, y hubo un hambre terrible en todo el país. Sin embargo, a ninguna de ellas fue enviado Elías, sino a una viuda que vivía en Sarepta, ciudad de Sidón. Había muchos leprosos en Israel en tiempos del profeta Eliseo. Sin embargo, ninguno de ellos fue curado, sino Naamán, que era de Siria. Al oír esto, todos los que estaban en la sinagoga se llenaron de ira y, levantándose, lo sacaron de la ciudad y lo llevaron hasta un precipicio de la montaña sobre la que estaba construida la ciudad, para despeñarlo. Pero él, pasando por en medio de ellos, se alejó de allí. Palabra del Señor. Siéntese un ratito, por favor. Estamos culminando ya el mes de agosto. ¡Qué bendición! ¡Qué dicha! Y vamos a iniciar otro mes. Y hoy la palabra de Dios nos invita a meditar la presencia de Jesús en la sinagoga. Siempre él tenía la costumbre de ir a ese lugar. Pero hoy, en esta lectura, hay una situación especial, porque toma un pasaje del profeta Isaías, en el cual, cuando terminó de leer, dijo nuestro Señor: Hoy se cumple esta profecía. La gente de ese tiempo quedó admirada porque esperaban un Salvador, esperaban un Mesías, pero no lo esperaban así, sino esperaban un Mesías que a lo mejor cayera del cielo, un Mesías que viniera a luchar y a ganar batallas. No. Este Mesías viene con una misión: llevar la buena nueva a los pobres, anunciar la liberación a los cautivos, la curación a los ciegos, libertad a los oprimidos y proclamar el año de gracia del Señor. Esta es la misión, esta es la tarea que Dios Padre ha enviado a su Hijo a la tierra. La gente de ese tiempo no entendió eso. Por eso le pidieron que hiciera lo mismo que hacía en Cafarnaúm. Y dijo Jesús: No, un profeta no es recibido bien en su tierra. Cuando nosotros leemos este pasaje, ¿cuál es lo que viene a nuestra mente y a nuestro corazón? ¿Sí? Porque algo va a pasar en nuestra vida también. Cada uno debemos también descubrir cuál es nuestra misión, nuestra tarea en la tierra. ¿Por qué estamos? ¿Hacia dónde vamos? Porque es importantísimo estar seguro cuál es el camino que estamos trazando nosotros, en quién estamos confiando. Como cristianos, si permitimos que esta palabra divina sea la luz de nuestra vida, entonces el camino que vamos avanzando es el camino de Jesús. Y por eso tenemos una tarea, una misión que cumplir nosotros. Pero a veces no nos damos cuenta y pensamos que solo participar en la Eucaristía es todo. No, esta es una parte. Esta es una parte importantísima, porque tenemos que fortalecer nuestra fe, nuestra adhesión a Cristo. Pero la misión, ¿qué es lo que nos toca hacer a nosotros? Ustedes como papás que me escuchan, pues también tienen una tarea y una misión: cuidar a sus hijos, educar a sus hijos, acercar a sus hijos a Dios. Y es una tarea diaria. Pero también tenemos una tarea en la sociedad: dar testimonio de nuestra fe ante el mundo. Y qué más hermoso cuando retomamos la misión de Cristo, anunciar a Él a los demás. Por eso Jesús dijo a sus discípulos: vayan por todo el mundo. Vayan. Lleven el mensaje y sepan que yo estaré todos los días con ustedes hasta el fin del mundo. Nosotros, esa palabra, ¿la hemos aceptado? ¿La hemos guardado? ¿La vivimos? Porque a veces los cristianos, a veces pensamos que la misión le toca a los sacerdotes, a las religiosas, a los obispos. No, la misión nos toca a todos. Porque tú eres bautizado, porque tú crees en Cristo. Por eso es importantísimo cuando participamos en una parroquia. En la parroquia hay ministerios. ¿En cuál ministerio participas? ¿En cuál estás activo? Y a veces nos cuesta esa parte, dar ese pasito. Y cuando damos ese pasito y concretamos nuestro servicio cristiano, bendito sea Dios. Porque a veces de fuera nos volvemos gente criticona. Que no hacen bien esto, que no hacen bien lo otro, que no sé qué. Pero cuando entramos a estar en un ministerio, la cosa cambia. Porque hay que dar tiempo, hay que dar trabajo, hay que ser servidor. Si hay basura, hay que recogerla. Entonces, estamos invitados, pues, cada uno, los que me escuchan, en sus parroquias, a convertirse en servidores activos. Y en todas las parroquias hay muchísimos ministerios en los cuales el bautizado, el cristiano, puede participar. Yo solamente les digo, el que se acerca, hágalo con gusto, hágalo con fe, hágalo con esperanza, y recuerde que somos servidores. Esta es la parte importantísima. si nuestro Señor nos enseñó el camino cuando le lavó los pies a sus discípulos, nosotros también tenemos que hacer lo mismo en el tiempo presente. Enseñar al que no sabe, corregir al que esté equivocado, con amor y con misericordia. Y cuando nos convertimos en esos servidores, bendito Dios, nuestra iglesia está viva, porque cada uno de nosotros tenemos diferentes dones y diferentes carismas. Pero a veces no hemos descubierto cuál es nuestro carisma. Y como cristianos católicos, yo nomás les digo, por favor, permite que esta palabra, ¿sí?, cumpla su misión en ti. Porque la palabra vuelve a Dios. Porque de Dios viene, vuelve. Pero cuando vuelve, tiene que volver con una respuesta. Y la respuesta es tuya. Aquí estoy, Señor, para hacer tu santa voluntad. Pues pidamos al Señor que nos conceda la luz de lo alto para entender en el tiempo actual sus designios de salvación. En el nombre del Padre, del Hijo y del Espíritu Santo. Pidamos, hermanos, al Señor que su Espíritu nos inspire pedir lo que sea para nuestro bien y de los demás. Decimos, te rogamos, Señor.
1: Para que el Señor guarde a su iglesia y vele por su pueblo, roguemos al Señor. Para que dé cosechas abundantes a los campesinos y acompañe a los que están de camino, roguemos al Señor. Para que dé su fuerza a los agonizantes y conceda la conversión a los descarriados, roguemos al Señor.
0: Rogamos, Señor.
1: Para que bendiga a nuestros familiares y amigos y nos enriquezca a todos con sus dones, roguemos al Señor.
0: Te rogamos, Señor. Seguimos pidiendo a Dios por Mila Salcedo y Asunción Silva García, que cumplen años hoy. Oremos al Señor. Seguimos pidiendo a Dios por salud para Diego Abello, Tomás Larata, Francisco Paz, Eva Bizarra, Sonia Samud y Carmen Ruiz. Oremos al Señor. Por las intenciones de cada uno de nosotros, oremos al Señor. Por el eterno descanso de Gloria González Vaca, Ricardo Ernesto Ponce y nuestros fieles difuntos, oremos al Señor. Ven, Señor, en ayuda de los que te invocan y derrama tus dones inagotables sobre los que te suplican, para que obtengamos en abundancia lo que te hemos pedido con fe, por Jesucristo nuestro Señor. Amén. Sentados, continuamos la Santa Eucaristía.

Oren, hermanos, para que este sacrificio mío y de ustedes sea agradable a Dios Padre Todopoderoso. Que esta ofrenda sagrada, Señor, nos traiga siempre tu bendición salvadora, para que dé fruto en nosotros lo que realiza el misterio, por Jesucristo nuestro Señor. El Señor esté con cada uno de ustedes. Levantemos el corazón. Demos gracias al Señor nuestro Dios. En verdad es justo y necesario, es nuestro deber y salvación darte gracias siempre y en todo lugar. Señor Padre Santo, Dios Todopoderoso y Eterno, por Cristo Señor nuestro, quien por su misterio pascual realizó la obra maravillosa de llamarnos de la esclavitud del pecado y de la muerte al honor de ser estirpe elegida, sacerdocio real, nación consagrada, pueblo de tu propiedad, para que, trasladados por ti de las tinieblas a tu luz admirable, proclamemos ante el mundo tus maravillas. Por eso, con los ángeles y los arcángeles, con los tronos y dominaciones, y con todos los coros celestiales, cantamos sin cesar el himno de tu gloria.

Santo eres en verdad, Señor, fuente de toda santidad. Por eso te pedimos que santifique estos dones con la efusión de tu Espíritu, de manera que se conviertan para nosotros en el cuerpo y en la sangre de Jesucristo, nuestro Señor, el cual, cuando iba a ser entregado a su pasión, voluntariamente aceptada, tomó pan, dándote gracias, lo partió y lo dio a sus discípulos, diciendo: tomen y coman todos de él, porque esto es mi cuerpo que será entregado.

Del mismo modo, acabada la cena, tomó el cáliz, dando gracias de nuevo, lo pasó a sus discípulos diciendo: tomen y beban todos de él, porque este es el cáliz de mi sangre, sangre de la alianza nueva y eterna, que será derramada por ustedes y por muchos para el perdón de los pecados. Hagan esto en conmemoración de mí.

Así pues, Padre, al celebrar ahora el memorial de la muerte y resurrección de tu Hijo, te ofrecemos el pan de vida y el cáliz de salvación, y te damos gracias porque nos haces dignos de servirte en tu presencia. Te pedimos humildemente que el Espíritu Santo congregue en la unidad a cuantos participamos del cuerpo y sangre de Cristo. Acuérdate, Señor, de tu Iglesia extendida por toda la tierra y con el Papa León, nuestro obispo Jaime, su auxiliar rey, y todos los pastores que cuidan de tu pueblo, llévala a su perfección por la caridad. Acuérdate también de nuestros hermanos que se durmieron en la esperanza de la resurrección, y de todos los que han muerto en tu misericordia. Admítelos a contemplar la luz de tu rostro. Ten misericordia de nosotros, y así con la Santísima Virgen, los apóstoles y cuantos vivieron en tu amistad a través de los tiempos, merezcamos por tu Hijo Jesucristo compartir la vida eterna, cantar tus alabanzas. Por Cristo, con Él y en Él, a ti Dios Padre Omnipotente, en la unidad del Espíritu Santo, todo honor y toda gloria por los siglos de los siglos. Amén. Fieles a la recomendación del Salvador, y siguiendo su divina enseñanza, nos atrevemos a decir: Padre nuestro, que estás en el cielo, santificado sea tu nombre. Venga a nosotros tu reino, hágase tu voluntad en la tierra como en el cielo. Danos hoy nuestro pan de cada día. Perdona nuestras ofensas, como también nosotros perdonamos a los que nos ofenden. No nos dejes caer en tentación. Líbranos de todos los males, Señor, y concédenos la paz, para que, ayudados por tu misericordia, vivamos siempre libres de pecado y protegidos de toda perturbación, mientras esperamos la gloriosa venida de nuestro Salvador Jesucristo. Señor Jesucristo, que dijiste a tus apóstoles: la paz os dejo, mi paz os doy, no tomes en cuenta nuestros pecados, sino la fe que tenemos, y conforme a tu palabra, concédenos la paz y la unidad. Tú que vives y reinas por los siglos de los siglos. Amén. La paz sea con nosotros. Con un saludo nos damos la paz de Dios.

0: Hermanos, este es Jesús, el Cordero de Dios que quita el pecado del mundo. Dichosos los invitados a este gran banquete del Señor. El cuerpo y la sangre de Cristo nos guarde para la vida eterna. Los que van a comulgar se preparan, por favor.
1: Amadísimo Señor Jesucristo, tú quisiste dejar tu presencia en la Eucaristía y dejarnos en ella tu sacrificio vivo. Por razones que tú conoces, Señor, no puedo estar presente para recibirte sacramentalmente en el pan eucarístico. De todas formas, quiero seguir en comunión contigo, ofreciéndote eternamente mi fe y mi amor, mis sufrimientos y anhelos personales, uniéndolos a los tuyos y los de todos los santos, y alimentando mi alma espiritualmente con el pan de tu palabra, para seguir haciendo de mi vida una vida eucarística. Señor, no permitas jamás que me aparte de ti.

Oremos. Saciados con el pan de esta mesa celestial, te suplicamos, Señor, que este alimento de caridad fortalezca nuestros corazones para que nos animemos a servirte en nuestros hermanos por Jesucristo nuestro Señor. El Señor esté con cada uno de ustedes. Que la bendición de Dios Todopoderoso, Padre, Hijo y Espíritu Santo, descienda sobre nosotros, permanezca para siempre. Amados hermanos, podemos ir en paz, la Santa Eucaristía ha terminado. Nos preparamos para la exposición y bendición del Santísimo Sacramento.

0: 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Hablándoles Katia Baliño. El obispo de Barbastro Monzón, en España, Monseñor Ángel Pérez Puello, cuestiona el papel del comisario pontificio sobre el santuario de Torre Ciudad y reitera que dimitirá si no decide el traslado de la Virgen de los Ángeles a su ermita original.
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3: Hola, yo soy Miguel Sisse, el obispo católico de la Diócesis Católica de San Angelo, en el oeste de Texas. Gracias por escuchar este mensaje corto. Mi mensaje de hoy se enfoca en el fin de vida, porque hay mucha enfermedad, sufrimiento y hasta la muerte de muchas personas alrededor de nosotros a causa de esta pandemia. Entonces, esto nos da la oportunidad de pensar en nuestras preparaciones para la muerte. Por ejemplo, hablando de cosas prácticas, yo le sugiero a usted que ponga en papel su testamento y sus deseos para su funeral, y también que hable con sus seres queridos sobre cuidado médico al fin de vida. Son cosas muy importantes y es importante pensar en qué son sus deseos para que se comunique con sus familiares. Y también, aún más importante, es nuestra preparación espiritual. Es importante revisar nuestra conciencia, arrepentirnos de los pecados, confesarnos y prepararnos para la vida eterna, porque nunca se sabe cuándo será el último día en nuestra vida. Dios es eterno, pero esta vida humana no es eterna. Todos debemos enfrentar la realidad de la muerte con fe y esperanza. Entonces, ¿qué piensen ustedes, hermanos, en la misericordia de Dios, y que se preparen cada uno para encontrar la misericordia de Dios? Gracias por escucharme y que recen de vez en cuando por mí, por favor. Yo seguramente rezo por ustedes. Gracias. Adiós.
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hija mía, dile a las almas que no pongan obstáculos a sus propios corazones a mi misericordia, que desea muchísimo obrar en ellos. Mi misericordia actúa en todos los corazones que le abren su puerta. Tanto el pecador como el justo necesitan mi misericordia.

Hola, ¿qué tal, mis queridos? ¿Cómo están ustedes? Bien. Cuánto me alegro, porque aquí estoy feliz, encantado de la vida. Bienvenidos a este espacio dedicado a Rezo de la Coronilla, a la Divina Misericordia. Soy Pedro de Acevedo, desde los estudios de Radio Católica Mundial, en Jacksonville, Florida, para usted y para el mundo. Ante todo, demos gracias a Dios por este tiempo que nos regala, donde tantas almas nos unimos para suplicarle su infinita misericordia. Comenzaremos en breve, queridos, a recibir sus llamadas con sus peticiones. Para ello les recuerdo los números de teléfono a llamar. En los Estados Unidos de Norteamérica, en Puerto Rico, tenemos un número de teléfono que es gratis. 1-866-398-6377. 1-866-398-6377. Ahora bien, fuera de los Estados Unidos de Norteamérica, fuera de Puerto Rico, tenemos entonces este otro número de teléfono que es internacional: 001-205-271-2976. 001-205-271-2976. Les recuerdo, queridos hermanos, que este número de teléfono lo podemos usar dentro de Puerto Rico, dentro de los Estados Unidos de Norteamérica. 205-271-2976. Hay un correo electrónico donde usted nos puede escribir con sus intenciones: catolicapaz@hotmail.com.

los invito para compartir juntos la reflexión de la tarde de hoy. Y vamos a reflexionar con el título, El respeto humano. El título de nuestra reflexión en este día es El respeto humano. Escuchemos.

Jesús nos habla. Hijo mío, el respeto humano es el miedo a ser criticado y corregido por los hombres. Vive tu vida en mi presencia y no te preocupes demasiado por lo que la gente piensa o dice de ti. Cuanto más limpia esté tu conciencia, menos podrán añadir o quitar los hombres a tu verdadero mérito. No eres mejor cuando te alaban los hombres, ni peor cuando encuentran faltas en ti. Eres lo que eres, y eso solo yo lo sé. Tu valor ante mí no depende de los juicios de los hombres. Yo veo la intimidad de tu corazón. Veo tus intenciones y tus sinceros esfuerzos. Los hombres juzgan únicamente por las acciones externas. No pueden estar seguros de tu mérito o culpabilidad. Demasiado a menudo juzgan por sus simpatías o antipatías, por su propia vanidad o prejuicios. En este punto, procuro imitar a mi apóstol Pablo. Intentó agradar a todo el mundo haciéndose todo a todos, pero no tenía en cuenta lo que pensaban los demás de él. Sabía muy bien que es imposible satisfacer a todos. Se esforzó por mejorar las vidas de los hombres, pero no pudo evitar las duras críticas y malas interpretaciones de algunos. Como Pablo, también tú debes poner tu vida en mis manos y dejarme a mí todos los juicios. Defiéndete de las críticas injustas con humildad y paciencia. Cuando se siga más mal que bien del silencio, entonces pídeme, te concedo una forma de expresarte prudentemente y defiéndete con la verdad.

0: Bien, hermanos, vamos a comenzar ya a recibir sus llamadas con sus peticiones. Les suplico que seamos breves para que así la mayor cantidad de hermanos puedan entrar y plantear su petición, por favor. Gracias. Nos vamos a México, Ciudad de México. Socorro, auxilio, socorro. Sí. Buenas tardes.
1: Pedrito, muy buenas tardes. ¿Cómo está?
0: Muy bien, mi vida. Yo estoy feliz, encantado de la vida.
1: Pedrito anoche me dejó colgada, pero ni modo, ya me quedé ya van dos veces.
0: Ay, mi vida, bueno, cuánto lo siento.
1: Lo bueno es que aquí estoy. No, Pedrito, qué bueno que entró quien más la necesitaba. No hay problema. Yo allí me quedé hasta que la hermana Glenda empezó. Dije, no, ya, se perdió la oportunidad, Pedrito. Bueno, pues me da mucho gusto que esté usted bien, su familia, todos, y que reciba mi llamada. Mire, yo quisiera pedirle que si pudieran hacerme favor de poner ante el Santísimo una pareja, Pedrito, que ajá, tienen pues 4 bebés de en 3 años, porque fueron gemelos, pero ahorita ya están tan peleados que ya que cada quien decide por su lado, y pues la mujer con 4 criaturas no sé qué va a hacer. Pero bueno, yo quisiera, por favor, que si los... Ella se llama Fátima y él se llama Eduardo. No sé sus apellidos. Fue lo único que pude investigar de ellos, los nombres. Y pues, aunque yo no tengo trato con ellos, sé que está el problema y lo ponemos en las manos de Dios. Y pues, también pues por todos mis hijos, que son 3, mi hija, mis 2 hijos. Y sus familias, por usted, Pedrito, por su familia. Gracias. Por Carolina, que esa enfermedad desaparezca de su sangre. Amén. Y es voluntad de Dios. Amén. Y pues, por el Papa, por todas las necesidades, las almas del purgatorio, y pues, Pedrito, por esta neuropatía que me mata. Yo pensé que no iba a salir el mes de agosto. Estuve muy, muy mal, totalmente en cama. Me levantaron en silla de ruedas al médico, pero aquí ando ya otra vez, Pedrito.
0: Amén, mi vida.
1: Con el favor de Dios, y pues ahí. Genio. Ahí me encargo, Pedrito.
0: Genio y figura.
1: A mí al último, primero, lo primero es lo primero. Esas 4 criaturitas, que ni registrados están.
0: ¿Cómo no vamos a orar por esas 4 criaturitas y por ese matrimonio que están teniendo problemas? Por Fátima y Eduardo. Acompáñenos usted una decena, si puede. Socorro.
1: ¿Mandé?
0: Que nos acompañe usted en una decena, si puede.
1: Sí, Pedrito. Sí, claro.
0: Gracias.
1: Hacemos un poder. Gracias.
0: Gracias, mi vida. Un abrazo en Cristo para usted. Patricia, buenas tardes, mujer. Bienvenida.
2: Buenas tardes, Pedrito. ¿Cómo está?
0: Muy bien, muchacha. Yo estoy feliz, encantado de la vida.
2: Gracias a Dios, Pedrito. Esas palabras nos animan a todos.
0: Amén, mujer, amén. Cuéntenos, sí. Patricia, ¿qué intenciones tiene?
2: Mire, pues antes que nada, darle gracias a Dios. Muy bonita su reflexión, me llegó. También ahorita mis intenciones son, Pedrito, por la salud de mi sobrina, que le encontraron leucemia y está embarazada. Quiere interrumpir su embarazo.
0: No, por Dios, no.
2: Ya, ¿cómo? Yo lo pongo en sus oraciones para que sus papás no permitan eso y que todo salga bien. Si es la voluntad de Dios, Dios da la vida y Él se encarga de todo.
0: ¿Cómo se llama su sobrina, mi vida?
2: Se llama Lupita.
0: Lupita. ¿Y los papás de Lupita? ¿Cuál es el nombre del papá de los papás?
2: El papá se llama Rogelio y su mamá se llama Marta.
0: Rogelio y Marta.
2: Ajá.
0: Hable usted con Rogelio y con Marta y quítele las ideas de un aborto. La criatura tiene que nacer. Si es la voluntad del Señor, va a nacer. Pero el hecho de un aborto, eso es algo que nosotros nos hemos inventado para una forma de eutanasia, lo que vamos a aplicar a esa criatura.
2: Yo estuve hablando con ellos y ya no sé qué decisiones vaya a tomar, pero yo le pido a Dios que no,
0: no, no,
2: que no lo haga. También un hermano, otro primo que también se cayó de un caballo y también está muy mal.
0: También ¿cómo se llama?
2: Y yo, él se llama Gerardo.
0: Gerardo.
2: Ajá. Y también por un cuñado de ellos que también se llama Antonio Díaz, que también tiene cáncer. Toda la familia está por los suelos, por todas las cosas que están pasando ahí.
0: Muy bien.
2: Y también quiero pedir por mi esposo, Pedrito, que siga allá en México, para que ojalá y pronto, Dios quiera, que encuentre la manera de legalmente regresar acá con nosotros.
0: ¿Me recuerda usted el nombre de su esposo, por favor? Porque es que
2: Guillermo
0: Castro. Por alguna razón a mí se me olvida.
2: Sí, yo sé. Es que somos muchos, Pedrito. Somos
0: gracias.
2: Muchos.
0: Gracias, muchacha. Sí, amén. Vamos.
2: Por todos los sacerdotes, por usted y toda su familia y por todos los que se quedaron en línea, Pedrito.
0: Gracias, mi vida, gracias. Y vamos a orar mucho por Lupita para que no se deje influenciar ni siquiera por sus padres para hacerse el aborto, ¿eh? Que no. Ponga usted su parte, porque el Señor quiere que usted haga su parte. Y su parte es hablar con los papás para que le den más ánimo a Lupita. Y no estén pensando en el aborto para una solución. Eso no es la solución. ¿De acuerdo?
2: Sí,
0: gracias, gracias, mi vida. Gracias, amor. Muchas bendiciones. Acompáñenos en una decena.
2: Sí, en una decena se lo acompaño, Pedrito.
0: Gracias, amigo. Olivia, buenas tardes, mujer. Bienvenida.
3: Buenas tardes, Pedrito. ¿Cómo se encuentra el día de hoy?
0: Muy bien, amor. Yo estoy feliz, encantado de la vida.
3: Bendito sea Dios. Yo también estoy también encantada de la vida porque el Señor nos regala un día más, un día hermoso.
0: Amén, amén. ¿Cómo anda su esposo Miguel?
3: Es Manuel, Pedrito.
0: ¿Cómo? ¿Cómo
3: es? Es Manuel, no Miguel.
0: Ay, Manuel, ¿verdad? Perdón.
3: Es Manuel.
0: Perdón. Óigame, que no me haya... Que no me haya oído, porque entonces la puedo poner a usted en problemas, mi vida.
3: Sí, Pedrito.
0: Y nada más lejos que eso. Es que Manuel y Miguel todo es lo mismo.
3: Sí, empiezan con la M y acaban con L y también acaban casi igual, parecido.
0: Ay, mi vida.
3: No te preocupes, señorita, no, todo está bien. Sí, quiero ponerme en las manos de mi Señor, en el Señor de la Divina Misericordia. Ya le retiraron más las citas con el doctor, pero él se siente de su ánimo no muy bien a veces. Le baja mucho la energía y... como que depresión por los medicamentos que le están dando, le está causando efectos secundarios.
0: Claro,
3: y bueno, quiero pedir por su sanación de él completa, de su cirugía y de todo, como él se siente. Y para también por las almas del purgatorio, por la conversión, la mía, la de mi familia y de todo el género humano, por todos los enfermos del alma, del cuerpo y de la mente.
0: Amén.
3: También por toda la Santa Iglesia, por la unión de la Santa Iglesia, por todo el... por el aumento de más vocaciones sacerdotales y religiosas, por los inmigrantes, que ahorita hay mucho problema, que hay mucha inseguridad, para que tengamos confianza en el Señor, por todos los agonizantes y por los matrimonios que están en crisis matrimonial, por las familias rotas. Y por todas las necesidades y todas las intenciones que hay en mi mente y en mi corazón y las necesidades de todos los que quisieron entrar y no pudieron y los que están escuchando en la radio católica. Y por
0: amén.
3: Usted, su familia y los de radio católica, los que laboran allí, que hacen una gran labor.
0: Gracias, muchacha. ¿Nos va usted a acompañar en la doxología en la tarde de hoy, verdad?
3: Claro que sí, Pedrito, sí, con mucho gusto, como miel al paladar.
0: Como
3: por el hermano Sergio. Hermana Marielena y Marisol.
0: Amén, amén. Gracias, amor. Muchas bendiciones para ustedes.
3: Gracias, Pedrito, igualmente para usted y su familia.
0: Amén. Luis, buenas tardes, muchacho. Bienvenido.
4: Bendiga, le llama Luis, que está ciego.
0: Luis, mi querido hermanazo, es un gustazo tenerlo aquí con nosotros en esta tarde.
4: Gusto es mío, gracias a mi señor padre que lo estoy escuchando, gracias que otro día más de vida que lo da, que las gracias. Felito, no voy a quitarle mucho, le voy a pedir a la audiencia, a todos los que llaman, que oren mucho por ustedes mismos, su familia. Si ustedes no oran, el Señor no escucha, tienen que orar mucho. El Señor escucha su plegaria, pero cuando nosotros los entregamos directamente a Él, dejemos al mundo, dedicamos nuestra vida a nuestro Dios, adorar noche y día. Eso es lo que yo les digo, Pedrito, y gracias por usted, por este programa. Dios lo bendiga, que usted lo llene el corazón, abrir el corazón a nuestro Dios, que el Señor los arropa con su corazón cuando los entregamos a Él, Pedrito. Gracias, que yo lo bendiga. Perito, solo quiero una, que mi familia que se murió, que hace muchos años, que son muchos, mi hermana Rosalba, esa es una, mi hermano Alfredo, mi hermano Germán, mi hermano Miguel, mi hermano, mi mamá Eloísa, mi padre Guillermo Torres, a mi suegra Audelia, todos, tío Guillermo, muchos tíos que no les supe el nombre.
0: Bueno, vamos a orar por toda la familia. Y estamos orando ya mucho por usted, Luis.
4: Sí, muchísimas gracias. Y por mi señora Ana, y por mi hija Jocelyn, y el esposo que se llama Joshua. Y ore mucho más por la hija mayora que se llama Ana, que está en otra religión, una religión muy, que bueno, no puedo decir nada porque no podemos acusar. Uno que yo oro mucho por ella, que vuelva, la religión que Dios fundó, que nuestra iglesia católica es perfecta y esa es la única.
0: Ella va a regresar, mi querido, ella regresará, con
4: oro
0: el favor
4: mucho
0: de Dios.
4: Por usted, noche y día de mañana. Noche
0: gracias,
4: día,
0: Luis. Gracias, que necesito de sus oraciones, por favor, no deje usted de hacerlo.
4: Yo oro a medianoche, hoy me levanté a la 1 y terminé a las 3 de la mañana.
0: Amén. Gracias, mi querido hermanazo. Acompáñenos usted en una decena si puede.
4: Sí, claro que sí. Yo lo espero aquí en el nombre de Dios.
0: Amén, mi querido. Un abrazo en Cristo para usted.
4: Igual.
0: Gracias, Luis. Ivón, buenas tardes, mujer. Bienvenida.
5: Gracias, hermanito Pedro. ¿Cómo se encuentra el día de hoy?
0: Muy bien, Ivón. Yo estoy feliz, encantado de la vida.
5: Bendito y alabado sea el Señor. Que Dios nuestro Señor lo llene de mucha salud y muchas bendiciones.
0: Gracias, Ivón. Muchas bendiciones para usted también, mi vida.
5: Amén, hermanito. Muchas gracias. Me uno con ustedes en esta coronilla, Pedrito, para pedir por mi hija Catherine, que tuvo su bebé, pero en el hospital el bebé está bien, bendito sea Dios, pero ella tuvo una negligencia médica.
0: Ay, ay, ay.
5: A chequeo para ver si todo está mejor. Ella estuvo en dolor 5 días en casa por ese doctor que no hizo. Hermanito, como madre, era una mamá que no le importaba su hijo, ella solamente estaba en dolor y en dolor.
0: Pero ya tuvo la criatura. Usted va a ver cómo ella va a salir bien, mi vida. No se me anguste usted, Ivonne. ¿De acuerdo?
5: Ay, hermanito Pedro, es que fue algo muy triste. Y de mi hija que pueda tener esa depresión postparto.
0: No, ella va a pensar en su hijo, en su niño. ¿Cómo se llamó el niño?
5: Mateo.
0: Mateo. ¿Cuánto pesó la criatura?
5: 7 libras 15 onzas.
0: Ya es un hombrazo ya ese muchacho. Así que
5: sí, cuando lo llevaron a su chequeo estaba bajo de peso.
0: Ya usted ve. Pero fíjese que 7 libras y 15 onzas. Óigame, está ya casi 8 libras. Tremendo muchachón.
5: Sí,
0: Vamos a orar mucho por Catherine. Estamos orando ya mucho por ella.
5: Pido por su esposo, que gracias a Dios es un esposo muy... Estuvo atendiendo a los dos, al bebé y a mi hija.
0: ¿Cómo
5: pido
0: se llama?
5: Por la conversión de mi esposo. Se llama Abraham.
0: Abraham, imagínese. Con ese nombre tiene que ser perfecto el muchacho.
5: Es muy bueno, gracias claro. A Dios que mi hija tuvo esa bendición.
0: ¿Y el nombre de su esposo, Ivón, por favor?
5: Pedro.
0: Ah, verdad, siempre se me olvida Pedro. Si es Pedro, tiene que ser bueno.
5: Sí, okay. Con sus oraciones, claro que sí, Pedrito. Sí, pida por sí. Todos esos Pedros que están tan renuentes y tienen ese problema del alcoholismo, por favor.
0: Gracias, mi vida. Vamos a orar por todos ellos. Por supuesto que sí, estamos orando.
5: Por las benditas almas del purgatorio y por mi familia, por ese problema a causa de los bienes materiales que andan ambos con tanta resentimiento, dolor y esa avaricia, hermano, que hay en ciertos hermanos, que es una tristeza. Es una tristeza, hermanito, claro. Ver las mentiras que se hacen.
0: El Señor deja que esto suceda para que nosotros valoremos que nada de este mundo, a pesar entre hermanos, nada de este mundo vale la pena, mi vida. Eso no vale la pena. Déjelo. Sí. Déjelo correr.
5: Hermanito, yo soy la más pequeña de la familia. Soy la bebé.
0: ¿Usted es la bebé?
5: 57 años. Sí, pues 57 años. Imagínese cuántos años tienen los demás pensando en lo material cuando no sabemos si el Señor nos llama mañana.
0: Ellos lo necesitan más que usted, mi vida. Así que déjelo.
5: Sí, yo estoy mientras, 100% con lo que usted dice.
0: Recuerde que mientras más mayores nos hacemos, más egoístas nos hacemos también. Eso es matemático. Porque uno tiene el presentimiento que va a faltar el dinero cuando ya no tengamos nada que hacer y entonces ahí viene el problema y vienen las situaciones y vienen todos los desmanes que nosotros nos creamos por nuestra torpeza humana. Pero el Señor siempre tiene sus caminos y el camino suyo es usted continuar con la fe y la esperanza en nuestro Señor Jesús. Él le va a abrir todas las puertas, amor. A usted.
5: Amén.
0: Y a Catherine, a Caterina. Así que vamos a orar mucho por ella, ¿de acuerdo?
5: Gracias, hermano. Dios les pague. Muchísimas gracias.
0: Gracias. Acompáñenos usted una decena si puede.
5: Como miel al paladar.
0: Amén. Gracias, mi vida. Nancy, buenas tardes, mujer. Bienvenida. Rapidito, por favor.
6: Sí, Pedrito, buenas tardes.
0: Buenas
6: gracias
0: tardes.
6: Gracias por recibir mi llamada, Pedrito. Sí, yo sé que está con el tiempo. Pedrito, sí. Le estoy llamando porque he tratado de todos estos días, pero Dios sabe cuándo me tocaba y le doy gracias al Señor de la Misericordia que he podido entrar, Pedrito. Quiero nada más decirle, quiero pedirle por mi tío, un tío mío acabó de fallecer. Quiero pedirle al Señor de la Misericordia que yo sé que lo llene de esa paz y y para ti, para también para un niño que acaba de fallecer hoy día, que una amiguita mía lo cuidaba, se llama Max, él tenía 16 años y acaba de fallecer también, Pedrito. Que el Señor se encargue de cada uno de ellos. Yo sé que están gozando en la gloria eterna, Pedrito. Le pido por mi hija que está en un training para un nuevo trabajo, Pedrito, que el Señor le dé sabiduría y que le siga llenando a su esposo también, que está cuidando a los niños, de mucho amor con los niños, y que el Señor sabe la situación de ellos, Pedrito. Le doy gracias al Señor, Pedrito, que ha permitido un día más de vida para que yo pueda pedirle y pueda pedirle de todo corazón todas las cosas que nos están pasando. Por mi hermano que está recuperándose, Pedrito, que le dio un infarto, pero ya está bastante mejor. Le pido por él, Pedrito. Amén. Para que el Señor lo siga tocando y le llene su corazón de esa esperanza y que obedezca las cosas que le dice, porque el Señor nos habla, Pedrito, en cada cosa, en cada problema, en cada situación que nos pasa. Él nos
0: Amén.
6: Está hablando.
0: Así
6: y entonces
0: mismo es.
6: Sí, Pedrito, le doy gracias al Señor y le pido mucho sé que lo siga bendiciendo el Señor de la misericordia por gracias. Ese apoyo que nos da, que esa ilusión, esa esperanza que tenemos de encontrarnos con el Señor aquí en la Radio Católica y por todos los de la Católica Mundial, Pedrito.
0: Amén,
6: es
0: mi vida.
6: Es una labor maravillosa. Gracias, Pedrito. Gracias.
0: No, gracias a usted, Nancy. Usted en una decena, si puede.
6: Sí, Pedrito, con mucho gusto. Aquí me quedo.
0: Gracias, mi vida. Pedrito. Muchas gracias. Bendiciones.
6: Gracias, Pedrito.
0: Recuerden que nosotros debemos de orar mucho por los fallecidos. Usted, Nancy, con el niño y con la otra persona que falleció, tenga usted la esperanza de que las oraciones lo van a conducir por el camino correcto. Oren mucho, mis queridos hermanos, los primeros 3 días del fallecimiento hasta cumplir los 40 días de nuestras seres queridos o el que sea. Cualquier ser humano es un ser querido y por lo tanto tenemos que orar por ellos. 40 días, los 3 primeros días es algo muy importante, pero los 40 días sumamente importantísimos también, ¿eh? Así que no dejemos de orar y ofrecer misas por estas almas que han partido. Es muy importante porque cuando uno muere se crea una confusión. Entonces viene la lucha del mal con el bien. Hay ángeles del maligno que están ahí dispuestos, predispuestos a robarnos el alma. Pero también hay muchos ángeles de luz que están ahí junto a nosotros. Y cuando oramos y le pedimos, los ángeles de luz cobran fuerza. Y ese espíritu se va hacia los ángeles de luz. ¿De acuerdo? Tengamos muy en cuenta esto. Porque al principio estamos perdidos, como cuando uno de pronto se encuentra en una situación, ¿dónde estoy? ¿Qué hago aquí? Bueno, vamos a comenzar ya la coronilla, por favor. Escuchamos antes un poquito de esta música y a continuación, atentos, concentraditos, comenzaremos el rezo de la coronilla, la Divina Misericordia.

0: Mi querido Señor Jesús, aquí estamos ante tu presencia. Hemos venido a suplicar tu infinita misericordia. Ante todo, Señor, te suplicamos misericordia para nuestros hermanos, esos que justo en este preciso instante, en algún lugar del mundo, están partiendo de este cuerpo físico. Para sus familias, suplicamos misericordia también. Nuestros hermanos enfermos físicos, enfermos espirituales, familiares, necesitan, Señor, de tu misericordia. Te la suplicamos. Nuestros hermanos presos físicos, familiares, ten misericordia de todos y cada uno de ellos. Para este mundo, Señor, imploramos tu infinita misericordia. Cada hogar, cada familia, cada matrimonio, nuestros hijos, nuestra juventud, ten misericordia, Jesús. Su Santidad el Papa, derrama misericordia en él, en todo el clero, tu iglesia, nuestros hermanos seminaristas, hermanas novicias, hermanos diáconos, hermanas y hermanos de vida consagrada. Ten misericordia, Jesús. Rogamos misericordia, Señor, para nuestros hermanos que están ahí en el purgatorio, por nuestros hermanos que se encuentran conduciendo en las carreteras del mundo, camioneros, taxistas y demás. Ten misericordia, Señor, para nuestros hermanos que están navegando en el cielo, en los mares de tu creación. Derrama tu infinita misericordia, Jesús, en nuestros hermanos mineros, hermanos vigilantes, hermanos agricultores y familiares de ellos respectivamente. Derrama tu misericordia. Peticiones e intenciones que se te han estado entregando en la tarde del día de hoy, recíbela, Señor. Dale cumplimiento según tu santísima voluntad. Gracias, Jesús. Gracias, Jesús, porque tú siempre nos escuchas. Gracias, Señor, por la paciencia que nos tienes a cada uno de nosotros. Gracias por tu amor. Gracias por tu infinita misericordia. Señor, amén. En el nombre del Padre, y del Hijo, y del Espíritu Santo. Amén. Expiraste, Jesús, pero la fuente de vida brotó para las almas, y el mar de misericordia se abrió para el mundo entero. Oh, fuente de vida, insondable misericordia divina, abarca al mundo entero y derrámate sobre nosotros. Oh, sangre y agua, que brotaste del corazón de Jesús como una fuente de misericordia para nosotros, en ti confío. Oh, sangre y agua, que brotaste del corazón de Jesús como una fuente de misericordia para nosotros, en ti confío. Oh, sangre y agua, que brotaste del corazón de Jesús como una fuente de misericordia para nosotros, en ti confío. Amén. Padre nuestro que estás en el cielo, santificado sea tu nombre. Venga a nosotros a tu reino. Hágase tu voluntad en la tierra como en el cielo. Danos hoy nuestro pan de cada día. Perdona nuestras ofensas, como también nosotros perdonamos a los que nos ofenden. No nos dejes caer en la tentación, y líbranos del mal. Amén. Dios te salve María, llena eres de gracia, el Señor es contigo, bendita tú eres entre todas las mujeres, y bendito es el fruto de tu vientre, Jesús. Santa María, Madre de Dios, ruega por nosotros, pecadores, ahora y en la hora de nuestra muerte. Amén. Creo en Dios Padre, Todopoderoso, Creador del cielo y de la tierra. Creo en Jesucristo, su único Hijo, nuestro Señor, que fue concebido por obra y gracia del Espíritu Santo, nació de Santa María Virgen, padeció bajo el poder de Poncio Pilato, fue crucificado, muerto y sepultado, descendió a los infiernos, al tercer día resucitó de entre los muertos, subió al cielo y está sentado a la derecha de Dios Padre Todopoderoso. Desde allí ha de venir a juzgar a los vivos y a los muertos. Creo en el Espíritu Santo, la Santa Iglesia, unión de los santos, el perdón de los pecados, la resurrección de la carne y la vida eterna. Amén. Padre eterno, te ofrezco el cuerpo y la sangre, el alma y la divinidad de tu amadísimo Hijo, nuestro Señor Jesucristo, como propiciación de nuestros pecados y los del mundo entero. Socorro por su dolorosa pasión.
1: Ten misericordia de nosotros y del mundo entero.
0: Por su dolorosa pasión.
1: Ten misericordia de nosotros y del mundo entero.
0: Por su dolorosa pasión.
1: Ten misericordia de nosotros y del mundo entero.
0: Por su dolorosa pasión.
1: Ten misericordia de nosotros y del mundo entero.
0: Por su dolorosa pasión.
1: Ten misericordia de nosotros y del mundo entero.
0: Por su dolorosa pasión.
1: Ten misericordia de nosotros y del mundo entero.
0: Por su dolorosa pasión.
1: Ten misericordia de nosotros y del mundo entero.
0: Por su dolorosa pasión.
1: Ten misericordia de nosotros y del mundo entero.
0: Por su dolorosa pasión.
1: Ten misericordia de nosotros y del mundo entero.
0: Por su dolorosa pasión.
1: Ten misericordia de nosotros y del mundo entero.
0: Amén.
1: Amén.
0: Bendiciones, socorro, Padre eterno. Te ofrezco el cuerpo y la sangre, el alma y la divinidad de tu amadísimo Hijo, nuestro Señor Jesucristo, como propiciación de nuestros pecados y los del mundo entero. Patricia, por su dolorosa pasión,
2: ten misericordia de nosotros y del mundo entero.
0: Por su dolorosa pasión.
2: Ten misericordia de nosotros y del mundo entero.
0: Por su dolorosa pasión.
2: Ten misericordia de nosotros y del mundo entero.
0: por su dolorosa pasión.
2: Ten misericordia de nosotros y del mundo entero.
0: Por su dolorosa pasión.
2: Ten misericordia de nosotros y del mundo entero.
0: Por su dolorosa pasión.
2: Ten misericordia de nosotros y del mundo entero.
0: Por su dolorosa pasión.
2: Ten misericordia de nosotros.
0: Por su dolorosa pasión.
2: Ten misericordia de nosotros y del mundo entero.
0: Por su dolorosa pasión.
2: Ten misericordia de nosotros y del mundo entero.
0: Por su dolorosa pasión.
2: Ten misericordia de nosotros y del mundo entero.
0: Amén.
2: Amén, Pedrito. Bendiciones.
0: Bendiciones, Patricia. Padre eterno, te ofrezco el cuerpo y la sangre, el alma y la divinidad de tu amadísimo nuestro Señor Jesucristo como propiciación de nuestros pecados y los del mundo entero. Luis, por su dolorosa pasión,
3: ten misericordia de nosotros y el mundo entero.
0: Por su dolorosa pasión,
3: ten misericordia de nosotros y el mundo entero.
0: Por su dolorosa pasión,
3: ten misericordia de nosotros y el mundo entero.
0: Por su dolorosa pasión,
3: ten misericordia de nosotros y el mundo entero.
0: Por su dolorosa pasión,
3: ten misericordia de nosotros y el mundo entero.
0: Por su dolorosa pasión,
3: ten misericordia de nosotros y el mundo entero.
0: Por su dolorosa pasión,
3: ten misericordia de nosotros y el mundo entero.
0: Por su dolorosa pasión,
3: ten misericordia de nosotros y el mundo entero.
0: Por su dolorosa pasión,
3: ten misericordia de nosotros y el mundo entero.
0: Por su dolorosa pasión,
3: ten misericordia de nosotros y el mundo entero.
0: Amén.
3: Amén, Pedrito, yo me lo bendiga, que yo lo proteja cada día.
0: Gracias, Luis. Un abrazo en Cristo para usted, mi querido hermanazo. Padre eterno, te ofrezco el cuerpo y la sangre, el alma y la divinidad de tu amadísimo Hijo, nuestro Señor Jesucristo, como propiciación de nuestros pecados y los del mundo entero. Ivonne, su
4: ten misericordia de nosotros y del mundo entero.
0: Por su dolorosa pasión,
4: ten misericordia de nosotros y del mundo entero.
0: Por su dolorosa pasión,
4: ten misericordia de nosotros y del mundo entero.
0: Por su dolorosa pasión,
4: ten misericordia de nosotros y del mundo entero.
0: Por su dolorosa pasión,
4: ten misericordia de nosotros y del mundo entero.
0: Por su dolorosa pasión,
4: ten misericordia de nosotros y del mundo entero.
0: Por su dolorosa pasión,
4: ten misericordia de nosotros y del mundo entero.
0: Por su dolorosa pasión,
4: ten misericordia de nosotros y del mundo entero.
0: Por su dolorosa pasión,
4: ten misericordia de nosotros y del mundo entero.
0: Por su dolorosa pasión,
4: ten misericordia de nosotros y del mundo entero.
0: Amén.
4: Amén. Hasta siempre, Predito.
0: Hasta siempre, mi vida. Padre eterno, te ofrezco el cuerpo y la sangre, el alma y la divinidad de tu amadísimo Hijo, nuestro Señor Jesucristo, como propiciación de nuestros pecados y los del mundo entero. Nancy, por su dolorosa pasión,
1: ten misericordia de nosotros y del mundo entero.
0: Por su dolorosa pasión,
1: ten misericordia de nosotros y del mundo entero.
0: Por su dolorosa pasión,
1: ten misericordia de nosotros y del mundo entero.
0: Por su dolorosa pasión,
1: ten misericordia de nosotros y del mundo entero.
0: Por su dolorosa pasión,
1: ten misericordia de nosotros y del mundo entero.
0: Por su dolorosa pasión,
1: ten misericordia de nosotros y del mundo entero.
0: Por su dolorosa pasión,
1: ten misericordia de nosotros y del mundo entero.
0: Por su dolorosa pasión,
1: ten misericordia de nosotros y del mundo entero.
0: Por su dolorosa pasión,
1: ten misericordia de nosotros y del mundo entero.
0: Por su dolorosa pasión,
1: ten misericordia de nosotros y del mundo entero.
0: Amén.
1: Amén, Pedrito. Bendiciones para usted.
0: Bendiciones para usted. Gracias, Nancy. Gracias. Lo propio. Vamos ahora, mis queridos, a orar la doxología. Le pedimos a nuestra hermanaza Olivia nos acompañe en este propósito. Santo Dios, Santo Inmortal
5: y del mundo entero.
0: Santo Dios, Santo Fuerte, Santo Inmortal,
5: ten piedad de nosotros y del mundo entero.
0: Santo Dios, Santo Fuerte, Santo Inmortal,
5: ten piedad de nosotros y del mundo entero.
0: Oh sangre y agua,
5: que brotaste del corazón de Jesús como manantial de misericordia para nosotros, en ti confío.
0: Amén.
5: Amén.
0: Oh Dios eterno,
5: oh Dios eterno, en que la misericordia es infinita y el tesoro de compasión inagotable, vuelve a nosotros tu mirada bondadosa y aumenta tu misericordia en nosotros, para que en momentos difíciles no nos desesperemos ni nos desalentemos, sino que con gran confianza nos sometamos a tu santa voluntad, que es el amor y la misericordia mismos. Amén.
0: María,
5: oh María, Madre y Señora mía, te ofrezco mi alma y mi cuerpo, mi vida y mi muerte, y todo lo que vendrá después de ella. Pongo todo en tus manos, oh mi Madre, cubre mi alma con tu manto virginal, y concédeme la gracia de la pureza de corazón, alma y cuerpo. Con tu poder defiéndeme de todo enemigo, especialmente de aquellos que esconden su malicia bajo una máscara de virtud. Fortalece mi alma para que el dolor no la quebrante. Gracia, enséñame a vivir en Dios. Oh María, una espada terrible ha traspasado tu santa alma. Nadie sabe de tu sufrimiento. Tu alma no se quebranta, sino que es valiente porque está con Jesús. Dulce María, una mi alma a Jesús, porque solo entonces podré resistir todas las pruebas y tribulaciones. Y solo mediante la unión con Jesús, mis pequeños sacrificios complacerán a Dios. Dulcísima Madre, continúa enseñándome sobre la vida interior, que la espada del sufrimiento no me abata jamás. Oh Virgen pura, derrama valor en mi corazón y protégelo. Amén.
0: Amén. Gracias, Olivia. Gracias, Miguel. Gracias. Muchas bendiciones para usted, mi querido.
6: Manuel, Pedrito.
0: Digo, Manuel. Ay, Dios mío. Ay, ay, ay, ay.
6: Y lo oí la primera vez también, Pedrito, que me dijo Miguel.
5: Pero no, ay, te preocupes, Pedrito. No es celoso.
6: Miguel, pues a mí me hubiera gustado llamarme también Miguel, pues San Miguel Arcángel, Pedrito. Pero bueno, pues no, Manuel.
0: Fue por Manuel. Manuel Arcángel.
5: Manuel Arcángel.
6: Sí, tiene que haber uno por ahí.
0: Un abrazo para usted. Gracias, un abrazo para usted. Lo queremos mucho.

0: 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Hablándoles Katia Baliño. El Papa León XIV tuvo palabras de cercanía y manifestó su oración por el fin de la violencia en Haití y por las víctimas de la terrible inundación que afecta a Nepal y el Tíbet. En sus palabras posteriores al rezo del Ángelus en Castel Gandolfo, este 30 de agosto,
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3: Hola, yo soy Miguel Sis, el obispo católico de la Diócesis Católica de San Ángelo, en el oeste de Texas. Gracias por escuchar este mensaje corto. Mi mensaje de hoy se enfoca en el fin de vida, porque hay mucha enfermedad, sufrimiento y hasta la muerte de muchas personas alrededor de nosotros a causa de esta pandemia. Entonces, esto nos da la oportunidad de pensar en nuestras preparaciones para la muerte. Por ejemplo, hablando de cosas prácticas, yo le sugiero a usted que ponga en papel su testamento y sus deseos para su funeral, y también que hable con sus seres queridos sobre cuidado médico al fin de vida. Son cosas muy importantes y es importante pensar en qué son sus deseos para que se comunique con sus familiares. Y también, aún más importante, es nuestra preparación espiritual. Es importante revisar nuestra conciencia, arrepentirnos de los pecados, confesarnos y prepararnos para la vida eterna, porque nunca se sabe cuándo será el último día en nuestra vida. Dios es eterno, pero esta vida humana no es eterna. Todos debemos enfrentar la realidad de la muerte con fe y esperanza. Entonces, ¿qué piensen ustedes, hermanos, en la misericordia de Dios y que se preparen cada uno para encontrar la misericordia de Dios? Gracias por escucharme y que recen de vez en cuando por mí, por favor. Yo seguramente rezo por ustedes. Gracias. Adiós.
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5: Hemos recibido en este sacramento por Jesucristo nuestro Señor. Yo me quedé impactado porque esta frase resume nuestro ideal: transformarnos en aquel a quien hemos recibido. Si nos vemos en un espejo, poco a poco tenemos que ir a través de nuestra vida viendo el rostro de Jesús. O sea, al final de nuestra vida tenemos que ver el rostro de Jesús en ese espejo. Quiere decir que tengo que tener los sentimientos de Cristo, la mirada de Cristo, seguir sus huellas para irme transformando poco a poco en Cristo. La misa es un tesoro, es una oración comunitaria. Los invito a estudiar qué es la misa para que entendamos lo importante que es. No cambien de estación.
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1: Jesús, salvador de los hombres, sálvalos, mi gente hermosa. Ya escuchaste, yo soy tu amiga Luz Yvonne. Feliz, rete contentota y súper agradecida con Dios de que me permita estar un lunes más contigo, completamente en vivo, de verdad. Gracias, gracias de corazón por estar en este espacio donde te invitamos a ser generador de esperanza, portador de alegría y heraldo del amor, y con el cariño y la gratitud de siempre saludo a mi productora y a todas nuestras estaciones afiliadas. Y bueno, hoy te voy a pedir que sigamos en esta sintonía. Te has fijado que los últimos programas los hemos ofrecido por cosas en particular, pero especialmente por nuestros hermanos de Venezuela, de Colombia, y tantas cosas que han pasado por el mundo que pues nos hace seguir pegando rodilla al piso. Bendito sea Dios, Dios, ese Dios en el que tú y yo creemos, que ahoga el mal en abundancia de bien. Entonces te invito a que en este momento igual sigamos en esa, ¿cómo le vamos a llamar? Sinergia de amor, en esa misma sintonía de amor con papá Dios,

Te amo por sobre todas las cosas y te reconozco como mi único Dios y Señor. Te doy gracias por el día de hoy, por el don de la vida, por todo lo que me das y todo lo que me quitas. Si en tu infinita sabiduría permites que hoy experimente tristeza, entonces, mi Señor, también en la tristeza te alabo, porque mis lágrimas son las plegarias de mi alma que llora en silencio. Mi Señor, en el nombre de tu amadísimo Cristo Jesús y por intercesión de su Santísima Madre, te suplico me perdones por las veces que no he sabido corresponder ni a tu amor ni a tu gracia santificante. Humildemente te imploro que quites de mí todo aquello que no te he sabido entregar y estar abierta a recibir todo aquello que no te he sabido pedir. Aparta de mí lo que me aparte de ti y nunca permitas que ningún amor humano, ningún bien material, ni ninguna circunstancia de mi vida me separe de tu corazón ni de la verdad, porque deseo ser solo tuya, mi Señor, vivir en ti y morir para ti. Amén, amén, amén. Ay, amén, mi Señor Jesús. De verdad que yo estoy súper, súper, súper contenta de la oportunidad que Dios nos da para tener súper invitados y sabemos, mi gente, que hay historias que se cuentan, hay historias que se filman y hay historias que cuando Dios las toca terminan convirtiéndose en una pregunta para el corazón. Y bueno, mi gente hermosa de Radio Católica Mundial, hoy a ti que nos estás escuchando, hoy les quiero pedir algo. No escuchen esta entrevista solamente con los oídos. Ajá. Escúchenla con la memoria del alma, escúchenla con las heridas, ¿por qué no con los sueños? Y sobre todo con esa parte del corazón que alguna vez se preguntó, Señor, ¿para qué estoy aquí? Yo muchas veces me he hecho esa pregunta. Porque sí, nuestro invitado de hoy nos lleva precisamente hacia ahí. Hoy está con nosotros un hombre que vive entre cámaras, proyectos, empresas, creatividad, marketing, emprendimiento, café, deporte, familia, pero que en medio de este mundo tan concreto y tan exigente, se encontró con una historia que terminó tocando profundamente su propia historia. Él es Juan Pablo Fager Navarro. Él es productor audiovisual, emprendedor, estratega creativo, fundador de proyectos empresariales y sobre todo un hombre que decidió poner sus talentos al servicio de algo mucho más grande que él mismo. Juan Pablo es uno de los productores de Concepción, la película que lleva a la pantalla la vida de nuestra queridísima beata mexicana Concepción Cabrera de Armida, Conchita para los cuates, esposa, madre de 9, mujer laica, una mujer profundamente humana, mujer que conoció el cansancio, las responsabilidades, las pérdidas, las luchas, las cruces, y que precisamente ahí descubrió que Dios no siempre nos saca de la realidad, siempre nos santifica dentro de ella. Y quizá por eso esta historia nos toca tanto, porque Conchita no es presentada como una santa lejana, de vitrina, imposible de imitar. Conchita es una mujer que vivió, que amó, que sufrió, que lloró, que tuvo responsabilidades, que conoció la cruz, y que aprendió a convertir cada hora de su vida en una ofrenda de amor. La película nació precisamente con una intención que hoy resulta casi profética: recordarle a una sociedad cansada, fragmentada y muchas veces desesperanzada que el amor verdadero todavía existe, mi gente, todavía existe. Que la familia todavía puede ser y es camino de santidad, y que lo ordinario, un matrimonio, unos hijos, un trabajo, una enfermedad, una pérdida, una decisión difícil, puede convertirse en lugar de encuentro con Dios si tú y yo se lo permitimos.

0: Y quizá lo más hermoso es que mientras Juan Pablo ayudaba a contar la vida de Conchita, Dios también iba escribiendo algo en la vida de Juan Pablo, porque a veces, mi gente, creemos que nosotros hacemos los proyectos. Y un día descubrimos que era Dios quien estaba utilizando el proyecto para transformarnos a nosotros. Juan Pablo, gracias, gracias por estar aquí. Bienvenidos a Siempre Alegres. Qué felicidad que el Espíritu Santo te haya traído aquí. ¿Cómo estás, Juan Pablo?
1: Hola, muy bien, gracias a Dios, gracias por invitarme a tu espacio, qué bonito, saludos a todos, qué bendecido soy, qué honor que me invites por acá.
0: No, el honor es todo nuestro, de verdad, siempre le hemos dicho que cada invitado que llega aquí no es rollo de mi producción ni de Lucibones, el Espíritu Santo va tejiendo todo eso y de verdad que van llegando las personas con nosotros de una forma, obviamente todo esto es fruto de oración. Y bueno, quiero comenzar no preguntándote por la película, sino por el hombre que Dios tuvo que formar para que esta película pudiera existir, porque quizá detrás de Concepción no hay solamente producción, lo sabemos, una producción cinematográfica. Estoy segura que hay una historia de providencia y me encantaría que hoy la descubriéramos,
1: claro
0: contigo.
1: Sí.
0: Así es que si hoy te quitáramos todos tus títulos, Juan Pablo, todo esto que yo hablé, verborrea de todo lo que eres, productor, empresario, fotógrafo, estratega, etc. Y te dejáramos solamente frente a Dios, ¿quién eres, Juan Pablo?
1: Soy su hijo amado, primero que nada. Ay. Creo que me he sabido como un hijo amado porque todo ha sido gracias a él. Nada que se ha logrado en mi vida ha sido por mérito propio. Y pues si algo me ha hecho entender el Señor, ha sido que las cosas que más valen la pena son las que ponemos en sus manos. Y realmente, pues él nos invita, como lo decía el Evangelio de ayer, la palabra de Dios, a hacer ofrendas vivas de su amor, ¿no? Y pues creo que el Señor, especialmente a mi familia en este proyecto, principalmente por mi madre, que ha sido quien ha llevado al Espíritu Santo a la iluminación de querer hacer este proyecto en el nombre del Señor y que pues el Espíritu Santo guiara este proyecto hasta su final, que realmente una película jamás se deja de trabajar. Entonces seguimos buscando llevarla a todos los corazones, pero realmente ha sido un caminar, como dices tú, que el Señor ha tenido que forjar desde cero a toda mi familia. Y pues por mi parte, yo te puedo decir en mi perspectiva, porque cada uno de mis hermanos que estuvo involucrado en el proyecto, así como mi mamá, mi hermana, que fue la protagonista, la actriz principal que representó a Concepción Cabrera, con muchísimo talento. De hecho, cuando vean el proyecto se van a dar cuenta que su actuación es más que excelente y se nota que el Espíritu actuó en ella de una manera muy especial. Creo que nos llamó a ofrecer nuestra cruz el Señor a este proyecto y pues nos fue quitando del mundo cada vez más, hasta el punto de decir, todo el Señor, todo el Señor, todo el Señor, y nada más. Y pues bueno, en pocas palabras es un poquito resumido a lo que el Señor nos llamó en el proyecto, y a dejar todas las cosas del mundo, que bueno, uno sigue siendo humano, ¿no? Uno nunca deja de luchar por agradar al Señor, y pues realmente no vamos a descansar hasta que no estemos en el cielo, y no vamos a tener nuestro corazón en paz hasta que no estemos en la gloria. Pero sí, ha sido un instrumento tan bonito la película en el que hemos visto conversiones, empezando por mi familia, empezando por mí, realmente que no tenía idea de lo que me llamaba el Señor. Yo muchas veces pensaba que al Señor únicamente lo encontramos en la felicidad, las alegrías de la vida, en lo que el mundo te puede ofrecer, pero el Señor también nos llama a sufrir, ¿no? Y abrazar nuestra cruz. Y esta mujer, la Beata Concepción Cabrera, pues de manera muy especial nos llama a aprender a vivir de la mano de Dios, desde lo bueno, lo malo, y cómo nunca vamos a descansar hasta que no lleguemos a la patria celestial de nuevo. Básicamente es un poco de lo que el Señor nos permitió vivir, pero así que te digo, sí, este camino de conversión, y seguimos luchando sin descansar, porque pues el camino al cielo, hasta que el Señor nos llame, pues no sabemos cuándo va a ser. Entonces hay que seguir luchando y estamos muy contentos de poder compartir esta historia que viene a llamar de nuevo a las mujeres a que no tengan miedo a ser madres, a que también pueden ser empresarias, como Concepción llegó en algún momento de su vida encargada de la hacienda. Yo digo que es una feminista, diría yo, por excelencia, porque siempre puso todo al servicio de Dios antes que a ella. Y por eso creo que es un muy bonito ejemplo para acercar a tu familia que vea esta película, porque está increíble que también como formato documental puedes mirar en la película que hay muchos testimonios que de laicos, consagrados, sacerdotes, matrimonios, jóvenes que hoy viven la espiritualidad de Concepción y que son hijos espirituales de ella, que hasta la fecha viven su espiritualidad, y cómo ellos a través de esta espiritualidad han encontrado el sentido a su vida, ¿no? Y han encontrado el sentido del servicio a Dios. Y más importante que nada, diría yo, darle sentido al sufrimiento, porque a veces nos escandalizamos de ver la cruz, pero si fuera un Dios que no nos llamara al sufrimiento, estoy seguro que no hubiera muerto en una cruz por nosotros. Entonces, el Señor nos llama a vivir en sufrimiento también por Él, no de manera en la que todo sea sufrimiento, pero sí que cuando nos toque vivir una experiencia que puede ser fundante en nuestra vida, como el sufrimiento lo puede ser, que lo ofrezcamos a Él y lo unamos a su amor en la cruz.
0: Sí, y fíjate que escuchándote, ¿no? Eso que me dices, claro, choca con la lógica del mundo. Hoy no está de moda, no está in, digamos, incluso hay hasta corrientes, y lo pongo entre comillas, religiosas, que su eslogan es pare de sufrir, donde cosas, por ejemplo, de la nueva era te dicen que no pongas nada de cruz porque atraes malas vibras y malas energías. O sea, todo esto que Conchita para la Santidad vino a poner sobre la mesa es lo que realmente no nos vino a descubrir el hilo negro, sino a vivir como los primeros, vaya, con la mirada bien puesta en Cristo. Y como bien dices, Juan Pablo, estamos en el mundo. La diferencia es que no somos mundanos, no le pertenecemos al mundo. Este es como nuestro apenas transitar para la gloria eterna. Y todos los que nos están escuchando, Juan Pablo, súper generoso, al ratito voy a pasar los teléfonos. Nos encantaría sobre todo que nos llamara alguien que sea hijo espiritual de Conchita Cabrera. Porque Juan Pablo les va a regalar el que puedan ver la película de Concepción gratis, obviamente. Entonces, al rato voy a pasar los teléfonos y claro que nos encantaría poder platicar con algún hijo, hija espiritual de Conchita. Oye, y pensando en esto, y al ratito vamos a hablar un poquito más de lo que fue la película. Cuando eras niño, ¿qué soñabas ser, Juan Pablo? ¿Y qué crees que Dios ya estaba sembrando en aquel niño que todavía no podías reconocer?
1: Mira, yo siempre fui un gran cinéfilo desde chiquito. Mis fines de semana desde chiquito siempre fue juntarme con mis amigos a hacer películas. Y les decía, vamos a comer pizza, pero vamos a hacer antes una película todos juntos. Y no, bueno, pues todos ahí se ponían de actores, que jugábamos a hacer agentes especiales, que bueno, como un niño no te importa tanto la temática, sino más divertirte, ¿no?, en el proceso. Y pues el Señor desde chiquito me llamó hacia eso, siempre me encantó hacer películas y pues bueno, ahí en intentos de pequeño de hacer películas, pues el Señor me dio una pasión por el séptimo arte, que es el cine, para poder apreciar todo lo que puede ser, todo lo que puede hablar dentro de una película, desde la música, las actuaciones, el guión, la fotografía, ahora sí que todo lo que está detrás de la producción, que muchas veces no vemos el alcance que puede tener todas las personas que están detrás de una cámara. Y pues bueno, el Señor siempre me puso ese anhelo en el corazón de hacer películas. Lo que sí fue que el Señor fue transformando mi intención. Yo antes quería hacer películas con valores, sí, siempre una persona que me han gustado las películas que tuvieran mensaje, porque realmente si no tienen mensaje, pues un mensaje bueno, de virtud, realmente no creo que valía tanto la pena. Pero después me puse a pensar, pero es que el mundo está lleno, bueno, el Señor puso en mi corazón, ¿no? El mundo está lleno de tantas películas con mensaje bonito, está lleno de tantas películas con mensajes terroríficos, y creo que hace falta que hagamos películas con un sentido de pertenencia, ¿no? De volver a la casa del Padre, del valor de la Eucaristía, de la vida de los santos. Entonces, mi intención antes de hacer películas de agentes especiales, de balazos, de cosas que pues son mundanas básicamente, me di cuenta que podía hacer algo para glorificar a Dios dentro de ese arte. Y entonces el Señor puso en mi corazón de que, pues vamos haciendo películas de santos, ¿no? Y entonces comenzamos. Mi mamá le dio la ilusión de hacer este proyecto porque ella siempre se ha dedicado a dar a conocer las obras de la cruz, siempre ha pertenecido a Alianza de Amor, que es una de las obras que fundó Concepción Cabrera de Hermida. Y como mi familia siempre ha sido perteneciente de las obras de la Cruz de Concepción, pues mi mamá sintió este llamado, ¿no? Después de que serán 15 años de desarrollar el proyecto, a mí me tocó irme a estudiar cine, por gracia de Dios, a Vancouver. Y pues regresando, lo que fue, hice que, pues, que mejor que agradecer a mi madre que me dio la oportunidad de poderme ir a estudiar cine y ayudarla a hacer su proyecto que tanto anhelo en su corazón tenía y que el Señor había puesto ese anhelo, ¿no? Y que era no solamente para dar a conocer a esta gran mujer, sino para glorificar a Dios, más que nada. Entonces yo como hijo, pues me dijo, hijo, ¿me ayudas? Le dije, claro que sí, mamá, en lo que te pueda ayudar. Así como yo dije un sí, todos mis hermanos también lo dijeron. Y pues todos nos encaminamos a hacer un proyecto familiar en el cual pues se ve el amor de Dios, ¿no? Porque realmente tú lo ves ya ahorita la producción terminada, pero fueron años, años de producción, de investigación, de tener esta certeza de que era lo que Dios quería. Nosotros teníamos pensado hacer un blockbuster con actuaciones impresionantes de personas muy famosas y demás, pero el Señor quiso que fuera de esta manera, ¿no? Y hay veces lo que no entendemos, unas veces creemos que nosotros queremos lo que quiere Dios, pero Dios quiere otra cosa. Entonces el Señor fue transformando nuestro corazón poco a poco para que se hiciera lo que Él quisiera. Y así fue. Desde el corazón del director, que también es un gran amigo, Alejandro Francés, mi mamá Marta, que también, pues todos teníamos el anhelo de que fuera un proyecto todavía más grande, pero sí terminó siendo más grande de lo que nosotros esperábamos, porque fue el querer de Dios. Entonces, nosotros no queríamos que fuera documental, pero sí terminó siendo una parte documental, pero en el cual tú te puedes identificar de diferentes maneras, ¿no? Tiene esta riqueza de que ves laicos, ves consagrados, ves todo tipo de personas que tal vez tienen una similitud, una vivencia que nosotros como audiencia podemos ver y podemos sentirnos identificados y tiene una conexión a la vida de esta gran mujer, ¿no? De Concepción, que fue madre, mística, apóstol, y que aparte se le regaló este regalo tan enorme que es la cruz del apostolado, ¿no? Y que el Señor le regaló el anhelo de recibir a Cristo todos los días, ¿no? Y era una persona muy eucarística. Y pues bueno, creo que dentro de lo que más, a través de los misterios que se le revelaron a esta gran mujer, que tiene de hecho hasta más escritos que ni Santo Tomás de Aquino, imagínate, ni la Suma Teológica, tiene tantos escritos. Pero sí, esta gran mujer, creo que a mí lo que más me deja en el corazón y el anhelo que más me da es que todos estamos llamados a recibir a Cristo diariamente, que no hay mayor cielo en la tierra que se pueda comparar con el recibir a Jesucristo vivo en este pedazo de pan que recibimos en la Santa Misa, ¿no? Y entonces el Señor, en mi corazón, siento que eso más lo que más me sembró, tener el anhelo de ir a misa diario, que a veces no se puede por el trabajo, pero siempre intento ponerlo como prioridad. Y es creo que lo que más, que no hay cosa más cercana al cielo que podemos tener, si que no sea recibir a Cristo Eucaristía. Sí. Eso es lo que más me deja esta mujer.
0: Totalmente, y me encanta porque me haces pensar en San José María Escrivá, el fundador del Opus Dei, con él siempre yo soy hija espiritual de él, y siempre nos decía que nuestro día gire alrededor de la Santa Misa. O sea, nosotros no vamos a misa si tenemos tiempo. Nosotros hacemos Exacto. el tiempo para la misa y luego ya todo Exacto. va a girar alrededor de eso. Y entonces, bueno, no, qué belleza. Y aparte, ¿sabes qué? Me llega muchísimo escucharte, porque ya también he escuchado en otras entrevistas a Diego y a Yanel y demás. La juventud, esta es la juventud de Cristo. Esta es la juventud de Cristo, la que ha elegido que sus heridas no los definan, sino su identidad en Dios. Entonces vamos a seguir Exacto. como en esa tónica, conociendo más sobre Juan Pablo, y al ratito nos vamos a ir un poquito más allá sobre la película. ¿Quieres compartirnos cuál fue como de tus primeras heridas o heridas de tu vida que te enseñaron que crecer también significaba perder cosas?
1: Mira, principalmente el Señor me permitió vivir, porque yo lo veo, antes no lo veía así, pero ahorita veo todo como toda vivencia, como una gracia. Yo siempre tuve problemas con mi papá, la verdad sufrimos violencia familiar, de parte de mi papá, que él, sin él querer lastimarnos, él en su manera, en cómo fue educado, pues veía bien que a veces la violencia puede ser aplicada para enseñar a un hijo, ¿no? Más, pues nos lastimó mucho, así como a mi hermano y a mí. Con el tiempo me fui entendiendo que todos tenemos heridas, ¿no? Y que actuamos muchas veces de la herida. Y que no porque mi papá se haya equivocado en dejar de ser hijo amado de Dios, ni nosotros dejamos de ser hijos amados de Dios por estar lastimados. Pero pues mis papás se divorciaron y para mí eso fue muy doloroso, realmente. Fue muy doloroso y realmente pues no encontré sentido en mi vida en mucho tiempo. Yo como mis hermanos nos sentimos algo abandonados. Y pues nuestro refugio más grande, que era nuestro abuelito en ocasiones donde sufríamos, pues ya había fallecido, ¿no? Entonces no teníamos como esa figura paterna cercana con la que podíamos convivir. Hasta que el Señor nos dijo a todos mis hermanos y a mí, que no estoy yo aquí, ¿sabes? Si yo estoy aquí en la Sagrada Eucaristía y te estoy esperando, hijo amado, está llamándote a que sepas que tienes un padre que te ama, que tal vez tu padre en la tierra no estaba presente en ese momento por las circunstancias, que hoy, gracias a Dios, vivimos una experiencia de perdón en mi familia, en la que... pues nos hablamos con misericordia y con verdad y con caridad y nos pedimos perdón todos como familia en algún momento, pero sí el Señor de cierto modo restauró y preparó a mi familia para estar bien, ¿no? Sabiéndonos hijos que cometemos errores, porque nadie es perfecto. Uno dice, pues, oye, tú tuviste esta experiencia, sí, pero yo tengo estas otras experiencias. Sí, todos vivimos cosas diferentes, pero todos estamos llamados a ofrecerlo a Dios. Y la cosa aquí es que, pues por gracia de Dios, mi familia me enseñó que vale la pena el sufrimiento si lo vives en Cristo. Si no, no vale la pena. Es una cruz de muerte, nada más. La cruz, como lo dice la película que el padre Luis, que quiero mucho, sí, que ya cuando va en la película se dan cuenta lo que dice, una cruz sin Cristo espanta. Es una cruz de muerte. Uy, sí. Y muchas veces vivimos viendo esa cruz o ese sufrimiento que muchas veces nos sobrepasa, una manera que nos espante, pero estamos llamados a ver el crucifijo, ¿no? Al crucificado, aquel que ya lo dio todo por nosotros. Y entonces encuentra sentido el sufrimiento, ¿no? Entonces, yo como en ese entonces, que pues era más joven, no tenía tanto entendimiento de esto, el Señor fue forjando en mi corazón la misericordia y el perdón por su gracia, de aceptar a mi papá como era en ese entonces, de aceptar a mi familia, aceptar a las personas que tal vez me rodeaban, que me pudieron haber lastimado, y darme cuenta que todos somos hijos amados de Dios, que somos personas y nos vamos a seguir equivocando y eso no nos define, ¿no? Que estamos llamados a vivir en misericordia, en el amor, y que no hay cosa más bella que el perdón. Es un regalo que nosotros podemos dar a las personas, que podemos perdonar y no decirlo, pero pues, imagínate, si un Dios tan amoroso que perdonó al primer papa, yo pongo mucho ese ejemplo, ¿no? San Pedro, que lo negó 3 veces y el Señor lo perdonó. O sea, la persona más cercana le dice que no, el primer papa. Y nosotros muchas veces nos cuesta perdonar a nuestros hermanos, a nuestros padres. ¿Quiénes somos nosotros, no? Si tenemos un Dios tan amoroso que nos pone el ejemplo de perdonar, sea lo que sea. Entonces, yo los invito a que vivamos en el perdón. Te digo, como persona, yo como hijo de dos padres que se divorciaron, que pues fue algo doloroso y demás, pues el Señor me llamó a entender y a ofrecer ese sufrimiento para la salvación de mi familia, ¿no? Y yo como mis hermanos entendimos que tiene una gracia santificante el sufrimiento, que no es una gracia que nomás desciende sobre nosotros y el Señor te dice, es una gracia. Pues sí que es una gracia, realmente no tenemos el entendimiento total de eso, pero sí, esa gracia te acerca más a la Eucaristía. Y en mi caso fue así, me refugié en el Señor. Me di cuenta que el amor más grande ya existe, como lo dices, ¿no? Que nos llama a entender que el verdadero amor sí existe tal cual y no, nunca nos abandona. Es un Dios tan cercano que tenemos misas en cada esquina, tenemos templos por todos lados de un Dios tan amoroso que desciende por nosotros para que nos alimentemos de su vida. Y pues el Señor me, me dio paz, ¿no? En mi corazón, a través de la Eucaristía, me hizo darme cuenta que la vida, que muchas veces en esas situaciones vemos o creemos que la vida no tiene sentido, que nos vemos ahogados dentro del dolor, nos vemos encerrados en una pecera donde creemos que no podemos salir, y el Señor te saca sin miedo y te restaura completamente, ¿no? Y en mi caso así fue. El Señor me restauró y me dio la gracia de seguir adelante, ¿no? Como creo que todos estamos llamados a vivir, ¿no? Dentro de cualquier circunstancia de nuestra vida.
0: Oye, yo te voy a decir ahorita que te estoy escuchando, Juan Pablo, que cómo Dios te está utilizando también para llegar a mí. En algún momento te compartí alguna circunstancia que pasamos en mi familia, y en este caso digamos que yo fui tu papá. No sé qué grado de agresiones llegarían, pero la que falló en mí en el matrimonio y la que de verdaderamente destrozó el corazón de mis hijos fui yo. Y vivimos un perdón como el que tú estás hablando, pero ahorita que te escucho, haz de cuenta que se lo dije a Dios, es como si tú estuvieras hablando, o mis hijos estuvieran hablando por tu boca, porque como padre te lo digo, no cargando con culpa, pero sí con dolor. ¿Sí me explico? Solo un papá perfectamente herido es capaz de lastimar de esa manera hacia los hijos. Y te lo digo en primera persona, ¿no? Entonces, escuchándote que verdaderamente perdonaste a tu papá y cómo vives la misericordia y cómo vives el perdón, hoy acepto después de casi 14 años, 12 años, que verdaderamente mis hijos, y siempre me lo han dicho, he tenido el perdón incondicional de ellos. Así es que gracias te doy, Juan Pablo, por haber permitido que el Espíritu Santo me hablara con esa claridad y con ese amor a través de ti. Y luego, a ver, seguimos platicando de Juan Pablo. ¿Alguna vez en toda esta historia que nos estás comentando, en tu historia personal, alguna vez le preguntaste a Dios, ¿por qué permites que esto me pase si estoy intentando hacer bien las cosas? Y si fue así,
1: híjole,
0: ¿qué te respondió
1: muchísimas
0: en el silencio
1: veces.
0: Dios?
1: Mira,
0: ¿sí?
1: Muchas veces que creemos que el silencio es un abandono, pero muchas veces el Señor nos está diciendo, simplemente estoy aquí contigo. Y creo que no hay regalo más grande que ese. Y creo que a veces, porque no sea tan tangible lo que el Señor nos quiera decir en el silencio, pues Él no lo dice en su palabra tantas veces, ¿no? A mí me encuentran en el silencio, ahí estoy yo. ¿Qué más que su presencia necesitamos, no? O sea, eso es lo que me pregunté yo en ese entonces. Y pues te lo digo fácil ahorita, porque me resulta más entendible ya después de mucho tiempo de no entender por qué el Señor no me respondía, por qué me está pasando vivir esto, por qué el otro. Y yo echaba culpas y decía, no, es que mi papá, mi mamá tenía la culpa. No, yo echaba culpas a todo el mundo y me da cuenta que cada quien es dueño de sus propias decisiones, ¿no? Y me di cuenta que no tenía que culpar a nadie. Yo tengo que hacerme responsable de mis emociones y entregárselas a Dios, ¿no? Y que Él las purifique, que Él las edifique, que Él las alinee a lo que Él quiere de mí, no lo que yo quiera de Dios. Entonces, muchas veces esperamos, en mi caso yo esperaba una respuesta inmediata, ¿no? O muchas veces iba a hablar con sacerdotes intentando buscar respuestas y la primera respuesta que me daba ya era suficiente, ¿no? O muchas personas se escudan en la nueva era, ir a buscar respuestas a lectura de cartas que pues hace tanto año el espíritu, ¿no? En mi caso yo sí fui a hablar con sacerdotes y muchas veces hasta esos sacerdotes ni entendían el contexto y yo ya me hacía con lo primero que me decían y ya porque fuera un sacerdote ya era lo que quería escuchar, ¿no? Pero no, me di cuenta que ni esas respuestas me llenaron, hasta que me di cuenta que lo que Dios me quería decir es que Él estaba presente conmigo, que no estaba solo dentro del sufrimiento, y que realmente nunca, nunca iba a estar solo. O sea, que mamá María, así como Jesús, es un Señor tan, tan amoroso que bueno, que como te digo, la Eucaristía creo que es el regalo más grande de la humanidad, ¿no?
0: Sí, sí.
1: Pero sí, nuestra mamá María también, con el rezo del Santo Rosario, que Dios me ha dado la gracia de poderlo rezar diario, pidamos esa gracia, ¿no? De sentirnos amados. Señor, dame la gracia de saberme hijo amado tuyo. Y saberse hijo amado suyo es que, ¿cómo es un papá? ¿Cómo es una mamá? Los papás y las mamás en esta tierra se pueden equivocar una y otra vez. Si Dios me da la gracia algún día de ser padre, que si es el querer de Dios algún día me da la gracia de serlo, yo sé que yo no voy a ser ningún papá perfecto. Pero yo no le voy a poner, si Dios me da la gracia también de tener hijos, yo no les voy a poner el ejemplo de que yo soy el papá perfecto. Yo les dice, el papá perfecto está en la Eucaristía. Papá Dios que te ama. Y eso es lo que yo me quedé en el corazón, ¿no? De saber que, así con las miserias de mis padres, que ellos se iban a equivocar, nadie es un papá por excelencia más que Cristo, ¿no? Y nuestro papá Dios y la Virgen María tan hermosa que nos lleva de la mano a su hijo a través del Santo Rosario. Creo que esa es la forma más efectiva en la que podemos vivir nuestro día a día. Y en mi caso, sí, te digo, en ese sufrimiento, en esa soledad, de decir, Señor, ¿por qué me permites vivir esto? Me di cuenta que simplemente estando, así como muchas veces solamente necesitamos un abrazo, pues Jesús también nos lo da, ¿no? En la visita al Santísimo, en una oración. Tal vez a mí me pasó mucho, ¿no? Que pues yo cuando tenía problemas en mi familia, yo huía con mi abuelo, ¿no? Y cuando había violencia y me iba directito a casa de mi abuelito y lo abrazaba y me cuidaba, me chequeaba. Y muchas veces fue un padre para mí cuando mi papá no lo fue. Y en momentos de soledad y en momentos de tristeza, cuando mi abuelito ya no estaba, mi papá ya no estaba, pues el Señor también me llevó a, no sé si fue ilusión o no sé, pero creo que fue un regalo de Dios, que el Señor me permitió leer a mi abuelo en un cierto momento y yo dije, Señor, aquí está mi abuelito conmigo, ¿no? Sí. Tú estás permitiendo que mi abuelito esté presente aquí conmigo. Y yo sé que es tu amor y tu misericordia la que me hace decir, yo estoy aquí, no tanto mi abuelito.
0: Qué belleza. Entonces, no, te escucho y no quiero, o sea, vamos a tener que ir a un corte y me quiero ir con esta pregunta que la pienses. Ya me la dijiste, pero escuchándote, ¿qué has aprendido sobre la diferencia entre hacer algo para Dios y hacerlo verdaderamente con Dios? Vamos a ir a un corte. Mi gente hermosa, estamos con Juan Pablo Fager, es el productor de la película Concepción. Y como te dijimos al comienzo, te invitamos a que llames y participes. Y la primer llamada, de verdad nos encantaría que nos llamara un hijo, una hija espiritual de Conchita. Llámanos de Estados Unidos, 1-866-398.
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0: 1-866-398-6377, Internacional 205-271-2976. Vamos a un corte y regresamos.
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Les ruego pues, hermanos, por la misericordia de Dios, que se entreguen ustedes mismos como sacrificio vivo y santo que agrada a Dios. Ese es nuestro culto espiritual. No sigan la corriente del mundo en que vivimos, más bien, transfórmense por la renovación de su mente. Así sabrán ver cuál es la voluntad de Dios, lo que es bueno, lo que le agrada, lo que es perfecto.

Mi gente, soy el padre Edwin Lozada de Colombia, misionero contemplativo javeriano Adyentes, y hoy quiero preguntarte algo. ¿Cuántas veces alimentas tu cuerpo al día? Seguramente me dirás 3 o 5 o hasta más. Y entonces recordamos el desayuno, el almuerzo y la cena. Pero no podemos olvidar que nuestra alma, nuestro espíritu también necesita de 3 alimentos necesarios: la oración, la palabra de Dios y la Eucaristía. Y ahí en adelante, todo lo que hagas por alimentar tu alma y tu cuerpo, tu corazón, será para bendición tuya y para bendición de los demás.

0: ya estamos de vuelta con Siempre Alegres.
1: Gracias por continuar con nosotros. Yo soy tu amiga Lucy Bon. Te vuelvo a pasar los teléfonos. Y a ver, mejor te los paso al ratito los teléfonos. Y nos puede... Janet de Texas. Bienvenida, Janet.
2: Gracias, buenas tardes.
1: Buenas tardes. No me digas que tú eres hija de Conchita, por favor.
2: Claro, hace 14 años.
1: ¡Cuéntanoslo todo!
2: No, pues súper contenta. Créeme que ahorita que estoy escuchando a Juan Pablo, esa juventud, yo tomé la cruz de la apostolada de la cruz en mi parroquia en McAllen, Texas, Holy Spirit. Fuimos la primera generación de mujeres hace 14 años, más o menos, y estoy encantada por escuchar a un joven como Juan Pablo hablar de esta espiritualidad tan hermosa y de cómo, como familia, están sacando este proyecto para llegar a las almas, que es el lema de Conchita, ¿verdad? Las almas. Y estoy bien emocionada. Quiero ver ya la película. Ya vi la anterior película, pero ahora quiero ver esta y decir que estoy súper orgullosa de esta espiritualidad, en donde he aprendido demasiadas cosas. Mi esposo tomó la cruz, mi hijo, con los jóvenes también. Entonces somos una familia de la espiritualidad del apostolado de la cruz.
1: ¡Qué belleza! Juan Pablo, ¿algo que le quieras decir a Janet?
3: No, hombre, Janet, pues qué emoción, qué gusto, qué alegría saber que hay en la espiritualidad de Conchita. Ahora sí que, ¿cómo dice Concepción? Jesús, salvador de los hombres, sálvalos, sálvalos. Y claro. No, hombre, pues qué gusto que ya te tocó ver la película, que vive en familia esta espiritualidad. Qué bonito que haya testimonios de personas que sigan viviendo esta espiritualidad tan bonita, y cómo esta cruz tan hermosa, ¿no? Tiene como cierto distintivo y llamativo, ¿no? La cruz del apostolado, una cruz trinitaria con tantas promesas, que seguramente ya la tienes sintonizada por tu casa. Ya has de tener algún cuadro, has de tener alguna cruz de Concepción Cabrera, donde esta cruz trinitaria tan hermosa que se viene a mostrar como Dios Padre a través de las nubes, a través del Sagrado Corazón, y el Espíritu Santo representado como paloma, viene a salvar a México y al mundo, ¿no? Entero. Cómo viene a intensarse con esas promesas, que ahuyentará al demonio, esparcirá virtud, curará las almas y los cuerpos y hará muchos milagros, ¿no? Y esta cruz que viene a complementar todo aquello que se le reveló a Santa María de la Coque del Sagrado Corazón, viene a elevar un poquito más nuestro amor a Dios con esta cruz tan bonita, ¿no? Yo creo que es un regalo tan grande que allá en McAllen tengan una parroquia de Concepción y que la vivan tan vivamente. Seguramente perteneces a alguna de las de los movimientos que hizo Concepción.
2: Sí, ¿a qué movimiento perteneces, Janet? La tomo en McAllen, Texas, y ahorita tengo una semana viviendo aquí en Houston, en The Woodlands, y pues ya me enteré que aquí está empezando la espiritualidad. Bueno, estuvo hace mucho tiempo, pero ahora está también arrancando. Aquí en The Woodlands no hay, entonces no sé a qué nos trajo Dios a este lugar.
3: A fundarla,
2: ¿no?
1: Yo sí sé.
2: Sí. De hecho, ya conocí a Ivonne ahí en la parroquia, me fui a presentar en San Antonio. Ya la conocí ahí, y si tú me confirmas, los dos me confirman en la tarde de hoy, muchas cosas que tenía miedo de reconocer, pero de verdad, más Juan Pablo, cuando una persona como tú, que estás contando todo lo que cambia el pensamiento, la vivencia, esta es una vivencia, ¿verdad? Entonces, llevarla a los demás para hacer una comunidad grande, a mí me llamó mucho la atención la beata mexicana. Bueno, todavía no era beata, pero yo le decía a Dios, no, señor, pues qué chiste, la monjita no tenía marido, pues cómo no iba a ser santa.
1: No, de casa,
2: me
1: mija.
2: Presenta Conchita, mamá, nuera, suegra, esposa, sí, y mexicana, y dije, okay, ya no tengo excusa. Entonces, muy, muy contenta, sobre todo, cómo veo ahora a los sacerdotes, nuestra misión, de también estar en oración por ellos. Conozco claro. varios misioneros del Espíritu Santo, entonces súper contenta y más de escucharlo. Muchas felicidades por este
1: gracias,
2: programa.
1: Gracias, Janet. Gracias. Por favor, déjanos tu correo electrónico con nuestra producción para que Juan Pablo te mande el enlace de la película. Y ahora tenemos a Yulette de Dallas, Texas. Bienvenida, Yulette.
4: Buenas tardes.
1: Hola, Yulette. ¿Tú también eres hija de Conchita?
4: No. No, yo leí su libro de ella. Estoy muy emocionada porque sí. La vida de María Conchita me ha ayudado mucho en mi vida. Yo te conocí, bueno, aquí en el radio y sí. yo llamé para recibir ayuda en mi matrimonio. Y pues tú y tu esposo me ayudaron mucho a mí. Pero sí, la vida de María Conchita, estoy muy lejos de parecerme a ella.
1: Pero ya tenemos un modelo, ¿verdad? Porque ella se alimentaba de Cristo Eucaristía. Hay que hacernos amantes de Cristo Eucaristía, llenarnos de Él, recibirlo todos los días, degustarlo, abrazarnos, revestirnos, que sea nuestro alfa, nuestro omega, querida Yuleti. Él es el hacedor de milagros, Él es el sanador de almas y Él lo único que quiere es que lo amemos. Así es que todos los días, y como dice Juan Pablo, dame esa sed de ti. Dame esa sed de amarte, de quererte, de pedir
3: la ser gracia. Solo no tengas miedo a pedir la gracia, porque las gracias se piden. Dile, Señor, dame la gracia de enamorarme de ti en la Eucaristía. Y vas a ver si no te la va a dar.
1: Así es. Muchísimas gracias, Yulette, y por supuesto que te quedas en nuestras oraciones. Y bueno, vamos contigo, Juan Pablo, esto que me quedé. ¿Qué has aprendido sobre la diferencia entre hacer algo para Dios y hacerlo verdaderamente con Dios?
3: Híjole, creo que un proyecto de la magnitud que es la película, nos dimos cuenta que en el momento en que empezamos a depender de nuestras fuerzas, el Señor nos corregía y nos decía, no, esa es mi manera, no, esa es mi manera, no, esa es mi manera, no la tuya. No, esa es mi manera. Y así fue una vez y otra y otra y otra y otra. Durante el proyecto fue corregirnos y corregirnos como un papá tan bueno que es, en decirnos cómo quería las cosas y cómo todo se abría. No era sorprendente cómo desde hechos que decíamos, es que tiene que ser así porque así es como se hace una película. Yo con la mente un poco cuadrada de cómo había aprendido a hacer cine durante mi maestría, pensaba que se iba a hacer igual que un proyecto de cualquier otro proyecto cinematográfico, pero no, el Señor me hizo darme cuenta que las cosas a su manera, a veces 2 + 2 = 8. Sí. Entonces el Señor nos hizo entender a la buena que pues las cosas con Dios muchas veces no son como las esperamos y que, que lo único que nos pide es que confiemos en Él, que
1: ay,
3: es su
1: ¿cómo
3: plan.
1: ¿Cómo cuesta, verdad? ¿Cómo cuesta?
3: No, hombre,
1: ¿cómo
3: sí.
1: cuesta Juan Pablo eso?
3: No, sí,
1: oye,
3: porque...
1: y pensando, sí. En esa línea, Juan Pablo, a ver.
3: Pues uno depende de nuestras fuerzas, piensa que depende de nuestras fuerzas.
1: Sí,
3: ¿no? Y realmente no tomamos las decisiones en base a lo que el Señor quiere, sino a lo que nosotros queremos.
1: Sí, totalmente.
3: Y el Señor va corrigiendo como un papá que nos ama, ¿no? Y nos va diciendo, no es por aquí, es por acá. Y solito se va acomodando, ¿no?
1: Cuánta docilidad, cuánta visión sobrenatural. A ver, me imagino que hubo alguna escena, escrito o momento de la vida de Conchita que mientras investigaban la película te haya hecho pensar, ¡ay, recorcholis! Esto no puede ser casualidad. Esto me está hablando directamente a mí.
3: Híjole, tantas cosas. ¿Qué te puedo decir si...? La película entera hasta la fecha sigue hablándome de diferentes maneras. Creo que es una película que no solamente vale la pena ver una vez, creo que vale la pena verla más de una vez porque realmente hay tanta riqueza en la película y creo que no le hicimos justicia con 2 horas de película para todo lo que tiene que decir esta mujer, ¿no? O sea, realmente esta mujer tiene tanta riqueza y tanto que enseñar al mundo que... Como decía ahorita Janet, ¿no? Cómo el amor a los sacerdotes es tan importante, ¿no? Realmente necesitamos orar por los sacerdotes, porque ellos están al servicio del pueblo de Dios, y nosotros como pueblo de Dios tenemos que estar al servicio de los sacerdotes para que mutuamente nos santifiquemos como iglesia, ¿no? Y este...
1: Ah, ya estamos escuchando la canción de... Cuando me ponen esa musiquita significa ya cállate, Lucibo, ni pregunta. Entonces, Juan Pablo, nosotros terminamos nuestro programa así. Imagínate que en okay. este momento, Juan Pablo, Dios se te aparece y te dice que te presta su dedo para que escribas un mensaje para la eternidad. Ese dedo es la vida que Dios te ha regalado para testimoniar su poder y para dejar tu huella en esas personas que te rodean. ¿Qué mensaje escribirías con el dedo de Dios que es tu vida, Juan Pablo?
3: ¿Qué escribiría? ¿Para decirle a hermanos en Cristo o para mí?
1: Al mundo, porque al tú mundo aquí viniste entero. A dejar huella, y la huella de okay. Cristo.
3: Yo diría que, como te lo dije desde un principio, no nos olvidemos del regalo más grande de la humanidad, que es la Sagrada Eucaristía, porque ahí mismo encontramos el cielo mismo, ¿no? Y es un Dios tan amable, tan amoroso, que desciende todos los días para que lo recibamos. Que no nos olvidemos y que pidamos esa gracia, porque las gracias se piden, ¿no? Y que le pidamos al Señor, Señor, dame la gracia de enamorarme de la Sagrada Eucaristía, para recibirte todos los días, porque... Sí. Pues yo creo que qué bonito llegar al... Si Dios nos da licencia de llegar con Él y decirle, Señor, te recibí todos los días y ya estoy aquí en tu presencia, bendito sea Dios. No, hombre, va a ser una alegría en el cielo brutal, ¿no? Y cómo... Pues bueno, a veces pensamos que solamente es espiritual, ¿no? Pero el Señor realmente te edifica recibiéndolo todos los días, que es el regalo. No por nada Santo Tomás de Aquino, antes de morir, quería quemar todos sus escritos, la Suma Teológica y todo, decía, no, es que todo se resume en la Eucaristía es el regalo más grande del mundo, y yo creo lo mismo. O sea, si tenemos la capacidad de comer todos los días, ¿por qué no alimentarnos del pan celestial, no? Del mismo cuerpo de nuestro Señor Jesucristo, que lo busquemos, que lo anhelemos, que le pidamos al Señor la gracia de que poderlo recibir. Lo digo una y otra vez porque es una gracia, no es algo que yo tomé la decisión de ir a misa diario, no. O sea, hay que pedir la gracia. Señor, dame la gracia de querer ir a misa todos los días, de recibir tu palabra, los dos manjares de la vida, que es la palabra de Dios, y tu cuerpo santo en la Eucaristía. Y pues yo creo que ese es el mensaje más grande que le puedo dar a mis hermanos y hermanas del mundo, que oren por mí porque sigo en conversión, sigo luchando por ser un mejor hombre, y que Dios me dé la gracia de mantenerme fiel a su voluntad.
1: Oye, a ver, y en esa misma, a ver, porque efectivamente es una gracia el hilo a recibir, él te busca y uno responde. ¿Qué te ha costado más, Juan Pablo, creer que Dios puede hacer grandes cosas contigo o creer que Dios puede amarte cuando tú sientes que no has estado a la altura? O sea, te ama incondicionalmente a pesar de ti.
3: Creo que... eso es lo que más me costó trabajo entender, y hasta hace yo creo que un año o dos años entendí que Dios me ama a pesar de mí. Y eso es lo que más trabajo me costó entender. Que a pesar de mis miserias, de mis pecados, de mis malas mañas, de mis actitudes a veces, como toda persona se equivoca. Y yo me equivoco muchísimo. Y el Señor tiene una paciencia y una misericordia de que yo muchas veces me preocupaba, Señor, si me confieso cada semana me haces bien en el cielo, pero ¿por qué te confiesas tanto? No, al contrario, me dice, hay vidas de santos, hay santos que se confesaban hasta a diario. Entonces, ¿tú qué te vas a andar preocupando que te confiesas una vez por semana, no? No hay que tener miedo a la gracia, no hay que tener miedo a querer ser santos, y eso es lo que nos dice el Señor, ¿no? No tengamos miedo. Ahorita que decía Janet, Janel, o bueno, ya no me acuerdo la segunda persona que habló, que estoy muy lejos de ser como Conchita. Pues eso es lo que tú crees, pero el Señor nos ve de diferentes maneras, ¿no? Y si nos disponemos a su gracia, Él puede hacer maravillas, y yo soy un ejemplo vivo de eso, ¿no? Y de que el Señor te toma y te moldea, te moldea y pues hay que querer ser lo que Él quiere que seamos, no lo que nosotros queramos ser. Muchas veces creemos que lo que queremos y nuestros deseos son los correctos, y pues el Señor nos llama por otro lado.
1: Él tiene una visión absoluta de todo y espera lo que Él quiere es que lleguemos con Él. Juan Pablo, definitivamente hoy llegaste a nosotros, a EWTN, para hablarnos de una película, pero creo que al final terminamos hablando de algo mucho más grande. Hablamos de la vida de Dios, de esa vida que a veces Juan Pablo nos sonríe y a veces nos rompe. de los sueños que Dios pone en nuestras manos, de los proyectos que parecen imposibles, de las lágrimas que nadie ve, como tú las tuviste, de los sacrificios que no salen en los créditos, de las familias que luchan por permanecer unidas, de los hombres y de las mujeres que trabajan, se cansan, se equivocan y vuelven a empezar, y aún así siguen buscando a Dios. Y quizá por eso Conchita sigue siendo tan, pero tan actual, porque ella nos recuerda algo profundamente cristiano, que la santidad no siempre comienza cuando nuestra vida se vuelve extraordinaria. Comienza cuando aprendemos a amar extraordinariamente nuestra vida ordinaria, porque sabemos, Conchita fue esposa, madre, mujer, tuvo responsabilidades, vaya que conoció el dolor, la pérdida, el cansancio, y en medio de todo eso descubrió que la cruz no era el final de la historia, sino el lugar donde podía encontrarse con el amor. Y sabemos cómo la espiritualidad de la cruz habla de un Jesús cuyo corazón y cuya cruz están inseparablemente unidos. Y la propia tradición de las obras de la cruz nos recuerda que la vida cotidiana, el trabajo, la vida familiar y hasta las molestias pueden convertirse y deben convertirse en ofrenda. Por eso fue maravilloso escucharte, escuchar que el amor vale la pena vivirlo, porque muchas veces el amor duele y no estamos hablando de cosas raras, ¿no? El entregarnos, el sacrificio, que todavía vale la pena luchar por la familia, mi gente, que todavía vale la pena perdonar, que todavía vale la pena comenzar y recomenzar una y otra vez, que todavía vale la pena creer. Juan Pablo, gracias, gracias por permitirnos mirar no solamente al productor de Concepción, sino al hombre que hay detrás de las cámaras. Gracias por compartir tus alegrías, tus luchas, tus cansancios, tu sonrisa, porque yo te escuchaba reír durante la entrevista. Gracias por haber estado con nosotros y gracias por recordarnos que Dios sigue vivo entre nosotros. Mi gente hermosa, yo soy tu amiga Lucy Boni. Tú y yo tenemos una cita el próximo lunes, 3 de la tarde, tiempo del centro, 4, tiempo del este. Reza por mí, esta semana cumplo 55. ¡Woohoo! Tú y yo nos vemos en el corazón de Cristo Eucaristía. Hasta el lunes.

informativo NWTN Radio Católica Mundial. Hablándoles Katia Baliño. La fachada principal de la Catedral de Puebla, la antigua ciudad de Los Ángeles, en México, tiene reservado un lugar especial para Santa Rosa de Lima, la primera santa nacida en América en ser canonizada. Isabel Flores de Oliva, nombre de pila de la Santa Dominica, fue canonizada por el Papa Clemente X en 1671. Apenas dos años después, según recoge el historiador Pierre Ragón, en su estudio Los Santos Patronos de las Ciudades del México Central, el Cabildo Municipal de Puebla la eligió como patrona particular de la ciudad. El patronazgo implicaba que la fiesta de Santa Rosa era una de las celebraciones costeadas por la ciudad. Cerca de un siglo después, las reformas económicas impulsadas por la corona española en la Nueva España suprimieron seis de aquellas fiestas patronales municipales, incluida la de Santa Rosa. La medida puso fin a su celebración oficial en el calendario municipal, pero no a la devoción de los poblanos. El Papa León XIV estableció el 29 de agosto que los obispos de las iglesias católicas orientales pueden remover a sus patriarcas cuando se reúnen en sínodo, aunque precisó que el Papa debe dar su consentimiento a la propuesta. El pontífice hizo esta declaración en una carta apostólica en forma de motu proprio, titulada Mutua Concordia. La carta modifica los cánones 106 y 126 del Codex Canonum Ecclesiarum Orientalium, Código de Canones de las Iglesias Orientales. En la carta, el Papa señaló que la mutua concordia entre el jefe de una iglesia oriental y los obispos de esa iglesia es el alma de la comunión de la jerarquía eclesiástica oriental. Manténgase bien informado en EWTN Radio Católica Mundial. Gracias y que el Señor le bendiga.

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3: Hola, yo soy Miguel Sis, el obispo católico de la Diócesis Católica de San Ángelo, en el oeste de Texas. Gracias por escuchar este mensaje corto. Mi mensaje de hoy se enfoca en el fin de vida, porque hay mucha enfermedad, sufrimiento y hasta la muerte de muchas personas alrededor de nosotros a causa de esta pandemia. Entonces, esto nos da la oportunidad de pensar en nuestras preparaciones para la muerte. Por ejemplo, hablando de cosas prácticas, yo le sugiero a usted que ponga en papel su testamento y sus deseos para su funeral, y también que hable con sus seres queridos sobre cuidado médico al fin de vida. Son cosas muy importantes y es importante pensar en qué son sus deseos para que se comunique con sus familiares. Y también, aún más importante, es nuestra preparación espiritual. Es importante revisar nuestra conciencia, arrepentirnos de los pecados, confesarnos y prepararnos para la vida eterna, porque nunca se sabe cuándo será el último día en nuestra vida. Dios es eterno, pero esta vida humana no es eterna. Todos debemos enfrentar la realidad de la muerte con fe y esperanza. Entonces, ¿qué piensen ustedes, hermanos, en la misericordia de Dios, y que se preparen cada uno para encontrar la misericordia de Dios? Gracias por escucharme y que recen de

0: Mire estas cosas. Por eso la palabra de Dios, específicamente en el Nuevo Testamento, nos presenta la profecía como una voz del Señor, pero la coloca dentro del cuerpo, bajo discernimiento, para servir, para edificar, para hacer crecer. Porque lo profético no compite con Cristo, lo señala, ¿verdad? Nos lleva hacia Él. Y por eso quería hablar de esas cosas en el día de hoy, cafetero, y espero que esta conversación sea de bendición para ti y que te ayude a decir, ¿estoy yo solamente anhelando la palabra profética o estoy viviendo proféticamente? Y atención, no estoy diciendo que después de esta enseñanza, de este compartir, tú vas a saber completamente cómo vivir proféticamente. No estoy diciendo eso, estoy simplemente iniciando contigo una conversación. Porque cuando miramos la palabra de Dios, descubrimos un patrón. Mira, todo lo que Dios hace es de acuerdo a un patrón y basado en un principio bíblico. Todo lo que Dios hace en su palabra es de acuerdo a un patrón y basado en un principio bíblico. So, antes de enviar a hablar a alguien, Dios normalmente, de acuerdo a lo que hemos leído en la palabra de Dios, comienza trabajando primeramente en la persona. Moisés tiene que pasar por el desierto, Samuel tiene que aprender a escuchar, Isaías es purificado, Jeremías es quebrantado, Ezequiel tiene que comerse el rollo, ¿verdad? Este tema también aquí lo hemos compartido. Vemos que Juan crece en el desierto, María aprende a guardar las palabras que Dios les da y a meditarla en su corazón. Los discípulos pasan años caminando con Jesús. Porque antes del micrófono está el desierto. Aleluya. Diga conmigo, antes del micrófono está el desierto. Muchos quieren micrófono sin desierto. Muchos quieren palabra profética sin desierto. Muchos quieren ministerio sin desierto, cafetero. ¿Con quién está hablando el Espíritu Santo? Porque antes del micrófono está el desierto. Antes de la proclamación hay que aprender a escuchar. Antes de la palabra que... Dios te forma primero, Dios te forma. Es imposible vivir una vida profética si Dios no te forma. Por eso, cuando hablamos de Samuel, por ejemplo, este muchacho jovencito, Dios empieza a formarlo en la en la escucha. Dice 1 Samuel capítulo 3, Dice 1 Samuel capítulo 3 versículo 7, Samuel todavía no conocía al Señor. Oye esto, Samuel todavía no conocía al Señor, pues aún no le había sido revelada la palabra del Señor. 1 Samuel 3, 7, voy a repetir eso. Samuel todavía no conocía al Señor, pues aún no le había sido revelada la palabra del Señor. Entonces Samuel escucha una voz antes de saber discernirla. Por eso él necesita de Elí, del sacerdote. Necesita ser acompañado, aprender a discernir, aprender. O sea, y esto produce humildad cuando nosotros, hablando de la formación profética, escuchar algo, queridos cafeteros, no significa automáticamente que he aprendido a discernir. No. Entonces, por eso tenemos que tener con nosotros sacerdotes, personas que nos acompañen para poder discernir estas cosas. No simplemente cuando alguien te dice, que una activación, y esto no quiere decir, cafetero, que yo no creo que hay momentos específicos donde el Espíritu de Dios se mueve de manera particular para activar en nosotros algo que ya Dios había en nosotros depositado. Yo lo creo. Claro que sí. Pero si no tenemos acompañamiento, si no tenemos personas a las cuales nos debemos para poder discernir las palabras recibidas, ahí está el peligro. Si nadie me corrige, si nadie me ayuda a interpretar, a entender, a conocer. Por eso, cuando nosotros no tenemos este tipo de seguimiento, podría ser que vivimos en un activismo espiritual, pensando que todo lo que recibimos es de Dios, que toda activación, que toda invitación es de Dios. Oye, hay invitaciones que no son de Dios. ¿Me escucha? Cafetero, escúchame. Que pueden ser buenas, pero no son de Dios. Porque te pueden llevar a ti a una mala interpretación de la palabra de Dios, una mala aplicación de sus principios en tu vida, y tú creer que estás haciendo lo que tienes que estar haciendo cuando es totalmente contrario a lo que Dios quiere que tú hagas. Sabemos que hay maneras, y la palabra de Dios nos las revela. Por ejemplo, Ezequiel, cuando le dice, cómete la palabra. Imagínate eso. O sea, una de las imágenes que a veces puede parecer hasta ridícula. ¿Cómo es posible que Dios envíe a una persona a comerse el rollo, ¿no? Dice aquí la palabra de Dios, Ezequiel 3:1, dice, hijo de hombre, come lo que tienes delante, come este rollo, y ve luego a hablar a la casa de Israel. Le dice, cómetelo primero. Y, o sea, y esto es interesante porque el orden importa. Come, después habla. La palabra primero tiene que entrar en nosotros, tiene que ser digerida, tiene que ser consumida, tiene que convertirse en parte de nosotros, y solamente después podemos salir a hablar de ella. Pero ahora no es así, ahora cualquiera, no, que yo tomé un curso, que yo fui, que a mí me dijeron que yo soy, no, no y no, cafetero. Porque una de las tragedias más grandes y que se repiten a menudo en esta generación es de querer hablar palabras que todavía no la hemos comido, no la hemos digerido, no la hemos discernido, no la hemos orado, no hemos sido totalmente acompañados correctamente, porque queremos predicar algo que todavía no vivimos. Queremos hablar de algo que todavía no lo hacemos. Por eso, una de las cosas que el Espíritu hace en la vida de el hijo y la hija nos lleva a reconocer nuestra incapacidad de conocer a Dios fuera de Dios. Hablar de cosas que todavía no nos convienen todavía. Y esto lo hace el Espíritu de Dios a través de la Santa Iglesia para cuidarnos, no para restringirte, para cuidarte. Porque todavía Dios, así como dijo Ezequiel, nos dice a mí, a ti hoy, cómete el rollo primero. La palabra de Dios, o sea, permitir que la palabra de Dios en ti se haga la persona, Jesús mismo, no solamente buscar textos que confirmen lo que yo quiero decir o buscar los textos para yo poder predicar porque el lunes me toca una enseñanza y yo tengo, porque hay personas así, cafetero, que solamente leen la palabra cuando tienen que hacer algo con la palabra, pero no tienen una vida en la palabra. No viven en la palabra, y por favor, cafetero, yo no estoy tratando de incomodarte, pero si te están incomodando, eso es el Espíritu Santo que te está hablando. Porque una vida profética no utiliza la Biblia como un recurso simplemente para llevar a cabo alguna prédica, una enseñanza. No, se deja primero sanar por ella, se deja corregir por ella, se deja sacudir por ella primero. Y luego, después que en ese proceso, después el Señor, cuando Dios vea y Dios diga, ahora sí habla. Vemos con Isaías, otro patrón, Isaías 6. Y este orden es increíble. Isaías contempla al Señor, santo, santo, santo. Y su primera reacción no es, ahora soy profeta, soy el enviado, gracias. No, ¿sabe cuál es la reacción de Isaías en el capítulo 6, versículo 5? ¡Ay de mí! Estoy perdido porque soy un hombre de labios impuros. ¿Ves, cafetero? No dice él, ya yo soy el apóstol, ya soy el profeta, Dios me ha... No, ¡ay de mí! Que soy un hombre con labios impuros. ¿Por qué? Porque Isaías, antes de ver el pecado del pueblo, ¿sabe lo que vio primero? Su propio pecado. Y eso es importante para una vida profética. El falso espíritu profético está obsesionado con lo que Dios le dice a los demás, ¿verdad? No, esto es para ti, esto es para ti, pero nunca se lo toman para ellos. ¡Ay de mí, Señor, que soy un hombre, un cafetero de labios impuros, Señor! Ayúdame, Señor, a no mal utilizar tu palabra, Señor. Que cada vez que yo esté en este micrófono, que cada vez que esté aquí en Café con Cristo, Señor, esta palabra sea algo que yo me comí, Señor, que me corrige, que me reta, que me exige. Y desde ahí yo puedo hablar, Señor, desde ese lugar. Porque hay una convicción, porque Dios te purifica. Y dice la palabra que entonces el carbón toca sus labios. Y solamente después escucha, ¿a quién enviaré? Y él responde, aquí estoy, envíame a mí. Oye eso. Por eso el orden importa, cafetero. El orden importa, porque la corrección profética nunca debe convertirse en una licencia para humillar al otro. O para decir, mira, yo sí, él no. Nosotros sí, ellos no. Esto pasa mucho, cafetero. Utilizamos la palabra profética para conveniencia propia, para que vean mi ministerio como el ministerio auténtico del Señor, o que yo soy el que hablo por Dios. Cuidado, cafetero, que Dios nos libre. Que Dios nos libre, porque la verdad, porque vivir de manera profética es entender estas cosas que te estoy diciendo en este momento, porque es la manera en la cual la palabra lo revela. En el orden, en el patrón necesario. Porque aquí está la verdad de Dios. Cuando es Dios que está hablando, puede cortar, cafetero. Puede doler. Claro que sí. El problema es que pensamos que toda palabra de Dios tiene que ser tierna y tiene que ser. No, hay palabras de Dios que cortan, que duelen, que te incomodan, que te sacan de tu área de comodidad. Y eso también es palabra de Dios. Vemos, cafetero, que Jeremías, la palabra profética, lo rompe también a él, ¿verdad? Por eso es tan importante, porque Jeremías rompe esa versión moderna profética que tienen personas, ¿no? Como que el profeta es verdad, mira, yo soy profeta y mira, porque bíblicamente hablando, el profeta dice Jeremías en el capítulo 8, versículo 23, él llora y él dice, ¿quién convertirá mi cabeza en agua y mis ojos en fuente de lágrimas para llorar día y de noche? Porque la palabra profética lo está rompiendo primero, lo está rompiendo. Y esto es tan importante, porque vivir proféticamente es entender que habrán palabras que van a llegar a tu vida que te van a romper, que te van a remover por dentro y tú no vas a entender. Tú dices, no, Señor, pero yo no entiendo por qué. Y no, porque es que te estoy formando. No es que estoy enojado contigo, es que te amo y yo quiero formarte en lo profético. Pero antes de que tú seas un profeta, tú tienes que vivir proféticamente primero. Amén. Porque la palabra profética, mira, cafetero, no nace de bueno, todo bien, todo cómodo, no. Nace de un corazón que te ama como nadie te puede amar, pero que sabe que tú y yo no somos personas de labios impuros, de pensamientos impuros, un corazón impuro. Y que Dios tiene que hacer un trabajo poderoso y interno en nosotros para que podamos vivir proféticamente y a decir, Señor, antes de la palabra, yo quiero tu vida en mi vida. Antes de que tú me envíes a un ministerio, yo quiero aprender a vivir en tu presencia, Señor, porque yo no quiero convertir el ministerio en algo que no es. Yo no quiero convertir estas cosas que tú me estás dando para después que cuando yo te vea cara a cara, tú me digas a mí, yo no te conozco. ¿Tú ves, cafetero? Jeremías, por eso, dice, mira, qué malo soy. Jeremías no señala a los demás primero, él se señala a él. Él llora por él y por ellos, porque la voz profética verdadera sufre y duele y llora lo que a Dios también le duele. Esto lo hablamos en otros episodios, cuando hablamos de Ezequiel, ¿se acuerdan? Cuando el Señor le dice, búscame a los que todavía lloran, ¿eh? Y esto es muy importante, porque vivir proféticamente es entender que no es solamente la capacidad de hablar por Dios y señalar lo que está mal y señalar, sino que en nosotros debe de producir ese temor y temblor y esa necesidad de vivir en su presencia y de decir, Señor, si tú no lo haces en mí primero, yo no quiero hablarlo, yo no quiero decirlo. Entonces, cafetero, vivir proféticamente no es algo fácil. Exige exige mucho. Y yo no sé si esto a ti te está asustando y tú estás pensando mejor que viva otro proféticamente. Yo no, yo mejor vivo tranquilo, yo no quiero, yo no sé. Pero entender, cafetero, que estas cosas a las cuales Dios nos está llamando exigen mucho de nosotros. Si de manera auténtica queremos vivir de tal manera que cuando Dios hable, y tú y yo digamos y hablemos, que lo que sale de nosotros no es solamente palabras vacías, es palabras ungidas con el poder y la presencia del cielo. Que la gente pueda decir, esta persona es amigo de Dios. Él o ella conoce íntimamente a Dios. Porque esa palabra no sale desde un lugar vacío, sale desde el dolor, desde la convicción, desde una conversión auténtica, una vida auténtica en la presencia del Espíritu Santo. Esas son las cosas que importan, cafetero. Esas son las cosas que importan. Vemos a Juan, que Juan, ¿verdad?, está en el desierto, antes del micrófono, el desierto, ¿verdad? Vemos a Juan, una de las vidas que podemos decir más proféticas en la palabra de Dios, todos, ¿verdad? Y Juan constantemente señala, yo no soy, después de mí viene otro, que yo no soy digno ni de amarrarle las sandalias, es necesario que él crezca y yo disminuya. Y ahí vemos de nuevo, cafetero, la prueba de lo profético, no es lo que yo hago para que la gente me vea y me conozca y me siga y me busque. No, porque una espiritualidad o una vida profética que solo señala hacia ti es una vida proféticamente enferma. Porque la verdadera profecía es la que dirige a Dios, dirige al cielo, no a ti, no a lo que tú haces, no a quien tú eres. Juan nunca dice, mírenme a mí. ¿Sabes lo que dice Juan? Miren al Cordero. No soy yo. Constantemente. Yo no soy. Miren al Cordero. Porque ahí es donde la voz de Dios a través de nosotros sale de la manera más auténtica y más real, cuando estamos siempre señalando hacia Dios. Vivir proféticamente no es cualquier cosa, pero es el llamado de todos nosotros. Pablo dice, de todos los carismas, de todos, anhelen la profecía. Eso es interesante, ¿no crees, cafetero? Anhelen lo profético. No dice anhelen lo profético, la profecía. Entonces, si Pablo está hablando de esta manera, podemos entonces decir cómo yo puedo alinearme con esta palabra y cómo yo puedo vivir en esta manera, porque muchos de nosotros a lo mejor ni hemos pensado en esto de la profecía, porque hemos creído que eso solamente para algunos, para él o para ella, no para mí, porque yo no soy. No, cafetero. Yo siento en mi corazón que si nosotros desde hoy decimos, Señor, ayúdame a vivir proféticamente. Enséñame qué significa vivir proféticamente. Que esa manera de vivir en lo profético será algo que saldrá de nosotros. No como esfuerzo, sino como una vida que ha aprendido a recibir la palabra de Dios y aplicarla a su vida. Cafetero, vámonos a un break en este momento y cuando regresemos vamos a continuar esta conversación. Si esta conversación está siendo para ti de bendición, por favor, mándale a alguien el link para que se pueda conectar, porque después de este break seguimos en la parte número 2 y te aseguro que no te lo quieres perder, porque Dios tiene mucho más que decirte a ti y a mí sobre viviendo proféticamente. No te vayas, porque ya volvemos aquí en tu programa Café con Cristo por EWTN Radio Católica Mundial.
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Jazz Allende, el profeta. Qué canción tan preciosa. Gracias a nuestro superproductor por haber elegido esta canción de tanta bendición. Creo que fue una elección perfecta, perfecta. Bueno, mi gente, vamos a continuar entonces hablando sobre este tema de hoy. Creo que el Señor nos está llevando a entender estas cosas de una manera que a lo mejor no la hemos entendido, especialmente en lo profético. En lo profético, le mandamos saludos a todas las personas que están conectadas en este momento a través del chat de EWTN Español. Usted está escuchando Café con Cristo, el único café que se cuela en el cielo. Mi nombre es David Bisonó y yo soy el cafetero mayor, y el tema de hoy es: ¿qué significa vivir proféticamente? ¿Qué significa vivir proféticamente? Le mandamos saludos a las personas que están ahí desde Madrid, conectada también. Gracias a la gente que está ahí desde Madrid. Y también gracias a todas las personas que están escuchando, a la familia Cabrera Ramírez desde Colombia, que también está por ahí conectada. Gracias por tu conexión a esa familia y gracias a ti que sigues aquí con nosotros. Vamos entonces a continuar y a seguir con el tema del día de hoy. Como les comentaba, esto de vivir proféticamente, Juan entiende perfectamente que su vida no dirige hacia él, señala siempre hacia Dios. Y después que le he comentado estas cosas de estos profetas, yo quería entrar un poquito en por qué vamos a iniciar en el día de hoy esta serie del libro de Santiago. Porque en el libro de Santiago, esto que te acabo de comentar se vuelve totalmente concreto, se hace vida. Porque Santiago podría decir, no, está bien, o sea, deja de mirar tu vida, solamente tú haz eso lo que estás haciendo, sigue con tu ministerio, sigue con, ¿verdad? Como decía alguien ahí en el chat de los cafeteros, que el algoritmo, ¿verdad? Como que le da preferencia a esos falsos profetas, ¿no? Como que. y esto es interesante porque hay una inversión en que tú no vivas la vida de Dios. ¿Sabías eso? Hay una inversión que tú no conozcas bien a Dios, que tú no vivas la vida de Dios. Y créeme lo que te estoy diciendo, créeme esto por favor. Hay una inversión muy alta para que tú y yo no conozcamos realmente a Dios, sino el Dios que alguien te quiere presentar, el Dios de las activaciones, el Dios de verdad que solamente en lo sobrenatural. Y voy a repetir esto porque no estoy diciendo que yo no creo que el Espíritu Santo en momentos específicos se mueva de maneras específicas para activar en nosotros. Yo creo en lo sobrenatural, yo creo en los milagros, yo creo en todo eso. Pero hay una manera, por eso el salmista dice que Dios a Israel le enseñó sus milagros, ¿verdad? Sus obras, pero que a Moisés le mostró el camino. Porque es posible tú ver las obras de Dios y no conocer el camino. Es posible, cafetero. Por eso en Santiago capítulo 1, versículo 22, dice lo siguiente: pongan en práctica la palabra y no se contenten solo con oírla, engañándose a ustedes mismos. Oye esa palabra, engañándose a ustedes mismos. Es como si Santiago esté hablando aquí de un, perdón, un autoengaño espiritual o religioso. Lo cual puede suceder, cafetero. Porque yo puedo escuchar, yo puedo ir, yo puedo aprender, yo puedo hacer muchas cosas y aún así seguir engañándome a mí mismo respecto a mi condición espiritual. Por eso Santiago no empieza preguntando por tus dones, ni preguntando, no, él empieza con tu vida, con mi vida.
examinándonos, mirándonos por dentro e invitándonos a mirar nuestras vidas interiores para y aprender cómo atravesamos la prueba, cómo frenamos la lengua, cómo tratamos a los demás, cómo nuestra fe produce obras, porque la fe sin obras está muerta, es otra cosa, ¿verdad? Hay una fe que sin obras es una fe muerta. Santiago viene a hablarnos de estas cosas. Y que, querido cafetero, yo estoy convencido, porque la palabra dice algo, que de una misma boca no puede salir la bendición y la maldición, ¿verdad? Que de una misma boca no puede salir agua salada y agua dulce. Por eso cuando, ay, Señor, Espíritu Santo, ayúdame. Tenemos que tener tanto cuidado con estos cafeteros. Porque hay, y esto yo lo sigo viendo más y más y más y más. Y yo veo cómo el enemigo está ganando territorio con los celos, las rivalidades, ambiciones. Y estoy hablando de ministerios. Estoy hablando de personas que quizás empezaron con un corazón sincero, quizás empezaron, y esto, cafetero, escúchame lo que te estoy diciendo. Yo de ninguna manera estoy diciendo que yo soy el ejemplo a seguir. No. Estoy diciendo que debemos de cuidarnos de estas cosas. Por eso Santiago nos va a llevar a pedir sabiduría y a entender que no todo lo que brilla es de Dios, no todo lo que suena bonito es de Dios, no todo lo que, claro que no, cafeteros. Por eso en estos tiempos necesitamos discernir y estar con personas que nos ayuden a descubrir lo que Dios desea para nosotros. Dice Santiago 3:17, la sabiduría que viene de lo alto es ante todo pura. Además, pacífica, comprensiva, dócil, llena de misericordia y buenos frutos. Entonces, cuando estamos discerniendo lo profético, no basta con preguntar, esta palabra suena poderosa, hay que preguntar, ¿de dónde viene? ¿Qué fruto produce esta palabra? ¿Produce humildad, misericordia, obediencia, paz, santidad? ¿Me lleva hacia Jesús? ¿O simplemente me está llevando para que yo aporte algo que no viene de Dios, aunque tiene apariencia de Dios? Aunque tiene apariencia de Dios. Por eso Santiago... Y es más, Santiago va más allá todavía. No se queda ahí. Santiago dice en el capítulo 3, versículo 1, hermanos míos, atención, no se hagan maestros muchos de ustedes sabiendo que tendremos un juicio más severo. O sea, que los maestros, los que enseñan, los que están adelante, van a ser juzgados más severamente. Y yo no sé si ustedes leyeron esa parte. Porque a veces esto de liderazgo, de conferencista, porque eso es algo que, no sé si tú lo has visto por ahí, ¿no? Yo quiero ser conferencista, yo quiero ser coach, yo quiero ser. Cafetero, yo no estoy diciendo que no seas, estoy diciendo asegúrate que Dios te ha llamado para que seas eso, que no sea algo que tú estás buscando por ti mismo. Porque, o sea, yo esto que te estoy diciendo no es para que tú te entres en pánico o digas, ya voy a dejar de buscar a Dios. No, al contrario. Que tú digas, Señor, purifica mis intenciones, purifica mi corazón, purifica estas cosas para que realmente sea lo que tú quieres para mí. Porque vivir proféticamente no solo significa que yo soy un profeta y que tengo palabras proféticas, es que Dios ha hecho un trabajo adentro de mí y continúa haciendo un trabajo. ¡Ay de mí que soy un hombre de labios impuros! ¡Ay de mí, Señor, que tú me has llamado a esto y yo no sé cómo lo voy a hacer, Señor, si no eres tú el que me dirige, si no eres tú el que me llama, Señor, ayúdame, porque yo no quiero fluir en mi fuerza, yo quiero fluir en tu poder, yo no quiero hablar simplemente en mi inteligencia, yo quiero hablar en tu sabiduría, yo no quiero hacer las cosas de mi manera, las quiero hacer de tu manera, Señor, y por eso tenemos que entender esto, que entre más el Señor, ¿sabe cómo tú te das cuenta de algo? Que entre más Dios está usando tu vida, más tú vas, ¿verdad? Él va incrementando y tú vas disminuyendo.
Tú vas buscando menos, menos, y Dios dice, no, a ti sí, a ti te voy a poner aquí, porque tú no estás buscando tu gloria, estás buscando la mía. A ti te voy a confiar mis secretos, porque tú no estás buscando simplemente hablar por hablar, tú estás buscando comunicar mis deseos, mis preceptos, mi palabra. Entonces, es ahí, cafetero. Necesitamos vivir proféticamente. Eso significa que constantemente estamos examinando nuestras vidas. Constantemente estamos poniendo nuestras vidas ante el Señor. Constantemente estamos abiertos a la corrección y que estamos. ¿Sí me explico? Entonces, cuando eso sucede, entonces nuestra vida produce algo precioso. Por eso, cafetero, los padres de la iglesia, los primeros cristianos, eran tan conscientes de esto. Por ejemplo, San Ignacio de Antioquía habló de esta manera: dijo, es mejor callar y ser que hablar y no ser. Es mejor callar y ser que hablar y no ser. O sea, imagínate eso en esta generación. Que tú le digas a alguien que se calle. No, pues, ya. That's it, se acabó. San Gregorio de Magno, ¿verdad? En su regla pastoral, insiste en lo siguiente. Que quien pretende guiar espiritualmente a otros debe primero examinar su propia vida. Imagínate eso, cafetero, en esta vida donde queremos tú y yo darle al otro, haz esto, mira aquello, lee esto. ¿Me explico? San Juan Crisóstomo, que me encantan de manera increíble sus homilías, insiste en la fuerza que existe en la vida que da testimonio sin hablar, en una existencia que da credibilidad a la palabra de Dios, simplemente como vive, cómo habla, cómo interactúa con los demás. Los padres del desierto comprendieron algo, querido cafeteros, que tú y yo necesitamos urgentemente recuperar, y es que la autoridad espiritual no se fabrica. No es aprendiendo técnicas. Oye, cafetero, yo he escuchado, bueno, lo voy a decir, por ejemplo, yo he visto hasta talleres de cómo aprender a hablar en lenguas. Oye, oye eso, cafetero. Oye eso. Oye, dime tú, ¿dónde están las palabras? O sea, yo me sorprendo. O sea, porque estas cosas nacen de vidas que están sometidas a Dios. Una vida sometida a Dios, una vida sometida. Por eso los patriarcas, cuando hablaban de esto, no lo decían, no, es una vida escondida en Cristo con Dios. No es una vida que está por encima de la, no, porque mira que yo soy, que Dios a mí me dijo. Y no, es permanecer en la palabra, permanecer bajo su presencia, ser fiel a lo que la iglesia enseña, a lo que la iglesia nos da, el magisterio. Esas cosas están ahí porque la iglesia es sabia, cafetero. El segundo concilio Vaticano nos recuerda que Cristo cumple su misión profética no solamente por medio de la jerarquía, sino también por medio de los laicos, ¿verdad? Lumen Gentium habla de esto, ¿verdad? Y esto es interesante porque entonces, claro, abre lo profético y abre el mover de Dios no solamente a la institución jerárquica, a la iglesia, a los sacerdotes, también nosotros los laicos que somos hijos e hijas de Dios. Entonces, estas cosas son importantísimas. Por ejemplo, una mamá que enseña a sus hijos a perdonar está viviendo proféticamente. Un empresario que niega a enriquecerse injustamente está viviendo proféticamente. Un joven que elige la pureza en una cultura que la rechaza está viviendo proféticamente. Una comunidad que hace lugar al pobre también está viviendo proféticamente. Un enfermo que en medio de sus lágrimas, en medio de todo lo que está ocurriendo, dice: Jesús, en ti confío, es una persona que está viviendo proféticamente en medio de su dolor y de su enfermedad. La vida profética es esa antes de la palabra profética. Y para cerrar,
No puedo cerrar el día de hoy sin hablar de María. Claro que no, claro que no. Porque María aquí nos lleva un paso más profundo. Antes de que María proclamara el Magnificat, antes de hablar proféticamente, ella dijo en Lucas capítulo 1, versículo 38, he aquí la esclava del Señor. Hágase en mí según tu palabra. Ahí está, ahí está, ahí está, ahí está. He aquí la esclava, hágase en mí de acuerdo a qué, a tu palabra. Pero si no conocemos la palabra de Dios, dime cómo se va, o sea, ¿sí me explico, cafetero? Aquí está. Después de que ella diga hágase en mí y él se somete, después viene el Magnificat. Primero la obediencia, después la proclamación, primero el fiat, después la profecía. ¿Me explico, cafetero? ¿Cómo? Así está aquí en la palabra. No hay que inventar. María guardaba sus cosas, meditaba, o sea, no todo lo que ella recibía lo decía inmediatamente. Hay palabras que necesitan primero ser guardadas, meditadas, gestadas en nosotros antes de que la podamos hablar, porque eso se llama madurez espiritual, cafeteros. Y María nos ayuda a vivir proféticamente. ¿Tú quieres vivir proféticamente? Invita a María a tu vida. Invítala, María, ven, ayúdame. Porque vivir proféticamente significa, en verdad, quiero poner esto lo más sencillo posible, organizar mi vida alrededor de Dios, de lo que Dios dice, de lo que Dios espera y lo que Dios ha revelado. Yo me comprometo con Dios primero en mi vida personal, en mi vida privada, ¿verdad? En lo sagrado, en lo secreto, porque es así. Noé construye el arca antes de la lluvia. No cuando está lloviendo. Abraham sale antes de conocer el destino. Moisés renuncia a Egipto antes de ver la tierra. O sea, hay un proceso, cafetero. María dice que sí, sin entenderlo todo. Por eso Dios le puede confiar lo profético. Por eso Dios le puede confiar las cosas secretas. Pedro, deja las redes sin saber lo que viene. Los mártires entregan su vida porque creen en lo que Dios ha dicho, que la eternidad es más real que la muerte. Entonces, una vida profética es la vida que dice que venga tu reino, Señor, que se haga tu voluntad aquí en la tierra como en el cielo. Así es, esa es la vida profética. La vida profética es decir, Señor, yo no sé lo que viene después, pero confío que tú eres el que lo traes. Y si tú lo traes, Señor, que venga tu reino. Que venga tu reino con todas las manifestaciones del cielo, porque así como tú has dicho, ha de ser en mi vida. Y yo te creo y voy a vivir. Entonces ahí está, cafetero. Y yo espero que esto te haya ayudado y haya en ti despertado algo para que tú digas, ¿cómo puedo yo vivir proféticamente? Cafetero, escucha esto. Dios anhela para ti esta vida, pero no es como tú crees, es como Él dice y como Él lo revela. Vamos a orar. En nombre del Padre, del Hijo y del Espíritu Santo. Amén. Señor, te damos gracias. Gracias por tu palabra, gracias porque tú no nos dejas solos, gracias porque tú nos has dejado ya a profetas, nos has dejado tu palabra, tu voluntad, nos has dejado tantas cosas para poder vivir proféticamente. Ayúdanos a anhelar esta vida antes del ministerio, antes del plataforma, antes de tener tantas cosas, que podamos vivir de una manera donde tu reino se hace visible y presente. Te pido por cada persona que está escuchando, que va a escuchar, que tu espíritu mueva algo adentro de ellos y que nos ayudes a todos a vivir de esta manera, siempre señalando como Juan, yo no soy, pero el que viene es mayor. María, intercede por tus hijos. En el nombre de Jesús. Amén. Bueno, cafetero, gracias por estar. Espero que el día de hoy
te hayas incomodado, aunque sea un poquito. Es bueno cuando la palabra te incomoda un poquito. Quiere decir que el Espíritu Santo está haciendo cosas buenas adentro de ti. Oye, cafetero, hazme un favor. Después que termine el programa, deja un comentario. Porque lo que tú pones en el chat no se queda en el chat. Deja un comentario, compártelo con alguien, dale unos deditos, dale like para que otras personas que todavía no han escuchado este tema lo puedan escuchar y otros cafeteros que no conocen el café con Cristo lo puedan conocer. Dios te bendiga, nos vemos mañana y mientras tanto que el Dios del cielo te abrace, te apriete y te dé un

0: 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Hablándoles Katia Baliño. El Papa León XIV exhortó este sábado a los cristianos a no permitir que las heridas u ofensas sufridas hagan que el mal desfigure nuestra humanidad y corrompa
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8: Hola, bienvenidos a este segmento de Un Minuto de Salud. Mi nombre es Ana Salgado y soy una enfermera especialista en medicina familiar y cuento con una práctica primaria llamada Solutions Medical Clinic y está localizada en Denton y en Louisville, Texas. El tema de hoy es acerca de los beneficios de una dieta alta en fibra. Uno de los mayores beneficios de una dieta alta en fibra es el control del colesterol malo o LDL. El colesterol malo es transportado por las lipoproteínas de baja densidad y es conocido por sus siglas en inglés como LDL. Se le llama así porque en exceso se acumula en las paredes de los vasos sanguíneos, formando placas que obstruyen las arterias y aumentan el riesgo de infartos y accidentes cerebrovasculares. La fibra, en particular la fibra soluble, actúa como una esponja en el tracto digestivo, atrapando el colesterol y los ácidos biliares antes de que estos pasen al torrente sanguíneo, lo que obliga a tu cuerpo a eliminar este exceso. La fibra soluble forma una especie de gel espeso.
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0: Hola, ¿qué tal familia? Bienvenidos, bienvenidos a este programa maravilloso, Ojos de Fe. Soy Sandy Caldera, muchísimas gracias por estar con nosotros, por acompañarnos, por invertir este tiempo. Yo lo veo así, como una inversión, como una maravillosa inversión, de veras que algo increíble que vamos a estar trabajando, que vamos a estar ahora sí que acompañándonos. A mí me encanta esa palabra de acompañarnos en un camino de amor, de fe, de todo lo bueno que nos puede pasar cuando conocemos estos caminos que nos llevan pues a Dios, ¿verdad? Sin duda alguna, al final del camino nos llevan a Dios. Y hoy voy a hablarte de un tema que a mí me parece muy, muy bello, muy bonito. Un tema que ojalá y nos lleve a un encuentro con Dios y con nosotros, ¿verdad? Al final de cuentas, creo que para eso hacemos estos programas, para eso hacemos estos encuentros contigo, con toda la gente hermosa que nos escucha, con todas las repetidoras, muchas gracias de verdad por el tiempo que nos regalan. Y bueno, pues vamos a compartir con ustedes este espacio, este momento. Y quisiera, con todo el corazón, que comenzáramos a analizar dos palabras: resignarte y o resignificarte. Porque en una hablas de una rendición, pero medio negativa, y en la otra hablas de una rendición muy hermosa y muy positiva, ¿no? Muy, muy bonita. Porque hay momentos que dices, ok, o sea, literalmente tenemos que resignificar nuestra realidad, replantear nuestra realidad, remarcar a dónde voy, por qué voy para allá, qué estoy haciendo. Y siempre buscar la paz, ¿no? Porque, a ver, rendirte cuando lo haces desde el lado negativo es cobardía. Ponerlo en las manos de Dios y decir, tú sabes que esto es lo que yo quiero, Dios, tú sabes que esto es lo que yo verdaderamente anhelo y anhela mi corazón y mi alma, pero lo demás lo pongo en tus manos, pues eso es muy bonito.

lo que hagas, pues así son. Y no hay de otra. Y es donde viene la rendición, aunque sea negativa. O sea, me dolió, me caló, me enojé, me aislé, tuve todas las etapas del duelo pertinentes y las no pertinentes también. Pero al final de cuentas, me resigné, me reencontré. Me animé a empezar de cero. Me animé a dar vuelta en U y entender qué es la resignación, ¿no? Entonces, en ese aspecto sí, o sea, por ejemplo, resignarte pues también es a la edad. Porque por más que ahorita hay tanto mecanismo de defensa para no envejecer, entre comillas, pues de todas formas vas a envejecer. O sea, es una cosa a la que te tienes que resignar, te tienes que rendir. Porque ahí sí no hay para dónde, te tienes que resignar y decir, bueno, aún con mi edad soy productivo, aún con mi edad lucho, aún con mi edad sigo adelante, aún con mi edad le echo ganas, ¿verdad? O sea, ahí es cuando vienen esos momentos de resignación positiva. Resignificarte es, por ejemplo, cuando vienen cambios en la vida, cuando vienen situaciones que tienes que reinterpretar, que tienes que rehacer, tanto en tu vida, como en tu vida matrimonial, como en tu trabajo, como en... Y son momentos donde tienes que, a ver, detener, unos momentos, detener, parar y observarte. Observarte, o sea, y decir, pues es que aquí lo que yo tengo que hacer es reinventarme, readaptarme. Y estamos hablando de que, por ejemplo, venimos en una sociedad donde todos los que estamos, bendito Dios, sobreviviendo lo que pasó en la pandemia, por ejemplo, nos tuvimos que resignificar en nombre de Dios, porque somos una generación que nos hemos tenido que volver a levantar después de que de un terrible hecho, de un terrible suceso, ¿sí? Entonces, ahí es donde vamos. La resignificación, pues a veces no es opcional, ¿eh? A veces va a implicar muchas cosas. Resignificarte puede ser toda una tarea titánica, heroica. Créeme lo que heroica, créeme lo que titánica. O sea, no es para cobardes resignificarse, es para valientes. Y por lo mismo, vamos a comenzar el programa invitando a Dios a que se quede con nosotros, a que esté con nosotros, a que nos abrace. Vamos pues con la oración del día. En el nombre del Padre, y del Hijo, y del Espíritu Santo. Amén. Señor, te damos gracias por todo esto que nos regalas. Por todos estos momentos. Por todos estos tiempos. Por todas estas situaciones de vida. Algunas las entiendo, Señor, y otras no. Algunas las comprendo y otras simplemente siento que me ganan. En esas donde yo no entiendo qué está pasando, te pido que vengas y me ayudes a interpretarlas. Ayúdame, Señor, a tener la capacidad para que aún sin entender pueda comenzar de ceros. Para que aún sin saber por qué pueda trabajar en eso que no entiendo. Señor, te pido tu presencia en mi vida. Te pido tu amor en mi historia. Te pido tu fuerza en medio de la batalla que enfrento. Te pido que me des la capacidad que yo no tengo. Pero sobre todo, te pido la paz. La paz para poder seguir y salir adelante. Todo esto te lo pido en tu nombre y por tu gracia. Amén, amén, amén. En el nombre del Padre, del Hijo y del Espíritu Santo. Amén. Resignarte o resignificarte.

Yo creo que en la vida están esas dos salidas, ¿no? Esos dos caminos. Pero, como les digo, hay situaciones donde nos tenemos que resignar. Pero una vez resignados, también nos tenemos que resignificar. Te voy a poner un ejemplo. Las personas que tú ves, por ejemplo, como yo o como muchos que tienen alguna capacidad diferente y que se reinventan todos los días y que le echan muchas ganas y que te motivan y que los ves y dices, wow, o sea, si esa persona puede, yo también. Yo te voy a hablar de la realidad que enfrentamos nosotros. Obviamente lo que tú ves es lo que nosotros queremos que tú veas. Nadie te lo va a decir de los que son muy influyentes en redes sociales, pero yo sí. Si tú enfrentas retos, nosotros enfrentamos retos dobles. Y sí, obviamente es más admirable, claro, porque, o sea, dices tú, bueno, a ver, si esa persona no se ha rendido, pues entonces yo tampoco. Sí, pero no me he rendido, no porque no tengo ganas. O sea, muchas veces me han dado ganas de decir, ay, ya sabes que ya, ¿no? Pero si para ti la vida es difícil, imagínate para mí. Lo que pasa es que yo he decidido contarme una historia diferente. He decidido ser la protagonista de mi historia. Lo cual va a implicar retos muy grandes. Pero que hay momentos que digo, bueno, a ver, si la gente que tiene todo se rinde, pues yo como, ¿por qué no? Claro que me han llegado esas preguntas, o sea, me han atacado mucho, o sea, a mí, y sé que a muchos de los que te digo se dedican a motivarte, sé que también, o sea, entiendo que también les llegan esos momentos de decir, ay, ¿sabes qué? Ya, ¿no? Ya. Pero decides no hacerlo. Decides no. ¿Y por qué decides no? Porque de por sí la vida de una persona con una capacidad un tanto diferente no es fácil. Si tú no abrazas eso que te vuelve diferente a los demás, tú solo te pones trampas, tú solo te pones trabas, tú solo haces que, pues, de veras ahora sí tu vida sea complicadísima y muy diferente a lo que Dios quiere de ti. ¿Sí? Entonces, aquí vamos. En medio de la resignación, porque la resignación es aceptarme. O sea, la resignación es decir, ok, esta soy yo. Esta, así, tal cual, esto soy yo, esta soy yo. Pero resignificarte es decir, ok, y así con lo que eres, ¿qué quieres hacer? Y entonces le preguntas a Dios, ¿qué quieres de mí? ¿Qué puedo lograr? ¿Para dónde quieres que vaya? ¿Cómo le hago? Fíjate que yo te voy a ser muy sincera. A mí me desespera mucho ver que la gente, aún teniendo todos sus talentos, todos sus dones en su lugar, decide no aprovechar. O sea, a mí eso me tiene, no, bueno, o sea, no solamente cansada, sino muy decepcionada y muy desilusionada. Porque tienes todo y decides ver la vida por el lado negativo y decides rendirte y decides bajarte de tus proyectos, soltar las cosas maravillosas que Dios te da, decir, ay, ya, pues total, suelto y dejo y esto. En lugar de luchar, ¿verdad? En lugar de trabajar fuerte y levantarte y decir, a ver, es que Dios me ama y tiene un propósito para mí. Decides mejor sucumbir, rendirte, apagarte, dejarte y ya, no crecer. De antemano te voy a decir que Dios no quiere eso para ti, ¿eh? O sea, eso te lo digo de corazón a corazón. Dios no quiere eso para ti, para que no le eches la culpa a Él. Es que Dios me quita cosas. No, tú renuncias a muchas que sí son buenas para ti.
oportunidades que eran tuyas, pero que de alguna manera tu sabotaje te hizo que te resignaras y que no quisieras resignificarte. Ejemplo, tú tienes el don y el talento para no sé, para una actividad, un trabajo, o Dios te mandó la oportunidad de que con tus ingresos compras una casa, o te mandó una hermosa pareja, pero tú decidiste ponerte el pie, sabotearte, hundirte, quedarte donde solamente tú puedas como llorar tu desventura y decir, es que siempre voy a estar igual, es que sufrir me tocó a mí en esta vida, es que, porque obviamente es más fácil, ese camino de la resignación negativa es más fácil, mucho más fácil. El de la resignificación no es fácil, no te voy a mentir, porque no lo es. Pero es un camino que aunque es cuesta arriba, que aunque es hacia el camino angosto, ¿verdad? Al que cuesta, pero el resultado es muy diferente y es muy hermoso. Solo que hay momentos en los que dices, creo que me estoy volviendo loco. Por ejemplo, yo les voy a compartir algo. Yo soy una persona que trato, y la verdad es que bendito Dios digo que así es. Si a mí me pones a hacer algo, yo lo voy a hacer bien hecho. No a medias tazas, no. Tú ponme lo que tú quieras y lo voy a hacer bien. No porque andes atrás de mí, sino porque yo sé lo que tengo que hacer. ¿Me explico? En lo que sea, o sea, en trabajo, en crear, en vestirte, en lo que sé, en amistades, en todo. Entonces, de pronto descubres que para la sociedad actual que se está resignando, eso es ser muy ¿qué? Muy intenso, muy perfeccionista, muy exigente. No, a ver, que tú quieras hacer las cosas por donde ve la suegra, como decimos en México, o que quieras caminar a medias tazas, no es mi problema. Y ahí es donde viene el choque. Porque te vas quedando un poquito más solitario. Porque eres exigente, porque exiges desde tu amor propio. Porque caminas desde tu amor propio. Porque, por ejemplo, no te bajas de los proyectos, eliges tus proyectos y los terminas. Y luchas porque se hagan las cosas bien. Hacer las cosas a medias todos podemos, familia. Eso es bien fácil. Pretendo que cumplo, los demás pretenden que no ven que no cumplo, pero al final de cuentas, ¿a quién le haces el daño? A mí, no, a ti, porque yo voy a seguir adelante. Una persona que se resignifica va a seguir adelante contigo, sin ti o a pesar de ti, porque entiende que su resignificación está en Dios y en Él. Por eso son muy solitarios, ¿sí? Por esas razones que son muy solitarios, porque no se conforman, porque tienen un camino paralelo. Y porque creen plenamente en la regla de la reciprocidad. Doy y sí, espero recibir. Sandy Caldera, ¿pero por qué? Si el amor debe ser incondicional, el humano no. El amor humano no. El amor humano sí quiere recibir de lo que da. Claro que sí. El amor humano sí. El de Dios es incondicional. El de la madre de sus hijos es incondicional. Y les diré que también tengo mis dudas en ese. Pues que nadie se los dice. Pero sí te gustaría que tu hijo saliera bueno, que no se drogue, que no tenga una vida disoluta. ¿A poco no? Entonces es condicional. Sí, pero bueno, Sandy, es el de la madre, no importa, pero pónganle palabras a lo que es verdadero. O sea, hablemos como es. Si no, nunca la sociedad se va a resignificar. Dejemos de mentirnos. Por eso tantas parejas están fracasando. Porque uno da y da y da y el otro es así, recibiendo. Uno, mira, yo siempre las parejas las he visto como cuando tienes una canoa. No sé si alguna vez han remado en canoa. A mí me tocó hacerlo en la Huasteca Potosina, aquí en México. Entonces,
son dos lados y tienes que ir remando a la par, tienes que ir así, porque si no la canoa no avanza. Y si uno solo rema, se va para un lado. Entonces, ¿qué pasa si en la vida de pareja yo voy remando y remando y remando y tú vas así, con tu coquito, tu piña colada, descansando en el solecito mientras yo voy así? Por eso es que no funcionan. Y es bíblico, o sea, no estoy mintiendo, porque dice Dios que no puedes estar con alguien que es un yugo desigual a ti. ¿Sí estamos? Entonces, duele decir eso. Y mucha gente se molesta y se irrita porque le dices, no estoy de acuerdo, no estoy, o sea, no estamos en el mismo sitio, no estamos viendo las cosas desde el mismo lugar. Y obviamente va a haber diferencia, claro. Una porque somos hombre y otra mujer, otro porque la crianza que te dieron a ti, la que le dieron al otro. Pero justo por eso las parejas debemos estar trabajando en resignificarnos, ponernos de acuerdo, ceder y ceder, ganar y ganar. Es así. ¿Estamos? Así es como funciona. Lo que pasa es que me resisto. Me rehúso. No me enfoco en eso. En ganar, ganar, no. Entonces, va, familia hermosa. Yo te comparto que para resignificarte, por ejemplo, en la vida de pareja, sí es cierto. No lo puedes hacer tú solo, pero sí le puedes aprender a pedir al otro lo que tú realmente quieres, pero es que ahí viene la resignificación personal. ¿Qué quiero yo? ¿Cómo quiero vivir yo? Y el encuentro personal es muy bello, es muy bonito. El llamado en Dios es muy bonito, el trabajar en Dios es muy bonito, pero aguas con el misticismo disfrazado también. Porque si te resignificas desde el misticismo disfrazado, eres el típico mediocre que se agarra de Dios. ¿Cómo así? A ver. Ay, yo le pido a Dios que me dé un trabajo maravilloso, pero me estoy rascando la panza, ¿no? Ay, vivo un día. Yo tengo una persona que pone en su estado de WhatsApp, ¿no? Un día a la vez. No, mi amor. Hay vida, hay pagos, hay situaciones. Y hay que enfrentarlas. Qué fácil es disfrazarte de místico cuando lo que no quieres hacer es enfrentar la verdad. La resignificación implica enfrentar la verdad. Existe la vida real, hay pagos, muévete, levántate. Pues sí lo hago, sí, pero a ver, y si no te va bien en eso, toca puertas, vete por otro lado, métete, abre una ventanita, búscale. ¿Sí está claro? Esa es la resignificación. Pero como eres tan místico y como eres tan que Dios provea, no, a ver, Dios va a proveer a la persona que trabaja. Dios va a proveer a la persona que se levanta. ¿Qué dice? Busca primero el reino de Dios y su justicia divina, y todo lo demás te vendrá por añadidura. Pero búscale. Búscale. ¿Sí? ¿Qué dijo en el Evangelio hace muy poquito tiempo? Pide y se te dará. Toca y se te abrirá. O sea, el llamado es a la acción. Muévete. Muévete. Pero si quieres que todo se resuelva a pedir de boca, sin que tú tengas que trabajar y resignificarte y mover hilos, por ejemplo, regreso a la vida de pareja, muevo lo que no te gusta, mueves lo que no me gusta y ganamos los dos y gana la relación con los hijos. Ok, yo no voy a ser tan estricto, pero tú tampoco me ocultas cosas. ¿Me explico? O sea, en la vida la resignificación es eso. Es simplemente acordar. Y el primer acuerdo es con Dios y contigo. Señora, ¿a qué vine? ¿A qué vine? Yo
he tenido días muy complicados en trabajo donde le pregunto, o sea, realmente yo veo gente que todo le sale así como tan facilito, todo se les, y a mí no, a mí, por ejemplo, yo tengo que luchar el doble, el triple, el cuádruple, y esto, y para acá, y para. A veces les digo, bueno, es, si quieres esto o no. Pero luego me viene la respuesta. El que quiera seguirme, que se prepare para la prueba. Y digo, ok, va. Va, va, va. Nomás dame fuerzas. Porque también los estoicos, los guerreros, también se cansan. Y también se hartan. Es bien triste estar de este lado también, ¿sabes por qué? Porque se espera mucho. Ah, siempre lo resuelve. De una u otra manera lo hace. Nah, pues de una u otra forma va a salir. No, no sale. Lo resuelvo con Dios, pero con las acciones, me muevo. No espero a que alguien venga y resolvérmelo, o sea, lo resuelvo. Porque ese es el problema. O sea, el problema está en esa resignación negativa. Pues ya, pues, ni modo. No, a ver, te cerraron una puerta. ¿Qué sigue? ¿Qué sigue? Y mucho ojo con esto que te voy a decir. Dios te va a abrir las puertas a ti, como persona, a ti. Tu mamá no puede abrirte las puertas, ¿eh? Tu pareja no puede abrirte las puertas. Te puede ayudar, sí. Pero las puertas las abres tú con Dios. No es que alguien vaya a venir y, a ver, te voy a abrir esta puerta para ver si por aquí cabes. No, señor. No. Las puertas, mueva su manita, dele vueltecita y muévalas usted. Abra la puerta. ¿Sí? Ábrala. Esa es la resignificación. Nos quejamos de la generación de cristal. Esos niños que tenemos tan chiqueados y tan así, que no los toquen el aire, que no sé qué y no sé cuánto. ¿Pero quién los han hecho? Nosotros. Nosotros. O sea, nosotros hemos hecho esta generación. ¿Por qué? Porque todo les hacemos. Porque todo les damos en la mano. Entonces, esta parte es la que nos tiene que empezar a comprometer. Digo, a ver, voy a hacer que mi hijo tenga este hábito nuevo. Voy a hacer que mi hija se levante, ejemplo, en la mañana, ¿no? Le dije a mi hija, ok, yo estoy ocupada trabajando, cocina para las dos. Ay, qué mala madre, ¿no? ¿Por qué? Yo hago una cosa que ella haga otra. Ya, ya está grande, ya tiene manera, ya lo puede hacer. Es resignificarte. ¿Sí? Porque, ay, no, es que el rol de la mamá es cocinarle. ¿Siempre? No, no siempre. Si pueden ayudar, que ayuden. ¿Sí? No es dureza. Es entender que si queremos resultados diferentes, tenemos que hacer cosas diferentes. Es entender que hay cosas importantes que tienes que cambiar. Por ejemplo, voy a poner un ejemplo bien trivial. Te quejas de tu carro sucio. Pregunta, ¿quién lo ensucia? Tú, ¿no? Y te quejas, y te quejas, y te quejas. Pero en lugar de eso, en lugar de lavarlo, ¿qué haces? Ay, aquí en mi carro es mi segunda casa. Es mi... esto. No, no, si es tu segunda casa, pero también lo puedes traer bien, lo puedes traer en orden. Son cosas que yo he ido como mentalizando. Digo, ok, no, es que aquí es otra historia, ¿sabes? Entonces, esas son las áreas que sí me gustaría mucho
que trabajáramos en equipo. Resignificarnos. El otro día escuchaba a una persona, ¿no? Me llamaba mucho la atención, que me decía, pues ya sabes, estoy en mi grupo de oración y pues como siempre, somos bien tóxicos. Y yo, ¿y por qué? O sea, como, ¿por qué como siempre somos bien tóxicos? ¿No? ¿Por qué? Porque nos tenemos que acostumbrar a que las relaciones humanas tienen que tener toxina, tienen que tener drama, tienen que... No, no. Platicaba con una amiga que me dice, amiga, entregué la presidencia, el último evento que vamos a tener es este mes, porque yo entregué la presidencia de mi grupo de oración, porque estoy descubriendo que yo estaba enferma por tanto estrés ajeno, y la verdad es que ya no quiero eso para mí. Mi primer misión soy yo. Y ya crees que hizo el grupo, qué bárbara, ni porque sanaste te volviste así, ahora eres un egoísta. No, no es un egoísta. Es una persona que está honrando su propio templo para de ahí amar a los demás. ¿Sí? Tienes que resignificar y reinterpretar todo lo que te han enseñado. Por eso Jesús delegaba. Vayan en mi nombre y bendigan y sanen enfermos. Jesús no era como que yo voy a hacer todo, yo voy a hacer todo, yo voy a... Porque eres así, porque quieres protagonismo. Tienes que resignificarte, suelta a la gente para que puedan crecer. Suéltalos para que puedan evolucionar, suéltalos para que puedan reinventarse. Porque la zona de confort no le ayuda a nadie, mijo, a nadie, mija, no le ayuda a ninguna persona. Ay, pero es que son tantos años que le he invertido a esto, ¿y le vas a seguir invirtiendo más? No. ¿A dónde va eso? Vamos a ir a un corte y regresamos con más. No le vayas a cambiar, estamos aquí en tu programa Ojos de Fe. Ya estamos de regreso en tu programa Ojos de Fe. Soy Sandy Caldera. Gracias a todos y todas por continuar aquí en EWTN, Radio Católica Mundial. Les recuerdo y les menciono, síganme en todas las redes sociales como Sandy Caldera. Sandy Caldera, síganme en todas las redes sociales, por favor, como Sandy Caldera, para poder verdaderamente, te lo digo, acompañarte en este camino de convertirte en esta mejor versión de ti, en esta persona que Dios quiere, en esta persona resignificada, reacomodada, reinventada, rehecha. O sea, verdaderamente es algo muy grande. Fíjense, a ver, cuando estamos en medio de situaciones que no nos gustan, tenemos que resignificarnos luego. Mira, uno de mis grandes issues o defectos, te lo voy a compartir porque pienso que hay muchas personas que están batallando con lo mismo. Yo no reacciono luego. Haz de cuenta que pasa algo y me saca de balance y digo, okay, aguanta, tranquila. Y luego vuelve a pasar otra cosa y me vuelve a sacar de balance y digo, bueno, okay, aguanta. Pero ya cuando son varias, entonces viene mi explote, así, ¿no? Y hablo de todas las que me fueron molestando durante ese tiempo, ¿no? Entonces, pues aquí yo te voy a compartir algo. Para resolver problemas, sí tiene que haber cosas en medio de la resignificación que no son cómodas. Por ejemplo, conversaciones incómodas. No hay relaciones humanas perfectas, no existen. Lo que existe es relaciones humanas donde la gente cambia y se reinventa. No cambiará tu esencia, pero sí cambian hábitos, sí cambian formas de conducirte, sí cambian maneras de hacer las cosas. Sí, claro que sí, porque si no, entonces te quedas estancado. Y es como todo. O sea, tú puedes, por ejemplo, ¿no? Vas en una caminata. Fíjense, el otro día nos tocó ver eso.
nos tocó ver una, ¿cómo le llamaban? Una cascada, pero ¿cómo era el nombre? Bueno, el punto es que era una cascada estancada, o sea, no era una cascada que fluía, sino era una cascada así, estática. Es que no sé cómo explicarlo, pero entonces la gente iba como atractivo turístico, yo volteaba, yo veía, yo decía, pero ¿qué de atractivo tiene esto? O sea, el agua olía, no, o sea, no olía rico, ¿sabes? Era como un olor así como, pues no sé, como feo, y luego el color del agua era como verdoso. ¡Ah, que tiene minerales! No es cierto, está estancado. Medio que se mueve, pero realmente no se mueve. Entonces así eres tú como persona, así soy yo. Te vas a poner verde. No me refiero a tu color de piel, sino a esas emociones que dejas estancar. A esas que no dejas que fluyan y que estás así como... No, déjalas que fluyan, déjalas. ¿Sí? Déjalas que fluyan. Porque estancado no vas a lograr nada. Y el problema con la gente es que cuando están estancados dicen, pues es que yo así estoy muy en paz. No, estás muy a gusto. Pero si quieres ir detrás de lo que Dios tiene para ti, déjame explicarte algo. No es fácil. No es fácil. ¿Estamos claros? No es fácil, no es sencillo, no es como te lo han pintado, no es. Entonces, todo esto es lo que vamos a ir trabajando como persona, como papá, como pareja, como trabajador, como lo que sea. O sea, tienes que ir enfocándote, reenfocándote, redirigiéndote. Así. Eso es así. ¿Que me equivoqué? Pida disculpas. Eso también es manera de resignificarse. Pero es que me va a ver débil. No. Quien pide disculpas no es alguien débil. Por el contrario. Es alguien que sabe caminar de una manera madura. Es una adulta, un adulto responsable. Es alguien que crece constantemente. Alguien que sabe cómo caminar, ¿no? Luego, trabajar desde mi interno. Antes de ir con los demás, empiezas a resignificarte contigo mismo, ¿eh? Eso es así. Antes de ir con los demás, empiezas contigo. Y mucha gente ahí es donde batalla, porque dicen, es que sí comienzo conmigo, pero pues es que cuando llego con los demás no me entienden, es que no te van a entender. Pero aún así, tú vas a seguir. Y como te digo, va a ser un camino cuesta arriba, un camino complicado, un camino que no es fácil, un camino difícil, pero es un camino que te va a llevar. Créeme que te va a llevar. ¿A dónde? No lo sé, pero camina. Esa es la principal prueba. Camina, aunque a veces no sabes a dónde vas. Pero dile a Dios, guíame. No solo. El problema es que lo queremos hacer solos. Y es donde nos vamos equivocando una y otra vez. Señor, realmente no sé a dónde me va a llevar esto. No sé. Pero tú guíame. Tú llévame. Yo me pongo en tu mano. Yo quiero ser guiado, ¿no? Pero si tú le dices, Dios, guíame, y tú le dices, ay, pero es que si camino como que hay mucha subida, ¿no? Pero como que tiene piedras, ¿no? Ay, pero como que, ¿y si nos vamos por acá? Tú te estás dejando guiar. Y mira que Dios sí te habla, ¿eh?
Dios sí te habla. Y directo al corazón. A mí me gusta mucho levantarme escuchando el Evangelio diario porque es como mi área donde sé que Él me habla así directo a mí, pues. Y me gusta. Y me reinventa. Y me llena. A veces resignificarte va a implicar soltar. Yo me acuerdo mi papá antes de morir, estuvo un poquito menos de un año en un cuarto muy chiquito. Y lo único en lo que él se refugiaba era su misa que escuchaba y sus oraciones, ¿no? Y cuando le llegaba el momento de dolor, se agarraba de Dios. Yo nunca escuché a mi papá decir, ¡ay, por qué! No. Era, Dios mío, ayúdame. Dios mío, ayúdame. Y Padre nuestro, y Dios mío, ayúdame. Y es cuando le das un sentido al dolor. Pero Dios te va preparando. Te va preparando de una manera perfecta, no más que uno se rehúsa a ser preparado. Uno se resiste a esa preparación. No nos gusta lo que implica. Porque la resignificación implica compromiso. ¿Con quién? Con Dios, conmigo y con los demás. Eso es así. Es con Dios, conmigo y con los demás. Obviamente no lo vas a entender. No lo voy a entender. Pero estas cosas son así. Es con Dios, es conmigo y es con los demás. No tengas miedo a resignificarte. De veras. ¿Será que cuando vas perdiendo en la vida, entre comillas perdiendo, descubres que vas ganando? Que vas entrando en los caminos que verdaderamente son correctos y que te vas acomodando y que te vas poniendo en paz y que poco a poco vas quedando de la forma que Dios quiere que quedes. ¿No? Pero no hagas las cosas tú solo. A eso sí te invito con todo el corazón. No hagas las cosas tú solo. Hazlas en Dios. Siempre espera en Dios. Hay una canción que me gusta mucho, ¿no? Que dice, los que esperan en Jesús, como las águilas, sus alas levantarán. Y luego fíjate, por eso me encanta la resignificación, porque dice, caminarán y no se cansarán. Correrán y no se fatigarán. Nuevas fuerzas tendrán los que esperan en Jesús. O sea, hay momentos que sí se te va a acabar la fuerza humana y vas a decir, ¡ay, ya, por Dios! Pero viene Él y te vuelve a dar fuerza. Y te vuelve a posicionar. Y te vuelve a poner en el camino correcto. Y es el aire que levanta tus alas. Es el aire que eleva tu vuelo. Hay una canción también muy linda. Esta no es una alabanza. De hecho, es una canción
que en inglés dice, because you are the wind beneath my wings, que es el viento que eleva sus alas, que está debajo de sus alas. Did you ever know that you are my hero and I everything that I like to be? I can fly higher than an eagle because you are the wind beneath my wings. O sea, que puede, sabes que es tu héroe y todo lo que tú has querido ser, y que puedes volar más alto que un águila porque es el viento que está debajo de tus alas. Eso es Dios para nosotros. Ese es Dios para nosotros. Pero nosotros a veces, como que las alas nos duelen y, ay, ya, pues ya no voy a volar. Mejor aquí me quedo como gallina, así, nomás revoloteando, nomás sobreviviendo. Un día más, y otro día, y otro, y así. A mí esa parte me cuesta mucho trabajo. Ahorita estoy en ese punto de decirle, ok, Señor, no he encontrado lo correcto, ni sé para dónde caminar, pero sé que tú quieres algo, y nomás dime por dónde me voy. Así. Pero no estoy resignada, ¿eh? Porque resignada sería, ay, ¿sabes qué? Ya. No voy a hacer nada, me voy a quedar así, voy a, ya. No. Es, quiero averiguar por dónde. Ya vi por dónde no. Ahora quiero ver por dónde sí. ¿Cómo hacer? ¿Cómo empezar? Y yo decía en otro de los programas que trabajo que yo no creo en comenzar desde cero. Yo no creo en eso. Yo creo en que comienzas desde la experiencia vivida, porque si no, entonces, comenzar de cero es volver a equivocarte para llegar a donde estás ahorita. Entonces son ciclos interminables. Mejor apréndele. Ok, ya vi que esto no me funcionó. Ya vi que esta manera de hacer las cosas me llevó a tener un problema. Bueno, entonces voy a cambiarle. Voy a hacer las cosas distintas. Voy a mejorar. Resignificarte es reconocer tus errores. Disculparte con la gente que amas. Aprender que no eres perfecto. Eso también es resignificarte. También le da un sentido nuevo. Eso también es la resignificación. Es parte de. No dejes que por decepción te conviertas en lo que nunca has querido ser. Ah, pues no me fue bien, pues ya, no voy a hacer nada. Ah, pues no me fue bien el amor, pues ya nunca voy a amar. Ah, pues con papá no me fue bien, pues ya me rindo, hay que mis hijos se hagan bolas. No. No te hagas eso. Que la vida, que Dios siempre te encuentre caminando, no tirado, no rendido, no resignado, no atorado, así no. Porque la sanación viene a la persona que quiere ser sanada. Me encanta esa parte del evangelio, ¿no? ¿Qué quieres que haga por ti? Y entonces venía, ¿no? Señor, que vea. Esa mujer hemorroísa a mí me roba el alma, me roba el corazón, porque había un montón de gente, ¿no? Y ella dice, con que toque la orilla de su manto, la orla de su manto, yo voy a sanar. Imagínate que se hubiera resignado. No, hay mucha gente. No, pues no. ¿Cuándo voy a llegar? Nunca. Ella dijo, si tan solo tocara la orilla del manto, yo sanaría. Y se metió y se estiró. Y yo creo que hasta hizo a un lado a los demás, ¿no? Para tocar la orla del manto. Y sanó. La sanación no es de los resignados, es de los resignificados. Es de los aventados, de los atrevidos, de los que luchan, de los que no se rinden, de los que caminan al contrario de lo que les dicen los demás. De ellos es la sanación.
Ellos son los que se merecen buenas relaciones humanas, buenos trabajos, buena vida. Porque son los que no se conforman, los que siempre van por más. Son los verdaderos cristianos. ¿Cuándo viste un Pedro que se resignara? Un Pablo que dijera, ay, pues no quieren escuchar del Evangelio, pues ni modo. ¿Cuándo? ¿Cuándo viste un Jesús que dijera, pues ya aquí me quedo, ya me caí 3 veces, ya no quiero caminar hacia el Calvario, ya no? No, se levantaba después de cada caída y seguía adelante. Y tú con las primeras de cambio, ya me cansé, me rindo, ya se acabó, ay no, ya. Levántate, sacúdete el polvo y vas para adelante, órale. A menos que quieras ser de los resignados, pero yo no. Lucha por lo que quieres. Lucha por lo que Dios te dio como promesa. Lucha. Por lo que más quieras, lucha. Levántate del letargo. Por eso es que esos libros de superación personal sin Dios te apartan del verdadero éxito. Porque tú puedes ser el mejor. Ajá, ¿cómo? ¿Cómo? La búsqueda. Y te cuentan una historia, ¿no? De que un águila creció en un corral y que quién sabe qué y que no sé qué tanto y bla, bla, bla. Sí, pero ¿y cómo me entero que soy águila? Y así sucesivamente. Y la gente ahorita quiere resultados mágicos. ¿Por qué creen que las redes sociales están llenas de personas que les venden resultados mágicos? Y ¡ay, sí, qué suave! Para empezar, la magia no es de Dios. Dios quiere acciones, oraciones, trabajo, lucha, amor. Eso es resignificarte. Eso es trabajar, es caminar al contrario, es ir en contra de lo que te dicen los demás. Es volverte loco. Vuélvete loco en una sociedad de cuerdos. Atrévete, vuélvete loco. En el buen sentido, ¿no? Porque lo va Sandy, ¿verdad? Y les encanta. Sandy dijo que esto y que el otro, no. Volverte loco es que si la gente dice, vete por aquí, tú digas, ¿y si me voy por acá? ¿Y si lo intento de esta otra forma? ¿Qué pasa? A eso voy con el discernimiento. A eso voy con la oración. A eso voy con la resignificación. Y sí, la resignificación sí te puede llevar a una rendición, pero muy bonita y muy diferente. Cuando ya hiciste todo lo humanamente posible, todo, fuiste, peleaste, luchaste, te levantaste, le echaste ganas y todo, y de pronto ya no pasó nada de lo que tú querías, y dices, bueno, Señor, pues me rindo. Ahí se aplica. Me rindo. Pero esa rendición es hermosa. Porque lo dejas actuar a Él. Es una resignificación y rendición en paz. Pero eso no quiere decir que tú aceptas no trabajar. Vas a trabajar, pero de una forma inteligentemente espiritual. Eso es. Acércate a ser restaurado. Llega a ser tocado por Dios. Y acuérdate, las sanaciones de los aguerridos. Lo vimos, te invito a que leas la historia de Zaqueo. Chaparrito, pero muy grande, ¿no? Se subió a un árbol, dijo, ¿qué me importa? Yo lo voy a ver desde acá arriba, y Jesús voltea para arriba. El ciego de Jericó. Jesús, hijo de David, cállate. No, Jesús, hijo de David, seguía. ¿Sí? Les hablé de la mujer hemorroísa.
Jairo. Y tanta gente en la Biblia que verdaderamente se atrevía. Atrévete. No te resignes, resignifícate. Familia hermosa, los invito a que me sigan en todas las redes sociales como Sandy Caldera. Sandy Caldera, verdaderamente para mí es un gusto compartir con ustedes, transmitir para ustedes en EWTN Radio Católica Mundial. Muchas gracias por este cariño, por este amor y por este apoyo que le dan a este programa Ojos de Fe. Que Dios los guarde, los bendiga y los cuide. Muchas gracias porque verdaderamente están dejando que Dios entre a sus hogares por medio de esta estación. Gracias a todas las estaciones repetidoras, gracias a todos ustedes. Dios los bendiga y si Dios permite, nos escuchamos en una emisión más de su programa Ojos de Fe. Bendiciones.

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4: Hola, yo soy Miguel Sisse, el obispo católico de la diócesis católica de San Ángelo en el oeste de Texas. Gracias por escuchar este mensaje corto. Mi mensaje de hoy se enfoca en el fin de vida, porque hay mucha enfermedad, sufrimiento y hasta la muerte de muchas personas alrededor de nosotros a causa de esta pandemia. Entonces esto nos da la oportunidad de pensar en nuestras preparaciones para la muerte. Por ejemplo, hablando de cosas prácticas, yo le sugiero a usted que ponga en papel su testamento y sus deseos para su funeral, y también que hable con sus seres queridos sobre cuidado médico al fin de vida. Son cosas muy importantes y es importante pensar en qué son sus deseos para que se comunique con sus familiares. Y también, aún más importante, es nuestra preparación espiritual. Es importante revisar nuestra conciencia, arrepentirnos de los pecados, confesarnos y prepararnos para la vida eterna, porque nunca se sabe cuándo será el último día en nuestra vida. Dios es eterno, pero esta vida humana no es eterna. Todos debemos enfrentar la realidad de la muerte con fe y esperanza. Entonces, ¿qué piensen ustedes, hermanos, en la misericordia de Dios y que se preparen cada uno para encontrar la misericordia de Dios? Gracias por escucharme y que recen de vez en cuando por mí, por favor. Yo seguramente rezo por ustedes. Gracias. Adiós.
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0: Mis amigos, gracias por seguir aquí en sintonía de EWTN. Está usted aquí en Tertulias de Fe. Yo soy Julio Inclán y es un gusto enorme tenerlo aquí en este un nuevo programa para usted. Hoy en día, pues, creo yo que hay páginas, señoras y señores, de la historia que no pueden entenderse únicamente con fechas y acontecimientos. Son historias escritas con el sacrificio de hombres y mujeres que estuvieron dispuestos, más que nada, a entregar su vida por aquello que consideraban sagrado. Hoy analizaremos uno de los capítulos más intensos de la historia de México, la persecución religiosa, la resistencia cristera, una época en la que miles de fieles, sacerdotes, religiosos y familias enteras, como la de usted y la mía, enfrentaron la violencia, la prohibición del culto, la amenaza constante, y ellos manteniéndose firmes en su fe, proclamando con valentía un grito que hasta nuestros días sigue resonando: ¡Viva Cristo Rey y Santa María de Guadalupe! Más allá de un conflicto armado, conoceremos el contexto histórico, las causas, los acontecimientos y, sobre todo, el profundo testimonio de quienes defendieron la libertad religiosa y la dignidad de la conciencia, claro. ¿Qué llevó a tantos mexicanos a ofrecer incluso su propia vida? Pensemos eso. ¿Qué enseñanzas deja hoy ese acontecimiento para nosotros, cristianos católicos? ¿Cuál fue el papel de la iglesia y de los laicos, principalmente en aquellos años de prueba? Para platicar de esto y llevar una gran tertulia el día de hoy, están conmigo el padre Rafael Becerra y Francisco Sánchez Jauregui. Padre, gracias por estar aquí en Tertulias de Fe el día de hoy.
1: Gracias, Julio, por la invitación y un saludo a todo tu auditorio.
0: Claro. Francisco, gracias por estar aquí.
2: Al contrario, gracias a ti, Julio.
1: Oye, Julio, y sé que tú solamente nos invitaste a nosotros dos, pero yo quise tomarme el atrevimiento de invitar a un gran amigo a quien admiro profundamente y que es el patrono de los laicos en México.
0: A ver.
1: El Beato Anacleto González Flores.
0: Ándele, mire, tenemos aquí entre esta gran tertulia, aquí a una reliquia del Beato Anacleto González Flores. Usted lo está viendo en pantalla, me imagino. Es un pedacito de hueso, ¿verdad, padre?
1: Es un pedazote de
0: pedazote.
1: Hueso.
0: Pues mire, aquí va a estar con nosotros esta gran reliquia, y pues vamos a estar platicando de él, de sus compañeros, de todo lo que es la resistencia cristera, que realmente ha marcado mucho a nuestro país México, y que pues hay mucho de qué hablar, ¿verdad? Todo esto. Pero fíjense ustedes, mis hermanos, amigos míos, que hay una frase precisamente del Beato Anacleto que traigo el día de hoy, que dice: ahí donde se inicia y se consuma una persecución, las energías religiosas se purifican, crecen, se agigantan y sobreviene un florecimiento inesperado y magnífico. Así empezamos este programa dedicado a lo que es esta persecución religiosa, en la que hace ya 100 años, en este año 2026, se cumple ya un siglo de lo que es pues esta persecución. En esta charla, en esta plática, en esta gran tertulia, junto con el padre Rafael y Francisco, pues vamos a traer de para ustedes, vaya, lo que es la esencia, el por qué pasó todo esto, y para ustedes también, si ustedes quieren saber más acerca de Beato Anacleto González, hay 5 episodios aquí en EWTN Español, en YouTube, donde pueden encontrarlo. Usted nada más escriba ahí serie Beato Anacleto González, son

0: el ambiente influye en la fe que uno recibe como regalo, pero tengo que decir mi madre, mi abuela, mi padre a su manera. Y poco a poco me fui involucrando en la parroquia donde conocimos a un sacerdote, el padre Salvador Zúñiga, que fue quien nos presentó, así como hoy presentamos a Anacleto, nos presentó un amigo y nos ayudó a profundizar en esta historia, que ha sido, en mi caso, algo fundamental para identificarme plenamente con Cristo, con mi fe.
1: ¿Y en Tepa naciste? ¿Ahí creciste?
0: Ahí crecí, salgo a estudiar a Guadalajara, como muchos de aquella región que vamos a la capital, y me caso ya en Guadalajara, y hoy resido en Guadalajara, pero un poco siguiendo los pasos del Beato, que tiene más o menos el mismo recorrido, ¿no?
1: Mira nomás.
0: Ojalá caminemos también en santidad.
1: Pues qué bien, ¿no? Pues ahora a eso vamos, ¿no? Eso tenemos que ir, a ese caminito. Pues bien, qué bueno que nos dices un poco de ti respecto a de dónde nace tu fe católica, y más que se le dice que es la cuna de los cristeros,
0: la región completa, la región. ¿No? Ahí, okay. San Julián, Jalisco, es quien se dice así misma como la cuna de la cristiada, pero okay, digamos que toda la región es fundamental en esto.
1: Pues qué bonito, y se vive la fe, yo me imagino.
0: Es una religiosidad popular intensa, con la presencia de Nuestra Señora de San Juan de los Lagos, con millones de peregrinos cada año. Fue evangelizada por franciscanos, entonces ahí hay una arraigada piedad popular.
1: Qué bien, y me dices que estás casado.
0: Tengo 18 años de casado con Alma, con quien tengo cuatro hijos, dos bebés en el cielo que no nacieron. Y bueno, me dedico hoy trabajo en una fundación, tengo un editorial y hacemos apostolado, soy también caballero de Colón.
1: Ok, y da charlas, ¿verdad? En todo el
0: donde me inviten, mexicana. Yo trato de compartir el testimonio de los mártires, luego con mucho con mucha alegría, con mucho orgullo y tratando de llevar lo más lejos que se pueda el testimonio de estos hombres y mujeres valientes.
1: Qué bonito, ¿no? Pues gracias por tu servicio a la iglesia y para que nosotros podamos conocer más aún de esa era, ¿no? De México. Padre, cuéntenos de usted también, ¿quién le inculcó la fe?
2: Fíjate que yo hablaría de cuatro aspectos importantes de quienes inculcaron mi fe. Primero, mis padres. Mi mamá es una mujer muy piadosa, soy de una familia de 10 hijos, como muchas familias en los Altos de Jalisco. Los Altos de Jalisco es esta zona en el noreste del estado de Jalisco, yendo de la capital que es Guadalajara, es la capital del estado de Jalisco, y en esta área se encuentra Tepatitlán, Jalisco. Ahí nací, y en esta área es muy común que las familias sean vastas, grandes. 10 hijos fuimos en mi casa, y también tengo... Mamá fue de una familia de 14 hijos, papá de una familia de 14 hijos. Wow. Y entonces los primeros actores en la formación de mi fe son mis padres. Okay. Mamá muy piadosa, papá también a su manera, ahora extraordinariamente piadoso. En mi niñez, pues ellos fueron unos padres que a los 10 hijos nos llevaban a misa todos los domingos, a las 7 de la mañana.
1: Ándale.
2: En la parroquia de San Francisco, en el crucero del Sagrado Corazón. Y entonces, ahí estábamos dos familias de 10 hijos, unos en un lado de la banca y los otros en el otro lado de la banca. 10 hijos, y entonces era pues algo interesante, de piedad popular, que pues vivimos en mi familia como hermanos. En una familia de 10 hijos tú aprendes a compartirlo todo.
1: Claro, sí.
2: A convivir y a compartir. La segunda dimensión sería mi ciudad, que es una ciudad, como lo dice Paco, somos de la misma ciudad, Tepatitlán, es una ciudad que tiene pues valores muy arraigados, una piedad popular muy fuerte, una religiosidad profunda, donde ha nacido en mi parroquia de San Francisco, ha nacido el Beato Anacleto González Flores. Hoy tenemos dos mártires, a San Tranquilino Viarco y a Beato Anacleto González Flores. Tenemos modelos de santidad muy, muy buenos en la región, en el área, y entonces ese ambiente que hay en la comunidad, en la ciudad, eso también te va formando durante toda tu vida. Y luego también la diócesis de San Juan, pues también tiene una religiosidad impresionante. Imagínate que 10 millones de peregrinos visitan la Catedral Basílica de San Juan de los Lagos, y entonces la Virgen de San Juan de los Lagos pues es una gran misionera en nuestra diócesis, que ha logrado muchos favores de muy diversas maneras, y hay una gran semillero de vocaciones. Okay. Y el cuarto actor sería también el señor cura Salvador Zúñiga Torres, que de manera concreta y con su testimonio austero y humilde de vida,

0: pues los llevó a muchos a tener una amistad personal con Cristo.
1: Okay. Miren nomás, pues qué bonito. ¿Y su llamado al sacerdocio, cómo fue?
0: Bueno, eso sería los 31 años después de haber estudiado una maestría en política y gestión pública. Trabajé en el gobierno, en el Instituto Tepatitlense de la Juventud de mi ciudad, luego en el Instituto Jalisciense de la Juventud en el Estado, luego en la oficina del gobernador en el área de concertación social y pues siendo muy activo en la pastoral de la parroquia, en la pastoral juvenil de la parroquia, de la diócesis, apoyando algunos aspectos en la arquidiócesis y también con algunas cosas en el nivel nacional, sentí que a los 31 años el Señor me llamó para que fuera al seminario de San Juan de los Lagos.
1: Ah, mire nomás.
0: Por un desconocido, por un mensaje por inbox, el Señor me llamó en un momento que estábamos celebrando el natalicio del Beato Anacleto González Flores el 13 de julio. Yo había dedicado una semana para pedir por mi vocación, porque pensaba a los 31 años, ya he cumplido todo lo que tú me has pedido. ¿Qué más quieres de mí? Y había orado por un mes, mes y medio, pero quería concluir esa semana, y esa semana, el domingo, era la misa del aniversario del Beato, y le iba a celebrar el señor cura Zúñiga, que además era mi director espiritual. Cuando yo estaba en la misa, sentí aquella llamada profunda, porque este sacerdote es tan feliz y no puede ni siquiera levantar el cáliz. ¿Qué tiene él de especial? Y si yo fuera sacerdote, no, yo no quiero. No, Señor, pídeme lo que quieras, pero ser sacerdote no. Yo ya tengo mi vida hecha, ya todo está resuelto, no quiero ser sacerdote. Y me recordé cuando tenía 7 años, San Juan Pablo II había ido a la diócesis y entonces ahí había sentido un llamado fuerte para ser como ese sacerdote que yo veía en la televisión.
1: Wow, mira.
0: Y acá a los 31 años sentí una conexión con aquel momento, pero hoy dije al Señor, no. Por ningún motivo, por ninguna razón. Aquella noche no pude dormir y al día siguiente, a través de un inbox, sentí que el Señor me llamaba específicamente. Tú eres ya de Dios, dedicado al 100, pero si nadie te lo ha dicho hasta ahora, yo debo decirte hoy que tú debes ser sacerdote. Ve al seminario de San Juan y yo seré tu bienhechor.
1: ¡Wow!
0: Entonces yo dije, ¿será verdad que el Señor me está hablando a través de un desconocido?
1: ¿No lo conocías?
0: No, nunca en mi vida había hablado con él, ni sabía de esta persona. Entonces me dijo, de verdad te digo, tú eres ya de Dios, pero yo debo decirte hoy que debes ser sacerdote. Ve al seminario de San Juan y yo seré tu bienhechor. Entonces dije, ¿pero por qué me dices estas cosas hoy? No lo sé. Pero tómalo hoy como un bello regalo que Dios te da.
1: Ándale. No, pues qué mensaje más directo no pudo haber tenido.
0: Y ahí me rendí. Ajá. Y entonces, desde ese momento, 14 de julio del 2014, ha sido una sucesión de bendiciones que el Señor ha abierto en mi vida y que en estos 12 años de seguimiento del Señor en esta vocación, he sido extraordinariamente feliz y he podido ver al Señor de muchas maneras en mi vida, en mi familia, con mis compañeros, con sacerdotes, y ha sido extraordinario. Primero 4 años en el seminario de San Juan de los Lagos, donde recibí una formación de la cual estoy muy agradecido. Y dígase de paso, el Beato Anacleto González Flores estuvo en ese seminario también.
1: Mira.
0: Por 5 años.
1: ¡Wow!
0: Yo no soy tan intelectual como él, ni tan bueno como él, ni tan santo como él. Entonces yo nada más duré 4.
1: Mira nomás.
0: Y luego sentí el llamado de Dios también para venir a los Estados Unidos. Y entonces por 3 meses, más o menos, junto con mi director espiritual, oramos para que el Señor me abriera las puertas donde Él quisiera. Y de una manera extraordinaria, sin pensarlo, sin saberlo, el Señor me abrió las puertas de la arquidiócesis de San Antonio. Y Él me llevó a San Antonio. Nunca en mi vida había estado ahí, no conocía a ninguna persona. Yo dije al Señor, si tú quieres, yo quiero.
1: Ajá.
0: Ni hablaba inglés. Uh-huh. Y entonces llegué al arquidiócesis de San Antonio gracias al arzobispo Gustavo García Siler, que es nuestro arzobispo, un extraordinario pastor al cual aprecio y respeto mucho. Y pues él finalmente me abrió las puertas de la arquidiócesis. Uh-huh.
1: Todo se fue dando.
0: Todo, porque el Señor abre las puertas siempre.
1: ¿Y está en San Antonio, Texas? ¿En qué parroquia está, padre?
0: Estoy en la parroquia de Nuestra Señora de Guadalupe, en Elotes,
1: en
0: Texas.
1: Ándale, pues un saludo a toda la comunidad de gracias. Nuestra Señora de Guadalupe ahí. Pues gracias por platicarnos esta reseña de lo que es, de cómo recibió su llamado. Pero tengo entendido, Francisco, que se conocen ya de hace más de 20 años por allá.
2: Conocemos hace 25 años en la Acción Católica.
1: Éramos adolescentes todavía.
2: ACJM, ¿no? La Acción Católica de la Juventud Mexicana, en nuestra parroquia, ahí nos conocimos.
1: Y me decían anoche en la cena de, pues que hay otros más integrados en el un grupo que crecieron.
2: Hay una
1: y que todavía
2: generación era... que crecimos juntos, una amistad amigos muy que hemos perseverado. Hoy casi todos caballeros de Colón, permanecemos ahí en el apostolado y contentos fundamentalmente de que Dios nos haya hecho amigos.
1: Y era un buen amigo el padre.
2: Hemos sido amigos.
1: Y sigue siendo.
2: Hoy compadres, el padrino de mi hija Isabela.
1: Ajá.
2: Y qué bueno, hemos perseverado también ahí.
1: Y están en el mismo tema, ¿no? De lo que es la cristiada.
0: Sí.
1: Qué bonito.
0: Sí, os ha apasionado desde entonces el tema del Beato Anacleto González, profesor, porque el señor cura Zúñiga, él le dedicaba especial atención a los jóvenes en la parroquia, y él era el asesor del grupo en el que estábamos, el grupo de jóvenes en el que estábamos, la ACJM, que había sido cofundada por Anacleto González Flores muchos años atrás en Jalisco, y así llegó a varios pueblos, a Tepatitlán también, y entonces, pues, pertenecimos a esta asociación, y el señor cura Zúñiga asistía a las juntas, nos acompañaba, iba a confesarnos, y entonces él era un gran promotor del modelo del Beato Anacleto González Flores para la vida de un joven.
1: Ajá.
0: Él quería que los jóvenes nos encontráramos con un personaje real de carne y hueso, que fuera alcanzable, que sirviera como un modelo y un proyecto de vida.
1: Okay.
0: Es muy curioso que yo cada año, era mi director espiritual, iba a pedirle un consejo, fuera al final del año o al principio del año. Entonces le decía, señor cura, ¿cuál es su consejo para este año que viene? ¿Qué consejo me da? Pues como Anacleto, que hables fuerte, pises recio y mires de frente.
1: Ándale.
0: Y todos los años, incluso hasta me regaló una fotografía de cuerpo entero del Beato Anacleto González Flores, y en la parte de atrás él escribió estas palabras, y todavía lo conservo, porque era la idea de él, que hablara fuerte, decía él, te invito a que siempre digas la verdad, como el Beato Anacleto González Flores. Que pises recio, que tus acciones sean decisivas, sean contundentes, que dejes huella donde vas, haciendo no la tuya, sino la huella de Cristo. Y que mires de frente, siempre con la dignidad de ser un hijo de Dios, un hijo de Cristo, y que ninguna de tus acciones haga que tengas que agachar la mirada o la cabeza frente a nadie, solo frente a Cristo.
1: Qué buen consejo. Qué buen consejo. Miren nomás, pues ahorita vamos a entrar de lleno a lo que es conocer un poquito más del Beato. Y quisiera entrar pues en contexto de todo esto de la cristiada y te pregunto, Francisco, ¿qué significaba ser cristero en esa época? O sea, nace, resurge todo esto, pero ¿qué significaba para la persona que decidía, okay, yo me voy de cristero?
2: Era una época complicada en México, donde la hostilidad de los gobiernos hacia los católicos era tremenda, era violenta, llegaba a ser cruenta. En aquel tiempo no había más que dos alternativas, o viva el supremo gobierno o viva Cristo Rey, que es esta expresión de donde surge luego la palabra cristero. Ahí vienen los cristeros, porque ellos salían al grito de viva Cristo Rey. ¿No? De manera burlona, los hombres del gobierno comenzaron a llamarles cristeros.
1: Okay.
2: Entonces significaba que el seguimiento de Cristo tenía un precio caro. Había que ser testigo de Cristo en esas circunstancias difíciles, sufrir la persecución, sufrir el descrédito, a veces perder el patrimonio, la familia, pero significaba fundamentalmente un boleto al cielo, es decir, este anhelo de alcanzar la santidad a través de esta entrega generosa que no siempre tenía que ver solo con el martirio, sino con el desgaste de las cosas ordinarias para hacer presente a Cristo en la sociedad. Entonces, ser cristero significaba hacer que Cristo reinara en la vida pública, en la vida social, que todo se ordenara conforme Dios quería.
1: Sí.
2: Y eso es lo que hace significativo este momento de la historia, que prácticamente los católicos mexicanos estaban orientados a que Cristo reinara en la vida social, y eso es un cristero realmente.
1: Pero ellos ya se imaginaban a lo que iban, a lo que iba a suceder, o sea, tenían una imagen futura de lo que iba a suceder.
2: Sí, ellos venían ya padeciendo desde hace años atrás una serie de hostilidades del gobierno que trataba de disociar la fe de estos hombres y mujeres de la vida común, de la vida del pueblo. Y vinieron sufriendo poco a poco, cada vez con mayor intensidad, persecución, restricciones, señalamientos, castigos, sanciones, penalizaciones. Y ellos veían y sabían a dónde irían las cosas.
1: Okay.
2: Hay algún momento en el que el propio Anacleto reúne a los más cercanos y les dice: solamente te pido dos cosas, tu sangre, serán este sacrificio, el sacrificio de tu vida, uh-huh. porque parece que no hay otro camino para defender la libertad, para vivir la fe, que el sacrificio. O sea, eran hombres conscientes de que iban rumbo al matadero, como claro. aquellos primeros cristianos.
1: Y en estos días que tengo entendido que es cuando surge, en estos días de agosto.
0: Bueno, la persecución religiosa en México ha estado desde muchos años atrás. Podemos recordar las leyes de reforma, que la separación de los bienes de la iglesia y del Estado. La persecución del pensamiento ha estado ahí con acciones concretas políticas, pero el 31 de julio de 1926 llega la suspensión de cultos por parte de la iglesia.
1: ¿Qué hacen estos días? Vamos a cumplir 100 años
0: entonces. Vamos a cumplir 100 años entonces de que hubo una suspensión de culto público.
1: Okay.
0: Entonces, imagínate el fenómeno, estamos hace 100 años atrás, la iglesia, la gente es una gente que es muy comprometida, muy devota, hay una popularidad, una piedad popular extraordinaria. La gente vive de su piedad popular y lo podemos entender. El 99% de la gente en México no habla latín. Hay misas en latín, lo más seguro es que no entienden sí. la mayoría de las cosas que son dichas en latín, pero sin embargo, su experiencia de fe es una experiencia de piedad popular.
1: Okay.
0: Y entonces el gobierno edita o pone en práctica el presidente Plutarco Elías Calles, masón del grado 33, pone en práctica una reglamentación o reglamenta el artículo 130, que ya estaba en la Constitución de 1917, que decía el Beato Anacleto González Flores, es la constitución más anticatólica del mundo, que está escrita para ciudadanos que no existen. Y entonces esta reglamentación del artículo 130 entraría en vigor el 1 de agosto. Uh-huh. O sea que de manera institucional entra en vigor la persecución hacia los cristianos, si lo queremos ver así, el 1 de agosto de 1926. Y tendrán los primeros mártires, los mártires de Chalchihuites, en Chalchihuites, Zacatecas, diócesis de Durango, el 15 de agosto, apenas 15 días después, tendrán los primeros mártires, 4 mártires, 3 laicos y un sacerdote, miembros de la CJM. Y entonces, para aquel momento, 100 años atrás, ser un cristero es un honor, es ser soldado de Cristo. Mm. Es decir, yo quiero seguir viviendo mi fe y quiero que mi fe siga siendo vivida de manera libre. Que eso es algo que hoy podemos seguir pensando y haciendo. ¿Por qué le vamos a permitir a alguien que venga y aniquile nuestra fe o nuestra forma de expresión de nuestra fe? En aquel momento la piedad popular es extraordinariamente mayor que la piedad popular que podemos vivir ahora. Uh-huh. Entonces, los cristeros, hombres y mujeres, estaban orgullosos de poder defender su fe. Y hay que decir también, nosotros tendríamos que estar muy orgullosos de aquellos católicos, hombres y mujeres, que estaban primero en comunión y obediencia con su obispo, uh-huh. en comunión y obediencia con el Papa, que estaban dispuestos a dar su vida por defender no solo su fe, por defender a su padrecito de la parroquia, okay. por defender a su obispo, por defender al Papa, por defender sus sacramentos, porque querían, como decía Paco, querían tener la posibilidad de recibir los sacramentos. Imagínate nada más lo que significaba. Nosotros lo experimentamos con el COVID, una situación que rebasa sí. todo el entendimiento y las posibilidades del mundo moderno. Pero imagínate nada más en aquel momento que por la situación del gobierno, por la ley Calles, no era posible que se ejercitara la vida religiosa de una manera adecuada, y por eso los obispos mexicanos deciden suprimir los cultos o dejarlo de hacer de manera pública. Pero para el imaginario de los mexicanos, de los católicos, ya no voy a tener acceso a mis sacramentos. ¿Qué puede significar para eso ellos? Imagínate, no voy a poder ir a misa, no voy a poder recibir la comunión, no voy a poder recibir la unción de los enfermos, y si me quiero casar, y si quiero bautizar uno de mis mis hijos, esto significa, imagínate qué significa para la vida de un cristiano, claro, no tener sus sacramentos. Es una barbaridad. Por eso ellos prefieren y deciden ser héroes, hombres y mujeres que defiendan su fe y su vida de su relación propia con Dios. Y entonces, un tiempo después, el 1 de enero de 1927, habrá diferentes levantamientos de resistencia de este ataque de parte del gobierno hacia los católicos de México. Hay que decirlo así, hacia los católicos. ¿Hay otras expresiones religiosas en México para ese tiempo? Sí, hay varias. Pero el ataque es solo y exclusivamente hacia la Iglesia Católica Mexicana, hace sus laicos y hace sus sacerdotes. Okay.
1: Entonces, meramente la fe, el papel de la fe, desempeñaba el extremo, llamado a la fortaleza, una virtud de fortaleza a las personas que iban entrando a lo que es a ser cristeros. O sea, el papel era defender la fe o que se siguieran teniendo los sacramentos, pero el papel de la fe, el desempeño de la fe, ¿Era eso más que nada, tener esa fortaleza?
2: No era todo, era tener la libertad de vivir y expresar la fe. Hay cualquier cantidad de historias de hombres, mujeres y niños que fueron capaces de resistir cualquier tipo de amenaza o injuria. Está la historia del niño de la canica en San Juan de los Lagos, que portaba un sombrero con una estampita y que su madre le había dicho, por ninguna razón te lo quites, y llegan los soldados y le dan la indicación de que se retire el sombrero porque tenía alguna inscripción de Viva Cristo Rey. Ajá. Y él dice, no me lo voy a quitar. Oye, pero puede haber consecuencias. No me lo voy a quitar, que viva Cristo Rey. Y el niño muere en una agresión de agentes del gobierno, y es como este, tantos otros mártires, sí, claro, ¿no? La persecución inicia fundamentalmente porque las mujeres en aquel tiempo, las familias enteras se reúnen en los pueblos para, pero no la persecución, la resistencia, la uh-huh. respuesta, porque se reúnen los pueblos después de la suspensión de cultos para tomar una determinación sobre qué hacer con esa situación, qué hacer para cuidar al cura del pueblo, qué hacer para seguir viviendo su fe, para tener sacramentos, y son las mujeres las que dicen, oye, okay, Pedro, ¿quieres casarte? Sí. Bueno, pues si quieres casarte, necesitamos que las iglesias vuelvan a abrir. Oye, Juan, ¿a poco te vas a quedar aquí sin hacer nada, si tu compadre ya se fue al monte, ajá, a pelear? No, mujer, pero no tengo armas, no tengo caballo, nunca he peleado. Bueno, Juan, yo me encargo de la familia, es tu deber.
1: Son las impulsoras, entonces.
2: Son las mujeres las que sacan adelante.
1: Hasta la fecha.
2: Sin embargo, hasta la fecha.
1: Sí, que no hacían misa de lo mismo.
2: Así es. Sin embargo, las mujeres no dejan solos a los hombres.
1: Okay.
2: Ellas constituyen una red clandestina de soporte, que son las que conocemos como las Brigadas Femeninas Santa Juana de Arco, a través de las cuales 25,000 mujeres organizadas de forma clandestina van proveyendo municiones, medicamentos, comida, información a los hombres que estaban levantados en las montañas de México. Es una red de 25,000 mujeres que no es descubierta por el gobierno hasta 3 años después.
1: Ándale.
2: Verdaderamente unas heroínas, son las mujeres las, claro, que impulsan a los hombres a defender la fe, pero al mismo tiempo son las que se quedan a cargo de las familias, son las que se quedan a cargo del cuidado de los hijos, uh-huh, son las que se siguen ocupando de la catequesis, es decir, de la transmisión de la fe a las generaciones más pequeñas. Y son ellas las que de manera silenciosa se vuelven las protagonistas más, claro, intensas de la cristiandad.
1: ¡Wow! Miren nomás, ¿no? Pues nos vamos a ir a un corte, ya estamos a la mitad del programa. La verdad, usted quiere saber más acerca de esta, de los cristeros, no se vaya, porque esto se va a poner aún mejor aquí con Francisco y con el padre Rafael, de lo que están platicando, y vamos a entrar de lleno también a la historia de lo que tenemos aquí a un lado, un amigo, un invitado también, el Beato Anacleto González Flores. Vamos a conocer más de él, pero no se vaya, porque vamos a saber más aún más de la cristiada aquí en EWTN, en Tertulias de Fe.

0: Mis amigos, gracias por seguir aquí en Tertulias de Fe. Estamos platicando aquí con el padre Rafael Becerra y Francisco Sánchez Jáuregui, el apellido de este gran maestro que también, y junto con el padre, pues hemos traído en el primer segmento lo que es cómo ha surgido lo que es la era cristiada, la era cristera en México hace 100 años. Precisamente en esta semana se cumplen ya los 100 años del inicio de toda esta era. Nos quedamos con muchas cositas ahí, pero sí quisiera, pues ya que nos quedan en este segundo segmento, padre Francisco, de lo que respecta al gran Beato Anacleto González Flores, pero antes que nada quisiera preguntar, ¿cómo lograban comunicarse o estar unidos si no había tantos medios de comunicación como se existen el día de hoy? ¿Cómo había esa unión y esa comunicación en esa era?
1: Fíjate que uno de los instrumentos que tenía, sí había telegrama, pero uno de los medios más estratégicos que tenían. Anacleto González Flores había fundado en 1925 la Unión Popular, que era una agrupación popular, la unión del público, del pueblo, de una manera tan estratégica que estaban organizados por sectores, por ciudades, por sectores, hasta manzanas. Y entonces había jefes de manzana que le comunicaban a todos los habitantes de su manzana lo que había dicho el jefe del directorio o el jefe de la localidad o el jefe del estado, que era Anacleto González Flores. Okay. Entonces, en cuestión de un par de horas, toda la estructura de la Unión Popular podía comunicar o saber lo que el maestro estaba diciendo.
0: Okay.
1: Y entonces ellos tenían una buena estrategia de comunicación porque había que repartir la propaganda, no propaganda, sino la publicidad católica, la buena prensa católica. Anacleto González Flores quería que todos los católicos pues estuvieran en la vida pública y estuvieran en la escuela y estuvieran en los medios de comunicación, porque así la presencia católica iba a estar presente en la vida de todos. Y entonces la estrategia de comunicación para ese momento sería envidiable para cualquier estado o ciudad el día de hoy, en el 2026, en una estrategia de participación ciudadana. Okay. Cualquiera envidiaría a la Unión Popular del Beato Anacleto González Flores. Ah. Se comunicaban de esa manera, en esa estrategia, pero además podían llevar los mensajes las mujeres que iban a llevar comida, ya cuando estaban en la vivencia de la resistencia pacífica, de la resistencia, pues las mujeres eran unas grandes mensajeras que llevaban un mensaje de un centro de operación a otro centro de operación, o llevaban los mensajes entre los cristeros, porque debajo de las enaguas pues ellas llevaban aquello que fuera necesario y podían comunicarse sin que los federales, que estaban observándolo todo, sin que los federales se dieran cuenta.
0: Wow.
1: Y ese era un acto de heroísmo. Hace rato tú preguntabas, ¿y qué tiene que ver la fe con aquella defensa de la fe de aquel momento, de la religiosidad de aquel momento? Tiene que verlo todo, porque es el centro de su vida. Entonces ellos están dispuestos a dar su vida, a arriesgarlo todo, porque quieren poder expresar y vivir su fe de una manera libre. Y entonces estaban dispuestos a comunicar más que con mensajes, con su testimonio de vida, en cualquier ambiente o en cualquier lugar. Sería bueno preguntarte a ti o preguntarle a los jóvenes que están viendo este programa. Si cerraran la iglesia de tu cuadra, de tu ciudad, la parroquia a la que tú vas, si algún gobernante lo cerrara, y luego de repente tuvieras que los soldados vienen y destruyen las imágenes que están adentro y no dejan que celebre el sacerdote adentro, y luego lo ves que agarran al sacerdote, lo maltratan y lo martirizan, lo matan delante de ti, ¿tú qué harías? ¿Cómo te sentirías? Bueno, pues eso es lo que pasó en la cristiada. Los soldados entraban a las iglesias y las convertían en cuarteles o en establos o en lugares para sus caballos. ¿Cómo no va a estar la gente dispuesta a entregar toda su vida por amor a su fe? Por supuesto, lo haríamos quizás nosotros el día de hoy. Entonces, aquí una clave de este genio del Beato Anacleto González Flores es este. Anacleto González Flores es conocido como el Sócrates moderno. Okay. No solo por defender la verdad, sino también por su amor y su pasión a la juventud. Piensa que la juventud es el momento de las grandes osadías, de los grandes retos. Y piensa que Cristo es la osadía más grande. Entonces, él dedica su vida amando a la juventud, formando a la juventud, invitando a los jóvenes a que se atrevan a arriesgarlo todo por Cristo, a que se atrevan a amarlo sin medida, porque Cristo ya lo ha arriesgado todo por ellos y porque Cristo ya los ha amado sin medida. Y entonces Anacleto es una apasionada de la juventud que invita a todos y los contagia a que se atrevan a darlo todo por aquel que lo ha dado todo por ellos. Okay. Entonces, es un gran modelo de juventud que nos invita hoy y nos pregunta a nosotros, ¿y cómo nosotros estamos apasionados de la juventud? ¿Cómo los estamos formando? ¿Qué testimonio les estamos dando? ¿Y a qué los estamos invitando? Exacto. A que lo arriesguen todo por Cristo, a que se junten en las vanguardias de Cristo, uh-huh. a que sean bocetos de Cristo. Este Anacleto González Flores estaba muy adelantado su tiempo. Uh-huh. Hemos leído un documento de la iglesia preciosísimo, Cristo vivit, Cristo vive, resultado de un sínodo hermoso, y Anacleto González Flores hace 100 años hablaba de eso, invitaba a los jóvenes a ser modelos de Cristo, a imitar a Cristo y amar a Cristo sin medida. Entonces, la fe es un elemento fundamental en la vivencia de Anacleto, en un hombre apasionado con los jóvenes, por los jóvenes, para los jóvenes, y nos invita a todos a ser jóvenes, todos, a pesar de la edad.
0: Exacto. Y hay muchos universitarios que se están acercando de nuevo a la iglesia, ¿verdad, padre? Se ha escuchado ya que hay muchos universitarios que andan ya, que van a misa, que se fueron alejando, pero están regresando.
1: Sí, hay un fenómeno interesante en los Estados Unidos, sobre todo los jóvenes universitarios, están volviendo a la iglesia porque quieren encontrar un lugar donde le reciban con las puertas abiertas. Quieren encontrar un lugar donde encuentren la paz verdadera y quieren encontrar un lugar donde se puedan identificar con alguien. Okay. Y en la Iglesia Católica encuentran respuestas a sus inquietudes más profundas. Encuentran una acogida siempre. Cristo está siempre con sus brazos abiertos para recibirnos a todos, y los jóvenes ahí pueden encontrar una identidad de ser hijos de Dios, amados profundamente, sin importar qué, ahí son profundamente amados con Dios. Y lo más extraordinario es que se encuentran no con una idea ni con una fuerza, sino con una persona que lo transforma todo, Cristo Rey.
0: Perfecto. Francisco, aquí en EWTN nos ven millones de personas en toda América. Muchos católicos conocemos algo, o mucho quizá, del Beato Anacleto, pero quizá alguno por allá no conoce, no ha escuchado. ¿Tendrás una reseña del Beato Anacleto González Flores que nos puedas dar, por favor?
2: Sí, Anacleto era un hombre pobre de pueblo que nació en Tepatitlán, Jalisco, en 1888. El México de 1888 era un México muy convulso, un México en el que se educaba a través del liberalismo, del positivismo, en donde a través de los gobiernos buscaba extirparse la fe y la religiosidad de la vida del pueblo. Un hombre pobre, el segundo de dos hermanos, tiene que salir adelante, rebocero. A los 17 años tiene un encuentro con Cristo, literalmente acude a unos ejercicios, a una predicación de unos misioneros que llegaron a su parroquia, y en ese momento el Señor lo tumba del caballo. Sí. Anacleto se transforma, se vuelve un hombre con una piedad mucho más intensa, no es que no lo haya sido antes, pero comienza a discernir sobre su vocación, se va al seminario a continuar sus estudios, ahí siendo un gran intelectual, un hombre que devoraba los libros, llega a ganarse el mote del maestro, el maestro Cleto, de cariño le decían sus compañeros, porque era un hombre que llegaba a suplir a los profesores con una enorme capacidad intelectual, pero ahí entiende que su vocación es la vocación de los laicos, el ordenamiento de las realidades temporales, y ahí decide irse a estudiar a Guadalajara para convertirse en un abogado. Llegando a Guadalajara, él encuentra a jóvenes universitarios y les llama, les convoca como un Sócrates a reunirse para estudiar historia, religión y sociología a través de círculos de estudio, que en 1916 estos se transforman en la Asociación Católica de la Juventud Mexicana. Okay. Es ahí donde surgen los mártires, los cristeros, los jóvenes que defendieron la fe en tiempos de persecución. Él los forma a través de estos círculos de estudio, él les da sentido, él les enseña a ser apóstoles, apóstoles de la palabra. ¿No? Anacleto, entre otras cosas, les enseñaba la oratoria, les enseñaba la elocuencia, les enseñaba a formar una personalidad recia, atractiva, que se pareciera intensamente a Cristo, para convertirse ellos también en estos apóstoles de la verdad, ¿no? Uh-huh. Y Anacleto, por lo tanto, se va convirtiendo poco a poco en un referente en la ciudad de Guadalajara y en el occidente del país, por sus grandes oratorias, por sus grandes escritos, por su atractiva prensa. Y llega el momento en que, de la mano de su arzobispo, don Francisco Orozco y Jiménez, el León de Dios, así le llamaban en aquella época a este gran pastor de Guadalajara, se convierten en las dos grandes figuras de la resistencia civil pacífica, una resistencia que, aunque se le ha comparado con Gandhi en algún momento, se parece más a lo de los católicos alemanes, que buscan de alguna forma transformar la realidad que les acompaña para defenderse de las hostilidades, pero no solo eso, sino para ir hacia adelante, en avanzada, okay, para proponer el Evangelio y que este se viviera intensamente en los vínculos sociales, en el tejido social roto. Uh-huh. De esta manera, Anacleto se convierte en el enemigo público número uno del gobierno de Calles y es martirizado el 1 de abril de 1927 en Guadalajara al grito de "Yo muero, pero Dios no muere, que viva Cristo Rey", en un desafío elocuente con la entrega de su propia vida a la modernidad que apostaba a que Dios había muerto, y que con esa entrega generosa, martirial, del Beato Anacleto junto a sus amigos Luis Padilla Gómez y los hermanos Jorge Ramón Vargas González, un 1 de abril de 1927 en Guadalajara, pues Anacleto se convierte en este hombre que buscó por todos los medios humanos posibles parecerse intensamente a Cristo y al que Dios le regala la corona del martirio al final de su vida.
0: O sea, la vida moral de Anacleto era
2: impecable. Un hombre máximo. Un hombre que nunca faltó un solo día a la Eucaristía a partir de su conversión. Ajá. Un hombre que hacía obras de misericordia. Un hombre que se dedicó a la catequesis de niños y jóvenes a partir de los 17 años de manera incansable. Wow. Llegó a salvar la vida precisamente por estar dando catequesis a niños, y que se convierte en el Sócrates moderno, en un hombre que lo veía siempre entre los jóvenes, entre las mujeres. Dignificó a la mujer como ningún otro líder social mexicano. Él es el que le convence a la mujer de salir a ser protagonista de la vida social, a reestructurar la sociedad, la familia. Es decir, un hombre extraordinario.
0: Qué interesante su vida. ¿Casado él?
2: Casado, se casa con María Concepción Guerrero. Con ella tiene 3 hijos, le sobreviven 2.
0: ¿A la fecha?
2: No, le sobrevivieron 2. Francisco, Jesús, José de Jesús, que luego su madre le registra como Anacleto de Jesús.
0: Tuvo descendencia.
2: Francisco, que muere a los meses, y Raúl, que es el más pequeño de sus 3 hijos. Él era un abogado, un hombre que vivía con modestia, con dignidad, que pudo haber aspirado a las riquezas del mundo, porque era un hombre seguido por multitudes, okay, con una gran capacidad profesional, pero que su vocación social le lleva a vivir con modestia, con dignidad, pero a concentrarse en las tareas del apostolado,
0: ¿no? Okay, mira nomás qué interesante la vida de Anacleto González Flores, padre. Pero veo yo, pues, o sea, las fuerzas que tenía, la fortaleza que tenía el cristero, las mujeres también heroicas, heroínas, en la que realmente pues se empeñaban a poder sacar adelante lo que querían, ¿okay? Y pasaron pues los 3 años de lo que era esta persecución, y pues que realmente teníamos en esa historia pues toda una película, ¿no? Que podemos sacar, como ya la que ya salió, pero podemos sacar miles de películas más con todas las historias de mucha gente mártir. Pero en sí, ¿cómo podemos nosotros relacionar esto a la vida de hoy? O sea, ¿podemos nosotros relacionar lo que pasó hace 100 años con ahorita? Ahorita decía usted de que, pues, si me cierran las puertas de la iglesia, si quiebran ahorita las imágenes, entra el gobierno con caballos, como se veía todo esto ya, ¿cómo responderíamos hoy? O sea, ¿tenemos esa misma fortaleza hoy que hace 100 años?
1: Sí, tendremos la misma fe, la misma congruencia, la misma comunión. Es admirable cómo los cristeros, ellos estaban en comunión con su obispo y con el Papa, okay, siempre en unidad con ellos. Tan admirable es que por obediencia y por defensa de su fe fueron a entregar su vida. Y cuando los obispos lograron un acuerdo con el gobierno, ellos estuvieron dispuestos a dejar sus armas. Uh-huh. Entonces, ¿a qué nos invitan el día de hoy? ¿Cómo está relacionado con nuestra vida hoy? En muchas cosas. El primero es su testimonio de fe. Imagínate que Anacleto González Flores, aquel primero de abril de 1927, lo trajeron, lo tomaron preso de la casa de los hermanos Vargas González, lo llevaron a lo que hoy es la presidencia municipal de Guadalajara y lo golpearon. Luego lo llevaron al cuartel colorado de Guadalajara, le suspendieron de los pulgares, le quitaron, le desollaron las palmas de las manos y las plantas de los pies, le encajaron una bayoneta en un costado y todavía estando ahí colgado, está el capitán Ferreira frente a él y le dice, le perdono de todo corazón, muy pronto estaré frente al juez supremo, el mismo juez que me va a juzgar a mí, lo va a juzgar a usted. Tenga la seguridad de que tendrá en mí a un defensor.
3: Wow, hombre.
1: ¿No es esto amar a nuestros enemigos, aquel mandato claro. de Jesús? ¿No es esta el mayor giro copernicano en cualquier ética en el mundo y en la historia? Es el que ha hecho Jesús al llamar a todos a que amemos a nuestros enemigos. Es fácil escucharlo, pero es difícil practicarlo. Y Anacleto González Flores y los mártires cristeros nos enseñan hoy quizás algo diferente a lo que muchos quisieran ver. Muchos quizás pudieran pensar, hay que ir entonces a una nueva resistencia, hay que ir entonces... No. Hay que ver esto profundo, este sentido profundo de su fe, y hay que decir ahora, ¿y cómo nosotros vamos a amar a nuestros enemigos? ¿Cómo vamos a seguir ese mandato de Jesús? ¿Cómo vamos a promover a Jesús? ¿Cómo lo vamos a hacer a Él presente para todos a través de nuestro testimonio personal de vida? Anacleto González Flores es uno de los hombres más congruentes entre lo que cree, lo que piensa, lo que hace y lo que dice. Y la pregunta para todos nosotros sería, ¿y cómo estoy siendo yo congruente con mi fe? ¿Me atrevo yo a llevar a Dios a la calle, a la vida pública, o lo quiero disociar de mi vida mientras estoy en público? Quizás hay alguna persona que hasta le da pena persignarse cuando está bendiciendo los alimentos en el restaurante. Entonces, hoy nos invita a nosotros, primero, a estar en comunión con mi obispo, a estar en comunión con el Papa. Y siempre hay que decirlo así, si yo no estoy en comunión con el Papa y no estoy en comunión con mi obispo, yo puedo estar en cualquier iglesia, menos en la iglesia que fundó Cristo.
3: Okay.
1: Entonces, la primera invitación es a estar en comunión con el Papa y con mi obispo. La segunda invitación de ellos, y que es extraordinario, y es algo que hay que resaltar de Anacleto González Flores, es su capacidad organizativa y de unidad de los católicos. Y el reto para nosotros católicos es, ¿cómo nosotros nos estamos organizando y estamos unidos? Hoy pareciera que si hay una iniciativa de algunos católicos, alguno dirá, no porque lo está organizando aquel grupo, no porque yo no voy a aparecer en la tele, yo no voy a salir en la marcha. Entonces ese es un reto para nosotros, ¿cómo nosotros estamos unidos y organizados? Y el tercer reto que sería interesante es, ¿cómo yo me estoy formando? Aquellos católicos estaban viviendo las enseñanzas de la encíclica de la Rerum Novarum y la estaban poniendo en práctica hasta sus máximas consecuencias. Y nosotros nos estamos preparando con el magisterio de la Iglesia, más aún lo conocemos, conocemos los documentos de la doctrina social de la Iglesia, vamos siguiendo el magisterio de los papas, el magisterio de la Iglesia. Si no lo conocemos, entonces, ¿cómo lo vamos a enseñar? Entonces, ¿cómo lo vamos a poner en práctica?
3: Qué importante.
1: Esos retos, pienso yo, que tenemos, y sobre todo ahora, pues vivimos en una realidad diferente, es un momento diferente, y no podemos estar anclados en el pasado esperando repetir lo que vivieron ellos. No, ellos ya están en el cielo, ellos ya fueron auténticos, ellos ya imitaron a Cristo. Ahora nos toca a nosotros, desde nuestra propia autenticidad, a nosotros nos toca responder a estos retos de este tercer milenio. Ahora nos toca responder en qué vamos a hacer con la inteligencia artificial, cómo vamos a responder a esta ola de las redes sociales, cómo vamos a ayudar a nuestros jóvenes para que no generen una adicción en las redes sociales, para que no se vuelvan esclavos del celular. Estos son nuestros nuevos retos, también para proponer contenidos profundos, serios, de valor, que propicien no un entretenimiento, sino un encuentro con Cristo, porque Cristo es el que transforma, Cristo es el que cambia la vida de una persona, y Cristo es finalmente el que nos da la paz verdadera, la esperanza que no defrauda y la vida eterna. Entonces, tenemos un gran reto hoy, inspirados por los cristeros.
3: Exactamente. Y es
0: difícil para muchos, fácil para otros quizá, pero la verdad es un reto y es algo que tenemos que trabajar, tenemos sí. que hacer día con día. Francisco, 1926, 2026, 100 años, ¿qué nos dice a los laicos lo que hizo la historia del Beato Anacleto González Flores? ¿Qué nos dice a los laicos? Creo, tengo entendido que es el patrono de los laicos en México.
2: El patrono de los laicos en México, por una petición de los obispos al Papa Francisco en 2019, se le ha nombrado el patrono de los laicos, y el Episcopado mexicano ha hecho algunos esfuerzos ya por colocar a Anacleto, que es un hombre que nos sigue hablando, que nos sigue moviendo, que nos sigue cautivando, uh-huh. y que probablemente no, como decía el padre Rafael, no nos toque morir como ellos, no hay condiciones de una persecución o una sí. hostilidad de esa envergadura, pero sí nos corresponde vivir como ellos, ¿no? ¿Cómo vivieron? Perdonando a sus enemigos, uh-huh. Siendo discípulos misioneros, digamos en palabras actuales, siendo hombres cuya fe tenía consecuencias sociales, es decir, su fe se veía, se palpaba en la vida del pueblo, de la manera en que organizaban a sindicatos de obreros, a las mujeres, a los universitarios. Era una verdadera vida de fe, eran laicos que descubrían, reconocían y vivían su vocación a plenitud. No estaban metidos estrictamente en las cuestiones litúrgicas o en las cuestiones proféticas, sino que también vivían la virtud de la caridad con intensidad. Hacían que su fe tuviera consecuencias sociales. Por eso, la comprensión de los mártires cristeros de esta parte de la historia no debe ser para nosotros un asunto de nostalgia, porque eso nos puede generar tristeza. Uh-huh. Ni siquiera esperar en lo futuro una persecución nueva, porque eso nos va a generar ansiedad. Debemos vivir en el presente, en nuestro presente, pero vivir como ellos vivían, ir perdonando a los enemigos, haciendo que nuestra fe tenga verdaderas consecuencias sociales, haciendo que Cristo reine en la sociedad, uh-huh. ¿no? Que era el grito, digamos, de la bandera que usaban, que viva Cristo Rey, que cuando el mundo pregunte quién vive, con nuestra vida podemos decir, vive Cristo, viva Cristo Rey, Cristo Reina, ¿no? De tal manera que los cristeros sean para nosotros un referente en nuestro tiempo para ser nosotros también Cristo Reyes, es okay. decir, que Cristo, se nota que Cristo reina en nosotros, ¿no? En nuestra mm-hmm. sociedad.
0: Un buen mensaje. Padre, nos quedan los últimos minutos del programa. ¿Le hubiera gustado vivir esa época?
1: Me hubiera gustado, sí, por conocer a estos grandes hombres y mujeres que dieron su vida por amor a Cristo, pero me encanta vivir en esta época que es de grandes riesgos, porque Cristo de aquella época y el Cristo de ahora y el Cristo de siempre es el mismo, que siempre es nuevo, que siempre es audaz, que siempre es una osadía. Yo pienso que esa es la gran invitación de los cristeros, que seamos osados, osados, atrevidos, echados para adelante, arriesgarlo todo, orgullosos de nuestra fe, de ser católicos, de seguir a Cristo, tener la ansia, el deseo de parecernos a Él y tratar de imitarlo todos los días. Fíjate, Anacleto dio su vida porque quería que Cristo reinara en el corazón de todos. Si queremos que Cristo reine en la sociedad, ¿cómo lo va a hacer si no reina en el corazón de cada uno?
0: Así es.
1: Entonces, tenemos que hacer que reine en mi corazón. Una pregunta sencilla, ¿está Cristo reinando hoy en tu corazón?
0: Uh-huh. Muy buena pregunta, muy buena pregunta. Y con eso terminamos. La verdad ha sido un gusto enorme haberlos tenido aquí en esta sala de la tertulia de fe, aquí en EWTN. Padre Rafael, gracias por haber estado aquí. Ahorita nos vamos con su bendición. Obviamente nos despedimos también de nuestro gran amigo aquí, también en la sala, de Anacleto González Flores, Beato, que ojalá que pronto sea ya santo. Pero sí, ya realmente lo tenemos aquí y es parte de esta gran tertulia. Francisco, gracias por haber estado aquí.
2: Al contrario, contento y agradecido, Julio, por estar con ustedes.
0: Y que no sea la única vez, que no sea la única vez, porque realmente hay que platicar de muchas cosas más. Si nos vamos con su bendición, padre.
1: Gracias, Julio. Me gustaría invitar a un congreso que vamos a tener.
0: Okay.
1: El Congreso Cristero en San Antonio este 1 de agosto para celebrar la vida de todos estos hombres y mujeres. Es a las 8:30 a.m, misa bilingüe, ahí en Nuestra Señora de Guadalupe, en el Otis. Y luego vamos a tener grandes conferencias para dialogar de estos testimonios de fe, para que nosotros en este tercer milenio, con su ejemplo, podamos vivir y enfrentar los retos que nos presenta hoy la vivencia de nuestra fe. Pueden inscribirse y encontrar más información en internet.
0: Gracias por la invitación. 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Visitaremos Roma, Asís, París, Lourdes, Fátima y Lisboa. Vamos a llevar al director espiritual Padre Carlos Gómez de la diócesis de Phoenix. 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Nos despedimos con su bendición, Padre.
1: El Señor esté con ustedes.
0: Y con tu espíritu.
1: Y la bendición de Dios Todopoderoso, Padre, Hijo y Espíritu Santo, descienda sobre ustedes y permanezca para siempre.
0: Amén. Gracias, nos vemos la próxima semana, si Dios nos lo permite, para otro episodio más de Tertulias de Fe, porque también le recuerdo que no se olvide dar razones de su fe. Hasta la próxima, que Dios me los bendiga. Chao, chao.

0: 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Hablándoles Katia Baliño. El presidente de Colombia, Abelardo de la Espriella, ofreció sus disculpas a quien pudiera haber ofendido el acto religioso que se llevó a cabo en la toma de posesión del 7 de agosto, a la vez que reiteró.
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3: Hola, yo soy Miguel Sis, el obispo católico de la Diócesis Católica de San Ángelo, en el oeste de Texas. Gracias por escuchar este mensaje corto. Mi mensaje de hoy se enfoca en el fin de vida, porque hay mucha enfermedad, sufrimiento y hasta la muerte de muchas personas alrededor de nosotros a causa de esta pandemia. Entonces, esto nos da la oportunidad de pensar en nuestras preparaciones para la muerte. Por ejemplo, hablando de cosas prácticas, yo le sugiero a usted que ponga en papel su testamento y sus deseos para su funeral, y también que hable con sus seres queridos sobre cuidado médico al fin de vida. Son cosas muy importantes y es importante pensar en qué son sus deseos para que se comunique con sus familiares. Y también, aún más importante, es nuestra preparación espiritual. Es importante revisar nuestra conciencia, arrepentirnos de los pecados, confesarnos y prepararnos para la vida eterna, porque nunca se sabe cuándo será el último día en nuestra vida. Dios es eterno, pero esta vida humana no es eterna. Todos debemos enfrentar la realidad de la muerte con fe y esperanza. Entonces, ¿qué piensen ustedes, hermanos, en la misericordia de Dios, y que se preparen cada uno para encontrar la misericordia de Dios? Gracias por escucharme y que recen de vez en cuando por mí, por favor. Yo seguramente rezo por ustedes. Gracias. Adiós.
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6: 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Pero la realidad es que algún día todos tendremos que partir, y cuando no queremos saber cuándo será ese momento, sí podemos decidir cómo queremos dejar a nuestra familia. Nadie quiere que, además del dolor de perder a un ser querido, la familia tenga que preocuparse por cómo pagar un funeral o pedir dinero prestado para...
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